0: Sorocotora, pues nos ayude. Y es maravilloso hacerle esa petición que hemos nombrado, que la da el Cristo Samael ahí en Pistisofía. Ese es uno de los misterios. Otra pregunta.
1: Gracias, hermano Abad. Glenn Mata, al cual enviamos un gran saludo desde Villas de Guadalajara, Zapopan, dice: gracias, paz inverencial. La proclama de la luz se logra haciendo los tres factores una forma de vida, ¿cierto?
0: Sí, es cierto. Con la forma correcta, como el Cristo Samael ha enseñado los tres factores y como se les enseña a todos en los grupos gnósticos de la Iglesia Gnóstica, es la forma como Pistisofía puede hacer las proclamas a la luz interior. Otra pregunta.
1: Muchas gracias. Enviamos un saludo a nuestro hermano Ismael Rivera y nuestro hermano Óscar Agustín, al cual también le enviamos un gran saludo. Dice: paz inverencial, hermano Abad, como sentir, hay que tragar a veces mucha tierra para comprender la luz y el amor que nos brinda el bendito Cristo Samael. Gracias.
0: Bueno, tenemos que pasar, como dice el bendito Samael, por grandes crisis emocionales, por terribles tormentas mentales, hermanos, para poder autodescubrirnos, lamentablemente, porque pues creamos monstruos, y esos monstruos tienen que resurgir para que los veamos. Entonces el entrenador los coloca en su momento, hora, minuto y segundo, y ahí está pues la crisis, y ahí está la situación, la tormenta mental, el constreñimiento que Pistisofía, el dolor, el abatimiento, y es por ahí que vi pasar por todo eso. Dice el patriarca Samael que los arcontes de la ley, pues cuando ven a Pistisofía que protesta, ¿no?, por lo que le está pasando, dice: ah, de modo que fornicaste, adulteraste, disfrutaste de todos los vicios durante 108 existencias, y ahora quieres en unos meses de arrepentimiento estar libre y no sentir dolor. No, señor. Tienes que pagar con dolor la crisis del autodescubrimiento para que no se le olvide lo que hizo y no lo vuelva a repetir. Y si lo repite, pues peor. Esa es mi respuesta.
1: Gracias, hermano. Carlos Ibarra manda saludos desde México y él dice: hermano, para proclamar la luz correctamente es con mucho anhelo y con mucho amor para nuestra alma y para las partes del ser. Muchas gracias.
0: Así es, hermano. Para proclamar la luz hay que colocarla en el corazón, llevarla desde la central eléctrica suprasexual del sexo hasta el corazón. Esa es una gran proclama, ¿sí? Y luego cantar los mantras para fijarla es otra proclama de la luz. Hacer los pasos, cada paso es una proclama de la luz. Los negocios con la ley es una proclama de la luz. La aniquilación del ego es una proclama de la luz. Y después dar esa enseñanza, esa vivencia propia de conciencia gnóstica, de autonosis a los semejantes, es la tercera proclama de la luz.
1: Muchas gracias, hermano Abad. Mandamos saludos a nuestro hermano John de Colombia. La siguiente pregunta la hace nuestra hermana Daphne, a la cual enviamos un gran abrazo. Ella tiene 9 años, hermano. Le escribe desde Guadalajara, Jalisco. Y dice: ¿cuándo sucederá la proclama de Hercólogos y qué pasará con los niños pequeños cuando esto suceda? Gracias.
0: Ah, tú no te preocupes, hermana. Los niños, cuando sucedan las cosas, que sean hijos de hermanos gnósticos y otros, aunque no lo sean, tendrán el sello en la frente porque sus almas son grandes y están predestinadas por la gran tejedora de la luz para el éxodo. Entonces, lo importante es aprenderle a orar a Dios, que los padres le enseñen a los niños a orar a Dios desde los 11, desde los 13 años les enseñen a transmutar, y desde muy pequeños que si sienten ira, se sienten los padres con el hijo al lado y oren con ellos pidiéndole a la Madre Divina que me aniquile esta ira, que me aniquile esta mentira, que ellos vayan aprendiendo que eso no se hace y que existe un ser, que su propio ser que los puede liberar. Y como ellos tienen menos maldad que los grandes, obviamente que la esencia comprenderá los misterios gnósticos de la luz y se afirmarán en la gnosis. Otra pregunta.
1: Muchas gracias, hermano Abad. La siguiente pregunta la hace nuestro hermano Israel, al cual le enviamos un gran saludo, y dice: ¿qué pasa con las almas que recibieron los misterios de la luz y se retiran despreciándolos o traicionándolos?
0: Bueno, pues ahí está, como hemos dado las conferencias, que el castigo del gnóstico que traiciona, dice Jesús el Cristo, es el peor castigo que se le puede someter a un alma cuando traiciona y va al abismo. Es peor que el castigo que se le aplica al peor pecador inmundo, Dios tenebroso, demonio degenerado, que haya cometido todos los pecados de la tierra. Palidece los castigos que le hacen a ese desgraciado en los infiernos, ¿sí? A los que tiene que vivir el gnóstico que traiciona, porque ese va a las mazmorras del infierno. Y ahí tendrá que pagar su traición a su juramento, porque con la luz no se juega, con la gnosis no se juega. Otra pregunta.
1: Gracias, hermano Abad. La siguiente pregunta la hace nuestra hermana Judith, que dice que envía saludos y solo agradeciendo al venerable maestro Cristo Samael y a nuestro hermano Abad por todas sus enseñanzas y por todas sus proclamas. Y en su sentir dice: necesito practicar para proclamar verdaderamente la luz en mi alma. Agradezco al Abad. Paz inverencial.
0: Bueno, hermana, un abrazo de corazón. Y sí, tenemos que practicar para poder proclamar la luz. Eso es autonosis. Otra pregunta.
1: Muchas gracias. El siguiente pregunta la hace nuestro hermano Iván, que también manda saludos y dice: ¿qué puede hacer un estudiante gnóstico que pertenece a una sigla que no le brinda las prácticas ni las claves correctas para darse cuenta que así no va a llegar a ningún lado?
0: ¿Qué puede hacer un estudiante gnóstico que está en una sepultura, uh-huh, enterrado, en una mazmorra enterrado? Pues tendrá que pedirle a Dios que lo ilumine y que lo saque del pozo de la inmundicia. Que ore los 13 arrepentimientos que están en Pistisofía. Entonces el ser lo escuchará y establecerá un escenario exterior de personas, de almas, que le enseñen la gnosis y que lo traigan a la iglesia gnóstica y que le den las enseñanzas verdaderas para que se libere. No hay que dar más remedio para esas propias almas y que se pongan a practicar gnosis, pues, cuando verdaderamente la reciban, para que salgan de la sepultura en que nos encontramos. Otra pregunta.
1: Gracias, hermano. Nuestra hermana Laura, desde México, a la cual también le enviamos un gran, gran saludo, dice: paz inverencial, los que odian la luz, ¿alguna vez la conocieron o amaron? ¿Y su condición de odio actual fue por la decadencia del yo en sí mismo?
0: Sí, es correcto. Esa decadencia es el fruto de la inmunda eyaculación seminal, por todos los medios habidos y por haber. Entonces, los demonios fornicarios, eyaculadores en cuerpos femeninos y masculinos, ellos odian la luz, detestan la luz, aborrecen a la luz, luchan contra la luz. Eso es obvio. Todo fornicario odia la luz. Entonces, solamente esas, las almas que cayeron y que luego se arrepintieron y que recibieron los misterios y los practican, pueden regresar a la luz. Los que no, siguen aborreciendo la luz, pues son gente del abismo. Y ahí terminarán por siempre en su involución y perderán todas las oportunidades que la ley les dé en existencias. Se involucionarán en las entrañas y durante siglos sufrirán y hasta que la madre natura les libere, pues, allá el alma en el noveno círculo y regresen a nuevos retornos en los ciclos evolutivos. Esa es mi respuesta.
1: Gracias, hermano Abad. Nuestra hermana Leonora, a la cual enviamos un gran abrazo, dice: paz inverencial, hermano Abad. ¿Cuál de las proclamas es la más sublime y exaltada del Cristo Samael para la salvación de nuestras almas?
0: Muy interesante su pregunta, hermana. La proclama de la luz más sublime es el primer mandamiento del amor, que tiene tres misterios. El misterio de amar a Dios Padre, Madre, Hijo y Espíritu Santo, en la fragua de Vulcano, en el suprasexo, transmutando, aniquilando el ego y sirviendo a la humanidad. Esos son los tres misterios del primer mandamiento del amor. Esa es la gran proclama del bendito Samael en la tierra. Esa fue la proclama de Jesús el Cristo en la edad de Piscis. Niégate a ti mismo, agarra tu cruz y sígueme. Los tres factores, hermana. En armonía. Otra pregunta.
1: Gracias, hermano. Leili, a nuestra hermana que le enviamos un saludo. Lady, perdón, de Estados Unidos, saluda y dice: disculpe mi ignorancia, señor Abad, pero yo entendía lo que era el nombre del Cristo Samael a un weor, pero no tengo entendido de quién es Ishwara.
0: Ah, perfecto, hermana, no se preocupe. En la lengua sánscrita indotibetana, Ishwara es el Cristo cósmico. Y en el idioma náhuatl azteca de México es Quetzalcóatl el Cristo. Y en el idioma copto egipcio antiguo, Osiris es el Cristo, hermano. Entonces, ese Cristo cósmico se expresa con muchos rayos y cada rayo pertenece al alma, al ser de un hombre, de una mujer, de un hombre o de un dios o de una diosa. Esa es mi respuesta, hermana. Lo que se le ofrezca, aquí estamos para servirle.
1: Gracias, hermano Abad. Enviamos saludos a nuestro hermano Andrés Mora Jaramillo en Colombia, a nuestra hermana Mónica, a nuestro hermano Jesús González, a nuestra hermana Vicky, a nuestro hermano Alonso. Y la siguiente pregunta la hace nuestro hermano Iván Rodríguez. Él dice: hermano Abad, paz inverencial. Soy Iván Rodríguez de Tepoztlán, Morelos, México. ¿Qué puede hacer una persona que apenas llega a los estudios gnósticos para poder corroborar para ellos mismos todo lo que el venerable maestro Samael Aun Weor proclama?
0: Bueno, ¿qué debía hacer? Primero estudiar los libros del maestro Samael: Matrimonio Perfecto, Psicología Gnóstica, la Pistisofía, y ponerse a practicar transmutación, pranayamas, cantar los mantras, aprenderse los pasos de la meditación para aniquilar el ego, hacer los trabajos para los negocios con la ley a través del Cristo, aniquilar el ego. Eso es lo que hay que hacer para restablecer el orden autonóstico y enseñar eso a la gente que nos rodea. No hay nada más que hacer sino eso, así de sencillito. Otra pregunta.
1: Gracias, hermano Abad. Nuestra hermana Mónica, la cual también envía saludos, dice: haciendo caridad y ayudando a nuestros hermanos más necesitados.
0: A ver, una interferencia, dígame de nuevo.
1: Claro que sí. Nuestra hermana Mónica de México dice: haciendo caridad y ayudando a nuestros hermanos más necesitados, ¿también es una forma de llevar la proclama de nuestro Señor, el Cristo Samael?
0: Obviamente que sí, hermana, las 13 obras de misericordia, ¿no? Entonces hay que servir a la humanidad por todos los medios, hermano. Dar de comer, dar de vestir, asistir a todos con medicinas, ropas, en fin, lo que se pueda para ayudar a sacar a la gente de la miseria interior y del dolor y el sufrimiento en que se encuentra. Es una bendición para esa alma porque gana Dharma. Otra pregunta.
1: Gracias, hermano. La siguiente pregunta la hace nuestra hermana Rosario y ella dice: paz inverencial, hermano, proclamar al Cristo, el bendito Ishwara encarnado en Samael, la sabiduría, su amor, su gnosis, con todas las claves gnósticas para liberar al alma, es algo maravilloso. Gracias.
0: Es correcto. Eso es lo más sublime que hay, que todos tenemos que hacer.
1: Hermano, la siguiente pregunta de nuestro hermano Diego dice: ¿hay algún tiempo para recibir ese sello del cual se hablaba hace unos momentos?
0: No hay tiempo, hermano. Solamente hay el trabajo que hay que hacer desde ya mismo, desde este instante. Dice el Cristo que estamos en Samael, que estamos sentados en un barril de pólvora con una antorcha en la mano. De modo que hay que hacer ya lo que hay que hacer, practicar esos tres factores para merecer ese Dharma, de tener ese sello para la autoselección, para ir a esa isla sagrada, pues. Y no morir de perdida y lograr allá el trabajo de autonosis.
1: Gracias, hermano. La siguiente pregunta la hace la hermana Eleonor. Esta es la última pregunta. Y ella dice, hermano, el planeta que se avecina, ¿hace más difícil el trabajo interior por la psicología que traen?
0: Bueno, el planeta, ese planeta, la parte exterior como de este planeta Tierra, tiene una naturaleza con polos, mares, ríos, pues miles de veces más grande que la de la Tierra. Allá hay una madre natura, dioses del agua, de la tierra, del fuego, y tiene las dimensiones superiores. Pero el psiquismo de la humanidad, de la corteza terrestre de ese planeta, es afín al psiquismo de la Tierra, de la gente de la Tierra, que camina sobre la corteza terrestre. Entonces, por ley de afinidades diabólicas, pues ese planeta se acerca, y por ley superior, ¿sí? Hacen pues que esa emanación tenebrosa de ese planeta pues se mezcle con la emanación tenebrosa de la Tierra, para que se cumpla la ley de todo lo que tiene que pasar, hermano. La guerra, hermano, terrible que viene, y el gran holocausto y la gran catástrofe. Entonces, doy gracias infinitas a todas las hermanas y hermanos que cooperaron haciendo preguntas, que lo hagan siempre, a nuestra hermana moderadora de la radio, Saraí, gracias infinitas. Y aquí estamos para servir, por nuestros medios de comunicación, por mi dirección de abagnóstico@gmail, preguntas, inquietudes, con el mayor gusto respondemos. Y pues les deseo, pues, desde el fondo de mi fracción de alma, que la luz del Cristo Samael, su amor infinito, su fuerza, reine en sus corazones, hermanos y hermanas de la tierra. Paz inverencial.
1: Paz inverencial, al contrario, hermano, muchísimas gracias por toda esa luz que nos brinda, por abrir en nuestra alma otra apertura de conciencia y por todos estos prácticas, hermano, que nos da para bien de nuestras almas. Muchas gracias.
0: Claro que sí, hermana, y pidiéndote el favor de que, como las preguntas de la conferencia pasada y estas, me las envíen a para que poder compartirlas pues a nivel mundial y ponerlos en Facebook y en los medios de comunicación, ¿sí? Le envíes a la hermana que nos apoya y a mí personalmente. Gracias, hermana, a la brevedad. Que la paz sea en tu ser, paz inverencial.
1: Paz inverencial, gracias.
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sin importar los obstáculos, el tiempo, tu pasado, tu presente o futuro, lucha sin cesar. El cielo está hecho para los valientes y no es fácil conquistar. Entre más grande sea la meta, mayor el sacrificio. Entre más alta sea la cima, más costoso el llegar. Por eso noche, día, no dejes de andar. No pares, no mires hacia atrás.

0: frases para reflexionar. La felicidad no depende de lo que tienes o de quién eres, sino de lo que piensas. Buda.
1: Con gozo, damos inicio a esta conferencia con las siguientes palabras. Ejecatl, dios del vientre entre los aztecas, el día 3 entró en la tumba de Jesús y clamó con gran voz: Jesús, levántate de entre tu tumba con tu cuerpo. Ejecatl indujo en el cuerpo de Jesús la actividad y el movimiento. Ejecatl es un ángel precioso y el espíritu del movimiento. Los señores del movimiento regulan todas las actividades del movimiento cósmico. Los aztecas rendían culto a Ejecatl. Y el primer día de la semana, muy de mañana, vinieron al sepulcro las santas mujeres en cuerpo astral, trayendo las drogas aromáticas que habían aparejado y algunas otras mujeres con ellas. El cuerpo físico de Jesús fue sumergido de entre los mundos internos, quedó en estado de llinas. La tumba quedó vacía. Pedro corrió al sepulcro y, como miró dentro, vio solo los lienzos echados y se fue maravillándose de lo que había sucedido. Es así como nuestro Cristo resplandece glorioso en la resurrección. Cantemos y ensalcemos alabanzas y digamos: ¡Viva el Cristo resurrecto en Samael! ¡Viva el Cristo resurrecto en Jesús! ¡Viva el Cristo resurrecto en los maestros de la Logia Blanca que lo han encarnado! ¡A la gloria de cada uno de ellos! Alcemos estas alabanzas y oraciones en lor de sus grandes nombres, en lor al sacrificio realizado en bien a la humanidad y por amor a ella. Que el Cristo resurrecto en este día, hermanos, resucite en nuestras almas y resucite en nuestros corazones. Digamos todos en un solo canto de alabanza: Cristo resucita en mi alma, Cristo resucita en mi ser. Que la resurrección del Cristo glorifique en nuestra alma y se glorifique en nuestro ser. Cantemos todos juntos y alcemos y ensalcemos el nombre de nuestro Dios interno, de nuestro Cristo. Y cantemos las alabanzas y la oración a cada uno de los Cristos resurrectos en los maestros de la Logia Blanca, en el Maestro, el Avatar de Acuario, el Cristo Samael. A la gloria de todos los Cristos, a la gloria del Cristo Samael, a la gloria del Cristo resurrecto en Averamento. Amén. Así damos comienzo a la conferencia que nos ocupa el día de hoy, la develación del Sábado Santo, Sábado de Resurrección. Para ello presentamos a nuestro hermano Abad de la Iglesia Gnóstica Cristiana Universal, ungido por el Cristo Samael, Fernando Moya, discípulo directo del Cristo Samael. Con un fuerte abrazo y con nuestra alma llena de alegría y de gozo, lo presentamos, hermano. Paz inverencial.
2: Paz inverencial, Samaí. Me alegra oírte y agradeciéndote, como a todo el grupo de la radio de la Iglesia Gnóstica Cristo Samael, por apoyar la misión de la Avatara de Acuario en forma altruista y desinteresada y con mucho amor y sacrificio. Bien, entonces vamos hoy a reflexionar sobre el tema de la resurrección y diferentes puntos esotéricos y preguntas que me vayan a realizar. ¿Qué te parece, Saraí? ¿Alguna pregunta para iniciar? ¿O Jesús o a Saraí?
1: Claro que sí, hermano. La primera pregunta es: ¿por qué Ejecatl interviene? ¿Cuál es la fuerza de este dios para intervenir en la resurrección del Cristo?
2: Bueno, el patriarca Samael, como bien sabemos en el libro Misterios Mayores, habla de Jekal, el dios del movimiento cósmico. También habla en el libro Magia Crística Azteca. Y en su conferencia de Quetzalcóatl, el bendito Samael dice textualmente que Jekal puso en movimiento la materia prima de la creación antes de que el universo existiera, antes que este sistema solar existiera física, vital, astral, mental, causal, espiritualmente, en el alba, en la prealba del amanecer de la vida. Entonces, Jekal puso en movimiento por órdenes de Elohim, el Padre manifestado a Elohim, la materia prima latente en la Prakriti, en Maha Prakriti, en Tezcatlipoca Azteca, en la Gran Madre Cósmica y manifestada, puso en actividad los átomos simientes. Y entonces dice que Tezcatlipoca se hinchó en luz y dio a luz el universo de Quetzalcóatl, el Cristo cósmico. Y así resurgió la vida en el anillo, en el treceavo eón, y se fue desdoblando hasta hacerse tridimensional en todos los planetas del sistema solar. Entonces, Jekal es la fuerza maravillosa, sublime, que pone en movimiento los átomos seminales para la creación de cualquier universo. Y de la misma manera que como a Elohim, a través de Jekal, creó el universo con Tezcatlipoca y todas las partes del ser, obviamente que de la misma manera nosotros tenemos que apelar a la misma técnica, a la misma práctica para crear el universo solar interior, la realización íntima del ser. Entonces, Jekal es la acción de la palabra, es la acción, la energía que pone en actividad el verbo, lo que hay detrás del aliento creador. De esta manera, pues, Jekal siempre resurge en la resurrección de los grandes iniciados, como lo dice el maestro en el libro Misterios Mayores. El bendito Jekal puso en actividad los átomos solares del cuerpo físico, del cuerpo vital, antes de que después de que las mujeres curaran las heridas, en especial la del corazón. Vinieron grandes iniciadas en estado de llinas por el hiperespacio y sumergieron el cuerpo al hiperespacio, y él, después de que fue curado su cardia, su corazón sanado, entonces el Maestro Jesús se levantó en la tierra físico etérica con su cuerpo en estado de llinas en la cuarta vertical, y de ahí vino su alma y penetró en ese vehículo y fue uno en carne y sangre con su vehículo. Indudablemente que Jekal es uno de los cuatro dioses de la naturaleza. Dice el patriarca Samael que Cuatlicue, la tierra, Jekal, el aire, Tlaló, el agua, y Huehueteol, el fuego, son cuatro dioses bajo la regencia del maestro Jehová Dios, que trabaja bajo las órdenes de Maha Kundalini, la diosa madre del mundo, que es el cuarto desdoblamiento de Dios Madre en Zorocotora, el rey de este planeta. Esa es mi respuesta, hermana.
1: Hermano.
2: Dime, Nancy.
1: Sí. Es inútil que el Cristo haya muerto y resucitado en la Tierra Santa, si no muere ni resucita en nosotros mismos, en nuestra propia anatomía. El Cristo desciende y muere para resucitar, y con su muerte mata a la muerte. Es lo último que hace, eliminar la muerte con su misma muerte. ¿Nos podría explicar estas palabras, hermano?
2: Bueno, hay que eliminar el ego. Hay que matar el ego pluralizado, la legión entera de monstruos que cargamos dentro, para que resucite la pistisofía. Y con la muerte del ego resucita la pistisofía, y en ella resucita el Cristo. Entonces el Cristo tiene que descender a los infiernos a recuperar la propia alma, que es débil de por sí, por el pecado y el condicionamiento que se encuentra. Entonces por eso el Cristo desciende a la materia caótica, el Cristo también desciende a la novena esfera para recuperar el alma y luego resucitar con ella, ascender y ser uno con el Padre. ¿Otra pregunta?
1: Sí, hermano. Nancy. Paz inverencial.
2: Sí, dime.
1: Azaí.
2: Ah, paz inverencial, Azaí.
1: Paz inverencial, hermana. Sí, la siguiente pregunta es, ¿la resurrección del Cristo Jesús, es decir, averamento, nos dice el Cristo Samael, que fue crucificado y resucitado de entre los muertos al tercer día, que sus discípulos se reunieron en torno a él? ¿Por qué fue al tercer día? ¿Por qué el número tres, hermano?
2: Bueno, esa pregunta es altamente significativa y es necesario pues una respuesta correcta, porque durante esos tres días el cuerpo físico en suspenso, en estado como de coma, dijéramos, el alma fuera de él tiene que vivir ciertos procesos. Entonces, como el credo cristiano dice, y Jesús, después de muerto y sepultado, descendió a los infiernos y al tercer día resucitó de entre los muertos. Es que durante esos tres días el Cristo tiene que descender a las entrañas mismas del infra de la naturaleza. Infiernos en latín es infus, que significa inferior, parte inferior de la tierra, en las infradimensiones de la naturaleza. Se encuentra el cholot de cada maestro, su perro que tiene que rescatarlo, y durante esos tres días tiene que vivir el iniciado ciertos procesos para sacar al cáncer vero blanco y purificado, su propio can de fuego, su propio cholot, su propio hacedor de luz, su propio Lucifer blanqueado como un ángel. Esos son los procesos durante esos tres días. Entonces, en esos tres días, el maestro está, su cuerpo físico y vital parecen desmayados, como muerto, hendido. En algunos está en una tumba, en otros el maestro conscientemente ve, acuesta su cuerpo en un lugar donde nadie lo va a tocar y está siendo vigilado por la hermandad de la Logia Blanca, por grandes iniciados, y en ese instante él, fuera de su cuerpo físico, desciende pues al infierno a recuperar al hacedor de luz blanco y limpio. Y cuando él sale con su reflexión divina, su hacedor de luz blanqueado e integrado con él, entonces comienza la ascensión hacia el Padre. Y eso es cuando él ya regresa físicamente su alma al cuerpo y se une con su pistisofía y con todas las partes del ser, comienza el proceso de la ascensión. Es por eso que él, recién resucitado, cuando María Magdalena va a abrazarlo, su esposa le dice, no me toques porque todavía no he ascendido a mi Padre. ¿Alguna otra pregunta?
1: Sí, hermano, nos indican en las enseñanzas que se es preparado el Cristo con hierbas aromáticas por algunas mujeres que le untan en su cuerpo. Pero aquí hay una inquietud, hermano, ¿cómo es que se prepara también un iniciado para la resurrección del Cristo, el segundo Logos en él?
2: Bueno, indudablemente primero pues con la liturgia de la cena de Betania, que ya todos hemos escuchado del maestro Samael y reflexionado sobre ella. Entonces, esas hierbas aromáticas con que concurren las maestras de la medicina, porque son maestras y maestros de la medicina, porque la lanza le rompe los tejidos del corazón, la lanza le destrozó el corazón hasta el centro, y nadie puede vivir después de una puñalada de esas. Entonces ese cuerpo es curado en el hiperespacio con la tecnología médica solar, ¿sí? Y restaurar cada célula, cada molécula, cada átomo en su lugar, y que los tejidos vuelvan a la normalidad. Obviamente que el cuerpo de un maestro que posee el tosoma de Liacón no es el cuerpo de

0: su esposa y de su propio ser en la piedra de la verdad, la piedra de la purificación, la piedra iniciática, en la piedra del sexo, porque no hay otra forma de prepararse para la muerte y la resurrección, y matar la muerte y resucitar de entre los muertos, porque la humanidad, como dice el maestro, somos muertos vivos. Somos muertos vivos, y un maestro resucita entre los muertos cuando resucita, pues, ante su propio ser, ante su padre, ante la luz triunfante que viene de los infiernos y sale de los infiernos recuperando lo último que tenía que recuperar, que era su reflexión divina, su choló, su hacedor de luz. ¿Otra pregunta?
1: Sí, hermano Abad, paz inverencial, habla Jesús.
0: Inverencial Jesús, me da mucho gusto oírte. Adelante.
1: A mí también, hermano. Hermano, quisiéramos, si por favor nos pudiera compartir, quisiéramos que se estableciera en la conciencia de todos los hermanos que nos escuchan en Radio IQ, de todos los hermanos gnósticos, el proceso de la cristificación del Cristo Samael, como sucedió en el principio, el 27 de octubre de 1954, primero que nace de nuevo el niño Dios en la tierra, en la era de Acuario, en el Cristo Samael, y luego cómo vive sus procesos de la encarnación del segundo Logos, y luego la cristificación del Cristo cósmico, para que la humanidad comprendiera, pues, que el Cristo de Acuario, para esta era es Samael. ¿Nos podría compartir esa enseñanza, hermano?
0: Bien, hermano, ante todo hay que comprender que el Cristo es una palabra griega, ya lo hemos dicho, que significa fuego del fuego, llama de la llama, la asignatura astral del fuego, como lo dice el mismo Cristo Samael. Entonces, Jesús en Jerusalén, en Galilea, en Nazaret, en Qumran le llamaban el ungido, porque él había logrado, mediante el ungimiento del fuego interior suprasexual, pues recuperar su pistisofía. Y indudablemente que el Cristo, no siendo una persona ni un individuo, sino ese fuego abrasador, creador del universo, se encarna en el alma de una mujer o de un hombre que están debidamente preparados para recibirlo. El Cristo no podía entrar en una mujer que tenga cuerpos lunares, ni podía entrar en un hombre que tenga cuerpos lunares, astral, mental, causal, y cuerpos físicos lunares. Entonces, el proceso del nacimiento del íntimo, del niño Dios, de Alman, del Purusa, del Jiva Alman, del Sagrado Corazón, en el bendito Samael, eso sucedió en el Sumum Supremo, un santuario, en un templo de la Logia Blanca, el templo de la fuerza de Marte en la Tierra, y ahí el bendito, en una cama de tablas rústica, con una almohada de plumas de pato, de ganso, le pusieron su cabeza sobre esa almohada y él entró en un desmayo, se murió. Sencillamente, para todos los asistentes y los hermanos, el maestro desencarnó, estaba muerto y estaban asustados. Entonces, durante horas hicieron cadenas alrededor de él, hasta que por fin, antes de resucitar, esa almohada, cuando el Cristo regresó, entonces esa almohada se incendió, que tenía en su cabeza, y pues se la quitaron, y toda quemada, y para que no se le quemara el cabello, y entonces entró alma en el alma humana, entró su íntimo, su sagrado corazón, ese fue el nacimiento de ese niño Dios. Y eso fue hace muchísimos años, al principio de la década del 50, y más adelante, en 1977, en la época de diciembre, el bendito Samael encarnó al segundo Logos en su alma humana. Entonces, el segundo Logos es el Fénix de Fuego, es la gran ave Fénix de los misterios. El segundo Logos se desdobla en el íntimo, en el Sagrado Corazón, en el Niño Dios, en el Cristo íntimo. Y cuando el Cristo íntimo, con la pistisofía liberada, sin ego, se funde en el segundo Logos, Entonces, ese es un evento cósmico.

0: cósmico. Y ese evento cósmico está también muy íntimamente relacionado con la encarnación del segundo logos en el alma humana. Entonces el maestro Samael pasó por ese proceso a finales de diciembre del año 1977, que él mismo dijo, tengo al Cristo, al segundo logos encarnado dentro de mí mismo. Esa es mi respuesta, hermano.
1: Hablando de un pasaje bíblico acerca del Cristo Jesús, que nos dice, Pedro corrió al sepulcro y como miró dentro, vio solo los lienzos echados y se fue maravillándose de lo que había sucedido. Mi pregunta es del por qué Pedro, como parte del ser, es quien va al Santo Sepulcro a dar testimonio de que Jesús, el Cristo, ha resucitado.
0: Ah, esa pregunta es increíble, Nancy. Indudablemente, como me dijo el patriarca Samael, la palabra Pedro es una palabra española, castellana, latina. Pero el nombre interno del apóstol, el maestro, se llama Pitar. Pitar, que significa, me dijo el patriarca Samael, pira de fuego. Pitar. Por eso aparece PTR en algunos altares del medioevo, en las piedras del medioevo, PTR, que significa pitar. Dicen que es Pedro, pero en real es lo mismo. Es la parte física. Entonces, Pedro da testimonio de la resurrección del Cristo porque Pedro es la piedra solar. Pedro es la piedra iniciática. Pedro es la pira de fuego. Pedro es la piedra bautismal. Pedro es la piedra de los sacrificios. Pedro es la piedra de Yesod. Pedro viene a ser la piedra angular de la base del templo. Pedro es el altar del fuego. Pedro es el altar del sexo. Pedro es el altar del amor. Pedro es el altar de los dioses. Indudablemente que el hierofante del sexo, de los grandes misterios, Pedro, que tiene el libro en su mano, como aparece en algunas esculturas en Europa, en América Latina, a las entradas de las catedrales, y que tiene las llaves de los reinos del cielo y de los cielos, tiene las llaves. Él es el cerrajero, el que abre la puerta iniciática al alma para enseñarle los misterios de la luz. Entonces Pedro es el primero que da testimonio de la resurrección del segundo logos en el alma humana. Y eso es maravilloso. Indudablemente que la piedra de la verdad, que es Pedro en nosotros, el hierofante del sexo, le enseña los misterios gnósticos al alma. Cuando el alma está preparada y decretada por el Padre Solar para que reciba los misterios de la luz. Mientras tanto, Pedro no se acerca al alma. Cuando el alma está preparada, entonces recibe la enseñanza gnóstica del tesoro Aryabhata Arhant, que es la ciencia suprema de la piedra iniciática, que es la transmutación sexual, sin orgasmo, sin espasmo y sin fornicación. Así que Pedro da testimonio de la resurrección de Cristo, porque gracias a Pedro, el Cristo resucita en el alma humana y en todo su ser. ¿Otra pregunta?
2: Bien, hermano. Hay una inquietud acerca de un pasaje de la Biblia. No sé si lo pueda leer.
0: Sí, adelante.
2: Muy bien, hermano. Dice, y aconteció que estaba sentado con ellos a la mesa, tomando el pan, bendijo y partió, y les dijo, entonces fueron abiertos los ojos de ellos y le conocieron, mas él se desapareció ante sus ojos. ¿Este pasaje, hermano, se refiere a todas las partes del ser o a qué hace reflexión con estas palabras?
0: Bueno, se refiere a los apóstoles como partes del ser y a los otros discípulos que representan las otras partes del ser, porque a mí me dijo el maestro Samael que Jesús tuvo 70 discípulos, hombres casados con sus mujeres. Eran 70 matrimonios, discípulos iniciáticos fundamentales. Entonces, indudablemente, que eran 70 matrimonios gnósticos, de los cuales el maestro determinó que 12 de ellos eran los que iban a ser parte del drama cósmico con él, y los demás pues y representaban a ciertas partes fundamentales del ser. Esa es mi respuesta.
3: Sí, hermano, gracias. Igualmente, hermano, como actualmente allá hay algunos videos que hablan de las investigaciones que se han realizado profundamente y se ha podido corroborar y demostrar que los primeros cristianos cercanos al Cristo Jesús eran gnósticos. Entonces, igualmente allá hay películas, videos, documentales, investigaciones en las cuales igual el maestro Samael menciona que él, después de su proceso ya de resurrección, él se va a la India. Bueno, antes vive un proceso en la India, en el Tíbet, donde él aprendió el gnosticismo profundo, trascendental, tibetano, budista y toda esa sabiduría. Por eso quisiéramos que si nos pueda hablar un poco acerca de eso.
0: ¿Tú te refieres a Jesús el Cristo?
3: Sí, hermano, así es, a lo que vivió el Cristo Jesús en la India, en el Tíbet, y que existen hasta manuscritos en oro donde están sus evangelios en el Tíbet, demostrando esto, que el Cristo Jesús...
0: Sí. Bueno, le voy a contar lo que el maestro Samael a mí me narró, de labio oído, el mismo Cristo. Él me dijo que cuando Jesús fue sacado de Jerusalén con un grupo de hermanos gnósticos, y con José y María, que huyeron a Egipto, reinaba el rey de Herodes. Él estaba, pues, bebé, era niño. Y al salir de Jerusalén, los venían persiguiendo soldados romanos. Y algunos iniciados gnósticos se enfrentaron a ellos, se quedaron y dieron su vida. Yo conozco gente que... un hermano que dio su vida por defender a la salida de Jerusalén a la Sagrada Familia, con otros parientes y hermanos gnósticos que salían rumbo a Egipto. Dice el maestro que Jesús vivió parte de su vida en Egipto, y que cuando ya estuvo grande, como a los 50 años, regresó a Jerusalén, y a los 53, casi 54, fue crucificado. Eso de que a los 33 años, es porque es un símbolo esotérico de los 33 vértebras, de los 33 grados ocultos gnósticos de la ascensión del fuego. Eso es otra cosa muy diferente. Así pues que Jesús, en Egipto, él fue instruido en los misterios de Isis, de Osiris, de Ra, en los misterios gnósticos egipcios, y cuando ya tuvo la edad adecuada, él fue llevado a los bancos de la escuela, me dijo el maestro. Así como uno va a la escuela y se sienta, así el niño fue creciendo y fue instruido por el maestro Baruch, que estaba encarnado, el ángel Baruch. Entonces ese fue su instructor. Incluso hay un libro en la Biblia que fue quitado por el romanismo negro, el libro de Baruch. Luego lo amputaron, lo castraron, lo adulteraron y volvieron y lo colocaron en algunas Biblias. Entonces, pero de todas maneras se habla de Baruch en el Nuevo Testamento. Así que el maestro gnóstico instructor de Jesús se llamó Baruch. Es un maestro muy poderoso de la fuerza. Y luego, cuando el Bodhisattva Jesús estuvo preparado, le dieron por esposa una hermosa mujer rubia, de ojos azules, de descendencia egipcia europea, hermosa, porque los egipcios no son de ojos azules, son quemados por el desierto, cabellos negros, el prototipo de ellos es muy diferente, pero ella era un cruce de gente de Europa con egipcio, y lo entregaron pues a esa hermosa sacerdotisa con la cual él comenzó su trabajo iniciático, y me contó que la primera iniciación se hicieron procesiones en todo en Egipto, ahí en ahora donde es Giza, donde está la Esfinge, y que se hacían procesiones esotéricas, los iniciados, y el que lograba la primera serpiente, pues en una procesión sagrada con los grandes sacerdotes hasta llegaban a los templos sagrados, y así en cada iniciación eran procesiones públicas en Egipto, maravillosa, en esa época. Y Jesús pasó sus primeras iniciaciones del fuego, iniciación astral, mental y todo eso causal en Egipto. Más tarde el maestro dice que él tomó su camello, así me dijo, y se fue al Tíbet con su esposa, ¿no? Y que antes de irse al Tíbet, él me dijo, en la pirámide de Keos, bueno, no es de Keos, los antropólogos materialistas dicen que esa pirámide pertenece a esa época del faraón, esas pirámides son muy antiguas, y eso lo vamos a hablar ahora, que en el interior de la cámara grande de Keos, ahí él practicaba magia sexual, pero que era un privilegio ciertas almas que las dejaran matrimonio, las dejaran practicar Sahaja Maituna en el interior de la pirámide, era el receptáculo cósmico de la edad de antigua y de Piscis, era el centro gravitacional, pues, de recepción cósmica del planeta Tierra. Ahora es la pirámide de Teotihuacán en la edad de Acuario. Entonces Jesús el Cristo pues levantó su fuego trabajando en el altar de la pirámide con su esposa María Magdalena, y dice el maestro que llegado el momento, entonces el maestro tomó su camello y se fue para el Tíbet. Y allá vivió muchos años en Lhasa y en las regiones de Lhasa. Hay tablillas en Lhasa de la venida del gran hierofante Jesús al Tíbet. Fue recibido con honores por el lama en turno de esa época. Y atendido en Lhasa. Hay inscripciones en Lhasa en la actualidad de que Jesús estuvo en el Tíbet, testimonios reales. Así pues que más tarde del Tíbet el maestro bajó con María Magdalena a las planicies nuevas de Egipto, y se encaminó y se embarcó y llegó a de nuevo al reino de Judea, a Jerusalén, a todas esas épocas, a esas áreas, ciudades y pueblos antiguos, y comenzó su vida pública, que duró 3 años, lo suficiente pues para enardecer a los sacerdotes del Sanedrín y a los romanos, y que en esa época ya había muerto el rey Herodes, porque tenía 54 años cuando regresó. Bueno, hasta ahí mi respuesta a la pregunta.
2: Muy bien, hermano, muchas gracias. Hermano, se sabe que algunos apóstoles e iniciados del Cristo Jesús y de María Magdalena, y que María Magdalena, perdón, se refugiaron debido a las persecuciones en Saint-Maximin, Francia, donde hay una catedral en la cual hoy se le adora a María Magdalena. ¿Qué nos puede disertar acerca de esto, hermano?
0: Bueno, ante todo, en la Biblia gnóstica dice textualmente al principio que Jesús con sus apóstoles inicialmente pues que estuvieron viviendo en Egipto y luego viajaron a Europa. Y llegaron a Grecia, a Atenas, y donde se quedó Juan el Evangelista en la isla de Patmo, una isla griega. Por eso dice en el primer capítulo, lo voy a leer, que cuando Jesús resucitó entre los muertos, pasó 11 años discurriendo, enseñando con sus discípulos e instruyéndolos solo hasta las regiones del primer misterio, del primer mandamiento. Esto nos invita a comprender que durante 11 años el maestro estuvo pues en Egipto y después viajó a la India y después regresó a Jerusalén Y luego María Magdalena, después de resucitado el bendito, se llevó a su esposa de Jerusalén porque comenzó la persecución romana con apoyo de los sacerdotes, masacrando al pueblo gnóstico de Qumran y de todas las comunidades, crímenes espantosos como los que cometieron el catolicismo romano en las cruzadas para llegar a Jerusalén. Entonces Jesús resurrecto se llevó a su mujer para Europa, llegó al archipiélago griego. Hay vestigios en toda el mar Mediterráneo de los milagros que hizo Jesús y María Magdalena y sus discípulos y la prima de María Magdalena y su familia, y se fueron llegaron al puerto de Tolón en Francia, y luego se encaminaron hacia el interior del país a un lugar que se llama Maximín, y allí vivió María Magdalena hasta el último día de su vida. Luego que ella desencarnó en éxtasis, en Samadí, feliz, resurrecta, cristificada, hicieron una catedral a través de los siglos y de los años, que hoy se llama Maximín, visitada por múltiples comunidades cristianas, pseudocristianas y gnósticas de la época. ¿Otra pregunta?
1: Sí, hermano Abad. Existen descubrimientos antropológicos donde en una ciudad llamada Dakhla, en el desierto de Egipto, se han encontrado testimonios de la presencia del Cristo Jesús, donde se adoraba a los dioses egipcios y también al Cristo Jesús. ¿Cómo es esta simbiosis, esta concepción de la divinidad de los conocimientos gnósticos? ¿O es acaso que este pueblo practicaba los misterios gnósticos también?
0: Bueno, indudablemente que los egipcios iniciados practicaban los misterios gnósticos de la luz. Es que la gnosis es sabiduría, y la sabiduría es inherente a las culturas solares egipcia, druida, celta, tibetana, budista, china, japonesa, inca, maya, azteca. Gnosis es sabiduría por excelencia. Entonces la sabiduría gnóstica del sol egipcia, con su idioma y sus simbolismos antropológicos y su teología, era gnóstica por 100%. Entonces Jesús, cuando llegó a Egipto, él fue a vivir durante 11 años a un pueblo llamado Dakhla, en un oasis en el centro de Egipto, allá en el desierto, o sea, un lugar casi inaccesible. En ese lugar de Dakhla hay un templo a Amun Ra, el cordero sagrado, que es pintado en rojo, y hay murales donde está el rostro de Jesús, exactamente como aparece en una esmeralda, que está como un trofeo en el Vaticano, donde está el verdadero rostro de Jesús tallado. Entonces, en Dakhla aparecen las imágenes de los 12 apóstoles en murales, vestidos a la usanza de Jerusalén. Los antropólogos materialistas dicen que eso era gente griega y lanzan hipótesis y conceptos. Bueno, ahorita que estamos hablando de eso, me acuerdo que hicimos un documental que se llama María Magdalena, la esposa de Jesús el Cristo. Ese documental está en la página de los documentales, en una sección de la página de la Iglesia Gnóstica del Cristo Samael. Ahí la pueden bajar, y ahí hay imágenes de Dakhla, real, verdadera, donde está Jesús, que tiene en su mano derecha una espiga de trigo, tres espigas de trigo, una que va hacia arriba con su vara y el trigo arriba, y dos enredadas formando el caduceo de Mercurio, y aparece Jesús con unos cuernitos de carnero enroscaditos en la frente, indicando que él tenía encarnado al carnero Amón Ra, al Cristo, a su cholo, y que porque él es un hombre resurrecto, un hombre inmortal. Y también aparece que en su corona sideral sale una serpiente que se divide en tres cabezas, que son los tres fuegos del Padre, del Hijo, del Espíritu Santo. Entonces todo eso está en pintura ideográfica, antropológica, como testimonio real de que Jesús estuvo en Egipto. Esa es mi respuesta.
1: Gracias, hermano. Hermano Abad, ¿nos puede explicar el significado esotérico de cuando Jesús el Cristo se presenta a sus apóstoles y le dice a Tomás que venga y inserte su dedo sobre las estigmas del Cristo?
0: ¡Ah! ¡Qué bien que haces esa pregunta, hermana Asaí! Indudablemente que a Tomás se le interpreta mal. Y gracias a nuestro Salvador, el Cristo Samael, que es el que nos dio la enseñanza sobre Tomás, que en las sectas muertas gnósticas en decadencia, materialistas, hipócritas y fariseas, se dice que Tomás es un hombre incrédulo, porque no creía en Jesús, y para creer si él era ser resurrecto, le dijo, déjame meter el dedo en la llaga del corazón, imagínese. En el costado, meterle el dedo en el costado de una herida. ¿Ustedes creen que un discípulo que respete a un maestro le va a decir, déjame meter el dedo índice en la herida del corazón para saber si tú eres en verdad el Cristo? Eso no lo haría un discípulo, ¿verdad? Que ame a su maestro. Entonces, por eso dicen intencionalmente y devaluadamente por los dominicos, los que pusieron esa explicación, discípulos de esa secta muerta gnóstica, que él era un incrédulo. Pero ellos falsean la verdad, porque es un simplismo en la cual Tomás da fe del Cristo. Tomás es la fe del Cristo. Es el apóstol que da fe de la divinidad. Así como Pedro es el hierofante del sexo, Tomás da fe de la suprasexualidad. Tomás es una parte del ser que coopera intensamente en el Sahaja Maituna para que el alma tenga fe consciente de la acción autonóstica durante su trabajo suprasexual con aniquilación budista. Y luego Tomás da fe de la vivencia gnóstica suprasexual con aniquilación budista a la conciencia humana por misericordia y caridad. Ese es el evangelio de Tomás. Una vez le pregunté a Pedro Samael, maestro, ¿qué voy a enseñar? ¿Cómo enseño la gnosis? Y me dijo, mira, hermano, tú te convertirás en un conductor de la conciencia humana y en un revolucionador de la conciencia humana. Harás que las almas humanas se conduzcan por sí mismas y se revolucionen, y a la vez ellos conduzcan y revolucionen a otros, y así transmitiremos la gnosis del universo. Entonces, tú enseñarás lo que haces con tu mujer en la cama. Así me contestó el patriarca. Tú darás fe de lo que vives con tu mujer en la cama. Y eso es todo, hermano. Así que el evangelio de Tomás es el evangelio de la fe gnóstica, que nace de la experiencia directa de autonosis, que la verdadera autonosis es Sahaja Maituna con aniquilación budista. Es un exabruto. Es un error craso. Es parte de negligencia, de pereza, que conociendo la doctrina la pospongan y no practiquen lo que tienen que hacer para salvar su alma, y dejen pasar los días y los días y no realicen el misterio gnóstico de la verdad. ¿Otra pregunta?
2: Sí, hermano. ¿Por qué razón Jesús el Cristo fue envuelto en un manto? ¿Cuál es el significado esotérico del manto blanco que en algunos pasajes bíblicos se hace referencia?
0: Bueno, interesante esa pregunta, Saraí. Mira, a Jesús cuando lo llevaron al patio de la cárcel allá en Jerusalén y lo amarraron a un poste, lo desnudaron para burlarse de él, le quitaron su manto blanco que representa... Su vestidura blanca pues representa el tosoma de Leacón, el cuerpo de oro del hombre solar, la vestidura de lino blanco que usan los maestros es la vestidura de la luz, de los cuerpos de fuego, de luz, impregnados del oro. Entonces esos cuerpos solares de oro le dan la gracia al maestro que se vista de blanco. Porque nadie se debe vestir de blanco si no tiene los cuerpos existenciales superiores del ser, el tosoma de Eliakón. Así puede que también después de que a Jesús lo lastimaron y lo latiguearon y se burlaron de él, le entregaron su túnica y así ensangrentada él se la puso y comienza su camino hacia el Calvario. Y allá en el Calvario, cuando lo van a clavar, nomás lo dejan con una especie de mandil, dijéramos, con un braguero que le cubría el sexo. Porque ese es el símbolo de la castidad, el símbolo como aparece en los códices aztecas, como aparece a la altura del sexo de los iniciados egipcios. Es el símbolo suprasexual de los iniciados. Ese delantal, ese mandil, ese braguero a la altura del sexo blanco. ¿Otra pregunta?
3: Sí, hermano Abad, gracias. Si nos puede explicar la diferencia, o sea, ¿cómo es internamente un estudiante gnóstico con su esencia que inicia su peregrinaje trabajando en la enseñanza gnóstica crística? ¿Cuál es la diferencia en un iniciado que ya nació el niño Dios dentro de su anatomía interna? ¿Y cuál es la diferencia con un maestro que ha encarnado el segundo logos? ¿Cómo es eso internamente?
0: Bueno, el maestro habla de la escalera del ser en su libro de psicología revolucionaria, La Gran Rebelión. Imagínense una escalera con sus dos palos verticales de luz, y atravesada por múltiples peldaños o escalones. Entonces, cada alma, cada fracción de esencia, de conciencia, está en un nivel de ser, en un escalón, y por debajo de ellas infinitos escalones, y por encima hay billones de escalones de luz, de niveles de ser. Entonces, cuando estamos el estudio y práctica de la autonosis, nos encontramos en un nivel de ser, en un escalón del ser, y pueden llegar 100 estudiantes a iniciar y a caminar por la senda gnóstica de la luz, pero cada uno está en un nivel de ser totalmente diferente. Luego, pueden haber en determinado momento en el planeta Tierra, por decir, X cantidad de iniciados que recientemente han encarnado al niño Dios, al alma. Pero cada uno tiene un nivel de ser muy diferente, porque unos pueden ser bodhisattvas de grandes maestros, de un cosmocrator, de maestros que poseen cierta conciencia infinita, otros que tienen un nivel de ser. Entonces, hay mucha diferencia en los maestros que encarnan su hijo en relación al nivel de ser. Y también cuando un iniciado encarna el segundo logos, pues imagínese un alma que resucita al Cristo, el segundo logos, el tenis de fuego entre sus propias cenizas, y es gloriosa por primera vez. O sea, él ha resurgido después de tirar la piedra iniciática, una vez ya ha recuperado la piedra filosofal. Pero hay maestros que han tirado la piedra una vez y la han recuperado dos veces, y la han tirado tres y la han recuperado. Entonces el nivel de ser de ellos es más exaltada cada vez que recupera la piedra y resucita el Cristo en ellos. Aunque haya otros que hayan resucitado por primera vez, no hay de comparación en la luz entre un iniciado que haya tirado la piedra dos veces, tres, cuatro, cinco y hasta seis veces. Eso es tremendo. Entonces el maestro habla de ciertos aspectos esotéricos en relación a los niveles de ser de aquellos cristificados. Por eso el segundo logos, como representación y emanación del Cristo cósmico, que tiene muchos rayos, cada rayo pertenece a un Cristo, y cada rayo vibra en intensidad, color y luz, muy diferente a otro, de acuerdo al nivel de ser. Y el nivel de ser significa igual a la luz, y luz es igual a conciencia. Cada maestro tiene una radiación de luz y una radiación de conciencia muy diferente a otra. Esa es mi respuesta. Y hay grados y grados y estrellas y soles en el firmamento de intensidad, de color y de calor y de luz, billonésimas, billonadas de veces más diferentes unos a otros.
3: Sí,
0: otra pregunta, por favor.
3: Sí, hermano, gracias. Y aquí mismo, en este punto, hermano, Cristo Samael nos relata en su doctrina gnóstica crística que los maestros de la logia blanca le entregaron sus coronas, sus poderes, para que fuera el avatar de Acuario. En todo ese grado de exaltitud, entonces la pregunta sería, ¿cuál es, qué es la diferencia de un cosmocrator o un avatar como el Cristo Samael?
0: Bueno, es que el Cristo Samael, como lo acabas de decir, y él explica que los cosmocratores se necesitan para la creación de los universos. Un cosmocrator es el creador de un planeta físico, vital, astral, mental, causal, espiritual, álmico, único, y ahí para arriba. Entonces, en el sistema solar hay 13 cosmocratores, el Sol y 12 planetas. Indudablemente que el nivel de ser de un cosmocrator jamás puede ser igual al de un rayo de un cosmocrator, me refiero. De un cosmocrator salen billonadas de esencias elementales, minerales, vegetales, animales, humanas, billonadas de ángeles, de arcángeles, de serafines, de potestades, de tronos, de exaltaciones, de virtudes, de dominaciones, de dioses y de diosas. Él es un creador de hombres y de dioses. Entonces, cualquier cosmocrator que tiene la misma capacidad de crear hombres, dioses, rayos, órdenes, mística y todo eso, no puede ser igual en intensidad de luz, en conciencia, en sapiencia, en autonosis, en sabiduría, en poder, en fuerza, el rayo de un maestro de emanado de un cosmocrator en relación a otro cosmocrator. Los rayos de los maestros que pertenecen a un cosmocrator, su cosmocrator es la síntesis pura de la emanación de su propio ser, aunque tengan su ser con su característica fundamental. Entonces, hay grados y grados y hay estrellas y estrellas en el firmamento, hermano.
1: Gracias, hermano. Hermano, en nuestra Biblia Pristisofía nos dice que los apóstoles hacen una súplica a nuestro Señor el Cristo y nos dice, ayúdanos Señor y ten misericordia de nosotros para que podamos ser salvados de estos castigos inicuos designados a los pecadores. ¡Ay de ellos! ¡Ay de los hijos de los hombres! Porque andan a tientas como el ciego en la oscuridad y nada ven. Ten misericordia de nosotros, oh Señor, por la gran tiniebla en que nos encontramos, y ten misericordia por toda la humanidad, porque ellos acechan en espera de sus almas como leones por su presa, para tenerlas prestas como alimento para los castigos de sus arcontes a causa del olvido y la ignorancia que hay en los hombres. Ten misericordia de nosotros, nuestro Señor, nuestro Salvador. Ten misericordia de nosotros y sálvanos de este gran adormecimiento. ¿Por qué los apóstoles hacen esta súplica al Cristo, hermano Abad?
0: Bueno, indudablemente que los apóstoles con sus esposas inicialmente eran principiantes gnósticos, que comenzaban a practicar la gnosis, cada uno con su nivel de ser muy diferente y con su misión específica. Entonces, el que tiene el ego, los demonios rojos, al diablo adentro, condicionándole su alma a pecar, a sufrir, a hacer sufrir a los que ama y a la humanidad, cuando entra al sendero gnóstico de la luz y ante su gurú y ante el Cristo, pues se prosterna y le dice, ten misericordia de nosotros para que no vayamos a los castigos de los infiernos. O sea, así como existen los cielos en todas las religiones, existen los infiernos. Y el maestro escribió un libro que se llama Si hay karma, si hay diablo, si hay infierno. En la región infradimensional, inferior de la tierra, entonces existen las mazmorras, los lugares de castigo para las almas. Están las bocas del dragón, donde son llevadas las almas de los pecadores del mundo, y según sus pecados, pues son sus castigos. Entonces, por eso los apóstoles no quieren ingresar a los infiernos y le piden al Cristo que tenga misericordia y que los ayude a trascender, porque como la humanidad anda a tientas, como el ciego que nada ve en una calle con un bastoncito, y si es sordo y nada oye, entonces es un inválido ante la luz. La humanidad está inválida ante la luz, ni ve, ni oye, ni entiende, y además odia la luz porque le gusta fornicar, y la fornicación no es un acto de magia negra. Es el acto más diabólico que existe en el planeta Tierra, eyacular el semen. Y eso es lo que hacen las almas demonios de la Tierra, eyacular el semen. Ellos vibran con la logia negra del planeta Tierra. Ahí está la respuesta.
1: Sí, hermano, muchas gracias. El día de hoy, hermano, se hace la bendición del cirio pascual. ¿Nos podría explicar cuál es la relación que tiene el cirio pascual con la misa de resurrección?
0: Ah, perfecto. Entonces, reflexionemos. El Cristo es el fuego del fuego. Es la llama de la llama, es la asignatura astral del fuego. Así nos dice el Cristo Samael. Entonces, el fuego nuevo es el Cristo resurrecto. El fuego, el advenimiento del fuego es el advenimiento del Cristo. El fuego nuevo que regresa como ave fénix resucitado dentro de sus propias cenizas es más fuerte y cada vez más poderoso. De modo que el Cristo es el fuego y tiene íntima relación con el ritual del fuego que se hace hoy en diferentes latitudes del mundo, y que el ritual del fuego fue practicado por los druidas, los celtas, los egipcios, los incas, los mayas. Eso no es patrimonio de alguna escuela religiosa o pseudo religiosa. Quedó como símbolo en algunas religiones y sectas cristianas y en algunas religiones del mundo, el ritual del fuego nuevo. Pero debemos entender claramente que el fuego nuevo es el Cristo que viene de nuevo al mundo, de nuestra alma, de nuestro ser, en forma resurrecta, y que todos debemos aspirar a la resurrección del fuego, del fénix, del Cristo dentro de nuestra propia alma. Ahora, ese fuego crístico, esa es la misma arca de la alianza. ¿Y qué es el arca de la alianza? Es la que vincula, liga, amalgama al alma con el Cristo y las diferentes partes del ser en una sola unidad. Esa es la gran piedra filosofal resurrecta, perfecta. Indudablemente que el Cristo, como fuego nuevo, es la piedra solar de la verdad. La piedra del sol es el altar de Dios, y el altar de Dios es el altar del amor de Dios, y el altar del amor de Dios está en el sexo del hombre y la mujer. Ahí está la piedra iniciática, porque ahí se puede iniciar en los misterios gnósticos solares de la luz el hombre y la mujer cuando descienden a la novena esfera. Esa piedra es la piedra de la verdad. El quinto evangelio es el evangelio de la verdad, el que practica el misterio gnóstico de la verdad en la piedra, la suprasexualidad con aniquilación budista, encarna la verdad y pregona el misterio de la verdad de Dios sobre la faz de la tierra. Indudablemente que el arca de la alianza es la misma piedra de los sacrificios, donde debemos de llevar a los demonios rojos de sed, a nuestros agregados psíquicos, a nuestros yoes, uno a uno, a decapitarlos, desmembrarnos, aniquilarles el corazón, quemarlos y desintegrarlos, que esa piedra, es la pila de fuego, esa piedra que forma la pila bautismal, es la piedra de fuego, con la cual podemos disolver el ego. En el esoterismo hebreo se le llamaba Yesod, donde están las energías eléctricas, sexuales, etéricas, vitales, suprasexuales, que ha venido a ser piedra de escándalo para los fornicarios y adúlteros infrasexuales de todas las épocas y de hoy en día. Pero también viene a ser piedra de ángulo porque en él ya está la Trinidad, para los iniciados que practican el misterio de la Santa Trinidad en el Arca de la Alianza. Esa es la piedra, y en la piedra que viene a ser el fuego del Cristo mismo, alegorizado por la piedra bautismal. La piedra bautismal puede ser cúbica y en el centro una esfera hueca que contiene agua. En esa agua, esa piedra, ya sabemos que es que en ella palpita el fuego del Cristo. Por eso se le pone la PTR, la encontramos en los altares, que es pira de fuego. Esa pira de fuego contiene un círculo, que es la novena esfera, que tiene agua, agua seminal, y de esa agua y de esa piedra resurge una veladora, un cirio grande, encendido con una triple llama. Entonces, ese cirio encendido, esa veladora, con su base en el agua, conectada esa agua a la piedra, nos habla de la resurrección del fuego nuevo, la resurrección del Cristo en la Pistisofía. Entonces, la Pistisofía tiene como aureola y poder al mismo fuego del Cristo, y es intocable por los demonios rojos, por Adamas, por la ley. Así puede que la pila bautismal no es sino el simbolismo de la piedra iniciática del Arca de la Alianza mencionada. Nosotros debemos bautizarnos todos los días con el agua lustral. Esa agua contiene el fuego. No se puede negar que en las glándulas creadoras del hombre y la mujer hay un fuego latente, que mediante el amor interno de la pareja, que los compele a ser una carne, una sola alma y un espíritu, con el cruce del Lingam del hombre masculino con el yoni femenino, se forma la cruz del fuego. Y con esa cruz del fuego, en la piedra iniciática, puede resucitar a través del tiempo y del espacio, de muchos trabajos, y debe resucitar el Cristo, la llama pura, el fénix de fuego. Así pues que el ritual del fuego de Año Nuevo es el ritual de la resurrección de Cristo. Que hoy el Cristo resurrecto Samael, el Cristo resurrecto en Averamento, los dioses de la logia blanca, nos ayuden para que un día no lejano, practicando autonosis en la piedra de la verdad, podamos encarnar al Cristo y que Él resucite como el fuego divino dentro de las propias cenizas del ego, triunfante y sublime. ¿Alguna pregunta, hermano?
3: Sí, hermano Abad. Ya casi para ya terminamos, pasaríamos a las preguntas del chat, pero antes queríamos saber si nos podía compartir ¿cómo era en la cultura de Anahua? Alguna ocasión nos la compartió. ¿Cómo se encendía el fuego nuevo y que se encendían, se apagaban todos los altares, se encendía ese fuego nuevo y luego se retransmitía a todos los altares del imperio de Anahua? ¿Nos podría compartir acerca de esto?
0: Sí, hermano. Bueno, existe la ciudad de Tenochtitlan, que hoy está en ruinas en lo que hoy es la Ciudad de México, donde está la Catedral Metropolitana y en la plazuela de la Constitución, y esas oficinas grandísimas de gobierno que hay ahí, que tenemos aquí en México, en la zona metropolitana, al lado de la catedral, ahí abajo, en la parte subterránea, a 10, 20, 30, 40 metros, está toda una ciudad gigantesca, que fue, sus templos y monolitos a la divinidad fueron destruidos y enterrados intencionalmente por órdenes del clero romano a través de los dominicos y jesuitas de esa época. Entonces desapareció Tenochtitlan y ya no quedan sino pues el esqueleto, pequeños cadáveres del templo mayor. Pero cuando Tenochtitlan resplandecía en la edad de oro sublime, se hacían peregrinajes los sacerdotes el día del fuego nuevo. Ellos viajaban desde Tenochtitlán, hasta el Cerro de la Estrella. Hay un cerro que se llama, ese cerro es el Cerro de Xolotl, el Hacedor de Luz. En ese cerro hay una pirámide que tiene 4 puntos cardinales y por los 4 puntos cardinales tiene escaleras que concurren a la cúspide, donde hay un círculo que es hueco. Entonces es como una piedra bautismal donde se llenaba de resinas y aceites y se encendía el día del fuego nuevo, el día de resurrección de Quetzalcóatl. Quetzalcóatl es el Cristo entre los aztecas, es Kukulcán dentro de los mayas. Así pues, que en la peregrinación que se hacía desde Tenochtitlán venían los jayos, los sacerdotes, las cihuacóatles, las sacerdotisas de fuego, los danzantes. Era algo bello y hermoso porque eso duraba algunas horas para llegar desde el amanecer hasta el atardecer que se llegaba, y al oscurecer, cuando se metía el sol, entonces el sacerdote con una antorcha en la mano de ocote, ocote es el corazón del pino, la madera de pino, encendía la llama augusta del fuego, encendía todas esas resinas que habían en el vaso piramidal de la del templo del templo de la estrella, y así encendían el fuego nuevo. Pero para ese momento que se encendía el fuego nuevo al oscurecer, todos los señoríos, Tlatelolco, Coyoacán, Iztapalapa, todos esos señoríos antiguos apagaban el fuego en todas las casas, solamente en los altares mayores se mantenía el fuego en ese lugar. Y en todas las casas, los fogones con que se cocinaba, todo el fuego estaba apagado. Y hasta que no veían desde del altiplano que en el cerro que se veía grande salía la llama, entonces era el momento, esa llama se encendía por el sacerdote jayo que dirigía la peregrinación, entonces todos los demás señoríos encendían en todos sus altares los templos. Y era la resurrección de Quetzalcóatl, la resurrección del fuego nuevo. Y eso era bello y hermoso. También los adoradores de Azuara Mazda, de Zaratustra, ellos crearon un altar del fuego que todavía hace 2000 años no se apaga. Y siguen adorando el fuego. Y cada vez el día de Año Nuevo, pues de resurrección de Azuara Mazda, hacen fiestas maravillosas. En Persia, en algunos lugares del mundo. Así pues, de que ese es el simbolismo del fuego nuevo, que es Quetzalcóatl entre los aztecas. Esa es mi respuesta, hermano.
2: El maestro narra que un iniciado azteca, nos dice el hermano del chat, cuando encarnaba el fuego, subía a lo alto de una pirámide y exclamaba: Yo soy una serpiente, soy una serpiente, soy una serpiente. ¿Qué nos podría compartir acerca de esto, hermano?
0: Bueno, la serpiente emplumada Samael Quetzalcóatl de Acuario. Quetzalcóatl es Samael, es la serpiente emplumada de Acuario. Samael es Kukulcán, Samael es Quetzalcóatl, Samael es el Cristo, Samael es Abru de los egipcios, es Shiva indotibetano, él es el Cristo, él es el Arca de la Alianza. Indudablemente de que los ofitas, los sacerdotes egipcios, cuando encarnaban la serpiente y en ella al Cristo, entonces exclamaban los sacerdotes egipcios: yo soy una serpiente. Y también los aztecas subían a un templo iniciático en la cúspide de una pirámide y clamaban: soy una serpiente. Es que la serpiente simboliza a la divina madre Kundalini Shakti. Por eso los egipcios faraones tenían una serpiente en la frente, de oro puro, y las sacerdotisas también. El que recibe a la serpiente recibe el fuego del Espíritu Santo, y recibe el fuego del Cristo en la serpiente. La serpiente es una con el Cristo y con el fuego del Espíritu Santo. De modo que el culto serpentino solar nos habla claramente de que la serpiente representa el fuego suprasexual, y cuando ese fuego suprasexual llega a la frente sideral, sale. Y entonces el hombre es una serpiente. Él sabe que él es una serpiente con cuerpo físico, pero su conducta es de una serpiente, y eso lo ignoran los seres que no son serpientes. ¿Otra pregunta?
2: Sí, hermano. Apelando a su misericordia, a la misericordia del ser, le pedimos humildemente, si es posible, nos dirija una oración hoy en este día de resurrección, de la resurrección del Cristo. Nos dirija esta oración también para cerrar este seminario y hacer el cierre de esta Semana Santa.
0: Con el mayor gusto, hermana. Para todos los que escuchan y los de la radio, por favor, si los que quieran participar, siéntense y pónganse cómodos. Muy cómodos, relájense, vean el sol Cristo en su corazón, traigan el arquetipo, el símbolo del sol que nos alumbra en el corazón, en él pongan al Sagrado Corazón, al Cristo íntimo, a nuestro Sagrado Corazón particular, a nuestro Cristo íntimo. Y con el Verbo unidos, en vibrante armonía, todos decimos: Cristo ígneo, Cristo en sustancia, Cristo en conciencia, vida potente por lo que todo avanza, ven hacia mí, báñame con tu luz, Cristo, traspásame con tu luz, Cristo, penetra en tu alma tu luz y tu fuego y tu conciencia, Cristo, para que pueda practicar los misterios gnósticos, crísticos de la luz, que el Cristo Redentor de Acuario, la serpiente emplumada que exalcó al me pregona, me enseña en su quinto evangelio y en la Biblia gnóstica Pistisofía. Que el fuego del Cristo reine en mi corazón, que el fuego del Cristo chispotee y resplandezca glorioso en mi mente, que el fuego del Cristo sea uno con mi voluntad humana, para que la voluntad divina del Cristo me permita, con la voluntad de él, practicar los misterios gnósticos de la luz. Que el Cristo me guíe, que el Cristo me proteja, que el Cristo no me deje salir de la luz. Gloria al Cristo en la tierra, y gloria al Cristo en los cielos, y gloria al Cristo en todas las almas de hombres y mujeres de buena voluntad. Veamos, hermanos, que el fuego del Cristo abrasador, como una llama gigantesca, penetra en nuestra cabeza sideral, desciende por la médula al corazón, al centro sexual, imprime, estampa, codifica, se ancla, lleno de fuego, de poder y de luz. Y decimos: Inri es el fuego, Inri es la llama, Inri es el fuego del fuego, Inri es la llama de la llama, Inri es la asignatura astral del fuego, Inri es el Cristo purificador, Cristo es el fuego purificador, Cristo es la sangre de redención que borra los pecados del mundo, Cristo es amor, Cristo es conciencia, Cristo es luz, Cristo es verdad, Cristo es veracidad, Cristo es transmutación, Cristo es belleza, Cristo es justicia, Cristo es conciencia, Cristo es ley. Que el amor del Cristo se convierta en belleza, para que la belleza del Cristo se convierta en amor. Todos repitan: soy hijo de la llama del Cristo, soy hijo de la llama del Espíritu Santo, soy hijo de la llama de la Virgen de la Luz. Soy hijo del fuego, soy hijo de la llama y soy hijo de la luz. ¡Viva el Cristo! Resplandezca glorioso hoy y sublime en mi alma por la gracia del Cristo Samael. Amén. Hasta aquí mis palabras.
2: Muy bien, hermano. Muchas gracias por esta hermosa práctica. Si quiere agregar algunas palabras para cerrar este seminario, hermano.
0: Bueno, que intensifiquen la práctica de autonosis, que todos los días enciendan su su cirio, su veladora, en su pila bautismal, es decir, que enciendan el fuego nuevo cada día de su vida en el altar del amor, en el altar del sacrificio, donde deben de sacrificar al ego animal, todo lo debemos sacrificar diariamente para que se cristalice el fuego del Espíritu Santo, de la Virgen y del Cristo en nuestra anatomía oculta, en nuestra alma, y él resplandezca glorioso.

0: y con gran altruismo las enseñanzas del Cristo Samael, porque no son nuestras, son del bendito, todos somos instrumentos del Señor, estando conectados con Él, y que pues la paz más profunda reine en el corazón de todos, y gracias a la Iglesia Gnóstica Cristiana Universal, a su radio sagrada, por permitir que la luz del quinto evangelio florezca en la conciencia humana. Un abrazo para todos mis hermanos y hermanas de Radio IQ, y que la paz más profunda reine en sus corazones. Paz inverencial.
1: Paz inverencial, hermano. Bien, hermanos, con estas palabras damos por concluido este hermoso seminario. Y para reflexionar, para hacer este cierre de esta Semana Santa, nos dice el venerable Maestro Samael: el Cristo está dentro y hay que buscarlo, y el que no lo encuentre dentro de sí mismo no lo encontrará en ningún rincón del mundo. Así es como se debe entender, porque Yeshua ben Pandirá, que enseñó esta doctrina, no la sacó de su propia cosecha, ni el Cristo Samael esta doctrina la ha sacado de su propia cosecha. Esta es una doctrina cósmica, es universal, existe en toda criatura que vive. Lo que hay que hacer es encontrarla dentro de uno mismo. Yeshua tiene la ventaja de haberla enseñado en forma alegórica o simbólica en el mundo físico, para que la gente la entendiera. Pero es una doctrina, esta doctrina cósmica, que ha existido por siempre y para siempre, que existió antes del Gran Kabir y que existirá y seguirá existiendo después del Gran Kabir. Esta doctrina es inefable, esta doctrina es trascendental, esta doctrina es para que las conciencias del mundo y la gente se estremezca y despierte de ese gran sueño de la conciencia. Hay que practicar los tres factores de la revolución de la conciencia en un sin ram, sin detenernos, con una repetición continua de los tres factores para lograr revolucionar nuestras almas y para lograr revolucionar a las almas que nos rodean. Esto, hermanos, es un llamado a la conciencia, a vivir la Semana Santa dentro de cada uno de nosotros, a hacer que el inmundo ego muera dentro de nosotros mismos, para que resucite, como hoy, sábado de gloria, sábado de resurrección, resucite el Cristo en nuestra alma, en nuestro corazón. Y es así, con estas palabras, que queremos glorificar al Cristo, a nuestro Cristo íntimo y al Cristo de todos los maestros que lo llevan en él, en su corazón. Y estas palabras de reflexión, de alabanza, de veneración, las decimos en estos momentos. Porque contigo no han podido las tinieblas y nunca podrán. Porque con tu luz jamás podrán los enemigos del Señor de los mundos. Porque tú eres la luz suprema e infinita. Ante ti se dobla toda rodilla. Oh Señor, tú, el grande, el más glorioso, que resucitaste al tercer día, que has logrado toda perfección y triunfo, permítele a mi alma glorificar tu gran nombre. Permítele a mi alma, oh Señor de compasión, prosternarme ante ti. Y presta oído a esta alabanza. Que tu luz exclame tu nombre, oh Señor, mi Cristo, mi Redentor. Que los ángeles canten y repitan: gloria, gloria, gloria al Señor de perfección, a aquel que lo ha encarnado. Que viva en nosotros tu luz, que tu luz resplandezca en cada rincón del universo, y que se diga por siempre y para siempre, por todos los siglos de los siglos: ¡viva el Cristo! ¡Viva el Cristo! ¡Viva el Cristo! ¡Viva el Cristo en Jesús en Averamento! ¡Viva el Cristo resurrecto en Samael! ¡Viva el Cristo resurrecto en Sorocotora! ¡Viva el Cristo resurrecto en la

María Magdalena. ¡Viva el Cristo en todos y en cada uno de los maestros de la Logia Blanca! ¡Que viva el Cristo en los Hijos del Sol! ¡Que viva el Cristo en todos los maestros que han logrado encarnarlo! Glorificados y ensalzados sean sus nombres por los siglos de los siglos. Glorificada sea tu luz, oh Cristo, que resplandeces glorioso después de la resurrección. Que tu luz me bendiga hoy y siempre, mi Señor. Ten piedad de mi alma. No me dejes salir de la luz, ya que tú eres mi guía para no extraviarme. Tú eres mi apoyo y mi sostén, y en ti yacen cifradas mis esperanzas. Ten piedad de mi alma, oh Señor, pues ante tus pies me prosterno. Oh dador de luz, ten piedad de mi alma y bendícela en mi corazón, en el corazón de mi esencia. Pon tu bendición y tu cruz de luz para llevar este sello luz en mi alma, en mi esencia, como un código de amor. Y que mi alma siempre busque la luz por amor a ti. Amén. Es así, hermanos, como hacemos el cierre de este seminario, agradeciendo con nuestro corazón y con nuestra alma a las almas que nos han acompañado a lo largo de esta Semana Santa. Invitamos a la hermandad a escuchar toda la próxima semana, la semana de Pascua, las conferencias que se estarán repitiendo de esta Semana Santa, los misterios y las revelaciones del Domingo del Ramos, del día lunes, martes, miércoles, jueves, viernes y sábado santo, que se han festejado durante esta semana. Nuevamente agradecemos a los hermanos del chat por habernos acompañado y enriquecido estas conferencias con sus preguntas. Y así nos despedimos. Paz inverencial.

0: practicar.
1: No, Desmoyer. Por favor, os ruego, practicar. Es urgente que practiquéis para que podáis ver, tocar y palpar las realidades de los mundos superiores. Hay que dejar las teorías y al grano, a los hechos, a la práctica, mis caros hermanos, a la práctica, repito, a la práctica. La mayor parte de los hermanos han perdido el tiempo teorizando, y nada más que teorizando. Enormes, inmensas bibliotecas. ¿Para qué? Millones de volúmenes. Sin embargo, los pobres estudiantes no tienen facultades, no saben viajar en cuerpo astral, nunca han hablado con un maestro, no han podido jamás conversar con un Elohim cara a cara. Eso es muy triste, el estado en que se encuentran. Cabezas llenas de teorías y de confusión, eso es todo. Es necesario que vosotros no seáis prácticos, mis caros hermanos. La teoría, no, es perdera de tiempo inútil. Ser práctico. Tener mucha fe, no os canséis con estos ejercicios que os hemos dado. Sabed que yo, Samael aún peor, soy vuestro avatar. Soy vuestro Buda Maitreya. He descendido de los mundos superiores para enseñaros, para ayudaros. Estoy con vosotros, invocadme cuando vosotros me necesitéis. Ningún trabajo os cuesta a vosotros. Concentraros intensamente en mí e invocadme. Podéis invocarme mentalmente, que yo concurriré a vuestro llamado para ayudaros intensamente. Estoy dispuesto a ayudaros, quiero despertaros, quiero iluminaros. ¿Entendido? Saber que yo no he descendido de los planos superiores para perder el tiempo. Yo descendí para ayudaros. Descendí de los mundos superiores para trabajar con vosotros, para serviros. Soy vuestro amigo. Vuestro verdadero hermano, que os aprecio con todo el corazón. Es necesario que vosotros tengáis toda la fe en mí. Estas enseñanzas que estáis recibiendo vosotros se difundirán por toda la faz de la tierra, hermanos. Ha llegado la hora en que nosotros debemos lanzarnos a la lucha con estas enseñanzas. Ha llegado la hora en que nosotros debemos preocuparnos por conocernos a ti mismos profundamente, terriblemente, hondamente. ¿Entendido? No estáis solos, repito. Estoy yo con vosotros en espíritu y en verdad. Que lo oigan los siglos, que lo escuchen las edades. Estoy con vosotros en espíritu y en verdad. Estoy muy cerca de vosotros. Cada vez que vosotros pensáis en mí, yo estoy con vosotros. Y estaré con vosotros, hermanos míos, hasta la consumación de los siglos. Continuad adelante con valor, con voluntad, con tenacidad.

Paz inverencial, apreciados hermanos gnósticos, presta atención con vuestras almas. Vamos a reflexionar hoy con el Verbo Creador sobre lo que nos enseña el Cristo Shamael en su divina gnosis. En Pistis Sofía nos habla sobre Samael interior, Samael, una parte del ser autónoma y autoconsciente que existe. Ese Samael es la fuerza interna en el alma. El Cristo íntimo, ese fénix de fuego, es una llama sagrada. De esa llama salen muchas llamas. Las distintas partes autónomas y autoconscientes del ser. Samael, como Señor de la fuerza interna en cada uno de nosotros, está depositada en el alma desde que viene al mundo. Ese bebé con cuerpo de niño o de niña recibe la fuerza en su alma al nacer del Cristo. Esa fuerza lo impele a buscar los misterios gnósticos de la luz en el tiempo y en el espacio. Esa fuerza de Samael interior lo impele al alma, con cuerpo de hombre o de mujer, a luchar, a enfrentarse mediante la autonosis al destino, al ego animal y al cuerpo mecánico, que impele por código genético a la eyaculación seminal cuando hay cópula metafísica. Así pues, que bendito sea Samael, el señor de la fuerza del sistema solar, el Cristo rojo de Acuario, quien nos devela que cargamos un ángel interno, un ser de luz, de fuerza, emanado de la fuerza creadora del Cristo íntimo, el Fénix de Fuego. Con esa fuerza poderosa, el alma, Pistis Sofía, puede comprender las palabras del bendito Samael que dicen que Pistis es sabiduría. Pistis Sofía es sabiduría. Sofía es Pistis y poder es fuerza. La fuerza, el poder es la fuerza sexual. Esa fuerza sexual, ese poder sexual, esa energía potencial que subyace en los órganos de creación que nos han puesto en el tapete de la existencia, esa poderosa fuerza deviene de la maga elemental, que es la potencia sexual, la potencia, como dice el maestro Samael. Esa potencia, esa fuerza, en ella está impresa la energía del quinto de los siete, del quinto ángel interior Samael. Esa potencia, esa fuerza, ese poder es el desdoblamiento del Cristo.
que nos da el impulso sexual para transmutar la energía creadora en conciencia, en luz, en fuerza. El sol sobre el mar al atardecer se ve bello y hermoso reflejado tal como aparece con colores hermosos reflejado en el mar. Otro sol, ese reflejo luminoso del Cristo Sol, es el cholot al estilo nahua azteca mexicano, gnóstico, o el hacedor de la luz, el Lucifer. Luz es luz y fer es dador, en latín, y esto es irrefutable. Entonces la fuerza del quinto ángel interno en el hacedor de luz nos da el impulso para unir nuestra potencia que nos brinda la madre divina, maga elemental, con la potencia del complemento femenino, o la potencia femenina recibe la fuerza del ángel, el hacedor de luz, que la impele a ser uno con el otro en la cópula suprasexual metafísica. Así que este hacedor de luz, la reflexión del fénix del Cristo en nuestro interior, está saturado de la fuerza del Cristo. Esa fuerza es un rayo angélico que da el impulso para ser el uno con el otro y llegar a la cruz del Nahuyolín. Esto significa que ese impulso mezclado, diluido en una unidad con la fuerza del Cristo y siendo el impulso sexual el hacedor de luz, un desdoblamiento del Cristo, comprendemos por qué esa fuerza poderosa angélica con su impulso sexual nos lleva a encontrar el ser amado. Esa fuerza poderosa nos lleva a unirnos con el ser amado en la cruz de la luz. La inserción del falus vertical en el éteris formal forma en cruz, ¿quién lo negaría? Ese impulso de la fuerza es maravilloso. Luego la fuerza da el impulso para poder orar en el altar del amor. Da la fuerza el impulso para canalizar mediante la respiración, dirigir hacia adentro y hacia arriba por los tres nadis, caduceo de Mercurio, canal centralis, con el aliento. Da la fuerza para la respiración. Da la voluntad de acero inquebrantable, el telema universal, para tomar de la potencia suprasexual del hombre y la mujer unidas en una sola potencia, para tomar de esa potencia con la fuerza y el impulso esa energía y transmutarla y llevarla seminizando todo el sistema nervioso medular, todo el sistema cerebral, seminizando el sistema nervioso de la garganta y luego del corazón físico interno, hasta llegar al alma. Entonces ese impulso cargado de la fuerza de Samael interior es algo trascendental que hoy quiero que las almas que me escuchan lo comprendan. El quinto de los siete ángeles que cargamos dentro
Michael, Gabriel, Rafael, Anael, Samael, Sachariel y Orifiel. Son siete partes angélicas autoconscientes de nuestro propio ser que cooperan en la fragua de Vulcano. Si Michael, que es el oro, y Gabriel, la plata, sería imposible la autorrealización íntima del ser. Así pues, mis apreciados hermanos gnósticos, debemos hacernos conscientes ahora que celebramos este 27 de octubre que se avecina la encarnación del Cristo cósmico Samael aquí en la Tierra, la humanización que nos trajo la Pistisofía develada, 70 libros escritos, liturgia, conferencias, etc. El Señor de la Fuerza Interior, el Samael Interior, recibe del quinto de los siete, Samael el Cosmocrator, la fuerza de la luz. Una central eléctrica genera fuerza, se convierte en electricidad. ¿Quién lo negaría? Se hacen represas gigantescas, se hacen caídas de agua que mueven poderosas turbinas, generadores que llevan la energía de esas turbinas a colectores y luego a emisores. Lo mismo en el microcosmo hombre-mujer, esa poderosa potencia de esa fuerza eléctrica, de esa central eléctrica atómica suprasexual, es canalizada, dirigida por la conciencia y las diferentes partes del ser para seminizar el cerebro, seminizar la garganta y seminizar el corazón. De esta manera logramos, con esa energía, a través de la Madre Divina, Eros y el Cristo, eliminar radicalmente cada uno de los demonios perversos que cargamos dentro, que nos esclavizan, que nos hacen sufrir y que hacemos sufrir con ellos a los seres que amamos y a los demás. El quinto de los siete, Samael, al cual rendimos merecido homenaje y con gratitud infinita, le agradecemos por habernos develado el misterio del quinto ángel interior en nosotros. Sabemos por conciencia que este ángel de la fuerza en el microcosmo hombre-mujer recibe la luz, la sabiduría, el amor, la fuerza y el poder del quinto de los siete, que lleva el alma a practicar autonosis. Que quede muy claro que el Cristo es el Salvador, el Cristo Samael. Él nos ha traído la doctrina gnóstica de la luz para salvar nuestras almas. Él nos ha entregado con amor infinito y gran sacrificio el misterio gnóstico de la luz, del tesoro Ayyavalan-Ran, que es la suprasexual alquimia de los gnósticos. Descended a la novena esfera con la fuerza íntima del ángel de la fuerza y la potencia de la Madre Divina. Tened fe, hermanos, voluntad de acero inquebrantable. No claudiquéis ante el impulso animal lujurioso y la violencia sexual. No entreguéis el altar a los demonios rojos en la cópula metafísica. No entreguéis el altar de Dios a la lujuria, que con impulsos animales y violentos quiere eyacular el semen. No lo hagáis, hermano. No claudiquéis. No entreguéis el altar del amor a los demonios de la lujuria de Lilith y Najemá. Somos guerreros de la luz contra esas fuerzas siniestras. Estamos aquí
para sublimar el pan supersustancial y no darle cabida a la mente sensual, al impulso sexual lujurioso, ni darle la oportunidad a los órganos creadores programados por la lujuria a la eyaculación del enséminis. No, nos negamos a todo en forma radical. La fornicación es inmundicia, es animal, bestial, es de los perros y de las perras. La fornicación es de las gatas y de los gatos en involución. La eyaculación es de las burras y de los burros en involución. La eyaculación y la fornicación es de las cerdas y de los cerdos. Y nosotros no somos eso. Nosotros amamos nuestra simiente, la adoramos y la protegemos de esos animales perversos y lujuriosos que tenemos que aniquilar en la novena esfera. ¿Está claro? Esa es la ciencia de la fuerza del Cristo Samael en nosotros. Damos fe de esa fuerza. Damos fe de la sagrada doctrina gnóstica de la luz. Y la compartimos con las almas que nos escuchan. Amad con devoción persuasiva y gratitud infinita al Cristo Samael, transmutando vuestra fuerza y vuestra potencia con amor infinito en el altar del amor, con adoración sublime a la Madre Divina Eros, al Cristo y a todas las partes del ser. Que el Cosmocrator de Marte, nuestro amado Maestro Samael, el bendito Patriarca de la Iglesia Gnóstica, resplandezca glorioso en vuestras almas. Paz inverencial. Habló para vosotros el Obispo Ungido. Continuamos con esta reflexión para tomar conciencia sobre esa parte de nuestro ser que es el ángel Samael interior en el microcosmo hombre, como parte autónoma y autoconsciente del ser. No existe más que un solo Dios, y es Ishvara, al estilo indostán. Y ese Dios tiene un mensajero y es Samael, nuestro Salvador, el Señor de la Fuerza. No existe más que un solo Dios, Quetzalcóatl, el Cristo cósmico, y su encarnación divina y sublime, el Señor de la Fuerza, Samael, quien por su gracia nos ha traído la luz del Padre de todas las luces y nos ha enseñado sus misterios. Siéntense, pónganse cómodos, relájense, cierren sus ojos. Vamos a realizar la práctica que me enseñó el Cristo Samael, cómo vincularnos al Samael interior, al ángel Samael. Con los ojos cerrados vemos una rosa gigantesca de amor y en el centro un ángel de pura luz con alas, con una espada, un ángel de oro puro con una espada en nuestro corazón, en una rosa. Cada pétalo de la rosa es una parte del ser de la Madre Divina Eros y el Cristo. En un gran pétalo de esa rosa resplandece el arquetipo divinal del ángel Samael interior. Todos con el Verbo vamos a vincularnos, a difuminarnos, a fundirnos, a integrarnos con esa parte angélica de la fuerza del ángel Samael interior.
con la palabra creadora, con el verbo padre de todas las luces, madre Eros, Cristo bendito, humildemente, con mi fracción de Pisti Sofía, te imploro, te ruego, trae a mi alma el puente del arco iris. Deposita en el ángel interior Samael de la fuerza ese poder de tu ser de la fuerza para que venga al corazón de mi alma, al corazón de cada parte del ser, mediante un hilo de luz oro, un hilo de luz plata, que brote del ángel de la fuerza Samael un arco iris que llegue a mi corazón causal de mi alma y al corazón de todas las partes del ser. Que ese arco iris, como un puente de luz sublime del ser, deposite un sello de luz en el corazón de mi alma causal, que me vincule con él mismo, con Samael interior, que el ángel Samael interior estampe su sello luz de la fuerza en el alma causal, en mi corazón causal de mi alma, que estampe el sello de la luz y que quede ligada por siempre, vinculada al Samael interior de la fuerza por este puente del arco iris, para que su fuerza me impele a aniquilar el ego, su fuerza me impele a sublimar la energía sexual, su fuerza me impele a enseñar los misterios gnósticos de la luz, me impele a ser grato y tener gratitud infinita ante mi Salvador, el Señor de la fuerza, el Cristo Samael. ¡Om sea fuerza! ¡Om sea fuerza! ¡Om sea fuerza! ¡A la gloria de Samael en mi microcosmos! ¡Y a la gloria de Samael en el macrocosmos, dentro de mi microcosmos! ¡Ometeol!

0: practicara.
1: No desmayé. Por favor, os ruego, practicar. Es urgente que practiquéis para que podáis ver, tocar y palpar las realidades de los mundos superiores. Hay que dejar las teorías, ir al grano, a los hechos, a la práctica, mis caros hermanos, a la práctica, repito, a la práctica. La mayor parte de los hermanos han perdido el tiempo teorizando, nada más que teorizando. Enormes, inmensas bibliotecas. ¿Para qué? Millones de volúmenes. Sin embargo, los pobres estudiantes no tienen facultades, no saben viajar en cuerpo astral, nunca han hablado con un maestro, no han podido jamás conversar con un Elohim cara a cara. Eso es muy triste, el estado en que se encuentran. Cabezas llenas de teorías y de confusión, eso es todo. Es necesario que vosotros no seáis prácticos, mis caros hermanos. La teoría, no, es perdera de tiempo inútil. Ser práctico, tener mucha fe, no os canséis con estos ejercicios que os hemos dado. Sabed que yo, Samael aún peor, soy vuestro avatar, soy vuestro Buda Maitreya. He descendido de los mundos superiores para enseñaros, para ayudaros. Estoy con vosotros, invocadme cuando vosotros me necesitéis. Ningún trabajo os cuesta a vosotros. Concentraros intensamente en mí e invocadme. Podéis invocarme mentalmente, que yo concurriré a vuestro llamado para ayudaros intensamente. Estoy dispuesto a ayudaros. Quiero despertaros. Quiero iluminaros. ¿Entendido? Saber que yo no he descendido de los planos superiores para perder el tiempo. Yo descendí para ayudaros. Descendí de los mundos superiores para trabajar con vosotros, para serviros. Soy vuestro amigo, vuestro verdadero hermano, que os aprecio con todo el corazón. Es necesario que vosotros tengáis toda la fe en mí. Estas enseñanzas que estáis recibiendo vosotros se difundirán por toda la faz de la tierra, hermanos. Ha llegado la hora en que nosotros debemos lanzarnos a la lucha con estas enseñanzas. Ha llegado la hora en que nosotros debemos preocuparnos por conocernos a ti mismos profundamente, terriblemente, hondamente. ¿Entendido? No estáis solos. No estáis solos, les repito. Estoy yo con vosotros en espíritu y en verdad. Que lo oigan los siglos. Que lo escuchen las edades. Estoy con vosotros en espíritu y en verdad. Estoy muy cerca de vosotros. Cada vez que vosotros pensáis en mí, yo estoy con vosotros. Y estaré con vosotros, hermanos míos, hasta la consumación de los siglos. Continuad adelante con valor, con voluntad, con tenacidad.

0: mandamos un gran saludo a toda la comunidad gnóstica que nos escucha, a cada alma, a cada corazón latiendo en estos momentos, ansioso de escuchar la sabiduría gnóstica. Enviamos un enorme, enorme abrazo fraternal. Con toda nuestra alma y nuestro corazón, vamos a dar inicio a esta hermosa conferencia que el día de hoy me llena de alegría porque se hablará de nuestro Señor, el Cristo Samael. El título de hoy presentado es Samael, el Cristo de Acuario, Cosmocrator y Avatara, por parte de nuestro hermano Abad, que tengo mucho placer el día de hoy y mucha alegría de presentarlo, que recordemos que es discípulo directo del Cristo Samael y es coordinador de las actividades internacionales de la Iglesia Gnóstica del Cristo Samael, Fernando Moya, Abad de la Iglesia del Cristo Samael, que ya se encuentra con nosotros para compartir este bello mensaje del día de hoy de nuestro Señor el Cristo. Para ello cedemos el micrófono para iniciar esta hermosa plática, esta hermosa disertación, esta hermosa conferencia que el día de hoy nos va a compartir a todas nuestras almas. Recordemos escuchar con el alma. Paz inverencial, hermano Abad.
1: Saraí, paz inverencial, hermana misionera internacional para la expansión de la doctrina gnóstica a través de la radio. Agradecemos la deferencia y pues me dirijo en este instante de la era de Acuario a la conciencia colectiva de la hermandad gnóstica mundial, directivos, misioneros, líderes, hermanos en general, a que nos reunamos hoy en conciencia y en espíritu, en una reflexión evidente para una toma de conciencia superlativa, lo que es el Cristo Samael, el regente del planeta Marte, Doge, Avatara de Acuario, presidente mundial de la antropología gnóstica y supremo patriarca de la Iglesia Gnóstica, tanto en los mundos internos como en el mundo físico. Así pues, que Samael aún peor, la voluntad del Dios cósmico, es el genio sideral del planeta Doge Marte. Me decía el maestro Samael que Dani, un avatara en Marte, un Cristo, el gran restaurador de las conciencias, dio testimonio de él. Samael, indudablemente, que es el gran receptor de la luz cósmica que llega de Marte y del sistema solar hacia la Tierra física y espiritual y a la conciencia humana. Samael tiene cuerpo físico inmortal y está en este instante los allá en el Shangri-La. Cuando Sudhiani Bodhisattva, una vez en un diálogo exquisito, en el año 76, hace como 42 años, en la oficina de su sede patriarcal, me invitó a su casa, me llamó al monasterio, fui al aeropuerto, tomé un avión y llegué, pues, toqué la puerta, me abrió la abuela y me dijo, el abuelo te está esperando. Subí, toqué tres veces, me invitó a pasar, me saludó al saludo gnóstico, con la mano muy levantada al aire, correspondí, le di un abrazo, porque él me permitía que lo abrazara, y para mí era sublime que él me abrazara, de hermanos, de almas, hermoso. Y ya después de estar recibiendo sabiduría gnóstica de su ser, le pregunté que si él tenía, aparte del cuerpo inmortal de la momia que tenía ahí, porque me había dicho que tenía el cuerpo de Víctor Manuel Gómez en el sarcófago en Egipto donde tenía la momia. Y que si él tenía otros cuerpos, aparte de esos dos vehículos, y me dijo, mira hermano, cuando Midian y Bodhisattva camina por las calles de Doge Marte, allá en Tanio, la capital, los habitantes de Marte no ignoran que soy el hijo muy amado del rey del mundo Samael. Y me saludan con infinita alegría y amor profundo. En ese planeta, creado por mi real ser, tiene más de 2 millones de seres cristificados, iluminados. Me dice el Cristo Samael. Y así que toda la sabiduría marciana de los siglos resplandece en el interior profundo de los habitantes del planeta Marte. Toda la sabiduría de los siglos de la luz, de la gnosis, del regente cosmocrator de Marte, resplandece en el interior de más de 2.000 millones de seres humanos cristificados. Bueno, para mí, como mortal de la Tierra, era impresionante pues estar escuchando lo que él me decía. Y le pregunté, maestro, porque ya habíamos llevado como 3, casi 4 horas hablando y nos paramos y le dije, para su real ser Samael, ¿qué significa 1 millón de años? Entonces él parpadeó y me dijo, un parpadeo, hermano. Entonces nos reímos. Así que Samael, el logos planetario marciano, está crucificado en el corazón, en la morada sideral de ese planeta llamado Doge en lengua marciana. Él es el receptor de la luz que viene del limbo del sol y de los 13 cielos del sol y de la galaxia. Y que él retransmite con amor a su cuerpo multidimensional planetario para que haya vida y tenga vida en abundancia, como lo hace el bendito Zorocotor aquí en la planeta Tierra. Samael y sus ángeles, guerreros de la antigua Tierra Luna, celebraron en esas épocas, cuando el planeta Selene existía en el pasado Mahasvantara, hoy la Luna, un cadáver, la unción gnóstica con el partimiento del pan y vino. Así me lo dijo el Cristo. Samael y sus 12 apóstoles interiores o 12 pásteres del ser, me explicó el bendito de labio oído que en el pasado día cósmico él vivió el mismo drama de la crucifixión en el planeta Selene, ese que vivió Yeshua Ben Pandirá, Jesús el Cristo, el que realizó hace más de 2.000 años el bendito, él vivió ese proceso públicamente en el planeta Selene. Entonces, como el verbo de un dios es un verbo creador, ese verbo creador, mediante la corriente del sonido, penetraba en mi imaginación, en mi pequeña fracción de alma, y me permitía vivir esos acontecimientos que él me revelaba de otros tiempos. Y ver el proceso de crucifixión de él y todas esas cosas. Para mí eso era extraordinario, porque no es lo mismo hablar con un ser humano mortal como nosotros del lodo de la tierra, que está recibiendo de un logos creador la sabiduría de los siglos y sembrándola en mi conciencia con luz, sonido, poder y gloria. Así que ese fue extraordinario, esa explicación. De modo que el bendito Samael me dice, subí al supremo sacrificio de la crucifixión y me dieron vinagre y se burlaron los centuriones y se jugaron mis vestiduras. Y después del acontecimiento del Gólgota, resucité dentro de los muertos vivo en el planeta Selene hace millonadas y trillonadas de años. Enseñé a la humanidad de esa época la gnosis, El camino de la revolución de la conciencia, con la práctica de los tres factores. Así pues que las enseñanzas del bendito Samael, que es todo un superhombre y un dios, que se encuentra en el Shangri-La con cuerpo físico, es un extraterrestre de otro planeta que habita en nuestro mundo y que está aquí con nosotros por amor como avatar de Acuario. Bueno. Samael, como patriarca y avatar de Acuario, ha traído al planeta Tierra el santo grial del corazón de Marte, entregándonos la doctrina de la luz gnóstica para la salvación de nuestras almas en un lenguaje sencillo, escrito en sus 70 libros, en sus conferencias, la pistisofía develada y en sus cátedras litúrgicas. Me decía el bendito rey del mundo, un cosmocarator, que su cuerpo planetario está hueco, con cavernas gigantescas, dentro de la totalidad del vientre de ese planeta. Y que él, como rey del mundo, responde por todas las almas de Doge Marte, como Sorocotora responde por todas las almas del planeta Tierra, en todas sus dimensiones. Los grandes hierofantes iniciados de la logia blanca marciana, que son más de 2,000 millones que tienen cuerpo físico, y otros millones que habitan en la cuarta vertical del planeta Marte y en el astral superior, en el planeta, la parte astral planetaria, viven millares de ángeles, y en el mental planetario, en el causal planetario, una jerarquía de seres de luz. Esas son la logia blanca del planeta Marte, y todos son sacerdotes por siempre, de acuerdo a la orden sacerdotal de Samael, el señor del fuego y de la fuerza. Así que Samael y su gente están encarnados aquí en la Tierra para redimirnos con su impulso volitivo marciano, con su fuego y con su luz, y llevarnos a la luz del tesoro de la luz. El nombre profundamente sagrado, Samael Aun Beor, hermanos que me escuchan, significa voluntad de Dios, rey de justicia, rey de paz. Samael no tiene padre terrenal, ni madre terrenal, ni siquiera en Marte, ni en este planeta que llamamos Tierra. El real ser de Samael no tiene genealogía, ni tiene principio de días, ni de fin de vida, sino que está hecho a semejanza del Hijo de Dios, y él permanece por siempre sacerdote de la Iglesia Gnóstica, de los mundos superiores, en este sistema solar y la galaxia. Indudablemente que él no tiene genealogía, porque en el año 76, me acuerdo, tenía 26 años a principio del 76, los acababa de cumplir, en un diálogo exquisito, me habló él, el Logos creador de Marte, porque él decía, aquí está presente mi ser ante ti. Me dice, hermano, fabriqué mis cuerpos existenciales del ser de oro puro, hace varios Mahasvantaras. Imagínense, antes de que este universo, de este sistema solar existiera, y antes de que el universo del sistema solar en que existía el planeta Selene, donde él vivió la crucifixión, existiera, y más atrás, desde ese tiempo inmemorable, fabricó los cuerpos existenciales y me dijo, son de puro oro. Entonces le dije, sí, maestro. Una vez, hace unos años, En el astral me despertaron y pude ver un ángel de luz sublime con unas alas gigantescas volando a baja altura frente a mí, y otro era de puro oro con unas alas de oro impresionantes. Y me dice, sí, nosotros los dioses tenemos la simiente de oro puro. A mí eso me impactó, le dije, el semen de oro, sí, es de oro puro, hermano. Bueno, ¿por qué no tiene genealogía ni principio de vida, maestro? Mi padre terrenal me dice, porque vengo de muchos Mahasvantaras atrás como creador de planetas. El último es Marte. Y también fabriqué los cuatro kayas o cuerpos de perfección en pasados Mahasvantaras. Para mí eso era asombroso, era un muchacho. Escuchar a un ser de eso hablándome de algo que ni siquiera en mi entendimiento terrenal ni en mi mente interna podía concebir a mi limitada capacidad de mi esencia. Y me decía, creé y formé y fabriqué en la novena esfera, hermano, el cuerpo de Dharmakaya, el Sambonakaya, el Adikaya y el Nirvanakaya. Y me habló especificándome de cada uno de esos cuerpos, sus poderes y sus fuerzas. Pero en síntesis le diré que el bendito Logos marciano me dijo, con esos kayas puedo viajar por toda la galaxia, proyectarme en billonésimas de segundo a cualquier sistema solar, a cualquier constelación y al sol central de Sirio. Y ya me habló de la humanidad de Sirio, de la iglesia trascendida y etcétera, etcétera. Eso será en otro tema. Historias extraordinarias. Esos cuatro kayas son vehículos que crea el Padre, el Hijo y el Espíritu Santo, aunque tengan cuerpos de oro y cuerpos de gloria, para poder, si quiero, renacer en cualquier planeta, en cualquier sol de la galaxia, que es gigantesca. Me decía, esta galaxia tiene 100.000 años luz de largo por 10.000 años luz de ancho. Es como un huevo, hermano, de luz. Así pues, hermanos, que Samael es el ministro de Atim, en lenguaje inca de Intihuatani, o Michael, el rey del sol, y me dice, y trabajo humildemente bajo sus órdenes. Samael, el logos planetario, envió a su Diani Bodhisattva a la Tierra, ya que los regentes de este sistema solar se dividen los gobiernos de las humanidades planetarias en distintas épocas. Eso me lo explicó él muy claro. Mire, me dijo el patriarca, hermano, en la edad solar de los nórdicos, de los druidas, de los celtas, de los escandinavos, de Islandia, de Groenlandia, esas épocas solares, se encarnó Sukra. Juanael, el regente de Marte. Sukra, en lengua venusina, es el nombre del regente de Marte. Él se encarnó y él escribió el libro de las runas que hemos traído a la humanidad en este tiempo. Así pues que los 12 cosmocratores de los 12 mundos del Sol se reencarnan como con sus almas humanas, como avataras en los diferentes planetas, todo el

versículo 7, él me dijo, soy el que más ha sufrido, hermano, entre los miembros de la familia Solar. Le dije, maestro, y todas esas traiciones de sus discípulos, de los más allegados, etcétera, etcétera, y me abstengo de nombrarlos, y de toda esta gente, ¿qué es esto, maestro? ¿Qué siente usted en su alma? Entonces cruzó su pie derecho sobre el izquierdo, frente a donde me encontraba sentado, y tomó su mano izquierda y se rascó la planta del pie derecho, y me dijo, hermano, no me hacen ni cosquilla ni en la planta de los pies, y tengo callo en el corazón. Por eso, soy el que más he sufrido y tengo conciencia solar. Y conozco el dolor humano, y por eso con amor estoy aquí en la tierra con ustedes. Así que, me dice el patriarca, soy creador de hombres y dioses, hermano, en este planeta y en el planeta Marte. Sí, un creador de hombres y de dioses, porque la doctrina gnóstica es para convertirnos en hombres y más tarde en superhombres, en dioses. Así me hablaba el Cristo Samael. De modo, almas que me escuchan, Samael, el regente de Doge Marte, es un cosmocreator, creador de mundos, dioses y hombres. No es un simple enano de Walt Disney. No es un simple mortal del lodo de la tierra, o un ser devaluado en la conciencia de los perversos. Samael es el superhombre. Quiero que todos comprendan. Incuestionablemente, él se encuentra en el Shangri-La y está aquí con nosotros por amor. Le dije, maestro, si usted no tiene más cuerpos que el de la momia inmortal que está ante mí y en el sarcófago, el cuerpo de Víctor Manuel Gómez, ¿cómo me dice que cuando usted camina sobre las calles de Marte todo lo quiere? Me dice, mira, mi ser tiene el don de la ubicuidad. ¿Qué es eso, maestro? Ubicuidad. Términos que a mi fracción de alma jamás se le hubieran ocurrido que existirían. Sí, esto quiere decir, hermano, que mi ser, a través de las diferentes partes del ser, puede estar en distintos lugares al mismo tiempo. Por ejemplo, ahora estoy dirigiendo una meditación en una RAN en el Tíbet. Y otra parte de mi ser está dirigiendo un congreso en otra región del mundo. Eso se llama el don de la ubicuidad, hermano. El ser se, y le dije, ¿se puede materializar físicamente? Cada parte del ser la puedo materializar físicamente con mi rostro, con mi imagen. Bueno, asombroso, ¿verdad? Que ese extraterrestre esté aquí con nosotros por amor, por amor. Me habló él, el regente de Marte, que él era un habitante del Zoostó. Le dije, ¿qué es eso, maestro? A mí me quedó impactado esa palabra con Z y doble O, Zoostó. Me dijo, pues el Zoostó es la luz increada que está con nosotros por amor ahora, hermano. Entonces me dice, es que el Buda íntimo es el Cristo íntimo, hermano. El íntimo, el sagrado corazón fusionado con el segundo logos interior. Y mi Buda supremo es mi real ser, Samael, que tiene su centro de gravedad en el núcleo corazón del planeta Marte y en el Omeyocan, allá en el anillo de la luz, en el Aeón 13 del Sol, allá en Teotihuacán, en la portería del universo. Pero más allá está el Adi Buda. Por eso,
Me dice, soy un habitante.

0: de la luz increada, que está conscientemente, por órdenes de Miadi Buda, que está ya en el Omeyocán, en el Aeón 3 y en el Absoluto y Manifestado, en Teotihuacán, aquí por amor con ustedes. Poseo, pues, me decía el bendito, conciencia de varios infinitos dentro de mi propio ser. Y le dije, no hay capacidad en mi mente, ni en mi corazón, para comprender, maestro, la conciencia de varios infinitos dentro de su propio ser. Entonces, me revelan el bendito Samael un signo del 8, doble, como dos rayas de una carrilera de un tren, los carriles de un tren que se forman con las dos rayas, dos ochos separados en el espacio cósmico infinito. Y dentro de ese infinito, de ese santo ocho que estaba vertical, habían varios infinitos que se movían, que eran galaxias. Entonces me dice, ahora sí comprendes. Sí, maestro, ahora sí comprendo. Porque usted dice que usted posee la conciencia de varios infinitos. Así que Samael es el Cristo cósmico Ishwara, al estilo tibetano, humanizado con cuerpo planetario, ¿sí?, y con cuerpo físico, con sus cuatro grados de perfección, que son los cuatro kayas, fabricados hace varios Mahavantara. De modo que Samael es un hombre galáctico, con conciencia eterna de varios Mahavantaras. Samael en el microcosmo hombre, dentro de la humanidad solar, escuchen bien, que camina y vive sobre la superficie del cuerpo planetario del planeta Marte, para cada hombre y mujer que viven en la tercera, cuarta dimensión y en todos los cielos del planeta Marte, Samael es la parte más elevada de su propio ser en cada habitante del planeta Marte. Porque él es el rayo solar donde han emanado sus propios seres. Por eso Jesús el Cristo en Pistisofía dice, hermano, el logos causal planetario, el logos causal, es como un sol que tiene muchos rayos, millones de rayos de distinto color e intensidad que personifican a tal o cual maestro de perfección o Dios. Lo mismo es Sorocotora. Son paralelas de los maestros cosmocratores en diferentes niveles de ser. Samael, el regente de Marte en nosotros, los que amamos la doctrina gnóstica marciana, porque transmutamos, aniquilamos el ego y servimos a la humanidad, porque practicamos los tres misterios de la luz, del primer misterio del Padre, que es amar a Dios sobre todas las cosas. Y amar a Dios sobre todas las cosas es transmutar la sustancia, mater de la Madre Divina, el Cristo en sustancia. Gozar de la dicha sexual, dice el Cristo Samael, pero aniquilar la bestia animal. Así que, Samael, regente de Marte, en los habitantes de la Tierra, los hermanos gnósticos que practican autonosis, es la parte más elevada del ser, porque es la que nos colocó en el camino de la gnosis. También me dijo el bendito, así como existen los 12 salvadores interiores, los 12 apóstoles en cada maestro, en cada Dios, en cada ser, en cada alma humana, los 7 ángeles del Apocalipsis, los dioses de los elementos, los 5 árboles de la ley, los 24 invisibles, Minerva, sabiduría, la justicia, Anubis, todas esas partes del ser. Existe, en el Pistisofía explica él que existen los 5 árboles de la ley, y el quinto árbol es el Samael interior. Esa parte del ser Samael interior en nosotros es de las más elevadas del ser, porque él ha recibido la fuerza suprasexual y el fuego que enciende la vida suprasexual para llevarnos con las diferentes partes del ser, el Cristo íntimo, la madre Eros, a la práctica del Maituna con aniquilación budista. De modo que estudia pues pistisofía, hermanos, para que salgamos de la ignorancia del ser en que nos encontramos. Samael, el Cristo, anhela la integración de sus hijos en él. Samael, el Cristo, el gran integrador, porque el Cristo es el integrador. A través de la gnosis trabaja para integrar todas las partes del ser, aisladas, superlativas, en cada hermana y hermano gnóstico que practica la autonosis. De modo que el quinto de los siete, el rey de Marte, ha traído la doctrina del superhombre a cada alma de cada hermano. Y él ha restaurado, integrado todas las doctrinas solares antepasadas con su gnosis, imprimiéndolas en el libro Matrimonio Perfecto y en su quinto evangelio. Fundamento de la misma gnosis para indicarnos el camino hacia la luz. Me decía el patriarca Samael: soy el presidente de la antropología gnóstica, soy el presidente mundial, hermano. Por la antropología gnóstica conquistaremos Europa y la conciencia humana. Debéis enseñar antropología gnóstica. De modo, hermanos, que Samael es un gran amigo, un gran hermano de la luz, un Diani Bodhisattva. Y sobre eso voy a contarles una anécdota. Lo hago con humildad y con todo respeto, pero quiero que lo sepan los que me escuchan. Me dijo, hermano, porque cuando me dirigía a él le decía, en el nombre del Cristo Samael le pido a su real ser tal cosa. Otra vez él me decía, aquí al estilo mexicano, cuate es amigo, mira cuate. Entonces yo le sentía un amor y una alegría. Cuando me hablaba así, nosotros hablábamos de muchas cosas y de las existencias pasadas en la revolución con Pancho Villa. Y le decía, maestro, yo me acuerdo que usted, yo vivía con mi esposa allá en Sonora, en la meseta de Durango, en una choza humilde que andábamos descalzo. Usted estaba ahí al lado con Don Dita. ¿Y te acuerdas de eso? Sí, sí me acuerdo, maestro. Y muchas cosas hablábamos con el bendito. Entonces los hablábamos como grandes hermanos, con un amor de amigos increíble. Pero como él sabía que cuando le quería hacer una pregunta me dirigía a su ser en el nombre del Cristo, él me decía, hermano, quiero que tú sepas que tú eres el único de mis discípulos que sabe distinguir entre el amigo, el bodhisattva y mi real ser. Y el que tenga entendimiento que entienda que Samael es el señor interior profundo de la fuerza, de todas las fuerzas, y por eso el señor de la fuerza trajo el poder de Piscis, porque Piscis es fuerza y sabiduría, es la gnosis científica, filosófica, artística, que nos permite manejar la fuerza, el fuego de Samael, de la gnosis de Samael, hermanos, y de nadie más. Samael, quiero que comprendáis que en este planeta y en el sistema solar existen tetrasustentadores del universo. Me dijo, yo soy un tetrasustentador y otro es fulano, sutano, y eso hablaremos en otra conferencia. ¿Qué son los tetrasustentadores de un universo? De un planeta, de un sistema solar, de una galaxia, del sistema solar de Alción. ¡Maravilloso! Así que Samael, el rey del planeta Marte, en este mundo Tierra, no tiene preferidos, hermano. Él es el preferido de alguna de sus hijas y de sus hijos que lo aman porque practican los tres misterios fundamentales que son los tres factores. Amar a Dios sobre todas las cosas. A tu alma aniquilando el ego en la fragua de Vulcano. Y enseñando la gnosis que es tu prójimo. El que no haga eso está condenado al fracaso. Así que, Samael, el Cristo ha descendido a nuestro universo interior para traernos la luz, para con su divina gnosis y la didáctica para aniquilar el ego y los pasos de la meditación para aniquilar el ego que estableció en el monasterio 90 veces. Cada misionero y misionera tenían que practicar todos los días a las 7 de la mañana la meditación por turnos. Y el que no practicara las 90 meditaciones no pasaba el curso. Así que el Cristo descendió a nuestro universo interior, lleno con su luz, para rescatar con la doctrina de la aniquilación budista todas las partículas de luz, de conciencia, embutidas, enfrascadas en el ego animal pluralizado. Y en las inútiles vestimentas. Ajankrita Baba, me decía el Cristo. Es una expresión tibetana. Condición egoica de la conciencia. Hay que liberar la conciencia para que salga esa condición dentro de los siete pecados capitales pluralizados. Samael. El rey de Marte ha enviado su hijo muy amado, a su bodhisattva, para enseñarnos la doctrina del Cristo íntimo. El Cristo Samael, el gran integrador de la gnosis, porque Cristo es el gran integral. El Espíritu Santo es el gran conciliar y el Padre es el santo afirmar, hermanos. El gran integral, el Cristo Samael, a través de la gnosis, trabaja para integrar todas las partes aisladas, superlativas, de cada hermano y hermana gnóstica que practica autonosis. De modo que la doctrina del superhombre es la doctrina gnóstica de la luz, traída por el quinto de los siete. El quinto de los siete, me decía el bendito Samael, es la quinta verdad, hermanos. La quinta verdad. El quinto evangelio. Me dijo, se escribieron cuatro evangelios y están vedados. A mí me ha tocado develarlos el cuatro evangelios con el quinto evangelio, hermano. Y esos son los libros. Y la pistisofía develada que entrego en un lenguaje sencillo y que elaboro de acuerdo a cómo se entienden ustedes los seres humanos. Así pues, que Samael ha restaurado todas las doctrinas solares que quedaron en mitos, leyendas, piedras, códices, a través de la antropología en la divina gnosis, que son el fundamento para lograr la realización de la luz. Debemos comprender, hermanos, que Samael es puro amor y que amor es amor consciente, que Samael es omnisciencia divina, que es la sabiduría del amor, y él me decía como un poeta, hermano, es que cuando eliminemos el ego, cuando te liberes y se liberen los hermanos, reinará el amor y la paz. La gnosis, la sabiduría, y más allá de la sabiduría, está la felicidad suprema. Así que Samael es la inteligencia y el saber de todas las partes del ser, y eso se llama pistisofía. La pistisofía develada es la inteligencia y la gnosis de todas las partes de Samael y del bendito Jesús el Cristo, hermanos. Ese libro es un espejo de luz de todas las partes del ser de esos dos dioses sublimes, donde puede reflejarse nuestro ser si lo estudiamos, si transmutamos, si aniquilamos el ego y dejamos el egoísmo y servimos a la humanidad. El que no enseña gnosis es porque anda fornicando. Te lo digo de una vez claro. Y no se dejen engañar. El que no enseña gnosis es porque no puede dar fe de lo que hace con su mujer en la cama. Porque el que transmuta y aniquila el ego, siente el anhelo de compartir la luz con sus semejantes. Un día le pregunté al Cristo, Maestro, ¿qué enseño en el monasterio? Lo que haces con tu mujer en la cama, con el lenguaje gnóstico de la luz. Así que Samael es misericordia infinita. Se sacrificó por nosotros, hermano. Él es el que se sacrificó. Él trae la doctrina. Nadie puede tomar la doctrina de Samael y soy Dios y soy no sé qué, o yo soy el lo que sea. Si la doctrina es de Samael, hermano. Así pues que él es la caridad sin límites. Samael es la gran bondad de Dios. Es la gracia y la virtud. Y es la unidad de la vida. Samael es la fuerza y el poder. Él es Quetzalcóatl. Samael es Osiris. El Padre Sol. Él es el Cristo. Extraordinario. Sublime. Él es el la fuerza de la gratitud y el más sublime misionero que mi alma humana ha conocido sobre el planeta Tierra. Porque él sufrió mucho para traernos la gnosis a nuestras almas. Así que Samael es la belleza del amor en nuestros corazones, hermano. Amén. Bueno, sucede de que si nos preguntamos, ¿quién es Samael aún Beor? Él nos contesta, yo aún Beor soy Samael. En mí se encarnó mi ser planetario. En mí se encarnó el Cristo. En mí se encarnó el Glorian. En mí se encarnó el Logos Samael de Marte. Él mora en mí y yo moro en él. El que a mí me escucha, escucha al que me envió. Soy Samael. Eso nos dice Samael. Y eso está escrito. Y él dice, soy el maestro Samael de los misterios egipcios. Soy el gran avatar de Acuario, el iniciador de la era, el maestro de la fuerza. Así que el quinto de los siete es un hombre y un dios humanizado al servicio de la humanidad terrestre, como avatara de Acuario. En el Apocalipsis, capítulo 19, versículo 9, se habla del verdadero. Ahí dice Juan, el Apocalipsis, Juan, el apóstol Juan, que fue llevado por un ángel al cielo y le dice, mira, ¿y qué ves? Entonces Juan abre los ojos de su espíritu por su ser y dice, y vi el cielo abierto, y he aquí un caballo blanco, y el que lo montaba es el fiel y verdadero, y con justicia juzga y guerrea contra la oscuridad. Sus ojos son llamas de fuego y hay muchas diademas sobre su cabeza y tiene por nombre Samael. Está vestido con ropas empapadas de sangre porque lucha contra la logia negra y su nombre es el Verbo de Dios. Y los ejércitos celestiales vestidos de lino blanco limpio lo siguen en caballos blancos. De su boca de Samael sale una espada aguda para herir con ella a los perversos de las naciones y regirlos con vara de hierro. Así pues que él vio un ángel que descendió del cielo Samael en el milenio y tenía las llaves del abismo y una gran cadena en la mano con la que prendió al dragón y lo arrojó al abismo y lo encerró. Él, le pregunté al bendito Samael que cómo había hecho para capturar a Yavet, el jefe de la logia negra. Me lo explicó, pero eso es una conferencia completa. De modo pues, almas que me escuchan, sabed que gracias a la doctrina de la luz gnóstica, nuestro amado patriarca Samael, en el capítulo 43, al final de la Pistisofía Develada, nos dice, y esta es la clave suprema, que ninguna avatara, ni en la historia de la Atlántida ni de la Lemuria, se enseñó públicamente, solamente él se le concedió el poder de enseñar la quinta verdad. Y me dijo, y del hogado el sombrero, hermano. Y dice así, en ese capítulo 43, quebrantar los agregados psíquicos es posible en la forja de los cíclopes, en pleno coito químico. Hombre y mujer sexualmente unidos están rodeados de terribles fuerzas cósmicas. Hombre y mujer sexualmente unidos están rodeados de las fuerzas terribles que pusieron el universo en su marcha. El hombre es la fuerza positiva, la mujer es la fuerza negativa, la fuerza neutra concilia a ambas. Si las tres fuerzas se dirigen contra un agregado psíquico, este se reduce a polvareda cósmica. El hombre, en pleno coito químico, debe ayudar a su mujer tomando los agregados psíquicos de ella como si fueran propios. Y la mujer debe tomar los agregados psíquicos del hombre como si fueran de ella. Así las fuerzas positiva, negativa o neutra se dirigen contra cualquier agregado psíquico debidamente unidos. Y esta es la clave para desintegrar los agregados psíquicos. Hombre, mujer unidos sexualmente deben orar pidiendo a la Virgen del Mar de Vikundalini desintegre tal agregado psíquico previamente comprendido a fondo. Si el hombre quiere desintegrar un agregado psíquico del odio, de la lujuria, de los celos, etc., clamará a la Divina Madre Kundalini rogándole le desintegre tal agregado. Y su mujer le ayudará con la misma súplica, como si el agregado fuera de ella. Así procederá el hombre con los agregados psíquicos de su mujer, tomándolos como propios. La totalidad de las fuerzas del hombre y la mujer en la cópula metafísica deben dirigirse hacia los agregados psíquicos del hombre y hacia las de la mujer. Así acabaremos el ego. Esta es la clave máxima, suprema, el patriarca enseñó en la Pistisofía Develada. Y a mí me la enseñó de labio oído cuando estuve frente a él. Y la otra es cómo evitar la eyaculación seminal cuando se sienta el deseo del orgasmo y el espasmo, que está en un libro, que está en la página de la Iglesia Gnóstica, que se llama La Lujuria de Lilín Ajemá, cómo comprenderla y aniquilarla con la clave para evitar la eyaculación seminal. De modo que todos los misterios, como este misterio suprasexual, han sido enseñados por el avatar de Acuario y por nadie más, hermanos. Todo directivo de institución, todo líder que enseñe la gnosis impersonalmente merece un aplauso del Cristo Samael, de la Logia Blanca, y tiene ante la ley del trono de Anubis Dharma. Pero hay de aquellos que toman la doctrina a su forma y a su manera y hacen que aparezca como si fuera de ellos. No enseñan impersonalmente, sino que usan la gnosis y al maestro para que los adoren, para que los veneren, para que les rinden culto, porque están llenos de mitomanía, de egolatría, de narcisismo, hermano. Hay almas, como todos nosotros, venimos al mundo con el ego animal. ¿Cómo es posible que en pocos años resurgieran varios Samaeles, dioses aquí y allá, cuando esas almas o si fueran bodhisattvas, nacieron con el ego animal. ¿Cuándo realizaron las tres montañas, hermano? Para que en 5 o 10 años a la partida del cuerpo de Víctor Manuel resurgieran una pleyade de maestros con sus nombres. Los nombres de los dioses son dioses y mis respetos, y en el mundo del ser son cristos, pero sus almas humanas que nacieron con karma, con destino, fornicando, masturbándose y lleno de demonios, ¿cómo es que de la noche a la mañana tienen a sus seres encarnados? Entonces Samael dijo: muchos vendrán en mi nombre. Y lástima por los hermanos gnósticos que los seguirán, porque son hipócritas y fariseos, los engañarán y no entrarán y les cerrarán la puerta, porque son magos negros. Y por eso él escribió en la Pistisofía, en el capítulo 46, y son palabras del Cristo Samael: el gurú que no enseña a sus discípulos a fabricar los cuerpos solares existenciales del ser, no es un gurú idóneo para el saber. Todas las enseñanzas que le entregó al abad durante 3 años para el monasterio y para toda la vida están condensadas en el libro Transmutación para solteros y casados. Todo gurú que no enseña a sus discípulos a fabricar los cuerpos existenciales superiores del ser no es un gurú idóneo en el saber, porque no puede enseñar lo que no practica, porque no es suprasexual, que es un fornicario común y corriente. El gurú que no enseña a sus discípulos y no los guía por el camino de la disolución del yo es un gurú equivocado o un mago negro. Esto lo dice en Pistisofía, en el capítulo 46. Ahí está el libro, La clave gnóstica del Cristo Samael para aniquilación del ego con los pasos de la meditación. El gurú que no sabe sacrificarse por la humanidad no es un verdadero gurú. Entonces, existen los gurúes falsos que toman la doctrina del Cristo Samael para engañar a incautos, y el camino que va al abismo está empedrado de buenas intenciones. Seguir a otros que explotan la doctrina de Samael y pretender despreciar a Samael como Cristo de Acuario y pregonarse ellos como cristos y dioses. Todos, y esos, el Dante Alighieri y Samael el Cristo me dijo, son simoniacos. Simoniacos, como Simón el Mago me dijo, era casto, hermano. Pero odiaba a Jesús el Cristo, pero usaba la doctrina de Cristo para transmutar y lograba sostenerse. Pero el ángel guardián de los manzanos, en Nicoas Nicarón, el querubín, no permite que alguien que desprecie al Cristo como supremo avatar y se sienta superior al Cristo o representante de él en la tierra, él rechaza esa energía y va hacia los fondos atómicos de la naturaleza, formando la cola de Satán. De modo que aquellos que siguen a falsos cristos, como lo he explicado hoy, y pretenden, sin respetar la doctrina de Samael, sin practicarla, sin respetar sus estatutos, violando las leyes eclesiásticas y litúrgicas, jugando con la gnosis, son simoniacos. Y el Dante Alighieri me dijo, el Cristo Samael, lo cita en el pozo del abismo. Es una región la más profunda de los infiernos, donde van los homosexuales, donde van los blasfemos y los hipócritas y fariseos. los hipócritas y fariseos, los que practican las doctrinas del error, los que enseñan las doctrinas del error y los seguidores de los que enseñan las doctrinas del error. Mire la doctrina gnóstica de Jesús el Cristo, niégate a ti mismo, agarra tu cruz del sexo, sígueme, los tres factores, hermano, ¿sí? En secreto, del labio oído en ese tiempo, en la edad de Piscis. De esa doctrina sublime han salido cientos y cientos de religiones y pseudo-religiones que nada tienen que ver con la doctrina gnóstica del Cristo Jesús, Yeshua Ben Pandirá. Lo mismo con la doctrina del Buda. Salieron cantidades de yogas y hatha yogas y etcétera, etcétera, que nada tienen que ver con la doctrina gnóstica hinayana tibetana que practican los bonetes amarillos, discípulos del Dalai Lama. Lo mismo, la doctrina gnóstica de la luz, de la logia blanca del patriarca Samael, ha sido tomada por una cantidad de gente, de líderes. Y al nivel del ego o con su intelecto, porque hay gente que conoce el cuerpo de doctrina y hace malabares con ella y tiene encandilado a la gente, pero son fornicarios común y corriente y sus esposas usan anticonceptivos y aparecen como castos. Así el diablo, el inicuo, engaña a los pueblos. De modo que hay de aquellos, como decía el maestro Samael, que vendrán en mi nombre, pero no me aman y no me reconocen. Por el contrario, me suplantan y se sienten superiores al que está dentro de mi ser. Esos son simoniacos, hermano. La doctrina del superhombre es extraordinaria. Maravillosa, y se la debemos pues al bendito Cristo Samael. Obviamente que el bendito Cristo Samael, a él le debemos gratitud infinita. La gratitud a Samael es darle gracias por su amor. Gracias te damos, Samael, la hermandad gnóstica del mundo, desde lo más profundo de nuestro corazón por tu amor, Samael. Gracias te damos, Samael, por tu bondad. Gracias te damos, Samael, por tu misericordia. Gracias te damos, Samael, por tu caridad sin límites. Gracias te damos, Samael, por tu autosacrificio para redimirnos del pecado. Gracias te damos, Samael, por tu ejemplo. Gracias te damos, Samael, por tu fuerza, por tu sabiduría, por tu saber infinito, por tu virtud, por tu gracia, por tu belleza. Gracias humilde te damos, Samael, a tu real ser interior profundo, por enseñarnos la divina gnosis de la luz. Gracias humilde te damos, Samael, por traernos el quinto evangelio a nuestras almas, a nuestro ser, a las almas del mundo. Gracias humildemente te damos, Samael, por tu bendición con esta humanidad terrestre, por traernos el santo grial con el partimiento del pan y vino, la energía sublime que nos da la fuerza para practicar los tres factores de la revolución de la consciente, de la conciencia. Gracias, pues, bendito Samael, por la doctrina gnóstica marciana. Gracias, Samael, luz de luces, por enseñarnos a morir en nosotros mismos. Gracias, ángel de la luz, por mostrarnos el camino directo al absoluto y por colocarnos en el camino de la iniciación. Gracias, Samael, guerrero de la fuerza, por indicarnos cómo fabricar los cuerpos solares, cómo revolucionar nuestras conciencias con tu libro Las Tres Montañas,
1: para conducir nuestras esencias al tesoro de la luz. Eso es gratitud, hermanos, al bendito Samael. Gracias, bendito Samael, por enseñarnos a cristalizar e integrar la perla seminal e cristalizar el embrión áureo, por indicarnos cómo revolucionar y establecer la gran rebelión en cada partícula de luz enfrascada en el ego animal. Gracias, Samael, bondad de las bondades, por permitirnos reconocer nuestra navidad interior. Gracias, Samael, por darnos la técnica para autoobservarnos y autodescubrirnos y autoanalizarnos y auto hacer autojuicio, y que el Cristo realice los negocios con la ley para autoaniquilarlos, autoaniquinarlos, los egos que cargamos dentro. Gracias, Samael, gurú nuestro, por querer convertirnos en hombres y en superhombres. Gracias, bendito Samael, por tu pistisofía develada, que es el mensaje de cada una de las partes del ser, de tu ser y de Jesús, a todas las partes del ser nuestro. Que así se entienda. El que no la entienda es porque no la estudia. Gracias, gracias a tu sabiduría infinita por darnos la cábala, la medicina oculta, la doctrina secreta de Anagua y todos los libros que escribiste, bendito Dios. Gracias por, bendito Dios, por traer a los dioses santos a nuestra conciencia. Por indicarnos el camino de la independencia interior. Gracias, bendito Samael, por concedernos la gracia de enseñarnos a perdonar como tú perdonaste todas las iniquidades con el bautismo del fuego. Gracias, bendito Rey de Marte, Patriarca Supremo de la Iglesia Gnóstica, por entregarnos los misterios del Santo Grial a esta humanidad terrestre. Gracias, bendito Samael, Supremo Patriarca de la Iglesia Gnóstica, por traer a nuestro rígido mundo el bautismo del agua seminal, el bautismo del fuego y el bautismo del Espíritu Santo y la Santa Unción Eucarística. Gracias, Samael, Señor de la Fuerza, por restablecer la liturgia gnóstica de los mundos internos en el mundo físico. Y aquellos que se han burlado y que la profanan públicamente, que el rayo de la justicia caiga sobre ellos. Tendrán karma duro por pagar. Gracias, Samael, por enseñarnos las 7 cátedras de oro de tu santa liturgia. Gracias por restaurar la iglesia gnóstica sobre la faz de la tierra. Gracias, bendito, por darnos tu carne y tu sangre. Bendito Samael. Yo sé que tú dirías, amado maestro, que ese es tu deber. Así que gracias a tu santo sol absoluto, tu prototipo divinal, por guiar nuestras almas con los misterios gnósticos de la luz hacia el absoluto. De modo que podría pasar horas reflexionando y agradeciendo con gratitud infinita desde el fondo de mi pequeña fracción de esencia al bendito Samael. A la gloria de Samael el Cristo. Bendito sea todos los hermanos del mundo que practican
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1: Respetado auditorio que me escucha, me dirijo respetuosamente a su chispa inmortal, es decir, a su alma, a su conciencia, para invitarlos a una reflexión evidente sobre lo que es los arquetipos divinales del Cristo íntimo. Pero antes, tenemos que tomar conciencia consciente sobre el enunciado de la encarnación del Cristo de Acuario, Samael, que nos dice textualmente que el Cristo cósmico entre los incas, el Huiracocha, solares antiguos, gnósticos, el Cristo cósmico en México, en la doctrina de los aztecas solares, no los conquistados, es Quetzalcóatl. Y entre los mayas, Kukulcán. Y entre los egipcios, Ra, el padre de Osiris. Y tenemos también que en la cultura indo-tibetana, el Cristo cósmico es Avalokiteshvara. Así pues, que el Cristo cósmico no es un individuo encarnado en tal época, sagrado. No es. El Cristo cósmico es un sol con infinitos rayos de luz e intensidad de luz diferente cada rayo. Cada vez que la irreligión prevalece por la degeneración de la raza que puebla sobre la faz de la tierra, como en este planeta, llena de guerras, genocidios, drogas, enfermedades, etcétera. Entonces dice Krishna, el avatar, el que encarnó al Cristo en la India. En el Bhagavad Gita, yo me reencarno y establezco la religión síntesis y destruyo los malos y pongo el corazón del sol en las almas de la tierra para que la luz brille. Así que cada 2000 años, 196 años más, se reencarna una avatara que está debidamente preparada esa alma humana para recibir al Cristo cósmico y enseñar. Los maestros que han enseñado como Krishna, Rama, Buda, Milarepa, Tsongkhapa, Kuan Yin, la voz melodiosa china, el Cristo cósmico chino, gnóstico, budista, Kuan Yin. Cuando están preparados esas almas humanas, él se reencarna en diferentes lugares del mundo para traer la doctrina del Cristo íntimo interior. Este es el tema de hoy, el Cristo íntimo interior. Una cosa es el Jesucristo histórico, hombre Dios, bendito sea. Otra cosa es Rama, encarnación de Avalokiteshvara y Krishna. Y otra cosa es el Buda, Siddhartha Gautama, encarnación del Buda íntimo, el Cristo íntimo. Todos lo encarnaron, como lo tiene encarnado el bendito Samael como avatar de la era de Acuario. Ahora bien, todos han enseñado la doctrina del Cristo íntimo, la que desconocen totalmente las irreligiones del mundo, las sectas muertas, materialistas. Ellos desconocen qué es el Cristo íntimo. Ellos solamente alaban al Cristo histórico. No le estoy quitando un átomo de luz al bendito Jesús de Nazaret. Pero Jesús de Nazaret está en nuestro corazón. El bendito Yeshua Ben Pandirá, con su nombre hebreo, está en el profundo del corazón de cada mujer y de cada hombre. Esa es la doctrina gnóstica, porque él fue gnóstico y trajo esa doctrina aquí a la tierra. Y se la enseñó a sus 12 apóstoles y a las 12 esposas de los 12 apóstoles, de cada uno de ellos, su esposa, y sus demás discípulos. Así pues, que el Cristo cósmico encarnado en Samael enuncia con su verbo de oro que el Cristo palpita en cada átomo como en cada sol, en el núcleo estelar de cada estrella, de cada galaxia, de cada célula, de cada molécula, de cada ser viviente. El Cristo es lo que es, lo que ha sido y lo que será por siempre. Él ha existido antes de que el universo existiera y seguirá existiendo a través de la eternidad. ¿Está claro? El Cristo íntimo y el Cristo cósmico son impersonales. Es falso que Krishna es personal, que Jesús es personal. El Cristo es impersonal. Él es, lo que ha sido y lo que siempre será. No es la personalidad egoica, tenebrosa de cualquier persona. Eso es una falsa de respeto. Así pues, que en relación a los arquetipos divinales del Cristo íntimo, tenemos al Sagrado Corazón. Hay hermosas figuras de Jesucristo, con un corazón rodeado de ramas con espinas, de rosa, y una flama con una cruz arriba de fuego, porque Él es el fuego del fuego, el Cristo íntimo, Sagrado Corazón. El Sagrado Corazón es la llama de la llama, ese corazón entre llamas. Es la asignatura astral del fuego, creador del universo y de nosotros mismos. También existen imágenes del Cristo cósmico de Jesús con un pentagrama en su corazón, porque son las 5 impresiones de la luz de Dios Madre. La madre cósmica, la madre naturaleza, la madre divina particular, la madre cuatlico y la maga elemental. La potencia creadora, sexual, que puso en el tapete de la existencia todo lo creado. Eso palpita en el corazón del Cristo, del Sagrado Corazón. Y este arquetipo tenemos que seminizarlo. Y el que tienda, que entienda. Porque ahí está la clave de la sabiduría. ¿Y qué diremos de la hermosa pintura que hay en el Museo del Prado del gran maestro gnóstico Goya? Estuve ahí. Tengo la copia original de esa pintura. Aquí está frente a mis ojos. Es un niño hermoso, con una aureola encima de su cabello, ¿ah? Hermoso. Tiene el cetro de los patriarcas, como el que tenía Moisés. Y él está tocando con su mano izquierda a un hermoso cordero. Cordero de Dios que borra los pecados del mundo. Este arquetipo divinal, esta imagen, esta representación del niño y el cordero, que son lo mismo. El cordero es un ser manso. Solamente los mansos de corazón heredan la luz y encarnan al Cristo cósmico. La gente llena de odio, de ira, de venganza, de revancha, de celos, de lujuria, de homicidio y de perversidad, jamás, aunque se suban a los atrios de sus templos, jamás encarnarán al Cristo íntimo. Así que el niño Dios es el Cordero de Dios que borra los pecados del mundo. ¿Y cuál es el Cordero de Dios? Conciencias que me escuchan. El Cordero de Dios es, aunque parezca increíble, inaceptable, pero para los gnósticos y para Jesús y para el Buda y para Moisés y para Abraham. Y en este tiempo, por la gracia de Samael, el Cordero de Dios que borra los pecados del mundo es el mismo fuego del Sagrado Corazón. Es el fuego sexual que se enciende. Es el fuego sexual que se enciende cuando el falus vertical penetra en el éter y forma el femenino y se forma la cruz del fuego. Entonces esa cruz de fuego representa el Cordero de Dios.

divinos internos asumen la forma del Cordero que borra los pecados del mundo. ¿Cuáles son los pecados de nuestro mundo sucio? Nuestra ira, nuestros celos, la venganza, el odio, la revancha, la gula, el orgullo, el homicidio, la vil mentira. Y como decía Jesús el Cristo, aunque tuviera paladar de acero y lengua de hierro, jamás terminaría de enumerar las abominaciones que cargamos dentro. Y todo el mundo se cree que está bien, porque van a alguna religión a adorar al Cristo histórico y desconocen que es el Cristo íntimo. ¡Qué horror! Así pues que el Cordero de Dios se expresa en la transmutación suprasexual, en la pradikrita de los tibetanos, hindúes y del Asia, la pradikrita yoga, la magia sexual, en el taís, la religión del Tao, gnóstica. Todas las culturas antes de que se degeneraran, hace miles de siglos, eran gnósticas y practicaban la doctrina del Cristo íntimo y lo adoraban. Por eso Samael dice, hay que amar al íntimo, hay que adorar al íntimo, hay que rendir culto al íntimo. Y el íntimo se le aparece a los heraldos que lo adoran en la aurora de su propia creación. Sin el Cordero que borra los pecados del mundo, no podríamos aniquilar el ego. La madre divina, Shakti Kundalini, empuña ese fuego erótico y aniquila el defecto en el hombre y la mujer que ha sido debidamente comprendido en los pasos para la aniquilación del ego animal que enseñó el maestro Samael y que están en el Facebook de Fernando Moya. Esa es la clave para aniquilar el ego. En la fragua encendida de Vulcano, pero hay que comprenderlo, estudiarlo, analizarlo, cada defecto dentro de nosotros mismos. Entonces, así, el Cordero de Dios, la simiente sagrada, el fuego de la Madre Divina, el fuego del Espíritu Santo, el fuego del Cristo y el fuego erótico del hombre y la mujer tienen el poder durante la transmutación de disolver, aniquilar, desintegrar cada una de las abominaciones demoníacas que cargamos dentro, que nos hacen sufrir y con las que hacemos sufrir a los seres humanos y e inclusive a los que amamos. Ahí en Tepoztlán, México, hay una escultura en piedra hermosa, pintada, un jaguar amarillo, sentado, tiene la cola levantada hacia arriba, con cabeza de serpiente. Y él está sentado. De su centro creador sexual sale una culebra blanca de luz. Y en su mano derecha tiene un corazón que lo ha mordido con su boca. Tiene en su boca un pedazo de corazón y en su mano derecha está el corazón que se lo está comiendo. La cultura azteca y maya veneraban al jaguar. Ocelo. Ocelot es jaguar en idioma náhuatl. Azteca. Ocelot. Jaguar de sabiduría. Porque el jaguar representa al Cristo íntimo. Y el Cristo íntimo solamente se devora el corazón del alma cuando está aniquilado todos los demonios que carga dentro. Eso que las religiones dicen que siete pecados capitales y miles de más, en la cual hoy la humanidad vive en una orgía. Ellos, en una orgía dentro de la mente, el corazón y el sexo, de los que caminan sobre la faz de la tierra. Así pues que el jaguar de sabiduría se traga, se come al alma.
El corazón causal del alma se la devora y se integra.

0: con ella y ella con él y son uno solo, cuando se ha aniquilado totalmente el ego. A medida que el tigre se va, el jaguar se va tragando, devorando el corazón, está indicando los pasos de aniquilación que ha tenido esa alma y él va recuperando las partículas de luz que le pertenecen. Porque el alma humana, la razón objetiva del ser, es una emanación del Cristo. Que quede claro, nadie sabe, la gente vulgar, de dónde salió su alma. Ni siquiera aceptan a una madre del alma, ni a un espíritu creador de vida como el Espíritu Santo, ni mucho menos al Cristo como la emanación de nuestra propia alma. Ha llegado la hora de entender profundamente esto. Si es que queremos conectarnos con el Cristo íntimo, en México antiguo, aquí en nuestra tierra, perdón, existió la orden del jaguar, la orden gnóstica sacerdotal del jaguar, los wiminancas o sacerdotes y las xihuacoales serpientes, las mujeres sacerdotisas, oficiaban en la orden del jaguar. Nosotros somos miembros de esa orden. Así pues, de que esa orden sigue funcionando en secreto. Y rindamos culto, pues, al jaguar de la sabiduría. ¿Y qué diremos de la imagen sublime de Jesús en la cruz, donde se ve del cuello para arriba con una corona de espinas que se la pusieron y se la clavaron en la frente y en la nuca y encima de su cabeza, donde sale sangre por sus mejillas y por sus ojos y rueda la sangre hacia el cuello y muestra un rostro de agonía, de desesperación y de angustia, de dolor físico, el que le crearon los judíos de donde él era y los asesinos romanos de siempre. Los judíos asesinaron a su propio Mesías. Que quede claro, porque ellos, cuando vino Jesús gnóstico, como se decreta en los papiros de Nag Hammadi, que era gnóstico, más de 70 pergaminos, papiros que dicen que es gnóstico y que su esposa María Magdalena era gnóstica. Entonces esos judíos de hace 2000 años habían caído en la degeneración y se habían olvidado del Cristo íntimo, se habían olvidado del maestro por excelencia. Ya no practicaban la doctrina de Abraham, ni la de Isaac, ni la de Jacob, ni la de Moisés. Era una farsa, como la de los credos falsos de esta época. Era una mentira. Y él vino a establecer Jesús, el Cristo, la doctrina del Cristo íntimo. Y por eso lo asesinaron su misma raza, blasfemos y degenerados. Esa es la cruda realidad de la historia, la verdad, ante el libro de oro de la vida, ante el trono de Anubis. Y el que tenga entendimiento, que entienda. Así pues, que ese rostro de agonía por la perversidad y el amor, la perversidad de ellos y el amor de él a nosotros, subió a la cruz como mártir para enseñarnos los misterios gnósticos de la cruz suprasexual. Porque para nosotros, los gnósticos de antes, de ahora y de siempre y de toda la eternidad, el sexo es sagrado. Repito, para nosotros los gnósticos, el sexo es sagrado. El sexo no es una cancha de deportes, ni un burdel, ni un antro de prostitución. Por el sexo existe la vida de toda criatura, mineral, vegetal, animal y humana. ¿Quién lo negaría? Toda la reproducción fértil de la madre naturaleza es a través de los órganos sexuales de las plantas, de las aves del cielo, de los peces del agua, de los mamíferos, insectos de la tierra. ¿Y quién niega que el origen de la vida está en el sexo? ¿Quién se atreve a negarlo? Somos el fruto de la unión de un papá, de una mamá, de un esperma y un óvulo. Esas teorías absurdas, mentirosas, falsas, esos dogmas de esos antropólogos y científicos, que somos, que el origen de la vida está en un Big Bang y que todo el universo estaba concentrado en una pelota de básquet. Imagínense, gente del planeta de los simios, solamente se le puede originar ocurrir semejante bestialidad, que todo estaba comprimido en una bola del tamaño de una pelota de básquet. Y que reventó y creó todos los planetas y todas las constelaciones y todas las galaxias. Eso es ridículo, ese dogma de fe. A la gente le tienen metido dogmas de fe absurdos. Los líderes del planeta de los simios. Claro está, ¿no? Así pues, que el sexo en el hombre y la mujer son un altar, es el altar de Dios para nosotros los gnósticos. Por eso Jesús le dijo a Pitar, que es el nombre de Pedro: Pitar, Pedro, sobre esta piedra sexual edificaré mi iglesia. Y al que no la edifique, se derrumbará y perecerá entre las arenas. La piedra sublime del cimiento de la Jerusalén celestial, de las dimensiones superiores de los cielos, y de Sion la conciencia divina, y de Sion la conciencia divina del ser, nuestra alma puede resucitar si el hombre y la mujer ofician en la piedra de Pedro, en el altar de Dios, en el altar del sexo, transmutando, sublimando, canalizando, dirigiendo su energía creadora desde el centro sexual por el sistema nervioso de la médula hacia el cerebro para seminizarlo y cerebrizar el cerebro y seminizar la garganta y llevar esa energía al corazón para que resplandezca el corazón del Cristo íntimo en el corazón de nuestra alma. ¿Está claro? En la cultura egipcia, el Cristo cósmico es Ra. Y se representa en la encarnación de alguien que lo encarna como un Osiris, que se escribe Abrus y se pronuncia Osiris, es el padre. Y el padre se reencarna en su hijo, el alma humana llamada Abrus, y se escribe Horus. Abrus, el Cristo íntimo. Sublime. Aparece como un halcón de puro oro. Y todas sus plumas están engalanadas, vestidas de turquesa, de rubíes, de amatistas y demás piedras preciosas. Y él tiene en sus garras la llave Tao, la médula, el cerebro y la cruz. Entonces, el arquetipo divinal en la cultura egipcia, gnóstica, del Cristo es el halcón. Por eso se dice en el libro de los muertos egipcios: gloriosos los hombres y las mujeres que logran la cabeza del gavilán, porque ellos alcanzarán el sagrado Anclat, El anclaje es el absoluto y manifestado, es a Elohim, es Ipanemuaní, es la morada de Barmelo. Entonces hay que lograr la cabeza de Gavilán, es decir, la encarnación de Abrus en nuestro propio corazón. Y esa es la resurrección de los muertos. En nuestro México antiguo, sublime, no el México de hace 500, 1000 ni 2000 años, sino milenario, que se pierde en la noche aterradora de los siglos. Tenemos nuestro escudo nacional, el águila, con su garra derecha tiene a la serpiente agarrada. Y con su pico de oro tiene agarrada por el cuello a la serpiente. Es que el águila, el Cristo, que exalcoal, es el águila, que exalicoal, coal serpiente. Se traga la serpiente, se integra con la madre divina, la madre Kundalini Chakri, es una serpiente de luz que asciende por la médula cuando se transmuta la energía creadora. Entonces ella se integra con el Cristo durante la transmutación sexual y en la autorrealización íntima del ser. Eso es sublime. Y está parado sobre un nopal, con su pierna, su pata y su garra izquierda, el águila, porque con la derecha tiene a la serpiente, el nopal. El nopal es como la sábila, es como la simiente, símbolo de la simiente humana, el vigor y la fuerza. Así pues, que Quetzalcóatl es el Cristo en la cultura de Anáhuac. Y el que se preparaba se le llamaba Quetzalcóatl. En el año 800 de la era de este tiempo, se reencarnó Topilsin. O sea, Topil es principal. Sea cal uno carrizo. Se es uno cal caña carrizo. El que levantó la caña, sea cal uno carrizo, encarnó a Quetzalcóatl, el Cristo íntimo. Y él le decía a los grupos y a las tribus y a los pueblos que odiaban la doctrina de Quetzalcóatl, como hoy, que aunque hablen de Cristo, odian al Cristo íntimo. ¿Qué van a aceptar la gnosis que estamos diciendo? Las irreligiones del mundo, ¿qué la van a aceptar los ateos materialistas? Entonces, Quetzalcóatl encarnado en Seacal uno carrizo dijo: ¿quién de vosotros tiene la serpiente de luz levantada en vuestro interior para adorarla? Y los perversos fornicarios, eyaculadores, masturbadores, infrasexuales, guardaron silencio. Y luego preguntó: ¿quién de vosotros tiene un altar para adorar a la serpiente? Ninguno tenía preparado su centro sexual para adorar a la serpiente. El altar de Dios, el sexo, la piedra de Pedro. Y levantar la luz dentro de ella, la catedral del alma. Y luego preguntó por tercera vez: ¿acaso vosotros, que se sienten sacerdotes y sacerdotisas, tienen ustedes un pueblo para adorar a la serpiente? Y todos guardaron silencio, como guardan silencio todos los que reciben la enseñanza y pasan años y no han logrado hacer un grupo. ¡Qué vergüenza! Así pues, que todos guardaron silencio y por eso intentaron asesinarlo como a Jesús el Cristo, pero fue muy listo, se les escapó. Así pues, de que tenemos en la cultura en México antiguo, por allá por las áreas de Xochicalco, unas pinturas murales de un hombre jaguar, su piel es de jaguar, sus garras de sus pies son garras de jaguar convertidas, pues, y sus manos, y su rostro sale de la cabeza de un jaguar. Ese hombre se hizo un jaguar de sabiduría. ¿Saben por qué? Porque la gnosis, como dice el Cristo de Acuario Samael, la gnosis es sabiduría por excelencia revelada a una élite. El amor suprasexual, la felicidad, se convierte en sabiduría. Y la sabiduría en felicidad. Los hombres jaguares existen y seguirán existiendo. Si vamos a Chichén Itzá, al sur de México, en el interior de la pirámide, ahora ya no dejan entrar. Hace muchos años subí al interior de la pirámide y por unos escalones estrechos y llegué a una parte en que se abría el corazón de la pirámide, el centro en Chichén Itzá, y había una escultura. Esa escultura podía tener unos 50, un 80. Un 80 más o menos de largo y alta. Era un jaguar rojo, de pura piedra, rojo, con círculos de oro puro, ojos amarillos de oro puro. Extraordinario. Ese es el altar del corazón de la pirámide de Chichén Itzá, en nuestro amado México. ¿Qué significa un jaguar rojo? Con manchas amarillas pocas. Ese es el mismo Cristo rojo de Acuario. Todo el que se cristificaba era un Cristo rojo. En el Códice Nutal que está en el Museo de Antropología de nuestra nación, Códice Nutal, está Quetzalcóatl. Quetzalcóatl está al principio del Códice, crucificado en una H. Abierto, crucificado, tiene una lanza clavada en su corazón, que Quetzalcóatl como Jesús el Cristo, allá donde lo crucificaron, y de su corazón de Quetzalcóatl sale sangre, de sus ojos salen lágrimas de dolor, y esa sangre cae en tres plumas blancas que están en su pecho, las plumas del cisne blanco. De la cisne blanca. Y esa sangre rueda a su sexo y luego se cae en una esfera verde. La novena esfera. Entonces, Quetzalcóatl crucificado, igual que Jesús el Nazareno, existe y existió miles de siglos antes esa imagen de que Jesús subiera a la montaña del Calvario. Entonces el Cristo rojo es Quetzalcóatl y el que lo encarna es un Quetzalcóatl como lo es Samael. Ahora bien, existen jaguares, tigres de jade verde, hermosos, sublimes. Y en toda el Asia, en la China, en el Tíbet, en la India, en Tailandia, en diferentes lugares de todo el Asia, hay budas de jade verde, hasta el tamaño de una persona y más grande, de jade verde. El elixir verde es la simiente de Cristo. El Buda verde, extraordinario. Sublime. Entonces todo arquetipo, como el del jaguar verde o el tigre verde, y todos los enunciados hay que seminizarlos. Que la fuerza del Cristo íntimo, del Jesucristo interior, del Samael interior, de Krishna interior, de Rama interior, de el Buda interior, del Moisés interior, del Abraham interior, resplandezca en vuestra concienciación, para que la Jerusalén celestial reine en vuestros corazones. He dicho que la paz sea con vosotros.
1: Paz Inverencial, hermanos, estamos totalmente en vivo ya en la sesión de preguntas y respuestas con nuestro hermano Abad de la Iglesia Gnóstica del Cristo Samael, Fernando Moya, que ya se encuentra con nosotros, discípulo directo del Cristo Samael y coordinador de las actividades internacionales de la Iglesia Gnóstica del Cristo Samael. Paz Inverencial, hermano Abad.
2: Paz Inverencial, Saraí, me alegra escucharte. Agradeciéndote tu labor misional de misionera, de la radio para el mundo. Adelante con las preguntas, hermana.
1: Gracias, hermano. La primera pregunta, Margarita Zúñiga, a quien enviamos un gran saludo, dice, paz inverencial, hermanos, hermano Abad, en Pistisofía dice que el Cristo íntimo es el gran mediador y que el gran integrador nos podría ilustrar un poco más. Muchas gracias.
2: Bueno, el Cristo íntimo, el Sagrado Corazón, es el mediador, porque Él tiene a todas las partes del ser, con el Espíritu Santo conciliar y la Madre Divina para vincularla a la pistisofía, a la herencia de la luz, a los lazos de la luz, a los sellos de la luz, a los misterios gnósticos de la luz, a las palabras gnósticas de la luz. Por eso es el mediador. ¿Sí? Y el integral como Cristo, el segundo logos, arriba, emanación del Padre, Madre, Eros, pues Él es el que con la muerte del ego y al final de la tercera montaña, pues Él logra que todas las partes de pistisofía del alma sean liberadas en ese trabajo de autonosis y se integren con Él y con las diferentes partes del ser en una sola unidad. Ese es el santo integral. Otra pregunta.
1: Muchas gracias, hermano. Nuestro hermano Juan pregunta, ¿el Cristo íntimo se integra con todas las 49 partes autónomas y autoconscientes de nuestro propio ser? Paz inverencial.
2: Bueno, todas las partes del ser son emanaciones del Cristo íntimo. Y es obviamente que las partes, las 49 partes, los 12, los 24, las 5 impresiones, los 5 árboles de la ley, los 5 dioses de los elementos, las diferentes emanaciones de las vírgenes, etcétera, etcétera, 49 veces y más son las partes del ser, obviamente que todas se integran en el Cristo porque de Él emanan, para que se encarnen en el alma humana que recupera su pistisofía. Otra pregunta.
1: Muchas gracias. Nuestra hermana Antaris dice, paz inverencial, ¿podría decirnos por qué cada arquetipo del Cristo íntimo tiene un significado y cuál sería su propósito? Muchas gracias.
2: Bueno, el propósito del Cristo instructor del mundo, como es Samael, como fue Jesús, Krishna, Rama, Moisés, Abraham, Mahoma, Apolonio de Tiana, todos esos grandes maestros. El propósito del Cristo es instruir al alma humana para que practique autonosis y herede los misterios gnósticos, crísticos que están en su propia alma, en su propio ser. Eso es así de sencillo. Otra pregunta.
1: Muchas gracias. Nuestra hermana Elizabeth dice, si los arquetipos son para la conciencia, una forma de lenguaje, ¿podrían serlo también las exposiciones o formas inanimadas, como por ejemplo una pluma de ave o incluso la altura extrema de una pendiente? Es decir, ¿las formas y los eventos a los que nos enfrentamos astralmente pueden ser considerados también una forma arquetípica? Gracias.
2: Claro que sí. Toda impresión que reciba el alma en el mundo físico a través de los cinco sentidos o directamente a su conciencia, trascendiendo los cinco sentidos, por visión, por intuición. Esas impresiones son arquetipos para el alma. Todas las impresiones que reciba en el mundo tetradimensional son arquetipos para el alma, y en el astral, todas esas imágenes que nos coloca el ser, el entrenador psicológico, son arquetipos que nos están dando una lección, nos están enseñando, nos están indicando, nos están señalando situaciones, eventos, triunfos, ataques tenebrosos o fracasos. Otra pregunta.
1: Muchas gracias, hermano. La siguiente pregunta es, bueno, voy a dar lectura, es de nuestro hermano Moisés y nuestra hermana Janet de Irapuato, a quien le enviamos un gran abrazo. Y dice: buenas tardes, hermano, gracias por la conferencia. Mi comprensión del día de hoy es que los avataras que han venido al mundo nos han venido a enseñar la doctrina del Cristo íntimo, para que pueda uno encarnarlo cuando realmente trabajamos incansablemente noche y día. Solo así viene a salvarnos. El Cristo Samael nos enseña que hay que adorar al íntimo, amar al íntimo, aniquilando el ego, transmutar nuestra energía para que pueda surgir el fondo, en el fondo de nuestro espíritu, de nuestra alma. El Cristo íntimo viene a nosotros cuando nosotros trabajamos sinceramente en la gran obra del Padre, cuando nosotros luchamos en verdad para aniquilar, eliminar nuestros defectos psicológicos. El Cristo no es un individuo. El Cristo cósmico es impersonal, universal y está más allá de la individualidad, de la personalidad y del yo. Es una fuerza cósmica que se expresa a través de cualquier hombre que debidamente está preparado. Y en las grandes culturas que adoran a la serpiente, dejaron sus arquetipos en la cual manifiestan el amor, el culto y la adoración al Cristo íntimo. He visto en Chichen Itza también un arquetipo como el tigre, como la del tigre, un águila que desgarra un corazón. ¿Nos podía explicar este arquetipo un poco más? Gracias.
2: Bueno, el tigre devorándose el corazón es el alma, la pistisofía, integrándose con ella. Y un águila que se devora un corazón es lo mismo. El águila es el Cristo, el segundo logos, integrándose con todas las partes del ser. Y cuando un águila se ve en arquetipos que sus garras están sobre un corazón, pues no se lo va a poder comer entero porque no le cabe así de una, sino yo he visto halcones y águilas comer, y ellas comen de a poquito, ¿no? El águila se va integrando poco a poco con el corazón del alma humana y así se la devora. Esa es la gran integración cósmica, el triunfo. Por eso se llama luego Quetzalcóatl. Otra pregunta.
1: Gracias, hermano. Ellos mismos mandan unas imágenes, hermano, muy bonitas de un jaguar que está como en la posición del Chatmol, que es rojo, todo rojo, su cuerpo, sus ojos son azules y en el sexo tiene como un sol que es como un cántaro, pero está redondo y es como si fuera un sol.
2: Ese es un jaguar, dice.
1: Sí, hermano, es un jaguar con un sol, es un jaguar rojo con un sol en el sexo.
2: Pues sí, el jaguar rojo es el Cristo rojo resurrecto. Y el sol, pues es el sol Cristo del Padre, de la Madre Eros y el Espíritu Santo dentro de él mismo, porque él es logoico, pues él contiene a los tres. Otra pregunta.
1: Gracias, hermano. La siguiente pregunta es de nuestra hermana Judy Ramos. Ella dice: hermano, me surge una inquietud. ¿Desde cuándo y cómo fue que se usaron los arquetipos divinales para ayudarnos en la oración o la comunicación con la divinidad? Muchas gracias.
2: Interesante tu pregunta, hermana Judy. Desde siempre, desde que el universo surgió, la primera manifestación de Elohim, de Ipalnehuaní, del increado a la manifestación del treceavo cielo fue un arquetipo. Y el desdoblamiento de la divinidad de cielo en cielo son puros arquetipos. Y seguirá insistiendo los arquetipos divinales porque son las imágenes con que él se expresa para que el alma siempre lo esté reconociendo como su creador y jamás se olvide de él. Como la naturaleza. Miren una primavera llena de flores, los insectos comiéndose su esencia en su corazón y polinizan, y los animales amándose, y es una belleza. Entonces, ese es un arquetipo viviente del poder sexual de la naturaleza en sus criaturas. Otra pregunta.
1: Muchas gracias, hermano. El siguiente es un sentir de nuestra hermana Judith. Ella dice, gracias a los arquetipos podemos encontrar y afinarnos en la luz, puesto que todo lo que nos enseña el maestro Samael es a base de imaginación cuando se realiza la oración para convertirlo en hechos. Esta es una de las grandezas de la gnosis.
2: Sí, la imaginación creadora. Imaginar al Sagrado Corazón cuando se le está orando, al niño Dios cuando se le está orando, a una virgen cuando se le está orando, no mentalmente, una oración mental sin imaginación, qué vergüenza. Eso no es así, es viendo imágenes de la divinidad que se ora. Otra pregunta.
1: Muchas gracias, hermano José Eleazar, a quien le enviamos un saludo. Dice, con mucho gusto saludamos a todos los radioescuchas, moderadores y a nuestro hermano Abad Fernando. Abad, ¿cuál sería la razón por la cual el Cristo bendito puede asumir el arquetipo del niño Dios y en otras ocasiones puede aparecer como adulto o también como una figura o con la figura que quiera asumir? Gracias por su respuesta.
2: Bueno, en la iniciación Venusta, cuando la primera montaña se encarna al niño Dios, entonces Atman, el Cristo, asume esa figura y luego ese niño va creciendo, de bebé a un año, dos, tres, va creciendo a medida que Pistisofía va siendo aniquilada. Se está practicando pues los tres factores en armonía, entonces ese niño va creciendo y crece y vive el proceso de del Via Crucis, de los misterios dolorosos, de la crucifixión, y ya adulto pues es crucificado y luego él resucita. Por eso es así y no de otra manera que él aparece como un niño y luego como un adulto. ¿Y qué otra pregunta es que hace?
1: O que aparece con cualquier otra figura que quiera asumir.
2: Sí, otra figura para indicar procesos iniciáticos. ¿Sí? Pues si aparece como un águila de oro o un águila blanca de pura luz, o aparece sobre un caldero lleno de uvas amasándola y saliendo el vino de la uva, el jugo, y unos ángeles, hombre, mujer, lo reciben en un cáliz, pues está dando la enseñanza que él es el que entrega la sangre de la uva, su propia sangre, en la Santa Unción. Otra pregunta.
1: Gracias, hermano. La siguiente pregunta es de nuestro hermano Joel y dice, paz inverencial, hermano Abad. Cuando los seres humanos empiezan a olvidarse de Dios, el Cristo encarna, ¿es por amor a la humanidad o por tanto amor al Padre que no quiere que se olviden de él?
2: El Cristo es uno con el Padre, eso siempre lo afirma el bendito Samael. Y el Padre siempre es uno con el Cristo. No hay diferenciación. Cuando el mandato del Padre de todas las luces señala a su Hijo amado que su alma humana tome cuerpo físico para entregar el mensaje del niño Dios, del Cristo, de la autonosis y todo lo que enseña el maestro Samael es por amor a la humanidad, pero hay que entender qué es la humanidad. La humanidad es lo divino que hay de esencia, de chispa. La humanidad es la pistisofía, la conciencia, la perla seminal del alma de pistisofía que está embutida en los demonios, de los siete pecados capitales, de la ira, del odio, la lujuria, la pereza, la mentira, el crimen, la sodomía, etcétera, etcétera. Esa es la humanidad doliente, porque el alma vestida de trajes demoníacos sufre y hace sufrir a todo el que lo rodea, a los seres amados, a la esposa, al esposo, a los hijos, a todo el mundo por el ego. Entonces, por eso cada vez que la irreligión prevalece, porque la humanidad ha caído en la degeneración total, entonces, dice el Bhagavad Gita, Avalokiteshvara se reencarna, Quetzalcóatl se reencarna, Ra se reencarna en un cuerpo humano y enseña los misterios gnósticos de la luz del Cristo íntimo, de la Madre Divina íntimo, del Espíritu Santo universal íntimo, para desvestir al alma humana por amor de los demonios que la tienen prisionera. Entonces, por eso hay que hacer misión. Hay que servir a la humanidad. ¿Acaso el Cristo no vino a nosotros, Samael, y no estábamos en el pecado antes de entrar a la gnosis con catequesis suelta, condenados a la involución? Y él no se puso a mirar, no, pues este tiene estos yoes y estos no, esto no les voy a enseñar, no. Él se reencarnó y para toda la humanidad dio el mensaje. Por amor, y no más que por amor. Pero el Cristo solamente es amado por unos pocos. No todos aman al Cristo. Él es el preferido de alguno o de alguna, o de un matrimonio. Y practican autognosis y enseñan gnosis a la humanidad. Entonces la humanidad doliente está vestida de traje de demonio con cuerpo humano. Y la luz es misericordiosa por amor. Vino como Samael, como Jesús, como Rama, como Krishna, como Moisés, como Abraham, para enseñar los misterios, para que se deshumanice, que se desvista, pues, y se haga humana de verdad, aniquile el ego perverso. Entonces hay que tener piedad y misericordia por aquellos que verdaderamente anhelan la luz a su nivel de ser. La mayoría de la gente es materialista y no le interesa la gnosis. Otra pregunta.
1: Muchas gracias, hermano. Este es un sentir. Lo realiza nuestra hermana Antaris y dice: los arquetipos divinales del Cristo íntimo son lenguaje de oro, son el lenguaje de oro de nuestro Cristo, con el cual se puede comunicar con nuestra alma. Qué hermoso es poder escuchar estas palabras que dijo en la conferencia, hermano Abad. Qué hermoso es poder codificar en la conciencia que el Cordero de Dios es el fuego del Sagrado Corazón, el fuego sexual, porque es el fuego el que fortalece a nuestra Madre Divina fusionada con su Esposo el Espíritu Santo, que la Madre Divina por amor desciende a través de este fuego creador para purificarnos, para aniquilar el ego y que podamos nacer del agua y del Espíritu. Muchas gracias.
2: Muy hermosa reflexión, hermosa. Gracias por compartir. Adelante.
1: Gracias, hermano. Mandamos saludos a nuestro hermano Andrés Jaramillo, a Yareli y nuestro hermano Fernando de la Torre dice: saludos a los organizadores de la radio, a la comunidad gnóstica, a nuestro hermano Abad. Buenas tardes, hermano Abad. Lo que explicó del Cristo cósmico y del Cristo íntimo, el axioma de Hermes Trismegisto, como es arriba es abajo y como es afuera es adentro, ¿podría explicarnos un poco más?
2: Bueno, como es en los cielos, es en la tierra, Dios. Como es arriba, es abajo. ¿Y qué más dice?
1: Sí, hermano. Como es afuera, es adentro.
2: Es que casi no se oye, hay una interferencia. Repita, hermana.
1: Como es arriba, es abajo. Y como es fuera, es adentro.
2: Sí, exactamente. No hay diferenciación. El ser es el ser, arriba, abajo, adentro o afuera. En Pistisofía dice que todo cielo, de todas las 13 dimensiones, los 13 cielos tienen un exponente en un cielo interior. Así como existe un cielo físico, existe un cielo interno. Físico. Así como existe un sol, un cielo vital, tetradimensional, existe un cielo interior. Así como alguien ve en el astral al sol, la estrella o el día, así también tiene un cielo astral adentro. Entonces, lo que es adentro es igual afuera, no hay diferenciación. Otra pregunta.
1: Gracias, hermano. Enviamos un saludo a nuestra hermana Michelle Hadid. Ella es una niña de Irapuato. Y ella pregunta: buenas tardes, hermano. Le mando un saludo. En casa tenemos una imagen del Sagrado Corazón. ¿Cómo le puedo orar para que me auxilie en mi trabajo interior?
2: Muy hermosa pregunta, pues. Tú, con tu fértil imaginación, lo pones en tu corazón y le hablas con tu corazón a ese corazón que está fusionado con tu corazón. Conversas con él, le haces tus peticiones, tus súplicas, y así él, estando en tu corazón, esa imagen, pues se hace parte de tu propia conciencia, de tu propia alma, porque él es el sagrado corazón de tu alma. En verdad, él es el sagrado corazón del alma. Otra pregunta.
1: Muchas gracias, hermano Abad. A nuestro hermano Alexander, le recordamos que las preguntas son del tema. Por favor, si nos puede mandar preguntas con respecto al tema que se está compartiendo en la publicidad.
2: Sí, por favor.
1: Y que se comparte más tarde.
2: Otra pregunta.
1: Así es. Nuestro hermano Daniel dice: paz inverencial, hermano Abad. El fuego del Cristo hace que el frío lunar del ego animal no llega al alma. ¿Ese fuego nos ayuda a permanecer amando y recordando siempre a la divinidad?
2: Sí, el fuego, el INRI de los cristianos, cuando se activa en el altar del amor, pues está en el alma, llega al alma durante la sublimación de las energías y la mantiene viva con esa llama para que la haga crecer, para que inunde cada vez más su universo y recupere las otras llamas y se haga incandescente el alma o la pistisofía. Otra pregunta.
1: Muchas gracias, hermano. Nuestra hermana Elba dice: paz inverencial, hermano. Mi alma agradece todas las enseñanzas que nos comparte. Mi pregunta es la siguiente: ¿por qué decayeron las culturas antiguas de México si tenían creencias religiosas tan hermosas como la Orden de Jaguar, del Águila, etcétera? Gracias.
2: Bueno, todas las culturas se han caído al final de la raza, en la quinta raza raíz, comienza la degeneración. En las primeras razas solares, que duran millones de años, nunca se caen los seres humanos en la degeneración. En la segunda raza tampoco, ¿sí? En la tercera raza solamente al final, y luego vienen las épocas. Esta raza de los hijos del quinto sol tiene 1.400.000 años. Eso de que la antropología dice que la raza de maya y azteca surgió en el año 1200 y que en 250 años hicieron las pirámides y que luego desaparecieron. Bueno, eso está como Paul Molière y sus caricaturas. Esos antropólogos materialistas son como una película de la película del planeta de los simios, así piensan ellos. Entonces, las culturas solares, no todos los seres humanos de una cultura se caen, se degeneran, sino la parte mínima de una cultura, como esta cayó en la generación animal. Se comieron el fruto prohibido y este es el resultado de esta aberración. Así de sencillito. Pero eso es al final de la quinta raza siempre, pues. Raíz, pues. Otra pregunta.
1: Gracias, hermano Abad. La siguiente pregunta la realiza nuestro hermano Osvaldo Méndez, a quien enviamos un saludo. Dice, paz inverencial, hermano Fernando. Ahora entiendo que el Cordero de Dios que quita el pecado del mundo significa la aniquilación de cada ego en la fragua encendida de Vulcano. Y para aniquilar estos agregados se necesita de la potencia sexual. ¿Qué se debe hacer cuando se pierde la energía sexual y se quiere trabajar en la novena esfera?
2: Bueno, eso es muy sencillo. El alimento más poderoso que existe en el planeta Tierra científicamente y gnósticamente es la jalea real. Hay que comer tres fragmentos, pequeñas dosis de jalea al día, tres cucharaditas cafeteras de polen al día y tres cucharadas grandes de miel. Y cambiar la carne de res, de vaca, de toro, como quieran llamarle, por carne de cordero. La carne de cordero está llena de testosterona y las corderas de progesterona. Entonces, y tiene 500 proteínas superiores a la carne roja. Comprar una pierna y filetearla y estar comiendo de 2-3 pedazos a la semana. Y si la cosa es muy grave, pues no queda más que comprar las criadillas o las glándulas sexuales de los corderos o de los chivos y comérselas pues fritas, guisadas o licuadas con leche, como dice el maestro Samael, una todos los días y se recupera la energía creadora. Eso sí, lo primero que tiene que hacer alguien que le está vayando la energía es pedirle perdón al Espíritu Santo y hacer una y otra vez cada año el trabajo de aniquilación de los yoes de Lilina, Gemá, la lujuria, porque es la lujuria que le consumió ya su energía a ese que se está volviendo impotente. Entonces, pues, tiene que trabajar aniquilando esos yoes lujuriosos que le robaron el fuego para que así resurja el fuego de nuevo en él. Si no lo hace, pues va a fracasar. Otra pregunta.
1: Muchas gracias. Saludos a nuestros hermanos Holger y Gaby. Israel, nuestro hermano a quien le enviamos también un saludo, dice, mi pregunta es, ¿si va a regresar el Cristo de nuevo a este Valle de Lágrimas? Y la otra, ¿cada cuándo se reencarna el Cristo? Gracias.
2: Bueno, el Cristo, como dice el maestro Samael, cada 2196 años viene al planeta Tierra un avatar. Y aparte de eso, el que se cristifique con las enseñanzas de un avatar, pues se hace Cristo en la Tierra. Durante esos 2000 años se van a cristificar cientos, miles y millares de almas con la venida de ese avatar. Eso es así. ¿Y cuál es la otra pregunta?
1: Si el Cristo volverá a reencarnarse en este Valle de Lágrimas.
2: Bueno, en este Valle de Lágrimas el Cristo Samael ya se reencarnó y él está reencarnado y está ahí nomás, ahí en el Shangri-La. Ahí va a salir en cualquier momento. Pero no para enseñarle gnosis, ni para darles conferencias, ni para hablar con los hermanitos, ni nada de ese rollo. Él viene con gente del círculo consciente de la humanidad solar y para auxiliar en la tragedia, en la gran tragedia, a las almas que merecen ser auxiliadas y mediante ese éxodo. Éxodo significa conducción, dirección de un lugar a otro, sacarlos y llevarlos a la isla sagrada y algunos muy pocos a otros mundos. ¿A qué van a llevar a otros mundos gentes con ego? Si una naranja podrida, me dijo el maestro Samael, en un costal, una naranja podrida en un costal, en pocos días pudre todo el costal. Entonces la gente tiene que llevarla a la isla para que en 2 o 3 existencias más aniquile totalmente el ego en 1 o 2 más. ¿Sí? Entonces, a eso viene el maestro Samael, a auxiliarnos y a dirigir el programa del éxodo mundial. Bueno, otra pregunta.
1: Muchas gracias. Nuestro hermano Juan Carlos pregunta, paz inverencial, hermano Abad, ¿El Cristo íntimo se revela de acuerdo a tu rayo o es igual para todos los arquetipos?
2: Bueno, el Cristo íntimo, como dicen Pistisofía, es un sol que tiene muchos rayos, infinitos, miriadas, millones de rayos. Cada rayo tiene un tono, un color, un sonido, una intensidad de luz. Hay grados y grados en la escalera del ser, una escalera crística, con sus peldaños infinitos hacia arriba, hacia abajo, a la derecha, a la izquierda, y los escalones de luz de hombres cristificados infinitos hacia arriba y escalones de luz infinitos hacia abajo. En algún lugar de su estado de conciencia infinita crística está cada alma que ha encarnado al Cristo de acuerdo a su nivel de ser. ¿Cuál es la otra pregunta que hace ahí mismo?
1: O que es, si es igual para todos, dice... Dice que si se representa de acuerdo a tu rayo.
2: Ya lo entendí, hermana. El Cristo, como dice el maestro Samael, es unidad múltiple perfecta. Y él se reencarna en el hombre o la mujer que está debidamente preparado. Debidamente preparado, de acuerdo a su rayo de creación, a su nivel de ser, y eso es todo, ¿sí? Y una cosa es, pues... el alma humana de un cosmocrator cristificado al alma humana de un elemental que por primera vez tiene 108 vidas y se cristifica. Pues uno no se puede comparar el nivel de ser. Otra pregunta.
1: Muchas gracias, hermano. La siguiente pregunta la realiza nuestra hermana Rosario. Dice, hermano Paz Inverencial, ¿qué significado tiene la palabra Cristo? ¿Y qué otras palabras se utilizan para referirse al Cristo?
2: Bueno, Cristo es una palabra inventada por el romanismo católico desde el medioevo. A Jesús le decían Raboni, que quiere decir maestro en hebreo, o rabí, o maestro por excelencia. Entonces, es una palabra latín. Ustedes miren ahí, pongan en Google significado en latín de Cristo. Le van a dar la respuesta en francés, crisol, o sea, crisol de fuego. Por eso Cristo es el fuego del fuego, la llama de la llama, la signatura astral del fuego. Significa fuego. Eso es todo. Otra pregunta.
1: Muchas gracias. La siguiente pregunta la realiza nuestra hermana Leonila, su esposo Fernando. Dice, pregunta Fernando, su esposo. Dice, ¿el camino que conduce hacia la liberación siempre ha sido la misma desde los tiempos antiguos hasta hoy?
2: Repita que hubo una interferencia. ¿Cómo, hermana?
1: Claro que sí. ¿El camino que conduce hacia la liberación siempre ha sido la misma desde los tiempos antiguos hasta hoy, basándose en los tres factores?
2: Siempre. No hay otro camino que los tres factores. Agarra tu cruz suprasexual, niégate a ti mismo, aniquila el ego y enséñale a la humanidad, sígueme. No hay otro camino para que quiera salvar el alma.
1: Muchas gracias, hermano. La segunda pregunta de nuestro hermano Fernando dice, ¿por qué no se puede poner rostro ni figura a Dios?
2: Bueno, porque Dios tiene todos los rostros y todas las figuras. Pero por eso hay las imágenes de los arquetipos del Cristo. Un águila blanca, un águila dorada, un jaguar rojo, un jaguar verde, un jaguar amarillo, el Sagrado Corazón. Son las imágenes divinales del Cristo que Él asume para que la gente se acuerde de Él, lo comprendan, lo adoren y lo veneren. Otra pregunta.
1: Gracias, hermano. La siguiente pregunta es de nuestra hermana Nancy, a quien le enviamos un gran saludo. Y dice, Paz Inverencial, hermano Abad, desde que el alma se olvidó del Cristo íntimo, desde ahí empieza...
2: ¿Desde que qué? Un momentito, despacio, hermano.
1: Claro que sí, hermano. Desde que las almas actuales se olvidan del Cristo íntimo. Desde ahí empieza la religiosidad.
2: Sí, cuando las almas se olvidan de su

0: Juanis dice, paz inverencial, hermano Abad. Hermosa conferencia, hermano. Gracias por ayudarnos a no olvidarnos del Cristo íntimo.
1: De nada, estamos para servir. Otra pregunta.
0: Miriam Andrade dice, reciban todos mis saludos gnósticos desde Tijuana. ¿Por qué al bendito Logos Samael se le denomina como el Cristo rojo de Acuario? ¿También al bendito Maestro Veramento también se le denominó así?
1: Bueno, entre sus discípulos, al bendito Jesús, hermana, era un Cristo rojo reencarnado cuando resucitó, puro Cristo rojo. Y en todas las culturas del mundo, egipcias, incas, mayas, druidas, budistas, el que se cristifica es un Cristo rojo, porque es la sangre de Cristo, la que nos redime del pecado, y se simboliza esa sangre como el Cristo rojo. Por eso se dice que eso nos lo explicó el maestro Samael. Y en la doctrina, en la doctrina gnóstica azteca está Quetzalcóatl en el códice nutal, nosotros lo tenemos en todos nuestros altares, a Quetzalcóatl crucificado en una cruz blanca de forma de H con una lanza en su costado de rojo. Él es un Cristo rojo, Quetzalcóatl, está de rojo todo. Y esa sangre va a su sexo y de su sexo, de la sangre que sale del costado por la lanza herido y luego cae en una esfera verde que es la esfera sexual, el Cristo rojo produce el elixir verde. Entonces, todo cristificado es un Cristo rojo porque su sangre es la que nos redime del pecado. Esta es mi sangre. Recíbela para tu redención. Por eso es Cristo rojo. Él es el único redentor, pues, y salvador. Otra pregunta.
0: Muchas gracias, hermano Abad. La siguiente pregunta la hace nuestra hermana Miriam y dice, buenas tardes. Disculpe, ¿nos podría explicar por qué los evangelios del bendito Maestro Averamento, los apóstoles, dicen que Cristo vendrá como ladrón? ¿A qué se refiere esto?
1: Ah, que Cristo vendrá como ladrón en la noche. Bueno, es un simbolismo para explicar que todos nosotros con el ego estamos en la oscuridad y la humanidad está en la oscuridad. Entonces la luz viene a las tinieblas en la noche. Por eso dicen que como ladrón, pues un simbolismo que pusieron así. Eso es una interpretación puesta intencionalmente así por los traductores. La luz vino a las tinieblas y las tinieblas no quisieron la luz. Mas algunos que tenían fracciones de conciencia libre, ese 3% vieron la luz y se encaminaron por la puerta angosta del sexo y el camino estrecho y difícil que conduce a la luz. Cristo viene a las tinieblas, nuestra alma está en tinieblas porque tiene el ego embutida. Y así nos encontró la luz cuando vino a nosotros, la luz de la noche y la luz de Cristo, misericordioso y dichosos los que están en la puerta, pasando la puerta y en el camino estrecho, difícil que conduce a la luz. Que muy pocos lo caminan. Otra pregunta.
0: Muchas gracias. Hermana Reina, bueno, le enviamos un saludo. Ella dice, pregunta Luxor, paz inverencial, hermano Abad. Me llama mucho la atención la pintura de Leonardo. ¿El hombre virtuoso tiene algún significado gnóstico?
1: El hombre virtuoso, claro que sí.
0: Perdón, Virtruvio. Lo leí mal, hermano, perdón. Virtruvio. El hombre virtubrio.
1: Bueno, si eso es un término latín, de la idioma latín, significa virtud. La virtud es, en pistisofía la explica el maestro Samael, como la virilidad y la potencia energética de la mujer y la virilidad del hombre.

0: poder entrar al arca de la alianza y trabajar con esos misterios del fuego y no caerse sexualmente. Entonces, eso significa virtud y virilidad, potencia y fuerza creadora. Otra pregunta.
1: Muchas gracias. Estoy ahorita haciendo... Esta fue la última pregunta, hermano, del día de hoy.
0: Bueno, entonces agradecemos infinitamente pues su atención por las preguntas para la misión. Mi dirección es fernandomoya19@hotmail.com para el que quiera hacernos consulta, ya que esto sube a YouTube y va por asientos de Facebook en el mundo y es escuchado las conferencias pues, por todos los diferentes medios de comunicación. Así pues que les agradecemos y aquí estamos y vamos a continuar con estos temas de los arquetipos. La otra semana vamos a estudiar otro tema sobre arquetipos. Y ahí poco a poco iremos conociendo las interpretaciones de los mismos y ya en privado pues enseña cómo seminizar los misterios gnósticos de la luz de cada arquetipo en el alma. Bueno, que la paz del Cristo Samael reine en sus corazones. Gracias, hermana Saraí, por su noble misión.
1: Muchas gracias, hermano. Al contrario, qué hermosa conferencia nos compartió el día de hoy. Gracias por toda esta apertura para la conciencia.
0: Estamos para servir.
1: Gracias. Paz inverencia.
0: Sí, está bien. Paz inverencia.
1: Bueno, el día de hoy, hermanos, hemos ya terminado esta conferencia tan bonita que nos tocó escuchar, que nos tocó vivenciar. El cómo comunicarnos con nuestro Cristo íntimo a través de los arquetipos divinales, el asimilar, asir, alabar los arquetipos divinales de nuestro Cristo íntimo y no verlo como una figura allá histórica, fuera de nosotros, sino como ese Cristo que habita en nuestro corazón y que habla con ese lenguaje de oro de los arquetipos divinales que Él nos da a nuestra alma. Y bien, lo mencionó nuestro hermano, los invitamos a escribir a su correo de nuestro hermano Abad, fernandomoya19@hotmail.com, para que continuemos con esta hermosa práctica del segundo paso de cómo seminizar los arquetipos del Cristo íntimo en nuestra alma. Ese es una gran práctica. Es algo muy hermoso que nuestro hermano puede instruir a nuestras almas, que nos comuniquemos con él para poder seminizar estos arquetipos divinales de nuestro Cristo íntimo. Damos gracias a todas las almas que nos escuchan y a todos los hermanos que estuvieron conectados con nosotros. Muchísimas gracias. Enviamos un gran abrazo con toda nuestra alma y nuestro corazón. Hemos terminado esta bellísima conferencia. Los invitamos a escucharla nuevamente a través de YouTube, del canal de Radio IQ, el canal que se encuentra en YouTube. Y pues asir en nuestra conciencia estos hermosos arquetipos divinales. Y recuerden que el fuego sagrado del Cristo íntimo en el Sagrado Corazón es ese arquetipo. Lo llevamos en nuestro caldero sexual porque es ese fuego, es el arquetipo hermoso del Cordero de Dios, porque es el fuego que viene a perdonar los pecados del mundo. Es el fuego que viene a aniquilar los defectos psicológicos a través de nuestra bendita Madre, del Cristo íntimo y del Espíritu Santo. Nos llevamos este gran aprendizaje. Gracias. Los esperamos el siguiente sábado a las 3 de la tarde, tiempo de la Ciudad de México. Paz inverencial, que la fuerza y el amor del Cristo íntimo sea en vuestros corazones.

aquel que te ignora? Es como un ciego que jamás ha visto la luz. ¿Y cómo describir a un ciego los colores? ¿O a un sordo una hermosa melodía? Así eres tú, intangible, inalcanzable, luz de los cielos, inacabable fuente de alegría y alborozo. Para los dioses, su victoria. Para nosotros los mortales, luz de esperanza y misericordia. Aquel que no acude a ti en oración, Virgen de la Luz, es como alguien que quiere hacer volar una paloma sin alas o cantar una alabanza sin voz.

0: Me dirijo a la conciencia, al ser de cada uno de los hermanos de la Iglesia Gnóstica del Cristo Samael en la tierra y de todos los hermanos gnósticos que lo aman de verdad porque cumplen sus mandamientos y cumplen con la ley, para reflexionar con el Verbo sobre esta proclama egipcia que desde el podium de mi conciencia proclamo a sus corazones con noble sentimiento. Antes hay que comprender que el alma fusionada, integrada a Pistisofía, se vuelve y se transforma como el halcón dorado de Abrus, que planea el cielo de todas las dimensiones. Mis gritos como halcón son tan agudos, semejantes a los de un ganso salvaje. Revoloteo bajo y bajo hasta la región de los muertos, de aquellos que han muerto en sí mismos en el día de la gran fiesta. Pero oíd, almas, horror, horror. No, no. Esas basuras repugnantes, mi ser no las come. Mi doble etérico se horroriza de ellas. Esas basuras repugnantes son la inmunda eyaculación seminal, el abominable y tenebroso espasmo y orgasmo de los animales de la tierra. Esas basuras repugnantes, mi alma no las come. Mi doble etérico se horroriza de ellas. No permitiré que entren en mi cuerpo. Mi alma se nutre con los alimentos puros que me dan los espíritus divinos, Michael, Gabriel, en la novena esfera, Yesod, Pedro el Hierofante, el fuego ígneo de mi serpiente, el fuego ígneo del Cristo íntimo, el fuego ígneo del Hacedor de Luz, el Cholot Nahua. Me alimento y me nutro con ese fuego que me dan los espíritus divinos de mi ser. En la fragua encendida de Vulcano, y como soltero transmutando una hora diaria pranayama. Así que potente vivo de ofrendas sepulcrales, porque vivo haciendo ofrendas sepulcrales todos los días de mi vida a mi Dios interior profundo. Las ofrendas sepulcrales es los fragmentos de conciencia, los fragmentos de pistisofía, los fragmentos de esencia que mi alma, no condicionada, fusionada con mi ser, ofrece a la divinidad interior. Entonces hay un regocijo y felicidad en todas las partes del ser. Potente vivo de ofrendas sepulcrales. Y pruebo y me alimento con las hojas de la palmera del desierto egipcio, de la diosa Hathor, la diosa, la maga elemental de la naturaleza, que con sus pechos emana miel de vida y me da la potencia y el impulso para lograr sublimar con la transmutación sexual que me enseña el Cristo Samael, la energía creadora. También como pan de trigo, simiente pura proveniente del ritual del Pancatagua. Me alimento con la cerveza pura y limpia del trigo del licor seminal, y me visto con trajes de oro y luz, y uso los vasos sagrados de los cáliz de mi ser para hacer las ofrendas a mi Dios, a Samael, a los dioses de la logia blanca, a las cuales rindo merecido tributo y homenaje por su inmenso amor a mi alma y a todos los seres humanos. En mi cabeza es la cabeza de Ra. Mis extremidades son las de Tum, mi ser. Ante mis ojos de Pistisofía, la tierra se extiende y crece. Así es como me impulso hacia la gran luz. Mientras vibran en mi lengua creadora y en mi útero sexual de mi garganta, como dice el Cristo Samael, las mágicas fuerzas de Tapt y de Hathor, la maga elemental, la potencia sexual. Y por eso surgen en mi memoria las palabras sagradas de mi padre, el dios Tum. Él puso en mi boca. Así es que violentamente rechazo a esa diableza nefasta. No fornico, no adultero, no como nada inmundo. A la que el dios Kep decapitó y acuchilló en la cabeza, en la cara y en los labios, y la quemó en el altar del amor. Mi boca deja oír himnos poderosos y alabanzas, siempre al quinto de los siete Samael, nuestro Dios, nuestro Salvador. Dice la proclama egipcia: he sido proclamado heredero de Kep, Kepera, el padre de todas las luces, el señor de la tierra. Y él surge en mi alma como una corona aureoleada de luz. Ante mí se inclinan sublimes los dioses de Heliópolis, los dioses de la logia blanca, dice el Cristo Samael, al recibir la corona como avatara de Acuario. Yo soy más poderoso que todos los demonios rojos de Set, pues ellos serán sucumbidos ante la espada flamígera de Isis y de Libis de Tob. Mi potencia masculina, mi fuerza sexual, se extiende a través de los incontables años y proclama con la suprasexualidad del verbo, de la lengua y la garganta, la doctrina del quinto de la avatara de Acuario. Ahora, escuchadme, almas de la tierra. ¿Cómo podéis ser transformados en un fénix real? ¿Ya lograron la resurrección del fénix? El ave de fuego que resucita dentro de sus cenizas cada más fuerte y poderosa, como nos dice el bendito Samael. Debemos lograr la resurrección del fénix sagrado, del segundo logos en la Pistisofía. Así que en la morada egipcia se los dice: yo buceo en la materia primordial. ¿Cuál es esa materia primordial en que buceamos, nadamos y nos sostenemos en la barca de Ra? Es el altar del amor, donde practicamos suprasexualidad sin violencia, sin instinto animal, y no le damos cabida a que las yoes de la lujuria entren a oficiar en el altar del amor. Encendemos solo el altar para nuestro ser, para que él oficie en él y no las fuerzas tenebrosas, instintivas y brutales que buscan la eyaculación seminal. Por eso se sale la gente de la gnosis, por eso violan los juramentos, por eso pasan 3-5 meses y se retiran de los altares violando sus juramentos los pervertidos, porque han estado eyaculando el semen. Esa es la cruda verdad, aunque se justifiquen de mil maneras. Así que mi potencia masculina y mi potencia femenina en las mujeres serpientes hace que Yesod resplandezca de luz como una casa celestial en el templo suprasexual de mis órganos de creación. Mas para ser transformado en, ¿En qué pera mi alma se funda? ¿En el Dios antiguo, en el Padre de todas las luces, el Dios de las metamorfosis? Me renuevo gracias a la fuerza universal del reverdimiento. Renovarnos en la fuerza universal del reverdimiento es renovarnos en la energía suprasexual diariamente. Bañarnos con el néctar de la inmortalidad en las aguas de la vida. ¿Quién lo negaría? Y así nos cubrimos, dicen los dioses de la morada egipcia de Heliópolis, con una caparazón igual al de una tortuga. Es decir, nos vestimos con el Tosoma Puchicom, el cuerpo de oro del hombre solar, con los cuerpos de fuego y luz existenciales del ser. Y así mi ser lleva dentro de mí todos los gérmenes del absoluto, todos los gérmenes divinos de mi ser y todas las posibilidades de los dioses íntimos. Así pues que la diosa serpiente Naú habita en mi pecho. Ella y las siete serpientes de luz resplandecen como luz en la corona sideral en mi frente divina. Así dice la morada oculta egipcia. Yo soy Horus, el Cristo, en el cuerpo reluciente, dicen los dioses de la ciudad de Heliópolis, combatiendo a seis sus demonios. Yo soy tú y soy Thoth. En el libro de la morada oculta hago surgir un torrente de fuego, creadora de fuego suprasexual, para eliminar a los combatientes de Pistisofía, los demonios rojos de sed que personifican mis errores. Así que pronuncio el veredicto en las profundidades del santuario de mi corazón y el santuario del sexo, conforme a las voluntades de mi Dios interior profundo que habita en la ciudad de Heliópolis. Igual que Top, mi alma hace surgir un torrente de fuego cuando transmuto en el altar del amor, que separa a los demonios rojos de mi ser y mi ser los aniquila a mi madre serpiente con la lanza de oro. Y así me dirijo hacia la plena luz del día de la ciudad de Heliópolis para ser coronado como Dios. Porque mi alma un día recibirá, como han recibido los dioses, al Dios irresistible de la luz que pera. Debemos comprender que la gran serpiente de la luz, nuestra amada serpiente Quetzalli, Quetzalcóatl, encarnación del glorioso Samael, actual avatara de Acuario presente, proclama con su verbo de oro que la gran serpiente de la luz Coatlicue, Tezcatlipoca, la gran madre de los siete cosmos, existía antes de que el universo existiera, allá en el seno de Parabrahman, el absoluto increado, en el universo sublime de Elohim, allá en Teotihuacán. Así que por orden del Padre de todas las luces, a Elohim, la gran serpiente del Espíritu Santo, la energía serpentina creadora sexual, recibió la orden. Y fecunda a mi esposa, la materia, la divina, la divina serpiente Tezcatlipoca. Y así nuestro amado Espíritu Santo, la serpiente masculina, la fecundó. Y la serpiente femenina Tezcatlipoca se hinchó en luz y dio a la luz el universo de la gran serpiente Quetzalcóatl, el Cristo cósmico Avalokiteshvara, el bendito Dios serpiente encarnado en Samael, en los incas como Wiracocha, el Dios del cóndor blanco, en el sublime libro titulado por el bendito Samael, nos dice en las puertas de la iniciación gnóstica. Me refiero al matrimonio perfecto. Nos habla de la serpiente voladora, del pájaro serpiente. Y nos dice que en el Popol Vuh de los mayas de México figuran como creadores sexuales del universo el gavilán Tepeuc y Cucumáns. El gavilán y la gavilana Cucumáns, quienes envían a su hijo al halcón sagrado de fuego, al inmenso mar de la gran vida de la manifestación, para traer a la serpiente con cuya sangre maravillosa los dioses y las almas que transmutan y aman la luz amasan el maíz amarillo y blanco, el maíz de Michael y de Gabriel. Eso está escrito en el Popol Vuh de los mayas, que esa masa de maíz blanco y amarillo de Michael y Gabriel, mezclados con la sangre de la serpiente y el Dios creador del Espíritu Santo de los mayas, Sacol, el Espíritu Santo de los mayas, formó la carne y el cuerpo físico de la raza humana solar. ¿Quién lo atrevería a negar que un subospermo serpentino masculino se cruza con el óvulo formal femenino y dan a la luz a un bello bebé? La serpiente, nos dice el patriarca Samael, representa el fuego sexual del tercer logos, la energía creadora sexual del Espíritu Santo universal de vida. La sangre de la serpiente indica que las aguas seminales del Génesis o del gran esperma sagrado universal en nuestro sexo es el enseminis, el semen cristónico, en cuyas aguas está el germen de toda vida. Así que aquellos que no transmutan odian al Cristo. Las solteras y los solteros que no transmutan odian al Cristo. Los célibes y las célibes degeneradas odian al Cristo. Y su destino son los infiernos atómicos de la naturaleza. Porque en el enséminis palpita el Cristo, el Espíritu Santo universal de vida. Y si no se le alimentan con ese néctar es porque lo odian. Y el que odia a Dios es porque está cargado de lujuria por dentro e impide que transmuten. Y los invita a la eyaculación seminal durante el acto sexual. Esta es pues la sangre de la tierra, es el licor de la vida y de la muerte, es la serpiente Coatlicue. Nuestra misma divina diosa Coatlicue, la madre de la vida y de la muerte, porque ella nos da la vida y aniquila el ego y nos convierte en muertos vivos para la luz de Dios. Coal serpiente, Coatlicue, el licor de la vida. Entre los mayas el paraíso terrenal es Tamoachán, el lugar del pájaro serpiente. Tamoachuanes son de hecho los iniciados y las iniciadas de la serpiente, los hombres serpientes y las mujeres serpientes. Los tamoachanes descienden de los toltecas, de los olmecas, de los mayas, de los nahuas, de los aztecas. Tienen los aztecas el alto honor de haber fundado a la gran Tenochtitlán sobre la base de la sabiduría de la serpiente. La serpiente emplumada está hablando claramente del pájaro serpiente. La serpiente emplumada no nos identifica con Quetzalcóatl, el Cristo mexicano. El águila del espíritu y la serpiente de fuego nos convierten en dioses. En el ave quetzal de los mayas, en la serpiente emplumada, en el pájaro serpiente. Es la doctrina de Anahua que resplandece en el verbo de Samael sobre la faz de la tierra. Invito a todos, pues, a amar a la serpiente, a rendirle culto a la serpiente diariamente. Sabed que aquellos que no le rinden culto a la serpiente es porque toda su vida han estado fornicando. Y a un fornicario y a una fornicaria no se les puede obligar a que practiquen la ciencia de los dioses, dice Samael. Es natural que los eyaculadores del semen odien la luz de la suprasexualidad, que se consigan hermanas o hermanas hermanos para seguir fornicando y aparecer hipócritamente en los altares. Eso es una blasfemia contra el Dios eterno. Hay cantidades de pervertidos y pervertidas que se mueven así en la segunda cámara. Y eso es absurdo. Eso es un delito. Sabed que aquellos que no logran la revolución de la conciencia por su inmunda fornicación, aunque se disfracen de hipócritas en nuestros altares y en todos los altares del mundo, involucionarán en las entrañas de la naturaleza. Se los aseguro al 100%. Y dice Jesús el Cristo en Pistisofía: el pecador del mundo que haya cometido todos los pecados del mundo ante el trono de Anubis palidece ante la traición del juramento de una mujer o un hombre que violen su juramento iniciático. Que les quede muy claro. Todos los castigos del infierno caerán sobre ellos por sus iniquidades. Con la gnosis no se juega, dice el Cristo Samael. Fuera los payasos de la gnosis, los burladores que sean derribados y hechos pedazos. Hasta aquí mis palabras. He dicho.
1: Presentando a nuestro hermano abad de la Iglesia Gnóstica del Cristo Samael, Fernando Moya, que ya se encuentra con nosotros, discípulo directo del Cristo Samael y coordinador de las actividades internacionales de la Iglesia Gnóstica del Cristo Samael, que ya se encuentra con nosotros. Estamos totalmente en vivo, recibiendo todas sus preguntas. Ya tenemos aquí varias preguntas que nos han realizado nuestros hermanos. Mandamos un saludo a nuestro hermano Enrique y a nuestro hermano Andrés Mora Jaramillo, que nos saludaba hace un momento. La primera pregunta es de nuestra hermana Rosario, a la cual enviamos un gran abrazo. Y dice, hermano Abad, gracias, hermano, por la proclama que al escucharla nos ayuda a afirmar la esencia, la verdad y el fundamento gnóstico.
2: Bueno, gracias por tu proclama de la afirmación de Pistisofía en la gnosis de Cristo Samael. ¿Otra pregunta?
1: Gracias, hermano Abad. La siguiente pregunta es de nuestra hermana, bueno, no es pregunta, son sentires los que estamos leyendo en estos momentos. Nuestra hermana Margarita dice: gracias, hermano, por esta hermosa conferencia. Al escuchar esta conferencia, me doy cuenta de cómo eliminar el ego y la esencia se va integrando en todo el ser y no haciendo como un Dios esa majestad, y perdón, y van haciendo como un Dios esa majestad donde no hay individualidad.
2: Maravillosa tu reflexión, hermana. Gracias para la conciencia de todos.
1: Nuestra hermana Iris Azaí, a quien le enviamos un gran saludo, pregunta: paz inferencial, ¿de dónde provino la sabiduría egipcia? Si el Cristo Samael estuvo reencarnado también en esta época, nos podría decir, hermano Abad. Muchas gracias.
2: Bueno, hermana, el bendito Samael habla claramente que existió una sociedad gnóstica en la edad de oro y en la edad de plata y en la tercera edad antes de que se cayera la raza atlante, en la generación animal una parte. Entonces la sociedad caldana era una sociedad gnóstica que fue inspirada, ¿sí?, por la divinidad para poder asentar los fundamentos gnósticos en esa cultura. Y habla de una diosa, la diosa Nilia, que fue la inspiradora de la cultura gnóstica egipcia. También nos habla en su libro, el bendito Samael, de los hombres de la galaxia azul. Tiene piel azul, tienen como 1,80, 1,90 de altura, corpulentos, mujeres hermosas, hombres hermosos, viven en la Antártida, en una ciudad subterránea. Y dice que allá en esas cuevas gigantescas viven 18, más de 18 millones de gente de la galaxia azul. 18 millones, allí nomás. Que en la plazuela gigante hay una esfinge como la que hay en Egipto. ellos instruyeron a los ingenieros, los arquitectos, los matemáticos, para la construcción de las esfinges y las pirámides en Egipto, en esa época de la sociedad de Akalná. Para que tomara forma, pues, la inspiración sublime gnóstica en la conciencia colectiva de esa gran raza. Entonces, esa pirámide de la esfinge sigue existiendo allá en las cuevas subterráneas de la Antártida, y existe una en China. Los chinos saben que ahí tienen una, pero se quedan callados. Igual a la de Egipto, y está enterita entre la naturaleza. A mí me consta porque yo la he visto. Así pues, de que esa es mi respuesta.
1: Muchas gracias, hermano Abad. Enviamos saludos a nuestro hermano Moisés en Irapuato, Guanajuato, a Janet, que también envían saludos. Enviamos un saludo muy cariñoso a Leonila, a todos los hermanos que nos escuchan. Enviamos un gran saludo. Nuestro hermano Joel hace la siguiente pregunta. Dice, paz inverencial, hermano. ¿En todos los planetas ha surgido la cultura egipcia?
2: Indudablemente que la cultura egipcia ha surgido en todos los mundos del sistema solar. Y también ha surgido la cultura gnóstica de Aztlán. Ustedes saben que hay varias culturas, ¿sí? Han habido solares extraordinarias, y cuando los avataras de los mundos, los cosmocratores se encarnan, entonces traen la doctrina de su planeta a la Tierra. Esa es mi respuesta.
1: Muchas gracias, hermano Abad. La siguiente pregunta la realiza nuestra hermana Antaris. Dice, paz inverencial, hermano Abad, reciba un afectuoso abrazo. Hermano Abad, ¿cuál es el origen de la cultura egipcia? ¿Cuál es la raíz de donde proviene? Gracias.
2: Bueno, la cultura egipcia viene de un sol de las Pleiades. Nuestro sistema solar es un sol de las Pleiades, pero no de este sol ni de ese sistema solar, ¿sí? Esa cultura tiene una raíz también en el sol central de las Pleiades, en Alcione. Por eso es inherente a todos los mundos de los siete soles de las Pleiades, porque tiene su raíz en el sol central de Alcione. Y a través de las edades, en las distintas edades, pues esa cultura resplandece, como resplandece el sol. Ahora solamente tenemos los huesos de esas culturas. Ya pasó, pero restablecerá esa cultura en la Edad de Oro. Me dijo el maestro Samael, le dije que sentía mucha tristeza por ver las pirámides de Egipto y las aztecas y las del mundo en lo que habían terminado. Pues. Y me dice, sí, son puros esqueletos, hermano. Esqueletos. Pero no te preocupes que en la Edad de Oro se restablecerá la cultura azteca de Aztlán, se restablecerá la cultura egipcia y otras culturas resplandecerán en la Edad de Oro. Esa es mi respuesta.
1: Muchas gracias, hermano Abad. La siguiente pregunta es de nuestra hermana Judith y dice, paz inverencial, hermano Abad, ¿qué nos podría compartir sobre las momias egipcias y la plegaria de los muertos de origen egipcio?
2: Bueno, pues solamente lo que el maestro me ha enseñado, el maestro Samael. Indudablemente que él me decía que en Egipto habían una gran cantidad de momias escondidas, guardadas por guardianes, y que pues nadie podía acercarse, y que si alguno descubría un sarcófago de eso, moría inmediatamente. Entonces, esas momias pues son los cuerpos físicos y vitales de hombres dioses que al cumplir su misión en la Tierra después de vivir 100,000 años, 10,000 años, 1,000 años, 1,000,000 de años, 100,000,000 de años, a cumplir su misión, porque la Tierra ha tenido rondas, mental, astral, la causal, la vital, la física, millones de años. Al cumplir su misión, esos dioses, pues, para como gente y que tiene la visión intuitiva, para Mitra, ven que en el futuro pueden usar ese vehículo para otra misión, entonces lo guardan. Quiere decir, pues, que el cuerpo físico es guardado, ya sea en un sarcófago de piedra, en un sarcófago de madera, y a ese cuerpo físico se le anexa solar con toda su serpiente levantada y la serpiente del cuerpo vital, el tosoma puchicón, que es el cuerpo de oro vital del hombre etérico. Ese tosoma puchicón queda adherido al cuerpo físico. Así el cuerpo físico no se muere. Así, repito, con el cuerpo solar vital etérico, el tosoma puchicón ligado bajo sellos y lazos de luz del ser, de ese mutante, de ese dios, entonces ese cuerpo físico permanece por edades, siglos, miles o millones de años, cuando lo quiera usar el maestro. Entonces, que quede comprendido que el cuerpo mortal de cualquier ser humano, bueno, digo humano entre comillas, animales, intelectuales, el cuerpo vital se va descomponiendo como se va descomponiendo el cuerpo físico y deambula por el cementerio como un espectro con la figura del cadáver en descomposiciones, son horribles, inmundos. Pero aquí es todo lo contrario. Aquí el cuerpo serpentino etérico, fundido con el cuerpo serpentino tridimensional, pues hacen una amalgama de oro puro. Son cuerpos de oro puro, que duran edades indescifrables y nunca se descomponen. Esos son el sentido de las momias, y luego los maestros las reviven como las revivió el maestro Samael. Es que a mí me consta que él un año antes de dejar el cuerpo de Víctor Manuel Gómez, hablando con él, y yo tengo fotos de su cuerpo con la momia. Yo tengo fotos con la momia de Samael. Fotos de él con túnica en el monasterio, totalmente diferente al que conocemos. Y él me habló. Dijo, el cuerpo de Víctor Manuel Gómez lo tengo en el sarcófago en Egipto. Lo que tú estás viendo aquí es mi momia inmortal. Y esa momia inmortal todavía le falta trasplantar algunos órganos vitales que estoy extrayendo del cuerpo vital y atómico tridimensional de Víctor, que está en el sarcófago. Y me dice, fíjate que cuando estuve dando la conferencia de Quetzalcóatl, un 27 de octubre de 1977, se salió la personalidad de Víctor del sarcófago y vino a quitarme para dar la conferencia. Es obvio que mi ser se dio cuenta y la capturó y la llevó. Entonces ya no la dejamos, la personalidad de Víctor, libre, sino amarrada allá. Y luego hube de desintegrar esa personalidad. Entonces, lo que quedó vivo fue el cuerpo inmortal de la momia de Samael. Samael nunca se ha muerto. Samael está vivo donde está. Él tiene cuerpo físico inmortal de esa momia. Consideró su ser sabio en un momento dado retirar la momia a otro lugar, a otra ciudad, a otro, o ahí mismo en el DF, y traer el cuerpo de Víctor Manuel Gómez para que viviera todo ese proceso, la familia y el mundo, y la gente se definiera si por Yahvé o por Samael. Y así murió el cuerpo físico de Víctor, el que sacó del sarcófago. Fue quemado. Él dijo, quémenlo dentro de, antes de desencarnar. Dijo que se lo quemaran después de los 3 días, no antes. Entonces ese cuerpo etérico y solar y físico solar extraordinario fue desintegrado para bien de la gran causa. Y así se definieron. Todos traicionaron. Dejó establecido un orden esa momia inmortal de Samael. Un orden mundial, constitucional, extraordinario. Y todos traicionaron. Hicieron sus leyes y el resultado, pues, es ahora el fracaso de todas esas instituciones que existen en el mundo. Otra pregunta, ¿las momias vivas existen y están caminando por ahí en la tierra entre nosotros? Otra pregunta.
1: Qué interesante, hermano, esto que nos comparte. La siguiente.
2: Así es.
1: Sí.
2: Sí, adelante.
1: La siguiente pregunta es de nuestro hermano Jesús Sandoval. Él dice, hermano Abad, han existido muchas doctrinas, rayos en la cultura egipcia, ¿y cuál sería, si es de esta manera, cuál sería la más exaltada espiritualmente? Gracias.
2: Bueno, él está hablando de la cultura egipcia, rayos dentro de la cultura egipcia. Solamente hay una cultura gnóstica egipcia. Esa cultura quedó escrita en esta época en nuestras ceremonias litúrgicas. El maestro dice, nuestros rituales son egipcios. Entonces, mire, llegó un chuparrosa a comer en mi ventana que le tengo aquí a 30 centímetros. Quisiera filmarlo. Bueno, esa cultura egipcia tiene una sola nota solar y esa nota es de oro puro. Es la gnosis del universo. Entonces, en la Edad de Oro tendremos el gusto de recibir, pues, de los hierofantes egipcios las enseñanzas litúrgicas y gnósticas de esta trascendental cultura que quedó registrada en sarcófagos, pirámides, pergaminos, papiros y en el libro egipcio llamado el Libro de los Muertos. Otra pregunta, por favor.
1: Muchas gracias, hermano Abad. La siguiente pregunta es de nuestra hermana Nancy, a quien le enviamos un gran saludo. Ella dice, paz inverencial, hermano. Si los átomos de la sangre de nuestra divina madre serpiente Kundalini se encuentran en nuestra simiente, entonces ella se levanta majestuosa y a la vez el Cristo con su aliento resplandecen las alas y se convierte en la serpiente emplumada.
2: Bueno, la simiente tiene que refinarse, purificarse y ser idónea tanto en el hombre como en la mujer para ser transmutada en base al ritual del Pancatagua para que entre la serpiente a la simiente y a los óvulos de la mujer, a sus órganos de creación. Y aparte de eso, esa simiente hay que saberla preparar para transmutarla con el ritual del Pancatagua. Y aparte de eso, las mujeres, ya sea casadas, los hombres solteros, las mujeres solteras, mientras tienen un cónyuge, un marido o una sacerdotisa suprasexual, pues tienen que hacer el rito de perseguir al dragón, la práctica de Lilina Gemá, para limpiar su centro sexual, si es que lo tienen que limpiar. Pero las que tengan y los que tienen que limpiarlo, lo deben de limpiar, porque las aguas negras están llenas de monstruos lujuriosos, inimaginables, hermano, ¡monstruos! Esas aguas están llenas de monstruos. Entonces no son idóneas para la transmutación sexual. Por eso lo primero que hemos enseñado es que hagan la práctica de aniquilar a Lilina Gemá. Pero yo he observado que pasan décadas y lo hacen regularmente y así, como que si no fuera importante. No han entendido la gnosis a estas alturas. Eso es lamentable. Entonces, limpiando las aguas de la inmundicia, de los yoes, de la lujuria, de la fornicación, de la masturbación y tanta degeneración morbosa, limpiando esas aguas seminales, y produciendo una simiente correcta. Entonces, cuando ya comienza a transmutar la mujer y el hombre, entonces la serpiente desciende. Ígnea. El Cristo desciende, ígneo, y el Espíritu Santo desciende. Esos son los tres alientos que descienden al caos sexual para tomar la materia prima que se preparó en el ritual del Pancatagua, para tomar la materia prima seminal que se refinó, esos átomos del absoluto, y llevarlos al cerebro nervioso, a la garganta, al sistema nervioso y al corazón, para que pasen al corazón de Pistisofía y al corazón de todas las partes del ser. Ese es el amor autoconsciente. Después de un tiempo, la Madre Divina, cuando se levanta en el cuerpo astral, abre su corazón y se lo extiende y le salen alas a la mujer y le salen alas al hombre. Se convierten en ángeles. Y ahí sigue para arriba el trabajo. Otra pregunta.
1: Gracias, hermana Abad. La siguiente pregunta la realiza nuestra hermana Vero, a la cual enviamos un gran saludo, y dice: paz inverencial, en la cultura maya se le denomina Tamuachán al paraíso, pero ¿cómo se llama en la cultura egipcia?
2: La cultura egipcia se habla de la ciudad del sol, el lugar donde se reúnen los dioses solares y los matrimonios para bañarse con las aguas solares. Ese es Heliópolis, Helios, sol, Heliópolis, lugar del sol. El lugar primordial del sol está en el caos sexual, sublimado, transmutado, es obvio. Es obvio que existe el sol espiritual, el Omeyocan, allá arriba en los cielos infinitos. Entonces, la ciudad de Heliópolis tiene que despertarse en el altar del amor. Aquellos que navegan en la barca de Ra, en el mar de Heliópolis, llegan a ser espíritus santificados. Entonces, navegar en la barca de Ra, Osiris, el padre Isis, la madre Ra, el Espíritu Santo creador de vida encarnado en el Cristo, el Ibis de Top, indudablemente que ellos asisten en la barca a los navegantes en las aguas solares, porque el semen son aguas solares, el semen preparado mediante el ritual del Pancatagua y el semen limpiado mediante la aniquilación de Lilina Gemá. Entonces los dioses solares navegan con su barca en las aguas del sol, en las aguas de Heliópolis. Quiero decirles que una barca se sumerge, se hunde en las turbulentas aguas negras de la lujuria, porque el hombre y la mujer que van en esa barca, o el soltero o la soltera, con su lujuria adentro, hacen que la barca se hunda. No que el mar de afuera la tumbe y la voltee, no. Ellos, con su lujuria, hacen que la barca se hunda. Mas los caminantes, unidos a Osiris, Isis, Ra, el Ibis de Top, los matrimonios en la barca no dejan ni que las aguas de afuera del tormentoso océano, ni que la maldad de la lujuria interior los haga fracasar. Así que gloria pues a las aguas solares del mar de Heliópolis. He dicho, otra pregunta.
1: Muchas gracias, hermano. La siguiente pregunta la realiza nuestro hermano Daniel, a quien también le enviamos un gran saludo, y dice: paz inverencial, ¿las divinidades, tanto en la cultura maya como en la cultura egipcia, son los mismos o los mismos con diferentes nombres, o son las partes del ser distintos que se restablecen esas virtudes en ellos?
2: Es muy interesante esa pregunta. también se la hice al maestro Samael. Es obvio que Osiris estuvo reencarnado como Samael, que es un cosmocrator encarnado con cuerpo humano, en épocas remotas de la Atlántida. Estuvo reencarnado Osiris Ra, por eso está pintado en cientos de sarcófagos, de tumbas, de paredes, de, bueno, de templos, sin papiros, etc. Entonces los dioses de una cultura, maestros de la logia blanca, que se reencarnan personificando a la divinidad interior. Si en Egipto dicen el padre de todas las luces es Kepera o Keb, el escarabajo sagrado, pues en la cultura maya es Unabkub, el halcón divino, hijo de Kub, de Tepiuk Kukumans, el padre de todas las luces. Entonces, quiere decir que en la cultura maya y nahua, dioses se encarnaron y trajeron los misterios divinos y los hicieron carne y sangre en la comunidad gnóstica de la tierra en esos momentos. Como Hermes Trismegisto, el tres veces grande dios, Ibis de Top, imagínense. Ibis de Top, tres veces grande dios. Ese bendito dios, pues es un maestro del rayo egipcio. Y trajo la doctrina egipcia a la tierra. Como Seacal Uno Carrizo, que es el nombre físico de que exalcó al encarnado. El Cristo cósmico se encarnó en un ser humano que se llamó Seacal. En idioma azteca, Se es uno, Cal es caña, Carrizo. Topilcín significa ser principal, porque es el ser principal de que exalcó al Cristo cósmico. Entonces el Cristo cósmico se encarna en las diferentes culturas, con diferentes nombres, pero todo es lo mismo, es la misma gnosis. El Dios de la luz de un Dios es hijo del Cristo cósmico, y el otro Dios o diosa de la luz es hijo del Cristo cósmico. Eso es todo, y esa es mi pregunta, mi respuesta.
1: Gracias, hermano Abad. Nuestro hermano Moisés pregunta: hermano Pasín Berencial, muchas gracias por la proclama egipcia y los arquetipos egipcios develados muy claros. ¿El libro de los muertos egipcio son proclamas a la luz?
2: Bueno, indudablemente que el libro del egipcio tiene muchas proclamas a la luz. Tiene exorcismos, tiene conjuros, tiene prácticas de todos los misterios de la luz para que el alma se selle con esos sellos luz egipcios y los lazos luz, su ser, y se revista como un gnóstico egipcio. Así como alguien puede practicar la doctrina gnóstica de Aztlán, del jaguar, del águila, y vincularse a todos esos dioses con los sellos y los lazos luz, que es su propio Dios con todas las partes de su ser.

0: Increador, el padre de todas las luces en cada dios egipcio. Ese Keb o Kepera, de él emana, de ese dios creador, todos los dioses. Ese es el Cristo Sol de Pistisofía, del que salen una cantidad de rayos. Ese Keb o Kepera, de él salen miríadas de rayos. Cada rayo es el de un maestro, con una intensidad de luz diferente, con un estado de ser diferente. Son millones de rayos. Entonces el dios Keb es una gran exaltación de la cultura egipcia. De él emana Osiris el padre y la Isis madre con sus cinco impresiones de la luz. Y su hijo Ra, el Cristo encarnado a través de la gracia del Ibis de Tob, el Espíritu Santo. Su hijo Ra se manifiesta como Abrus, que se escribe Horus, con el hombre que tiene cabeza de halcón. Solamente las mujeres que tienen cabeza de halcón y los hombres que tienen cabeza de halcón lograrán el sagrado Anclat. Entonces un día, en el congreso, en la habitación, en el Hotel Marriott, donde el maestro se hospedaba, le pregunté: maestro, ¿qué es el sagrado Anclat? Porque nos dio una cátedra extraordinaria a tres hermanos, a mi alma y a dos más. Y me dijo: el sagrado Anclat está ya en Aelohim, en Parabrahman, el increado. Entonces, los dioses egipcios todos tienen nombres, y son los nombres de cada una de las partes del ser. Así en español no dicen que existe un Pedro, un Juan, un Judas, un Andrés, una Marta, la humildad, una Minerva, la sabiduría. Bueno, todos esos nombres egipcios son los nombres de las diferentes partes del ser. El nombre que tiene la diosa de león, la diosa con cara de gato. En fin, todas esas diosas tienen nombres. Quiero que sepan que la madre divina de cada uno de ustedes tiene un nombre, como su padre tiene un nombre. Y su Cristo íntimo tiene un nombre mántrico sagrado. Y les voy a decir, su alma humana tiene un nombre. Porque es obvio que tiene que haber sido bautizado por las vírgenes de la luz, la Pistisofía, en el lugar de la luz, con un nombre. He dicho.
1: Qué hermoso, hermano, esto que nos comenta.
0: ¿Cómo?
1: Qué hermoso esto que nos comenta. ¿Cómo podríamos descubrir, hermano, esos nombres sagrados de nuestra madre, nuestro padre y nuestra alma?
0: Pues pidiéndole al Padre de todas las luces por su mandato, por el Cristo, humildemente visualizándolo como un sol, como Él se haya revelado. Dime tu nombre, Padre mío. Imaginando al Sagrado Corazón, como cual Cristo se haya manifestado. Dime tu nombre, Señor. Él va a decir: no, pues es el nombre de mi Padre. Y dime, Madre Divina, tu nombre. Ahí sí está la cosa seria. Porque esa no se lo va a dar a cualquiera. Y al Espíritu Santo menos. Y el nombre de cada cual es posible que sí se lo den a un alma que transmuta y aniquila el ego y hace misión, se la pueden dar el nombre de su alma humana. Otra pregunta.
1: Hermano, ¿y si se lograra la venia de que nos permitiera la madre o el padre o que se le diera el nombre a nuestra alma, ¿qué podríamos realizar con estos nombres sagrados, hermano?
0: Con esos nombres sagrados lo único que podemos hacer es entonarnos durante la práctica suprasexual como mantras, inhalar la energía y cantarlos, para que el Padre de todas las luces reparta la energía en todas las partes del ser. Repito, si entonamos el nombre del ser como un mantra sagrado durante la sublimación de la energía creadora en el corazón, entonces la Madre Divina Eros, con el conciliar, reparten, entregan al corazón de todas las partes del ser esa energía divina, por mandato del Padre de todas las luces. Y con el nombre del Padre, pues lo podemos llamar a cualquier hora y a cualquier momento. Eso sí, sería un exabruto que alguien reciba el nombre del Padre y que comience a decir que es un maestro porque recibió el nombre del Padre, como han hecho todas estas gentes vulgares, agnósticos, que han usado el nombre de su ser o se han inventado uno falso. Bueno, ya les

0: y mi respuesta.
1: Qué interesante, hermano. Muchas gracias. La siguiente pregunta es de nuestro hermano Glenn y dice, gracias por compartir de su tiempo. Pregunta, entonces, ¿la proclama egipcia para que la pistisofía se convierta en un dios es la misma proclama que hay en todas las culturas solares?
0: Así es, con diferente idioma, con diferentes símbolos y con diferentes palabras, hermano. Eso es todo.
1: Muchas gracias, hermano. La siguiente pregunta es de nuestro hermano César Enríquez. Esta es la última pregunta que tenemos el día de hoy. Dice, hermano, ¿esta escultura egipcia, azteca y maya vienen de Marte o de diferentes planetas, ya que miro que los dioses son diferentes en cada una de ellas?
0: Bueno, la cultura aztlán, original de México y maya, es una cultura que es del corazón de Zorocotora, de la gran Pachamama, de Maha Kundalini, de la madre del mundo, del Espíritu Santo Universal de vida. Es la cultura de la logia blanca del planeta Tierra, hermano. Nata, es el rayo. Así cada cultura es emanada de un rayo. Ya me preguntaron que, ¿cuál es el origen de la cultura egipcia? El origen de la cultura egipcia está en el templo corazón del dios Alcione, hermano. Por eso resplandece en los mundos, en diferentes épocas, de acuerdo a la edad que les corresponda solar. Gracias por todas las preguntas que hicieron, por compartir esas preguntas, quedan en la grabación, que luego sale al aire, ya sea más tarde en un video, que se pueda. Si algún hermano o hermana puede ayudarme a ponerle imágenes a las conferencias del maestro, o sea, a él se lo agradezco, no a las mías, que no son importantes, se lo agradecería, y así ya se haría misión. Y también agradezco infinitamente a la hermana moderadora Saraí por su espacio, su corazón para servir a la humanidad. Que el Cristo Samael lo proteja, lo llene de paz y amor. Paz inverencial, hermano.
1: Paz inverencial. Muchas gracias, hermano, por esta hermosa conferencia, por esta sabiduría y esta apertura para todas nuestras almas que nos comparte con cada conferencia. Muchas gracias, hermano. Paz inverencial.
0: Paz inverencial. Estamos para servir.
1: Bien, hermanos, el día de hoy hemos ya terminado esta hermosa conferencia. Hemos concluido con toda esta enseñanza que nos comparte nuestro hermano Abad, con toda esta sabiduría, con este aprendizaje que hoy nos deja. Pues los invitamos a la reflexión de esta conferencia y a hacerla, a realizarla en hechos para bien de nuestras almas y de todas las partes del ser. Hacer que resplandezca este rayo egipcio en nuestra alma, venerando a esas deidades dentro de nosotros mismos y practicando. Muchísimas gracias a todos nuestros hermanos que nos escuchan el día de hoy. Un gran saludo con toda nuestra alma y nuestro corazón. Nos despedimos siendo hoy 13 de febrero del 2021, enviando un gran abrazo para todas sus almas. Paz inverencial.
2: Me dije a mí misma. Me dije a mí misma que tengo que ser fuerte y resucitar, cual ave fénix de mis propias cenizas. Me dije a mí misma, levántate, porque es tiempo de irse y dejar todo atrás, abrir mis alas y volar, dejando mis pensamientos, mis temores que tanto daño me han hecho, mi lenta pereza que no me deja andar, el odio que me impide amar, el rencor que no quiere perdonar, la crítica que se justifica en los demás, la codicia que endurece mi corazón y no me deja sentir qué es caridad, qué es bondad, la gula que siempre quiere más y más y más, la lujuria que se confunde con amor verdadero hasta el final, la infidelidad que sabe a porquería, que va dejando un gran remordimiento y miente, miente una y otra vez sin cesar. Los viejos amores que son producto del frenesí del alcohol, la pasión y la obsesión. La ira, que desgarra mi corazón. La crueldad que un día se posó en mis ojos e hizo la más oscura de las vendas y me cegó. Y por más que quise mirar, no pude hacerlo ya. La soberbia que envaneció y en mi engrimiento me creí más que Dios, más que tú, más que cualquiera. Grande, sí, muy grande. Más alta que las montañas más altas, más que el profundo mar. ¿Y de qué me sirvió? ¿De qué? Eso me dejó en soledad. Nadie era lo suficientemente bueno para mí. No, nadie lo era. Solo yo, yo y yo. Y entre tantos demonios que cargo dentro, hay un grito en mí que dice, ya no más. 10,000 son mis demonios, pues 10,000 las batallas que tendré que librar. Esto, hermano, hermanos que me escuchan, lo comparto desde lo más profundo de mi corazón. Paz inverencial,
3: hermanos gnósticos que nos acompañan el día de hoy para esta conferencia de nuestro hermano Abad Fernando Moya, que lleva como título Las Antítesis Tenebrosas. Asimismo, queremos aprovechar esta oportunidad para compartir con toda la hermandad gnóstica del mundo la nueva página de la Iglesia Gnóstica del Cristo Samael, donde pueden accesar a ella a través de internet en www.iglesiagnostica.com. Allí accesan pues a esta maravillosa página que contiene varios menús, y hoy nos ocupa pues el primer menú donde están los libros fundamentales de la Iglesia Gnóstica. Aquí en este menú de libros fundamentales encontramos 9 libros o manuales, donde el noveno es el libro de las 7 antítesis tenebrosas y los arcontes demonios, cabeza de legión, donde está este estudio detallado de cada una de las antítesis, así como de los ángeles o dioses que conjuran y exorcizan de estas energías negativas. Invitamos a la hermandad a estudiar esos 9 libros y manuales. En primer lugar tenemos Nuestro Señor el Cristo Samael, luego el manual de estudio de las 5 impresiones de la luz, los 22 pasos para aniquilar el yo, la didáctica gnóstica del Cristo Samael para la aniquilación del ego, las didácticas gnósticas para la transmutación sexual, ya sea de solteros o casados, el estudio de la Biblia gnóstica Pistisofía, la clave gnóstica para descubrir y aniquilar a Lili y Nahemá, y la clave gnóstica para aniquilar el ego, que es un libro todavía un poco más avanzado en la enseñanza que se comparte para la aniquilación de los defectos psicológicos. Y en noveno lugar está, pues, repetimos, el libro que en el que se basa la conferencia del día de hoy, que es Las 7 Antítesis Tenebrosas y los Arcontes Cabeza de Legión. Así, hermanos, pues reiteramos que es muy importante el estudio, sugerimos que sea de manera como se encuentra acomodado en este menú de los libros fundamentales, en ese orden, para poder accesar al conocimiento gnóstico crístico del Cristo Samael a través de una manera escalonada, ascensional, graduativa, y poder pues llegar a estudiar este cuerpo de doctrina. Los invitamos pues a visitar la página y a ingresar a estos menús. Hay otro menú que es el menú del Cristo Samael. Está el menú de la Iglesia Gnóstica, el menú de la Pistisofía develada por el Cristo Samael, el menú de la transmutación suprasexual, donde están todas las enseñanzas detalladas del preacto, el acto y el posacto para lograr la transmutación sexual. Asimismo está el menú de la muerte del ego, está el menú de antropología gnóstica, donde vamos a encontrar códices, videos y temas de cada una de las culturas maya, azteca, tolteca, olmeca, zapoteca, etcétera. Asimismo está el menú de revistas de la Iglesia Gnóstica, la revista Iliaster, la revista Eón 13, la revista Ixpapalotl y la revista Pleiades. Asimismo está el menú del budismo gnóstico del Cristo Samael y termina pues con el menú de humanidades interplanetarias. Está por agregarse más temas, igualmente la biblioteca gnóstica Y al final terminamos con el centro de descargas de la Iglesia Gnóstica del Cristo Samael. Entonces podemos ver que el contenido es muy exaltado. De verdad, invitamos a toda la hermandad gnóstica mundial que entre a la página, que descargue los manuales, los libros, los temas, los imprima, los estudie, los practique y de verdad tendrá acceso pues a los conocimientos más exaltados de la doctrina gnóstica crística del bendito avatar de Acuario, nuestro Salvador, el Cristo Samael. Repito, se encuentra en www.iglesiagnóstica.com y los invitamos a todos a visitar esta nueva página, a estudiar y a practicar intensamente, hermanos. Así damos continuidad pues a lo que hoy nos ocupa, que es esta conferencia, y pues le damos la bienvenida a nuestro hermano Abad Fernando Moya, coordinador de todas las actividades de la Iglesia Gnóstica del Cristo Samael y discípulo directo del Cristo Samael, al cual saludamos con un gran cariño, con nuestra alma y nuestro corazón, hermano Fernando Moya, paz inverencial.
4: Paz inverencial, Jesús, me alegra oírte y agradecer la oportunidad que nos brindan de dirigirnos a la Hermandad Gnóstica Mundial a través de la emisora de la Iglesia Gnóstica del Cristo Samael. Pues adelante con las preguntas, hermano.
3: Sí, hermano. Antes que todo, quisiéramos preguntar si nos pudiera dar una introducción sobre lo que son esas antítesis tenebrosas.
4: Bueno, el maestro en su libro de Teurgia y en la Biblia Gnóstica de Velada se habla muy claramente sobre las antítesis que cargamos dentro de la psiquis. Indudablemente que las antítesis son lo opuesto a Dios, lo antitético a la luz es la oscuridad, lo opuesto a la divinidad es lo tenebroso, la antítesis de un ángel será un demonio con alas negras y cuernos y cola y las antítesis vienen siendo pues aspectos tenebrosos fundamentales que gobiernan a cantidad de archidemonios y demonios que se manifiestan en la mente, en el cuerpo de deseos, en el sexo y que habitan en los cinco centros de la máquina humana. Existe la conjuración de los siete relacionada pues con los siete espíritus ante el trono de Dios, y en el libro de Teurgia el maestro habla pues de alguna de las antítesis de los espíritus ante el trono de Dios, de Michael, de Gabriel, de Jehová, etcétera. Así pues de que aparte de eso, Jesús el Cristo nombra en Pistisofía otra cantidad de antítesis terribles relacionadas con la ira, con el homicidio, con la crueldad, con la lujuria, que son la causa causorum, el raíz, el motivo de la existencia de los 10.000 demonios que cargamos dentro. Cada antítesis tiene a su mando, como dice Jesús el Cristo, una gran cantidad de demonios, archidemonios, que a su vez dirigen otras entidades tenebrosas que penetran en la mente y en el corazón de los hombres, haciéndolos pecar. Adelante, Jesús.
3: Sí, hermano. La primera pregunta es, dentro estas fuerzas de las siete antítesis, nos dice el maestro Samael que se encuentran dentro del microcosmos hombre, que somos espejos y que es necesario comprenderlas. La pregunta es, ¿cómo se expresan esas fuerzas o cómo es que existen en nuestro microcosmos?
4: Bueno, el microcosmo hombre tiene sus cinco centros de naturaleza inferior: el mental, el emocional, el sexual, el instintivo, el motor, donde habitan, es el ambitáculo. El cuerpo físico se reduce a órganos, a células, y las células a moléculas. En la parte molecular, o sea, en el astral inferior, en el mental inferior, en ese cuerpo, y en el cuerpo de la voluntad inferior, esos cuerpos fantasmales, tenebrosos, pues ahí están los cinco centros en cada uno de esos vehículos lunares, que son con figuras monstruosas de bestia, de demonio. Cada uno de esos vehículos tiene sus cinco centros. La contraparte del cuerpo astral lunar está en el mental, y el mental tiene su raíz en la voluntad en tenebrosa del cuerpo de la mala voluntad. En los cinco centros de esos vehículos habitan cantidades de entidades tenebrosas que condicionan nuestra esencia, nuestra alma, al dolor, al pecado, a sufrir, a hacer sufrir, que tienen dormida nuestra esencia, que nos tienen fascinados, que estamos identificados en una condición egoica terrible. Entonces, estos yoes afloran desde los cinco centros a la mente, al corazón, al sexo, a la palabra, y se manifiestan en diferentes actitudes, que son las actitudes negativas, que personifican los múltiples defectos de carácter de la personalidad humana o entidades tenebrosas, yoes, como queramos llamarlos. Los egipcios llamaban los demonios rojos de Set a las horribles entidades de los defectos psicológicos que cargamos dentro. Los sabios aztecas les llamaban los Simpson Misnagua, nuestros múltiples defectos psicológicos que personifican nuestros errores. El cristianismo primitivo gnóstico esenio setiano se habla pues de esas entidades tenebrosas que personifican los siete pecados capitales y su pluralidad en cada uno de ellos. Cada pecado capital, cada, por ejemplo, la ira tiene una cantidad de demonios y archidemonios y entidades, la lujuria también. Así puede que esas entidades están en los cinco centros y de ellos devienen al cuerpo, a la mente y a la palabra del diablo con faldas o el diablo con pantalones. ¿Otra pregunta?
1: Bien, hermano, paz inverencial.
4: Paz inverencial, Saladín, me alegra oírte.
1: A mí también me alegra oírlo con esta bellísima conferencia. Hermano, para mí el entrar al estudio de las siete antítesis es escalofriante. La primera vez que yo leí el libro de las siete antítesis fue escalofriante el saber que tenemos estos demonios en nuestra psicología interna. Y el saber que tenemos que trabajar y enfrentarnos a ellos es aún más un reto para el alma, que es posible a través de nuestra Madre Divina, y es así como tenemos que ponernos firmes en los tres factores, porque si no lo hacemos de esta manera, entonces no tendremos la fuerza para establecer el código en nuestro corazón y enfrentar a estas siete antítesis.
4: Así es. Normalmente el ser humano tiene una falsa imagen de sí mismo y piensa que es bueno. Uh-huh. Con todas sus conductas monstruosas que tiene, se considera un ser bueno, un ser de luz, algo maravilloso. Indudablemente que piensa el común de las gentes que el cuerpo, la mente, el demonio y la carne y todo son una unidad, y no es así. Uno tiene un cuerpo, una fracción de esencia, un ser que dio la vida a nuestra alma, y múltiples entidades tenebrosas que se expresan continuamente haciéndonos sufrir y haciendo sufrir a los demás, y que por la conducta que hemos tenido en esta existencia y en otros hemos generado cantidades de entidades, hemos creado, que nos fascinan, que nos identifican en un sueño continuo. Entonces, es muy difícil al ser humano aceptar siquiera que existe el diablo, porque piensan que el diablo es algo, para unos, que no es cierto, que no existe. ajá, pues el diablo que va a aceptar que él existe. Entonces se inventó la filosofía de que el diablo no existe, que los tenebrosos yoes no existen, pero en él se expresa la ira, el odio, la lujuria, la fornicación, el adulterio y los vicios, el rencor, la mentira, la pereza, la revancha, la venganza, y en otros el homicidio, en otros el lesbianismo, el homosexualismo, pero el diablo no existe en esas personas, según ellos. Entonces, he ahí la gran equivocación debido al gran adormecimiento de la conciencia que tiene esa entidad pluralizada, antitética de Dios, a nuestra alma. De modo que uno de los fundamentos gnósticos del patriarca Samael es: si hay diablo, hay un libro; si hay karma, si hay Dios. Otras religiones y muchos seres humanos aceptan de que existe el diablo, pero como una cosa exterior que no está dentro de nosotros mismos. Otras religiones piensan que el diablo existe en los infiernos, que nadie ha visto, y que es un lugar de castigo, pero no en ellos. En ellos solamente existen defectos, debilidades humanas, que el Cristo Jesús, al morir, ya nos perdonó desde hace 2000 años. Entonces, como la religión cristiana, que enuncian en una forma pues absurda, que Jesús murió en la cruz por nuestros pecados. O sea que todos los pecados que se han cometido en la Inquisición, los crímenes, las cosas monstruosas de los horribles inquisidores, los homicidios colectivos a protestantes en otros lugares, las invasiones a Jerusalén, el homicidio y el genocidio, pues fue la bandera de más de 1000 años. Y indudablemente que se considera pues de que todo era por amor a Jesús y a la iglesia. Indudablemente que esa postura de que filosófica y teológica, que Jesús murió hace 2000 años y sufrió por nuestros pecados, y que basta con un instante de arrepentimiento y ya uno ya se va para el cielito, pues así no más. O sea que un asesino, un violador de una niña, un violador de un niño, un homicida que comete crímenes espantosos, los seres humanos de los gobiernos que hacen las guerras, y toda la maldad que hay en el hombre, con solo un instante de arrepentirte y que reces un credo, pues si representan falsamente a Cristo, te perdonan y te vas para el cielo. ¡Qué fácil, ¿no? ¡Qué facilísimo se la pone esa institución a las almas del mundo! Pero en el gnosticismo revolucionario, crístico, verdadero, el que da vida a un demonio tiene que aniquilar ese demonio para liberar su alma, y no va a ser perdonado por la ley divina hasta que no disuelva la entidad que causó la desgracia, la calamidad, el dolor y el sufrimiento. Entonces, en verdad que la sangre de Cristo, que es el semen, tiene el fuego erótico, tiene el don de disolver a los demonios en la fragua encendida de Vulcano, en el intercambio eléctrico magnético de las más selectas energías del hombre y la mujer en la cópula metafísica. Pero no basta pues decir yo ya no voy a pecar y que Cristo ya me perdonó y me voy para el cielo, o en un instante de remordimiento. No quiere decir que el ego y la conducta que él generó sea lavada de su culpa ante los tribunales de la ley superior. El hombre tiene que pagar por sus consecuencias y sus actos. Todo pensamiento, toda palabra, todo acto genera una causa, y toda causa un efecto, y todo efecto otra causa, y así sucesivamente. Y nos hemos encadenado a una serie de delitos terribles. Entonces, es necesario pues abrir los ojos por un instante de la conciencia, de la esencia, y darnos cuenta que toda esa múltiple cantidad de entidades tenebrosas que tienen el mundo en semejante miseria colectiva interior, en tanto sufrimiento, pues son la causa del dolor humano y que son las antítesis y sus demonios actuando en la carne, en la mente y en la palabra de los seres humanos. ¿Otra pregunta?
2: Sí, hermano. La primera antítesis es Chabajó, antítesis de Jehová. Y nos dice el maestro Samael que asume la forma de una escultura de mujer olímpica hermosísima, vestida con una túnica de color sangre. Posee un poder hipnótico terrible. Su verbo es asquiante. Es un demonio de belleza maligna que asume la figura de una ramera. Habita en las cavernas, enseña el tantrismo negro con eyaculación seminal en una caverna a sus discípulos de raza alemán. Y nos viene, hermano, en la primera parte de la conjuración de los siete, nos dice, en el nombre de Michael, que Jehová te ordene y te aleje de aquí, Chabajó. ¿Qué nos puede compartir, hermano, de esta antítesis de Chabajó?
4: Bueno, esa antítesis de Chabajó es la antítesis del sol interior, el sol Cristo, de Michael interior en nosotros, de ese espíritu ante el trono de Dios. El ser está compuesto por múltiples partes angélicas, divinales, por jerarquías de luz. Entonces, una de las más exaltadas es Michael, como parte del ser, Cristo, Sol. Entonces, y alegoriza el oro del espíritu. Indudablemente que lo contrario al amor puro de Michael está la lujuria de Chabajó. Chabajó, en síntesis, es el padre, es la causa causorum de dos grandes demonios, de Lili y Najemá. Uno abarca, ese par de demonios abarcan todos los aspectos de la lujuria en el ser humano y de la fornicación, del adulterio, del aborto intencional, del infanticidio y todas las depravaciones sexuales. Cuenta la tradición, nos dice el maestro Samael en Pistisofía, en el libro El Matrimonio Perfecto, que Adán caído en la generación animal tenía dos esposas, Lili y Najemá. Esas dos entidades tenebrosas son dos demonios perversos, hijos de Chabajó, el lujurioso. Por eso esa entidad asume la figura de una prostituta vestida de rojo, de rojo sangre. El rojo del infrarrojo, porque la raíz de ella conduce al ser humano a la fornicación, a la extracción del semen, a violar el sexto mandamiento de la ley de Dios que dice no derramar el semen. Así dice Moisés, el que tiene derramamiento de semen es inmundo hasta la tarde, hasta que no transmute, use las aguas de la renunciación, no podrá ser lavado del pecado. Indudablemente que la entidad de Chabajó tiene, aparte de Lili y Najemá, otra cantidad de demonios y archidemonios espantosos, ¿sí? Imagínese el demonio de la masturbación, los vicios sexuales de los pederastras y todas esas cosas horripilantes formados por múltiples entidades. La gente que fornica común y corriente, como los animales, cada uno tiene ciertas entidades que copulan como ciertos animales, unos copulan como cerdos, otros copulan hombre y mujer como chivos, otros copulan como ratas, otros hombres y mujeres como conejos, otras mujeres y hombres como burros, caballos, yeguas. Esas entidades que tienen figura animal tenebrosa, se le puede llamar diablo, entidades psicológicas, defectos de carácter, pero de tipo lujurioso. Entonces, toda esa pluralidad del uso indebido del sexo forman en sí la unidad de Lili y Najemá y su creador, que es Chabajó. ¿Otra pregunta?
5: Paz inverencial, hermano. Y la pregunta es, hermano, si Adonai es belleza y amor y su antítesis es Baal, entonces, ¿qué es lo que personifica esta segunda antítesis en el ser humano?
4: Ah, bien, indudablemente que en la conjuración de los siete, cuando se dice el nombre de Gabriel y etcétera, etcétera, cuando se nombra al terrible Baal. Se está hablando de una antítesis, de una entidad tan terrible que implica y contiene dentro de sí todas las crueldades y maldades y perversidades de la raza humana. Por eso se dijo que los antiguos quisieron levantar la torre de Babel, porque quisieron escalar el cielo y llegar a los cielos infinitos con el ego animal. Y eso es imposible, penetrar a las dimensiones superiores de la naturaleza, a las regiones suprasensibles, con Baal vivo dentro de la psiquis humana. Indudablemente que el terrible Baal es el anticristo mismo dentro de la psiquis humana, el anticristo. El anticristo está formado por el materialismo dialéctico. El anticristo en sí mismo es el helenismo, es el engelismo con sus genealogías. El anticristo es el darwinismo materialista, que habla de que el hombre no tiene alma, sino que viene de bestias inferiores, y que se metamorfoseó hasta llegar a ser humano. Indudablemente que el anticristo es sin lugar a duda esa fuerza tenebrosa del materialismo dialéctico contemporáneo de la ciencia oficial, que no acepta a un Dios creador dentro de la mecánica de la creación del planeta y de todos los sus seres vivientes, ni acepta una inteligencia creadora del sistema solar, de las galaxias y de los mundos, sino que todo es producto de un Big Bang y que así surgió el universo, y para ellos Dios no existe, porque Dios son ellos. Esos soberbios, esos ególatras, son el anticristo de Baal. Esa es la torre falsa de Baal, sentada hoy en las poderosas naciones del mundo, sintiéndose Dios y proclamándose Dios ante animales intelectuales falsamente llamados hombres, la conciencia dormida. Obviamente que el anticristo también son todas las religiones contemporáneas. Baal contiene a todas las religiones contemporáneas, al 100% de todas las religiones contemporáneas, porque son ateas, son materialistas, son comunistas, son leninistas, son marxistas, son engelistas, con filosofía de amor, con teología de amor y con misticismo, pero jamás aceptan que cargan el ego adentro, ni que hay que aniquilarlo, y odian el alma, y odian la pistisofía, y odian la suprasexualidad, porque ellas son hijas del anticristo. El anticristo es la inmunda fornicación, es la violación a todos los pecados capitales, a la violación a los 10 mandamientos. El anticristo es la crueldad sin límites, que hace guerras para enriquecerse los poderosos del mundo. El anticristo genera la droga para que la gente se le aniquile su cuerpo físico, para que esté enfermo. El anticristo duerme la conciencia de la raza humana y lo subyuga y lo esclaviza, como lo esclavizaban los señores feudales a la gente que estaba en su feudo. Así es el feudalismo del anticristo en esta época. Otra pregunta, porque así es Baal.
5: Gracias, hermano. Habla Iris.
4: Dime.
5: Sí, hermano.
4: Sí.
5: En la conjuración de los 7 nos dice el Cristo Samael, en el nombre de Rafael desaparece ante Leal San Gabriel, y nos dice que este San Gabriel es un demonio terrible y perverso, que solo la imaginación de un loco, de Atar o de un idiota podría concebirle. Controla la mente sublunar y el centro infernal intelectual de la raza subhumana. Sus pasos son sonidos de garras y uñas de bestias diabólicas. Es bestia 666. Hermano,
4: vuelve y repite la conjuración para que la escuchen, sí, bien despacio. conjuro, repítelo.
5: En el nombre de Rafael, desaparece ante el dial San Gabriel. Demonio terrible.
4: Bueno. Sí, sí, sí. Entonces, San Gabriel, ese demonio terriblemente como antítesis, indudablemente gobierna la mente lunar del ser humano. Tenemos un cuerpo físico, un cuerpo vital, un cuerpo lunar astral y mental. El cuerpo de la mente lunar del hombre es un vehículo tenebroso, con una figura monstruosa en el ser humano, con una cabeza deforme. Es horripilante el cuerpo mental de los seres humanos. Está comprobado que el sistema nervioso eléctrico del cerebro genera impulsos que lo yo es, las entidades psicológicas por la esencia no condicionada los convierte en imágenes, en pensamientos y luego en palabras. Obviamente que la energía del cerebro es el vehículo que usa la mente lunar para elaborar todo lo que esa entidad genera dentro de la psiquis humana. Ese San Gabriel gobernando la mente lunar y los bajos fondos lunares dentro de la psiquis humana indudablemente tiene un poder aterrador, porque normalmente la gente no vive en el mundo físico, no vive el momento, no vive el instante, no vive el aquí ahora, no están en este presente. Normalmente nosotros estamos abstraídos, robados, anclados en el mundo de San Gabriel, de ese demonio tan terrible, porque estamos siempre pensando. Es una procesión incesante de entidades psicológicas que llegan a la mente. Entra uno y pasa otro, entra uno y pasa el otro. Elabora sus conceptos de contenido, sus tragedias, sus deseos, sus apetencias. Cada yo tiene un triple poder, mente, deseo y sexo. Los demonios de la mente piensan. Los demonios de la mente tienen sexualidad lujuriosa. Tienen sentimientos, porque todo demonio tiene mente, deseo y sexo. Así pues que las múltiples entidades mentales, bajo la regencia de esta entidad tenebrosa, antitética, son las que nos tienen en la fascinación continua, en condición egoica permanente, en un sueño de conciencia tan terrible que terminamos un pensamiento, una idea, y entra otra, y luego otra y otra, o yo es que son recuerdos dentro de nosotros mismos. Entonces, el sueño colectivo de la mente humana colectiva está gobernado por esa terrible entidad que aparece en esta conjuración y que el patriarca Samael, en una forma elocuente, nos explica su antítesis divina y explica la antítesis tenebrosa para que la gente entienda y comprenda los procesos psicológicos que carga dentro de su mente lunar y la causa de ella, esa terrible entidad. Otra pregunta, hermano.
1: Sí, hermano. La siguiente antítesis nos dice en la conjuración de los siete. Por Samael Sabaoth y en el nombre de Elohim Gibor, aléjate, Andramelet. Nos comenta el maestro Samael acerca de esta antítesis. Una noche nos salimos en el cuerpo astral. Entramos en una caverna subterránea y ahí, haciendo uso de la gran llamada de Pedro de Apono, invocamos a Andramelet. Largo tiempo permanecimos entre aquella caverna abismal de la tierra, invocando a Andramelet. Al fin, en mitad de toda la caverna, apareció un extraño personaje negro como el carbón, un personaje gigantesco, tenebroso y horrible. Estas palabras, hermano, que describen a Andramelet, ¿por qué? ¿Cuál es la función de Andramelet en la psicología subhumana? ¿Cómo gobierna la psicología subhumana? ¿Y por qué se les conjura por Samael Sabaoth y en el nombre de Elohim Gibor?
0: Bueno, Samael es el quinto espíritu ante el trono de Dios, de los siete ángeles del Apocalipsis: Michael, Gabriel, Rafael, Anael, Samael, Zachariel y Orifiel. Entonces,
4: indudable, Samael es el señor del fuego, el señor de la llama. Estamos en la edad del Kali Yuga, en la edad de hierro, el vehículo del hierro, en la parte infrarroja atómica del hierro se desenvuelve esta terrible entidad de Andrómeda, y en la parte ultravioleta se desenvuelven los señores de la fuerza, del fuego, Samael y sus ángeles. Indudablemente que en esta edad de hierro, esta entidad tenebrosa tiene su trono en la mente, en el corazón y en el sexo de la raza humana. Existe el Andrómeda particular como parte de esas siete antítesis, están dentro del microcosmo hombre. Cada ser humano, crea o no crea, acepte y rechace de que no existen, eso no significa que dejen de existir. Alguien puede decir el sol no existe, pero ahí está el sol alumbrando. Alguien puede decir no, el mar no existe porque nunca lo ha visto, pero el sol, el mar existe. Entonces esas entidades existen realmente dentro de la psiquis humana, y ese terrible demonio Andrómeda es la fuerza terrible de la maldad en todos los demonios que cargamos dentro. Cada demonio tiene su fuerza de pensamiento, su fuerza de sentimiento, su fuerza sexual negativa, ¿sí? Y operan dentro de los cinco centros negativos del ser humano. Estuvimos hablando con el maestro Samael de cada una de las siete antítesis. Inclusive él grabó le pedí el favor que me pronunciara la conjuración, y me fue explicando, después de que pronunció la conjuración de los siete, me fue explicando detalles tremendos, terribles sobre las entidades antitéticas, tenebrosas que hay dentro del microcosmo hombre. Así que Andrómeda está dentro de la psiquis humana y personifica en sí la fuerza tenebrosa que impele a la vida, a existir, a cada uno de los demonios o entidades psicológicas que cargamos dentro. Otra pregunta.
5: Sí, hermano, en la conjuración de los siete nos dice: por Sachariel et Sachel Melech, obedece ante el Ba Sana Gabriel. ¿Nos podría decir acerca de esta antítesis?
4: Sí, Sachariel es el sexto ángel del Apocalipsis, de los siete espíritus ante el trono de Dios, es el sexto. Y el lenguaje jupiteriano, porque pertenece al rayo de Júpiter, pues, Samael a Marte, Gabriel a la Luna, Michael al Sol, Sachariel es el nombre cristiano, esenio, judío, hebreo, que se le da a este ángel divino, citado en el Apocalipsis por Juan el Evangelista. Luego dice por el Sachariel, Sachel Melé es el nombre mántrico en idioma solar jupiteriano de Sachariel. Bien, pues esta antítesis tenebrosa por Sachariel, Sachel Melé, obedece ante el Baza de Gabriel, indudablemente nos está hablando del poder que tiene dentro del microcosmo hombre, porque el maestro dice que Júpiter tonante, Sachariel, el padre sol, Júpiter en el Olimpo, da el cetro de los reyes a los seres que merecen ser reyes de la naturaleza, da el cetro de poder a quienes los merecen, da el báculo de la gracia de Dios al alma de aquellos que logran levantar las serpientes, la vara dentro de sí mismos, y que florece fecunda hecho verbo, sin ego ni nada en esos iniciados, pero que también este ángel da el cetro de mendigo a aquellos que merecen vivir en ese nivel de ser. Y me decía el maestro referente a eso, es que los dioses se volvieron demonios, y los demonios, los reyes se volvieron vasallos, y los vasallos esclavos y que la humanidad quedó esclava, pues, de esta entidad tenebrosa. La esclavitud de nuestra alma condicionada a través de los 10.000 demonios y sus antetis y todo, está gobernada por esa entidad. Repito, la esclavitud de nuestra alma condicionada a pecar, a ser víctima de su propio destino generada por ella misma, porque cada cual atrae sus propias circunstancias, es producto de esta entidad tenebrosa. Existió la esclavitud y la venta de la raza morena, esa raza negra bonita, Watusi del África, en toda América Latina y en Europa, cuando los portugueses, los ingleses, los franceses depravados y los españoles y todos esos iban al África y asaltaban aldeas, mataban a las mujeres o las robaban para violarlas y traían a sus hijos y a sus hombres para trabajar, como el que elaboró en los Estados Unidos parte de la proclama de los derechos humanos. Pues ese presidente tenía 5.000 esclavos y miles de mujeres, y tenía decenas de hijos de ellas, y fue el que se opuso a la esclavitud y hizo un memorándum sobre la esclavitud, y era un esclavizador. Entonces eso es una ignominia. Entonces, indudablemente que la entidad que genera la esclavitud en la conciencia humana, que nos hace ser vasallos de Satán, siervos de la oscuridad, es la antítesis de Ezequiel Menec, el rey de Júpiter. Otra pregunta, por favor.
5: Gracias, hermano. Nos dice, en el nombre divino y humano de Shaddai, y por el signo del pentagrama que tengo en la mano derecha, en nombre del ángel Anael, por el poder de Adán y de Eva, que son Jochabá, retírate Lilith, déjanos en paz Nahemá. Nos dice el Cristo Samael que Lilith es la madre de todas las fornicaciones de la tierra, personifica el placer de la eyaculación seminal a través de la masturbación, sodomía y toda clase de aberraciones que practica la gran ramera, la humanidad actual. Lilith es la madre de los abortos, los anticonceptivos y la castración que realizan hombres y mujeres a sus glándulas sexuales. Personifica los abortos y toda clase de crímenes contra natura, odian al sexo, crueldad, sádicos, masturbación, polupciones nocturnas, fornicación con la mujer estando en el menstruo, niño terriblemente perverso y maligno, túnica de color negro, así es como se viste Lilith, y azul oscuro, del infrarrojo, vestidura de demonio terriblemente fornicario, de su médula espinal solo irradian abismos y tinieblas, madre de los abortos, depravación, antítesis fatal, maligna, ángel infernal de todas las grandes decepciones amorosas, es un monarca de los infiernos atómicos del hombre. Lilith no resiste la mirada del ángel del amor, pero es la sombra de ese ángel. Tiene la presencia de un niño terriblemente maligno. Sus cabellos son desordenados y desteñidos. Su rostro de malignidad, su túnica de color azul y negro nos habla con entera claridad de un mundo de crueldad y de amargura. Lilith es la luna negra, es la esfera de la gran herejía. Estas gentes ya no tienen posibilidad de redención porque odian al Espíritu Santo. Se distinguen por su crueldad, madre de abortos, todos los tabús y restricciones, todos los prejuicios que actualmente condicionan la vida de las personas de sexo normal fueron firmemente establecidos por los infrasexuales. Uniones contra natura, odio mortal al arcano AZF, magia sexual sin eyaculación seminal, unión extravaginales, odio al sexo normal, lenguaje infrasexual, los que odian y hablan mal del sexo, el odio al sexo opuesto, odio al Espíritu Santo, odio a la madre divina, monjes y monjas que odian al sexo, abortos provocados, gentes que gustan de la masturbación, gentes criminales de lupanar y prostíbulos, gentes que gozan torturando a otros sexualmente, horribles casos de sangre, espantosos sadismos, espantosos crímenes mentales, aquellos que gozan haciendo sufrir al ser que aman, infanticidios horribles, parricidios, matricidios y morbo mental y transexual. Todas las mujeres que usan anticonceptivos, que asesinan sus óvulos, son hijas de Lilith y al desencarnar irán al abismo por fornicación y homicidios de su simiente. Gentes pseudo-ocultistas que prefieren las polupciones nocturnas antes que casarse. Gentes que creen llegar a Dios odiando al sexo. Gentes anacoretas que aborrecen el sexo y que lo consideran vulgar y grosero. Hermano, Lilith, ¿cómo es que penetran en los hombres para robar esas almas? ¿Cómo es que tiene la relación la luna negra de Lilith y Lilith para robar las almas de los seres, hermano?
4: Bueno, la fuerza de la luna de Lilith entró en actividad y este terrible demonio con Najemá cuando millones de hombres y mujeres en una edad maravillosa que podían comer del árbol sin temor alguno y que vivían con Dios adentro, resolvieron pues comerse el fruto prohibido. Ese es el Adán perfecto y la Eva primigenia solar. Millones de matrimonios en la edad de la Lemuria, me dijo el maestro Samael, que una cuarta parte de la raza de la Lemuria se cayó. Una cuarta parte. Esos hombres dioses y esas mujeres diosas resolvieron renunciar a la magia suprasexual sin eyaculación y no fueron a los templos a realizar el trabajo litúrgico de la magia suprasexual y se dedicaron a eyacular el semen. En ese instante resurgió Lili en el alma de esos múltiples matrimonios que en la Lemuria iniciaron esa conducta tenebrosa y les dio miedo. Entonces quisieron entrar a las dimensiones superiores, quisieron conectarse con Dios, estar en el paraíso y fornicando. Entonces el ángel del Señor pues les, con su espada les cerró el paso y fue, su conducta generó la pérdida de la inmortalidad, su conducta generó los partos con dolor y su conducta generó el dolor y el sufrimiento que hoy se multiplicó al máximo en la raza humana, hija de Lili y de Najemá. Existe una luna negra que está a 14.000 kilómetros detrás de la luna que nos alumbra. Este satélite tiene atrás otra luna que gira a la misma velocidad de ella, por eso no se ve. A medida que la luna va girando, detrás hay otra luna que va girando y sostenida por el magnetismo lunar y de la Tierra, en un solo eje, se mantiene detrás de la luna negra. Esa luna negra están los demonios más horribles del universo que se han encarnado aquí en el planeta Tierra en cuerpos humanos como Yahvé, jefe de la logia negra y una cantidad de entidades tenebrosas. Y esas fuerzas de la luna negra de Lilith fueron las que influenciaron en la época de la Lemuria para que millones de Adanes y millones de Evas se pusieran a extraer de sí el licor seminal mediante el acto de violar el sexto mandamiento de la ley de Dios. Y de esa manera se apoderaron de las almas, tuvieron que regresar a los cambios de cuerpo, a los retornos una y otra vez, tener 108 vidas, Y volver a involucionar y regresar, y así se la ha pasado desde hace 18 millones de años la humanidad hija de Lili en retornos, involuciones y evoluciones, y ahora estamos al final del ciclo de Lili y Najemá, porque vendrá una gran edad de oro y no se permitirá a nadie que tenga a Lilí adentro ni a la quemada adentro, encarnado en la edad de oro. Por tal motivo, los tiempos de Lilí y la Gemá, de su reinado, están al borde, al final, porque pronto

0: que es la pérdida de conciencia de todo ser humano en la tierra y que es el sexto mandamiento, quisiéramos compartir lo que el maestro menciona, si nos permite, que dice el maestro Samael, una experiencia de él, dice, narra en el libro, que en el libro Tratado Esotérico de Teurgia, dice que llegó a una casa donde solamente se veía lodo, miseria, indigencia, hambre y terrible fornicación. Dice el maestro Samael, vimos una habitación horrible, asqueante. En esa habitación había vivido una mujer terriblemente fornicaria. Esa mujer ya entró al abismo, ya desencarnó, y en esa habitación inmunda donde vivió solo se ven trapos, lodo, indigencia, miseria, sufrimiento y suciedad. Nos dice el maestro, cuando nosotros estábamos investigando, pudimos ver intuitivamente la íntima relación que existe entre las potencias tenebrosas que figuran en la conjuración de los siete, es decir, las siete antítesis y la gente fornicaria. Todo eso es una sola cosa, magia negra, fornicación asqueante, miseria. Nosotros los investigadores, dice el maestro, pudimos evidenciar que los fornicarios y redentos en sus últimas reencarnaciones pagan el karma de la miseria más atroz, de la miseria más desconcertante y horrible. Todo aquel que eyacula su licor seminal, aunque sea casado, es un violador de la ley, es un fornicador. Esa es la violación del sexto mandamiento. Termina el maestro y dice, así pues, la última reencarnación de todo fornicario que ingresa al abismo es la más espantosa y terrible miseria. En el abismo, los infiernos atómicos de la naturaleza se hunden los fornicarios después de su última reencarnación, llena de la más asqueante indigencia conocida por el género humano. Todo pecado será perdonado, menos el pecado contra el Espíritu Santo. La fuerza sexual es la energía creadora del tercer logos. El tercer logos es el Espíritu Santo. En el ser humano, la energía del tercer logos es el poder creador del sexo. Cuando el ser humano se entrega a la fornicación, entonces esa energía exteriorizada hacia afuera y hacia abajo lo liga a las potencias tenebrosas y al abismo. Nosotros debemos trabajar en el laboratorio del Espíritu Santo, el sexo, para transmutar las potencias creadoras en luz y fuego. Nosotros debemos retornar la energía del tercer logos hacia adentro y hacia arriba para despertar nuestros poderes creadores divinos e inefables. Termina el maestro diciendo, los fornicarios se convierten en sombras indigentes y miserables. Luego se hunden en el espantoso abismo. Hasta aquí las palabras del maestro Samael, que son contundentes pues sobre la conducta que hoy reina en la faz de la tierra casi de toda la humanidad en su postura sexual. ¿Qué nos puede compartir?
1: ¿Qué podemos añadir? Ni una coma, ni un punto a semejante cátedra de conciencia sobre la energía divina del tercer logos que expresa el Espíritu Santo en Samael, indicando pues la conducta humana actual, que realmente, que aunque sea un matrimonio sano, o sea una pareja, o que estén unidos por sus sentimientos y estén eyaculando el semen, están practicando magia negra, que es el pecado más horrible. Y el delito más espantoso es la eyaculación seminal, por la cual salimos del Edén y todavía se sigue haciendo. Entonces, por eso, esta humanidad actual no hay posibilidad de redención. Por eso, mucha gente son cajas vacías. Hay millones de seres humanos, millones de hombres y millones de mujeres que están en el abismo ya desconectados de su ser. Cuando ya son casos perdidos, el íntimo recoge sus valores y queda el cuerpo físico controlado por múltiples agregados psíquicos tenebrosos, y eso son cajas vacías con esas cabalísticas hijas de Lilí y Dagemá, que la ley los tiene hasta que se cumple el tiempo de vida del cuerpo físico, y

0: y ya lo que las entidades que lo manejan pues pasan a los círculos infernales, a sus procesos involutivos. Así pues de que no nos queda más remedio a nosotros que regenerarnos con la energía regeneradora, creadora y sustentadora del Espíritu Santo, que es la que palpita en el sistema seminal, y practicar la doctrina del Cristo Samael de Acuario, que es la doctrina de la suprasexualidad, del Sadaja Maituna, de la magia suprasexual, del arcano AZF, de la Pradikrita Yoga, sin eyaculación seminal para no violar el sexto mandamiento de la ley de Dios, y aniquilar a todos esos demonios, hijos de la sitia antítesis y esas antítesis dentro de nosotros mismos, con el fuego sagrado del Cristo, con el fuego sagrado del Espíritu Santo, con el fuego sagrado de la Virgen de la Luz, que nos dieron alma y espíritu para manifestarnos.
1: Continuando con Nájema, nos dice el venerable maestro Samael que hay en los infiernos, dicen los cabalistas, dos reinos estringas: Lilith, madre de los abortos, y Nájema, belleza fatídica y mortal. Cuando un hombre es infiel a la esposa que le ha dado el cielo y se entrega al desenfreno de una pasión estéril, Dios le quita su legítima esposa para arrojarle en los brazos de Nájema. Nos dice también, hermano, que Nájema es la madre de los adulterios. Es la madre de belleza maligna, de la pasión y el adulterio. Seduce con el encanto de su belleza maligna, pasión y adulterio, esfera infrasexual. Todos los Juanes Tenorios y Doña Inés pertenecen a esta esfera. Nájema es la madre de la prostitución. Los infrasexuales se sienten muy hombres al adulterar y al fornicar con varias mujeres. Dulzuras que conmueven el alma. Virginales, encantos que seducen con su ternura. Mujeres bellísimas que seducen con sus diabólicas ternuras. Hombres que abandonan sus hogares, hechizados por el encanto de esas beldades preciosísimas. Pasiones incontenibles. Salones preciosos, elegantes cabaret. Lechos de bullicios, bailes deliciosos, orquestas del abismo, palabras de romance que no se pueden olvidar, etcétera, etcétera. Son delicadísimos los adúlteros lujuriosos. Dicen frases como estas: maté por honor de hombre, mi honor desairado, soy marido ofendido. Se juegan la vida por cualquier dama de tipo pasional, amantes de lujo, esclavos de los prejuicios sociales, amigos de borracheras, banquetes, fiestas, modas elegantísimas, consideran el matrimonio perfecto como algo imposible, y gentes que no aceptan y duran muy poco porque fracasan, gozan bestialmente del sexo. Estas gentes aceptan el arcano AZF para gozar de la lujuria, los de tipo místico. No beben ni comen carnes, ni fuman, o bien son muy religiosos, aún algunos son vegetarianos. El tipo místico de Nájema es solo pasional en secreto, goza violentamente en las pasiones sexuales, aún cuando esté pronunciando terribles sentencias contra la pasión sexual. A veces aceptan el arcano AZF, pero se retiran al poco tiempo, cuando encuentran justificación para eyacular el licor seminal y se retiran de la senda del matrimonio perfecto. ¿Qué nos puede decir, hermano, acerca de esta antítesis de Nájema, donde dice que se confunde con las palabras tiernas que jamás se olvidan, donde dice que hay algunos tipos de Nájema de tipo místico que aceptan por un tiempo el matrimonio perfecto, pero después con cualquier justificación se retiran, porque ellos gozan de la eyaculación seminal, hermano?
0: Bueno, esta entidad tenebrosa de Nájema, dentro del psiquismo humano, reina ahora soberana sobre la faz de la tierra, porque el adulterio del hombre y la mujer es tan común como lavarse las manos o cepillarse los dientes. Por estos tiempos, el diablo con faldas y el diablo con pantalones es igual en el adulterio. No negamos que existen mujeres de una altísima moral y de vez en cuando, dentro de un millón de hombres, puede haber uno que sea, que tenga algo de moral y que sea fiel, pero pues hay que buscarlo con la lámpara de Diógenes. Así pues, de que las fuerzas tenebrosas del adulterio gobiernan a toda la raza humana. Y como tú preguntabas sobre esos místicos, ¿no? Que hay veces aceptan el arcano y hay veces inmediatamente lo rechazan cuando encuentran una justificación para eyacular el semen adulterando. Es que la suprasexualidad significa renunciación total a fornicar y a adulterar. Y los demonios no quieren comer el pan del destierro. Ni linaje más en nosotros no quiere comer el pan del destierro. En los genes, en la genética, en los cromosomas, en el tuétano, está arraigado en la herencia el código genético del estasmo, del orgasmo, de la eyaculación seminal. Entonces, la renunciación a semejante conducta y a semejante carácter genético que se carga dentro es un acto contra la naturaleza diabólica de Niní y Najemá. Por eso muy pocos se convierten en hombres solares, muy pocos se hacen ángeles, muy pocas se hacen vírgenes del Nirvana. Dichosos aquellos que entran por la senda del matrimonio perfecto y aniquilan a Niní y Najemá. Ese trabajo está escrito en el libro Las Tres Didácticas, que se denomina Cómo Perseguir al Dragón, que es Niní y Najemá, y las entidades pluralizadas que generaron tanta fornicación por diferentes medios y tanto adulterio entre nosotros mismos. Indudablemente que para llegar a Dios hay que ser fiel a Dios, ser fiel a la mujer, ser fiel a la mujer al hombre, ser fiel en todos los principios. La infidelidad y la traición que reina ahora en los seres humanos es producto de la Najemá. Bueno, existen también otras entidades antitéticas, tenebrosas. ¿Quieren hacerme alguna otra pregunta sobre Paraplés y Aldabaó citadas en la Biblia gnóstica?
1: Sí, hermano, nada más para cerrar con la última antítesis, que es Molosh. Tiene una consulta a la hermana Nancy que se la hará en estos momentos.
0: Bueno, hermana, dime.
2: Sí, hermano, en la conjuración de los siete nos dice: por los santos Elohim y los nombres de los genios Casiel, Sejaltiel, Afiel y Sarayel, al mandato de Orifiel, retírate Moloch. Nosotros no te daremos nuestros hijos para que los devores. Y el Cristo Samael nos dice: cuando Babilonia la Grande se degeneró y se convirtió en Babilonia, la madre de todas las abominaciones de la tierra, se inició el culto público al demonio Moloch, personificado por un toro de hierro que era calentado al rojo vivo, al que fueron arrojados muchos niños y niñas al vientre horrible de ese toro, por los magos negros de esta cultura degenerada. Personificaban a Moloch en Babilonia por un jinete que montaba un brioso corcel. Parecía un árabe y vestía túnica color rojo sangre, con turbante oriental, grandes ojos y negros, penetrantes, espesa ceja, labios gruesos y fuertes, nariz recta, moreno, y usaba sandalias. El demonio Moloch es horrible, espantoso. Es la viva personificación del homicidio contra la raza humana, del genocidio colectivo y toda clase de asesinatos y contra natura. Los demonios o arcontes y archidemonios que sirven y obedecen a Moloch despiertan en los hombres perversos los celos que llevan al asesinato por el adulterio y la lujuria. Además, Moloch y sus archidemonios, dentro de la psiquis humana, siendo el gran homicida, incuestionablemente personifica el homicidio contra la simiente humana. Es decir, que todo aquel o aquella que tenga derramamiento de semen, ya sea por fornicación, adulterio, masturbación y cualquier otra clase de sodomía sexual, de hecho es un homicidio contra la vida, contra la propia simiente donde palpita el Cristo. ¿Qué nos puede compartir acerca de esto, hermano?
0: Bien, ante esas palabras, indudablemente que Babilonia la Grande, en la Edad de Oro, era un esplendor en sabiduría y conocimiento, esa gran metrópole, esa ciudad. Babilonia pertenece, es hoy lo que es Irak, ahí donde hubo la guerra contra José. Esa nación, en ella reinaba gloriosa un imperio, los babilónicos. Anatolia era Pakistán. Así pues, de que más tarde todo nace, crece, se desarrolla, da sus frutos y muere. Y el esplendor de una cultura siempre termina con una caída espantosa. Entonces esa cultura babilónica se volvieron conquistadores, como Alejandro el Magno, como Napoleón, como muchos conquistadores que han existido a través de la historia. Ellos invadieron a todos los reinos alrededor y se volvieron terriblemente homicidas. Y indudablemente que cuando una cultura es conquistadora de sus semejantes, los asesina, los oprime con toda la crueldad y perversión, es porque esa cultura ha llegado al máximo de degeneración sexual. Como hoy, los grandes imperios conquistadores, esas naciones tenebrosas, son las más degeneradas, esos seres de ellas, en relación a la conducta sexual y a todos los vicios de la tierra. Así pues, de que Babilonia la Grande, la madre de todas las abominaciones, es actualmente la raza humana que puebla la faz de la tierra, a la cual pertenecemos. Nosotros todos cargamos sin excepción una Babilonia, la madre de todas las abominaciones, porque todos cargamos las abominaciones de las siete antítesis y sus entidades tenebrosas y sus múltiples defectos y agregados psicológicos que personifican toda esa maldad que cargamos los seres humanos dentro. No pensemos en una Babilonia histórica. Ahora acordémonos de que existe una Babilonia interior que debe ser reducida a escombros, a polvo cósmico, a cenizas con el fuego creador suprasexual durante la cópula metafísica. Indudablemente, Moloch es un homicida dentro de nosotros mismos. Está asociado a Lili y Nahemá, porque el que mata a su simiente, la mujer que esteriliza a su simiente, el hombre que se castra, que se corta los cordones para eyacular sin ningún problema, el tipo de homicidios que enuncia el maestro Samael por la infrasexualidad, son hijos de Moloch. Y cuando esto llega al máximo de generación en la Babilonia, la grande colectiva de esta cultura del siglo XX mundial, de la raza humana, entonces se vuelven terriblemente bélicos. El anticristo es hijo de Moloch, porque las potencias bélicas tienen un gran negocio, que es el de la guerra. La guerra es un negocio como el de la droga, la guerra es un negocio como la prostitución, como el fútbol, como las modas, como todo lo que produce el anticristo. Entonces existen transnacionales que venden armas con la venia y que son parte de las naciones poderosas del mundo. Esas naciones poderosas del mundo arman a los pueblos, los dividen, hacen que se asesinen entre sí, y luego vienen con la palabra mágica reconstrucción. Significa control absoluto de nuestro capital, de los recursos naturales y de los capitales de esa nación conquistada. Eso se llama reconstrucción. Las naciones que van a la guerra invierten y se asocian para la guerra. Entonces, cuando ustedes ven que hay guerra en un país y en otro, eso ya fue programado por los hijos de Moloch, de las potencias bélicas del mundo, con fines oscuros. Entonces, hoy reina soberano Moloch. Hoy el homicidio es espantoso. Hoy hay naciones que se volvieron homicidas en alto grado. Toda América Latina reina el homicidio en forma espantosa. En Europa, en el África, se mueren millones de seres humanos anualmente producto de la venta de armas de las potencias bélicas. Entonces, la crueldad execrable, el civismo sin límite, la impiedad de Moloch, reina soberana en los demonios de la logia negra encarnados como líderes del mundo que no son sino Moloch, homicidas que proclaman y hacen guerra y que tienen el poder de hacer que las naciones se maten entre sí. He dicho, otra pregunta.
1: Gracias, hermano. En nuestra Biblia Gnóstica Pistisofía nos dice Yeshua ben Pandirá, es decir, averamento, en el capítulo 147, 148, 149, nos habla de los cinco arcontes demonios, y uno de ellos, el arconte demonio Paraplex, arconte demonio que asume la figura femenina con cabellera que le cuelga hasta los pies, gobierna 25 archidemonios, los cuales gobiernan otra multitud de demonios dentro de la psiquis infrahumana que todos cargamos dentro. Las características de estos demonios que habitan en los cinco centros infernales de la máquina humana es seducir a hombres y mujeres, haciéndolos maldecir, calumniar y convirtiéndolos en apasionados violentos. ¿Qué nos puede decir de este arconte, hermano?
0: Bueno, así como lo describe el Maestro Jesús en la Biblia Gnóstica, y el maestro habla, Samael, de esta entidad psicológica, todos cargamos a Paraplex, esa mujer tenebrosa, con cabellera larga, está adentro de los cinco centros a través de sus archidemonios y demonios y entidades psicológicas, porque el yo es pluralizado. Cada uno de los siete pecados capitales está formado por cientos de entidades. Hay cientos de entidades de la ira, hay cientos de yoes tenebrosos del odio, hay cientos de tenebrosos de la lujuria, de la gula, de la pereza, de la mentira, del orgullo. El yo es polifacético, el yo es una entidad pluralizada. Entonces, indudablemente que esta paraplegia es la madre de todas las entidades de la ira, de la violencia, con ira, y la violencia atrae violencia, y por la violencia se cometen pues homicidios de todo tipo. Por violencia se destruyen los hogares, por violencia se lastiman a los seres que amamos. Entonces, las entidades de la ira son terribles dentro de nosotros mismos, y generamos dolor y sufrimiento a los seres que amamos, que eso es lo peor. Entonces, hay que hacer una lista, como dice el maestro Samael, de lo que tenemos psicológicamente, de esas entidades psicológicas de la ira, de Paraplex, y comenzar a estudiarlas, a aplicarles la meditación para la comprensión, y luego eliminarlas, decapitarlas, desintegrarlas con el fuego crístico creador, en la magia suprasexual. Entonces, así nos vamos liberando de la ira, y algún día podrá ir naciendo la dulzura, la mansedumbre, la templanza, la comprensión y la tolerancia. Otra pregunta.
3: Sí, hermano. Nos dice en la Biblia Pistisofía de Ariú la Etíope, arconte femenino totalmente negra, gobierna 14 archidemonios y otra multitud de otros demonios que penetran en los hombres y mujeres, induciéndolos y convirtiéndolos en agitadores, provocando guerras, homicidios, insensibilizando sus corazones, dándoles ira hasta hacerlos asesinos. Este demonio Ariú la Etíope es la viva personificación de la crueldad, del cinismo y la fealdad con la cual los demonios actúan, cometiendo toda clase de asesinos, cometiendo toda clase de asesinatos sin tener la mínima piedad y misericordia por la vida que destruyen. Todos los yoes homicidas que palpitan en la actual humanidad son hijos de Ariut, la etíope, la cual reina soberana en esta época del Kali Yuga. ¿Qué nos puede compartir?
0: Bueno, hermana, sí, perdón que te haya interrumpido. Hablando una vez con el Cristo Samael en su oficina en México, en Ciudad México, él me hablaba de que el rasgo de la humanidad actual, el rasgo psicológico de toda la humanidad era la crueldad. Y la crueldad tiene su fundamento en la etíope. Es una entidad negra, más negra que el carbón. Brillante, tenebrosa, horripilante. Esa entidad tenebrosa caracteriza la crueldad, el cinismo, la impiedad que hay en múltiples agregados psíquicos que cargamos dentro. Padres crueles con sus hijos, madres crueles con sus hijos, gobiernos crueles con sus pueblos, gobiernos crueles en el mundo haciendo guerras y teniendo en la miseria y en la indigencia a pueblos enteros, sistemas crueles que tienen con hambre a millones de seres humanos, hambriados como en África. En África hay áreas de desiertos alambradas donde hay miles de familias que le llevan comida todos los días y ahí esperan a que se vayan muriendo, pudiendo solucionar los problemas. Entonces, existe una gran crueldad espantosa, con un cinismo abominable y una gran impiedad, porque los demonios no tienen amor. Cuando no hay amor, existe crueldad. Cuando no hay amor, pues existe esa maldad. Porque el ser que ama no es capaz de odiar al que ama, no es capaz de hacerle daño. El ser que ama no va a mentir, el ser que ama no va a robar, el ser que ama no te va a traicionar, el ser que ama va a ser fiel, el ser que ama va a ser íntegro, el ser que ama no va a tener rencor contra ti, el ser que te ama no va a tener odio contra ti, el ser que te ama no va a tener lujuria contra ti, el ser que te ama no va a ser mentiroso, no te va a engañar. Entonces, porque no hay amor, hay crueldad, porque cuando hay amor, el que ama es incapaz de hacerle daño al otro, que ama, y la humanidad no ama, está llena de odio y de crueldad, y eso es todo, eso es relacionado sobre esa entidad.
2: Sí, hermano, muchas gracias. Nos dice también que Kate, la del triple rostro, este arconte demonio, cabeza de legión, gobierna 14 archidemonios y toma la figura en su rostro de 3 bestias infernales que penetran en la mente, el deseo y el sexo de aquellas almas en que se introduce, induciéndolos a los perjuicios, a los embustes y la codicia. Estos demonios en la psiquis de la humanidad hacen que los hombres y mujeres se autoengañen mintiendo en todo momento con astucia y fraude. Hecate, viva personificación de la mentira, aleja a las almas de la tierra, de la luz de la verdad, y los encierra en la oscuridad de la ignorancia y del pecado. Uno de los rostros de Hecate, diabólicos y perversos, estimula la codicia insaciable en las almas de la tierra, llenándolos de envidia y de adquirir los bienes de los demás por medio del fraude, la astucia y la mentira. ¿Qué nos puede decir de Hecate, hermano?
0: Bueno, la de triple rostro es un demonio que tiene 3 cabezas inmundas. Cada cabeza, una es la mentira, otra es la codicia, otra es la terrible vanidad de la codicia. Indudablemente que ese demonio de triple poder se expresa en la mente, en el corazón y el sexo de cada uno de los yoes que cargamos dentro, que tienen esas características de Hecate, la de triple poder. Imagínense la bestia, la cabeza bestial de la entidad de Hecate que personifica el embuste, el engaño, la mentira. que caracteriza normalmente a todo ser humano mentiroso. Normalmente todo el mundo miente. ¿Y cómo alguien puede conocer la verdad y recibir los misterios gnósticos de la verdad si está mintiendo? La verdad es el Padre, la entidad impersonal y revelada como fuerza creatriz en las cinco impresiones de la luz, en Dios Madre, que es amor. Entonces, el que miente peca contra la verdad. El que odia peca contra el amor, que es el Cristo. Contra el amor, sí, que es el Cristo. Y el que fornica peca contra el Espíritu Santo. Entonces, la mentira es una de las cosas más abominables que existen. Y es la tendencia muy normal del ser humano a mentir. Cuando alguien miente, su miente no sirve para transmutar. Porque toda conducta egoica se imprime en el semen. Toda conducta egoica se imprime en la palabra, se imprime en la mente, se imprime en el sistema nervioso del corazón. Por tal motivo que si uno dice mañana tal cosa a una persona, se compromete a otra con otra persona, con la mujer, con los hijos, hasta lo más insignificante hay que cumplir, porque si no está mintiendo, no tiene palabra, ha falseado la verdad y sus energías seminales no tienen la verdad del Padre para ser transmutada. Y como el Padre es la verdad y el alma humana debe convertir su alma en un templo de la verdad y realizar el misterio de la verdad, que es la gnosis, y proclamar la verdad sobre la faz de la tierra, de la vida gnosis, entonces, pues eso está difícil. Hay que ser veraces 100%. Si afloran yoes por temor, por cobardía, por lo que sea, hay que irlos eliminando. Pero debemos ante todo liberarnos de ese rostro perverso de la mentira, que es una falsedad contra sí mismos. El patriarca Samael nos dice que la mentira intencional es algo tan grave que nos aleja, pues, de la autorrealización íntima del ser, que no debe haber mentiras entre nosotros. Debemos ser sinceros, honestos, bañarnos con la fragancia del perfume, de la veracidad, de la honestidad, del valor para decir las cosas con amor. La otra cara tenebrosa es la de la codicia, de Kate, de esa entidad tenebrosa. Mire la codicia de los seres humanos. Alguien compra un carro y ve otro más bonito y quiere el otro. Alguien compra una casa y ve el vecino más bonito y quiere la otra. Eso es codicia. Indudablemente, un hombre tiene su mujer y codicia a la mujer del prójimo. O viceversa, la mujer tiene su marido y está codiciando el marido de la vecina. Hay múltiples formas de codicia. Entonces, la codicia es terrible. El ser humano, con toda la conducta egoica mundial, está lleno de codicia y de maldad. Esa es la cabeza, esa es la otra cabeza de Cate. La de triple rostro que entra en la mente, en el corazón y el sexo de esos demonios a tener todas esas conductas. La falsedad como parte también de la otra cabeza y es algo tenebroso que nosotros tenemos que erradicar totalmente de nuestra psiquis. Tal vez sea una novedad para muchos que escuchan hablar de estas cosas, que nunca se ha hablado de ellas en público, pero ustedes léanse en la Biblia Gnóstica escrita por Felipe, el escriba, el discípulo de Jesús el Cristo hace 2000 años, develada ahora por el maestro Samael. Y ahí, en el libro, que en uno de los libros de Pistisofía, pues Jesús el Cristo habla de estos demonios. Es la voz de Jesús descifrando las entidades que cargamos dentro. No decía el bendito que aunque tuviera paladar de acero y lengua de hierro, no terminaría de enumerar las abominaciones que cargamos dentro. El yo pluralizado, pues es terrible y son todas esas abominaciones, y es necesario comprender y reflexionar sobre esta entidad de Kate dentro de nosotros mismos y lo que personifica cada una de sus tres cabezas. ¿Otra pregunta?
3: Bien, hermano, así como usted mismo lo mencionaba, estos cinco arcontes demonios aparecen en la Biblia Gnóstica Pistisofía, son tomados... ¿Sí, hermano?
0: Sí, dime.
3: Sí, me escucha. Ah, como bien usted lo decía, estos fragmentos que hemos estado leyendo son tomados de la Biblia Gnóstica Pistisofía. Aparecen estos extractos en el capítulo 147, 148 y 149 de la Biblia Gnóstica Pistisofía. Hace mención...
0: Ah, qué bueno que lo enumeraste.
3: Así es, hermano. Hace mención de todos estos demonios.
0: Bien. Qué bien.
3: Hermano, nos hablan también...
0: No piensen que es un invento de nosotros, ¿no?
3: Así
0: sino
3: es.
0: Sino que son las palabras de Jesús el Cristo.
3: Así es, hermano.
0: Bueno, dime.
3: Sigue el siguiente demonio, hermano, que es Padre Don Tifón. Nos dice la Biblia Gnóstica Pistisofía, el venerable Cristo Averamento, que es un arconte poderoso, príncipe de la oscuridad, gobierna 32 demonios que inducen a los hombres y a las mujeres a la lujuria, a la fornicación, al adulterio y a la práctica constante del trato sexual o cohabitación insaciable. Este demonio convierte en ninfómanas a las mujeres y a los hombres en pervertidos lujuriosos, insaciables e insatisfechos, hermano.
0: Sí, indudablemente, hermana y radioescuchas, la linfomanía y la ansiedad lujuriosa de Lilín Ajemá está personificada por Paredón Tifón. O sea, el deseo incesante de cohabitar, de extraer el esperma una y otra vez, de sentir más orgasmos y más orgasmos, tanto hombres y mujeres, por cualquier medio refinado infrasexual, está gobernado por este demonio. Y eso es lo peor que le puede suceder a un ser humano, a una mujer ser linfomaníaca, porque necesita ser copulada 4, 5, 6, 10 veces diarias. Y un hombre de esos también es peor que un perro, pues, o que un chivo, que le ponen 10 chivas en un corral y a todas las cruzan el día. Entonces, eso es a la vez un castigo para los lujuriosos, esa sed insaciable de la lujuria. Otra pregunta.
4: Sí, hermano, gracias. El quinto arconte, Yastanabas, arconte poderoso, rey de los infiernos en los cinco centros de la máquina humana del microcosmo hombre, gobierna una gran cantidad de demonios que se introducen en los hombres y mujeres, haciéndolos tratar al justo con injusticia. Estos demonios perversos favorecen las causas de los pecadores a costa del sacrificio de los demás. Estos arcontes aceptan dádivas por un juicio justo para pervertirlos, olvidando al pobre y al necesitado, favoreciendo las causas injustas en los litigios y en los impartición de justicia. Yatanabas aumenta en la psiquis infrahumana el olvido por sus almas, volviéndolas cínicas, sádicas, masoquistas e insensibles al sentimiento humano. Es, pues, viva personificación de la crueldad, exorbitante en alto grado. Por eso, el rasgo de la humanidad es la crueldad, el cinismo extremo, la injusticia, la maldad y la perversidad son demonios que caracterizan en nuestra psiquis al cruel Yatanabas, que sin escrúpulo alguno sacrifica el alma, el cuerpo y los bienes de los demás a favor del provecho propio. Hermano, ¿nos puede hablar de esta antítesis?
0: Bueno, Yatanabas es el sistema mundial de gobierno actual. No se puede negar la injusticia, la violación a todas las leyes naturales, divinas. Una humanidad en bancarrota de todos los principios morales, físicos, éticos y espirituales, corrompida hasta el tuétano en todos los aspectos de la vida. Los sistemas mundiales son hijos del Yatanabas, que en detrimento de la conciencia colectiva y de los pueblos los tienen en la miseria, en la indigencia, en la guerra, en la pobreza, en el dolor, en el sufrimiento, en la enfermedad, en las pestes. Eso es Yactanabas. Yactanabas, en las potencias bélicas del mundo. Yactanabas, como lo dice Jesús el Cristo, pervierte un juicio por dádivas. Los abogados que saben que ese sujeto asesinó, violó, cometió ciertos crímenes y lo apoyan por dinero y tratan de hacer, ridiculizar a la víctima. Imagínense esa clase de licenciados y abogados que tenemos hoy en día, codiciosos y perversos. Indudablemente que Yactanabas también, como dice el maestro, pues personifica ese cinismo y esa crueldad que nos induce en forma inhumana a conductas que hacen sufrir terriblemente a los nuestros, a nuestros seres amados, o a los pueblos, o a las naciones. Eso es todo. Dígame, pues.
5: Sí, hermano, gracias. Ahora, hermano, quisiéramos si nos pudiera explicar, aunque sea sintetizadamente, bueno, si el Cristo Samael pide al estudiante gnóstico que realice la conjuración de los siete diariamente. Además, el Cristo Samael explica que la raza humana que fornica y está caída, que tiene las marcas de la bestia en la mano izquierda, en la palma, en el entrecejo, y asimismo menciona al Cristo Samael en sus diferentes libros cuando se refiere a esta temática tan, tan intensa de estas fuerzas tenebrosas, que existe un átomo maligno en el centro de la mente, con una mente lunar, que en el hígado hay un asiento de deseos del cuerpo astral, que bajo del ombligo existen las siete chakras infernales, y además si el individuo es fornicario, es obvio que su centro sexual está al servicio de sus yoes demonios. Aquí el punto es que cada estudiante deberá de comprender que esa es una realidad y es algo con lo que se deberá enfrentar en un momento dado. ¿Sí? Entonces la pregunta es, ¿Cómo sintetizadamente, porque sabemos que es algo complejo tratar de transmitirlo, cuál debe ser la postura y cuál es el procedimiento que deberá de realizar un estudiante gnóstico para iniciar y establecerse en un trabajo de verdad radical y trascendente?
0: Bueno, primero me preguntaste sobre que si hay que pronunciar la conjuración de los siete, pues eso solamente aquellos que la saben. Sería maravilloso que la denunciaran al acostarse o en el día, para que vayan tomando conciencia de la divinidad interior y de los aspectos negativos, antitéticos de la divinidad, y además eso protege, porque los siete espíritus ante el trono de Dios, pues entonces son los que ponen orden en el trabajo esotérico gnóstico. Ahora bien, ¿cuál es la didáctica? La didáctica, a mí el maestro me enseñó, Samael, nuestro gurú, nuestro guía, nuestro salvador, que uno tiene que hacer una lista, y él lo dice en el matrimonio perfecto y en la Biblia gnóstica, hay que hacer una lista de los múltiples pecados contra el Espíritu Santo, de todas las fornicaciones, de todos los adulterios, de todos los actos impuros que se hayan cometido, y comenzar a eliminar uno a uno esos yoes que generaron esos actos impuros contra el Espíritu Santo, generando fornicación. Y de esa manera, eso se denomina perseguir al dragón de las tinieblas, porque para poder tener control de la energía sexual hay que aniquilar múltiple cantidad de entidades psicológicas lujuriosas que impiden que el iniciado pueda siquiera acercarse a transmutar, porque transmutar las energías suprasexuales, unirse y conservar el esperma, eso no es soplar ni hacer botellas, es lo más difícil, lo más complejo, pero no imposible, porque se puede cuando se está preparado para hacerlo. Entonces, el fundamento es tener una lista con todas las mujeres que se ha cruzado un hombre, con todos sus pecados, y comenzar a eliminar a ese Pedro que fornicó con María, con Maruja, con con cualquier mujer, con su nombre, a esa mujer eliminarla dentro de sí mismo, su sexo lujurioso, y eliminarse él con el fuego del Cristo y la Madre Divina. Y así sucesivamente él podrá ir liberando su alma de dentro de las llamas de la lujuria. Entonces de esa manera podrá refinar su energía sexual para ser transmutada. Si no, sería imposible la práctica del arcano ZF en alguien que quiera transmutar las energías sexuales, y al último se retiran porque no pueden. Entonces sí existe una didáctica y una dialéctica que está en el libro de las tres, en el libro de las tres didácticas, que el patriarca Samael, son las enseñanzas que él entregó para los misioneros y los hermanos gnósticos y matrimonios del mundo. Esta es pues la didáctica, y este tema complejo nos permite vernos de cuerpo enteros, en un espejo de lo que cargamos dentro. Así como hemos hablado de que el ser es una unidad múltiple perfecta, existen cosas bellas, pues también tenemos las cosas horripilantes que nos alejan de esa luz. Y para poder acercarnos a la luz y al ser, no nos queda más que eliminar lo que no es el ser, que es la oscuridad donde habita nuestra alma ahora condicionada a sufrir y a hacer sufrir y a hacernos víctimas del destino. Por eso Jesús el Cristo dice que a todo hombre, a toda mujer le ha de suceder lo que tiene que sucederle en su momento y en su hora y en su minuto, por destino, porque él generó esas circunstancias a través de los múltiples agregados tenebrosos que cargamos dentro. Entonces la lucha debe ser a muerte contra el ego animal para poder resucitar en el ser. Agradezco infinitamente al grupo de radio de la Iglesia Gnóstica por la deferencia de permitirnos dirigirnos a la conciencia colectiva humana, por haber preparado este exquisito y tema tan fundamental y tan real y tan veraz gnóstico sobre las siete antítesis y las entidades tenebrosas que todos cargamos dentro, que es el espejo de la realidad humana y de cada uno de nosotros. Y agradezco a todos por haberme escuchado, y pues que la fuerza creadora del Salvador de Acuario, el Cristo de Acuario Redentor, Samael, reine en sus corazones.
3: Así es, hermano, muchas gracias. Tenemos por ahí pendientes 4 preguntas en el chat que nos han hecho los radioescuchas de Radio IQ, hermano. ¿Es posible o...?
0: A ver, dilas, claro que sí.
3: Muy bien, nos dice el hermano Oscar, ¿la alimentación básica y fuerte de las antítesis es la fornicación?
0: Correcto, la extracción del semen del organismo con orgasmo y espasmo, y por cualquier medio de acto sexual que se tenga. Otra pregunta.
3: Sí, hermano, nos dice José Wilson desde Colombia, ¿de qué manera podemos orientar a un joven para que supere el demonio de la masturbación? Sobre todo, hacerle comprender que este es un defecto psicológico que está relacionado con un demonio del abismo.
0: Bueno, la masturbación degenera el sistema nervioso y hace débil a la persona, porque el movimiento peristáltico del falo, cuando está expeliendo el semen líquido, genera un frío, atrae frío al centro sexual y por ende a toda la médula y al cerebro. Entonces hay que hacerle comprender el daño que está haciendo, y también que le pida al Cristo, al fuego del Cristo, al fuego del Espíritu Santo y de la Madre Divina, que le aniquile ese yo con el cual ha estado masturbándose una y otra vez, traiga el recuerdo de esas conductas y las vaya eliminando, y poco a poco el Cristo lo va liberando de esa aberración. Otra pregunta.
3: Sí, hermano, nos dice el hermano Oscar, ¿en qué momento específicamente del camino esotérico ataca la logia negra a un estudiante gnóstico?
0: Todo el día, a todo momento y a toda hora. Toda conducta egoica es de la logia negra interior. Existen dos logias. La logia negra interior está formada por los 7 pecados capitales pluralizados con sus 10.000 demonios que cargamos dentro. Todos los yoes forman la logia negra, existe la logia negra en cada ser humano, que son sus debilidades y defectos y entidades tenebrosas. Y existe aquellos que están despiertos en el mal y para el mal, entidades tenebrosas que influyen en los yoes demonios que todos cargamos dentro. Entonces, a todo momento vamos a ser atacados y probados. Entonces ahí es donde nosotros debemos de estar en estado de alerta percepción, alerta novedad, para cuando entre un demonio a la mente, al corazón, al sexo, no dejarlo, no darle alimento y meditarlo, comprenderlo y aniquilarlo. Otra pregunta.
3: Sí, nos dice la siguiente pregunta, hermano. Una persona que haya adulterado intensamente en su existencia pasada, ¿puede ser que en la actual existencia no se le entregue su pareja por karma de la existencia pasada?
0: Bueno, el que no ha podido ser fiel ni a su propia alma, ni a su ser, porque ni lo conoce, y que se comportó como un burro, como un chivo, como un animal, adulterando aquí y acullá, indudablemente es muy difícil que el Espíritu Santo le entregue un alma para que se autorrealice. Ese sujeto o esa mujer tendrán que orar mucho, hacer mucha misión y aniquilarlo yo desde el adulterio cometidos en esta existencia o pecados contra el Espíritu Santo para que sea perdonado. Mientras no aniquile el yo, no es perdonado. La disolución del yo indica perdón, porque está arrepentido. El verdadero arrepentimiento es aniquilación del yo que cometió el delito. Eso es todo, hermana.
3: Sí, hermano, nos hacen la siguiente pregunta. Dice Cristo Samael, que esta es la última pregunta, ya para cerrar con las preguntas del chat. Nos dice el venerable maestro Samael en uno de sus libros que aquel que cometa adulterio se le sella con una pentalfa invertida en la frente. ¿Qué nos puede compartir de esto, hermano?
0: Bueno, Jesús el Cristo habla muy claro en la Biblia gnóstica que Él ha traído los misterios de la luz para liberar las almas de los sellos negros y de los lazos negros. Y el bendito maestro Samael nos da las claves cómo liberarnos de los sellos negros y los lazos negros a través de esas llaves del misterio que es el fuego, porque cómo entender que no podíamos entender la clave de la transmutación que da Jesús en clave. Nadie podría ser salvado, pues, con las claves que da Jesús, pero veradas. Solamente entendibles hay grandes iniciados gnósticos. El maestro Samael explica que la llave del misterio es la magia sexual con aniquilación del ego. Indudablemente que cada vez que una persona comete un adulterio, pues ese yo del adulterio recibe la pentalfa en la frente, es sellado. Entonces, cuando ese yo entra, tiene el pentagrama en la frente invertido, la estrella con las dos patas hacia arriba, que significa los cuernos del demonio. Los cuernos del demonio son las dos patas del pentagrama. Todo demonio tiene cuernos, y esos dos cuernos son las patas del pentagrama hacia arriba, símbolo del adulterio, de la fornicación y de todos los pecados contra el Espíritu Santo. Esa es mi respuesta, hermana.
3: Muy bien, hermano, agradecemos con nuestra alma y nuestro corazón esta hermosa e impactante conferencia de las siete antítesis, toda esta disertación, hermano. Muchas gracias.
0: A ustedes por plantearla tan sabiamente a través de ese libro y de la doctrina del Cristo Samael, en la Pistisofía y en su quinto evangelio, que la fuerza del bendito Redentor de Acuario Samael reine en sus corazones. Paz inverencial.
3: Paz inverencial, hermano, que así sea. Por mi parte es todo, me despido con un gran abrazo y un paz inverencial, hermanos. Que la luz del Cristo reine en sus almas y en sus corazones para establecer la lucha contra las siete antítesis que nos personifican. Amén.
5: Sí, hermanos, gracias por habernos acompañado el día de hoy. Los libros que mencionamos para iniciar la didáctica, las tres didácticas gnósticas, que es el basamento y los fundamentos del trabajo esotérico gnóstico de todo matrimonio que pues inicia esta ardua labor para salvar sus almas. Y luego recomendamos, sugerimos el libro de didáctica gnóstica para la aniquilación del diablo yo, Y en tercer punto podríamos ya pasar a estudiar este libro de las siete antítesis tenebrosas y los cinco arcontes demonios, para que así el alma, el estudiante gnóstico, tenga un mapa maravilloso del trabajo que implica la gran obra de lo que el Cristo Samael menciona. Así, hermanos, pues agradecemos con nuestra alma y con nuestro corazón conferencia maravillosa e impactante, que es capaz de plasmar, aunque sea en esbozos, el mapa tan gigantesco del trabajo de la aniquilación del ego. Pero es obvio que las almas que están transmutando y aniquilando el yo, pues esta es una panacea para la esencia y para el alma. Gracias, hermanos, gracias por acompañarnos. Paz inverencial.
6: Mucha fe y sobre todo devoción y voluntad. Continuaremos ahora recitando la conjuración de los siete del gran sabio Salomón. Su nombre es de Micael, que Jehová te mande y te alegría aquí, trabajo. El nombre de Gabriel, de Adonai te mande y te alegría aquí, bye. El nombre de Rafael, desaparece antes de mí, Juan Gabriel. Por Samael Sabao, mi nombre de lo íntimo, aléjate a adorarme. Con Sachayel, Sachel, Melech, obedecente el Bah, Sana Gabriel. El nombre divino y humano de Chaday, con el signo del pentagrama que tengo en la mano derecha. El nombre del ángel Anael, con el poder de Adán y de Eva, que son Hot Shabbat. Respira, Trilí. Déjanos en paz, Najemá. Somos santos Elohim. Y en nombre de los genios Café, Yatiel, Abiel, Sarabiel, al mandato de Oriel, retírate de nosotros, Moloch. Nosotros no te daremos muchos hijos para que los devores.
7: Empezaremos con la conjuración de los cuatro del gran sabio Salomón. Tal conjuración se recita siempre con el objeto de alejar las entidades de mejorar, crear, capuz norte, infertilidad, fertil, etemotum, serpente, pero
6: escrito en el centro de la cruz. de luz. Amén. Continuamos con la invocación de Salomón. Una gran invocación que sirve para atraer a las entidades superiores de la luz. Empecemos pues con la invocación de Salomón. Potencia del reino, colocados bajo mi pie izquierdo y en mi mano derecha, gloria y eternidad. Tocad mis dos hombros y llevadme por las vías de la victoria. Misericordia y justicia, sin el equilibrio y el

0: Iluminarme con los esplendores de Elohim sin necesidad. Para obrar, oprimir y resplandecer. Bajo, sacos, gritar, hablar, rugir, rugir. Caroch, caroch, caroch, Sadaí, Adonai, Ochava, Eia Serie, Ayelu, Ha, Ayelu, Ha. Es una invocación de un poder grandioso, sublime, principal. Para comprender cada una de estas palabras.
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0: Frases para reflexionar. Le preguntaron al Dalai Lama qué era lo que más le sorprendía de la humanidad y él respondió: el hombre, porque sacrifica su salud para ganar dinero y cuando lo consigue, sacrifica su dinero para recuperar la salud. Y está tan ansioso por el futuro que no disfruta el presente. El resultado es que no vive ni el presente ni el futuro. Vive como si nunca fuese a morir y entonces muere sin haber vivido realmente nunca.
1: Paz Inverencial, un saludo a todos los hermanos que me escuchan en este momento con toda mi alma y mi corazón, hasta todos aquellos pueblos gnósticos y latitudes del planeta Tierra en el que se encuentran sintonizando Radio IQ. Los invitamos a escuchar este bello y hermoso tema, esta clave de alquimia. El tema de hoy es el Jesucristo, es un misterio suprasexual de la alquimia trascendental y práctica. Vamos a escuchar este misterio de alquimia trascendental. Vamos a abrir los oídos de nuestra alma para de verdad escuchar conscientemente este bello tema. También presentando a nuestro hermano Abad, quien hoy va a disertar este hermoso tema. Muy contenta y muy alegre en mi alma por tener aquí a nuestro hermano Abad de la Iglesia Gnóstica del Cristo Samael. Recordemos, discípulo del Cristo Samael, discípulo directo del Cristo Samael y misionero coordinador de las actividades internacionales de la Iglesia Gnóstica del Cristo Samael, que ya se encuentra con nosotros para dar inicio a esta bella disertación. Los invitamos a escuchar y al final vamos a dar lectura a todas las preguntas que nos hacen por el chat, así que preparen sus preguntas para hacer esta lectura al final de la disertación. Muchísimas gracias. Enviamos un gran saludo a nuestro hermano Abad y un paz inverencial con toda nuestra alma.
2: Paz inverencial, Saraí, José Miguel, tu esposo, gracias por servir de moderadores en todas las labores misionales de todos los misioneros de la Iglesia Gnóstica que pregonan a través de esta radio, que es la radio del Cristo Samael,

0: de la Logia Blanca, de la Orden Sacerdotal del Cristo Samael y de Zorocotora, para pregonar los misterios gnósticos de la luz a la conciencia colectiva humana que hoy, con todo nuestro respeto, nos dirigimos a ella. Indudablemente que nosotros nos sustentamos en la pistisofía doctrinaria del Cristo Samael y hablamos en forma impersonal a la conciencia colectiva humana, gnóstica, amistades y gente nueva que nos escuchan hoy en diferentes latitudes del mundo. Obviamente que si gnosis es sabiduría por excelencia revelada a una élite de almas que está preparada para recibir la luz de la sabiduría, es obvio que los gnósticos que practican autognosis de verdad, para ellos el altar de Dios está en nuestros órganos sexuales y para nosotros. Dios es la vida, el Cristo es la vida, el Espíritu Santo es la vida, como dador de vida que palpita en todo lo creado, con la madre naturaleza en sus cinco impresiones de la luz. En todo lo que ha sido, palpita en todo lo que es y en todo lo que será. Así pues, que en los órganos creadores del hombre y de la mujer está la divinidad creadora del universo, del cosmos, de la galaxia, de este planeta y de toda la vida que existe. ¿Quién lo negaría? Los escépticos materialistas, los hijos de la oscuridad que caminan sobre la corteza de la tierra con cuerpo de femenino masculino, odian a Dios, desprecian la divinidad suprasexual, ignorando que en el tapete de la existencia somos hijos de un hombre y una mujer en pleno coito químico, en el cual se fusionan su esperma y su óvulo, en el útero celestial de la madre, dadora de vida, la noble mujer. Así pues, que el fundamento y la raíz de nuestro cuerpo, de nuestra alma, de nuestro espíritu y de cada planta, de cada animal, de cada criatura, de cada planeta, de cada sol, de cada galaxia, la raíz está en el sexo. Por eso el misterio del Jesucristo íntimo es un misterio sexual de alquimia trascendental práctica. Así lo dice el Cristo Samael. Así como existe un Cristo histórico, Jesús, existe el Cristo íntimo en la conciencia profunda de cada alma y de cada ser. ¿Por qué el Cristo es un misterio de alquimia trascendental práctica? Obviamente que el vidrio líquido, el mercurio gnóstico de la filosofía iniciática, el en seminis, el esperma sagrado, es el alma mater, es el cuerpo de la madre naturaleza, la madre creadora de nuestro cuerpo, creado con semen, con agua seminal. Por tal motivo, amar al Cristo íntimo significa amar nuestra simiente, respetar nuestro centro sexual y suprasexual, encaminarlo a la alquimia suprasexual de los grandes iniciados gnósticos. Esto significa aprender a transmutar y a disolver los elementos inhumanos que personifican nuestros errores. Nos explica Jesús el Cristo que en la Pistisofía, que los discípulos de Jesús vieron como el Cristo Jesús, el Cristo cósmico. De él salían muchos rayos, rayos de luz, que no eran semejantes entre sí, sino que la luz de cada rayo era de diversos tipos, desde abajo hacia arriba, un rayo más excelente que otro. En una gran inconmensurable gloria de luz existían infinitos rayos salidos del Cristo Sol que inundaban los cielos y la tierra, y que cada rayo era de triple poder. El Cristo cósmico no es una persona. Quetzalcóatl no es una persona. Jesús, el Cristo cósmico, es el demiurgo creador del universo, denominado Huehueteol, en la cultura azteca, serpentina solar de Anáhuac de México. Ese Cristo cósmico, el Ra, Tum, el padre de todo lo creado de la cultura egipcia, es para Brahman de los indotibetanos. Brahma, el gran engendrador. Así que de ese sol que ustedes ven en la imaginación salen billonadas, trillonadas de rayos, y cada rayo es triple, contiene una trinidad y pertenece a tal o cual maestro, y esos rayos se desdoblan en humanidades con almas y cuerpos femeninos y masculinos. No se puede negar que el Cristo íntimo es la llama sacra de donde salió nuestra alma humana y donde brota la conciencia ígnea, la conciencia superlativa del Cristo, el alma femenina o gemela del alma humana. Para amar a Cristo de verdad, hay que amar el alma mater, es decir, a la materia prima de la creación de los cuerpos físicos, de varón y de mujer, a la materia prima de la creación para crear los cuerpos solares existenciales del ser. El que no ama a Cristo no ama su simiente y no la transmuta. Eso es obvio. Entonces se cae en el error. Amar a Cristo es amar el enséminis. Repito, es transmutar diariamente la energía creadora. Para aquellos que tienen el impulso para hacerlo, otros de acuerdo a sus posibilidades y su potencia creadora. Así pues, que quede claro que existe un Cristo histórico encarnado en Crista, en Krishna, en Rama, en Milarepa, en San Germán, en Cagliostro, en Jesús, en el Buda. Cristo en francés es crisol, crusot, que significa crisol de fuego. En latín antiguo, en Italia, Cristo, en Roma, significa fuego. Por eso los gnósticos setianos y esenios, porque Jesús era esenio, colocaron arriba de la cruz, cuando crucificaron al Nazareno, Inri, y el bendito Samael, el patriarca de la iglesia gnóstica, dice que Inri natura renovatur integra es la interpretación correcta de Inri, es decir, el fuego renueva incesantemente la naturaleza. El fuego creador sexual renueva en primavera, en verano, en otoño, todas las fuerzas de la naturaleza. En primavera se juntan los animales, copulan entre las especies y se reproducen. se siembran las semillas del trigo, del maíz, del centeno, de la cebada, del arroz, en todas las latitudes del mundo, y se dan las frutas. Así pues, que el Cristo en sustancia es la semilla creadora de la vida, que está en la naturaleza de los elementos y que está dentro del cuerpo humano. Eso no se puede negar, es irrefutable, porque nadie está hecho de teorías, ni de conceptos, ni de hipótesis, sino de la cópula sexual entre un varón y una mujer. Ahora bien, nos dice el bendito Samael que el Cristo íntimo victorioso es el Cristo rojo. Es que exaltó al crucificado, el Cristo revolucionario, el Cristo rebelde, que hace estremecer a las potencias del bien y del mal. El Cristo victorioso es el que triunfa sobre nuestros enemigos, sobre los 7 pecados capitales que cargamos dentro: la ira, el odio, la lujuria, la pereza, la envidia, el orgullo, la gula. Y estos son pluralizados y en 49 niveles. Ya se imaginan, 10.000 demonios. El Cristo victorioso es el que aniquila a través de Stella Maris, la Madre Divina, y el tercer Logos, todas esas fuerzas siniestras que nos hacen sufrir y con las que hacemos sufrir a los que amamos y a nuestros semejantes. El Cristo que exaltó al de México, el Cristo rojo revolucionario, es el que establece una revolución de conciencia en el alma. Si en el alma de las gentes, en la fracción de alma, no hay una revolución de conciencia para meditar todos los días y aniquilar el ego, para tener un mantra de autorrecuerdo, si no hay una revolución de conciencia para transmutar las energías, para estudiar la pistisofía, para estudiar los libros, para concurrir a las reuniones esotéricas, quiere decir que el Cristo no está presente en esa alma de hombre o de mujer. El Cristo revolucionario está presente cuando el alma está dispuesta a cooperar con el ser. Cuando hay una disponibilidad del alma para con el ser, entonces hay la posibilidad que el Cristo revolucionario penetre en su alma y establezca la revolución de la conciencia, que revolucione nuestra fracción de conciencia, que la conduzca a practicar la muerte del ego, a transmutar, a dar fe de esta enseñanza a la raza humana. ¿Está claro? Ese es el Cristo revolucionario. Ese es el Cristo suprasexual, porque esa revolución solamente se hace con la simiente y con el grano. El Cristo rojo, nos dice el Cristo Samael, nunca podrá ser comprendido por las potencias del bien y del mal que cargamos dentro y que están fuera de nosotros, en nuestros semejantes. Las potencias del bien son los yoes buenos. Hay yoes muy buenos, virtuosos, ¿quién lo negaría? Y hay yoes perversos, siniestros, terroríficos, diabólicos, satánicos, que cargamos todos en mayor o menor grado. Entonces el Cristo revolucionario, ¿sí?, hace estremecer a las potencias del bien y del mal, porque le da los poderes al alma para que pueda capturarlos, enjuiciarlos y someterlos a la piedra de los sacrificios, la piedra del sexo, llevar los yoes demonios a la piedra del sacrificio, a la piedra del sexo, para aniquilar sus falsos sentimientos, para desmembrarlos, para desintegrarlos radicalmente. Así el Cristo hace una revolución a través de la energía creadora de la Madre Divina y de Él que palpita en el sistema seminal. Todos los poderes del cielo se agitan y se ponen en movimiento unos contra otros ante la presencia del Cristo revolucionario. Todas las partes del ser citadas en la Biblia gnóstica por el Cristo cósmico encarnado Samael se agitan, trabajan incesantemente cooperando con la fracción de Pistisofía y la Santa Trinidad para poder recuperar el alma dentro del ego. Es una revolución interna que la produce el Cristo revolucionario de Acuario. Así pues que el Cristo rojo es el Cristo que trabaja en la fragua encendida de Vulcano. El Cristo rojo es el Cristo salvador íntimo, el que sale victorioso en la hora de la tentación. El Cristo que trabaja en la fragua de Vulcano es porque se está expresando en el alma de esa mujer y de ese hombre, que en una forma incesante y por encima de todas las cosas preparan su cuerpo, su alma, para trabajar en la suprasexualidad trascendental gnóstica. Eso se llama autonosis, transmutación de las fuerzas creadoras en el intercambio eléctrico magnético de las más selectas energías entre el hombre y la mujer. Ese Cristo pone en revolución el intercambio eléctrico de la potencia del hombre y de la mujer y de todas las partes de su ser y su alma, y se unen en un andrógino divino. Cuando ese Cristo hace eso es porque está haciendo revolución de conciencia en el alma. Y cuando un alma no la está haciendo, está perdiendo miserablemente el tiempo. Eso tiene que quedar muy claro, hermano. Y el tiempo se está acabando. Así pues, que el Cristo es el que trabaja en la fragua de Vulcano con todas las partes del ser. Él es el salvador íntimo, el que salva nuestra alma. El Cristo que expulsa a los mercaderes del templo interior. El Cristo que elimina a los infieles. Así como Jesús, lo dice el Evangelio, expulsó a los mercaderes del templo en una forma simbólica, pues no a la letra muerta, como lo leen las religiones muertas. Es imposible que haya llegado al templo de Salomón el gran Kabir, un templo sagrado, que estuviera en manos de esos sacerdotes, un templo. No se puede concebir que ahí vendieran marranos, chivos, cabras, pescado, se comerciara con dinero y cosas así, pues absurdo, ¿no? Yo no he visto que en una catedral adentro haya un comercio de venta de especies y de todo lo que se hace en el comercio vulgar de la tierra, de la vida. Eso es simbólico. Entonces, esos mercaderes de palomas son los yoes de la fornicación y de la lujuria. La paloma es el símbolo del Espíritu Santo, del tercer logo, la energía creadora sexual. Solamente los adúlteros, los fornicarios, los masturbadores, los infrasexuales son los mercaderes de palomas. Eso tiene que entenderse simbólicamente, ¿verdad? No a la letra muerta, como dice el Cristo Samael, como leer periódico. Así pues que el Cristo interior profundo debe pelear tremendamente contra los enemigos de la noche que están dentro de nosotros aquí y ahora. Y para que eso suceda, nuestra fracción de esencia, nuestra fracción de alma, nuestra fracción de conciencia, nuestra fracción de Pistisofía debe rendirle culto y cantar alabanzas al Cristo, ser cultor del Cristo íntimo, de la llama sagrada, del inri interior que cargamos dentro, no afuera, sino que está adentro. El Cristo está adentro, en las profundidades de nuestra conciencia. Debemos rendirle culto. Y para rendirle culto al Cristo íntimo, se sobreentiende que tenemos que amar al Cristo en sustancia. ¿Y saben quién es el Cristo en sustancia? Es el semen, en bruto, que tiene que ser purificado, refinado, sublimado, transmutado como energía creadora, regeneradora y sustentadora de vida hacia el cerebro y hacia el corazón, para que penetre al corazón del alma Pistisofía, de ahí pase al corazón del Cristo, al corazón del Espíritu Santo, al corazón de la Madre Divina, al corazón de los 12 apóstoles, al corazón de todas las partes del ser, cuando esa energía llega al corazón del alma. Y se cantan los dharani, los mantras, esa energía penetra por todos los cielos y dimensiones internas, a todas las partes del ser. Así es, y no es de otra manera. Estos enemigos son los enemigos infieles. Los diversos agregados psíquicos que personifican nuestros defectos psicológicos. Esos son los infieles que cargamos dentro. La ascensión del Cristo en nosotros es un problema sexual. La energía crística que está en el sistema seminal. La energía crística de todas las partes del ser debe ascender de los del caldero sexual, del altar de Dios, de la fragua encendida de Vulcano, debe ascender por dos canales que forman el caduceo de Mercurio. Son hilos nerviosos que se forman en forma de ocho, que se juntan a la altura del coxis, penetran por el hueso coxígeo, ascienden hasta el corazón, ahí se cruzan y vuelven a cruzarse en la glándula pineal y luego se proyectan hasta la glándula pituitaria hacia afuera de la frente. Entonces, por ahí se debe conducir la electricidad trascendente. Así como existen canales para expulsar el líquido seminal en el espasmo y el orgasmo animal diabólico, así existen canales nerviosos llamados Inga, Ida y Pingala en el oriente. Por esos canales nerviosos asciende la energía creadora. Que el Cristo revolucionario hace a través de la técnica que enseña el Cristo cósmico encarnado Samael de la transmutación sexual. Porque ningún maestro que se haya realizado hasta este momento, puede decir que es propia de él la transmutación sexual. Eso es inherente al ser, y el que la enseñó es Samael. Y todos aquellos que pretendan hacer que ascienda la energía, despreciando al Cristo Samael, adorando a simoniacos, agentes del anticristo, a falsos cristos, a falsos avataras, a falsos samaeles, son simoniacos, los ángeles guardianes de la novena esfera, los nueve guardianes o ángeles atómicos de la novena esfera, no permiten que ese fuego ascienda. El guardián del Edén no permite que ese fuego ascienda. Entonces ese fuego es rechazado y es atraído por los átomos tenebrosos, formando la cola de Satán en esas gentes que pretenden pasarse por encima al Cristo cósmico Samael y practicar sus misterios a la manera de su Satán. La ascensión, pues, de Cristo en nosotros es un problema sexual. Entonces tenemos que estudiar el matrimonio perfecto. Acabo de terminar hace una semana el libro del matrimonio perfecto. Lo he leído muchas veces. Este año fue nuevo para mí, nunca lo había leído. Hay que estudiar el libro El Misterio del Fuego, del maestro Samael. Hay que estudiar el Parsifal de Velado, del patriarca Samael. Hay que estudiar el libro Las Tres Montañas, hermano. Y el misterio del Auro Florecer, porque esto es un problema sexual, y el problema sexual está, y suprasexual, cómo realizarlo en esos libros de fuegos escritos con energía creadora divina suprasexual. Ahora bien, el Cristo íntimo es el que empuña la espada de la justicia cósmica y nos ayuda a trascender todas las situaciones de la vida. Nosotros, indudablemente, debemos comprender que el Cristo tiene un aspecto, un desdoblamiento. Ese desdoblamiento del Cristo en nosotros los seres, o como parte de nuestro ser, indudablemente viene a darnos el impulso sexual. El Cristo es unidad múltiple perfecta. Dios es unidad múltiple perfecta. Todas las partes del ser son rayos del Cristo. Entonces, un rayo del Cristo, un desdoblamiento del Cristo, como es el alma humana, el alma consciente, los doce salvadores, un desdoblamiento del Cristo, es el Cholot Nahua, el hacedor de la luz, el que da el impulso sexual. Indudablemente que necesitamos de el impulso sexual, que es el que impele al alma de la mujer con un gusto, con una euforia endocrina hormonal, de feromonas, a buscar la testosterona, la hormona, la potencia de su compañero. Y viceversa, el alma y el cuerpo y las diferentes partes del ser impregnadas del impulso sexual del Cholot Nahua, del guía. El guía es el Cholot Nahua, del hacedor de luz, hace que el hombre sienta ansia de ser hacia la mujer, y que la mujer sienta ansia de ser hacia el hombre. Ese impulso sexual enciende el corazón, enciende las glándulas endocrinas para que secreten las hormonas femeninas y masculinas de los cónyuges, para que las respiren, se busquen y se unan en el altar del amor. Ese impulso sexual de ese hacedor de luz es el guía que lleva al alma a que practique la imaginación, la respiración, a que use la voluntad, a que tenga fe en Cristo. Él es el guía del Cristo en el trabajo de la magia suprasexual, en la fragua encendida de Vulcano. Si no hay impulso sexual, no hay ansia de ser. ¿No dice el maestro Samael que la mujer inspira y atrae como una flor, como algo bello al hombre, pero también lo provoca? Y si una mujer no provoca a un hombre, es porque en él no hay el impulso sexual. Quiere decir que hay ahí una falla. Y viceversa. Si esa mujer no es atraída por su hombre, quiere decir que el impulso en ella no existe, no está. Entonces hay que remediar para que el impulso brote en forma natural, en la anatomía oculta, fisiológica, y en el alma y en el ser de los contrayentes del matrimonio gnóstico, que van a trabajar en la fragua encendida de Vulcano, en el magisterio del fuego, con la transmutación suprasexual, tal como le enseña el maestro Samael en sus diferentes libros y en la Pistisofía de Velar. Ahora bien, el impulso sexual del hacedor de luz está plenamente concatenado, armonizado, sintonizado con la potencia sexual del hombre y la mujer. Una buena alimentación basada en el ritual del Pancatagua que explica el maestro en el libro El Misterio del Lauro Florecer. Porque somos lo que comemos, lo que pensamos y lo que respiramos. Entonces, un cuerpo potencialmente bien alimentado, sus glándulas endocrinas producen las energías creadoras femeninas potenciales en la mujer y las energías creadoras potenciales en el hombre. Suficiente para que se encienda el fuego cuando el impulso del ser flora, aflora y nace el ansia de ser. Y un anhelo sincero en las almas de cooperar con Dios, con el Cristo, con la Madre Divina, de cooperar con el Espíritu Santo, pues, para liberar nuestra alma de este sueño de la conciencia, de este enajenamiento, de este adormecimiento en que vivimos, hermanos, víctimas de las circunstancias, del destino, del karma, en una mecanicidad espantosa. Ya basta, hay que parar. Y para eso necesitamos de la potencia sexual que nos la brinda la Madre Divina particular en su quinto desdoblamiento, la potencia sexual. La potencia sensual contiene, pues, el fuego de la Madre Divina en sus cinco desdoblamientos. La potencia sexual contiene el fuego del Espíritu Santo, porque Kundalini es una palabra femenina masculina. Es el fuego de la madre Eros, de Shakti, de Shiva, el tercer logos indotibetano, y de la Shakti, la Kundalini, la madre divina, la virgen, la Isis, la madre del alma. Shiva Shakti es el fuego de la maga elemental, del aspecto femenino de Dios en nosotros, que combinado con el impulso sexual nos permiten canalizar, dirigir, impulsar con la respiración, impulsar con la imaginación, impulsar con la voluntad, la energía, como está en, potencialmente en los órganos de creación, a través de la médula, como corriente eléctrica, para seminizar todo el sistema nervioso del cerebro y para seminizar toda la garganta y seminizar todo el sistema nervioso del corazón, tanto físico como vital, astral, mental y causal. Entonces, ese par de aspectos del ser, el impulso y la potencia, son extraordinarios. Ahora, aquellos que son cultores del Cristo, que rinden alabanzas al Espíritu Santo porque transmutan, que rinden alabanzas a la Madre Divina porque le oran todos los días a las cinco impresiones de la luz, indudablemente que ella despierta en el alma el poder del centro sexual superior, que es el sentido sexual. El sentido sexual que le permite a los practicantes en el magisterio del fuego detectar, capturar a intrusos lujuriosos que se meten a interferir en el trabajo de magia sexual en forma bruta, violenta, despiadada, animalesca, como burros, burras, como animales, hembras o machos, con violencia, buscar la eyaculación seminal, buscar el espasmo, buscar el orgasmo. Entonces el impulso, el sentido sexual permite a los contrayentes darse cuenta cuando entran agregados psíquicos inhumanos a sabotear el trabajo de la obra del Padre. Y no lo permiten. Le ponen un alto, transmutan sus energías, los aniquilan, etcétera, etcétera. Ese es el sentido sublime del sexo. Así existen los sentidos del cuerpo físico, ¿no? La vista, el oído, el tacto. Los centros tienen sus sentidos. La maga elemental, como parte del ser femenino, tiene un sentido. Ese sentido es de Dios Madre y del Espíritu Santo. Es el sentido sexual que nos ayuda a vencer la lujuria dentro de la cópula metafísica. Y eso es extraordinario. Resulta espantosamente difícil la iniciación venusta, dice el maestro Samael. Mirad que nadie os engañe, porque vendrán muchos en mi nombre diciendo, yo soy el Cristo, yo soy el Cristo, yo soy Samael, yo soy el avatar de Acuario, y muchos se engañarán. Y esto lo dijeron también, ¿sí? Lo dijo Mateo en el Nuevo Testamento, en el versículo 4 del capítulo 24. Resulta pues espantosamente difícil la iniciación del amor crístico en el alma, con la cual se encarna al Cristo, y muy raros son los que la encarnan. También nos explica el maestro Samael que existen algunos equivocados sinceros que piensan de sí mismos lo mejor. Estos dicen, yo tengo al Cristo encarnado, yo soy el Cristo Samael, yo soy el Cristo tal o el fulano de tales. Esos yoes, demonios, de esas gentes se engañan a sí mismos y engañan a sus incautos seguidores y secuaces. Así pues que si alguno dijera, mirá, ahí está el Cristo, no le creáis. La doctrina del Cristo está en los 70 libros escritos por Samael, en su liturgia, en sus videos, en sus conferencias y en la pistisofía develada. No está en ninguna otra parte. Que quede claro. Bueno, obviamente pues de que es necesario volvernos cultores del Cristo. Y para volvernos cultores del Cristo necesitamos con urgencia máxima revalorizar nuestro trabajo gnóstico particular. El Cristo íntimo en la cópula metafísica retransmite a la Madre Divina Kundalini su fuerza. Esa madre es Isis, María, Rea, Cibeles, Venus, Astarte. Es la diosa de todas las religiones solares del mundo que ha precedido la historia de las razas humanas. Dios Madre existe. Y el Cristo deposita en la Madre Divina toda su fuerza. Por eso allá en lo profundo del corazón del Cristo brilla la estrella de cinco puntas, las cinco impresiones de la luz. Él es uno con ella y ella es uno con él. Esa es la doctrina del Cristo íntimo. Nosotros tenemos que ser cultores del bendito Señor de sabiduría y del amor. Ahora bien, este Cristo revolucionario, este Cristo de Acuario, encarnado en Samael, es el mensajero que ha traído los misterios gnósticos de la luz a nuestra alma y nos ha enseñado que existe un Jesús íntimo, que es el sol divino absoluto con todas las partes del ser en lo profundo de las dimensiones superiores que hay arriba de nuestra alma. Por tal motivo, ser cultores del Cristo es necesario. Cantar alabanzas a la luz de Cristo es indispensable como a la Madre Divina y a todas las partes del ser. Y por eso están los 13 arrepentimientos de la Pistisofía en el libro La Pistisofía develada por el Patriarca Samael. Están las 13 interpretaciones por los apóstoles de esos arrepentimientos que hace el alma a la luz. Y está la develación que el maestro Samael hace a los 13 arrepentimientos y a las 13 interpretaciones que hacen los apóstoles, María Magdalena. De modo que, gracias al Hacedor de Luz, nosotros tenemos la luz de la sabiduría gnóstica. Gracias al Hacedor de Luz, el bendito Samael, nosotros los hermanos de la tierra tenemos el conocimiento supremo que puede lograr la liberación de nuestra alma para que llegue al tesoro de la luz. Todos los maestros que han precedido la historia de la raza a través de millones de años, ustedes saben, millones de años, cuántos avataras, cuántos cristos, cuántos dioses, cuántos ramas, cuántos milarepas, cuántos budas se han encarnado en la tierra, cuántos quetzalcóatl, millares y millares, en diferentes latitudes del mundo, en oriente, en occidente, en el norte y el sur. La doctrina, pues, del Cristo cósmico viene en un hombre que está debidamente preparada, dice el maestro Samael, para recibirla y retransmitirla a la conciencia humana. Nosotros tenemos que realizar el deber parlok del ser. El deber parlok del ser significa que desde el fondo más profundo de nuestra conciencia debemos purificar nuestra pistisofía, tener una disponibilidad infinita, con amor y devoción a la divinidad por encima de todo. Acuérdese, almas que me escuchan, del primer mandamiento de la ley de Dios. Amarás al Señor tu Dios, Padre, Madre, las cinco impresiones de la luz, por encima de todas las cosas, todos los días, amando al Cristo en sustancia. Bueno, si una persona está anciana, no puede transmutar todos los días. Si alguien está enfermo, pues no puede transmutar. Pero el que tenga energía tiene que transmutarla. Y no decirle a Dios, no, pues hoy estoy ocupado porque tengo trabajo, hoy voy a ver televisión, o voy a ir a jugar a tal juego, hoy me voy de visita, hoy me voy de fiesta, y no, hoy no voy a transmutar. Poner en suspenso el trabajo del magisterio del fuego es un error, porque cuando se pone en suspenso, dándole prioridad al ego, a la materia, a los intereses, cuando se quiere volver a practicar, entonces se fracasa. Porque con la energía divina no se juega, con la gnosis no se juega. Por eso el maestro dice que han entrado muchos payasos, mucha gente burlesca a la institución, y el resultado para ellos, tarde que temprano, es el fracaso. Así pues, que invito a las almas que me escuchan a hacerse cultores del Cristo, a beber del néctar de la inmortalidad que está contenido en el grial, en el yoni femenino. Trabajad en los misterios, practicad y así seréis felices. Se acabará la enfermedad, el dolor, habrá paz y alegría en vuestras almas. Ese es el motivo fundamental de la existencia. Dejo un espacio para que me hagan preguntas, por favor.
1: Muchas gracias, hermana. Vamos ahora a dar lectura a las preguntas. Invitamos a todos nuestros hermanos a realizar sus respectivas preguntas. Ingresar al chat de Radio IQ para hacer sus preguntas o saludos o lo que gusten escribirnos. Con todo gusto estamos aquí. Dice nuestro hermano Eleazar, un saludo con mucho cariño al Abad. ¿Qué hacer cuando el ego nos quiere dominar haciéndonos sentir más sueño físico, incluso cansancio, justo cuando más se procura trabajar en los tres factores y cambia la alimentación a lo más natural? Gracias de antemano, Abad Fernando.
0: Bueno, cuando el alma quiere trabajar y le da sueño, puede ser porque el cuerpo está cansado, obviamente, o porque tiene el yo de la pereza. Entonces hay que trabajar el yo de la pereza y aniquilarlo. Y si tiene sueño, pues si quiere vencer el sueño, tendrá que sentarse en una posición indotibetana y comenzar a respirar hasta trascender el proceso del sueño. Pero si está cansado, es mejor que descanse bien y después haga sus prácticas, pues. Pero también si todo el día trabajan, luchan por la vida, están hipnotizados en su existencia y quieren dejar a lo último un instante para Dios, pues están terriblemente equivocados. Eso también es un error. Esa es mi respuesta.
1: Muchas gracias, hermano. Andrés Mora Jaramillo, enviamos un gran saludo, también envía saludos. Diego, Moisés Martínez, también enviamos un gran saludo, dice Paz Inverencial, saludos desde Irapuato. Marco Álvarez también envía saludos. Eleazar dice Paz Inverencial con mucho afecto. Nuestro hermano Ángel también envía saludos. Marcilia dice gracias a todos, Paz Inverencial. Mercedes Salas dice saludos a todos los hermanos desde España, gracias Radio IQ y al Abad por ayudarnos con su sabiduría, Paz Inverencial.
0: Bueno, retornamos respetuosamente al alma de los hermanos, su cariño, su amor y su gratitud al Cristo Samael por estas enseñanzas. Conviértanla en acciones conscientes para buscar su propia felicidad y hacer que los seres que nos rodean sean felices, enseñándole la sabiduría de la luz.
1: Gracias, hermano Abad. Saludamos a todos nuestros hermanos, también a los hermanos que ingresan como invitados. Un saludo a nuestro hermano Ángel, y él realiza la siguiente pregunta. Dice, saludo al hermano Abad y a los hermanos de Radio IQ. Pregunta número uno, ¿el sentido sexual aparece en nosotros cuando nos ponemos en comunión con la maga elemental a través de la oración y la muerte del ego? Dos, ¿cómo se relacionan los tres traidores y el triple poder del ego?
0: Bueno, el sentido sexual es una parte del ser, es un sentido de la madre divina que deposita en el alma del hombre y la mujer para que protejan el altar de Dios del saboteo de la lujuria, que busca eyacular, como que busca hacer movimientos violentos, instintivos y animales. Entonces, el maestro llama refinar el mandamiento de Roma, es trabajar, pues, en una forma sabia, usando el sentido sexual para no caer en el delito de la lujuria. Ahora, los tres traidores son tres demonios, el del deseo, el de la mala voluntad y el de la mente. Esos tres deseos que tratan de eliminar a Irán Abid, el gran Kabir interior, que lo odian, son las tres furias, tres demonios espantosos. Y cada demonio de esos tiene un triple poder. Cada demonio tiene mente, deseo y sexo. Y todos los yoes de los siete pecados capitales tienen su triple poder, mente, deseo y sexo. Entonces, una cosa son los tres traidores con su triple poder cada uno, demoníaco, con mente demoníaca, con un sentimiento demoníaco y una voluntad demoníaca, tiene cada traidor y tiene cada defecto psicológico de los miles que cargamos dentro. Esa es mi respuesta.
1: Muchas gracias, hermano Abad. Continúa con la tercera pregunta. Dice, el maestro Samael en Pistisofía habla de los 15 auxiliares, va a ser 5, ¿verdad, hermano? Bueno, sí. De las 5 impresiones de la luz. ¿Qué nos puede comentar, hermano, sobre estas partes del...
0: Bueno, una vez que me invitó el Cristo Samael a su oficina patriarcal a conversar, me explicó sobre las 5 impresiones de la luz, sus poderes, su fuerza, su gloria, etcétera, y me habló de los 5 auxiliares que estaban representados por la conjunción de los triángulos exteriores que forman la estrella flamígera. Esos ángulos que forman la estrella flamígera, ¿sí? Esos ángulos rectángulos, la punta de la base de la escuadra, en la punta de la base de la escuadra, de cada uno de esos ángulos está un centro magnético en el pentagrama espiritual esotérico que corresponden a Michael, Gabriel, Rafael, Anael y Samael, que son los 5 auxiliares, los que auxilian a la madre divina Kundalini, la madre de las 5 impresiones de la luz, que es la madre de todas las partes del ser. Y me decía el patriarca, esos cinco auxiliares son parte de los siete espíritus ante el trono de Dios. Entonces hay que invocar, pues, a los cinco auxiliares y estar en comunión con ellos, pues, cada día de la vida, cada día de la semana. Por ejemplo, el domingo esotérico es la luna, es Gabriel, ¿sí? Entonces, el día lunes es el de Venus. El de Mercurio, el de Venus, el día martes y el día miércoles el del Sol y el día jueves el de Júpiter. Y así vamos relacionándonos con los cinco auxiliares de acuerdo a los días astrológicos, no a los días del calendario pues gregoriano que tenemos ahora. Ahora hay que invocarlos en el nombre del Cristo, a Michael que es el oro, Seminal y a Gabriel, que es la plata. Hay que invocar a Uriel, que es el amor, a Nael, que es el amor, o a Xochipilli Azteca, que es el amor, para que venga nuestra alma y se llene de amor por todo lo que hay a nuestro alrededor, por la creación, por el cónyuge, por los hijos, por los hermanos, para que haya amor. Y hay que invocar a Rafael, el padre, el ángel de Mercurio, para que traiga ese rayo violeta que entre a nuestra alma y traiga todas las energías de todos los 13 cielos a nuestra alma y de todas las partes del ser, porque ese tiene ese poder. Y el quinto auxiliar es el que da la fuerza al alma para que practique autonosis. Está en Pistisofía y ese es Samael. Dentro de nosotros mismos. Existe un Samael en el cosmos, el rector, el cosmocrator, que es el supremo patriarca nuestro, que nos ha enseñado que existe un quinto auxiliar. Ese quinto auxiliar es el Samael interior, el que da la fuerza al alma para que practique autonosis. Eso es todo. Pues, ¿alguna otra pregunta?
1: Sí, hermano. Aparecen aquí dos últimas preguntas. Una de ellas dice, ¿qué hacer cuando uno todavía no despierta el instinto sexual, pero no derrama el esperma, pero siente temor de no estar haciendo bien la transmutación sexual? ¿Cuál sería su consejo?
0: Bueno, eliminar el temor. El yo del temor es óbice para la autorrealización. Concentrarse a eliminar ese yo que da temor de practicar porque se siente que se puede perder la simiente, porque no se hacen bien las cosas. Y también hay yoes crueles y perversos y degenerados, mentales y emocionales, que viven psicoseando al alma, diciéndole que está haciendo mal las cosas y que no sé qué cosa. Esos son yoes pervertidos, son yoes crueles, yoes sádicos y masoquistas, infrasexuales que se cargan dentro, que hay que aniquilarlos para que nos dejen en paz. Porque si usted, hermano o hermana, logra transmutar su energía a su nivel y no perder la energía, usted ya le cantó alabanzas a Dios. No se deje torturar por esos demonios y pídele que ese yo sádico sea aniquilado y ese yo masoquista sea aniquilado y cruel y perverso sea aniquilado y usted se libera de eso. Bueno, otra pregunta.
1: Muchas gracias, hermano Abad. Envían saludos, dice saludos a Radio Q y a nuestro hermano Abad Fernando Moya, Everardo. Everardo, también enviamos un saludo. Y esta sería la última pregunta de nuestra hermana Ángel, de nuestro hermano Ángel. Y dice, hago mis prácticas a diario, constante, pero en ocasiones me he sentido como vacío, no siento a Dios. ¿A qué se debe esto?
0: Bueno, ¿usted es casado o soltero? No sé. Si es soltero, pues le falta el complemento. Necesita conseguirse un vaso hermético, una mujer noble, que tenga espiritualidad, que cultive los valores gnósticos, que la lleve a un lugar donde dan conferencias, que le entregue los libros y que le hable claro de lo que a usted le gusta, para que ella se defina. Cuando usted hace sus prácticas y se siente vacío, son las noches del alma, dice el maestro Samael. Hay una nostalgia del ser, de la luz, del amor. Estamos lejos de Dios por el pecado y la oscuridad que cargamos dentro. Pero cuando practicamos con voluntad de acero, con tenacidad y

0: y a los misioneros de la Iglesia Gnóstica Saraí y José Miguel, que sirven de moderadores para todas las conferencias de los hermanos. Así que con la ayuda del Cristo cósmico, pues nos encontraremos la próxima semana. Y que la energía del Cristo íntimo, la fuerza del Cristo íntimo, hermanos, el amor del Cristo íntimo, la luz del Cristo íntimo, la gnosis del Cristo íntimo y la paz sublime del Cristo íntimo y la sublime felicidad del Cristo íntimo y la justicia del Cristo íntimo reinen en sus corazones. Paz inverencial.
1: Paz inverencial, que así sea, hermano Abad. Muchísimas gracias por esta luz que nos brinda a nuestras almas, a nuestras conciencias y por esta motivación que sentimos en el alma cuando escuchamos sus disertaciones. Muchas gracias.
0: Bueno, así sea, es nuestro deber. Gracias.
1: Paz inverencial. Bien, hermanos, el día de hoy damos por concluida esta hermosa disertación, haciendo a todos ustedes una invitación para practicar los tres factores de la revolución de la conciencia en armonía y poniendo ese empeño y esas ganas de salir adelante con nuestra alma triunfante, liberándonos de cada uno de los defectos que nos condicionan y logrando esa bendita alquimia, esa transmutación sexual que, como ya lo decía nuestro hermano Abad, luchando por amar a Dios por sobre todas las cosas, no dejando ese último ratito para Dios, sino al contrario, anteponerlo por sobre todas las cosas de nuestro diario vivir. Es así como vamos a cumplir el primer mandamiento de amarás a Dios sobre todas las cosas, a ese gran tesoro de la luz, y recordemos algo muy importante, a nuestro prójimo como a nosotros mismos. Yo me pregunto y pregunto a cada una de las almas que me escuchan, ¿cuál es la forma más hermosa de amar a tu prójimo? ¿Ya tienen la respuesta? La forma más hermosa de amar a tu prójimo es entregarle la llave del conocimiento. Porque recordemos que nosotros hemos sufrido y quien ha quitado ese sufrimiento de nuestros corazones ha sido la enseñanza gnóstica, porque es la enseñanza gnóstica la puerta de la gran liberación. ¿Qué más amor hay en un alma que entrega esa llave de la gran liberación a otra alma? Esa es la forma más hermosa de amar a tu prójimo, darle esa llave de la liberación para llegar con nuestro Padre Dios. Es por eso tan importante el tercer factor de la revolución de la conciencia. Porque ayudando nos ayudamos. Porque amando nos amamos. Porque lo que hay fuera también está dentro. Hay que amar a nuestro prójimo con ese tercer factor de la revolución de la conciencia y amar a Dios por sobre todas las cosas. Se dice fácil. Hay que intentarlo todos los días de nuestra vida. Estar en la lucha a todo momento no es fácil, pero tampoco es imposible. Paz inverencial, hermanos, me despido con esta reflexión. Vamos a poner todo ese empeño para hacer las cosas correctamente, para hacer los tres factores en armonía. Gracias a todos los que nos acompañaron a lo largo de esta disertación, a mi hermano Diego, que por ahí envía una gran sonrisa también. Nosotros enviamos otra gran sonrisa y un gran abrazo. Andrés Mora Jaramillo, muchísimas gracias, hermano, por este hermoso mensaje que nos llega hasta nuestra alma. Eleazar, Everardo también, Ángel, a todos nuestros hermanos que aparecen como invitados, recordemos poner su nombre para saber a quién nos estamos dirigiendo. Nuestro hermano Moisés, también un gran abrazo, y a su amada esposa. A Merce Salas, un gran abrazo. A Marcilia, a Marco Álvarez y a su familia también enviamos un gran abrazo. A todos los hermanos que el día de hoy nos acompañaron, enviamos ese gran abrazo y todo el ánimo posible para que cada uno de ustedes logre alcanzar esa gran meta. Estamos en la lucha, hermanos. Así hay que mantenernos en la lucha. Paz inverencial. Que la fuerza, el amor, la voluntad,

0: practicar.
1: No, desmayé. Por favor, os ruego, practicar. Es urgente que practiquéis para que podáis ver, tocar y palpar las realidades de los mundos superiores. Hay que dejar las teorías y al grano, a los hechos, a la práctica, mis caros hermanos, a la práctica, repito, a la práctica. La mayor parte de los hermanos han perdido el tiempo teorizando, y nada más que teorizando. Enormes, inmensas bibliotecas. ¿Para qué? Millones de volúmenes. Y sin embargo, los pobres estudiantes no tienen facultades, no saben viajar en cuerpo astral, nunca han hablado con un maestro, no han podido jamás conversar con un Elohim cara a cara. Eso es muy triste, el estado en que se encuentran. Cabezas llenas de teorías y de confusión, eso es todo. Es necesario que vosotros no seáis prácticos, mis caros hermanos. La teoría, no, es perdera de tiempo inútil. Ser práctico, tener mucha fe, no os canséis con estos ejercicios que os hemos dado. Sabed que yo, Samael, aún peor, soy vuestro avatar, soy vuestro Buda Maitreya. He descendido de los mundos superiores para enseñaros, para ayudaros. Estoy con vosotros, invocadme cuando vosotros me necesitéis. Ningún trabajo os cuesta a vosotros. Concentraros intensamente en mí e invocadme. Podéis invocarme mentalmente, que yo concurriré a vuestro llamado para ayudaros intensamente. Estoy dispuesto a ayudaros. Quiero despertaros. Quiero iluminaros. ¿Entendido? Saber que yo no he descendido de los planos superiores para perder el tiempo. Yo descendí para ayudaros. Descendí de los mundos superiores para trabajar con vosotros, para serviros. Soy vuestro amigo, vuestro verdadero hermano, que os aprecio con todo el corazón. Es necesario que vosotros tengáis toda la fe en mí. Estas enseñanzas que estáis recibiendo vosotros se difundirán por toda la faz de la tierra, hermano. Ha llegado la hora en que nosotros debemos lanzarnos a la lucha con estas enseñanzas. Ha llegado la hora en que nosotros debemos preocuparnos por conocernos a sí mismos profundamente, terriblemente, hondamente. ¿Entendido? No estáis solos. No estáis solos, repito. Estoy yo con vosotros en espíritu y en verdad. Que lo oigan los siglos. Que lo escuchen las edades. Estoy con vosotros en espíritu y en verdad. Estoy muy cerca de vosotros. Cada vez que vosotros pensáis en mí, yo estoy con vosotros. Y estaré con vosotros, hermanos míos, hasta la consumación de los siglos. Continuad adelante, con valor, con voluntad, con tenacidad.

0: Paz inverencial, me dirijo a la conciencia de la Hermandad Gnóstica Mundial, a todos los líderes del mundo, todos los misioneros y hermanos y hermanas de todas las instituciones gnósticas del planeta Tierra, sin distinción de banderas fantasmales. Me dirijo como abad del Cristo Samael, ungido por él como obispo de la Iglesia del Cristo en la tierra, por el Cristo Samael, para invitarlos a la reflexión evidente del ser que nuestro amado patriarca, el que es quien a través de su real ser, el Señor de la Fuerza, el Cristo cósmico Ishvara encarnado en Samael, nos ha traído a la segunda cámara, la iglesia militante, que contiene todas las cátedras litúrgicas y las enseñanzas sagradas de los sacramentos, del bautismo, de la confirmación, del matrimonio gnóstico y de la extrema unción para los difuntos, para ayudarlos en su viaje, para que no se pierdan en las tinieblas y lleguen a la luz de Bhagavan Vairochana. ¿Acaso no es el sempiterno patriarca de la iglesia el que nos ha entregado la liturgia? ¿O es acaso otro? ¿Quién os dio el privilegio, hermanos gnósticos, pregunto a vuestras esencias divinas, de recibir el sagrado ritual iniciático, el cual os da la oportunidad sublime de practicar autognosis y regresar al tesoro de la luz? Sin esa brillante oportunidad sería imposible que pudiésemos, pues, ser recibidos en el seno de la logia blanca de la Iglesia Gnóstica de los mundos superiores y ser registrados como aspirantes a la luz de la gnosis ante el Tribunal del Karma, ante el archivero, el arconte que lleva el libro de nuestro destino. Esas cátedras para la conciencia contienen misterios y secretos sublimes que cada cual debe evocar, llamar y desarrollar y practicar en el devenir de su existencia, si practica autognosis. ¿A quién le debemos este magistral cuerpo eclesiástico, litúrgico? Al supremo patriarca de la iglesia gnóstica, Samael Aun Beor, el avatar de Acuario, y a nadie más. A nadie más. Cualquier líder, misionero o misionera, sacerdote Isis, ¿pueden realizar su liturgia? Claro que sí. Pero tienen que enunciar que esa liturgia está establecida por Samael y que no es de ellos, como lo hacen la mayoría, para engañar incautos y aparecer como mahatmas dioses ante sus fanáticos seguidores. Obviamente que el bendito entregó en el Gran Concilio Sacerdotal de 1976 la liturgia de los santos óleos para ungir Isis, sacerdotes, a los niños que se bautizan con el óleo santo. La liturgia sagrada del óleo de los catecúmenos para protegerlos de la oscuridad y del mal interior y de afuera. La liturgia sagrada del aceite sagrado del óleo de curación de los enfermos. Maravilloso. ¿Dónde están ¿Sus hijos han sido bautizados? ¿Han sido confirmados? ¿Han ustedes recibido el matrimonio gnóstico por sus grandes dioses a los cuales fanáticamente siguen y adoran? Obviamente que la iglesia gnóstica de los mundos superiores, bajo la regencia del gran maestro Yeshua ben Pandirá, Jesús el Nazareno, el Salvador, quien escribiera Pistisofía, la cual fue develada por el Cristo Samael, es el jefe supremo de la iglesia gnóstica en los mundos superiores, de acuerdo a la orden sacerdotal de Zorocotora Melquisedec, el representante legal de esa iglesia como avatara durante 2000 años en el mundo físico y en lo interno, es el bendito Samael Aun Beor. Para muchos, felicidad y gloria. Para los tenebrosos, odio y maldad. Así pues, ¿qué? El trascendental cuerpo eclesiástico de la iglesia gnóstica nos dio la gran oportunidad de renunciar a nuestro pasado de esta existencia y de todas las demás existencias, porque estamos en la última, la mayoría, raros casos, alguien estará en la 107 vidas o otras menos. La gran y brillante oportunidad no la dio Samael Aun Beor y nadie más, ningún líder, ninguno que se dice maestro, nadie. De que juráramos ante la Ara Santa, nos comprometiéramos con la iglesia gnóstica del Cristo Samael, que si éramos fieles, juramos ser fieles al Cristo Samael, a la iglesia gnóstica, en el mundo físico y en los mundos internos, ante sus representantes legales y la hermandad presente. ¿Juraron? ¿Han cumplido sus juramentos? ¿No han mentido? La mentira es un crimen, es un delito gravísimo que va contra la verdad que es el Padre, es un impedimento para la salvación del alma. Así que Samael el Cristo, misericordioso, bondadoso, nos ha entregado todo este cuerpo de doctrina, hermanos. Nadie más, ningún otro que se diga maestro, nos lo ha entregado, hermanos, ¿sí? Que se embistan con las plumas de la luz del supremo patriarca Samael para aparecer como avataras, maestros, sucesores y embestirse con nombres de Batman, de Robin, del Llanero Solitario, de la Virgen María y etcétera, etcétera. Eso pertenece a la logia negra, agnóstica que se pregona gnóstica. Obviamente, ¿que acaso no es el Logos creador Samael quien nos enseñó en Pistisofía que tenemos dentro, en lo profundo de nuestra alma, afortunadamente, a Devi Kundalini, la serpiente ígnea de nuestros mágicos poderes? Es pues nuestro amado patriarca Samael quien escribió en Pistisofía que nuestra divina princesa Devi Kundalini, la mujer serpiente, posee terribles poderes divinales. ¿Quién si solamente él, a través de su madre divina serpiente, nos ha enseñado esto? Cualquiera lo puede repetir y darse ínfulas como directivo, como misionero, que esas son enseñanzas propias de él. Alardean y juegan con la gnosis los payasos de la gnosis. Que Isis nos asiste y ayuda a una condición recta, eso nos lo enseña el Cristo Samael. Que el poder de Isis es reforzado por el poder eléctrico sexual en la fragua encendida de Vulcano, que es el suprasexo, eso nos lo enseña el Cristo Samael, el misericordioso. El compasivo Samael nos da el misterio, nos entrega la clave que la pareja, hombre y mujer, durante la cópula química, debemos y podemos invocar a nuestra divina madre Kundalini Isis. para ser auxiliados por ella. Así la serpiente podría desintegrar a tal o cual defecto previamente comprendido. Estos son enseñanzas del Cristo Samael y de nadie más. Son las del jinete del caballo blanco, del quinto ángel del Apocalipsis y de ningún misionero, ni ningún líder del mundo lidera esa. Ni nadie que se pregone Dios, maestro, Batman, Robin, o que den un nombre de un Dios que es Dios, pero que aquí esos bodhisattvas, si es que lo son, tienen el ego bien vivo. Como todos nosotros. Sí, los 10.000 demonios bien vivos. ¿De dónde sacan la autoridad para a los 10 años, 5 años después de haber sido el maestro, sentirse sucesores del patriarca? Maestro fulano de tal, maestro fulano de tal. ¿Cuándo realizaron las tres montañas? No se dejen engañar de la logia negra, hermanos. Sálganse de esas aulas perversas donde los tienen amarrados con sellos y lazos negros. Así pues, que solamente el Cristo Samael nos dice que si invocamos a la novena esfera, en el sexo, en pleno coito químico, y rogamos a la madre Kundalini, esta podrá eliminar a tal o cual defecto. Entonces, obviamente, que el único que en las cinco grandes razas raíz, el único avatar, el único patriarca, el único maestro con el Cristo encarnado que tiene la autoridad que se la dio la logia blanca del sistema solar, que se la dio la logia blanca de la galaxia, que se la dio la logia blanca de Sorocotora, de Bhagavana Kliba, y que todos los dioses desfilaron ante el Mesías prometido de Acuario y pusieron sus coronas a sus pies y lo embistieron con poderes terribles para apresar a la bestia, Yahvé, y llevarla a los infiernos de Lilí. ¿Acaso no fue él o es alguno de sus líderes que hizo eso? Así pues, que este Logos creador maravilloso, piadoso, bondadoso, misericordioso, nos dice y nos enseña todo lo correspondiente a los cielos, a las dimensiones, regiones o aeones y a las jerarquías divinales que existen en ellos. ¿Fue su directivo? ¿Fue su misionero que le enseñó eso? ¿O quién lo enseña? El Cristo Samael en la Pistisofía, en su quinto evangelio, en sus 70 libros y en sus conferencias. ¿Quién develó Pistisofía? ¿Acaso su misionero líder o su misionera o su misionero ha estudiado Pistisofía la totalidad ya varias veces, hermano, que seguís en forma oscura a esos tantras tenebrosos? ¿Quién develó Pistisofía develada? El Cristo de Acuario Samael, para que conociéramos a nuestro ser, practicáramos autonosis y lo encarnáramos por su gracia y su mandato en nuestra alma. ¿Está claro? Así que es maravilloso comprender que el Cristo Samael nos enseña en la Pistisofía que es posible en lo individual, mediante el perdón y las negociaciones, arreglar los asuntos con la ley, mediante las negociaciones que el Cristo íntimo realiza en el tribunal de Anubis ante el archivero o arconte que lleva el libro de nuestro destino. Imagínense en eso, la clave de los negocios de la ley para el perdón de los pecados, por amor a Dios, hermano. ¿Se lo enseñó su líder, su misionera, su misionero? ¿Es de ellos esa enseñanza? Despierten, por favor. Reconozcan a Samael en su alma, que es el Cristo, el Mesías de Acuario, y no nadie más. Dejen de seguir a oscuridad tántricas, venenosas. Eso de que pudiéramos arreglar los negocios mediante la oración y la invocación al Cristo, después de haber aplicado los pasos para la meditación, para luego aniquilar un demonio y tener el perdón por haberlo creado. Es la gracia más grande, hermanos. Es la misericordia del bondadoso Samael que nos ha entregado en esta existencia. Que el Cristo íntimo, después de que aplicamos los pasos de la meditación de la muerte del yo, enseñados por Samael, ratificados en sus libros, en la Pistisofía, en su quinto evangelio, creen que algún Dios de cualquier institución, de esos que hay en España o en cualquier parte de América, del mundo, que se dicen maestros, que tienen el ego bien vivo, y que han escrito libros, y que dan enseñanzas elocuentes, con yoes intelectuales que repiten como loro la enseñanza del Cristo, pero no la practican, hermanos, se los aseguro, son fornicarios comunes y corrientes, y sus esposas usan anticonceptivos. Esto está en una conferencia del Cristo Samael. Investigué, dice el patriarca, al hermano que era sacerdote, y oficiaba, y enseñaba a Gnosis, y su esposa Isis, y resultó que era un fornicario común y corriente. Le dije que estaba desencarnado. Él nunca aceptó que estaba desencarnado. Que lo hice flotar hacia arriba, pero se tiró de cabeza hacia abajo. Así pues, que es una bendición del gran misericordioso encarnado en la misericordia de las diferentes partes del Cristo Samael, que nos haya enseñado cómo arreglar los asuntos con la ley ante el tribunal del karma, con nuestro Cristo íntimo y nuestra madre Kundalini Eros. Sin eso sería imposible ni siquiera transmutar ni aniquilar el ego, hermano. Claves secretas, misterios y misterios entregados con amor a la humanidad y adorando a perversos. El venerable maestro Samael nos ha explicado claramente sobre cómo nuestro Cristo íntimo y el Sorocotora interior, que es el gran receptor de la luz interna, como lo es Sorocotora el rey del mundo, que es el receptor de la luz que viene del sistema solar, de las constelaciones, de las galaxias y del macrocosmos a la Tierra. Él fija en todas las dimensiones y en su ser y en su aspecto femenino como Dios Madre y con todo su ser esas energías cósmicas divinales y las retransmite para que haya vida y en abundancia en esta naturaleza a través de Dios Madre. ¿Quién lo negaría? Millones de plantas, millones de insectos, millones de seres vivos, mamíferos, millones de seres humanos. Gracias al receptor y emisor de la luz blanca de este planeta, el rey del mundo, Sorocotora. Así que tenemos un Sorocotora interior, nos lo dice el Cristo Samael y el Cristo Jesús en Pistisofía. Miren esas enseñanzas, esos misterios develados a nuestras almas. ¿Se lo enseñó su misionero? ¿Se lo enseñó su líder o su liderazgo? ¿O la líder o la misionera se los enseñó? ¿Son de ellos? Pregunto. Sean sinceros y respóndase a sí mismo. Así que el que haga girar la esfera del sol y la luna mediante una petición, esa esfera del sol de oro y esa esfera de la luna a través del Cristo íntimo y el Sorocotora interior, nuestra alma puede ser liberada del condicionamiento egoico en que se encuentra después de haberse sometido a los pasos de la meditación para la muerte del yo, individualmente o en la fragua de Vulcano. Miren esos misterios sublimes. El perdón de los pecados, hermano, mediante el bautismo del agua y el bautismo del fuego y el bautismo del Espíritu Santo, hermano. ¿Se los enseñó su líder de su institución? ¿Se los enseñó su maestrazo? ¿El suplantador de Samael, el sucesor de Samael? Él lo enseñó, hermanos. Eso está en pistisofía. Estúdienla para que salgan de la ignorancia, para que salgan del sueño, de la inconsciencia, de dejar de ser zombies. ¿Hasta cuándo, hermanos, van a posponer estudiar la Biblia gnóstica pistisofía? Así pues, que negociaciones con la ley es un gran misterio para salvar el alma. El perdón de los pecados solo se consigue con la aniquilación del ego. Esto lo ratifica el trono de Anubis, la iglesia gnóstica y la logia blanca y el Cristo Samael en Pistisofía. ¿Alguien se puede tener remordimiento, una mujer, un hombre, por haber cometido un delito o muchos delitos? Por haberse portado mal con su esposa, con sus hijos, o ella haberle puesto cuernos, etcétera, etcétera. Sí, remordimiento. Pero el remordimiento no te aniquila el ego. El remordimiento puede servir como cahón de conciencia, invitarte a que hagas los pasos de la meditación para que te prepares para el perdón de los pecados, aniquilando el ego. Ya como soltera, ya como soltero, o en la fragua encendida de Vulcano, hermanos y hermanas. Así pues que, para la ley divina, ante el trono de Anubis, el que aniquila el ego, que ha cometido delitos en esta existencia, de fornicación, de adulterio, de ira, de odio, de lujuria, de criminalidad, de lo que sea. Cuando alguien aniquila el ego, debidamente comprendido en la novena esfera, a través de Devi Kundalini Shakti, los poderes superiores del ser, entonces el ego muerto, la esencia se libera y esa esencia es perdonada, hermano. La clave y el misterio del perdón de los pecados, la clave del perdón de la salvación de Pistisofía a nuestra alma, solamente nos la ha entregado el bendito Samael y nadie más. Aquel que alardee enseñando gnosis como propia es un farsante, es un payaso de la gnosis, hermano. Y payasos intelectuales que conocen el cuerpo de la doctrina y cantidades que hablan hermoso de la gnosis, pero no dejan de ser payasos, fornicarios y sus esposas usan anticonceptivos. Sí, señor, así es, aunque no lo crean. De modo pues, que si no fuera por el gran misericordioso encarnado en Samael, el piadoso, el bondadoso y el compasivo, que nos ha dado la clave, el misterio gnóstico de la luz, de cómo negociar con la ley para que ese yo pase a la aniquilación en la piedra del sacrificio de la novena esfera a través de la madre Kundalini. Si no hubiera sido por Samael, estaríamos en los profundos infiernos en este instante, todos sin excepción. Pero lo más lamentable es que rechazan los pasos de la meditación, como ese que está en España, que se dice un dios, odia los pasos, tiene prohibido los pasos a su pueblo, y se dice que es un dios. Imagínense. Entonces, tendrá karma duro y catancia terrible por perverso, por no dejar entrar a la gente por el camino de las negociaciones con la ley a través de la comprensión de sus defectos y no podrá poder aniquilarlos, nadie de esa institución. Así pues, hermanos y hermanas que me escuchan, jamás en la historia de las cinco razas anteriores con sus siete subrazas, los atlantes, los lemures y de ahí para atrás, nunca se había hablado de los negocios con la ley, ni se había entregado la clave del perdón de los pecados, el Saaja Maituna, sin eyaculación del Enseminis. La clave de la transmutación sexual siempre fue prohibida en todas las órdenes secretas solares y se transmitía de labio oído. Por eso el patriarca dice, en el matrimonio perfecto que en Egipto, en ciertas épocas, el que develaba el misterio del perdón de los pecados, de la transmutación con aniquilación del ego, se llevaba a una a un patio lleno de pieles de cocodrilos en las paredes. Se le colocaba en una piedra. Sus brazos se extendían como lo hacían los mayas y los aztecas en sus sacrificios. Y se le arrancaba el corazón, se quemaba y se echaba a los cuatro vientos las cenizas. Era el castigo para los traidores que develaban el gran misterio. Ahora el bondadoso nos lo entrega públicamente. ¿Y qué han hecho? ¿Lo están practicando de verdad? ¿Cuántos años llevan? Y están mariposeando, unas veces sí, otras veces no, derramando aquí, conteniéndome acá, etcétera, etcétera. ¿No les da vergüenza? Así pues, que el Saha Maistura, el magisterio del fuego, en él, en plena cópula metafísica, podemos lograr el perdón aniquilando el ego. ¿Qué más queréis, hermanos? ¿Por qué le dais la espalda a Samael y adoráis a falsos líderes, hermanos? En el pleno Sahaja Maituna nos ha enseñado la gran clave. Está en Pistisofía, en uno de los capítulos de Pistisofía, hermanos. No es mía. El supremo patriarca Samael dice que el hombre tomará los defectos de la mujer como propias y ella orando pedirán a Devi Kundalini, Shakti, Eros y el Cristo que los aniquile. Ese defecto debidamente comprendido. Luego, la mujer tomará los defectos del hombre cuando él diga que va a eliminar la lujuria, la mentira, la ira, lo que sea. Lo tomará como propio y orarán los dos en un solo verbo y pedirán a Devi Kundalini, Shakti, aniquile ese defecto. Esta es la clave del gran compasivo, hermano, entregada a todos nosotros. Muchos son los llamados y pocos los escogidos. Por eso, el maestro Samael, como compasivo de la humanidad doliente, nos enseña el gran misterio de los dharanis y los mantras sagrados, que se cantan cuando se lleva la energía a través de la médula, a la malla nerviosa cerebral, de la garganta, la malla nerviosa, y se deposita en el corazón físico, vital, astral y mental y causal de la esencia. Y se cantan los mantras, I, A, O, Oyan, Dran, Hun, Krim, para despertar el Kundalini, etcétera. Hay muchos mantras que él da al bendito. Pero esa clave, ese misterio que permite con la imaginación, con el aliento, con el sonido, con la palabra y la voluntad imprimir la energía hasta el fondo del alma, hasta el corazón del alma, hasta el corazón de la Madre Divina, del Espíritu Santo, del Cristo y de todas las partes del ser que la reciben felices, hermano. Ese es el gran regocijo de la divinidad en el alma y eso se convierte en amor suprasexual, entiéndanlo así y no es otra cosa, ese es el misterio de los dharanis y de los mantras sagrados, se los enseñó su líder como de él propio o su líder lo enseñó acaso su misionero como de él propio. No se dejen engañar, todo es enseñanza. Esos misterios. Esos misterios son del Cristo Samael. Bien, hermanos, ahora los invito a una toma superlativa de conciencia que aquellos y aquellas que han recibido iniciación, indudablemente, la recibieron dentro de una institución llamada XX, A, B o C. Y ahí luego han recibido la liturgia, las cátedras y lo demás. Y juraron fidelidad al Cristo. Samael, a la Iglesia Gnóstica de los Mundos Superiores y Física, Hicieron sus juramentos a los maestros de la Logia Blanca. Han cumplido, han tomado conciencia que esa liturgia iniciática que les da la oportunidad de recibir la carne y la sangre de Cristo y las cátedras sagradas les permite practicar los tres factores. Han tomado conciencia de eso. Y han tomado conciencia que eso es la Iglesia Gnóstica del Cristo Samael, aunque tenga cualquier sigla su institución, y que no signifique nada para ustedes, ni para sus misioneras, ni misioneros, ni líderes. Ahora bien, gracias al bondadoso, al gran psicólogo gnóstico, se nos enseña por la gracia del Cristo Samael, la doctrina de los muchos, de la condición egoica Jankrita Baba, producto de los demonios rojos de Set egipcios, de los agregados psíquicos, que son, dice el maestro Samael, unos 10.000 entidades psicológicas que habitan dentro de nuestros cinco centros, bestias, demonios, archidemonios, antítesis, yoes, causas, gérmenes de maldad, personalidades tenebrosas, etcétera, etcétera. Esta psicología divina de la gnosis, indudablemente que nos aclara que la psicología materialista niega y desconoce la doctrina de los muchos agregados o de los siete capitales pecados pluralizados que cargamos dentro. Que alguien nos dé las claves misteriosas y sublimes con virtudes del ser, que las usemos para autoobservarnos, que nos hablen de la autoobservación interior hacia adentro y que nos digan que somos espejos, que vivimos observando a todo el mundo, a los demás, qué hacen, qué piensan, cómo hablan, qué tiene, qué no tiene, para juzgar, para calcular. Eso es cosa diabólica. ¿Hasta cuándo van a estar encima de los demás? Hay que respetar, hermanas y hermanos. Hay que dejar de ser magos negros, estarse metiendo en la vida, en la psiquis de los demás. Eso es perversión, eso es oscuridad, eso es tantrismo negro. La psicología gnóstica del Cristo Samael nos habla de una autoobservación hacia nosotros mismos, para ver el ego pluralizado y para autoobservar al propio ser en todas sus partes y su ser. Nos trae virtudes a nuestra alma para los pasos de la meditación, de la muerte del yo, observación de las causas externas, de las causas internas, daños que se hizo, daños al exterior, al interior, de dónde salió el centro, de qué centro salió el demonio, los yoes causa. De modo que todo eso se lo debemos al Cristo Samael y no a su misionera, ni a su misionero, ni a su líder, hermano. Y eso, pues, los que practican gnosis, porque los que no practican, pues no enseñan ni siquiera eso. Ahora bien, gracias al compasivo avatar de Acuario, tenemos la pistisofía develada en la cual las partes del ser de Samael se expresan y son un espejo, los doce salvadores de Samael, el Cristo íntimo de Samael, el segundo logo de Samael, las cinco impresiones de Samael, hermanos, los siete ángeles del Apocalipsis de Samael, los señores del el Anubis interior y los señores del karma de Samael,
1: Todas las partes del ser de Samael están en la pistisofía, es el espejo donde nosotros podemos ver a nuestro propio ser. Esas partes divinales, los cinco árboles de la ley, los 24 invisibles, Minerva, sabiduría, Salomé, la que sabe diferenciar lo bueno de lo malo y lo malo de lo bueno. En fin, las siete vírgenes de la luz, con sus bautismos, etcétera, etcétera, hermano. ¿Quién enseña eso? Solamente el Cristo Samael. Estudia pistisofía, pues, hermano. Conozcamos a nuestro Dios. ¿Y quién nos explica el principio de la pistisofía develada, sino el compasivo Samael, el primer mandamiento? Amarás al Señor tu Dios, padre, madre, y todas las partes de tu ser, como al prójimo y a ti mismo tu alma. El primer mandamiento de la ley tiene tres misterios: nacer, morir y sacrificarse por la humanidad. Amar a Dios, que es un Elohim, que es el ejército de la voz interior de todas las partes del ser en un maestro, en un alma, en un bodhisattva. Amar a Dios es amar a las cinco impresiones de la luz, al Cristo, a todas las partes del ser en la novena esfera, practicando Saha Maituna sin eyacular el semen, sin fornicar, hermanos. Ese misterio que nos enseña el primer mandamiento de la ley de Dios es sublime en Samael. El que ama al Cristo en sustancia, que es la simiente, el esperma, es porque lo transmuta, como soltera, soltero o en matrimonio, gnóstico. Porque ama el alma mater, al Espíritu Santo dador de vida. Ese es el amor a Dios del primer mandamiento. Amarás al Señor tu Dios. Y luego amarás al prójimo. El que no enseña gnosis es porque no transmuta ni aniquila el ego. Es un farsante, hermanos. Es un parásito en un grupo. Un parásito en un grupo. Y no más que un parásito. El que no enseña gnosis. ¿Está claro? No tiene caridad por nadie. No tiene misericordia por nadie. No le interesa sino él mismo y sus logros personales y disfrutar del sexo. Y eso es todo. Jamás logran la perfecta transmutación, ni mucho menos la muerte del ego. Porque el que no da fe de lo que hace en la cama con la mujer, me refiero a la suprasexualidad trascendente con palabras adecuadas, el que no enseña ese misterio, el segundo misterio del primer mandamiento, que es el amor a la humanidad, no tiene méritos para despertar el Kundalini. No tiene méritos ni valores para que el Cristo haga negocios en favor de él, para la aniquilación de un defecto. Entonces, ¿qué están pensando? ¿Que se pueden saltar los misterios y no cumplir el mandamiento de la ley de Dios y ser gnósticos y pregonarse como gnósticos? Así pues, que es imposible la muerte del ego, porque no hay valores, dharma, méritos, para que el Cristo negocie a favor de nosotros ante el tribunal de Anubis la aniquilación de tal o cual defecto debidamente comprendido. ¿Está claro? ¿Y ustedes creen que alguien que no puede aniquilar la lujuria, porque no le interesa a la humanidad para nada, puede transmutar las energías sexuales? Esos son farsantes, hermanos. Lo harán una que otra vez, y luego se derriten como la cera, y sus esposas usan anticonceptivos. El primer mandamiento de la ley de Dios contiene tres misterios: o se cumplen todos, o se fracasa. Hay algunos que se hacen Hanasmusen, tienen fuerza, y se sostienen. No eyaculan el ensemis. No cumplen con la aniquilación del ego en la fragua y gozan de la lujuria. Y se las dan de gnósticos, y son sacerdotes, y son Isis, y son misioneros, y son líderes, agnósticos tenebrosos, hanasmusen, y eso es todo. Por eso el patriarca Samael en el Congreso, y eso está grabado del 76, dijo, yo no quiero una cosecha de hanasmusen. Entonces enseñó los pasos de la meditación para la muerte del yo. Explicó la necesidad urgente de subir al ara del sacrificio para enseñarle a la humanidad doliente los misterios del sexo y la muerte del ego, hermanos. Entregó el libro del matrimonio perfecto, que es la puerta de la entrada a la iniciación. Eso se lo debemos solamente al supremo patriarca de la iglesia gnóstica, el Cristo de Acuario, el bendito Samael, al cual debemos gratitud infinita. Esa gratitud solamente la pueden sentir aquellos que lo aman porque practican autonosis. Los que no, lo suplantan, como Samaeles. Los que no, son sucesores, son maestros superiores a Samael. Avataras de ahí para arriba, hierofantes, así como me decía el maestro Samael. De modo, hermanos y hermanas de la tierra, a cumplir el primer mandamiento de la ley de Dios con sus tres misterios, porque si no os convertiréis en abortos de la naturaleza e involucionarán en las entrañas del mundo. Esos abortos tienen doble polaridad, son hanasmusen terribles o hanasmusa mujeres crueles. No aman a la humanidad. Pero van a la liturgia, a la segunda cámara, y se dan pecho, son hipócritas y fariseos. No aniquilan el ego. Ustedes, misioneros, no se dejen engañar de esa gente. Entiendan los misterios gnósticos del primer mandamiento de la ley de Dios. Estén alerta, hermanos. ¿Por qué seguís dándole pan y vino al diablo? ¿Por qué seguís violando la ley, hermanos? Tendréis que pagar ante el tribunal de Anubis porque soy responsable de vuestro grupo y de las almas que el Cristo os ha entregado. O practicáis bien tú los mandamientos de la ley de Dios y los enseñáis correctamente para que los practiquen y protegéis tu altar y tu segunda cámara, o te harás responsable de un gravísimo karma. ¿Y quién nos ha enseñado las leyes de karma, de recurrencia, del destino? No, solamente Samael, hermanos. Nadie más que el Cristo Samael. Así que podría pasar horas enunciando los misterios gnósticos de la luz, las claves sagradas que el Cristo Samael nos ha dejado. Por misericordia, por bondad. Sed fieles al Cristo, hermano. Sed misericordiosos. Sed piadosos. Para que la misericordia y la piedad del amor reinen en vuestros corazones y podáis regresar al tesoro de la luz. Paz inverencial. Habló para vosotros Fernando Moya, obispo ungido por el Cristo de Acuario Samael. Para todos los tiempos. Y Abba instructor para todos los tiempos. Paz inverencial.
0: Bien, hay algo más que quiero enunciar. Es que, como decía anteriormente y lo dice el Cristo Samael, solo a él se le ha permitido la entrega pública del gran arcano a la conciencia colectiva humana. Para que quiera salvar su alma, la salve. Obviamente que antes de que llegara Samael a la tierra, como avatara de Acuario vino el bendito Yeshua Ben Pandirá, el maestro de perfección, el nazareno, compasivo,
2: trajo la misma enseñanza, pero de labio oído, hermano, en secreto. Por eso la pistisofía no develada no la entiende nadie. Algunas cosas. Y así, han habido avataras en todas las culturas del mundo. En Palenque, México, entre los mayas, Pakal, me dijo el Cristo Samael. ¿Y qué diremos de los grandes avataras Krishna, Rama, el Buda Siddhartha, Milarepa, Tsongkhapa, y toda una pléyade de Budas en el budismo Zen, en el budismo Chan chino, en el budismo indotibetano? Ninguno de esos maestros, Cristos divinos, con semejante jerarquía, tuvieron la autoridad para enseñar públicamente el primer mandamiento de la ley de Dios que hemos enunciado, como lo enuncia el Cristo Samael. Ni uno. Era siempre de labio oído, órdenes secretas, escuelas de, y colegios de misterios, en secreto. Ahora bien, pensemos sabiamente en el gran iniciado gnóstico, el bendito, el Moisés bíblico, el Génesis, el Pentateuco. ¿Hay alguna clave de las que enseña Samael por parte del bendito Moisés en la Biblia hebrea, en los pergaminos hebreos? Claves de los misterios para practicar, no hay ni una. ¿Y qué diremos del sagrado Abraham? Bendito sea Abraham el profeta. Pero hay en la Biblia, en el Talmud de Jerusalén, en el Pentateuco de Moisés de Jerusalén, la clave de la transmutación, de la muerte del ego y todo lo que hemos enunciado hoy aquí, ¿verdad que no? Ellos no podían enseñarla públicamente. ¿Hay alguna clave de transmutación, de muerte del ego clara por parte de Jacob, de Isaías, de José, de Josué y toda la dinastía hebrea? ¿Hay alguna clave? No existe ninguna para aniquilar el ego, ni para transmutar, mucho menos. Fueron transmitidas en esas órdenes de esos grandes.

0: que aniquiló el ego. Pero está explicado que eso es así, no existe. Ni en los sufis, ni en los persas, ni en los druidas, ni en los adoradores de Odín. No hay clave pública del gran arcano. No hay clave pública explicada del primer mandamiento de la ley de Dios con sus tres misterios en ninguna doctrina de ningún patriarca sublime, amado y respetado por todos nosotros y que resplandecen como parte del ejército de la voz, de la luz, de la logia blanca, elohines perfectos. No existen las claves públicas de ellos, hermano. Solamente de Samael aún peor. Y eso es todo. Así debe entenderse, así debe pregonarse. Que resplandezca la herencia de la luz de la gnosis del Cristo Samael sobre la faz de la tierra. Paz inverencial.
1: Paz Inverencial, hermanos Radio Escuchas de Radio IQ. Estamos totalmente en vivo desde Guadalajara, Jalisco, México, siendo las 3:53 de la tarde. Estamos presentando a nuestro hermano Abad de la Iglesia Gnóstica del Cristo Samael con este hermoso tema que ya hemos escuchado, esta conferencia que tiene por título Samael, el Cristo de Acuario, develador de la Gnosis, por nuestro hermano Abad Fernando Moya, recordemos, discípulo directo del Cristo Samael y coordinador de las actividades internacionales de la Iglesia Gnóstica del Cristo Samael. Estamos iniciando esta secuencia de preguntas y respuestas. Los invitamos a todos los hermanos a realizar sus preguntas a través del radio, perdón, del chat de Radio IQ y también a través de WhatsApp y del correo que se ha puesto a su disposición. Preguntas en plural, preguntas radioitq@gmail.com. Bien, hermanos, vamos a dar lectura a las primeras preguntas que nos han realizado. Y antes que nada, pues saludamos a nuestro hermano Abad. Hermano Abad, paz inverencial, un gusto y un placer tenerlo con nosotros el día de hoy.
2: Gracias, hermana Saraí Jesús, por su noble atención de invitarnos. Y ante todo, pues reconocemos ante la conciencia colectiva gnóstica de la Iglesia y del mundo la altruista y sincera y fraternal labor misional que la hermana Saraí y su papá Jesús Sandoval realizan a través de la radio, con la página budista en inglés, con la página budista en español, con la página de la radio y por los Facebook. O sea, están haciendo una gran misión y nosotros agradecemos por proclamar la quinta verdad del quinto de los siete Samael sobre la conciencia humana en la forma altruista y con amor y gratitud al bendito. De modo que mis felicitaciones. Muchas adelante pues con las preguntas.
1: Claro que sí, hermano. Muchas gracias, hermano, por todo esto. La primera pregunta la realiza nuestro hermano Glenn, el cual dice, paz inverencial, el Cristo de Acuario significa que en cada era se ha encarnado el Cristo en la Tierra.
2: Sí, cada 2196 años y fracción, nos explica el maestro Samael y lo dice en una conferencia, pues, se reencarna un avatara, un mensajero de la logia blanca, para cumplir con los desideratos de la luz, con esa humanidad donde él está encarnado. En 1962 comenzó, pues, la era de Acuario, todos los planetas. Imagínense, para que 12 mundos y el Sol modifiquen sus órbitas de rotación, de traslación y de ubicuidad. Tres órbitas para ponerse en línea en el espacio. ¿No les parece algo complicado? Y lo lograron. Ellos durante muchos años antes de iniciar la era comienzan a los cosmocratores a modificar su órbita planetaria. Y entonces cuando están en línea, los planetas, los 12 mundos con el Sol en línea recta, entonces polo positivo con polo negativo, el planeta Tierra con su polo negativo conectado al polo.

0: lo positivo de Venus y el negativo de Venus al positivo de Mercurio, y así hasta el Sol y de ahí para arriba, hasta los 12 mundos. Entonces se establece un rayo de luz que llega a la Tierra, que emiten todos los cosmocratores, todas las logias blancas de los planetas, y es una fiesta cósmica en la cual en ese instante el designado para ser avatar recibe un poder extraordinario de los 12 cosmocratores y él es ungido, pues, y embestido como avatar de Acuario, como le sucedió al maestro Samael, y así me lo contó. Entonces, cada 2000 años, pues, y 196 días y fracción, es la reencarnación de un avatara, un mensajero de la luz, que es un Cristo encarnado como lo fue Jesús, como lo fue Krishna, como lo fue Rama, y muchos otros maestros en el pasado. Otra pregunta.
1: Sí, hermano, muchas gracias. La siguiente pregunta nos la vuelve la inquietud de nuestro hermano Glenn, a quien enviamos un gran saludo. Él dice: ¿usted sabe quiénes han sido los Cristos de cada una de las eras? Gracias.
0: Bueno, ya sabemos que el pasado fue Jesús de Nazaret hace más de 2000 años. Y antes de Jesús de Nazaret estuvo muchos siglos atrás Rama, Krishna y avataras que hubieron también en México, como Pakal, me dijo el maestro Samael. Y así pues grandes dioses se reencarnaron. Imagínense una era que dura una edad con siete grandes razas y siete subrazas duran más de 1 millón de años o millones de años. Entonces, son múltiples avataras que han habido. Otra pregunta.
1: Muchas gracias, hermano. La siguiente pregunta nos la hace nuestro hermano Glenn. Y él dice: ¿qué otros nombres tiene Samael en otros idiomas? ¿O cuáles son los nombres equivalentes a Samael en otros idiomas?
0: Bueno, Samael es un nombre genérico único. En Marte, a mí me decía el maestro Samael que cuando él caminaba sobre las calles de Marte, porque le pregunté que si tenía otro cuerpo, me dijo, mi ser tiene el don de la ubicuidad, de estar aquí contigo ahora, estoy dando un congreso en
1: Hola,
0: los
1: paz
0: ima,
1: celestial,
0: en el
1: hermano.
0: Tíbet y estoy dirigiendo una meditación en una RAN. Pero cuando camino sobre las calles de Marte, todos saben que soy el Bodhisattva de Samael. Entonces, Samael no tiene otros nombres, es uno solo. Es Samael, y la palabra Aum Beor significa voluntad de Dios. Entonces, como el nombre del regente de Venus, que es Sukra, él lo da en el libro de las runas, Sukra. Y pues que le dicen Anael, otros le dicen Uriel o Busanas, pero el nombre de él es Sukra. Y el nombre del bendito regente de Júpiter es Exachel Melech, como está en la conjuración. Y así hay nombres españolizados, como Michael. Pero Michael es un nombre latino. Más facultad tiene el nombre Inca del Sol, que es Inti. Y así pues los dioses tienen sus nombres únicos, incambiables en todos los tiempos y en todas las épocas.
1: Muchas gracias, hermano. La siguiente pregunta la realiza nuestra hermana Elizabeth. Dice: hermanos, paz inverencial, hermano Abad, aquí comparto mis preguntas. La primera sería: ¿cuál es el misterio de la anulación de todos los vínculos y de todos los sellos?
0: Bueno, el misterio de la anulación de todos los vínculos con la logia negra, con los demonios y de todos los sellos negros, si a eso se refiere, son los secretos de la orden en los cuales se dan las claves para los matrimonios, para que hagan ciertos trabajos esotéricos, para aniquilar los sellos negros, los lazos negros que los atan a ciertos espíritus inmundos pluralizados. Cada demonio está vinculado con sellos y lazos negros.
2: pero hay un regente de demonio, hay una entidad tenebrosa que está en la base del plasma del cuerpo vital, como dice Empistisofía, y otro que está en la base del coxis. Uno gobierna la mente y el corazón, y el otro el de abajo, el instinto sexual, los instintos animales, el sexo. Y entonces, pues, mientras los matrimonios no aniquilen eso, no van a adelantar, se seguirán derritiendo como la cera. Hay veces sí, hay veces no. Y esa es la forma como se eliminan, pues, los vínculos con la logia negra que se carga dentro. Otra pregunta.
1: Gracias, hermano. Hacen por aquí una pregunta de que ¿quién nos puede compartir acerca de los libros de Jehú que escribió Enosh?
2: Bueno, pues ahí está el libro de las claves de Enosh. Son extraordinarios. Yo tengo dos libros de Enosh maravillosos. Están escritos basados en la doctrina gnóstica y son enseñanzas para esta época, para la edad de Acuario, y enseñanzas de eventos que sucedieron en el pasado y sobre la naturaleza. Extraordinarios los libros comenzar por el de las claves de Enoch y estudiarlo, pues, y ponerlo en práctica.
1: Muchas gracias, hermano. Esta pregunta está un poquito extensa, es una pregunta, dos preguntas combinadas con un sentir. Vamos a dar lectura.
2: ¿Quién las hace?
1: Nuestro hermano José Luis.
2: Sí.
1: Él dice que si la semilla no muere, no dará el fruto, y esto lo entiende así, que tiene que morir el defecto psicológico o el pecado para que se libere la virtud. Hay que morir a las apetencias del ego animal para nacer en el espíritu y encarnar al ser. Al transmutar la semilla sagrada en energía crística, renovamos nuestro valioso cuerpo físico, nos comenta nuestro hermano, y vamos creando los cuerpos superiores, de tal manera que así se alcanza la inmortalidad. Como bien sabemos que existen muchos maestros ascendidos, bueno, o maestros ascendidos, autorrealizados e inmortales. Dice, entonces, ¿cuál es el mensaje que deja el Cristo Samael y el Cristo Jesús, Yeshua, con esta, se puede decir, muerte del cuerpo físico o con dejar el cuerpo físico? ¿Cuál es ese mensaje o ese misterio que trae la muerte y la resurrección en ambos casos?
2: Hizo una explicación correcta y luego habla de cuál es el misterio de dejar el cuerpo físico y la resurrección. A lo último.
1: Sí, de que los.
2: ¿Qué es lo que dice a lo último?
1: Dice
2: lo que dice al principio está muy bien, pero a lo último, ¿eso que tiene que ver con la semilla? Es otra cosa, es una pregunta diferente. A ver,
1: ¿qué? Que él lo entendería así, pero no sabe si es correcto la interpretación que le da a eso de dejar que ambos Cristos, como el Cristo Jesús y el Cristo Samael, dejaron su cuerpo físico. ¿Es esa la interpretación o qué nos puede interpretar usted con ese misterio que ellos hicieron de dejar el cuerpo físico?
2: ¿Y quién dijo que Samael dejó su cuerpo físico? ¿Y quién dijo que Jesús no resucitó y tiene cuerpo físico? Jesús vive en el Chambayá, allá. En el Tíbet, en la cuarta vertical, en una ciudad gigantesca, con sus discípulos y una cantidad de gente. Y Samael tiene el don de la ubicuidad, el bendito, tiene su cuerpo inmortal de su momia y el cuerpo con que nació de nuevo, que conozco, y etcétera, etcétera. Otra pregunta, hermano.
1: Gracias, hermano Abad. La siguiente pregunta la realiza nuestro hermano José Eleazar y él dice, paz inverencial a todos los hermanos radioescuchas y en especial, muchas gracias por sus saludos, en especial a nuestro hermano Abad Fernando Moya. Abad, ¿nos pudiera aclarar por favor la siguiente duda acerca del nombre del bendito Cristo? ¿Qué significa Samael y qué significa Aum Beor?
2: Bueno, Aum Beor, dice el maestro Samael, es voluntad de Dios, porque es la voluntad de Dios que el bendito Samael exista como avatar de Acuario y como regente de Marte y que esté aquí con nosotros. Y Samael significa señor de la fuerza, señor del fuego. Eso me lo dijo él mismo, su ser. Mi hijo es el señor de la fuerza, el señor del fuego, Samael, rey de los volcanes. Señor del fuego, señor rey de los volcanes. Otra pregunta.
1: Muchas gracias, hermano. Continúa nuestro hermano José Eleazar. También, si nos pudiera compartir si cuando usted conoció al bendito maestro Samael fue antes o después de que el bendito encarnara a su real ser, ¿qué nos pudiera compartir para entender mejor este proceso? Gracias de antemano.
2: Bueno, el proceso del Cristo Samael está explicado en el libro Las Tres Montañas. El libro Las Tres Montañas es el mapa de la luz que tiene las coordenadas, el camino secreto de los procesos que hay que vivir en cada montaña para encarnar al niño Dios en la primera montaña. Encarnar al niño Dios. Y luego en la segunda montaña viene la encarnación del segundo logo, del Cristo íntimo. Entonces nosotros cuando conocimos al maestro, él mismo decía, no tengo defectos, yo soy la encarnación de Ishvara, el Cristo. Y estaba frente al Cristo y el Cristo me ilustraba y me enseñaba y yo doy fe, mi fracción de alma, de que él es el Cristo, como me lo ratificó. Soy la encarnación de Ishvara, el Cristo. Otra pregunta.
1: Muchas gracias, hermano. Nuestra hermana Ana pregunta, el Cristo Samael en varias conferencias menciona, mis caros hermanos, ¿podría explicarme por favor el significado de estas palabras y por qué el trabajo es agrio como el limón?
2: Mis caros hermanos, decía el maestro Samael, porque realmente fue muy sufrido para el Bodhisattva su proceso de las tres montañas y la interrelación con la humanidad demoníaca y la interrelación con la captura de Yahvé y la logia negra, limpiar el mundo etérico, astral, mental, con los dioses santos y con sus ángeles de la fuerza y los goros de la tierra. Fue un trabajo demasiado sufrido, ¿sí? Por eso él decía que él de los avataras y cosmocratores que más ha sufrido es él. Y eso es cierto, ¿sí? Siendo el hijo de un rey, pues tuvo que padecer muchas cosas humanas en la vida. Pobreza física, ¿sí? El odio de los traidores, el odio de la logia negra por capturar a Yahvé y de los clanes en la tierra, queriéndole hacer daño, queriéndolo asesinar, muchas cosas horripilantes. Entonces, esta misión fue compleja para él y por eso él dice, muy caros, hermanos, me han salido muy caros dar la enseñanza gnóstica, pero lo logró. Él logró dar el mensaje y lo sostiene, pues, a través de las almas que lo promueven y lo enseñan con limpieza y con amor. Y la otra pregunta, ¿cuál era, hermana?
1: ¿Por qué el trabajo es agrio como el limón? Lo mencioné.
2: Bueno, porque para poder descubrir un defecto, el defecto tiene que aflorar y tiene que haber alguien que te sirva de instrumento para que aflore. Puede ser el cónyuge o el hombre, la mujer, el hijo, la hermana, el pariente, los hermanos, en el trabajo. Los demonios tienen que aparecer. Y entonces el resurgimiento de un demonio pues no es nada bueno en la mente, en el corazón, en el senso, en el sexo, en el centro instintivo o motor. Es una calamidad que un yo entre nosotros y nos posea como un poseso. Entonces aplicarle los pasos de la meditación y liberarnos de eso implica un trabajo consciente, una rebelión total, pues. Una gran rebelión y una revolución de conciencia impresionante, que casi a nadie le interesa, ¿sí? La gente prefiere seguir con su catequesis suelta, pero dichosos aquellos que viven ese trabajo, pues, y ese padecimiento. Otra pregunta para lograr su pistisofía.
1: Gracias, hermano. La siguiente pregunta la realiza nuestra hermana Judith. Ella dice, paz inverencial, querido hermano Abad. Mencionen la conferencia sobre sellos y lazos negros. ¿Cómo podemos trabajar con ellos, con esos sellos y esos lazos que nos atan a otras instituciones religiosas a las cuales pertenecimos? Gracias.
2: Bueno, si alguien se acuerda que perteneció a tales religiones tenebrosas, pues tiene que eliminar a esa persona. Si la persona se llama María, aniquilar esa María cuando iba a esos credos, a esos cultos, a donde esos pastores, a esa iglesia, a esa logia. Que el Cristo haga negocios con la ley para trascender el destino y el karma que nos ata a esa logia negra y eliminar esa persona que cargamos dentro. En su triple poder, en su causa, con sus sellos, con sus lazos negros, con su personalidad. Y así nos vamos liberando. Y los trabajos ya de alta frecuencia gnóstica para la liberación de los misterios, pues se entregan de privado a los matrimonios gnósticos. Otra pregunta.
1: Muchas gracias, hermano. Nuestra hermana Antaris pregunta, el Cristo Samael vino a develar la gnosis a la humanidad, pero ¿cómo podríamos profundizar en esas enseñanzas y develaciones con conciencia? Gracias.
2: Bueno, hermana, el que ame al Cristo en sustancia, que es la simiente humana, el que ame al agua de la vida seminal, que la vida es el Espíritu Santo, el que ama el agua mater, el alma de la naturaleza, la simiente, es aquel que la lleva, como dice en Pistisofía, hay que subir el poder sexual a lo alto, a los cielos, ahí dice el maestro en una frase de Pistisofía, hay que ascender, llevar el poder sexual hacia lo alto, hacia la luz, hacia el ser. Entonces, aquellos que logran llevar el poder sexual durante la cópula metafísica a su corazón de su alma, pasa al corazón de la Madre Divina, del Espíritu Santo y del Cristo. Es obvio porque ellos están ahí con el alma y a todas las partes del ser. Eso es elevar la fuerza hacia los cielos infinitos. Entonces, el que logre elevar la fuerza, pues logra eso. No hay otra forma sino elevando la fuerza. Y el que ama, el que logra elevar la fuerza sexual hacia el corazón, pues está demostrando que ama al Cristo. Los que no transmutan, pues son fornicarios común y corriente, masturbadores, gente del mundo, o párrocos de iglesia que se hacen pasar por transmutadores con su liturgia y toda cosa, pero son fornicarios como el 99% de todas las instituciones agnósticas de la Tierra. Eso es obvio. Entonces hay que ascender, pues, la fuerza hacia el tesoro de la luz del corazón de todas las partes del ser para que esa fuerza nos ayude a eliminar el ego y recuperar a Pistisofía. Ese es el sendero, ese es el camino, y el que no esté por ahí no está haciendo nada. Está perdiendo su tiempo miserablemente y cuando desencarne, boca abajo hacia los infiernos. Otra pregunta.
1: Muchas gracias, hermano. Luz, nuestra hermana Luz pregunta, ¿cómo podríamos darnos cuenta de que estamos siguiendo las enseñanzas correctas del Cristo Samael en la institución en la que nos encontramos?
2: Bueno, ¿cómo podemos darnos cuenta que estamos recibiendo las enseñanzas correctas en una institución? Imagínense esa pregunta, hermano. Bueno, entonces usted en enero de este año vende los calendarios de enero, febrero, marzo, abril. Si usted es casado, soltero, entonces si son matrimonios, ahí van apuntando. Transmuté 5 veces. Soy un matrimonio de fin de semana, es decir, un matrimonio fracasado. Porque en la semana estamos ocupados. Otro dice, no, pues tramuté 10 veces. Entonces ahí va apuntando la primera semana dos veces, la segunda semana dos veces, la tercera semana dos o tres veces. Entonces completó 10, otros pueden apuntar 15, 20. ¡Así! Así se da cuenta de que está haciendo y practicando autonosis. No que cómo saber si me están dando las enseñanzas correctas. A una persona se le pueden enseñar las enseñanzas correctas como se entrega aquí en la iglesia gnóstica, pues si están fornicando o si no están haciendo nada. ¿Cómo van a saber que están recibiendo las enseñanzas correctas y no ponen en práctica la transmutación sexual con la muerte de los pasos del ego antes? ¿Cómo? Y si no hacen gnosis, si no cumple con el tercer factor, entonces, ¿cómo van a saber si las enseñanzas son correctas? Las enseñanzas son correctas desde el instante que te enseñan a transmutar correctamente los pasos para aniquilar el ego. Y dar fe de eso, porque se practica. Otra pregunta.
1: Gracias, hermano. Nuestro hermano Jesús envía la siguiente pregunta, dice...
2: ¿Quién la hace?
1: Jesús Sandoval. Él dice, hermano Abad Paz Inverencial, muchos estudiantes repiten y repiten que hay que seguir a su propio ser, pero ¿esto es posible con la conciencia dormida, embotellada en 10.000 yoes y con falsos sentimientos sin lograr transmutar de casados?
2: El 3% de conciencia que hay en la humanidad, ¿cuántas veces se acuerda una persona en el día de su ser? Practica no más y paz mellón, la luz brilla, raón, gaón. Hay un mantra que les permite autorrecordarse o el ser los autorrecuerda durante el día. ¿Cuántas veces? Para que afirmen eso. De esas veces, 5, 10, si otros los 50 veces, esas son las veces en que se acuerdan de su ser. Y también se acuerdan de su ser cuando transmutan, hacen los pasos de la meditación, enseñan, no, el ser está ahí presente con el alma, las diferentes partes del ser. Entonces, obviamente, que teniendo la conciencia dormida, pues es imposible decir que yo sigo los dictados de mi ser. Estará confundiendo al demonio con el ser. Porque realmente solamente cuando hay un autorrecuerdo, porque brinca, estoy en cuerpo físico, estoy en cuerpo astral, dice la luz brilla, padre mío, madre Eros, y en el día está así, ahí se está recordando de su ser. Y cuando practica autonosis, los tres factores también, de resto está en manos del ego animal. Otra pregunta.
1: Muchas gracias, hermano. La siguiente pregunta es de nuestra hermana Moni. Ella dice, ¿cómo poder trabajar con la fuerza de nuestro Samael interior?
2: Bueno, para trabajar con la fuerza del Samael interior, esa es la fuerza sexual, hermana. Ahí en Pistisofía dice que cuando nace el alma, depositan en ella la fuerza. Y esa es la fuerza sexual de Samael. Samael es la fuerza sexual, Samael es el rey del fuego, es el fuego sexual en nosotros, por favor, entiendan, comprendan, asimilen. En Pistisofía el Cristo Samael dice textualmente que el poder es la fuerza y sabiduría es Pistisofía. Entonces la fuerza sexual de Samael en nosotros viene desde que nacemos, se deposita en el alma la fuerza, se deposita pues el cuerpo humano, se le da para que luche contra el destino y el karma. ¿Y cómo usar esa fuerza? Pues transmutándola. El que no transmuta no se conecta con su Samael interior y no podrá comprender al Samael macrocósmico. Intelectualmente sí, pero de conciencia no. Otra pregunta.
1: Muchas gracias, hermano. La siguiente pregunta la realiza nuestra hermana Leonila, a quien le enviamos un gran saludo. Ella dice, buenas tardes, para preguntar al hermano Abad, ¿por qué el Cristo Samael fue el elegido para develar la enseñanza gnóstica?
2: Bien, hermana, porque... los cosmocratores del sistema solar son 13. Michael, el del Sol y los 12 mundos, 12 cosmocratores. Me explicó el cosmocrator Samael en el año 76 que ellos se reparten por órdenes del Sol, de la Logia Blanca, los gobiernos del mundo en diferentes épocas. O sea que, así como Samael se reencarnó en esta época, en el pasado se reencarnó Sucra. Entonces Sucra, el regente de Venus, en la época solar de los nórdicos, en otras edades, él dejó esos caracteres rúnicos, que es ese alfabeto venusino. Entonces, en otra época se encarnó Exachel Mele, el Bodhisattva, y vino al mundo con su ser. En otra época se encarnó el regente de Urano, de Vulcano, de Plutón, de Venus, de Mercurio, de Saturno. Entonces, y así como Samael se encarnó en la Tierra, se encarna en Venus, en Marte, en Júpiter, en Saturno, en Urano, en Mercurio. Y entonces los dioses se están reencarnando en los diferentes mundos. Pero no solamente ellos se reencarnan como avataras, sino que hay maestros extraordinarios que, según su rayo, los colocan en determinada época para que cumplan su misión como avataras, como decir al maestro Jesús, el bendito Jesús el Cristo. Otra pregunta.
1: Gracias, hermano. Esta sería un sentir de nuestro hermano Emilio, a quien enviamos un saludo. Él dice, hermano, dice, no importa las siglas gnósticas o rayos, ya sea azteca, egipcio, budista, taoísta, judío, cristiano, etcétera. El que no transmuta, aniquila sus yoes y ayuda a la humanidad, es decir, los tres factores de la revolución de la conciencia, perecerá como cualquier otro. Este es el...
2: Bueno, usted está afirmando una gran verdad. Obviamente que el que no tenga interés por las ideas solares, pues continuará siendo un decano con catequesis suelta al servicio de la oscuridad. Y como parte de la oscuridad, pues cuando desencarne su cuerpo, se le abren las puertas majestuosas para descender a los infiernos dantescos, para que la madre Coatlicue con amor allá le desintegre el ego. Eso es todo. Otra pregunta.
1: Muchas gracias, hermano. Nuestra hermana Moni dice, paz inverencial, hermano, ¿por qué otros iniciados no podían dar el misterio del arcano ni develarlo públicamente las enseñanzas?
2: Esa pregunta está muy interesante, hermana, y se la voy a responder tal como el Cristo de Acuario, el avatar Samael, me lo dijo a mí. Me dijo el bendito que en las razas madres antepasadas, la raza Atlante, Lemuria, la Hiperbórea y la última de ahí para atrás, dice que la raza aria actual esta, el quinto sol, tiene más de 1.400.000 años. Imagínense, nosotros que por la antropología sabemos de hace 2 o 3.000 años, no más, 4.000 años y mucho. Entonces, esta raza es muy antigua. Por tal motivo, hermana, vuelva y haga la pregunta para que haya más conciencia sobre esto.
1: Claro que sí, hermano. ¿Por qué otros iniciados no podían develar el misterio del arcano y develar las enseñanzas públicamente?
2: Bueno, porque la Logia Blanca, a través de del misterio gnóstico Aryavarta Arram, me dijo el maestro Samael, Aryavarta Arram de la Logia Blanca, tenía prohibido la enseñanza pública en todas las razas anteriores, en la Atlántida, en la Lemuria. Era de labio a oído. Y en esta raza, en esta época, se le permitió al avatar de Acuario entregar públicamente el misterio gnóstico de la luz, de la suprasexualidad, de la muerte del ego y el servicio a la humanidad, esos tres misterios, para que las almas del mundo lo escucharan y aquellas que quisieran salvar su pistisofía lo practicaran. Así nomás por eso. Sencillamente se necesitaba que en esta época de decadencia moral y de degeneración total en la psiquis de los millones de seres humanos, pues estuviera público. Entonces me decía el maestro que del hogao el sombrero, que así le decía su madre Cuatlicue, a ver qué sale, a ver qué sale del hogao el sombrero, por eso se hizo público. Otra pregunta.
1: Qué interesante, hermano. Esta sería la última pregunta de que tenemos el día de hoy. La realiza nuestro hermano Luis y él pregunta, hermano Abad, ¿cuál es la quinta verdad que vino a develar Samael?
2: Samael es el quinto de los siete, el quinto ángel en la secuencia. La quinta verdad es la divina Gnosis, plasmada en sus 70 libros, en la pistisofía develada, en su liturgia, en todas sus cátedras que tenemos. Esa es la quinta verdad, la divina Gnosis develada para la conciencia colectiva humana, sin distinción de sexo, credo, raza o color, para todo el mundo, develada. Ahora, la Gnosis está entregada masivamente a la humanidad, de modo que esta es la quinta verdad, el quinto de los siete. Y el que la aplique, bendito sea. Entonces agradecemos infinitamente pues, a nuestros hermanos de la radio, Jesús, Araí, y a todos los hermanos que de buen corazón han colaborado para hacer preguntas. Estas quedan, luego se mandan a transcribir, se escriben con la conferencia, se hace un libro y la conferencia se edita y se hace misión. Es una manera de cooperar con el tercer factor. Les agradezco infinitamente y que la fuerza del Cristo Samael los acompañe. Paz inverencial.
1: Paz inverencial. Bueno, hermanos, muchísimas gracias. Con algunos contratiempos, pero ya hemos terminado esta hermosa conferencia. Gracias a todos los hermanos que hicieron sus preguntas. Esta hermosa disertación que el día de hoy hemos participado. Muchísimas gracias a todos los radioescuchas. Gracias con toda nuestra alma y nuestro corazón. Y en este hermoso mes de octubre, que ya estamos a 3 de octubre, vamos a venerar la luz de nuestro venerable maestro Samael, el Cristo Samael, quien vino a traer a nuestras almas este conocimiento. Gracias a nuestro Cristo Samael por toda esta labor que realizó y toda esta luz que dejó para nuestras almas. Pues a practicar, hermanos, intensamente estos tres factores de la revolución de la conciencia. Que la fuerza y el amor del Cristo Samael sea en vuestros corazones. Paz inverencial.
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0: Frases para reflexionar. Le preguntaron al Dalai Lama qué era lo que más le sorprendía de la humanidad y él respondió: el hombre, porque sacrifica su salud para ganar dinero y cuando lo consigue, sacrifica su dinero para recuperar la salud. Y está tan ansioso por el futuro que no disfruta el presente. El resultado es que no vive ni el presente ni el futuro. Vive como si nunca fuese a morir y entonces muere sin haber vivido realmente nunca. Damos la apertura de esta conferencia. Bienaventurados, los dignificados por la belleza glacial de la bendita diosa Madre Muerte. Bienaventurados, los que destruyeron el mundo ilusorio de la existencia vana, los que disolvieron el yo y estuvieron en todos los abismos. La muerte, lo que ayer fue, todo hoy solo es nuestra nada, eternidad, belleza sepulcral, nos dice el venerable maestro Samael. Lloré mucho, bajé a la forja de los cíclopes, grité con todas las fuerzas de mi alma. Oye, mi voz que te implora, oh Isis, desgarra tu capuz y tu lucero ignoto por piedad, hazme un signo de luz. Eternidad, devuélveme lo que me quitasteis, mi túnica de púrpura, mi traje de bodas. Abismo del misterio profundo, restituye lo que sorbió tu hondura, esfinge del desierto de Egipto, abre tu oído, compadécete ya, noche obscura. ¿Qué mares sin playas? ¿Qué noche infinita? ¿Qué pozos tan hondos? ¿Qué fieras estigias encontré dentro del interior de mí mismo? Y volví al nacimiento segundo, vestido con un traje de bodas del alma, y aprendí a morir en mí mismo. Ahora soy un difunto que puede estudiar tranquilamente el libro de los muertos. Vivo y sin embargo estoy muerto. ¡Ah! Si las gentes entendieran esto. Bien, hermanos, con esta pequeña introducción hacemos la apertura de esta conferencia. Hoy ingresaremos a los misterios del símbolo de las 12 caídas de Jesús el Cristo, la crucifixión, la muerte en la cruz, el descenso de la cruz, el demonio Jaí, demonio de la mente, y el demonio Neb, el demonio de la mala voluntad. Para ello, presentamos a nuestro hermano abad de la Iglesia Gnóstica Cristiana Universal, ungido por el Cristo Samael, Fernando Moya, discípulo directo del Cristo Samael. Paz inverencial, hermano.
1: Paz inverencial, Saraí. Estamos listos para dirigirnos a los radioescuchas, la hermandad gnóstica, que hoy está sintonizada con la fuerza del Cristo Samael. Bien, indudablemente que tenemos que apelar a la doctrina escrita con caracteres de oro de nuestro Salvador, el bendito Samael. Él escribió un libro que se llama Las Tres Montañas y es conocido por todos. Ahí está explicado el camino que debe andar Pistisofía, el alma humana con su ser, para regresar a la Eón 13, a la casa paterna, al tesoro de la luz. Esas tres montañas son el camino iniciático. Indudablemente que en la primera montaña el patriarca Samael habla que en la tercera iniciación de fuego el iniciado pasa por esos procesos de la crucifixión y así sucesivamente al final de la segunda montaña. El maestro explica cómo el iniciado debe volver a ese proceso de la crucifixión, pero real, su alma fundida con el Cristo y viviendo toda esa pasión y muerte de Jesús el Cristo. Bueno, nosotros algún día aspiramos que todos vivamos esa experiencia maravillosa, trascendental y dolorosa. Indudablemente que el drama cósmico que vivió Jesús el Cristo lo tiene que vivir toda mujer y todo hombre iniciado en los mundos internos. Jesús, cuando fue juzgado y condenado a muerte por los fariseos y saduceos, sacerdotes judíos del Sanedrín y entregado a los romanos y a las multitudes para que se burlaran de él, y luego lo llevaron a un patio empedrado y ahí lo amarraron y lo desvistieron y como a un animal lo latiguearon, pues, hasta sacarle sangre, piel de todo el cuerpo, lo hicieron pedazos. Mucha sangre cayó en ese lugar. Ahora, donde ha caído esa sangre, según, hay un altar. Ahí donde lo crucificaron, hay un altar. Entonces, nos damos cuenta que Jesús el Cristo, como lo explica el bendito Samael en las tres montañas, cuando ya se le ordena, pues, que y se le entrega el palo de la cruz para que lo cargue y camine hacia el monte de las calaveras, donde va a ser crucificado, que era muy común por los romanos crucificar a sus enemigos. Jesús pasa por ese proceso de las 12 caídas, que no son sino los 12 trabajos de Hércules, las 12 horas de Apolonio de Tiana. Y el maestro Samael explica uno a uno los 12 trabajos de Hércules en el libro Las Tres Montañas. Entonces, esos 12 trabajos de Hércules se viven en la segunda montaña en su totalidad. Y es cuando el alma, al terminar los trabajos, pues pasa por el proceso de la crucifixión, la ascensión al Padre y todo lo que conocemos en la tradición gnóstica cristiana. Ahora, obviamente que vivir el drama de la crucifixión es algo terrible, porque es la cruz dolorosa, la caída una y otra vez, simbolizando los descensos a los mundos infiernos para aniquilar las bestias que se cargaron, que se crearon en tiempos inmemoriales y que no pueden estar ni siquiera dentro de los cuerpos lunares ni en los 5 centros porque desencarnarían al iniciado. Esos monstruos, la Madre Divina, Cuadrico, los regentes de la ley interior y ciertas partes del ser atan y abren las puertas de las mazmorras, abren las puertas de la boca del dragón con ciertos mantras sagrados, palabras mágicas, litúrgicas, y encierran esos demonios como ese jabalí tenebroso, el perro tricípete, ese toro monstruoso, la hidra de Lerma, un monstruo también de 7 cabezas, otro de 3 cabezas, y así sucesivamente. Todos esos monstruos abismales que son las cabezas, dijéramos, las causas causorum de todos los demonios causas y que se expresan en los 5 cimientos, están en los mundos infiernos dentro del interior del planeta Tierra. Esos monstruos no están encarnados en los 5 cilindros. Mas si un iniciado traiciona los misterios, entonces las 7 puertas de los infiernos que están en su bajo vientre se abren y cosas monstruosas salen de él y se le encarnan. Pero eso es otra cosa. De modo que, pues, de que el descenso a cada uno de los 12 infiernos dentro del interior de la Tierra es el proceso de las 12 caídas de Jesús el Cristo. Él con eso indicó que él descendió a los infiernos para recuperar su alma. Y por ahí un credo que dice que descendió a los infiernos y al tercer día resucitó de entre los muertos y luego ascendió ante el Padre. Es de que todos tenemos que pasar por este proceso de la crucifixión. Una cosa es verlo en una película, imaginarlo, leerlo, y otra cosa es que se cargue una cruz, que se lleve al lugar indicado para la crucifixión, que te acuesten brutamente sobre la cruz y que te claven un clavo y luego el otro clavo en la otra mano y luego te pongan los pies juntos y te atraviesen los huesos y la carne con un clavo. Eso es terriblemente doloroso. Esos misterios dolorosos nos están indicando los misterios del descondicionamiento, de las crisis emocionales, del constreñimiento, del dolor del viacrucis que debe vivir Pistisofía y todas las partes del ser en el proceso de aniquilación del ego de esas bestias en el infierno. Es doloroso, es sufrido, y es sufrido disolver los 10,000 demonios que cargamos dentro. El Cristo decía que si tuviéramos lengua de hierro y paladar de acero, no se terminaría de enumerar las abominaciones que cargamos dentro. De ahí, pues, de que cuando a Jesús lo levantan de la cruz, eso es otro dolor, porque alguien que está clavado de esa manera tan brutal y luego ser levantado, cuando el cuerpo tiende a caerse y se suspende sobre los clavos de las manos y de los pies, pues eso, no hay palabras para explicar ese gigantesco y terrible y sufrido dolor. Tarde, pues, el Señor tiene sed y pide agua, y el centurión viene y se burla de él y agarra un paño, un trapo, lo imprimen de vinagre, una esponja y se la dan, en vez de darle agua, y se ríen. Entonces, él pide agua de vida y le dan vinagre, porque el Cristo viene a la luz de los viene a la luz, y de la luz desciende a la oscuridad del alma humana, aunque donde se encuentra, y normalmente lo que reciben los avataras, los mensajeros, es la crucifixión, el vituperio, y todas las abominaciones, el crimen que se cometen contra ellos. A mí un día el maestro indignado me decía: mira, a Jesús lo crucificaron y se le resucitó. A Siddhartha le dieron veneno. Al Buda, Sakyamuni, le dieron veneno, hermano. Unos monjes de Bután, negros, de la logia negra. A Apolonio de Tiana murió en una cárcel inmunda. Al Hayá, ese Cristo persa, árabe, maravilloso, lo desmembraron como Andrés y todo eso. A los apóstoles lo volvieron pedazos, apedreados, desmembrados, colgados, de todo lo que les hicieron. Entonces, la humanidad, con el Satán que tiene adentro, odia a la luz. En este momento, esta gran ramera odia a la luz. Si el Cristo viniera, lo asesinarían ahí mismo, porque odia la luz, porque el Cristo es su luz y su poder está en, sería que estaría en contra de los intereses de la bestia, del anticristo, que hace prodigios y milagros, y las humanidades dormidas se arrodillan ante la bestia y la adoran en el bacanal de la lujuria y de la orgía, de la droga y del alcohol y de la prostitución. Babilonia la grande hoy odia a la luz. Entonces a mí me dijo el patriarca: pero conmigo no han podido, y a mí no me van a desencarnar. Así pues, de que el Cristo mesiánico Samael nos explica claramente los misterios de la crucifixión, de las caídas y todos los procesos en el libro de las tres montañas, el cual invito a que lo lean una y otra vez y lo tengan debajo de la almohada, porque es el camino, es el mapa que todos tenemos que andar para llegar a la casa paterna del sol, del Cristo, de la León 13. Obviamente que Jesús, en su supremo dolor, por orden de los sacerdotes del Sanedrín, con los romanos, le dieron la orden al centurión Longinus que le clavara la lanza en el costado, porque lo querían muerto. Porque ellos dicen: si lo dejamos aquí clavado como dejaban a muchos, es posible que sus discípulos lo bajen y que nos escape. Ellos necesitaban que Jesús muriera. Entonces le metieron una lanza en el corazón, por el costado, y le chuzaron el carnias. O sea, un crimen intencional contra el bendito. La cuestión es que él, en el instante en que le clavan la lanza, con ese tremendo dolor, exclama: Elí, Elí, lama sabactani. Y le pregunto al Cristo Samael: ¿qué significan esas palabras? Y me dice: me oculto ante la prealba de tu presencia. Así me lo dijo el Cristo Samael: me oculto ante la prealba de tu presencia. No esas mentiras que nos echan en el falso cristianismo, que ¿por qué me has abandonado? Eso no es cierto. El padre jamás abandona al hijo en el Vía Crucis, pero lo tiene que vivir para enseñar a la humanidad con amor los procesos iniciáticos que tiene que realizar cada alma de un hombre, de una mujer, y eso es maravilloso. Entonces, es necesario comprender que luego el bendito Jesús, de pronunciar esas palabras, se desmaya y su alma se desprende del cuerpo físico. Entonces, está muerto totalmente. Y los sacerdotes del Sanedrín ahí, sus representantes y los romanos, y se sienten muy felices. Obviamente que ver María Magdalena, su esposa, sacerdotisa, su amada mujer y su mamá y los 12 apóstoles y todos los decenas y cientos de iniciados que había en esa época, ver crucificar a su maestro, pues no hay palabras para describir el dolor y la crisis colectiva que se vivió en el corazón de ver semejante aberración cometida contra la divinidad. Entonces, en el instante en que Jesús se desmaya, tiembla la tierra en todo Jerusalén, hermano. Se caen templos, palacios, casas, la casa de Pilato, la casa de Anás, el papá de Pilato, la casa de Caifás. Se tiembla y se caen los palacios del Imperio Romano. Queda reducido Jerusalén casi a escombros. Y se llenan de terror. Y algunos hipócritas, llenos de terror ante la muerte, exclaman: en verdad ese sí era el Salvador, sí era el ungido, man. Mira lo que hemos hecho. Y despavoridos salen gritando. Así pues, de que sucedieron muchas cosas terribles después del desmayo de Jesús el Cristo, donde su alma en su cuerpo astral se desprende con ese vehículo de oro y su otro cuerpo físico con el cuerpo vital. Luego el senador Arimatea, que era un senador romano muy poderoso que practicaba gnosis con su esposa y que tenía mucha influencia, pidió el cuerpo de Jesús, hermano, a los romanos, porque los sacerdotes del Sanedrín querían que se pudiera colgado en la cruz. Los judíos perversos querían que se pudiera en la cruz para escarmiento de los iniciados gnósticos que estaban en guerra contra ellos. Entonces, a José Arimatea arregló y le entregaron el cuerpo. Y entonces él vino con María, Jesús y unos apóstoles y bajaron el cuerpo de Jesús. Y lo envolvieron en su manto blanco y se lo llevaron al sepulcro que escogieron para él, tallado entre la roca viva, y ahí colocaron al bendito Señor sobre la roca viva, acostado, amortajado. Entonces viene el proceso de la resurrección del bendito. Entonces dice la tradición que él desciende a los infiernos y en ese proceso él recupera, regresa con su hacedor de luz como oro puro, el ángel de la luz, el querubín de la luz, y él, el Cristo es uno fundido con su hacedor de luz, su solón de agua. Entonces, la resurrección del Señor está acompañada de la resurrección del Cholón Nahua. Entonces, cuando ya son una unidad e integrados los dos, entonces el Cholón, el Cristo, como oro puro, el bendito más tarde asciende al Padre después de la resurrección. Y regresa pues a la casa paterna. Entonces, nosotros tenemos una meta, y la meta es el sol absoluto espiritual, el anillo de donde no se pasa, el Omeyocan, el treceavo cielo de Aragua, el Aeón 13, como queramos llamarlo, o la treceava región suprasensible, el lugar de las emanaciones de la luz, el tesoro de la luz. Al fin y al cabo, ese Aeón 13, ese anillo de oro puro, ese anillo de luz, es la casa paterna del padre, madre, de los 12 cosmocratores y de todos sus mayos, sus dioses, encarnados o no encarnados con cuerpo físico, y ese es el punto de partida original. Y a mí me decía el maestro Samael cuando conversábamos, mira hermano, vamos a regresar al absoluto, vamos para el absoluto, ¿no, hermano? Y estábamos él que hablándome y de pronto paraba y como con una tijera cortar un pedazo de papel, me decía, vamos para el absoluto, ¿no, hermano? Y eso era siempre.

0: Cristo. Así pues, que quienes deseen el misterio gnóstico de su ser, que digan y exclamen, eso dice el Cristo. Y que todos repitan ahí donde se encuentran en su interior, quienes deseen el misterio gnóstico de su ser, que digan que el Cristo sea exaltado, y quienes amen la salvación de su Pisti Sofía, digan ensalzado sea Dios. Quienes deseen el misterio gnóstico de su ser, oiga, el misterio gnóstico de su ser, que exclamen todos los días, al levantarse, al acostarse, al mediodía, que el misterio de mi ser sea exaltado con su pistisofía en mi fracción de alma, para que yo lo realice. Y quien amen la salvación de su pistisofía, exclamen, ensalzado sea Dios, mi Dios, el sol espiritual, que está fuera y dentro de mí, y me dé su amor para yo amarlo y al prójimo como a mí mismo. Ahora abro un espacio para que me hagan preguntas.
1: Paz y merencial, señor.
0: Ah, paz y merencial, Nancy, ¿cómo estás, hermana?
1: Muy bien, hermano, aquí con alegría en el alma de escucharlo y de poder participar en estas conferencias que está dando en esta Semana Santa.
0: Bien, maravilloso, me alegra. Dime.
1: Sí, hermano Abad, ¿nos puede decir cuál es el significado, bueno, qué papel juega Caifás aquí, ya que en la Biblia dice que Jesús seguía callado? El sumo sacerdote Caifás le dijo: yo te conjuro por Dios vivo que nos digas si tú eres el Cristo, el Hijo de Dios. Dícele Jesús: sí, tú lo has dicho, y yo os declaro que a partir de ahora veréis al Hijo del Hombre sentado a la diestra del Padre y venir sobre las nubes del cielo. Entonces el sumo sacerdote Caifás rasgó sus vestidos y dijo: ha blasfemado. ¿Qué necesidad tenemos ya de testigos? Acabáis de oír la blasfemia. ¿Qué os parece? Respondieron ellos diciendo: es reo de muerte.
0: Bien, indudablemente que Caifás es la mala voluntad. Existen tres demonios, cabezas de legión, de los cuales han salido los 10,000 demonios donde está condicionada la Pisti Sofía. El demonio Caifás es terrorífico. A mí me dijo el maestro Samael que el demonio de la mente y el demonio del deseo le tienen terror y pavor cuando aparece el demonio de la mala voluntad. Se horrorizan ante el terrible Caifás interior. Imagínense, hermano, si ese demonio de la lujuria, del deseo, es tan tenebroso, pluralizado, ¿y qué diremos los demonios de la mente? Ahora, si ellos le tienen pánico y terror al terrible Caifás, que es la mala voluntad. Entonces, Caifás representa la mala voluntad y todos los yoes causas de cada agregado psíquico. Cada agregado psíquico, en su causa, es una emanación del Caifás interior. Por eso nosotros tenemos que eliminar el triple poder: deseo, mente y sexo. Y luego pedirle a la Madre Kundalini, al Espíritu Santo y al Cristo que con su fuego aniquilen la causa, o sea, el Caifás, que personifica la ira, el odio, la lujuria, la pereza o cualquier agregado psíquico. Quien no hiciera esto, pues jamás va a morir en sí mismo. Porque pedir por la muerte de un defecto, comprendido y todo eso está muy bien, la Madre Divina lo aniquila. Pero si el Caifás sigue existiendo detrás de ese defecto, él vuelve y crea otro, y forma otro, y hace lo que sea para que resurja y resucite otro demonio, porque él no va a comer el pan del destierro. De modo que el terrible Caifás de la historia del Nazareno lo que quería era escuchar que el Salvador dijera que él era el rey, y por

0: Eso, el maestro Jesús nomás le devolvió la pregunta que le hizo. Y él se llenó de ira y de odio. Y ese fue el motivo por el cual fue sentenciado a muerte. Ellos querían cómo justificar el asesinato del bendito Jesús. Así pues que el demonio Caifás es terrorífico y tiene que ser aniquilado en forma radical, y nosotros comenzamos a eliminar las causas para más adelante en la segunda montaña disolverlo a través del Cristo cuando él descienda, donde tiene que hacer para decapitar ese demonio a través de la madre Kundalini. Otra pregunta.
1: Sí, hermano, paz inverencial.
0: Hola, mi hermana, ¿cómo estás?
1: Muy bien. Con mucha alegría escuchando estas divinas cátedras de esta Semana Santa, Señor.
0: Sí, maravilloso.
1: Es maravilloso lo que se entrega en esta Semana Santa a todos los hermanos y lo que con amor y de su esencia nos comparte, y damos gracias.
0: Ah, gracias, hermana, a usted por esas palabras, y es con cariño y son las enseñanzas del Cristo Samael. Adelante.
1: Sí, hermano. Hermano Abad, nos dice el maestro Samael, escrito está con caracteres de fuego en el libro de la vida, que ningún maestro resurrecto debe volver al sexo. Esto lo saben los divinos y los humanos. La violación de esta gran ley significa muerte. Hermano, ¿nos puede explicar este punto?
0: ¿De qué libro lo tomaste?
1: Hermano, es del libro de... Creo que de Misterios Mayores, señor.
0: Bien, indudablemente que cuando un maestro realiza la piedra filosofal y asciende al Padre y pasa por todos los procesos de las tres montañas y tiene un cuerpo inmortal, si el alma humana, por la voluntad de ella, toma una mujer sin permiso de su ser, entonces eso es un delito ante la ley. Puede pasar un tiempo, siglos, millones de años, un hombre inmortal para tomar un nuevo vaso hermético y crecer para convertirse en un hombre galáctico, infinito. Eso lo explica el maestro en una conferencia. O puede continuar el ser en su trabajo y con su esposa y seguir adelante para convertirse en un hombre infinito, si no lo es, o crecer más. Entonces, pero eso es un descenso consciente. Eso es una bajada consciente a la novena esfera para crecimiento del ser, pero por voluntad del ser a través del alma humana. Pero si el alma humana, como en el caso del conde Zanoni, que tomó una mujer sin permiso de su ser, se enamoró de una bella cantante italiana de Nápoles, el resultado es que terminan eyaculando el semen. Puede que al principio se sostenga, pero tarde que temprano se caen y pierden. Y entonces una caída sexual de un inmortal significa que tendrá que vivir muchas existencias y luego involucionar al infierno. No que madre divina, que aniquílame este ego, que no sé qué, no. Las leyes de los inmortales, ningún ser humano ni de los que me escuchan las conocen. Esas son de los inmortales. Esas no son de las leyes de los hombres ni las leyes que conocemos para nosotros. Son muy distintas. Entonces, esa es mi respuesta.
1: Sí, hermano. ¿Nos puede explicar cuál es el significado de las tres negaciones de Pedro antes de que cantara el gallo?
0: Bueno, eso está escrito en la Pistisofía y en una conferencia, y el maestro lo dijo directamente un día, que eran las tres purificaciones por el agua y por el fuego. Entonces, hay que trabajar con tres montañas, hay que purificarnos con el fuego, que enciende la vida, y la vida es el ser, que se encienda las partículas de luz que están en el infierno, se enciendan después de ser liberadas con el fuego de las vestiduras solares, de fuego, con el tosoma de Eliacón. hay que descender, pues, a las tres, pasar el proceso de las tres montañas y purificarnos por el agua y por el fuego. Esas son las purificaciones por el hierro. El hierro tiene dos gamas, una infrarroja y otra ultravioleta, como todos los metales. Todo metal tiene una gama infrarroja y ultravioleta. Por la gama infrarroja del hierro, pues están los procesos psicológicos bestiales de la ira homicida, de la brujería, la magia negra, el odio, etcétera. La violencia contra la pura. Y el rayo positivo, ultravioleta del hierro, se desenvuelve la fuerza maravillosa de todas las fuerzas, que es la fuerza del tercer logo, la fuerza suprasexual. Así que hay que purificarnos con la fuerza suprasexual del hierro y del fuego. Otra pregunta.
1: Sí, hermano, hablando del acontecimiento del Gólgota, ¿nos podría explicar en qué etapa iniciática se vivencia este acontecimiento?
0: El advenimiento del Cristo, la muerte simbólica de Jesús el Cristo y su resurrección, eso corresponde al final de la segunda montaña. Otra pregunta.
2: Bien, hermano, paz inverencial otra vez, de nuevo. Me surge una inquietud. Se habla de que existen los tres traidores, Judas, Pilatos y Caifás, que uno representa el demonio del deseo, el otro de la mente y de la mala voluntad. Estos tres demonios fueron los que asesinaron a Jesús el Cristo, y también sabemos que los cargamos en nuestros adentros, en el interior de la psicología humana actual. Es la miseria que cargamos dentro, todos estos 10,000 demonios. ¿Nos podría explicar, hermano, cómo trabajan estos tres demonios en la psicología humana y cómo es que dañamos a nuestro Cristo íntimo con estos defectos?
0: Ah, bien, perfecto, hermana. Para mí, una de las grandes enseñanzas que me dio el Salvador, nuestro Salvador, el Cristo Samael, de labio oído y que está escrita en la Biblia gnóstica, es que cada yo psicológico, cada agregado psíquico, cada diablito, cada demonio rojo de los que cargamos dentro, tiene mente, tiene deseo porque tiene corazón y tiene sexo, tienen glándulas sexuales. En el astral todos los demonios tienen glándulas sexuales, tienen corazón de animal y mente de animal. La ira tiene un triple poder, mente, deseo y sexo. El odio tiene triple poder, mente, deseo y sexo. Entonces, cuando el maestro Samael me enseñó en el año 75 y 76, 77 sobre el triple poder de los agregados psíquicos, para mi alma eso fue fundamental, porque hizo una apertura a mi conciencia del entendimiento sobre los agregados psíquicos, cómo se reproducía. Entonces, él también nos explicó que normalmente toda persona, hombre o mujer, cargan un promedio de 10,000 demonios, donde hay 10,000 partículas diamantinas de conciencia, de luz, de sabiduría, que es la pistisofía enfrascada en el ego animal. Esos 10,000 demonios están repartidos en los cinco centros de la máquina humana. Hay demonios mentales, emocionales, instintivos, motores, sexuales. Y los cinco centros de la máquina humana tienen su exponente en el cuerpo astral lunar. En el cuerpo astral lunar existen cinco centros infernales, donde todos los demonios del deseo se expresan con su mente, con su emoción, con su instinto, con su infrasexualidad. Y la arpía, el demonio de la mente, con su cuerpo mental tenebroso, pues tiene mente, deseo y sexo, y tiene sus cinco cilindros infernales. Ahí encarga un enjambre de demonios del mundo de la mente. Y lo mismo el terrible Caifás, tiene mente, deseo y sexo ese demonio y tiene los cinco cilindros. Entonces, en la Biblia gnóstica, en una forma elocuente y suave en pandirá el Cristo Jesús, bendito sea, él dice, cuando le preguntan sus discípulos y María Magdalena, cuando habla de Paraplé, de Yantanabas, de Yaldabaó, de los demonios cabeza de legión, que se meten en el corazón y en la mente y en el sexo de los hombres y los inducen a pecar. Que cada demonio, cada uno de esos tres demonios, cabeza de legión, el del deseo, el de la mente y la mala voluntad, el Judas, el Pilato y el Caifás que cargamos dentro, cargan dentro de su interior archidemonios y demonios que son activados en los cinco centros del ser humano para inducirlo a mentir, a robar, a fornicar, a adulterar, a mentir, a sentir orgullo, lujuria y todos los pecados del mundo. Entonces, las cabezas de legión, como esas tres arpías del demonio, el deseo y la mente, ellos, por acción del destino que tenga cada alma por sus pecados, secretan de dentro de sí esos archidemonios y demonios que entran en el alma, a la mente, al corazón o a través de algún cilindro de la máquina humana a que cometa delitos. De modo que nosotros tenemos que trabajar muy seriamente en la disolución del ego y con una oración y una fe absoluta al Cristo para poder ser salvados por él, debido a lo que implica la tremenda dificultad de enfrentarnos a la oscuridad sin las armas de Vulcano. Aquellos que desprecien las armas de Vulcano, que teniendo múltiples oportunidades para trabajar en la novena esfera, hombre o mujer, y no lo hagan, indudablemente están condenados al fracaso. La soltería en una mujer y un hombre lo único que hace es engordar el cundartiguador, activar los cuernos de la mente, del cuerpo astral y la cola del cuerpo astral y la cola del cuerpo mental, y darle poder a Judas, Pilatos y Caifás. Y eso es todo. Esa es mi respuesta.
3: Sí, hermano, gracias. Hay un texto que se relaciona con el demonio Jaí, igual que Cristo Samael lo comparte, que se refiere al demonio Jaí y es muy hermoso, quisiéramos compartirlo si nos lo permite.
0: Ah, claro, adelante, tienes la palabra, hermano.
3: Sí, gracias. Dice, atrás, oh demonio Jaí, horror de Osiris, tu cabeza ha sido cortada por Tot. Las crueldades que yo he ejercido en tu persona me han sido ordenadas por las jerarquías del cielo. Atrás pues, oh demonio Jaí, tú, hacia quien Osiris siente horror, aléjate de mi barca, empujada por vientos propicios. Dioses del cielo que habéis derribado a los enemigos de Osiris, vigilad, los dioses de la vasta tierra están atraillados. Vete, demonio Am-Ahu, que dice el maestro que es el demonio Jaí. El dios señor de la región de los muertos te detesta. Te conozco, te conozco, te conozco. Vete, demonio, no me ataques, pues soy puro y me acomodo a los ritmos cósmicos. No te acerques, tú que vienes sin ser ya. Y no me conoces, demonio, e ignoras que conservo el dominio sobre los encantamientos de tu boca. Pues bien, sábelo, así como que estoy al abrigo de tus garras, en cuanto a ti, oh demonio Haz, he aquí a Abrus que corta tus uñas. En verdad destruido has sido en Pe y en Deb, con tus legiones de demonios, en orden de batalla. Es el ojo de Abrus quien estudiándote y viéndote te ha vencido. A medida que avanzas, demonio, yo te rechazo, te he vencido mediante el aliento de mi boca. a ti que torturas a los pecadores y los devoras. Devuélveme pues mi tableta de escritura con todas las acusaciones que contiene. Yo no he cometido pecado contra los dioses, por consiguiente no me ataques. Toma tan solo lo que te doy yo mismo. No me lleves contigo, no me devores, pues yo soy el Señor de la vida, soberano del horizonte. Así esta lectura hermosa que de confrontación contra el demonio Jaí. La pregunta es, ¿uno puede meditar en esta sabiduría secreta del contenido y enfocar su alma en este sentido para atacar a ese demonio frontalmente? Cuando, obviamente, cuando los hermanos están comprendiendo o que están practicando los tres factores, que conocen su rasgo psicológico característico particular, que tienen cierto avance en su trabajo para comprender lo que están haciendo, obviamente.
0: Bien, Jesús, eso es maravilloso lo que tú acabas de leer. Es necesario que aquellos que anhelan de verdad la aniquilación radical del ego proclamen con el verbo esta proclama, disculpen que lo repita, del bendito Samael, que hace sobre este demonio, como el demonio del deseo y la que hace sobre el demonio de la mente. Entonces, ojalá que todos los días la proclamaran con voluntad, de todo corazón, que la tuvieran impresa a color ahí en la habitación para que la leyeran todos los días. Eso sería maravilloso. Y que Jesús se imprima y que cada hermano en México y en el mundo tenga la opción de tener esa proclama. Que les diga de qué libro las ha sacado, por favor, Jesús, diles a los escuchantes.
3: Sí, son textos que han sido seleccionados y aparecen en los libros que usted nos ha compartido, hermano, del maestro Samael. Necesitaría buscar exactamente en qué libro es el que aparece, porque son varios textos los que tomamos. E igual le colocaremos en qué libro el Cristo Samael lo comparte.
0: Ah, bien, maravilloso. Entonces, la otra semana, en otra oportunidad, vamos a dirigirnos a la audiencia para decirles en qué se encuentran esas proclamas. Y de todas formas, te pido el favor, la coloques en una de las páginas y luego anuncias en qué página están esas proclamas escritas, en forma inmediata.
3: Claro que sí, hermano, así lo haremos. Entonces, pues, entonces es hermoso porque vemos que hay un terrible poder y que existe como que es un texto para proclamar, pero sobre todo para meditar en él, para despertar la actitud en el alma de cómo debe de enfrentar a la bestia, que de por sí es tan complejo.
0: Claro que sí, Jesús, eso es maravilloso, hermano. Sí, ¿alguna otra pregunta?
3: Sí, hermano, el maestro Samael de hecho termina esta proclama y igual que la del demonio que se estudió el día de ayer, del deseo, dice el maestro, y así trabajando intensamente y suplicando a Isis, mi madre divina Kundalini, logré al fin desintegrar, reducir a polvadera cósmica al terrible demonio Jaí de los misterios egipcios. Entonces vemos cómo igual el maestro Samael es determinante en que un iniciado que adelanta en esos caminos tan trascendentales va absolutamente de la mano de su madre divina. ¿Qué nos puede compartir de eso, hermano?
0: Bien, si la madre divina Kundalini Shakti es imposible la salvación del alma. Afortunadamente, el Cristo cósmico encarnado en nuestro bendito y amado Samael nos entregó la clave de que existe una madre del alma. Porque cuando no estábamos practicando la enseñanza gnóstica, nadie sabía que teníamos el alma. Tenía una madre, que tenía un padre, que tenía la energía creadora del Espíritu Santo y de dónde había emanado. Entonces, nuestra madre de nuestra alma, cuando regresamos a ella, ella se pone feliz. Cuando el alma de tanto peregrinar en la materia y bajar a los infiernos en forma inconsciente, a la involución y regresar y tener cuerpos y andar en ese estado desastroso, que tenga la misericordia del Cristo y descienda a nosotros y nos diga, bendito Samael, vosotros tenéis un alma humana, y esa alma es una emanación de del alma femenina, de la madre divina Kundalini, tienes una hermana que es el alma femenina, entonces indudablemente apela a tu madre divina Kundalini, que es la única que puede aniquilar el ego. Y ya luego vamos comprendiendo que sin el auxilio de ella es imposible la aniquilación de los defectos psicológicos. Por eso hay que orarle todos los días a la madre Kundalini, no a la hora que necesitemos por una necesidad, que veamos que la divina madre debe ver que haya un amor filial como el que tiene un hijo verdadero a su mamá. Eso es todo. Otra pregunta.
2: Bien, hermano, nos dice el Cristo Samael que es urgente reconquistar la infancia en la mente, en el corazón y en el sexo, que sería absurdo si intentamos querer reconquistar o hacer esta conquista del cuerpo mental si antes no aniquilamos al demonio Jai. Nos comenta también el venerable maestro que los demonios más peligrosos se encuentran en el mundo de la mente. ¿Por qué estos demonios son tan peligrosos para un iniciado?
0: Porque los demonios de la mente, cuando alguien está poseído por uno de ellos, indudablemente se cometen barbaridades y atrocidades. Alguien poseído por la lujuria y que sin celos, entonces en su mente el demonio le está diciendo que mate y asesine, y va y mata y asesina. ¿Sí? Un demonio de la ira con su mente, entonces el demonio de la mente se vale de la mente de la ira y lo induce a cometer delitos y a decir barbaridades y cosas monstruosas. Así pues, que los demonios de la mente planean cómo mentir, cómo robar, cómo hacer cada delito que comete cada ego. Por eso cada defecto tiene su propia mente. Los demonios de la mente son terribles. Nosotros tenemos que estar en estado de vigilia para que cuando entre una entidad de esas a insinuarnos, a decretarnos, a que hagamos algo tenebroso, no hacerlo, porque caemos en el juego del satanismo, de la mente diabólica que cargamos dentro. De modo que hay que tener el arquetipo del Sagrado Corazón de la Virgen María dentro de nuestra alma para estar orándoles y por ningún motivo abrirle las puertas a los demonios de la mente. Los demonios de la mente traen la desgracia en los hogares, en los noviazgos y etcétera. Otra pregunta.
3: Sí, gracias, hermano. Aquí el maestro Samael nos describe una parte de la experiencia interna de él mismo en su proceso iniciático, y es un poquito pues que para comprender, meditar, a ver si nos pudiera explicar un poco sobre ello. Nos dice el maestro Samael: no soy el primero en vivenciar el acontecimiento del Monte de las Calaveras, tampoco seré el último. Y me vi a mí mismo después de la crucifixión, tendido como un cadáver sobre el limo de la tierra. Entonces la Shakti potencial, la divina esposa de Shiva, mi perfecta madre Kundalini, prosternada con infinita humildad, me adoraba. ¡Oh, madre mía!, exclamé, tú eres mi madre, yo soy quien debe arrodillarse ante ti. No es posible que tú te hinques ante mí, yo no merezco eso. Soy un vil gusano del lodo de la tierra, un pecador, un indigno, pero es evidente que en tales instantes del drama cósmico yo representaba al Christus, a Vishnu, al segundo Logos, al Hijo. ¿Cómo nos puede explicar un poquito sobre esta parte, hermano?
0: Bien, el alma humana es una emanación del íntimo. Es una llama salida de la llama del Cristo íntimo, y el Cristo íntimo es un desdoblamiento del segundo Logos. Cuando se pasa por ese proceso, como dice el maestro Samael, el Atman, el íntimo, el Sagrado Corazón está integrado con el segundo Logos, con el Cristo. Y tiene a su Pistisofía adentro, liberada de todos los demonios. Pistisofía no tiene ego en ese momento y está integrada, ungida, diluida y fundida dentro del mismo Cristo, la llama sacra donde emanó. Entonces, por eso la Madre Divina adora al Cristo. Y en última síntesis, Pistisofía liberada es el alma del Cristo. Es Cristo. Pistisofía liberada es el alma del Cristo. Entiendan y entendamos eso. Y Pistisofía liberada e integrada con su llama es uno con la llama. Entonces, por eso la Madre Divina adora y venera al Cristo. Esa es la respuesta.
2: Gracias, hermano. Hermano, cuenta la historia que al mismo tiempo que crucificaron a Jesús el Cristo, también crucificaron a dos ladrones, uno a la derecha y otro a la izquierda. Pero, ¿qué significado tiene esto? ¿Cómo lo podemos interpretar?
0: Bueno, ahí en el libro de las tres montañas el maestro lo aclara muy bien y a mí personalmente me habló de los dos ladrones, el buen ladrón y el mal ladrón. Esos ladrones que uno no se arrepiente y el otro lo reconoce como el Salvador, como el Cristo Redentor. Y entonces el bendito le dice, hoy mismo estarás conmigo en los reinos de los cielos. Imagínese. Entonces, esos dos ladrones son dos partes, es el ladrón bueno, el que se arrepiente, es una parte del ser que toma el hidrógeno C12 que hay en el sistema seminal, con el alma, con la esencia, con el ser, para sublimarlo. Entonces, el otro ágato es el que saquea el centro sexual a través de la pasión animal, de Lilí, la gemala, los dioses de la lujuria, saquea el centro sexual y hace que el alma humana, presa de su propia pasión lujuriosa, extraiga el poder seminal de sus órganos de creación, energía lumínica que se pierde en la oscuridad del inframundo, haciéndola esclava. Porque cada vez que del cuerpo humano de un hombre o una mujer se expele el seminis, la materia prima, ese es el alimento de los ojos que cargamos dentro. Los demonios se alimentan del saqueo de ese demonio ágato. Y el otro Dimas maravilloso, pues, es el que coopera con la transmutación sexual. Esa es mi respuesta.
3: Hermano, ya para ir acercándonos al final de la conferencia, sobre todo de las preguntas, una pregunta es sobre la crucifixión. No es el único que han crucificado al Cristo Jesús. De hecho, entre los aztecas encontramos códices en los cuales está crucificado Quetzalcóatl de diferente manera, en una cruz en forma de H, otra en forma de X. ¿Qué nos puede compartir al respecto?
0: Bueno, esa pregunta es maravillosa, Jesús. Ante todo hay que comprender que existen varias modalidades de la cruz. La cruz en forma de T, al estilo egipcio, una vertical con una horizontal encima, formando el Tao egipcio, el sendero iniciático solar. Ahora, la cruz vertical que atraviesa el madero horizontal, conocida por el cristianismo esenio-setiano, y hoy en el mundo, donde aparece Jesús clavado y en la parte de arriba con las palabras INRI. Existe la cruz en X, que es el Nahuolín azteca, donde está crucificado el Cristo, y está crucificado el Xolotl. Y está otra cruz, que es la H. La H es una cruz maravillosa, Entonces, en la doctrina secreta de Anahuac hay códices milenarios donde Quetzalcóatl está crucificado con una lanza clavada en su costado izquierdo, de la cual sangre para redimirle al mundo que está bajo sus pies. Así pues que el drama cósmico no es una prioridad de tal o cual oye maestro de la logia blanca. El drama cósmico es una realidad. Viven todos los grandes iniciados en los mundos internos o lo viven físicamente. A mí me dijo el patriarca Samael que en el pasado día cósmico, la luna hoy que nos alumbra era un planeta lleno de rica vida mineral, vegetal, animal y humana, que tuvo 7 subrazas y al último pues murió como todos los mundos. Todo nace, muere los mundos y los soles, todo lo que existe en lo manifestado tiene que nacer, dar su fruto y algún día morir, y eso es una realidad. Entonces, dice que la quinta subraza de la raza Selene, él trajo el mensaje como avatar de esa época a la humanidad. Dice que su ser se encargó de su alma humana y trajo el mensaje y odiaron la luz como en la época de Jesús, los sacerdotes, y al fin y al cabo lo sentenciaron a muerte y dice que lo crucificaron. Dice, yo ya viví el proceso de la crucifixión en el pasado día todo. Entonces, muchos iniciados como Al-Hayá fueron crucificados. Andrés no fue crucificado en forma de cruz, a Pedro no lo crucificaron boca abajo, y cada representación de la cruz tiene un simbolismo especial, esotérico, gnóstico. Hay un documental gnóstico que aparece en la página documental de la Iglesia Gnóstica sobre la cruz, que invitamos pues a que lo vean para que tomemos conciencia sobre lo que es la cruz. Otra pregunta, Jesús.
3: Sí, hermano, gracias. El hermano Rodolfo le pregunta, dice, hermano Abad, no sé si sea relevante, pero ¿por qué en algunos crucifijos el Cristo está clavado en las muñecas y en otros está clavado en las palmas de la mano?
0: Bueno, la nueva realidad es que los estigmas que tiene Jesús en las palmas de las manos y las que tienen los maestros de la logia blanca, pues son en las palmas de las manos, y que el pie derecho fue colocado sobre el pie izquierdo del maestro y atravesado con un clavo grandísimo, porque agarrar dos pies se necesita un clavo muy grande. Antiguamente pues se forjaba el hierro y eran clavos burdos, gruesos, que destruían huesos, tendones, arterias, venas y todo eso. Entonces, los estigmas de las palmas de las manos son toda una enseñanza gnóstica que un día vamos a hacer un tema, Jesús, por la radio, sobre los clavos, los estigmas y lo que representan las 5 llagas, la del costado, la de los estigmas, etcétera. Bueno, otra pregunta, Elio.
3: Sí, hermano, gracias. El hermano Simón le pregunta, hermano, ¿Judas estuvo presente en la crucifixión de Jesús?
0: Bueno, hermano, la cruda realidad de los hechos es que eso no lo sé. Y esa es mi respuesta. No lo sé y eso es todo.
3: Sí, gracias. El hermano Rodolfo pregunta, hermano Abad, ¿nos podría explicar el significado cuando con la lanza se atravesó el costado de Jesús y llegó al corazón saliendo agua y sangre por la herida?
0: Bien, indudablemente que la salida de agua y sangre nos está recordando el partimiento del pan y vino, la santa unción gnóstica, de la cual habla el maestro en el matrimonio, en el libro del matrimonio perfecto. La sangre es para la redención y purificación de nuestros pecados, que es el agua seminal en bruto. La sangre es la energía seminal transmutada, y el agua es el en seminis en bruto, sin trabajar como materia prima que está en los órganos de creación. Cuando la materia prima, el agua que está en los órganos de creación, se pone en actividad mediante el cruce del línea generador con el ionio receptor y se hace una unidad de carne, alma, sangre y espíritu y desciende el ser al altar de Dios a oficiar, y se transmuta esa agua, esta se convierte en sangre, esa sangre trae el fuego de Cristo que sirve para la purificación, o sea, aniquilación de los agregados psíquicos. Otra pregunta.
3: Sí, hermano. Hemos terminado con las preguntas. Hermano, si hay algo más que quiera compartirnos hoy, Viernes Santo, para concluir las actividades del día de hoy.
0: Bueno, solamente me queda invitarlos a que practiquen en armonía los tres factores de la revolución de la conciencia. Que hay una inercia interior, una pereza psicológica producto del hipnotismo en que los tiene el ego pluralizado, condicionados, que la gnosis está en contra de las fuerzas mecánicas de la naturaleza que cargamos dentro, que la gnosis está en contra de Caifás, que la gnosis está en contra de Pilatos, de Judas, de todos los demonios que cargamos dentro, pero la gnosis es la sabiduría y es Dios, y que contra los poderes de Dios no puede el diablo, que contra los poderes de Dios no puede el diablo, que tenemos que tener fe, no tener temor, una seguridad absoluta en la divinidad para poder ser salvados. Y quienes deseen el misterio gnóstico de su ser digan todos los días que el misterio del ser, mi Dios interior, sea exaltado. Y quienes saben la salvación digan, ensalzado sea Dios en mi alma y en todo mi ser y en aquellos que la aman. Paz inmerencial.
3: Gracias, hermano. Paz inverencial.
0: Paz inverencial.
2: Bueno, hermanos, con esto hemos concluido esta conferencia, esta hermosa y bella conferencia. Es así como los exhortamos por medio de este medio, por medio de Radio Itcu, a ser partícipes el día de mañana, a recibir la resurrección de nuestro Señor el Cristo, a escuchar esta hermosa conferencia y a glorificar la remembranza de nuestro Señor, el Cristo Jesús. Cerramos esta conferencia con las siguientes palabras. Glorioso resplandece el Cristo ascendiendo a los cielos infinitos en la cruz. Salve, salve, salve al Señor de perfección. Glorificado y alabado sea tu nombre, oh bendito Cristo, pues tú eres luz de misericordia, de esperanza y de redención. Que la tierra tiemble y que los cielos se estremezcan, que los ángeles canten fuertemente en tu honor, porque tu luz y tu obra ha sido perfecta. Amén. Paz inverencial, hermanos. Gracias por acompañarnos.

sin importar los obstáculos, el tiempo, tu pasado, tu presente o futuro, lucha sin cesar. El cielo está hecho para los valientes y no es fácil conquistar. Entre más grande sea la meta, mayor el sacrificio. Entre más alta sea la cima, más costoso el llegar. Por eso noche, día, no dejes de andar. No pares, no mires hacia atrás.

0: frases para reflexionar. La felicidad no depende de lo que tienes o de quién eres, sino de lo que piensas. Buda.
1: Paz inverencial a toda la hermandad presente en estos instantes, a los radioescuchas de Radio ITCU. Les enviamos un fuerte abrazo con nuestra alma y nuestro corazón. En esta Semana Santa, en este Domingo de Ramos tan especial, vamos a dar lectura a un pequeño fragmento del Avatara de Acuario. Yo soy el Avatara de Acuario. Yo soy el pan vivo que he descendido del cielo. Si alguno comiere de este pan, vivirá para siempre. Y el pan que yo daré es mi carne, la cual yo daré para la vida del mundo. Yo soy el iniciador de la era de Acuario. Yo soy el Alfa y el Omega, principio y fin, el primero y el postrero. Yo soy la fuerza que palpita en cada átomo y en cada sol. Yo soy la luz del mundo, y el que me siga no andará en tinieblas, mas tendrá la lumbre de la vida. Yo soy la fuerza fuerte de toda fuerza, y en mí toda fuerza se refleja. Yo soy el camino, la verdad y la vida. Yo soy el verbo sagrado del Edén. El Edén es el mismo sexo, la puerta por la que salimos y es la puerta por la que tendremos que entrar. Esa es la ley. Decir, yo soy el camino, la verdad y la vida. Yo soy la luz. Yo soy la vida. Yo soy el buen pastor. Yo soy la puerta. Yo soy el pan. Yo soy la resurrección. El ser reside y recibe al ser de su ser. Al yo soy, aquel hálito del gran aliento en cada uno de nosotros, nuestro rayo particular, él. Él, yo soy, es el Cristo interno de todo hombre, nuestro divino augoíges, el logos. El ser recibe la corona de la vida y tiene derecho a decir yo soy, él. Yo soy Él, yo soy Él. El yo soy nace en nosotros como un niño pequeño y tiene que ir creciendo poco a poco porque la naturaleza no da saltos. El nacimiento de Cristo en nosotros es la Navidad del corazón. Antes de Jesús, muchos iniciados lo encarnaron. Después de Él, algunos lo han encarnado. Y muchos lo encarnarán en el futuro. Misterios mayores, Samael aún veo. Con esto damos inicio a esta hermosa conferencia, a esta bella conferencia, a este llegar del Cristo montado en el burro de la mente, al Domingo de Ramos, majestuoso, en todo iniciado. Para ello, tenemos a nuestro amado abad, Fernando Moya, quien nos disertará sobre este tema. Paz inverencial, hermano.
2: Paz inverencial, hermana Saraí. Me alegra oírte y agradezco al grupo de Radio Coradi, de Radio IQ, perdón, que hace posible esta transmisión a la conciencia humana. Mis felicitaciones por la gran misión que realiza Jesús, su esposa, Diego, su esposa, tú, Asaí, mi querida Nancy y todos los demás hermanos que cooperan para que la doctrina gnóstica solar del pan de vida del Cristo Samael resplandezca gloriosa hoy y siempre sobre la faz de la tierra. Vamos pues hoy a dilucidar en voz alta sobre el Domingo de Ramos. Ante todo, reflexionaremos sobre las palabras Domingo y Ramos. Sucede que el emperador Julio César, hace más de 2000 años, él elaboró el calendario juliano. Roma, cuando Roma estaba gloriosa, entonces ese calendario se impuso sobre las colonias o las naciones conquistadas en esa área de Europa, y más tarde ese calendario siempre fue de tipo esotérico, o sea que el domingo era el lunes, el martes era Mercurio, y el miércoles era Uriel, y así sucesivamente, pues el calendario esotérico que no tiene que ver con el calendario actual. Más tarde vino el Papa Gregorio y cambió el calendario esotérico juliano por el calendario gregoriano romano católico. Entonces se quedó la palabra, quedó el lunes que era domingo, el lunes que es en la actualidad domingo esotérico, quedó hoy es domingo profano, que no tiene nada que ver con el lunes esotérico. Entonces el día domingo esotérico es el día lunes, es el día del cielo de la luna y está regido por Gabriel. Indudablemente que existe el cielo lunar, existe la luna negra interior que personifica las aberraciones y monstruosidades ocultas que desconocemos y que irán aflorando en el devenir del camino, y existe la luna blanca, los yoes, como dice el maestro Samael, que afloran normalmente nosotros, que conocen nuestros parientes, hijos, cónyuges, hermanos, etcétera, amistades. Esos yoes son los yoes que caracterizan normalmente a cualquier persona, y son los yoes de la luna blanca, así nos dice el maestro Samael, y existe la luna psicológica. En esoterismo gnóstico, la luna psicológica es la misma esencia humana, la conciencia humana, el alma humana, que debe recuperar las fracciones de luz que están en condición egoica mediante la decapitación de sus propios condicionamientos para recuperar así pues su propia alma. Entonces llegamos al punto de comprender de que hoy es lunes esotérico, y que lo rige Gabriel, el ángel Gabriel, el regente Gabriel. Y la palabra ramos es una palabra que todos sabemos. Uno puede decir un ramo de flores, de rosas, de jazmines, un ramo de plantas, y es un apellido español. Los Ramos es un apellido español. Yo no sé, esa palabra domingo y ramos nada tiene que ver con el esoterismo crístico del lunes esotérico. Lo que sí tiene que ver es que los dominicos, que fueron los que cambiaron a través de las órdenes del Papa Gregorio el lunes esotérico, el lunes de palmas, porque en Jerusalén existen palmas en los oasis, palmas de cocos. Entonces, dijéramos que es un lunes de palmas, ¿no?, de cocos, pero es algo simbólico, alegórico, esotérico, porque Jesús no caminó sobre ramos de flores, sino sobre hojas de palma, cuando entró a Jerusalén triunfante. Miradas las cosas desde este punto de vista, pasamos a analizar por qué y el gran Kabir, reunido con sus apóstoles, Yeshua ben Pandirá, mandó a uno de sus apóstoles a cierto sitio y le dijo: ve allá y encontrarás una asna que tiene un hijo, o sea, una burra que tiene un hijo, ve y tráelos. Entonces fueron y se encaminaron y trajeron el animal que el maestro había pedido. Entonces en Jerusalén, los gnósticos iniciados de Jerusalén, y los y dignatarios poderosos de Jerusalén sabían que el gran Kabir llegaría ese día a Jerusalén. Los gnósticos sabían que llegaría a Jerusalén. Entonces, pues, las multitudes enardecidas y llenas de felicidad de recibir al maestro por las calles de la pequeña Jerusalén, porque era pequeña el pueblo, cortaron palmas de coco por todo el camino, y el bendito maestro montado en su burro, el Cristo, con el grial en su corazón, como un niño de oro, caminó, llegó a las puertas de Jerusalén y entró y llegó hasta la entrada del templo, que es cuando viene ese evento, que luego vamos a hablar de él. Entonces, vamos por pasos. El primero es comprender por qué Jesús estaba sobre una burra y por qué sobre palmas. Y caminaba sobre palmas, hojas de palma. Entonces, en el esoterismo gnóstico crístico ortodoxo, nos dice el bendito Samael, cuando él nos dio las clases sobre cábala hebraica, sobre el arcano 9, donde se ve a un hombre que lleva una túnica blanca con una capa que representa la maestría, y él lleva pues un cetro en su mano derecha y en su mano izquierda lleva una lámpara con fuego encendida. Él va caminando por el desierto y al lado de él hay una palma, una planta de palma que tiene muchas hojas, tiene 5 hojas y hay 2 racimos de cocos. Gnóstico de Qumran, todo eso, indudablemente que la palma era un símbolo sexual. El lingam general. ¿Sí? Y ustedes observen que cuando una palma de cocos ha producido los cocos, es un racimo de 20, 15, muchísimos cocos. Entonces, esos 2 racimos de cocos, si se analiza el ovario de una mujer y se miran los óvulos ahí dentro del cuerpo amarillo, es un racimo de óvulos. Ese racimo de óvulos, ese racimo de cocos, que contienen el agua de la vida, representa los órganos sexuales, los ovarios en la mujer. Por eso hay 2 racimos en esa palma del arcano 9, en esa palma. Y también el coco representa las gónadas en el hombre, donde está el agua seminal. Entonces, en el esoterismo crístico antiguo, hebreo, arameo, judío, en Qumran, y en Egipto antiguo, en Anatolia, allá que hoy es Irak, entre los medos y persas, siempre se simbolizó la energía sexual y el ascenso de la energía creadora a través de una palma de cocos. Por eso las ciudades se hacían, las ciudadelas se construían en los oasis, donde había una pequeña fuente de agua y muchas palmas de coco y de dátiles. Bien. Mirada las cosas desde este punto de vista y comprendido que la palma es un símbolo alegórico a la energía sexual, para que alguien logre realizar la palma de coco dentro de sí mismo, pues imagínese, se demora 20, 30 años, milímetro a milímetro, una planta de esas subir, ascender hasta llegar a 5 metros, 10 metros, 20 metros, 25, hasta 30 metros llegan a crecer las palmas de coco. Entonces, así de lento, de difícil, es el ascenso a través del camino de las 3 montañas y el ascenso del fuego, vértebra por vértebra, cañón por cañón, como es el crecimiento mismo de la planta, de la palmera, del coco, los cocoteros. Bien. A mí me decía un iniciado que muchos trabajaban intensamente y crecían como la palma del cocotero, pero lamentablemente se caían como un coco en cualquier momento y se salían del camino. Y hay que evitar, pues, eso. Es obvio que cuando la fruta de la palma está madura, pues se cae. y cae al piso, como un ovario cuando ya está maduro se desprende del cuerpo amarillo y sale para ser fecundado o para perderse y de ser desechado. Así pues, de que vamos entendiendo el porqué el lunes de la palma del cocotero, que es el verdadero interpretación esotérica de este domingo actual. Luego tenemos que ese ermitaño, que es el eremita, cada alma que camina

otra manera. Entonces, indudablemente que ese sol blanco que está en medio de sus piernas es la novena esfera, por la que él está tocando con el pie derecho, donde están los caracteres del Cholot, el hacedor de luz, al sol blanco. Quiere decir que Cholot está dando el impulso sexual a esa alma de la novena esfera. Ahí ustedes pueden observar el pie derecho tocando el sol debajo de las piernas de él, y no el pie izquierdo. Entonces, el hacedor de luz, Cholot Nahua, azteca, da el impulso erótico creador, y esos caracteres están en la parte astral del cuerpo astral, mental y causal de los iniciados. Y por eso él toca el eremita con su pie derecho del sol, que es la novena esfera, indicando que el cholo trabaja en la novena esfera intensamente y que él ha crecido como esa palma, porque ahí es la representación de alguien que los tres rayos están sobre su cabeza, son su corona, él está realizado. Esa carta es la novena hora, es la novena hora de Apolón, y es el trabajo en la novena esfera, y el que logre eso, pues está adelante y ha logrado un gran triunfo. Así pues, de que esas tres rayos descendiendo a la novena esfera desde el sol rojo que está sobre su cabeza, nos indican a la Trinidad que baja a la novena esfera, al altar de Dios, para edificar la mente Cristo. Y para edificar la mente Cristo, pues que Cristo Jesús lo enseñó públicamente, porque el burro representa la mente animal. El cuerpo mental en el hombre es masculino y en la mujer, perdón, el cuerpo mental en el hombre es masculino y en la mujer es femenino. Entonces está representado por un burro, porque es un cuerpo animal, por una mula, por una burra, es un cuerpo animal. Y para poder montar el burro significa que el iniciado tiene que haber aniquilado los demonios de la mente, haber levantado la serpiente del cuerpo mental de fuego, y más adelante haber levantado la serpiente de luz del cuerpo mental. Entonces, eso es lo que tiene que, esa es la relación correcta entre las palmas, el burro y el iniciado, que lleva al Cristo adentro en su corazón montado en una asna sobre palmas, indicando que él ha trabajado sobre la novena esfera y que está triunfante, porque esas hojas de palma son el fuego, que arde como llamas y ascuas. Así pues, que desde este punto de vista gnóstico ortodoxo, pasamos a reflexionar por qué el domingo de Ramos o lunes esotérico está regido por Gabriel. Existe la bandera de la iglesia gnóstica. Esa bandera es una representación que tiene un emblema maravilloso, dos llaves, una de plata y una de oro. Esa llave de plata es la llave de Gabriel, es la energía femenina, maravillosa, que hay en el sistema seminal, tanto en el hombre como en la mujer, que palpita en sus órganos creadores. Esa energía maravillosa de esa llave abre las puertas del templo de la novena esfera. Por eso el apóstol Pedro aparece con las llaves y con un libro, que es el libro de la Pistisofía, el libro de la sabiduría. Una llave es de oro, que es Michael, y la otra es de plata. Entonces, indudablemente que todo está relacionado con Gabriel, porque Gabriel
como regente del cielo.

0: de la luna interior y regente del alma, el regente del alma como uno de los siete espíritus ante el trono de Dios, como una parte del ser en un resto autorrealizado y en nosotros mismos es una parte del ser. El Gabriel que conocen las religiones contemporáneas y la Gabriel que se le apareció a María y a Isabel fue el Gabriel de Jesús, el Cristo. Pero existe el Gabriel de Sorocotora, el Gabriel de Samael, el Gabriel de Patanjalí, el Gabriel de cualquier maestro de sabiduría o de cualquier ser humano no logrado que tiene su Gabriel. Entonces todos tenemos un Gabriel interior que lo representa el elemento plata, la plata pura. Entonces esa plata pura, esos átomos metálicos de plata pura están en el sistema seminal. Y con ellos, mezclados con el oro, se forma la armadura argentada, pues los cuerpos de fuego, de luz y de oro. Así pues, de que la plata tiene la capacidad de mezclarse con el oro y el oro diluirse dentro de la plata y ser una sola unidad. Ese es el cruce de las dos llaves de la bandera mencionada. Así que en estas cuestiones de alquimia que se relacionan con el Domingo de Ramos, lo que buscamos es tomar un poco de conciencia de la relación que hay de todos estos aspectos esotéricos con este día, que no es otra cosa que el trabajo en la novena esfera del hombre y la mujer para crecer, para que esa palma crezca dentro de sí mismo, dentro de su médula, ascienda esa palma y brote por la corona sideral sus hojas de fuego, iluminando el entendimiento para recibir al Logos con sus tres rayos, como aparece en la carta de Eremita. Ahora bien, si el lunes esotérico, que es el domingo de hoy, está regido por Gabriel, y el bendito Samael dice que tenemos que aniquilar los yoes de la luna blanca, lo que normalmente aparece, la ira, la lujuria, los terribles celos, la mentira, el temor y no sé qué otras cosas tendrá la gente. Esos son los yoes de la luna blanca que debemos comprender, capturar, aniquilar en la fragua encendida de Vulcano o interiormente como solteros. Y luego disolver los yoes de la luna negra. En la interrelación humana brotan entidades y cosas horrorosas que jamás se nos ocurrió que iban a florecer, a salir hacia afuera. Eso normalmente sucede cuando un hombre y una mujer se hacen novios, se quieren, se simpatizan, luego se adoran, se aman y realizan la cópula metafísica y practican la ciencia de los animales, de la cohabitación, de la fornicación, que abre las puertas para que todos los demonios que están en los cinco centros salgan afuera. Entonces, en días, en semanas, en meses, la mujer asombrada se encuentra que el hombre que trató no es lo que ella pensaba, que esa era su ilusión. Se encontró que tiene un demonio en casa, terrible, con una cantidad de entidades demoníacas y que también lo quiere a ella y ve todo ese conjunto como una unidad y esas entidades del marido pues la hacen sufrir y eso se vuelve una escena dantesca ese hogar y también le brotan los defectos a ella y comienza la guerra de los dos burros. Uno que agarra un lazo por la boca con los dientes y el otro también y lo tensa. Entonces ahí encontramos el burro de la mujer, de la mente, y el burro del hombre, que por orgullo cada uno se siente en su posición egoica y destruyen el hogar. Porque al burro de la mujer y al burro del hombre, el burro psicológico, que representa toda esa cantidad de los yoes de la mente, terribles, no les interesa el amor que nos unió a ellos, sino destruir el amor. Los defectos van es a destruir el amor. La eyaculación produce la destrucción de la relación del amor de una pareja, para que se entienda. Esa es la semilla con que se alimentan los satanes, el semen extraído. Esa es la simiente con que come el diablo dentro de nosotros mismos. Entonces afloran los yoes y esos son los yoes que Esos son los primeros yoes de la luna negra que afloran, que ni el hombre sabía que era capaz de hacer eso, ni la mujer tampoco. ¿Cuándo en su vida había hecho eso? En su casa era una buena niña, una buena muchacha, y ya se casó y se volvió un demonio. ¿Y por qué? Pues por tener espasmos, por tener orgasmos, o por prestarse para que eyaculen en ella, y se le acabó su vida. Y lo que para ella era una ilusión, un oasis, una sombra, se volvió eso para ella, y bajo esa sombra de la fornicación y del pecado, su vida se volvió dantesca para el hombre y la mujer. Entonces es necesario practicar la carta 9 y tomar conciencia sobre ella y lograr pues la disolución de los yoes blancos y negros que cargamos dentro. Ahora, más adelante en el camino van aflorando las entidades tenebrosas. Eso lo saben los iniciados y lo dice el maestro cuando habla de las tres montañas, que cuando el alma encarna a su íntimo, pues tiene que descender a los infiernos a eliminar esos demonios de la luna negra. Y decapitando esas entidades de la luna blanca y de la luna negra, entonces el ser forma una luna psicológica, o sea, un centro permanente de conciencia. Entonces, como estamos hablando de Gabriel, de la luna, del lunes esotérico, que es el domingo de Ramos, o lunes de las palmas, indudablemente todo tiene que ver con el burro, la luna blanca y las palmas. Y como la palma representa la energía sexual y la plata, el licor seminal femenino en la mujer y en la glándula femenina del hombre, entonces nos encontramos en el mismo punto de partida que es la suprasexualidad. Hoy es un recordatorio de trabajar pues intensamente en la decapitación de todos esos demonios rojos, esos agregados psíquicos que personifican nuestros humanos defectos, para poder ser felices, porque lo que nos hace infelices son nuestros agregados psíquicos. Ahora bien, me gustaría dirigir una práctica al estilo judío o antiguo, como lo hacían en Qumran, una práctica de transmutación, pero voy a abrir un espacio primero para que me hagan preguntas y después hago la práctica, o quiere la hermana Saraí, los hermanos de la radio, que haga la práctica a continuación, o me hacen preguntas. Espero la respuesta.
1: Bien, hermano, como usted decida, ¿qué decide? ¿Primero hacemos la práctica y después las preguntas?
0: Correcto, entonces vamos a hacer la práctica. Les pido el favor, de buena voluntad, se pongan cómodos, se sienten cómodamente. ¿Sí? Vamos a ver esa carta 9 de la Cábala Hebraica y va a ver ese sol blanco que hay en medio de los pies y lo colocamos en el caldero sexual, en los órganos de creación, ahí colocamos el sol que nos alumbra. Bien. Y vamos a ver que en la base del coxis se comienza a levantar una palma blanca de luz como el sol, que va ascendiendo lentamente vértebra por vértebra, la una vértebra, la segunda, va iluminando esa palma a medida que va creciendo la tercera vértebra por dentro, la cuarta vértebra, la quinta vértebra, la médula interior se va iluminando, la sexta va hacia arriba, ascendiendo la quinceava vértebra, la médula correspondiente a la quinceava vértebra, y hacia arriba va ascendiendo esa palma de luz y llega hasta la corona sideral, al chakra Sahasrara, y se abre ese chakra como un vórtice de luz y salen las palmas de luz, las hojas de luz de la palma. Que salgan 5 hojas de luz. Bien. Entonces, lo que vamos a tomar es la energía del sol que hay en los órganos creadores y a llevarla a través de la médula que se ha convertido en una palma de luz, de donde están los tres nadis, el caduceo de Mercurio y el canal central succional, que están dentro de esa palma. Ahorita vamos a ver, es una palma de luz gigantesca, gruesa, y vamos a tomar la energía del sol lentamente, con la imaginación, con la respiración, con la voluntad terrible como una aspiradora. Inhalamos hacia el coxis. El sol, la luz, va ascendiendo lentamente por la médula interior, por ese canal central dentro de la palma de luz. Esa energía y llega al cerebro. Y la bajamos al corazón. Y cantamos el Dharani Yao.

fijamos la voluntad, la estampamos con la conciencia y la imaginación, viendo un sol, es un trabajo autoconsciente, aspiramos la luz del sol que está en el sistema seminal y ascendemos esa energía luminosa a través de esa palma de luz, hacia adentro y hacia arriba, dentro del canal medular. Llega hasta la corona sideral, bajamos la energía a la garganta y al corazón. De nuevo, vemos el sol en los órganos de creación y en él estampamos la voluntad, la conciencia y la imaginación y como una aspiradora absorbemos la energía luminosa del sol, blanca, purísima, y la mezclamos con la de la palma purísima que hay en la médula, hacia adentro y hacia arriba. Bien, ahora llega al cerebro, bajamos la energía al corazón. Bueno, ahora vamos a ver dentro del sol que está en los órganos de creación la fruta del cocotero, un coco que está abierto. Ustedes ven que el cocotero cuando se abre tiene dos huequitos y otros tienen tres. ¿Por qué tiene dos y por qué tiene tres? Bueno, vamos a tomar la luz. Vamos a ver esa fruta verde dentro del sol en los órganos creadores. Y ahí está esa agua blanca, purísima, que irradia luz blanca dentro de este sol blanco. Y vamos a tomar esa luz y la llevamos hacia, por medio de esos dos huequitos que salen en la parte de arriba. Y vamos a inhalar la luz que sale por ahí y la llevamos a la base del coche. Y por el canal central que está entre el cuerpo de la palma de la médula, vamos a llevar la energía al cerebro y al corazón. Vamos a inhalar, pues. Y cantamos el mantra Israel. Inhale.

de nuevo vamos a aportar la imaginación, nuestra fracción de alma en el caldero, que es un sol donde hay una fruta de coco con su color verde por fuera o café ya madura, y dentro de ella un agua luminosa blanca que irradia luz, y esa luz es la que vamos a tomar, a capturar, a aprender, a hacer, y la vamos a reabsorber hacia adentro y hacia arriba con voluntad de hacer, como una aspiradora. Vamos pues. Rrrr.

estampamos nuestra esencia, la imaginación, la fijamos, la anclamos con la voluntad en el sol del caldero sexual y vemos esa planta, esa fruta del cocotero, esa olla pues en forma de fruta que tiene un agua blanca luminosa como el mismo sol donde está, y tomamos esa luz y con voluntad de acero como una aspiradora aprendemos, capturamos, hacemos esa luz y la reabsorbemos. Vamos para adentro. Hasta el corazón.

De nuevo, hacemos el mismo trabajo, ya lo explicamos, concéntrense pues en el sol y en el agua luminosa seminal.

al corazón. Fijen su voluntad, conciencia en el agua blanca lustral superastral y tomémosla, alimentémonos con ella. Inhalen. Al cerebro y al corazón.

bajamos la atención de la conciencia, voluntad, la imaginación y toda nuestra fuerza de nuestro ser a ese sol donde hay una fruta de cocotero que tiene agua luminosa, blanca como el sol, y vamos a tomar esa luz. Nos vamos a alimentar y la vamos a llevar al corazón del Sagrado Corazón en nuestro corazón. Inhalamos. Al corazón. De nuevo, hermanos, hacemos lo mismo. Inhalen hacia adentro, hacia arriba, telema. Al corazón del Sagrado Corazón.

0: es
1: regresen a novena esfera, vean el agua lustral, blanca, luminosa, superastral, tomen esa agua metálica, alimentémonos, bebámosla, aspirémosla. Al corazón del Sagrado Corazón.

De nuevo, descendemos a las 9 de esfera, tomamos la luz metálica y la inhalamos. En el corazón. Luego levantamos los ojos hacia el sol rojo de la verdad, la tierra del color rojo, el sol rojo, y decimos: Padre Sol, Madre Divina Tonantzin Isis María, Sacratísimo Espíritu Santo del Sol, mi sitio sagrado, al Cristo íntimo, al Cristo Sol, humildemente pido, con la lanza de oro de mi madre Cuatlicue, con la antorcha de oro, con la espada de oro, decapita y desintegra la mente, el corazón y el deseo del yo, de la lujuria de mi cuerpo mental. Inhalamos y traemos el recuerdo de ese yo lujurioso que hemos estado trabajando, o en una actitud esa lujuriosa, y nos decapitamos, le metemos candela a la cabeza, al corazón y al sexo. Y cantamos el mantra en Krin, y con esa energía hacemos ese trabajo.

De nuevo, Madre Divina, Sacratísimo Espíritu Santo, Cristo bendito, etcétera. El burro lujurioso, la asna lujuriosa que cargo adentro, que personifica a Lili dentro de mi alma, que me condiciona a la pasión animal. Que el triple poder de la asna tenebrosa que cargo adentro en el mundo de la mente se disuelva, se decapite, se desmembre, se desintegre. Inhalamos.

0: Madre divina Isis Tonantzin, sacratipo, cisne blanco del sol, Cristo Sol, que tu fuego maravilloso y el fuego de Gabriel y de Michael en la antorcha, en la espada, en la lanza, decapite este burro lujurioso de la mente que cargo adentro, esta asna, su mente, su corazón y su sexo y su causa de existir. Amén. Bien, entonces hasta aquí la práctica. Ahora abrimos un espacio, Saraí, Nancy, Asaí, para que me hagan preguntas, por favor.
1: Bien, hermano. Acerca de un pasaje de la Biblia que dice así: no tengas temor, hijo de Sión, mira que el rey viene a ti montado en un burro tierno. El nombre del Señor resplandece en Sión. ¿Qué significa este pasaje esotérico de la Biblia?
0: Bien, entonces apelemos al pan supersustancial, al pan de vida, al Cristo cósmico encarnado, Samael. Como en Biblia gnóstica revelada por el bendito, él habla de Sión y de Israel. Indudablemente que Israel es un mantra, lo recuerda Isis, Ra, el sol, él al ser, sol, el ser. Si, om, indudablemente es una desinencia femenina con una terminación, es una desinencia masculina con una terminación femenina que nos habla de la dualidad, del padre-madre. Entonces, Sión es la conciencia superlativa del ser. Cada parte del ser tiene su propia conciencia gnóstica, tiene su gnosis, su sabiduría, su pistisofía. Cada parte del ser tiene su Sión. La esencia tiene un 3% de Sión, dijéramos así, o un 1%, si uno tiene un 1, qué bueno que alguien tenga un 2, qué maravilla, ¿no? O alguien que tenga mucho, una gran cantidad de conciencia emancipada, maravillosa, eso es su Sión, es la conciencia superativa del ser. La unidad de toda la conciencia, de cada parte del ser, forma al Sión interior. Entonces debemos recuperar a Sión. Debemos recuperar la conciencia que está en condición egoica para que Sión se libere y vestido de luz y de fuego y de oro regrese a los cielos, que son la Jerusalén celestial, las dimensiones superiores de la naturaleza, y regrese a la gran Jerusalén, al templo sagrado allá en el Omeyocán, en la ciudad de Heliópolis o Jerusalén, allá arriba, en el 13º cielo, en el Aleón 13, en el anillo sagrado, ahí regrese a su propia Jerusalén con todas las partes del ser. Entonces, reflexionando sobre Hijo de Sión, vamos entendiendo que el iniciado no debe tener temor, porque el temor es uno de los obstáculos más grandes para caminar en el filo de la navaja. Si una persona tiene miedo de ir a practicar magia sexual, pues se cae sexualmente y pierde el semen, se derrite como la cera. Indudablemente que el iniciado y la iniciada no deben de sentir temor, porque estamos bajo la regencia del Sol Cristo, del Cristo Rey, que es nuestro íntimo interior, nuestro Padre y todas las partes del ser. Obviamente que ese pasaje bíblico es maravilloso porque el iniciado con fe solar camina hacia su Jerusalén interior trabajando con las fuerzas de su padre madre, sí, y recuperando su conciencia. Esa es mi respuesta, hermano, a la pregunta.
1: Sí, hermano, paz inmerencial.
0: Oh, paz inmerencial, mi hermana apreciada.
1: ¿Cómo está, hermano?
0: Cuéntame. Muy bien, ¿cómo está tu alma feliz?
1: Sí, hermano, también muy feliz de escucharlo.
0: Lo mismo, me da alegría sentirte. Cuéntame, ¿alguna pregunta, hermana?
1: Sí, hermano, tengo una pregunta. ¿Nos puede explicar para comprender y poder diferenciar lo que es el Cristo íntimo, el segundo Logos y el Cristo cósmico?
0: Correcto. El patriarca Samael, en el matrimonio perfecto, en las tres montañas, en la pistisofía, revelada por él, nos dice claramente que nuestra alma humana, nuestra llamita, es una emanación, un desdoblamiento de una llama. Esa llama es el Cristo íntimo, simbolizado por la imagen del Sagrado Corazón. Nosotros sugerimos que en toda casa haya un Sagrado Corazón, para que cuando la gente transmute y lleve su energía, ponga el Sagrado Corazón en su alma, y su alma sea el Sagrado Corazón, uno con él, y lleve la energía al Sagrado Corazón. Entonces, el Cristo íntimo es el Sagrado Corazón donde salió nuestra alma y el alma femenina. El Cristo íntimo nace como un niño, y la madre se siente feliz con el nacimiento, la Virgen interior, y ese niño va creciendo y va hasta que se hace hombre y más tarde superhombre en el proceso iniciático de crucis de las tres montañas. Y ese es el Cristo íntimo, Alman de los teósofos, el Purusa Indostán, el Jiva Alman indotibetano. Bien, el Cristo es una llama, es un fuego poderoso, autónomo y autoconsciente, que está más allá del mundo astral, del mundo mental, del mundo causal, del mundo búdico intuicional, allá arriba, en la séptima dimensión, en la casa, la región de los íntimos, de alma, en cada ser realizado o no realizado. Porque cada ser humano tenga la maestría en determinado desarrollo o no la tenga, tiene su íntimo, porque esa alma nació de alguien, emanó de alguien, y ese alguien es su Sagrado Corazón, y eso es todo. Entonces, esa llama sagrada, superlativa, autónoma, terrible de fuego, emanó de otra llama que se desdobló por amor, y ese es el segundo Logos, el segundo Logos platónico, el segundo Logos es el Cristo, que está arriba, que es uno con el Padre, con la Madre y con el Espíritu Santo. El Padre le dice a la Madre que se prepare, y llama al Espíritu Santo y le dice: y fecundada mi esposa, la Prakriti, la Chakti, la materia caótica, para que resurja la vida, el Cristo. Ese segundo Logos es el Cristo, la vida, el Cristo, el dragón de sabiduría, un dragón amarillo de oro puro. Ese es el Logos, que es uno con el Padre y es uno con la Madre, es uno con el Espíritu Santo. Y de esa Trinidad emana la llama sacra del Sagrado Corazón, para que lo entendamos. Bien, un maestro de perfección como el maestro Samael, su alma humana tiene a su íntimo encarnado y tiene a su segundo Logos y a su Padre y a todas las partes del ser en una sola unidad, múltiple perfecta, que se puede expandir. Ese es un Cristo resurrecto, ascendido en un maestro. Entonces, todos los maestros que sean ascendidos, que tengan al segundo Logos y a su íntimo encarnado, cada maestro es un rayo de luz. Y los múltiples rayos de luz brotan del sol. Y ese sol es el Cristo cósmico, es Ishwara. Ishwara es el Cristo cósmico. Ishwara se encarna cada vez que la religión decrece y la humanidad se degenera y trae el pan supersustancial a través de uno de sus rayos. En este caso, el rayo de la fuerza de Samael es el vehículo de Ishvara, del Cristo cósmico, porque el rayo está, es una emanación, está conectado, es parte de Ishvara, del Cristo cósmico. Él es uno con el Cristo cósmico. Esa es mi respuesta.
2: Sí, paz inverencial, hermano.
0: Oh, ya.
2: Gracias, hermano.
0: Ahí, ¿no?
2: Sí, gracias.
0: Paz inverencial.
2: Muy bien, gracias, hermano. Gracias por compartirnos esta maravillosa conferencia. Gracias por permitirnos a todas las almas que nos escuchan participar de estas grandes fiestas de la Semana Santa.
0: Es con gusto, con amor, y es la enseñanza del Cristo Samael que es lo legara, porque no es nada propio, todo es del bendito, hermano. Adelante, pues.
2: Sí, hermano, la siguiente pregunta. ¿Nos puede disertar sobre el demonio Jaí, el Pilatos que todos cargamos dentro?
0: Ah, muy bien. Bien, en el drama cósmico aparece Judas, Pilatos y Caifás. Judas es el demonio del deseo, Pilatos es el demonio de la mente y Caifás es el demonio de la mala voluntad. Indudablemente hoy nos concierne reflexionar y comprender a el demonio de la mente. Ese demonio de la mente es ese burro, esa asna que todos cargamos dentro. Toda alma, toda esencia, toda fracción de conciencia tiene un traje físico, un cuerpo físico tridimensional que tiene un exponente vital, un cuerpo vital que lo sostiene y le da vida, y tiene un cuerpo astral que envuelve al alma. Cuando ella, el cuerpo descansa, el alma en esa envoltura dormida, en ese astral lunar, divaga por todas partes, del astral inferior, del devacán. Luego tenemos un cuerpo mental. En ese cuerpo astral están todos los deseos del ser humano. Y en el cuerpo mental está la mente tenebrosa de los demonios de la mente. Es un cuerpo, como el cuerpo astral, es un cuerpo lunar de tipo mental, donde existen cantidades de entidades tenebrosas. El ser humano tiene 5 centros: mental, emocional, sexual, instintivo y motor. Y el cuerpo físico, en él se expresan esos 5 centros. En el cuerpo vital también, en el cuerpo astral, en el cuerpo mental. Entonces, los yoes de los 5 centros en el cuerpo mental son energías hechas de energía de tipo mental lunar tenebrosa. Cuando el hombre se alejó de los misterios de Vulcano, de la ciencia de la luz, cayó en la generación humana, y su cuerpo mental de oro, de fuego y de luz se disolvió por la eyaculación seminal y formó un cuerpo mental animal. Le decía un día al maestro Samael, dialogando con él: maestro, me permitieron traer una recordación, porque mi alma pues está dormida totalmente, y un recuerdo, y pude ver, maestro Samael, que muchos seres en el astral tenían una cabeza gigantesca, como mongoloide, pero 10 veces más grande, 3 veces más, qué cosa tan horrible. Y me decía: no, hermano, no te extrañes, así es el cuerpo mental, deforme, el cerebro está deforme en el cuerpo mental, es mongoloide horrible. Una mujer puede ser muy bonita, pero si le miran el cuerpo mental, te sale la persona corriendo. O viceversa. Un hombre puede ser muy opuesto, pero si la mujer le viera el cuerpo mental, sale corriendo y ya no quiere tratos con él. Así pues que el cuerpo mental lunar es un monstruo animal, deforme, con psiquis de idiota, horripilante. Entonces, es ese cuerpo mental carga en su propia mente, en su corazón, en su senso, en sus emociones, una cantidad de yo de tipo mental. Ese es el demonio de la mente. Ese es el Pilatos, que se lava las manos y se justifica. Siempre justificamos nuestros errores, nuestros defectos, nuestros actos negativos, le damos una respuesta, contestamos, nos dicen algo y nos están indicando una verdad y nosotros ahí le estamos contestando con una justificación. O sea, el Pilatos interior es la madre de todas las abominaciones, de las justificaciones y del autoengaño interior. Esos yoes del mundo de la mente nos tienen totalmente engañados. Normalmente una persona nunca vive en el mundo físico, rara vez despierta por unos instantes en el mundo tridimensional euclidiano. Rara vez despierta. Entonces, ¿en dónde está el alma? Está en el mundo de la mente condicionada. Los yoes de la mente la llevan de aquí para allá, está haciendo algo y está pensando otra cosa. Entonces, ¿dónde está su conciencia? ¿Lo que está haciendo o está donde está su pensamiento lunar? Entonces, a medida que nos vayamos observando, vamos tomando conciencia de esta situación tan grave, tan gravísima, de un sueño tan profundo que ni remotamente nos damos cuenta. Esa es la serpiente pitión inmunda de ese Pilatos que se lava las manos, que se justifica, que dice, bueno, este hombre no ha pecado, yo no le conozco delito, pero si ustedes consideran que debe morir, pues que pase a la cruz. Y la mujer le dice a Pilatos, hombre, ese hombre justo, no vayas a dar la orden para que lo aniquiles. Pero él hipócritamente, porque tiene un cargo poderoso y por darle gusto al Pilatos en todo el mundo, concede la gracia y se justifica del asesinato, porque fue un homicidio contra Jesús el Cristo. Afortunadamente el bendito tenía su ser a veramento y le resucitó el cuerpo para taparle la boca a todos estos demonios de la tierra, que no pueden comprender cómo un hombre pudo resucitar después de que lo crucificaron, le metieron una lanza y le atravesaron el corazón y le partieron el cardias y las aurículas, fregaron el corazón del bendito. Bueno, pues él cubrió su corazón con los médicos de la medicina universal y los dioses le influyeron su aliento vegetal y las mujeres trajeron sus ungüentos y se recuperó su corazón físico, vital, astral, mental y regresó con cuerpo inmortal. Así pues, que esa es mi respuesta.
1: Bien, hermano. Bueno, nos hablan acerca... Bueno,
0: ¿sí me escuchas? Dime, hermana.
1: Nos hablan acerca de las iniciaciones de las serpientes. Una es la cuarta serpiente de fuego y otra es la cuarta serpiente de luz. ¿Cuál es la diferencia o en qué consisten estas iniciaciones?
0: Bueno, las tres montañas, el Cristo cósmico Samael nos dice, nuestro Salvador, que primero hay que levantar las serpientes de fuego, que son los cuerpos mercuriales. Es decir, que el hombre y la mujer trabajan y despiertan su primera culebra, el cuerpo físico, la segunda, el cuerpo vital, la tercera, el cuerpo astral, y luego la cuarta serpiente de fuego, que es la cuarta, la serpiente del cuerpo mental. Es una serpiente que ya es alada. Entonces, el iniciado puede usar ese vehículo mental, porque es un vehículo alado, y puede viajar por la mente cósmica, crística, de todo el planeta, por la mente crística, por el cuerpo planetario de Zorocotora, o penetrar por la mente del sistema solar crístico, o de la galaxia, según su capacidad, y viajar por ese cuerpo mental, como pueden, al haber una parte de su ser está viajando con el cuerpo mental, otra con el cuerpo astral, y otra está en el mundo físico dando una conferencia. Esa es la gracia del ser que tiene el don de la ubicuidad y que ha despertado pues esas facultades. Así pues que el cuerpo mental, el solar, de fuego, es la primera etapa. Es un cuerpo mercurial. El alma metálica quiere decir que el mercurio tiene un espíritu y ese espíritu es metálico. Entonces cuando se levanta ese fuego, ahí va el fuego metálico del mercurio. Entonces ese cuerpo mercurial es un vehículo maravilloso que sintoniza al iniciado con las esferas mentales crísticas del planeta Tierra y de esos templos maravillosos. Entonces él puede ya ver su cerebro mental y ver en qué condiciones se encuentra. Entonces ya tiene que curar su cerebro, invertir esos conos mentales tan invertidos. Pero no voy a hablar de eso, vamos a pasar ahora al cuerpo de la luz mental. Entonces el iniciado, después de que ha cristalizado la cuarta serpiente, trabaja y levanta la quinta serpiente y ya se prepara para recibir con otros trabajos a su alma femenina, los desposorios con la alma búdica intuicional, y más tarde su íntimo nace en él. Entonces el iniciado ve que él es un niño, su alma se ha convertido en un niño, y los maestros tienen su niño puro oro, oro puro, hermanos, niños de oro puro, resurrectos, maravillosos. Entonces ese niño crece y la madre divina es feliz porque tiene ese niño. Entonces más tarde ese niño, ese Cristo íntimo, como niño encarnado en el alma, continúa trabajando en los tres factores, en su transmutación con la muerte del ego, y levanta la serpiente del cuerpo de luz, del cuerpo físico, del cuerpo vital, astral, mental, y hace la cuarta serpiente de luz. Entonces ya a ese nivel, con esa es la cuarta iniciación venusta, son las iniciaciones venusta que reciben la fuerza del amor de Venus interior, de Nuriel interior, y entonces hay una luz rosada en ese cuerpo mental, y eso es maravilloso, esplendoroso. Y así pues el iniciado logra los cuerpos de luz, luego fabrica el quinto cuerpo y ya termina más adelante, o después de otros procesos, su primera montaña. Y pues es un chela en proceso de autonosis y de lograr la gnosis del universo. Ahí va caminando. Esos son procesos iniciáticos, pues, que el patriarca Samael devela en las tres montañas, Cientista y Sofía. ¿Otra pregunta, hermanos?
1: Sí, hermano. ¿Cómo podemos conjurar a la mente animal, a la terrenal, a la mente sensual, que constantemente atormentan a nuestra alma?
0: Esa pregunta es muy interesante, Nancy, hermana. El maestro Samael da varios dharanis o mantras para conjurar la mente o koans. Ya ves que una obsesión mental, una crisis mental, desquicia el alma y nos hace sufrir terriblemente. Entonces el maestro dice que para conjurar la mente podemos decir, mente terrena, yo soy tu amo hasta la consumación de los siglos y tú deberás obedecerme por el Cristo, tú eres mi esclava y yo estoy sobre ti, tú me obedecerás, y le da uno la orden al cuerpo mental. Entonces se retira, y si regresa uno le puede decir, bueno, si todas las cosas se reducen a la unidad, ¿qué se reduce la unidad? Entonces la mente no puede responder eso. Y si regresa uno le dice, bueno, mente, y si yo le doy los huesos a mi padre y la carne a mi madre que me engendraron, ¿en dónde estabas tú antes de nacer? Entonces la mente no puede responder a esos cosas. Y así se emancipa el alma. En la meditación y en la oración, cuando nos asalte la mente, tenemos que recriminarla como una esclava, como algo que no tiene poder sobre nosotros, y ponerle el pie derecho sobre la cabeza a la serpiente de la mente. He dicho, otra pregunta.
1: Sí, hermano. ¿Cómo participa en el acto sexual animal de la fornicación el demonio Jaí?
0: Bueno, Jaí, el tenebroso demonio de la mente, cuando una pareja copulan como animales, con instintos brutales y sin oración, sin aniquilación del ego, como lo hace toda la raza humana, buscando la sensación del orgasmo, buscando el momento en que se produce el espasmo para disfrutar de eso e insistir hasta la eyaculación seminal, porque no tiene más finalidad que revivir ese momento de espasmo, de orgasmo y de eyaculación, de ese delirio epiléptico. Entonces, indudablemente que la mente animal sirve de vehículo a la voluntad lujuriosa del yo que está incorporado en ese momento buscando la eyaculación seminal. porque en cualquier matrimonio que fornican hay mucho yo de fornicario, no solamente uno, son muchos yo de los que fornican, y ellos se turnan. Hoy día hacen unos refinamientos y mañana hacen otros refinamientos lujuriosos. Entonces ese yo fornicario que está en turno con su mente al servicio de un yo más poderoso, entonces imprime la voluntad en la mente de ese tenebroso mental y busca la eyaculación y la imprime con la voluntad animal y la mente y la lleva con su deseo al cuerpo. Entonces el cuerpo siente que ese calor lo derrite y siente ese gusto de ese instante y continúa y gustando de esos efímeros segundos y pierde el licor seminal y se funde entre las corrientes de la vida la energía solar y caen las tinieblas y esa es la simiente, esos átomos blancos que se convierten en negros al salir del organismo son el alimento de los yoes de la fornicación y del adulterio, tanto en el hombre y la mujer. ¿Otra pregunta?
1: Hermano, ¿cuándo y cómo el estudiante gnóstico debe de trabajar con la aniquilación del demonio Jai?
0: Todos los días de su vida, hermana y hermanos. Todos los días debemos de trabajar con la aniquilación de la mente del agregado psíquico que estamos trabajando. Pero indudablemente que el demonio Jai, el demonio de la mente, tiene muchos yoes. Entonces, cualquier agregado psíquico tiene una mente. Entonces siempre tenemos que pedirle al Cristo, a la Madre Eros, que aniquile la mente de ese agregado psíquico, el deseo y el sexo de ese demonio. Más adelante, cuando el iniciado inicia la segunda montaña, entonces tiene que decapitar al demonio de la mente, a ese Pilatos interior. Tiene que eliminar todos esos yoes que lo personifican en los infiernos sublunares interiores, descender a los infiernos lunares y decapitar a Pilatos, eliminar su mente, su corazón y su sexo, esa cabeza de legión, porque ese es una cabeza de legión. Otra pregunta.
1: Hermano, por nuestra parte han sido todas las preguntas e inquietudes y consultas de Radio ITCU. Le agradecemos de antemano por esta bella conferencia. No sé si guste agregar algo más.
0: Bien, agradezco pues la oportunidad que me brindan de compartir estas enseñanzas del bendito Samael, que nos legara con mucho cariño, con mucho amor para todos mis hermanos, y me alegra que estén reunidos con fraternidad y amor, y que reine pues el rey íntimo en sus corazones en estos días de Semana Santa, y que no permitan que el demonio de la mente pues los asalte, los haga sufrir, y que haya separatividad y herejía, pues que viva el Cristo Samael en sus corazones, el Cristo Rey, su íntimo hermano en todos. Eso es todo. Paz inverencial.
1: Paz inverencial, que así sea.
0: Que así sea.
1: Gracias. Bueno, hermanos de Radio IQ, por nuestra parte ha sido todo. Acerca de la actividad de Domingo de Ramos. Hemos escuchado a lo largo de esta disertación, de esta conferencia, lo hermoso que es la sabiduría gnóstica, el dominar los pensamientos, la mente, la aniquilación del ego y los tres factores de la revolución de la conciencia básicos en la sabiduría gnóstica. Con esto, hermanos, damos concluido. Agradecemos a todos los que nos escuchan, los que hacen posible esta radio. Y por último quisiera agregar un fragmento, y este fragmento nos habla acerca de la mente, de los pensamientos. Los pensamientos terrenales deben caer muertos ante la puerta del templo. La mente, que es esclava de los sentidos, hace al alma tan inválida como el bote que el viento extravía sobre las aguas. Es así la necesidad imperiosa de derribar, de aniquilar, de desintegrar los defectos que nos condicionan, tanto mentales, tanto causales, que habitan en el plano de la voluntad. y en los planos astral del deseo animal. A la gloria del Cristo, paz inverencial.

Samael aún veo. Buda Maitreya de la nueva era Acuaria. Me dirijo a vosotros, hermanos dos. Ha llegado la hora en que debemos dejar de teorizar. Es urgente que vayamos al grano, a los hechos. Mirad en derredor vuestro. Hoy la vida es práctica, hermanos. El tiempo de estar teorizando y especulando ya pasó. En el ocultismo debemos ser prácticos. Es necesario que el ser humano pueda vivir esos mundos internos de los cuales habla tanto la teosofía. Es indispensable que los estudiantes se adiestren en su cuerpo astral. Creo que vosotros no ignoráis el trío aquel de cuerpo, alma y espíritu. Ciertamente, el alma está envuelta en un cuerpo astral. Es un cuerpo maravilloso. Con ese cuerpo podemos entrar y salir del cuerpo físico a voluntad. Podemos visitar los mundos superiores, transportarnos a otros planetas, etc. Así es como nos volvemos prácticos, hermanos. En vez de estar teorizando, es mejor asistir a los templos de Gina, hablar con los maestros cara a cara, verlos, tocarlos, hablar con los Elohim, los Prajapati, poder recibir las enseñanzas directas de labio a oído. Ha llegado la hora, mis caros hermanos, de ser prácticos. La vida ahora marcha sobre rieles y la teoría se está quedando a un lado. Escuelas que no se pongan al día en cuestión práctica, prácticamente, quedarán echadas al olvido. ¿Entendéis? Es decir, quedarán rezagadas, son escuelas retardatarias. La vida hoy es práctica 100%.

0: Paz Inverencial. Saludamos a los hermanos que nos escuchan por medio de Radio IQ y nuestra radio hermana Radio Corabi, que semana a semana nos sintoniza y nos acompaña. Que la luz del nuevo año de Acuario nos impulse para llegar al Ion 13, a la casa de nuestro Padre, a la gloria del Cristo Samael. Tomemos las armas del guerrero de Acuario para triunfar en la luz y por la luz. En esta ocasión nos acompaña nuestro hermano Abad de la Iglesia Gnóstica Cristiana Universal, Fernando Moya, lo cual estamos muy contentos en nuestra alma y nuestro corazón al presentar esta conferencia que lleva por título Samael el Cristo. Paz Inverencial, hermano Abad.
1: Paz Inverencial, Saraí, me alegra oír tu alma y gracias por la oportunidad a la radio de la Iglesia Gnóstica Cristiana Universal del Cristo Samael y Q por invitarnos a participar y dirigirme a la conciencia de la hermandad gnóstica a la humanidad. Agradezco pues a los misioneros encargados de la iglesia, de la radio, Jesús Sandoval, a su esposa, a Diego y su esposa, a Carlos, Alejandra y a mi hermana Saraí, que tanto apreciamos. Estamos pues listos para hablar del bendito Samael. Dime, Saraí.
0: Bien, hermano, ¿nos puede explicar, hermano Abad, la luz y el grado iniciático de cristificación del venerable maestro Samael aún veo?
1: Bien, en la Pistisofía, que es la Biblia gnóstica, en la cual Yeshua Ben Pandirá habla de su propia Pistisofía, dice textualmente que el sol espiritual logoico tiene muchos rayos,

0: y lo devela el patriarca Samael, que ese sol con muchos rayos, esos rayos personifican a tal o cual maestro, y que los rayos varían en intensidad, en luz y en grado de conciencia. Entonces, alguien puede realizar la piedra filosofal por primera vez, y es un maestro maravilloso que ya llegó, pues, y logró ese triunfo. Pero ¿qué diremos de un maestro que haya cristalizado la piedra 2, 3, 4, 5, 6 veces y más? Es obvio que ese rayo tiene más intensidad, más conciencia, más luz, más grandeza. En relación al patriarca Samael, el patriarca Samael es un cosmocrator. Un cosmocrator es un sol logoico, creador de un planeta multidimensional, que tiene cuerpo físico ese planeta, que tiene cuerpo vital, que tiene cuerpo astral planetario, que tiene cuerpo mental planetario, que tiene cuerpo causal, cuerpo único, cuerpo álmico, y de ahí para arriba tiene 12 dimensiones un planeta, y esas 12 dimensiones están llenas de la gloria de ese logos creador Samael en Marte o aquí en Tierra. Esas 12 dimensiones del planeta Tierra fundamentales están llenas de seres de luz, de ángeles, arcángeles, serafines, potestades, tronos, exaltaciones, emanados del rayo Okinano fundamental de Zorocotora, el rey del mundo. Entonces, el sol logoico espiritual de cada cosmocrator, indudablemente que de él emanan muchos rayos, y esos rayos varían en intensidad. Y también hay maestros que han logrado ciertas iniciaciones, o una montaña, o la segunda, que van para la tercera, y por segunda, por tercera vez, hay esencias elementales, minerales, vegetales, animales, hay esencias humanoides, hay esencias de hombres, de reyes y de reyesuelos y de dioses y de semidioses, y todos esos rayos, esa pleyada de energías son emanadas de esos logos planetarios. Entonces Samael es un logos creador, no es un simple reyesuelo, ni es un dios común y corriente, es un creador de dioses y de hombres, porque así me lo digo a mí, yo soy creador de hombres y de dioses. Todos los maestros emanan, los cosmocratores emanan de sí sus rayos poderosos, y aquellos que logren la maestría dentro de su propio rayo, entonces aman profundamente al prototipo divinal de donde emanaron, que es su logos creador. Todos los maestros y dioses autorrealizados del rayo de Zorocotora, pues aman profundamente a Zorocotora. Ellos tienen su particularidad y su individualidad, y están más allá de la individualidad y de la particularidad. Son seres autorrealizados que tienen la piedra filosofal, que tienen grados y grados y grados, que son infinitos como las estrellas. Entonces hay que comprender, pues, que cualquier iniciado que tenga una culebrita levantada, o dos, o tres, o cuatro, pues tiene los cuerpos mercuriales, ahí va adelantando. Pero ¿qué se puede vanagloriar? Si se carga el ego, si hay un karma y un destino por vencer y todo un trabajo por realizar. Entonces lo que ha pasado es que muchos, por unos pequeños logros, unos pininitos, ahí el primer escaloncito, ya se sintieron mahatmas, dioses, y se nombraron patriarcas, avataras, y que son Samael, y que son avataras, y todas esas cosas del anticristo. Eso jamás han entendido qué es un cosmocrator. Un cosmocrator, como decir Zorocotora, todos los hombres autorrealizados que tienen cuerpo físico en el mundo físico son emanaciones de Zorocotora. Todos los hombres autorrealizados que tengan cuerpo de ángel en el astral planetario del planeta Tierra son hijos de Zorocotora. Todos los dioses que vivan en la cuarta vertical emanados del rayo de Zorocotora son hijos de Zorocotora. Entonces, de un maestro cosmocrator salen millonadas de hombres, de dioses, de semidioses, de mahalmas, de gurúes, de seres de luz que habitan las 12 dimensiones fundamentales de cada planeta, porque cada planeta tiene 12 dimensiones, y el 13º cielo está más arribita ahí en el sol. Así puede que, indudablemente, que no hay que confundir la gimnasia con la magnesia. Samael, el avatar de Acuario, dijo: no hay dos avataras, no hay dos patriarcas, solamente uno. Los que se dicen que son patriarcas y que son avataras son gente del anticristo que engañan a incautos, y eso es todo. Porque ¿cómo suplantar a Samael y decir que soy Samael? ¿O cómo decir que soy el patriarca de la iglesia? ¿Pero patriarcas de qué? Indudablemente, pues, que es necesario comprender qué es un cosmocrator. ¿Alguna otra pregunta, Saraí? Bueno, voy a continuar. El avatar de la edad de oro de Acuario, o del loto dorado, Samael, indudablemente que es algo trascendental. Todos sabemos, y se nos ha explicado y está en los libros, y el mismo avatar Samael lo proclamó, que cada 2000 años viene, o con un cambio de era, viene un mensajero de la luz, de Ishwara, se reencarna Ishwara a través de un mensajero de la luz. O sea, el Cristo cósmico Ishwara se encarna en un prototipo divinal y trae y se humaniza a través del alma humana, como fue la del maestro Samael, y trae el mensaje para la nueva edad, como lo trae ahora el bendito Samael. Todos estamos conscientes de que estamos en el año 51 de la edad de oro de Acuario, de la edad de palma de loto de oro, de la edad de Acuario. Así pues, de que hay que entender que un avatar es un mensajero, que la logia blanca del planeta Tierra, en común acuerdo, acepta a ese mensajero que se relaciona con el rayo y con la fuerza y con la necesidad del momento y de la época. Ahora, indudablemente que el avatar de la edad de oro de Acuario, Samael, como dice en el Apocalipsis, Juan de Patmos, que escribió en Patmos, pues, el Apocalipsis, en la isla de Patmos, ahí cerca del archipiélago griego, dice que ante el Cordero, sentado en el trono, desfilaron los dioses, y que se quitaron sus coronas y las colocaron ante el Cordero, infundiendo todos sus poderes en él mismo. Imagínese un cosmocrator como Samael, embestido de avatar para el planeta Tierra, en esta edad, con todos esos poderes que tiene un cosmocrator, y los dioses de la logia blanca, porque a mí me lo dijo el mismo avatar. Me dijo: mira, hermano, ante mí desfilaron los dioses de la LB. ¿Qué es la LB? Pues la logia blanca, hermano. Y colocaron sus coronas a mis pies, el Cordero, como dice en la Biblia, y me confirieron poderes terribles, y de esa manera pude capturar, pues, a Yahvé, el genio del mal. Así pues que se inició la edad de Acuario con la captura del genio del mal, el autor intelectual, emocional y la voluntad tenebrosa que planeó la crucifixión de Jesús el Cristo. Indudablemente que todo maestro debe pasar por el drama de la crucifixión, pero que lo crucifiquen físicamente a un maestro es una cosa totalmente diferente a pasar el proceso de la crucifixión en la tercera iniciación y luego más adelante, y etcétera, etcétera. Así pues, de que el avatar de Acuario está vestido de traje de lino blanco, y en su muslo derecho lleva la cinta de oro que significa la voluntad de Dios, la voluntad de Ishwara, el mensajero de la luz. Samael está presente aquí en la tierra. Samael tiene cuerpo físico, a mí me consta. indudablemente Samael no ha muerto ni morirá. Es un absurdo decir que el maestro murió. Cuando alguien dice eso, está cometiendo un acto de ignorancia suprema, porque un logos morir, Samael morir, el maestro Samael morir, a mí eso me huele a cementerio, a podredumbre, que los mismos iniciados y discípulos del maestro digan esas porquerías. Indudablemente que Samael, como Zorocotora, el rey del mundo, que dicen Hebreos, sin principio de vida y sin genealogía, eterno y por siempre, así son los cosmocratores como Samael. Samael está vivo, está presente y está con nosotros. Además, su pisti Sofía está en su quinto evangelio, en su liturgia, en la pistisofía de Venada. Su pistisofía, su poder, sabiduría, su fuerza, su suprasexual, develó la pistisofía del bendito Yeshua Ben Palmirá. Comprendido pues que un avatar no es un enano de Walt Disney, ni un simple elemental, y que Samael es muy distinto a muchos avataras, porque han habido avataras que son para Martasayas, como Jesús el Cristo, un habitante del absoluto que por amor se encarna, pues, y termina sus procesos iniciáticos. Pero un cosmocrator en vestido de avatara son dos cosas muy diferentes a un para Martasaya, a otro clase de avatar. Aquí ha habido muchos avataras. Aquí se encarnó en tiempos antiquísimos, allá en el norte de Sucra, ese es el señor de Venus, Uriel, pues el regente de Venus, Sucra. Y así sucesivamente se encarnan en los mundos avataras. Cosmocratores, ellos, los 12 cosmocratores que forman parte de los 12 planetas del sistema solar, ellos se encarna uno en una época, en un planeta, otro en otra época, en otro planeta, otro en otra era, otro planeta, y así intercambian sus rayos y sus poderes y sus fuerzas y traen los mensajes de su pistisofía, de su prototipo divinal. Para la apertura de la edad de oro de Acuario, el avatar pues tiene que traer el poder de la pistisofía, de su propio ser, porque el poder es la fuerza suprasexual transmutada, y Samael es la fuerza de las fuerzas suprasexuales transmutadas que se necesita aquí para crear esta gran revolución cultural gnóstica, esta gran rebelión de conciencia que existe en el planeta, en muchas almas que se han rebelado contra sí mismos, contra los agregados psíquicos, contra los demonios rojos de sed, y que están en plan de batalla para la aniquilación de los mismos, transmutando, disolviendo el ego, y con infinito amor en favor de la humanidad, entregando el mensaje de la luz a la conciencia humana. En el año 51 de la Edad de Oro, que acaba de iniciar ahora el 4 de febrero, indudablemente nos invita a la reflexión. Cabalísticamente 5 más 1 es 6, entonces estamos en el año del enamorado. Una vez el patriarca Samael me dijo y me explicó sobre la carta 6 en base a una pregunta que le dije. Le dije: oiga, maestro Samael, hay un discípulo suyo, XX, que ahora no menciono, que ha creado un patriarcado dentro de su patriarcado, que ha creado una gnosis dentro de su propia gnosis, maestro. ¿Cómo la ve? Le digo: ¿qué me estás diciendo? Que ese hermano trabaja para él y no para la logia blanca. Dijo: vamos a ver si lo que dices es cierto. Y entonces se me bajó la sangre a los pies porque me asusté. Y yo era un muchacho como de 25 años. Y entonces el patriarca tomó el tarot egipcio, se lo puso en el corazón y cerró los ojos. Y yo sentí pues que la sangre se me calentaba en el organismo, y pasaron unos minutos y luego abrió los ojos y me dijo: tienes toda la razón, ese hombre es un zorro, ese hermano es un zorro, pero déjalo, porque el único que puede hacer es mi ser. Él establece las debidas relaciones para la gnosis, si no podrá triunfar. tipo es que me dice, mira, esta es la carta 6, no sé por qué le han puesto que la indecisión. A alguien se le ocurrió traducir y poner la indecisión a su gusto de su ego. Es un hombre que está mirando a una mujer sacerdotisa que tiene una serpiente en la frente, su esposa iniciada, y está y al otro lado está la madre divina, está entre su mujer serpiente y la diosa serpiente Nahú, la Isis, y particular de él mismo. Esta es la carta del enamorado, me dice el patriarca Samael. Es el número 6. Acuérdate de Cholot, que se habla de en la Biblia gnóstica del mes de Tibi, que es el día 15. El día que ese día maravilloso que cabalísticamente es 6, 5 y 1, 6. Entonces el enamorado está relacionado con el Cholot Nahua. Y solamente el hombre que está enamorado y que ama a su Cholot y que permite que el impulso sexual esté en él para que haya transmutación de la libido, pues puede lograr la fuerza, convertir el poder en fuerza suprasexual, el poder sexual que existe en latencia en fuerza suprasexual, practicando autonosis, entonces logra su propia pistisofía. Por eso, este es el año en que las grandes fuerzas de Acuario se activan en toda la naturaleza. Es un año de fecundidad, de regeneración y autocreación para aquellos que sepan aprovechar las energías maravillosas de este año 51 de Acuario. Palpita pues la energía logoica maravillosa del tercer logos, fecundando, creando, la de Cholo dando impulso, la magia elemental dando potencia sexual, los seres buscando su autorrealización íntima, y en contraposición a eso, más degeneración, más infrasexualidad, más homosexualidad, más lesbianismo, más degeneración sexual en la raza humana. Indudablemente que nosotros debemos comprender que existe el templo de oro de Acuario, un templo de una catedral que existe en la cuarta vertical y que tiene su exponente en el astral superior, en el mental, en el causal, en el búdico, en el ánmico. En el planeta Tierra existen 12 embajadas. Cada planeta tiene 12 embajadas. Son 12 cosmocratores y el Sol 13. Entonces, en cada planeta hay 12 embajadas. Por hablar en lenguaje terrestre, esas embajadas de la constelación de Acuario y la embajada del planeta de Urano, pues es el templo de oro de Acuario. Ahí ofician los maestros del rayo de Acuario en el astral superior, en los mundos superiores. Y el 4 de febrero, desde el amanecer, están tañendo esas campanas de oro gigantescas. Tienen un sonido exquisito para el alma y para el ser. Es maravilloso escuchar las campanas de oro de Acuario anunciando el nuevo día de Acuario, el nuevo año de Acuario, que no tiene que ver, nada que ver con el 2013. El 2013 es el equivalente al año 51, pero me refiero, no tiene nada que ver con el calendario pasado. Así pues que los heraldos de la aurora en el templo de Acuario, de oro de Acuario, en esa catedral, hacen tañir las campanas. Y es maravilloso ese día entre el 4 de febrero a las 2 de la tarde, donde se hace toda esa liturgia maravillosa que el patriarca nos ha enseñado y que la gente pues ni le interesa, a algunos sí les interesa, a otros no, y cuando se la hemos enviado a los hermanos disquiniciados del maestro, la archivan porque creen que se la saben todas y no saben nada. Así pues de que es necesario comprender que el 4 de febrero de cada año debemos polarizarlo con el templo de oro de Acuario. También existe una fortaleza marciana que es el Sumum Supremum Sanctuarium de la Sierra Nevada. Ahí está la fortaleza, la embajada marciana. Es en la sede de Marte en el planeta Tierra, allá, Eso es innegable. Ese templo es de oro puro. Y ahí hay rosas gigantescas con todo eso perfumado. A mí me consta, y por eso estoy diciendo lo que estoy diciendo. Existe el templo, pues, una embajada maravillosa en la cual la hermandad gnóstica debe polarizarse el 4 de febrero y pedirle entrada a través del ser al templo de Acuario, para que los dioses de Acuario, los Archer y Salmacrel, que son los regentes de la constelación de Acuario, con sus ángeles, emanen todas esas energías maravillosas al alma, al ser de la congregación, de los pueblos gnósticos del mundo, que aman la gnosis del patriarca Samael. Eso es necesario hacerse, es necesario tomar conciencia que estamos en el año 51 de Acuario y qué debe hacerse el 4 de febrero de cada año. Ese no es un día de fiesta, ni de parranda, ni de estar muy tranquilos dándole alimento al ego con el sueño de la conciencia, aunque no se esté haciendo nada malo. Indudablemente, pues, que Archer y Isaac Macrel, los dioses de Acuario, están con nosotros. También el señor de Urano, ese gigantesco planeta de Urano, existe una humanidad solar suprasexual y inimaginable, poderosa, sublime. El planeta de Urano tiene su polo positivo en este tiempo dirigido hacia el planeta Tierra, hacia el norte del planeta Tierra. Y por el norte, el polo norte, entran esas energías maravillosas magnéticas de Urano y se reparten por toda la naturaleza saturándola, porque se está preparando para el salto cuántico, dijéramos, a la naturaleza. Va a dar un salto a la cuarta vertical. Así puede que el señor de Urano tiene su embajada en el astral superior, el mental superior, en el búdico superior, en el álmico, de ahí para arriba. Nosotros tenemos que conectarnos con los dioses de Urano y con el señor de Urano el 4 de febrero, y también durante el año podemos hacer estas invocaciones que se hacen el 4 de febrero y que nosotros las tenemos a disposición para aquellos que las quieran. Con mucho gusto que nos me escriban, nosotros se las entregamos, o que le escriban a Jesús allá a la radio, él las envía, él tiene eso. Así puede que hay que invocar a Archer, a Salmacrel, al señor de Urano, para que nuestra alma se polarice con esas fuerzas uranianas suprasexuales y palpite dentro de la onda dionisíaca y podamos trascender el poder tenebroso, lujurioso, instintivo, brutal, animal, bestial de Mammón, que es Lilith, además, en nosotros y en todos los demonios que cargamos dentro. Si alguien quiere aprender a transmutar, no le queda más remedio que polarizarse con Dionisio. Pero mucha gente quiere, pues, transmutar en el altar del amor, pero cuando llegan se derriten como la cera, man. Por eso Jesús el Cristo decía, de 1,000 uno, y el bendito Samael de 10,000 uno, de 10,000 parejas uno la logra, y eso que quién sabe. Hasta que los estudiantes gnósticos que se van a casar, los que se están casando y los que están en el matrimonio, no estudien las tres didácticas, que son las enseñanzas que el patriarca Samael entregó en el monasterio para los estudiantes gnósticos y misioneros de todos los tiempos y no de esa época, entonces no aprenderán a transmutar correctamente ni a disolver el ego, porque hay que perseguir al dragón oscuro de las tinieblas. Hay que hacer ejercicios de retrospección de todas las fornicaciones, de toda la prostitución, de toda la masturbación, del homosexualismo, de toda la porquería que haya hecho cada sujeto, cada mujer en su vida, y aniquilar en forma retrospectiva todos esos yoes que copularon con otras mujeres, y aniquilar esas mujeres, el sexo de ella, de nuestro sexo, y así refinamos nuestro centro sexual, así lo purificamos y así podríamos transmutar con energía pura, pero con un tamas tenebroso, con Mammón en las glándulas sexuales, en el caos que se va a poder transmutar al momentito está fornicando. Pero no quieren estudiar, no quieren practicar, pues, el libro de las tres didácticas, pero sí quieren la gnosis. Es pura justificación, les gusta fornicar. A la carne del cuerpo le gusta eyacular. a la carne y al cuerpo y a la psiquis y a la, al 3% de conciencia le gusta el espasmo y le gusta el orgasmo, porque hasta en el tuétano, en el genes, en la sangre, en los prototipos de vida interior está el gusto por eyacular el semen, por fornicar, por extraer el esperma, por gozar de una fracción del orgasmo. Y eso se debe a que el caos sexual, que es como un mar donde se reflejan las nubes o se y dan colores el mar, o se refleja el sol y se ve otro sol, en el caos sexual nuestro se refleja en el acto sexual la lujuria de Lilina Gemá, se refleja el sexo de todas las mujeres con que se ha cruzado un hombre, el sexo de otros hombres con que se ha cruzado una mujer, se refleja todas las masturbaciones, todas las fornicaciones y todas las aberraciones en el acto sexual, y por eso la gente se derrama el semen, por eso se cae. Si no estudian las tres didácticas que el Cristo Samael enseñó, nadie se va a autorrealizar, hermano. Así se los digo, pues. El que quiera salvar su alma, que estudie el libro de las tres didácticas y lo ponga en práctica. Y los estudiantes que entran con mucho amor, dizque a trabajar, y no quieren estudiar las tres didácticas, no quieren estudiar el tema de perseguir al dragón, cómo limpiar su caos sexual, pues ahí la van a pasar, y ahí llegará el día en que desencarnan y no la van a hacer. Entonces, ha llegado la hora de la gran rebelión, ha llegado la hora de la gran revolución de conciencia interior. Y hay que perseguir a Mamón dentro de nosotros mismos, porque ese cerdo lujurioso, ese jabalí, ese animal con su instinto brutal, con su violencia, ese Lilí, ese Najemá, ese Moló, homicida que mata a la simiente, está ahí en el caos sexual, lo cargamos dentro, a Mamón, hermanos. Déjense de fantasías de Walt Disney, apunten en una hoja todas las fornicaciones, todas las masturbaciones y los nombres de las viejas y mujeres con que se cruzaron, y aniquílenlas una por una dentro de su centro sexual. Esos demonios de la imagen y el demonio de la mujer con que se cruzaron, ahí está dentro de nosotros, está en energía eléctrica de Mamón en el caos sexual. ¿Y cómo se van a liberar si no quieren eliminar a Mamón? Entonces, ¿quieren la edad de Acuario? ¿Quieren a Dionisio? ¿Quieren a Archer? ¿Quieren a Samacrel? ¿Quieren a Gnosis? ¿Quieren a Samael? Pues entonces eliminemos a Mamón dentro de nosotros mismos, para que resplandezca esa luz gloriosa que nos brinda el patriarca Samael a través de su pistisofía. Bien, voy a pasar a otro punto. ¿Quién es Samael como Cristo de Acuario? ¿Por qué nosotros hemos pregonado? Porque mi fracción de alma ha pregonado a Samael como el Cristo de Acuario, lo digo con honor. Fui el primero y sigo siendo el pregonador del Cristo de Acuario con conciencia de Samael. Y Shuara es el maestro de maestros, me dijo el bendito Samael, el Cristo, conversando con él en su oficina, los dos, cara a cara, frente a frente, humildemente ante ese cosmocrator. Yo soy la encarnación de Shuara, hermano. Shuara es el Cristo cósmico, tiene muchos rayos. El rayo marciano es uno de los rayos de Shuara, del Cristo cósmico. Entonces, existe muchos niveles crísticos. Existe el Cristo histórico, Yeshua ben Pandirá, con toda su doctrina sublime en la Biblia gnóstica, que si no hubiera sido por el Cristo cósmico y por la pistisofía de Samael, no podríamos entender la pistisofía de Jesús el Cristo, porque le escribió para un lenguaje de iniciados muy, que han trabajado bastante, muy elevado. Y nosotros como aprendices, pues no podemos capturar el íntimo sentido de toda esa pistisofía, no develada. Solamente cuando el maestro Samael la devela, podemos asimilar esa grandeza. Así pues, de que Samael como Cristo cósmico es la reencarnación de Ishuara. Obviamente que el bendito Samael, el Cristo cósmico, está con nosotros y por nosotros desde la consumación de los siglos, y él nos va a apoyar en todo. Y él por eso escribió un mensaje hermoso que dice que basta con que nos concentremos en él un instante en el nombre del Cristo y lo llamemos, y su energía está diluida en todo el planeta Tierra, en todo este cosmos. Él me dijo una vez, yo ya soy un hombre que he regresado al templo supremo de la logia blanca en el planeta Tierra. Tengo conciencia analámica, me dijo. Una conciencia analámica crística es aquel que tiene diluido en todo el espacio físico, en todo el espacio vital planetario, en todo el espacio astral planetario, en todo el espacio mental planetario, en todo el espacio búdico planetario, en todo el espacio mental ándico planetario, de ahí para arriba y etcétera, etcétera, su conciencia, su ser y su espíritu diluido en este planeta. Entonces basta con solo dirigirnos a él en el nombre del Cristo, por el poder del Cristo, humildemente a través de la Madre Kundalini, del Espíritu Santo, el ser, y él nos está escuchando, hermano. Aquel que se siente hijo de Dios, con solo levantar el verbo de esa manera, Dios lo escucha. Porque Cristo, encarnado en Samael, es Dios para nosotros. Él es nuestro Salvador. En mi caso particular, él es el Salvador de mi alma. Y es el Salvador de todos los que practican autonosis. Ahí en la Biblia gnóstica, él dice que un discípulo, hasta que no logre la independencia interior, porque haya disuelto el ego y haya logrado las tres montañas, regresar al treceavo cielo, no perteneciendo al rayo de Samael, sino de Zorocotora o de Venus o de cualquier otro, logra la independencia de su gurú. Pero como por él se realizó, su gratitud es infinita y más lo va a amar con más conciencia. Entonces, el Cristo, me dijo el Cristo ese día, hablándome del Cristo, me dijo, mira hermano, aquí en la Biblia gnóstica está el Adi Buda, que es el ser del ser del ser que está allá en la morada de Barbeos, en Ipaldemoaní, en el lo manifestado, en la Elohim. Y luego ese ser se proyecta en el amanecer de la vida, y es el prototipo divinal que está en el Omeyocan, en el anillo de oro, en el anillo de la luz, en el treceavo cielo, en el treceavo aeón, en esa región de luz. Ahí están los prototipos divinales de todos los dioses, de todos los cristos autorrealizados. Ahí están los templos y catedrales. Hay 13 catedrales en el Omeyocan, que corresponde a los 13 cosmocratores de este sistema solar, y ahí hay una sede para cada cosmocrator. Entonces, todo maestro que pertenezca, que haya logrado la piedra filosofal, que pertenezca a tal o cual un rayo de los 13 rayos de los planetas y del sol, indudablemente que tiene su prototipo divinal ahí en el anillo donde no se pasa, en el treceavo cielo de Anahuac, en el Aeón 13, en la treceava región suprasensible. Luego viene el Buda supremo, el ser, el Keter, el anciano de los días, el décimo Sefirot, que se desdobla en el segundo Logos, en el Cristo. Entonces, el Cristo luego se desdobla en Atman, en el Sagrado Corazón, en Quetzalcóatl interior, en el Niño de Oro de la Alquimia, el segundo Logos, el Fénix de Fuego, esa ave de fuego gigantesca, de él emana otra llama, que es Atman, la inefable, el Purusha, pues, y ese a la vez se desdobla en el alma femenina y masculina, y nosotros somos un desdoblamiento del Cristo. Nuestra esencia es pura energía crística, hermano, para que tomen conciencia, pues, como dice, se dice en la calle, para que agarren el rollo. Nuestra esencia es energía crística, ese 3%, ese 1 que uno tenga. Bueno, qué bueno que alguien tenga el 4. Nuestra esencia es energía crística, hermanos, pura, porque es una emanación de almas, del Purusha, del Cristo íntimo, nuestro Salvador. Y porque el Salvador es pura energía emanada del segundo logo, del Fénix, esa gigantesca de fuego. Así puede ser que hay que comprender qué es el Cristo y y que nuestra alma es energía crística pura, y que nuestra alma gemela es pura energía crística, bórica, solar, intuicional, porque ella contiene todos los principios crísticos, porque ella tiene realizado a todas las partes del ser. Y nosotros también lo teníamos, pero la tiramos al infierno por el pecado de la transgresión, de la fornicación, el adulterio, y resurgieron como pleyades todos los demonios que cargamos dentro. Así pues, es necesario comprender que el Cristo cósmico, el segundo Logos como Cristo, Atman como Cristo, y nuestra esencia, la punta del rayo del Cristo, tiene que amar al Cristo en sustancia. ¿Cuál es el Cristo en sustancia? Es el caos sexual que habla Samael el Cristo en Pistisofía. El caos sexual es el semen, como está en bruto. Ahí está la energía crística maravillosa, suprasexual. Y también está Mammón. Ustedes ven que en un atardecer se refleja el sol en el mar, en un río, en un lago. Bueno, el ser, a través de su cholo, la reflexión, se expresa dándonos el impulso en el caos sexual durante la cópula metafísica. Pero un instante que se pierda la vigilia, una fracción billonésima de segundo, que nos identifiquemos con la carne y el placer, entonces se refleja en el caos no el sol, sino Mammón, Lili, Dagemá, la prostitución, todas las energías de espasmo y de orgasmo que se hayan tenido en esta existencia, en existencias pasadas, pues brotan de las profundidades del abismo, de abajo al caos sexual. Entonces tenemos un dilema: o que brille la reflexión de Dios, el sol, en el caos sensual, como en el mar que se refleja el sol, y lo amamos y transmutamos y disolvemos el ego, o se le da placer a la carne y se pierde la energía. O hay que definirse si quieren al Cristo. Entonces hay que refinar al Cristo en sustancia a través del mismo Cristo íntimo y todas las partes del ser, persiguiendo al dragón y alquilándolo. También es fundamental comprender que en la mar suprasexual, que en el océano suprasexual, que en el caos suprasexual, como se refleja la luz del sol, los diferentes rayos del ser, cuando el alma se conecta para disolver el ego, nosotros podemos recuperar la conciencia a Cristo. Ahora van a decir, el hermano ya salió con otra cosa más. Bueno, en un momento, una cosa es alma del Cristo, otra cosa es el segundo Logos, otra es el Cristo en sustancia, que es el que tenemos que trabajar nosotros y refinarlo y purificarlo, disolviendo al ego animal, para recuperar la conciencia Cristo, para recuperar la pistisofía que está en el abismo, en cada agregado psíquico. Y aquí entra lo fundamental, porque el patriarca Samael me dijo que la Biblia gnóstica develada era el libro cumbre por excelencia de su quinto evangelio. Yeshua ben Pandirá, el bendito, habló de su pistisofía. Porque dice pistisofía, me gritó. Él no está hablando de la pistisofía de ningún apóstol, ni de Pedro, ni de Ramón, ni de Mariana, ni de la pistisofía de Margarita, ni de ninguna persona del mundo. Él está revelando el proceso de su cristificación, cómo logró su pistisofía. Eso tiene que entenderse. Eso tiene que estudiar la pistisofía develada. Y luego Samael, con su pistisofía, devela la pistisofía velada de Jesús el Cristo. Y nos enseña todas las partes del ser en la pistisofía que cargamos dentro. Entonces aquí viene esa frase célebre que el Cristo encarnado en el Moisés bíblico dijo en el Génesis: y el hombre fue hecho imagen y semejanza de Dios. Y así Dios lo creó a imagen y semejanza de él. En la actualidad, las religiones del anticristo, que son todas, a excepción de la gnosis verdadera, gústeles o no les guste, todas las religiones materialistas, de hipócritas y fariseos, indudablemente no saben qué es el Cristo. Porque ellos dicen que el hombre actual es hecho imagen y semejanza de Dios. ¡Qué horror! ¡Qué blasfemia! ¡Qué ignorancia! Ni un chango, ni un mono, ni un ratón sería capaz de pensar semejante estupidez. ¿Sí? Esta humanidad degenerada y depravada, ¿qué tiene que ver con la imagen del hombre verdadero? Si esto es una aberración. Obviamente que la imagen de Dios, que Dios creó en la primera raza y que subsistió en la segunda raza y hasta el final de la tercera raza, porque así me lo dijo el patriarca Samael, de labio oído, dijo 400.000 años antes de que se terminara la Lemuria, se acabó el prototipo divinal de la raza cuando se cayó. De esa parte de la humanidad que se cayó, porque no toda se cayó en la generación animal. Entonces, en el principio Dios creó al hombre a imagen y semejanza de él, lo creó, lo sopló con el aliento de Jecal y le dio la vida, el Señor del aliento, con el verbo. Y el aliento fecundó a Adán y le dio imagen de él mismo. Quiere decir que todas las partes del ser que están en pistisofía emanaron de sí su poder, sabiduría, y la moldearon con todas las partes del ser, con su poder, sabiduría, y así se hizo la imagen del alma humana a imagen de Dios. Porque el alma humana, con la pistisofía de los 12 salvadores, realizada con la pistisofía de los 7 espíritus ante el trono de Dios, con la pistisofía de los 24 invisibles, con la pistisofía de las 5 impresiones de la luz, con la pistisofía de los 5 árboles de la ley, con la pistisofía de los 4 tezcatlipocas, los 4 dioses del elemento, con la pistisofía de Michael, de Gabriel, de Rafael, de Samael, de Anael, de los 7 corderos, con todas las partes del ser, con Marta, la humildad, con Cholos, con el intercesor elemental, con Anubis, con Minerva, con el león de la ley, con Jehú, con el Zorocotor interior, con el Samael interior. Todas esas partes del ser dieron su joya preciosa y la amalgamaron y formaron un alma. Y esa es nuestra alma humana, que tiró todas esas joyas al abismo y quedaron prisioneras como un genio dentro de una botella egoica, dentro de la psiquis de los demonios rojos. Eso se llama condición egoica de la conciencia. Nosotros tenemos condición egoica de la conciencia. En sánscrito es Ahankrita Bhava. La condición egoica de la conciencia tiene que ser decapitada, disuelta, aniquilada, desintegrada en la fragua de Vulcano. Si no es con fuego, los demonios no se aniquilan, un porcentaje limitado, como dice el maestro Ramay. Pero lo fundamental tiene que ser en el altar del fuego. Y entonces así recuperamos la conciencia Cristo en el agua sexual. Y de esa manera enaltecemos al Cristo íntimo y refinamos al Cristo en sustancia. A mí me decía el Cristo Samael que el que no amara al Cristo en sustancia, a su caos sexual, no podría lograr la autorrealización íntima del ser. Esto significa que no amar al Cristo en sustancia, que es el semen, sería continuar con el hábito de la rata, del burro, del chivo, del chango, del mono, del cuadrúpedo que eyacula el semen, que es la reproducción animal, esa es la de las bestias, me decía el patriarca Gamael. Nuestra esencia, el 3%, tiene el código de los hombres, y ese código suprasexual de los hombres está en el caos sexual. Y si alguien baja al caos sexual, a la novena esfera intencionalmente, y invoca el sol, se acuerda del sol y lo refleja en su caos sexual, entonces ustedes ven que el sol reflejado en el mar, hay una cantidad de rayos que lo forman en el espacio antes de plasmarse físicamente en la mar. Entonces esos rayos son el Espíritu Santo, la madre Kundalini, la madre Cuatlico aniquilando, es la potencia sexual de la madre elemental, es Michael, es Gabriel, es Judas, es Andrés aniquilando el ego, y son las partes del ser que trabajan pues en la transmutación del mercurio. Crear un alma metálica, o sea, una armadura que cubra crísticamente a la pistisofía, esa es la gran aureola de la luz. Los cuerpos existenciales del ser hay que crearlos para poseer esa gran aureola de la luz que se la dan al final, cuando ella ha disuelto el ego y el preciado arrepentimiento. Así pues, de que el hombre fue creado a imagen de Dios, y nosotros debemos, hermanos y hermanas gnósticas, recuperar nuestra imagen divina, que ahorita está metida dentro de los demonios. Esa es nuestra pistisofía. Este es el año de la pistisofía del Cristo Samael en nosotros, porque nosotros vamos a recuperar nuestra propia pistisofía que está dentro de los demonios rojos que cargamos dentro. Bueno, Saraí, ¿quieres hacer algunas preguntas o continúo?
1: Claro que sí, hermano. La siguiente inquietud es que si nos puede explicar el aspecto del venerable maestro Samael como profeta, como redentor y como iniciador de esta nueva raza Coradi en el planeta Tierra.
0: Ah, el profeta de Acuario. Ahí escribimos un libro sobre el profeta de Acuario, y el profeta de Acuario da a comprender a la conciencia colectiva humana y hermanos gnósticos que aman la gnosis, en su libro El mensaje de Acuario, que es el apocalipsis desvelado. El profeta de Acuario dio muchas profecías, a mí me dio cantidades de profecías. Ahí en la página de la Iglesia Gnóstica hay un libro que se llama Las profecías del Cristo Samael, y en el mensaje de Acuario hay muchas profecías, y en la Biblia Gnóstica él habla de la profecía de los tiempos del fin para el año 2040-2042, la gran catástrofe por Hercólogos. El profeta de Acuario habla de la profecía en el mensaje de Acuario, en la pistisofía de la gran guerra, tercera guerra nuclear, biológica, química, el gran holocausto planetario. A mí me dijo él, la Tierra se va a llenar de radiación espantosa. Todos los mares, todos los ríos, todos los lagos, todos los arroyos serán contaminados, toda la naturaleza entera, y no se podrá sembrar para comer. Y también me dijo que nadie iba a estar casi preparado para las penurias, y no muy pocos, porque la gente sigue jugando fútbol. Los mismos hermanitos siguen en su mismo rollo, siguen jugando béisbol, ping-pong y fútbol. Pero no se están preparando para las penurias, y ahí está el problema. Se están redondeando económicamente. ¡Oh, qué maravilla! Bueno, ya veremos cuando sucedan las cosas qué va a pasar. Que se sigan redondeando. Obviamente, pues, de que son múltiples las profecías del patriarca Samael. Él habla de Mateo. Dice que el Evangelio de Mateo es la profecía para este tiempo del Kali Yuga, que son todas estas cosas que están sucediendo y las que van a suceder. Habla de la profecía de Marcos, que es la profecía para la edad de oro, de la futura edad de oro. Habla de la profecía del Éxodo, habla de la profecía de la isla sagrada, habla de la profecía de la bancarrota de la economía mundial, etcétera, etcétera. Entonces, yo ahorita no me voy a poner a narrar las profecías del patriarca Samael, porque ese sería un tema. Ahí está el libro, si lo quieres leer, léalo, y si no, pues no lo leas. De las profecías del patriarca Samael, además en el quinto evangelio están repartidas muchas profecías, pero el que quiera profundizar en detalle sobre las profecías, ahí está el librito de las profecías de Cristo Samael. Otra pregunta, hermano Saraí.
1: Bien, hermano, ahora en este nuevo año de Acuario, ¿cuáles son las prácticas, oraciones e invocaciones que nos puede recomendar para nuestras almas?
0: Bien, para este nuevo de Acuario, el año 51 de la Edad de Oro del Loto Dorado, necesitamos trabajar intensamente con el fuego que enciende la vida, encender el incensario, pues transmutar las energías creadoras intensamente, los solteros y las solteras, hacer una hora siquiera de pranayama. Y los que se casan, que están haciendo pranayama, deben continuar haciendo pranayama, porque el que no tenga el control del aliento, pues se derrite como la cera. Eso de querer llegar a como un atleta, como un campeón a transmutar, sin estar haciendo pranayama y continuar haciendo pranayama, como pues no se puede, se necesita el control del prana, y para eso está la práctica del pranayama. Así me lo explicó el patriarca Samael, y eso está en el libro de las tres didácticas, que son las enseñanzas del bendito. Es necesario todos los días de la vida practicar la meditación de la muerte del yo para todos los agregados que podamos, que vayan resurgiendo, uno y otro y otro y otro. Hay agregados que resaltan, pues, por nuestras palabras, por nuestros pensamientos, por nuestras voliciones sexuales, y que deben ser disueltos inmediatamente, porque no se pueden dejar en el archivo para después. Porque el demonio no come el pan del destierro, un Dios que no se trabaja viene con más fuerza. Y como existe una didáctica divina del ser que establece los yoes que se deben de trabajar, y si uno no coopera con eso, entonces cuando te la ponen de nuevo, la prueba viene más fuerte, y ahí viene el grave problema que no se pasa. De modo que el que va a buscar la realización de su ser, la recuperación de su pistisofía, debe ser muy serio en su trabajo de disolución del ego, de transmutación y el servicio a la humanidad. No son dos, ni uno por separado, los tres factores de la revolución de la conciencia. El que no practica los tres anda cojo y no sirve para la gnosis, y eso es todo. Que eso les quede claro. ¿Alguna otra pregunta, hermana Saraí?
1: ¿Nos podría explicar la relación entre el Cristo Samael y Quetzalcóatl?
0: Ah, hoy estuve viendo la foto de mi amado patriarca, la última que le tomaron cuando dio la última conferencia en el podio, allá en la Ciudad de México, en ese auditorio sobre Quetzalcóatl. Él dice que Quetzalcóatl es el Cristo cósmico, que Quetzalcóatl es el principio inteligente creador, que como principio inteligente creador, que exaltó la gran serpiente emplumada, palpita en todo lo creado, en todo lo que ha sido y en todo lo que será, que Quetzalcóatl como principio creador, como Cristo cósmico, palpita en el núcleo estelar de cada planeta, de cada estrella, en el núcleo de cada flor, de cada átomo, en todo lo que es, en todo lo diluido en la naturaleza y en los siete cosmos. Ese es el gran Cristo macrocósmico. Entonces, Quetzalcóatl es Ishwara, el maestro de maestros, el sol prototipo, pues donde emanan todos los rayos. Ahora, Quetzalcóatl se humanizó como se humanizó en Samael, en Topilzin, en México, o como Kukulcán entre los mayas, o como Huiracocha entre los incas, o como Horus entre los egipcios, o como Hércules entre los griegos. Así que Quetzalcóatl se humaniza para traer el mensaje de la luz a la oscuridad en que viven las almas. con la finalidad de que estas tomen ese mensaje para que se purifiquen y regresen a la luz.

0: Eso es lo que dijo el Cristo a Samael, y nadie le va a enmendar la palabra a Samael. Además, Jesús dijo: niégate a ti mismo, aniquila el ego. Agarra tu cruz de suprasensual y transmuta y aniquila el ego. Y sígueme. Y el Señor enseñó la verdad en la edad de ti. Si Él enseñó tres factores, Samael entrega tres factores. Entonces hay que aterrizar a la verdad. Son tres factores, hermano. Y eso ya está muy trillado. Otra pregunta, hermana.
1: Muy bien, hermano. Ahora continuamos con las consultas, con las preguntas que nos han realizado los hermanos a través del chat, tanto los hermanos de Radio ITQ como Radio Coral. La primera pregunta la hace Aleijes desde Miami, y ella nos dice: no sé si entendí mal, pero ¿quiere decir que jerárquicamente el arcángel Samael como cosmocrator y avatara es más elevado que el maestro Jesús?
0: El patriarca Samael dice textualmente en el quinto evangelio de la Biblia gnóstica que Jesús el Cristo es un paramartasaya, un habitante del absoluto, emanado del rayo de Zorocotora y que viene de varios mahasmantaras, pero no es un cosmocrator. Y eso es todo. ¿Otra pregunta?
1: Bien, la siguiente pregunta nos la realizan los jóvenes de Radio Coradi. Un saludo para ellos, nuestra radio hermana. Ellos preguntan que cuál es la relación que hay entre el Arcano 6 y el Arcano 6 y el Sexto Auxiliar.
0: Ah, bueno, el quinto auxiliar es Samael, el sexto auxiliar es Zachariel. Zachariel es Zachel Melech, interior de cada cual. El sexto auxiliar es el sexto ángel del Apocalipsis interior, así como existen siete ángeles que son emanados del rayo de Zorocotora y siete ángeles emanados del rayo de Samael y de siete ángeles emanados de todos los dioses autorrealizados, en nosotros existen siete ángeles interiores y el sexto es Zachariel. Es el señor de Júpiter, el que tiene los tres rayos de poder, el del Padre, el Hijo y el Espíritu Santo, el que nos puede dar el cetro de poder o la vara de mendigo, según lo que hagamos por nuestra alma. Y indudablemente que si nosotros trabajamos con el sexto misterio e invocamos a Zachariel para que nos dé, o sea, Zachariel es el Júpiter griego con los rayos, que deposite esos rayos en nuestra mente, en nuestro corazón, en nuestro sexo, en nuestra alma y en cada parte del ser, entonces sería maravilloso. Otra pregunta, hermano.
1: Bien, la siguiente pregunta nos la hace Simón desde Colombia y dice: hermano, ¿un ser íntimo puede tener varias personalidades en diferentes países trabajando para poder realizarlo a él dentro de cada uno de estos bodhisattvas?
0: No. Un maestro de la logia blanca no puede tener varias personalidades egoicas reencarnadas en varios cuerpos humanos. Un maestro autorrealizado, cristificado, tiene el don de la ubicuidad. Puede tener varios cuerpos físicos autorrealizados, o un alma humana que se está levantando con varios cuerpos autorrealizados, ya sea uno en este planeta o otro en otro planeta. Yo solamente me limito a hablar de lo que me dijo el patriarca Samael. En el año 76 estaba yo en la sede patriarcal hablando con el bendito. Él me llamó un día por la mañana al monasterio y me dijo a las 7, me dijo: vente. Entonces yo colgué el teléfono, me despedí, tomé un cambio, me fui media hora al aeropuerto, tuve suerte y ahí estuve ahí al lado del patriarca un ratito, una hora de viaje y 40 minutos en taxi, ya llegué. ¿Dónde está el maestro? Mi abuelo está arriba. Entonces, después de estar hablando a varias horas, le pregunté al maestro, los dos parados, porque nos paramos porque llevábamos mucho rato sentados: oiga, maestro, usted tiene más cuerpo físico.

0: fantástico esa parte, el de la momia que tiene aquí presente, y el de Víctor Manuel, que lo tiene encerrado en su sarcófago, como me ha dicho, porque él me dijo: estoy en el intercambio magnético, lo que estás aquí viendo es la momia con la capacidad de mi ser de la plástica, que uso la figura de Víctor Manuel, pero a Víctor Manuel lo tengo en el sarcófago en Egipto, con la personalidad. Y no tengo más cuerpos físicos. Pero luego me dijo: pero cuando camino por las calles de Marte, cuando camino por las calles de Tanio, la capital de Marte, todos los habitantes de Marte saben que yo soy el Dhyani Bodhisattva del Logos Samael, y me saludan con mucho respeto. Me dijo: tú debes de comprender que, y de saber que mi ser tiene el don de la ubicuidad. ¿Y eso qué es, maestro? No, pues el don de la ubicuidad es que puedo, ahorita estoy dando un congreso, dirigiendo un congreso en la India, y estoy en una sala de meditación en el Asia. Y yo, ¿cómo lo hace? Pues diferentes partes del ser se pueden materializar y dirigir a pueblos, comunidades en distintas partes del mundo. Pero un maestro es impersonal, un maestro no tiene personalidad, la personalidad es satánica. Él me dijo: mira, estuve dando una conferencia, y cuando estaba dando la conferencia se salió del sarcófago en Egipto la personalidad de Víctor Manuel, porque está ligada a Víctor Manuel, al cuerpo de Víctor Manuel, y se vino a México a dar la conferencia, a quitarme del podium. Entonces una parte del ser la capturó, la atrapó y la llevó y la amarró al cuerpo dentro del sarcófago en Egipto. Y me dijo, y de ahí comprendí la necesidad de disolver la personalidad, y ahí lo dice la Biblia Gnóstica, Pisti Sofía, que hay que disolver la personalidad, porque la personalidad es egoica y es una interferencia tenebrosa del mamón entre el ser y nuestra alma. Así que en el mundo físico un maestro no puede tener personalidades buscando su realización. Esa es mi respuesta a la pregunta, y eso es todo. ¿Otra pregunta?
1: Sí, Marta Cole manda un fraternal saludo desde Miami al muy querido Abad. El siguiente hermano, Ejecatl, tiene la siguiente pregunta. Dice: ¿de qué está formada la simiente? ¿Qué es lo que contiene?
0: Muy interesante esa pregunta. Bueno, un abrazo para mi hermana Cole de Miami. La quiero y la aprecio, hermana. Adelante. Estamos contigo. El Cristo Samael te ama. La pregunta tuya: ¿de qué está hecho la simiente? Bueno, uno es lo que come. La simiente es lo que uno piensa y lo que uno respira. Los alimentos que llevamos al organismo físico, esos alimentos se convierten en simiente humana bajo los procesos maravillosos de increción del organismo y de refinamiento. Eso es como agarrar 50 kilos de rosas, una tonelada de rosas, y convertirlas en 50 onzas en una onza de esencia pura de rosa. Entonces toda esa cantidad de alimento, un kilo o dos kilos que nos comemos, queda reducido a 30 gotas de semen, por decirlo así. Entonces, ¿qué contiene el semen? Las impresiones de la mente del día, las vibraciones del verbo nuestro en el día, imagínense, con ira, con odio, con rencor, con revancha, impresa la simiente, se imprime en la simiente esa energía que sale del verbo, o se imprime la gnosis, se imprime la transmutación, la muerte del ego, la oración, la inspiración y todas esas cosas bellas. De eso puede estar hecha la simiente, de alguna de las dos cosas. Ahora, ¿qué es una simiente idónea? Una simiente idónea, para ser transmutada, tiene que tener en sí misma el ritual del Pancatagua. Ahí en el libro El Misterio del Lauro Florecer, el patriarca escribió el ritual del Pancatagua para los hermanos matrimonios, solteros y casados, y soltera. Es aprender a comer de los cinco elementos de la naturaleza. si alguien no come de los cuatro elementos fundamentales, su transmutación de sus energías es muy incipiente. No tiene los valores necesarios que se necesita para la transmutación. Se necesita tierra, aire, agua y fuego. Se necesita atlalo, acuatlico de la tierra, octli, el licor de la tierra. Se necesita el aire, jecal, se necesita huehueteol, el fuego, indra, el éter, en la simiente, para ser transmutada correctamente, para ser la crística, para que valga la pena transmutar. Porque, o sea, el ser no va a llevar al cerebro ni por la médula porquería, hermanos. Simiente sin preparar, absurdo. Comer carne de puerco, de cerdo, de pavo, orgullosos, soberbios, de gallina y de pollo llena de hormonas y de degeneración, de todo lo que le dan ese animal. Entonces, hay que comer tierra, cereales, trigo, centeno, cebada, frijol, maíz, etcétera. Hay que comer agua, dos o tres veces mariscos, caldo de pescado. Hay que comer fuego, carne de cordero, que es afrodisíaca, potente, sublime, limpia. No es un animal que está en involución, como los vacunos, las vacas, los toros. Hay que comer pues el fuego que está en la carne. Hay que comer el aire todos los días, hay que comernos un poco de uvas, se compran un kilo de uvas y lo bendicen, se comen tres uvas, una al día pues, para que haya el elemento aire en la simiente. Y cuando están los cuatro elementos, entonces podemos lograr cristalizar el quinto mediante la transmutación de la simiente. De modo que estudien pues el libro El Misterio del Auto Florecer, y si quieren una simiente correcta para ser transmutada, pues practiquen el ritual del Pancatagua, porque el que no practica el ritual del Pancatagua está terriblemente equivocado si piensa que porque lleva la, porque inhala y lleva la energía de las glándulas al cóccix y la lleva al cerebro, comiendo porquerías y pensando porquerías y sintiendo porquerías y deseando sexualmente porquerías. Entonces, ¿qué creen? ¿Que el ser va a subir eso al cerebro, al corazón y lo va a llevar al cielo? Están terriblemente equivocados, hermanos y hermanas. Ustedes tienen que preparar el mercurio, y la preparación del mercurio es exigente para lograr el asiosejar y el alma metálica. Se necesita pues de los cuatro elementos y rendirle culto a los cuatro elementos de la naturaleza, de afuera y de adentro de nosotros mismos. Esa es mi respuesta, hermana.
1: Muy bien. Aleijes nuevamente nos pregunta, siendo que al unirnos con nuestra pareja compartimos el karma de sus parejas anteriores, ¿se aplicará a estas el mismo proceso que a los contactos sexuales que hemos tenido?
0: Sí, con la pareja, si un matrimonio llega a la gnosis, después de haber vivido 2, 3, 4, 5 años de fornicación, está la mujer y el hombre en el deber de aniquilar los yoes de la fornicación, los impulsos brutales, animales que llevaron al espasmo, al orgasmo, toda esa energía de mamón con que se gozó y se disfrutó hasta el tuétano. Obvio que tienen que eliminarlo. Entonces así se limpia el caos sexual, se aniquila a mamón y el caos sexual queda limpio. Obviamente que un hombre que se ha acostado con 40 mujeres, con 50, con 20, con 10, antes de llegar a su mujer, él tiene su sexo como una cloaca. Sí, es la verdad, es una cloaca. Es un agua negra, putrefacta, sucia, llena de inmundicia. Él es la cruda realidad. Otra cosa es su esencia enamorada, pero su centro sexual está podrido. Gústeles o no les guste, así es. La piel está negra, bruta, podrida. Entonces él le pasa toda esa porquería a la mujer. Eso lo dice en el libro de Medicina Oculta del patriarca Samael. De modo que por eso el hombre tiene que estudiar el libro Las Tres Didácticas, que están en la página de la Iglesia Gnóstica, La Enseñanza del Maestro Samael Tevío, cómo limpiar el centro sexual para no contaminar a la mujer. Eso sería tener amor por ella, verdaderamente. Trabajar antes de casarse, o si ya se están casados, pues hacerlo, pues, para que pueda aprender a transmutar. Y si no, van a estar entre subidas y bajadas y pausas, y como vive la mayoría de la gente. Otra pregunta.
1: Nos agrega ella misma que aun cuando no les conozcamos físicamente, habla a las parejas anteriores de su esposo, se le pedirá a la bendita madre entonces que sea ella quien disuelva a esas parejas anteriores de nuestro actual esposo.
0: Sí, la práctica es así, hermana, y me gusta que me haga esa pregunta maravillosa. Madre divina, sacratísimo Espíritu Santo, Cristo bendito, te suplico a través del león de la ley, del policía del karma, captura a este yo de este sacerdote que fornicó con María. Y aniquila su mente, su deseo y su sexo. Inhala, transmuta y se, el hombre se visualiza fornicando con la mujer y lo desintegra. Madre divina, Kundalini, sacratísimo Espíritu Santo, Cristo bendito, aniquila el triple poder de este yo, de este sacerdote que fornicó con María. Con María, el triple poder en la vía del deseo. Y vuelve y canta Krin y le manda la energía. Y luego, Madre divina, Kundalini, aniquila el triple poder mental, la arpía de la mente de este demonio que fornicó con María. Inhalan y transmutan y cantan Krin y le mandan la energía a los dos al ego. Y luego, Madre divina, Kundalini, Cristo, con tu lanza, cuatlicue, decapita, aniquila la mente, el deseo y la mala voluntad de este demonio que personifica la arpía de la mala voluntad con la cual forniqué con María. Entonces, así el sacerdote elimina el yo que fornicó con María. Ahora, no ha terminado. La mujer le ayuda repitiendo lo que él está diciendo. Ahora tiene que aniquilar a María dentro de sí mismo. Obviamente que la diabla, su sexo lo conectó con su sexo, su corazón con su corazón y su mente con su mente y su voluntad tenebrosa con su mente tenebrosa. Él ya elimina su ego. Ahora, Madre Divina Kundalini, Sacratísimo Espíritu Santo, Cristo bendito, aniquila el sexo, la mente y el deseo de María dentro de este sacerdote, y se inhala y se visualiza a la mujer y se quema, se decapita, se desintegra intencionalmente. Aniquila la mala voluntad, el deseo, la lujuria, el triple poder, mente, deseo y sexo de esta mujer en este sacerdote. O sea, ese es un trabajo bien hecho. Y eso se hace para cada mujer con que se cruzó el hombre. Eso es todo. Otra pregunta.
1: Nos dicen, Radio Coradi, ¿qué práctica se puede hacer con esta parte del ser que es el quinto auxiliar, el Samael interior de cada uno de nos?
0: Bien, el bendito Samael habla muchas veces de los cinco auxiliares en la Biblia Gnóstica, Pistisofía. Su Pistisofía dice que el quinto auxiliar en nosotros es Samael, es la fuerza de todas las fuerzas. El logo Samael opera, el Cristo cósmico opera a través del Samael interior. Es el Señor del Fuego en nosotros, es la fuerza suprasexual en nosotros. Es un poder maravilloso. Nosotros tenemos que invocar al Samael interior en la fragua de Vulcano, para que nos dé la conciencia suprasexual, para que nos dé la vigilia en el acto sexual, el estado de alerta en el acto sexual, para que su fuego nos ayude a transmutar y a disolver el ego, y etcétera, etcétera, etcétera. Otra pregunta.
1: ¿Cómo se conoce a un cristificado? Nos pregunta el hermano Ejecatl.
0: ¿Cómo se conoce un cristificado? Esa pregunta está muy interesante. Bueno, mi fracción de alma solamente conoce un cristificado, que es a Samael, hermano. ¿Sí? No conozco otro, hermano. Que a mí me conste Samael. Pueden haber otros discípulos que se hayan cristificado, pero a mí no me constan. Así puede que no puedo hablar de otros cristificados, dioses cristificados en los mundos internos, y lo que me haya revelado es eso, es muy particular y secreto. Pero no hay que buscar muchos Cristos en la tierra, sino buscar a través del Cristo Samael a nuestro Cristo interno, Y eso es todo. Terrible. Otra preguntita.
1: Bien, nos dice Simón desde Colombia. Nos habla acerca de una experiencia que él tuvo. Dice, el maestro nos dice que lo invoquemos porque él siempre estará con nosotros. Cierto día hice la prueba. Invoqué la presencia del maestro Samael y sentí una electricidad por todo el cuerpo y un gran gozo de mi alma. Y pregunta, ¿esta sería su gran presencia?
0: Así es, hermano. Esa sensación, esa emoción, esa energía que deviene después de una invocación sincera, con amor, con fe inquebrantable, con amor filial, pues nos deja ese sabor interior de esa sustancia divinal en nuestra alma, en nuestro cuerpo. Y qué maravilloso, lo felicito por haberlo invocado, y sigan haciendo para que se sintonice cada vez mejor con el bendito Samael. Adelante, pues, Saraí.
1: Bien, pregunta nuevamente a Leiges. Dice, según recuerdo, el maestro dijo que tenía otra chispa de su padre en Bolivia, si mal no recuerdo. Algo así como un doble que era escritor. Algo así como un doble, no recuerdo muy bien. Esa personalidad de ese doble no tenía nada que ver con el maestro. No era una chispa de una misma flama. Es la pregunta que nos hace ella.
0: Bueno, yo no sé de dónde sacó ese cuento la hermana, con todo respeto, y a quién le dijo eso. Nosotros jamás hemos escuchado que Samael tuviera una chispa independiente de su flama en Bolivia. Eso es un cuento chino, ¿sí? Ni de Walt Disney siquiera, pues. Eso es todo.
1: Los jóvenes de Radio IQ, nuestra radio hermana, Alberto de España, pregunta... ¿Cuándo es que estamos preparados para hacer misión?
0: Estamos preparados para hacer misión ya mismo. Lo que hayamos comprendido de la gnosis lo podemos enseñar. Y lo que tengamos de conocimiento gnóstico lo podemos compartir. Y si hay en anhelo de servir a alguien, podemos llevar un libro del maestro Samael, El Matrimonio Perfecto. Yo siempre cargaba de muchacho un libro. Durante años, escuchen, todos los días de mi vida cargaba un libro. Salía a la calle con un libro del maestro. Y si me encontraba con alguien, abría un capítulo y le decía, mira, aquí dice esto, esto y esto. O si se quieren juntar dos o tres personas que se invitan, se les puede leer un capítulo y se puede intercambiar ideas sobre el capítulo. O sea, ya estamos listos para hacer misión así. ¿Otra pregunta?
1: Nos dicen por medio de Radio Coradi, un hermano Nicolás desde Chile, pregunta que si se puede aprovechar la oportunidad para elevar una oración o hacer una práctica al bendito Samael. Nuevamente también Fernando pregunta otra persona.
0: A ver,
1: de radio.
0: Repíteme la de Nicolás.
1: Así es.
0: De Chile.
1: Dice Nicolás de Chile que si se puede aprovechar la oportunidad para elevar una oración al bendito Cristo Samael.
0: Cuantas veces tu alma siente el anhelo de concentrar tu mente, tu corazón, tu fracción de alma, traes la imagen del bendito Samael y conversas con él, le expresas tu sentir, que él te entiende y te comprende y va a depositar en ti esa energía maravillosa para que continúes, pues, con mucha fe en la enseñanza gnóstica. Ahí, para que le dejes tu dirección a los hermanos luego. ¿Otra pregunta?
1: Nos vuelven a comentar de Radio Coradi que si en estos momentos puede usted elevar una oración o hacer una práctica con el bendito Samael en este momento por la radio, si se pudiese
0: claro,
1: hacer una oración.
0: Puedo hacerla, y con mucho gusto, una oración al Cristo Samael. Entonces, pues, cerremos los ojos, visualicemos el sol que nos alumbra en el corazón, en el alma, el sol, ahí está nuestra alma, nuestro corazón, y dentro del sol la imagen del bendito Samael, el sol Cristo Samael, y decimos así, Padre mío, Dios mío, Señor mío, Madre Divina, Isis, Sacratísimo Espíritu Santo, con mi alma y mi corazón, te ruego, te suplico, te adentres al templo corazón de Marte. Haz el saludo gnóstico, paz inverencial, da los siete pasos de luz hacia el interior del templo de Marte, en el nombre del Cristo, por el poder del Cristo y por la sangre del Cristo. Prostérnate a los pies del Logos Samael. Oh bendito Samael, humildemente con mi alma, con mi corazón, arrepentido, pidiendo perdón, me prosterno ante ti a través de mi ser y te suplico en el nombre del Cristo, por el poder del Espíritu Santo que en ti mora y por la Virgen de la Luz, me bendigas mi alma y todo mi ser y deposites tu poder y tu fuerza para que pueda comprender, estudiar y practicar la pistisofía de tu dosis en tu quinto evangelio y en la Biblia gnóstica para compartirla con la humanidad, para aniquilar el ego y para poder transmutar. Amén. ¿Otra pregunta?
1: Así es, hermano. Ejecati nos pregunta, ¿el fuego sexual lujurioso de la pareja se puede aniquilar dentro de sí mismo o solamente aniquilando los yoes es como se purifica la simiente?
0: Bien, el fuego sexual en la pareja cuando están juntos, ese fuego lujurioso es el fruto de los demonios de Lilín, Ajemá, pluralizados que cargamos dentro. O sea, que quiere decir que en el sexo del hombre y en el sexo de la mujer se han metido yoes lujuriosos de cada uno de ellos y están copulando a través de nuestros órganos sexuales. Entonces hay que aniquilar esos yoes que están metidos en los órganos sexuales y que se han apoderado de la mente y de nuestro corazón. Cuando una persona está en ese estado es porque está posesa, como un poseso, pero por la lujuria. Un poseso por la lujuria es el que fornica. Entonces hay que eliminarlos, como hemos indicado, como le explica el maestro Samael, y individualmente durante el día hay que irlos trabajando y luego en el altar del amor también. ¿Otra pregunta?
1: Muy bien, esta es la última pregunta. Nos pregunta Aleijes, ¿cómo puedo transmitirle a mi hijo de 12 años el valor sagrado de la sexualidad?
0: Bueno, ese niño ya está preparado para que le hable claro, que se quite el tabú, los temores, y le diga todo, porque él está instruido en la escuela donde está estudiando sobre la fornicación, sobre la masturbación y sobre todas las porquerías. O sea, hay que aterrizar a la verdad. El centro de contaminación es el mundo exterior, y ese niño sabe todo, la porquería del mundo. Sabe que existen homosexuales, lesbianas, prostitutas, que existe masturbación, y eso es lo que quieren que hagan los demonios de todos los amigos que lo rodean. Entonces, ¿por qué no hablarle claramente sobre el sexo y decirle, mire, en el sexo está la vida, está la fuerza, está el poder, está Dios, está el Espíritu Santo, esa energía se puede llevar por la médula, le muestra el caduceo de Mercurio, hay que cerebrizar el cerebro, hay que ponerlo a hacer pranayama, hay que ponerlo a transmutar, hacer prácticas de transmutación con él de respiración muy cortitas y orar con él. Tiene que armarse de valor para enseñarle la gnosis, y quedarse callado es permitir que el mundo de Mamón lo corrompa y lo degenere. Entonces es mejor armarse de valor y hablar de la pureza del sexo que permitir que la corrupción del mundo del sexo de los amigos lo degenere. Otra pregunta, o si ya se acabaron.
1: Acaba de entrar una última pregunta de el hermano Aldo. Dice, ¿cómo comprendemos al yo en los 49 niveles del subconsciente?
0: Eso está de para arriba. Nosotros que somos principiantes en estos estudios, a mí me decía el maestro, yo le hablo de los 49 niveles. Y me contó una vez que existían templos antiguos en que el maestro, el gurú del grupo, iba llevando de nivel en meditación a los estudiantes para que vieran los yoes en cada nivel o trabajaran un yo en cada nivel. Pero ahora pues eso está muy de para arriba, pues en los estados lamentables en que nos encontramos. Por ahora hay que hacer la práctica así de aniquilar el triple poder mente, deseo y sexo del yo, el triple poder mente, deseo y sexo del yo en el demonio del deseo, el triple poder mente, deseo y mente, deseo y sexo en la arpía de la mente, mente, deseo y sexo en la arpía de la mala voluntad, aniquilar el triple poder de Mara, los yoes causa, la personalidad de ese yo, las imágenes, representaciones, eso es lo que podemos hacer ahora. Y a medida que vayamos adelantando, iremos penetrando de nivel en nivel dentro de esos 49. He dicho, ¿otra pregunta?
1: Esta fue la última pregunta, hermano. Muchas gracias por darnos toda esta hermosa explicación, toda esta hermosa conferencia tan necesaria y tan importante para nuestras almas, para las almas de los hermanos gnósticos que nos escuchan en estos instantes.
0: Te doy gracias a ti, a Jesús, a Diego, a todos los que hacen posible pues que la emisora de la Iglesia Gnóstica del Cristo Samael resplandezca gloriosa hoy sobre la faz de la tierra y todos estos días que está transmitiendo y que vamos a seguir transmitiendo. Los felicito por esta gran misión, es una forma de pagar karma, tantas cosas que debemos, y eso es lo que hay que hacer, es servir a la humanidad. Eso vino Samael. Nosotros tenemos que ser mesiánicos, el Cristo es mesiánico, o sea, a enseñarle a todo el mundo sin distinción de instituciones, de sectas, de clanes, sin proselitismos, así está muy bien. Agradezco infinitamente a todos los radioescuchas, a la hermandad que me escucha en diferentes partes del mundo, por sus preguntas, y pues así es mi fracción de alma. Muy clara, muy escueta, y no sé hablar bonito, pero sí sé decir las cosas al grano y como son, y como me enseñó el patriarca Samael. Paz inverencial.
1: Paz inverencial, hermano.
0: Bueno,
1: agradecemos infinitamente su ayuda, esta oración y estas palabras hacia nuestra alma, hacia las almas que conformamos Radio IQ. Y también agradecemos con nuestra alma y nuestro corazón la interconexión con nuestra radio hermana, Radio Coradi, que también hicieron posibles este día, esta conferencia.

Esta es una reflexión. Me dije a mí misma que tengo que ser fuerte y resucitar, cual ave fénix de mis propias cenizas. Me dije a mí misma, levántate, porque es tiempo de irse y dejar todo atrás, abrir mis alas y volar, dejando mis pensamientos, mis temores que tanto daño me han hecho, mi lenta pereza que no me deja andar, el odio que me impide amar, el rencor que no quiere perdonar, la crítica que se justifica en los demás, la codicia que endurece mi corazón y no me deja sentir qué es caridad, qué es bondad, la gula que siempre quiere más y más y más, la lujuria que se confunde con amor verdadero hasta el final, la infidelidad que sabe a porquería, que va dejando un gran remordimiento y miente, miente una y otra vez sin cesar. Los viejos amores que son producto del frenesí del alcohol, la pasión y la obsesión. La ira que desgarra mi corazón. La crueldad que un día se posó en mis ojos e hizo la más oscura de las vendas y me cegó. Y por más que quise mirar, no pude hacerlo ya. La soberbia que envaneció y en mi engrimiento me creí más que Dios. Más que tú, más que cualquiera. Grande, sí, muy grande. Más alta que las montañas más altas. Más que el profundo mar. ¿Y de qué me sirvió? ¿De qué? Eso me dejó en soledad. Nadie era lo suficientemente bueno para mí. No, nadie lo era. Solo yo, yo y yo. Y entre tantos demonios que cargo dentro, hay un grito en mí que dice, ya no más. 10,000 son mis demonios, pues 10,000 las batallas que tendré que librar. Esto, hermanos que me escuchan, lo comparto desde lo más profundo de mi corazón

0: Paz Inverencial. Iniciamos conferencia totalmente en vivo en estos instantes, ya siendo las 11:59, tiempo de la Ciudad de México. Enviamos un gran saludo a todos los hermanos que nos escuchan y los invitamos a participar del chat con sus consultas, preguntas, inquietudes. El día de hoy estoy muy contenta en el alma y en el corazón, también todos los miembros de Radio IQ, todos los que componen este equipo de labor misional, muy contentos porque ya se acerca esta fecha en donde se rinde lor y oda a nuestro venerable maestro, el Cristo Samael. Este 27 de octubre, preparando ya todo para hacer esta gran fiesta gnóstica en la cual se despierta la Navidad en el alma. Hoy presentamos a nuestro querido hermano Abad de la Iglesia Gnóstica Cristiana Universal del Cristo Samael, ungido por el Cristo Samael y discípulo directo del Cristo Samael, Fernando Moya, quien ya nos acompaña el día de hoy y al cual enviamos un gran abrazo, un enorme abrazo y lo saludamos con un paz inverencial. Paz inverencial.
1: Paz inverencial, hermana Saraí, retornamos tus nobles sentimientos con mucho cariño y amor a tu alma, a tu ser, a tu esposo y a todo el grupo de la Radio Coradi, de misioneros altruistas que con inmenso amor y devoción pregonan la doctrina del mensajero de la luz, el Cristo Samael, a la conciencia colectiva humana. Hoy, como bien se ha anunciado, vamos a reflexionar en voz alta sobre el Cristo Samael como regente del planeta Marte para una toma de conciencia verdaderamente qué es, quién es el real ser Samael. El Cristo Samael es el rey y regente de Doge, llamado por nosotros los terrícolas el planeta Marte. Existe un rey de reyes para cada mundo y existe un regente planetario que rige todas las actividades físico-químicas, anímicas y espirituales como creador del mismo. Y eso es Samael para su mundo, el cual en el idioma marciano se llama Doge, con G-U-E. Repito, en idioma marciano se llama Doge. Samael aún Beor, indudablemente, es la voluntad del Dios cósmico. Samael es el genio planetario, sideral, de Doge. Allá en ese planeta, un hombre, un superhombre llamado Dani, un iluminado reencarnado, dio testimonio de la gnosis marciana a la conciencia colectiva de ese mundo. Y se restableció el orden solar sobre la faz colectiva de la humanidad marciana. Samael, como logos causal, es el gran receptor de la luz cósmica que llega a Doge. Indudablemente que en el templo corazón de cada planeta palpita el signo del infinito, el pentagrama vivo que respira por sí mismo animado. Ese logos causal es receptor y emisor de la luz cósmica que viene de los mundos del sistema solar, del sol, de las constelaciones, de toda la galaxia y del megalocosmo. Y retransmite a toda la humanidad, a todas las plantas, animales y a todas las dimensiones del mismo planeta y a todo el sistema solar y a todo lo que lo envuelve. Un logos causal es un receptor y emisor de la luz, la que recoge, la que transforma y retransmite en un alto voltaje superior. Samael El bendito de labio a oído me dijo en febrero del año 1977 que cuando él, como Dhyani Bodhisattva, caminaba por las calles de Tanyo, la capital, los habitantes del planeta Marte no ignoran que él es el hijo muy amado del rey del mundo y lo ven con alegría y felicidad. Entonces le dije, oiga maestro, pero si usted está aquí con este cuerpo inmortal, ¿cómo es que camina por las calles de Marte? Bueno, yo me imagino que va en una nave. O me dice, no, es que mi ser tiene el don de la ubicuidad. Puede estar en diferentes lugares a la vez, físicamente plasmar cualquier parte del ser. Por ejemplo, ahora puedo estar en un congreso y en una sala de meditación en el Tíbet, dirigiéndola. Y le dije, maestro, ¿y cuántos cuerpos tiene su ser? Me dice, solamente tengo el que tienes al frente. El bendito Samael, indudablemente, sabe que toda la sabiduría gnóstica marciana de los siglos resplandece gloriosa en el interior profundo de sus habitantes. Todos los habitantes del planeta Doge están autorrealizados. Es uno de los mundos del Cristo. El bendito me decía los mundos del Cristo y no le entendía en esa época. Me dice, no, los mundos del Cristo, ¿qué son los mundos del Cristo? Y yo, no, pues los mundos del Cristo está compuesto por las humanidades que tienen encarnada al Cristo. Samael, el Logos planetario como padre, a través de su hijo el Cristo, está crucificado en el templo corazón de Doge por amor a su planeta, a sus humanidades. Samael como Logos causal, receptor de la luz, fuerza y poder cósmico que viene del astro Sol, él transforma esa energía luminosa del Sol y la retransmite con amor y por amor a su cuerpo multidimensional planetario para que todas sus criaturas tengan vida, poder y fuerza en abundancia. Un Logos, un cosmocrator, tiene el lujo de tener un cuerpo físico o varios a la vez. Pero lo más trascendental es que comprender que el planeta entero es su cuerpo físico. Y que ese planeta, como cualquier planeta de los que palpitan y centellean, rotan y se trasladan a través de sus centros gravitacionales solares, es multidimensional. Posee 12 dimensiones fundamentales, densamente pobladas de seres de luz. Así pues, que el Logos Samael posee un cuerpo planetario multidimensional, tiene su cuerpo inmortal, como avatar aquí en la Tierra. Samael y sus ángeles, los guerreros de la fuerza, en misión gnóstica, me lo dijo él personalmente, de labio oído a mi alma, celebraron en la antigua Tierra Luna, llamada Selene, la santa unción gnóstica con el partimiento del pan y vino. Me explicó el bendito que la luna que gira alrededor de la Tierra, pero no rota sobre sí misma porque está muerta, fue en el pasado día cósmico un planeta que dio 7 sus razas y que en la quinta raza raíz, como en esta época, él se reencarnó y pasó por el proceso del Vía Crucis. Enseñó la santa gnosis con sus 12 apóstoles interiores reencarnados en carne y hueso como seres humanos, y realizaron en el planeta Selene el mismo drama cósmico que Jesús el Cristo, Yeshua Ben Pandirá, realizó con sus 12 apóstoles públicamente hace aproximadamente 2000 años sobre la epidermis de este planeta. El Cristo Samael subió al supremo sacrificio de la crucifixión y se le dio vino, vinagre. Se burlaron los centuriones de él, rasgaron y vendieron sus vestiduras. Y después del acontecimiento del Gólgota, el Logo Samael resucitó de entre los muertos vivos de la Gran Selene, enseñando a la humanidad de esa época el camino de la revolución de la conciencia a través de la Gnosis y sus tres factores de oro. Llevó pues Samael el santo grial del templo corazón a Doge, de Doge al planeta Selene. Samael, nuestro amado avatar, ha traído a este planeta Tierra en su calidad de avatar ungido y embestido por Socorocotor, el rey del mundo, y la orden sagrada del Tíbet, ha traído su santo grial. Con la doctrina gnóstica para la salvación de nuestras almas. Es bueno comprender, hermanos, amigos que me escuchan, que el cuerpo planetario de Samael, igual que el de la Tierra y de los mundos que centellean en el espacio inalterable, está hueco, con cavernas gigantescas unidas entre sí por dentro. Y esta es la parte aérea, planetaria, interior. También posee el planeta Doge en su núcleo interior y fuera de su núcleo el magma. Y del corazón del núcleo, donde está el templo corazón del logos planetario, emanan las fuerzas centrífugas y centrípetas que permiten mantener firme en su marcha de traslación alrededor del sol y rotar sobre su propio eje. Así pues que también Marte en su núcleo posee una parte ígnea incandescente. Y desde ese corazón ígneo emanan de su ser Samael todas esas fuerzas maravillosas que permiten la vida sobre la corteza teutónica mineral, vegetal, animal y humana de hombres y dioses. Bueno, esto es maravilloso, que el rey de Marte responde por todas las almas de su mundo, como Socorocotora responde por las almas del planeta Tierra, y Sucra, el regente de Venus, responde por las almas de Venus, y Exachelmelec, el regente de Júpiter, es la causa de la existencia de ese hermoso planeta. Los grandes hierofantes iniciados de la logia blanca marciana son sacerdotes por siempre, de acuerdo a la orden sacerdotal de Samael. Por eso Samael aquí en la Tierra es supremo patriarca de la iglesia gnóstica marciana y embestido como supremo patriarca por Socorocotora mismo aquí en el planeta Tierra. Y no hay dos patriarcas, dijo Samael. Hay un solo patriarca. Y Samael no es un seudónimo, es el real nombre de un cosmocrator que inútilmente Anagarika, Hanasmusen han intentado personificar, sintiéndose él. Samael y su gente están encarnados aquí en la Tierra, para redimirnos con su impulso volitivo gnóstico marciano. El nombre profundamente sagrado Samael, aún Beor, significa voluntad de Dios, rey de justicia, rey de paz. Así pues, mis queridos hermanos y amigos, Samael no tiene padre terrenal, ni madre terrenal, ni aquí en la tierra, ni en el planeta Marte. Samael no tiene genealogía, ni tiene principio de días, ni fin de vida, porque está hecho a imagen y semejanza de Abaglo, Quitedguara y Chuara, y es sacerdote por siempre. Y esto es maravilloso. Así pues, que Samael es el ministro de Atín, el sol. Es el ministro de Michael, el rey del sol, que nos alumbra. Y trabaja por amor y con amor dentro de la unidad del sistema solar con todos los cosmocratores de los mundos, para que haya luz y amor en abundancia en este sistema solar planetario, en este planeta y en su planeta Marte. Samael, el logos planetario, envió su Diani Bodhisattva a la Tierra, ya que los regentes del sistema solar se reencarnan como avataras en distintos mundos y en diferentes épocas para bien de las humanidades planetarias de nuestro sistema solar de Or. Me explicó el bendito Samael que, ejemplo, Sucra, el regente de Venus, se reencarnó en las primeras razas que hubo aquí en la Tierra, allá en el casquete polar norte, y trajo la doctrina gnóstica de las runas a la Tierra. Y que en otras épocas se han reencarnado los diferentes regentes de los otros mundos en la Tierra como avataras. Y a su vez, a sus mundos llegan los otros regentes como avataras. Entonces es un intercambio gnóstico dentro de los regentes del sistema solar para establecer las notas síntesis de sus mundos en las conciencias colectivas y formar una unidad de humanidad solar en el sistema solar de Or, en el que nos movemos y tenemos el ser. Samael el bendito me dijo que él, como el quinto ángel de los siete, es el que más ha sufrido entre los cosmocratores como bodhisattva de la familia del sistema solar. Samael es pues un hombre de carne y hueso, un superhombre que posee la piedra filosofal, el carbúnculo rojo, y es un dios por eso. Samael, como regente de Marte, es un cosmocrator, creador de mundos, hombres solares y dioses. Indudablemente que toda la vida mineral, la vida vegetal, animal, de aves, de seres, de peces del mar, de lagos, de mamíferos y de la humanidad solar que camina sobre la superficie teutónica, la corteza, la costra del planeta Marte, son hombres solares. Y toda esa vida ha emanado de su real ser. Por eso él me decía, soy un creador de hombres y un creador de dioses, hermano. Así que Samael es un habitante de otro mundo que está aquí encarnado en la tierra por amor a nosotros. Él ha traído la luz de la herencia de la luz, la divina gnosis a nuestra esencia divina, a nuestro ser, para que realicemos el misterio gnóstico de nuestro ser y regresemos a la luz triunfante. Samael es un dios ígneo. Él es el dios del fuego. Él es el señor de los volcanes y el señor de la fuerza. Samael es patriarca de la iglesia gnóstica de los mundos superiores y físico de este planeta Tierra y del planeta Marte y del sistema solar y de toda esta galaxia, porque él es un hombre, un superhombre, un hombre solar y un hombre galáctico con conciencia infinita. Le pregunté, explíqueme, maestro, ¿qué es ser un hombre con conciencia infinita, infinita galáctica? Y el bendito me respondió: mira, hermano Fernando, mi ser fabricó en un antepasado Mahasvantara, no en el pasado, cuando existía Selene y otros mundos, otra cadena de mundos de otro sistema solar, los cuatro kayas. Por eso soy un Paramartasaya. Esos cuatro kayas son cuatro.

estacional de esta galaxia, donde sus habitantes tienen aproximadamente, hombres y mujeres, 50 centímetros de estatura, usan sandalias, túnicas, y son humildes. De ahí emana toda la fuerza que sostiene firme en su marcha este sistema solar, la Tierra y Marte. Así pues, que Samael es un habitante de la muralla guardiana dentro de nuestro sistema solar. Nos explica el bendito Samael que existen 7 cosmos. Y 7 estopinder o 7 chakras cósmicos que mantienen la unidad cósmica armoniosa de un planeta, de un sistema solar, de una constelación, de una galaxia firme en su marcha. Indudablemente que esos 7 estopinder están regidos por 7 ángeles citados por el apóstol evangelista llamado Juan, quien en Patmos escribió el Apocalipsis y en el cual habla de los 7 ángeles y enumera al 5º Samael, que los apóstatas de la iglesia fracasada le pusieron el nombre Samuel intencionalmente para borrar a Samael. Así pues, que cada uno de esos 7 ángeles que a través de sus 7 chakras cósmicos, es decir, cada planeta tiene en su interior un chakra cósmico regido por su regente planetario y su gobierno solar, mantienen firme en su marcha nuestro sistema solar. El alma humana de Samael, como bodhisattva de corazón compasivo, me explicó el bendito que él se ganó el grado de bodhisattva de corazón compasivo en otros días cósmicos atrás, por su gran amor a las humanidades de los mundos, y que poseía el bodhisitta despierto 100% dentro de la conciencia superlativa de su propio ser. No cualquiera es bodhisattva. Los maestros tienen su alma humana, se les llama bodhisattva, pero de corazón compasivo es una cosa muy diferente. Para que no se confunda la gimnasia con la magnesia. Así pues que el bendito Samael, su ser y sus diferentes partes del ser citadas en la Biblia gnóstica, tienen su centro de gravedad para su manifestación, las partes del ser en el mundo causal. También posee centro de gravedad como padre Samael, como padre madre, en el 13º cielo, en el Aeón 13, en la tierra del color rojo de los aztecas. Y como una manifestación de Aelohim, el inconocible, el invisible. Su ser, como el de todos los cosmocratores, tiene su centro de gravedad en el sagrado Anclat. Es decir, en Ipalnemuaní, en el absoluto increado. Samael, hermanos y amigos, es un habitante autoconsciente que vino del Zoostó, la luz increada

0: por amor a nosotros. Samael posee la conciencia cósmica galáctica de varios infinitos dentro de su propio ser. Así me lo dijo el bendito, de labio oído los dos, dialogando. Entonces, parados frente a frente, le pregunté con mucho cariño y una sonrisa en mi alma: maestro, ¿qué es un millón de años para su ser? Y el bendito me respondió: un parpadeo, hermano, y me parpadeó con sus ojos. Nunca se me olvida ese arquetipo cósmico. Aquí está grabado en mi fracción de esencia. Él es eterno, me dice. Él es inmutable por siempre, hermano, el que está aquí frente a ti. Entonces tuve el gusto, el honor, la gracia de Avalokiteshvara, de ponerme frente al Cristo cósmico encarnado, Samael, y recibir de él su sabiduría infinita y de sus partes de su ser. Así que Samael es el Cristo cósmico Ishvara, humanizado y con cuerpo planetario multidimensional. Esto es maravilloso. Samael, el regente del planeta Doge, ahora es el avatar de la era de Acuario, el conductor y revolucionario de la conciencia humana terrestre. Él me dijo: mira, hermano, debes convertirte en un conductor y revolucionador de la conciencia humana que te rodea. Explíqueme, maestro. De la autonosis que practiques, vas a conducir a las almas. Vas a revolucionarlas con la doctrina gnóstica para que ellas se autoconduzcan y se autorrevolucionen y hagan lo mismo con sus semejantes. En sí somos imitatus, el que otro ha puesto en el camino para que nosotros coloquemos a otros en el camino. Y el que no posee amor por la humanidad y sus semejantes y no enseña gnosis, está condenado por hecho y por derecho a la involución sumergida, porque no podrá hacer méritos para que el Cristo íntimo negocie para aniquilar el ego y lo pueda disolver. Que eso quede muy claro en los egoístas. Samael, Sorocotora y todos los rectores solares de este sistema solar trabajan en armonía por el bien de las almas de sus mundos. Samael es el supremo maestro, gurú de todas las instituciones gnósticas del mundo. No hay dos Samaeles. Samael no es un seudónimo, dijo. Los falsos suplantadores que dicen ser Samaeles del pasado y ahora son anagaricas, antítesis, demonios con cara de cocodrilo y de cerdos. Samael, regente marciano, es en todas las naciones del mundo el presidente mundial de la antropología gnóstica, porque así se pregonó al restablecer los basamentos antropológicos gnósticos de la cultura azteca, maya, inca, egipcia, druida, celta, persa, china, del budismo zen, del budismo chan chino y del budismo indo-tibetano y de todas las culturas del mundo. Samael es uno de los tetras sustentadores de este universo del sistema solar como regente planetario. Samael no tiene preferidos. Él es el preferido de alguno de sus discípulos que practican autognosis. Él nos ama a todos imparcialmente y con profundo amor. Repito, el bendito Samael no tiene preferidos. Él es el preferido de alguna de sus discípulas o de alguno de sus discípulos que practican autonosis. Samael enseñó impersonalmente la doctrina gnóstica. ¿Saben qué es enseñar impersonalmente? Indudablemente que es pregonar el mandamiento del amor de la luz gnóstico en la conciencia colectiva humana sin ninguna intención más que la de servir con amor a sus semejantes. Cuando la enseñanza se entrega no impersonal, sino personalmente, hay veces como propia, otras veces comerciando como usureros con ella. Comerciar con la divina gnosis, ¡qué horror! ¡Qué horror! La doctrina gnóstica es impersonal, porque la gnosis es la sabiduría del ser, y es impersonal. Aquellos misioneros, líderes, que pregonan la gnosis en forma personal para que los adoren, los veneren y suplantan a Samael, aunque hablen de Samael y vendan sus libros, son apóstatas, falsiarios. Samael en nosotros, en el microcosmo hombre y dentro de toda unidad humana, solar, marciana, de hombre y mujer, creados por él mismo. En el planeta Marte es la parte más elevada del ser en cada uno de sus habitantes. Eso es obvio. Como aquí en la Tierra. Sorocotora, Melquisede y todas las partes del ser son la parte más elevada del ser en todos los hombres y mujeres autorrealizados que pertenecen al rayo del cosmocrator Sorocotora. Samael en nosotros. Y en todos los que aman la doctrina gnóstica porque la practican, su autonosis, reconocen que en nuestro ser existe una parte del ser llamada Samael y que es uno de los siete ángeles del apocalipsis interiores dentro del microcosmo. Él es quien nos da la fuerza y el fuego sagrado para poder practicar autonosis. Cuando dije que las almas que reconocen a Samael como parte del ser dentro de nosotros mismos, amplío, sería imposible que nadie, ni siquiera el que está aquí hablando, ni los grandes, ni los pequeños, ni los medianos en la gnosis, hubieran descubierto a su Samael interior como parte de los siete ángeles interiores, el quinto de los siete, que es el quinto árbol de la ley, si no hubiera sido develado por el Samael interior en la pistisofía, cuando dice que hay cinco árboles de la ley, que el primero es Jehú, que el segundo es el guardián del velo de la luz, que el tercero son los dos magnos guías, que el cuarto árbol de la ley son las órdenes del destino, y el quinto tenemos pues a esa parte del ser que es Sorocotora, y el quinto ángel del apocalipsis interior que es Samael. Así pues, que el rector de Marte, trayendo la gnosis a la Tierra, insufla en el quinto árbol de la ley, en Sorocotora, el receptor interior particular de cada cual, y en el quinto ángel, Samael, el soplo, la fuerza y la energía de la gnosis, con todo el paquete solar que nos ha entregado para que practiquemos autonosis, hermano. ¿Qué más queremos? Creo que es más que suficiente. Así que Samael es el gran integrador con su magna obra develada, la Biblia Gnóstica Pistisofía. Ahí el bendito Samael nos enseña a conocer las diferentes partes del ser en el microcosmo hombre y nos da las claves para integrarlas en el alma y en el Cristo. Así que por todo esto, bendito es Samael. Hoy he reflexionado en voz alta mi sentir íntimo de mi pequeña fracción de alma, mi concepción sobre la divinidad de Samael como cosmocrator. Y la comparto con todos mis hermanos de la tierra que me escuchan para que la pregonen a los siete vientos y se lea en todos los altares de la tierra este 27 de octubre. Elaboramos un tema que se llama la Oda a Samael Hermoso, trascendental. Así pues, que en estos momentos que se avecina el advenimiento del patriarca Samael, todos gozosos, con alegría, triunfantes, llevando la bandera de la Iglesia Gnóstica en nuestro corazón y en nuestra mano derecha muy en alto, pregonamos la gnosis del Cristo sobre la faz de la tierra. Me cabe el honor, el gusto, la alegría, la felicidad de haber pregonado desde siempre a Samael como el Cristo de Acuario, haberlo establecido en instituciones, en clanes, sobre la faz de la tierra. Y he cumplido mi misión de divulgar la Pistisofía y hacer que se imprima en instituciones y se abra en los altares para la gloria de las almas del mundo y de la tierra. Doy supremos agradecimientos infinitos al patriarca Samael, a su padre divino Samael, a la bendita madre divina de Samael con sus cinco impresiones. Mi alma agradece infinitamente al tercer logos, a la energía creadora y regeneradora y sustentadora del bendito Samael por haberme enseñado y enseñar al mundo la doctrina de su santo grial, con la castidad científica y el poder del fuego de la Kundalini para disolver los agregados psíquicos que todos cargamos dentro. Infinitas gracias da mi fracción de alma con gratitud infinita a sus 12 salvadores, a sus 24 invisibles, a sus 7 ángeles de la luz, a sus 4 dioses de los elementos, a los 5 árboles de la ley, al bendito Anubis en Samael, al bendito Jehú en Samael, al sagrado león de la ley en Samael, a Minerva, a nuestro intercesor elemental, a las 9 órdenes de la novena esfera con sus regentes y a todas esas partes del ser, ese colegio iniciático de Samael que pregonó y develó en la Biblia Gnóstica, en conferencias y en sus libros la bendita herencia de la luz, la gnosis sobre la conciencia humana. Lord, pues, al bendito Samael, doy por terminada esta exposición y abro un espacio para que me hagan preguntas.
1: Sí, muchas gracias, hermano. Aquí hay una pregunta. La primera pregunta es de nuestro hermano Arturo, al cual enviamos un saludo, y dice: Abad, díganos, por favor, ¿Cuál es la diferencia entre bodhisattva y un bodhisattva de compasión? ¿Podría ampliar un poco,
0: por favor? Bodhisattva de compasión es aquella alma humana de un maestro que a través de varios mahasvantaras se ha sacrificado por las humanidades de los mundos. Y toda alma humana de cualquier maestro autorrealizado o no autorrealizado, normalmente se le denomina bodhisattva, pero en riguroso esoterismo gnóstico, bodhisattva de corazón compasivo es un alma altruista que existe por amor a las humanidades. Otra pregunta.
1: Aquí hay una pregunta de nuestra querida hermana Marla Col, que dice así: amado Abad, ¿qué trabajo puedo hacer el 27 para que el arcángel me dé la continuidad de propósito y la fuerza para hacer mis prácticas a diario?
0: Bueno, si te refieres al arcángel Samael, pues hay un librito que aquí lo tengo a la mano, se llama Las Siete Palabras. Y también en el Matrimonio Perfecto dice el maestro Samael que aquellas almas que ahorita no estén en una institución por cualquier motivo que sea, pues deben de perseverar pues en el partimiento de la carne y la sangre de Cristo y tomar un pedacito de pan de trigo, sin levadura, y una uvita, tres uvitas, una copa de jugo de vino, y humildemente en un altar que improvisen o que tengan, encienden el fuego con un crucifijo, la Biblia gnóstica o la Biblia hebrea, abierta en la parte de Juan, y bendicen ese pan y ese vino y le piden al Cristo cósmico de Samael y los maestros de la luz que desciendan en ese pan y en ese jugo, en esas uvas, para que entre la fuerza, el poder, y se la comen con mucho amor. Así ustedes recibirán ese día el poder del Cristo cósmico Samael. Otra pregunta.
1: Sí, nuestro hermano Arturo Fernando comenta: se ha dicho que el maestro Samael tiene un hermano espiritual. Un Samael en Perú. ¿Esto es cierto, Abad?
0: Bueno, eso. Pues consideramos que el anticristo pregona todas esas cosas, ¿no? Ya hablamos claramente hoy sobre ese punto. Otra pregunta.
1: Muchas gracias, hermano Abad. Marla Col dice, para hacer una práctica también, hermano, este 27, que no nos permita más este perpendicular comportamiento para la definición, para definirse, para estar con voluntad. ¿Qué puede hacer, hermano?
0: Bueno, para tener continuidad de propósitos se necesita conciencia continua. Y ahora no poseemos conciencia continua, porque gran parte de nuestra esencia conciencia está embutida en los diferentes agregados psíquicos. Podemos apelar, pues, a las fuerzas del Cristo, pidiendo que depositen en nuestra facción de alma y en todo nuestro ser la continuidad de propósito, pidiéndole al Cristo que deposite su voluntad Cristo, al Espíritu Santo que deposite en nuestra alma el poder creador, regenerador y sustentador, a la Madre Divina que codifique sus sellos de luz en nuestra alma del pentagrama con todas las partes del ser para lograr la autonosis. Ahí es que orarle a cada parte del ser para que se ancle en nuestra alma con todo su poder, su gnosis y su gloria. Otra pregunta.
1: Este ya sería el último sentir. Abrotón dice: gracias, Abad. Viva el Cristo Samael. Feliz Navidad.
0: Feliz Navidad para ti y para todos los hermanos que nos escuchan. Que el niño Dios de oro nazca en sus corazones y que un día que todos nos convirtamos en niños podamos como niños inocentes y puros, sentarnos en la mesa del Señor. Paz inverencial.
1: Paz inverencial, que así sea. Muchas gracias, hermano Abad, por esta hermosa conferencia que dio el día de hoy, por hacer esa apertura a nuestra alma y a nuestro corazón de lo que es esa fuerza Cristo en el Cristo Samael, lo que es esa voluntad, lo que es el bendito Cristo Samael aquí con nosotros, aquí en este plano, aquí en la tierra. Muchísimas gracias por todo ese amor que hoy nos ayudó a asir y a comprender.
0: Bien, Saraí, gracias a ti y a todo el grupo de la radio por permitirnos pregonar la doctrina de la Batara de Acuario. Que la paz más profunda y las fuerzas del Cristo Samael y el árbol de Navidad resplandezca hoy glorioso en sus hogares y en su corazón. Paz inverencial.
1: Paz inverencial. Que así sea. Amén.

aquel que te ignora? Es como un ciego que jamás ha visto la luz. ¿Y cómo describir a un ciego los colores? O a un sordo una hermosa melodía. Así eres tú, intangible, inalcanzable, luz de los cielos, inacabable fuente de alegría y alborozo. Para los dioses, su victoria. Para nosotros los mortales, luz de esperanza y misericordia. Aquel que no acude a ti en oración, Virgen de la Luz, es como alguien que quiere hacer volar una paloma sin alas o cantar una alabanza sin voz.

0: paz inverencial a todos nuestros hermanos gnósticos que nos acompañan el día de hoy. Ahora continuamos con esta maravillosa disertación sobre el Logos, sobre el advenimiento pues del niño Dios en el Logos Samael, la cual será compartida como todos los sábados a las 12 del mediodía, esta conferencia en vivo con nuestro hermano Abad Fernando Moya, discípulo directo del Cristo Samael y ungido por el Cristo Samael, al cual saludamos con un abrazo fraternal con nuestra alma y nuestro corazón. Paz inverencial, hermano Fernando.
1: Paz inverencial, Jesús. Gracias infinitas por tu labor misional en la radio y a todos los misioneros y misioneras que pregonan la doctrina del quinto de los siete Samael en la conciencia colectiva humana. Hoy, como enunciaron y dijimos el sábado, vamos a reflexionar para tomar conciencia profundamente sobre el advenimiento del niño Dios del Logos de Marte. Obviamente que el nacimiento del bebé, del niño de oro de la alquimia, en el alma humana del Bodhisattva Samael, es sin lugar a duda el acontecimiento más sublime para su propio ser, para la logia blanca de la Tierra y del sistema solar, y para la humanidad terrestre de los cielos, y para aquella que escucha su luz. Indudablemente que para que el niño de oro nazca en el alma humana, esta tiene que prepararse adecuadamente para recibirlo. Nadie va a vivir en una casa que apenas tiene cimientos, o que tiene paredes y no tiene ventanas, o que está construida pero no tiene baño, cocina ni instalaciones eléctricas. Se necesita pues que la casa esté preparada para recibir a los que van a habitarla. Así pues que es necesario para el advenimiento del niño de oro en el Cristo Samael, fue necesario y es necesario para el advenimiento del niño de oro, del niño Dios en las almas de todos los matrimonios que practican la gnosis, la autonosis del bendito Samael, pues levantar la serpiente sobre la vara, practicar en armonía los tres factores de la revolución de la conciencia, en armonía. Es necesario y cardinal que la serpiente del cuerpo físico resplandezca gloriosa en la frente sideral. También se debe levantar la serpiente electrónica del cuerpo vital que llega al entrecejo. Luego, el matrimonio gnóstico, él y ella levantan la serpiente del cuerpo astral que se proyecta desde el entrecejo al centro del cerebro y baja por cierto nadi hasta la ajata nadi, o un canal, un pasadizo secreto que lleva la energía hacia el templo corazón del cuerpo astral, y adviene pues la tercera iniciación de misterios mayores, que es la primera resurrección de los muertos, donde el alma resucita de entre los muertos vivos a la luz angélica de Dios, a esa dimensión superastral superior, al reino de Dios. Luego ha de sacrificar la mente animal, el burro, la burra que se carga dentro, y levantar la mente Cristo, la Jerusalén celestial. Después, esa serpiente debe de llegar al corazón Y por último, levanta la serpiente del cuerpo, de la voluntad consciente, del cuerpo causal. Estos cinco vehículos de fuego, indudablemente serpentinos, son el cuerpo de la madre Kundalini Eros. Ella se embaraza, es gestada por su divino esposo, el Espíritu Santo, y se prepara para dar a luz al niño Dios interior profundo. Es obvio, pues, que hay que pasar por cierta iniciación, esa iniciación de Geburá, para poder recibir el principio anímico del íntimo, de Atman, del Purusa, del Jiva Atman, del niño Dios. Entonces, desde el mundo de Atman, él se proyecta hacia las dimensiones de Geburá, búdica intuicional, luego resplandece glorioso en el mana superior, el mundo causal humano, y resplandece de luz en la mente Cristo, y se proyecta ese niño a través de la poderosa mediación astral del cuerpo astral, y se muestra en el mundo tetradimensional vital de la serpiente del cuerpo vital, y por último se humaniza y nace el niño Dios, como nació el 27 de octubre del año 1953 en las entrañas de la tierra del SSS, ese gran advenimiento del niño Dios sucedió en la embajada marciana. El Logos de Marte tiene una embajada, un templo de oro, de paredes macizas, de oro puro. Y en ese templo, él asistió físicamente. Penetró por los túneles subterráneos y llegó, pues, al altar. Se recostó, pusieron una almohada de plumas, de patos, sobre su delicada cabeza, y pareció que se muriera físicamente. Después de cierto tiempo, el niño Dios se humanizó, se reencarnó, se sentó, habló, y su voz era diferente. Se había reencarnado en el alma humana, el niño de oro de la alquimia del Logos de Mar. Este advenimiento nos enseña lo que nosotros debemos realizar como matrimonios gnósticos a través de la ciencia científica del Saha Maituna, sin eyaculación del ens seminis, con aniquilación del ego animal, de nuestra condición egoica perversa que todos cargamos dentro. Indudablemente que el nacimiento del niño Dios en el alma humana de ese gran Bodhisattva Samael hace tanto tiempo fue un evento cósmico para todas las partes del ser del mismo, pues se llenan de felicidad y alegría, de júbilo, de exaltación. Están felices y contentos todas las partes del ser del Logos de Marte. Y en todas las partes del ser, cuando nace el niño Dios en el alma humana de una mujer o de un hombre que se preparan para recibirlo. Eso es igual cuando nace un bebé o una bebé en una familia. Todos están alegres, llenos de emoción positiva. El bebé es el niño Dios, y ese niño Dios es el Cristo íntimo, es Atman, el Purusa, el Sagrado Corazón. Revestido, pues, con un causal Cristo, una mente Cristo, un astral Cristo, un vital Cristo, y un cuerpo físico lleno de luz, vigor y fuerza. Indudablemente que en el Cristo está inherente el alma femenina, la conciencia superlativa del ser, Geburá, el alma femenina. Él es una con ella y ella es uno con él. Esa conciencia búdica e intuicional abarca más allá del sistema solar, no solamente es planetaria, abarca más allá del sistema solar. Esa es la conciencia del niño Dios, la conciencia superlativa del ser, expresándose en él. Ese es el verdadero Bodhisattva, de corazón compasivo, Samael, que se reencarnó para traer al mundo la herencia de la luz, la divina Gnosis. Y está escrito que la luz vino al mundo, pero las tinieblas no lo escucharon. Solo unas pocas almas han escuchado la luz y han hecho la palabra carne, la palabra de la Gnosis, el misterio gnóstico, la apología gnóstica. La han hecho carne y sangre y han logrado la autorrealización íntima de su ser. Otros están en proceso de levantar sus serpientes, unos en ciertas iniciaciones, porque han escuchado la palabra del mensajero del Logos de Marte, de la logia blanca del planeta Tierra del sistema solar, que es el avatar de Acuario, Samael aún peor, el quinto ángel del Apocalipsis. Hay que, pues, tener en cuenta que es fundamental que ese niño Dios contiene dentro de sí mismo a todas las partes del ser reencarnadas. En él palpita la estrella de cinco puntas, las cinco impresiones de la luz. Vean un niño Dios que tiene un corazón como el Sagrado Corazón y en él una estrella de oro de cinco puntas con cinco irradiaciones de la luz, y esas son las cinco impresiones. Esa es su madre divina, esa es la madre divina nuestra del alma. Es fundamental comprender por qué es la fiesta de Navidad. El árbol de Navidad es un pino. El pino es el árbol de Acuario. El patriarca Samael, en una elocuente conferencia con su verbo de oro, dice textualmente que hay árboles que reciben las energías de esta naturaleza planetaria, otros de determinado planeta, unos son jupiterianos, otros son marcianos, como los pinos. Otros son de otros planetas, y el pino también es un árbol que resplandece glorioso en el planeta Urano que rige Acuario. Indudablemente que el pino es una antena cósmica, biológica, con cuerpo vegetal, con un elemental humano y un espíritu divino. Hay un fundamento de 13 fundamentales especies de árboles de Navidad, de 13 árboles de pino, que se relacionan con los 13 aeones, los 13 sefirotes. El árbol del pino, pues, es el árbol de Navidad, y por eso se engalana, se adorna de esferas de oro, esferas color plata, amarilla, de varios colores, de flores, de adornos hermosos. Y hay fiesta alrededor del árbol de Navidad, hay regocijo. Ahí se ponen los regalos el 24 de diciembre, que se celebra la fiesta magna del advenimiento del niño de Dios, el niño de oro, en el corazón de Jesús, de Yeshua Ben Pandirá, allá en Israel. Eso es maravilloso. Así pues, de que ese niño de oro de la alquimia, revestido como árbol de Navidad, es la fiesta más sublime que puede vivir las diferentes partes del ser de un maestro y su alma humana. Esa es la fiesta del corazón tranquilo. El niño nace del vientre de la madre fecundada por el Espíritu Santo en los diferentes procesos de alquimia, donde se preparan los cuerpos serpentinos y dentro de ellos se expresa, dentro del cuerpo del serpentinos, él se expresa a través de la serpiente, a través de la madre divina Isis, esa diosa de oro, con alas de oro, alada de luz, esa diosa maravillosa. Indudablemente, es el vehículo de expresión del niño Dios y ella es la protectora con su Padre, el Espíritu Santo. Eso es glorioso. Es majestuoso, pues, que todos los matrimonios aspirantes a la gnosis logremos un día el advenimiento del niño de oro en el mundo físico, del cuerpo físico, para que pregone la doctrina del ser y de las múltiples partes del ser a la conciencia colectiva humana, como lo hace el bendito Samael. Ya ve que el niño Dios, creciendo, desarrollándose y recuperando su alma humana dentro de las entrañas donde se encontraba condicionada, liberándola para integrarla dentro de sí mismo. Eso es un proceso que lleva la parte del final de la primera montaña, de la segunda y la tercera montaña. El niño Dios trabaja incesantemente y en él se expresan las diferentes partes del ser. Por eso, cuando el bendito Samael logró recuperar a través de su alma humana todas las fracciones de conciencia e integrarlas en una unidad y vestirse del tosoma puchicón, del cuerpo de oro de hombre solar, sin nada de ego, cristificado totalmente, encarnando al segundo logo dentro del niño de oro, dentro de alma, entonces él devela la pistisofía, porque a mí me tocó compartir con el Cristo, con el segundo logos integrado con el niño Dios y las diferentes partes del ser y el Espíritu Santo en él y sus cinco impresiones. Entonces proclamó en conferencias, en las cámaras gnósticas secretas, los misterios de la luz de las diferentes partes del ser y develó la Biblia gnóstica encontrada en el desierto de Nag Hammadi, un manuscrito de 2000 años de antigüedad, escrito por Felipe y dictado por Jesús y María Magdalena, su divina esposa. Así pues, que él devela el mensaje de Yeshua Ben Pandirá en clave, porque para cualquier humano, en la condición en que nos encontramos nosotros, poder captar el íntimo sentido de la Biblia gnóstica, los volúmenes del Salvador, es más que imposible. Se necesita ser un iniciado verdadero para poder asimilar el contenido íntimo de la revelación del patriarca Samael. Entonces, no hay palabras para expresar la gratitud al niño Dios Samael. No hay sentimientos, no hay pensamientos de oro para agradecer que el bendito niño de oro, el Cristo, con él encarnado, el segundo logo y todo su ser, nos develara el misterio de Pistisofía, ese gran misterio en que nos devela lo que es el poder sexual y la sabiduría del ser en cada parte del ser. Cuando devela la Pistisofía y nos la entrega a la raza humana. El poder del ser suprasexual de Samael, la sapiencia, Sofía, sabiduría, la gnosis de cada parte del ser, porque cada parte del ser tiene su gnosis, su apología, sus misterios gnósticos. Y la palabra gnóstica, su aliento divino crístico. Eso fue lo que él vino a entregarnos a las almas del mundo para que practicáramos los tres factores y realizáramos nuestra propia Pistisofía en nuestro interior. Indudablemente que una es la Pistisofía de las cinco impresiones de la luz, de los cinco desdoblamientos de Dios Madre. La gnosis de las cinco impresiones de la luz de Dios Madre, la apología crística de Dios Madre, los misterios secretos de los cinco desdoblamientos de Dios Madre, la gnosis del Espíritu Santo, la palabra gnóstica del Espíritu Santo, la apología crística del Espíritu Santo, los misterios gnósticos del Espíritu Santo, la unción gnóstica del Espíritu Santo y de la Madre Divina, la gnosis Pistisofía de los doce salvadores, la palabra gnóstica de los doce salvadores o los doce redentores, los doce apóstoles interiores de cada cual. Cuando el patriarca Samael pregonó la doctrina de los doce salvadores, estaba presente mi insignificante fracción de alma. Y guardé silencio, no por ese momento, por una semana, por muchos días, quedé impactado al comprender que los doce salvadores eran parte fundamental de nuestra propia alma, de nuestro ser. Y así el Felipe de Samael pregonó sus misterios a nosotros, los hermanos. Su gnosis, su apología, sus claves, sus misterios, su palabra gnóstica. Lo mismo Judas expresándose en el alma humana, en el Cristo. Pregonó los misterios de la aniquilación budista para todos nosotros. Andrés, Felipe el escriba, Pedro, el hierofante del sexo del maestro, hablando de la ciencia del tesoro Aryabhata Arrán. ¿Y qué diremos de la doctrina gnóstica de Pistisofía del Mateo interior de Samael, pregonándonos a los hermanos un misterio? Y la doctrina de Mateo, la gnosis de Mateo, de Marcos. En fin, las diferentes partes del ser, con su propia Pistisofía cada una, no fueron solamente pregonadas por el bendito Samael, por su niño Dios, sino que fueron develadas y escritas en la Pistisofía develada. Para que aquellos que tengan el entendimiento entiendan, la estudien, la practiquen y la autorrealicen en su propio ser. Gracias al niño de oro, al advenimiento del Cristo Samael, fue posible que conociéramos qué es el Espíritu Santo, qué es la energía creadora. Cuando se encarnó el Espíritu Santo en él, él me mandó llamar. Y me dijo, ven, y yo fui. Y entonces me dijo, he reencarnado al tercer logos, tengo el don de lenguas. Y durante varias horas el Espíritu Santo habló para mi fracción de alma y todo mi ser. Y recibí las energías y escuché la palabra del Espíritu Santo, del logos Samael. recibí la gnosis del Espíritu Santo del Logos Amael. Me enseñó los misterios del Espíritu Santo del Logos Amael, su unción gnóstica, y me exaltó con el corriente del verbo, del sonido, a esas regiones inefables del Espíritu Santo, para que pudiera trabajar con las energías creadoras, enseñara la doctrina del Espíritu Santo, de la castidad científica, del poder suprasexual, de la energía creadora de la vida. Y eso lo enseñó y lo develó y lo escribió. Y eso es maravilloso, el advenimiento del tercer logos al mundo. Él pregonó los misterios a millares de personas, a más de 1.600 almas, 2.000 en el Congreso de 1976, el 27 de octubre, durante una semana. Las diferentes partes del ser pregonaron su doctrina gnóstica. ¿Y dónde están esas multitudes? ¿En dónde se encuentran todos esos discípulos? ¿Por qué ahora involucionan en las entrañas del mundo? Hicieron como cuando vino Yeshua ben Pandirá, vino al mundo la luz, pero la oscuridad no la vio y retrogradaron, involucionaron y ahora se desintegran en los infiernos atómicos de la naturaleza citados por el Dante Alighieri o por el patriarca Samael en el libro Si hay karma, si hay diablo, si hay infierno. Unos pocos permanecen, unos pocos matrimonios trabajan en la doctrina gnóstica de la herencia de la luz del bendito Samael, unos pocos serán seleccionados. Así pues, almas que me escuchan de la tierra, estudiad en la Biblia gnóstica. En ella está la síntesis del advenimiento del niño Dios al mundo, del Cristo cósmico encarnándose en él, en ese bodhisattva de corazón compasivo. No cualquier hijo de vecino es bodhisattva. Para ser un bodhisattva como el bodhisattva de Samael, se necesitaron pasar varios mahalvantaras, eternidades, sacrificándose en este planeta y en otros mundos, y en su mundo por las humanidades, enseñando y pregonando la doctrina del Salvador del mundo, del Niño Dios, del Cristo, a diferentes humanidades planetarias. Indudablemente, pues, que de la misma manera, nosotros todos tenemos la gran oportunidad de la luz, porque la luz ha venido a nuestro corazón, de nuestra alma humana y de cada parte del ser que Él explica en la y devela en la Biblia gnóstica Pistisofía. Él nos enseña, el niño Dios, el Cristo, que todas las partes del ser tienen su propia Pistisofía, su gnosis y su apología y sus misterios, y que cada una de las partes del ser dio su propio advenimiento, su propia luz,

Luego, con la salida del Edén, con la eyaculación del en seminis, el cerebro se degenera y viene el olvido del ser, viene el escepticismo, el materialismo, la degeneración, el resurgimiento de las diferentes entidades pluralizadas de los siete pecados capitales. Y cuando se olvida una humanidad como la actual de la doctrina gnóstica de la luz, de los grandes avataras que se han reencarnado en tiempos antiguos, entonces termina como esta, llena de escepticismo, llena de materialismo, totalmente degenerada hasta el tuétano. No se respeta a sí mismo, no respeta a la naturaleza, no respeta a los semejantes, porque no respeta su semen. El que no respeta su semen, al agua de la vida, al ensemen, al mercurio de la filosofía iniciática, al vidrio líquido, el que lo derrama, se degenera cada vez más, su cerebro se vuelve cartilaginoso. Su cerebro no adquiere resonancia magnética. Sus neuronas funcionan una pequeña parte en él, un 3% de su cerebro. Lo demás no funciona. Funciona el 100% de las áreas nerviosas, vitales, astrales, mentales, causales, búdicas, intuicionales, etcétera, átmicas, en aquellos que han seminizado el cerebro, cerebrizado su sexo y cristalizado la fuerza de pistisofía en su corazón a través del impulso y la potencia sexual de Eros, la madre divina y el hacedor de luz. Así pues, que ahora el 27 de octubre, todos desbordantes de fe, celebramos los hermanos gnósticos de la Iglesia Gnóstica del Cristo Samael y de diferentes instituciones gnósticas en diferentes niveles de ser, con sus guías, sus misioneros, sus líderes, el advenimiento y nacimiento, el 27 de octubre, entre del nacimiento del bendito Samael. Bien vale la pena, pues, que nos preparemos para ese día, que concurramos a los lumiciales gnósticos y que aprovechemos la carne y la sangre que se nos entrega de Cristo para la purificación y la ascensión de nuestra alma hacia la luz. Bien vale la pena recibir ese poder sublime del niño de oro, del niño Dios. Y por eso, durante toda la edad de Acuario y más tiempo solar, se rendirá culto el 27 de octubre de cada año de Acuario, como Navidad y advenimiento de Samael al planeta Tierra, a través de su cuerpo, de su alma humana, expresándose con la doctrina de la herencia de la luz. Así pues, que desbordantes de fe y llenos de júbilo, exhortamos, convocamos a todos los hermanos gnósticos de la tierra que nos unamos por amor, aunque sea en ese día, al Cristo Samael, porque los cimientos de la Iglesia Gnóstica son el amor y la fraternidad humana. La fraternidad humana indica que hay corazón compasivo en aquellos que practican gnosis. Es incongruente, absurdo y de mala fe considerarse cada uno

0: como los únicos herederos de la luz de la gnosis de Samael. Eso es herejía de la separatividad egoica de la peor especie. Dios es uno y es unidad múltiple perfecta. No hay separación en las diferentes partes del ser, en el niño Dios. Él es una unidad con todas las partes del ser y el alma humana. Así que celebremos una fiesta. Pongan su árbol de Navidad. Adórnenlo. Pongan música alegre de Navidad, como se pone en la Navidad del 24 de diciembre, donde celebramos todos los hermanos gnósticos el advenimiento del niño Dios, de Jesús el Cristo. Esa doctrina del niño Dios que enseña hoy el bendito Samael es la misma que enseñó, como dice el maestro Samael, Yeshua ben Pandirá en la Tierra Santa. Cada maestro nace en una época, su niño Dios. Faltarían días y años para la fiesta del nacimiento de todos los dioses, porque son infinitos. Por estos tiempos sublimes de Acuario, pues todos celebramos el advenimiento gnóstico del niño de oro de la alquimia del Cristo Samael para la gloria de la luz, del tesoro de la luz de la logia blanca, y esperamos que un día no lejano todos los matrimonios gnósticos reciban en su alma al niño Dios, para que éste crezca, se desarrolle, se perfeccione, a medida que va recuperando, con dolor y sufrimiento, las diferentes partículas de luz de la conciencia, condicionadas al error. Doy por terminada esta exposición y dejamos un espacio para que nos hagan preguntas al respecto, si las hay. Que la paz más profunda reine en sus corazones, que ese niño de oro, que es un niño de carne de oro, nazca en el corazón de todos mis hermanos y mis hermanas del mundo. Jesús, estamos listos.
1: Sí, hermano. Sí, gracias. Sí, hermano. Sí, gracias. Sí, la primera pregunta es de nuestra hermana Iris Azaí. Y dice, ¿cuál es el mejor regalo que uno en estos momentos le puede dar a nuestro Señor el Cristo Samael?
0: Practicar los tres factores de la revolución de la conciencia y realizar el ser en nosotros mismos. Esa sería la felicidad para el maestro Samael, que sus discípulos reciban a su niño Dios, renazca dentro de como el ave fénix dentro de sus propias cenizas, para la gloria de la luz, con la gratitud a Samael, se le paga con amor a la humanidad y practicando autonosis. Otra pregunta.
1: Sí, hermano, gracias. Nuestro hermano Arturo Chávez dice, Abad, por favor, con respecto a la doctrina del Cristo Samael, escuché decir a un misionero que el 3% de esencia libre está normalmente durmiendo y que ese era el motivo por el cual las personas no reaccionaban ante algo espiritual. ¿Ese 3% libre normalmente duerme? Ya que nunca escuché que el maestro dijese eso.
0: Bueno, esas son opiniones personales de ese misionero. No es relevante eso, en lo más mínimo. Eso no tiene que ver nada con la gnosis. Existe un 3% de conciencia libre que se puede expresar en determinado momento en el alma que practica autonosis. Eso es todo. Y si no la practica, pues tiene el 100% de la catequesis condicionada. Eso es todo. Otra pregunta.
1: Sí, el hermano Arturo Chávez, igual dice Arturo Fernández. Bueno, dice el hermano desde Perú, dice, Abad, el niño de oro de la alquimia nace luego de que el iniciado ha levantado las 5 serpientes de fuego. Entonces, al nacer el niño Cristo, ahí se unifica este con la esencia o alma de aquel que ha levantado las 5 serpientes, o en ese grado aún no ocurre aquello.
0: Después de levantar las 5 serpientes hay que pasar por cierto proceso iniciático. Y entonces después de eso, que se pase por el proceso de la iniciación de Geburá, entonces se recibe al niño Dios en el alma. Antes no. Cualquiera podría levantar las 5 serpientes, pero jamás levantaría al niño Dios si no pasa por ese proceso iniciático mencionado por el patriarca Samael. Otra pregunta.
1: Sí, nuestro hermano Israel y la hermana Rosario dicen, hermano Fernando, aquí agradecemos sus palabras de reflexión de esta bella cátedra. Estamos escuchando con mucho amor aquí en familia reunidos.
0: Bueno, un abrazo para nuestros apreciados hermanos Israel y su esposa, su hija. Que la paz reine en sus corazones. Adelante, guerreros.
1: Sí, la siguiente pregunta, a ver, aquí estamos, que están llegando en este momento muchas preguntas, vamos a tener que copiarlas para poder tener un orden. Nuestro hermano Ángel María Hernández Ramírez dice, ¿cuál es la diferencia entre ser íntimo y la esencia?
0: Bueno, la esencia es una parte del ser. La esencia es ser íntimo también. Y el niño Dios es el Cristo íntimo de donde ella emanó. Y el Espíritu Santo es otra parte del ser íntima y la Madre Divina es otra parte del ser íntima. Es bueno que estudie el libro Psicología Revolucionaria y la Gran Rebelión. Otra pregunta.
1: Muy bien, hermano. Igual, Iris Azaí dice, nosotros como padres, hermanos, así como celebramos el 24 de diciembre, debemos de inculcar una fiesta en cada hogar al Cristo Samael el día 27 de octubre.
0: Es correcto, porque esto lo vamos a seguir celebrando cada año, como lo hemos celebrado durante 2000 años y mucho más. Esta fiesta cada vez será más gloriosa en cada hogar y en la intimidad de cada alma y en cada grupo gnóstico. Otra pregunta.
1: Sí, nuestros hermanos Israel y Rosario dicen, hermano, cuando se habla del nacimiento del Espíritu, ¿es cuando se encarna al Espíritu Santo?
0: Bueno, cuando se habla del nacimiento, de la encarnación del Espíritu Santo, es obviamente que es la encarnación del tercer logo de la blanca paloma al final de la tercera montaña. Otra pregunta.
1: Sí, nuestro hermano, lo que pasa es que aparece como invitado. Si le pedimos por favor si coloca su nombre, él pregunta, ¿quiénes forman al ejército de salvación?
0: Bien, el patriarca Samael en el congreso y en el monasterio proclamó que el ejército de salvación lo conforman mundial, gnóstico, conscientivo, los misioneros que proclaman la gnosis. Es un término que se usa, que no tiene nada que ver con ejércitos de gobiernos o ejércitos rebeldes. Es algo alegórico para expresarse en el sentido de que está conformado por todos los misioneros gnósticos de la tierra que enseñan por experiencia propia y directa lo que ellos viven de la gnosis a sus hermanos los semejantes, y eso es todo.
1: Sí, nos dice nuestro hermano, ¿cómo es vivir intensamente la gnosis, hermano Abad?
0: Bueno, eso es muy sencillo. transmutar todos los días aniquilar el ego y todos los días estudiar un capítulo, varios del libro, de algún libro de Samael, y compartir la enseñanza que uno estudia y practica. Eso es vivir intensamente gnosis, eso es autognosis.
1: Nuestro hermano Arturo Chávez dice: Abad, si el maestro Samael terminó su proceso de encarnar el Cristo el 27 de diciembre, entonces también debería festejarse esa fecha un trabajo de segunda cámara.
0: Bueno, también, exactamente, pero ese es otro tema, otra pregunta.
1: Sí, nuestra hermana Iris le pregunta, hermano Abad, ¿qué cambios hubo en el Cristo Samael cuando encarnó al niño Dios?
0: Su voz no era más potente, más fuerte, más cargada de energía y de fuerza. Era increíble, increíble, y de amor, de la fuerza marciana de su rayo. Sí, otra pregunta.
1: Sí, el hermano que aparecía como invitado ya colocó su nombre, dice: mi nombre es Rocío, estoy desde Perú, y le manda cariñosos saludos, hermano Abad, y a todos los demás hermanos.
0: Bueno, de corazón nuestros sentimientos, y que la Navidad reine en tu corazón, que seas feliz y adelante, guerrero.
1: Nuestro hermano Daniel Pérez, él pregunta: ¿qué trabajo especial se recomienda para el 27 de octubre?
0: Bueno, los grupos gnósticos practican y reciben las enseñanzas de la orden de la Iglesia Gnóstica, de sus instituciones gnósticas. Y nosotros, pues en nuestros hogares tenemos un árbol de Navidad, una cena, una fiesta para el alma, ¿no? Hermosa, limpia, música alegre, feliz, y todo lo que sea altruista, que represente la Navidad, adornos, etcétera. Otra pregunta.
1: Sí, hermano, le manda la hermana Marla Cole, dice: un fraternal saludo desde Miami, amado Abad.
0: Marta Cole, mi apreciada hermana, un abrazo para tu alma, para tu ser, con mucho cariño de nuestra alma, anhelando felicidad y paz para tu corazón. Que la paz reine en ti siempre. Otra pregunta.
1: Y nuestro hermano Nelson Yerbolino dice: millones de gracias al venerable maestro Samael y a nuestro Abad. Gracias por su ayuda a nuestras almas. Cariñosos abrazos.
0: Retornamos pues nuestros aprecios a nuestro hermano Nelson. Permanece siempre fiel a la doctrina, practicando, y triunfarás y recibirás el niño Dios en el tiempo y el espacio.
1: Y nuestra hermana Rocío desde Perú dice: ¿qué práctica haría para entablar alguna comunicación con el maestro Samael?
0: Bueno, pues con mi alma y mi corazón, humildemente: Padre mío, Dios mío, en el nombre del Cristo, por la sangre del Cristo, por el amor del Cristo, te suplico, ¿sí? Me invoques al bendito Samael, Samael, Samael, te llamo por el... Concurrí a mi alma, a mi ser, por el Cristo, por el Cristo. Y ya hace sus peticiones personales al bendito Samael. Si a los maestros se llaman en el nombre del Cristo. Y se le pide, pues, lo que su alma necesite al niño Dios, al Cristo Samael. Otra pregunta.
1: Sí, esa es la última pregunta, hermano, y mandan saludes muchos hermanos a su alma.
0: Bueno, retorno todas las saludes con infinito cariño y amor a todos los que aman la gnosis de Samael aún peor. Estamos juntos, pues, hermanos, en esta cruzada por el ser, por el niño Dios, por el logo Samael, por la logia blanca, para que resplandezca la luz de Dios sobre la faz de la tierra y en nuestras almas haya paz y armonía. De modo que nos encontramos la próxima semana con la ayuda de Cristo Samael para continuar con las conferencias gnósticas y que la paz más profunda reine en los corazones de todos. Paz inverencial.
1: Sí, paz inverencial, hermano. Muchas paz gracias. Paz
0: inverencial, hermano Jesús.
1: Sí, entonces agradecemos a todos nuestros hermanos que están conectados. Igual queremos anunciar pues que en breve subiremos un video realizado por nuestra hermana Ana y Merce Salas. Un video muy hermoso, se llama Déjele Nacer, y es la toma de conciencia a las madres que están engendrando un bebé para que valoren y tomen comprensión pues del milagro que sucede en su vientre. Entonces, en la semana que entra podrá estar el video para descargarse. Igual estará en las páginas de la iglesia, en la página de la iglesia del Cristo Samael, en el centro de descargas y en la página de Radio IQ. Así que invitamos a todos los hermanos que quieran hacer misión con este video, que lo descarguen, que lo compartan, que compartan el link a las hermanas, amigos, amistades que tenga, que estén embarazadas, para esa toma de conciencia y para desterrar pues ese pensamiento terrible pues de lo que es el aborto. Así que agradecemos a nuestras hermanas por su amor a la causa de la divinidad, y en breve estaremos colocando el video en todos los portales que tenemos de la Iglesia del Cristo Samael. Gracias a todos, la gran cantidad de hermanos que se conectaron en la radio, nos da inmensa alegría pues que estén con nosotros y que participemos pues de estas fiestas. Sí. Agradecemos estas fiestas maravillosas que vienen del 27 de octubre y que esperamos que toda la hermandad pues esté en sintonía para recibir el rayo del Cristo cósmico en el Logos Samael, en cada uno de nuestra alma, en nuestra esencia y en nuestro ser, para recibir ese impulso terrible pues de la voluntad Cristo, del Logos de Marte en nuestras almas, para poder tener un trabajo fructífero y ser radicales en nuestro trabajo particular. A la gloria del Cristo Samael, este 27 de octubre, y esperamos que todos estemos preparados para esta gran fiesta. Paz inverencial, hermanos.

Samael aún veo, Buda Maitreya de la nueva era acuaria. Me dirijo a vosotros, hermanos dos. Ha llegado la hora en que debemos dejar de teorizar. Es urgente que vayamos al grano, a los hechos. Mirad en derredor vuestro. Hoy la vida es práctica, hermanos. El tiempo de estar teorizando y especulando ya pasó. En el ocultismo debemos ser prácticos. Es necesario que el ser humano pueda vivir esos mundos internos de los cuales habla tanto la teosofía. Es indispensable que los estudiantes se adiestren en su cuerpo astral. Creo que vosotros no ignoráis el trío aquel de cuerpo, alma y espíritu. Ciertamente, el alma está envuelta en un cuerpo astral. Es un cuerpo maravilloso. Con ese cuerpo podemos entrar y salir del cuerpo físico a voluntad. Podemos visitar los mundos superiores, transportarnos a otros planetas, etc. Así es como nos volvemos prácticos, hermanos. En vez de estar teorizando, es mejor asistir a los templos de Gina, hablar con los maestros cara a cara, verlos, tocarlos, hablar con los Elohim, los Prajapati, poder recibir las enseñanzas directas de labio a oído. Ha llegado la hora, mis caros hermanos, de ser prácticos. La vida ahora marcha sobre rieles y la teoría se está quedando a un lado. Escuelas que no se pongan al día en cuestión práctica, prácticamente quedarán echadas al olvido. ¿Entendéis? Es decir, quedarán rezagadas, son escuelas retardatarias. La vida hoy es práctica 100%.

0: Me dirijo a la esencia divina, a la conciencia de aquellas almas que tienen inquietudes por conocer los misterios de la vida y de la muerte, por saber qué hay allá después del otro lado, cuando nos vamos de este mundo y de a dónde veníamos, y cuál es el motivo de la existencia, y cuál es la clave para realizar todas las inquietudes internas que hay en nuestra alma. Hemos titulado este tema con el nombre El gran misterio del perdón de los pecados se relaciona con el sexo. Y esto lo afirma el Cristo de Acuario Samael en la Pistis Sofía develada por él, cuando nos dice textualmente: necesitamos elevar el poder sexual hacia la gran luz. El iniciado tiene fe en la gran luz. Nunca es puesto en vergüenza quien tiene fe en la gran luz. Porque ¿por qué? Si Dios es la verdad y es la luz, nadie puede ponernos en vergüenza. Los tenebrosos yoes, agregados psíquicos de los siete pecados capitales que todos cargamos dentro, que son los que arrebatan las fracciones de alma, el poder de los iniciados, esos permanecen en tinieblas. Esos tenebrosos son los agregados psíquicos, viva personificación de nuestros defectos psicológicos. La gran luz gnóstica de Cristo Samael tiene sus caminos y caminos secretos. Por eso Jesús, Yeshua ben Pandirá, el Salvador, dijo: estrecha es la puerta y angosto es el camino que conduce a la luz, y muy, muy pocos son los que la hallan. Esa puerta es el sexo. Difícil es el camino que conduce a la luz. Es muy difícil aprender a transmutar, a sostenerse sin eyacular el enséminis dentro del grial femenino. De lado a lado solo se ven horrorosos abismos. El que va en el camino no puede jugar a la gnosis, porque a la derecha y a la izquierda están las fuerzas tenebrosas listas para asaltarlo apenas pierda el estado de alerta presente de su trabajo gnóstico. De lado a lado solo se ven horrorosos caminos, nos dice el Cristo Samael. Muchos son los matrimonios que comienzas, raros son los matrimonios que logran llegar a la meta. A veces el camino se pierde entre las arenas del desierto, y hay que hacerlo al andar, transmutando sin eyacular el semen, aniquilando el ego y sirviendo a la humanidad. A veces el camino, dice Cristo Samael, queda cortado por algún peligroso abismo generado por los yoes del pasado, las antítesis, los yoes causas, la ira, el odio, los celos, la lujuria que cargamos dentro. A veces hay que bajar a la novena esfera suprasexual para ascender triunfantes. Nunca ningún código moral rancio de esta época, ni ningún precepto de ética materialista sirve en la senda del filo de la navaja. Eso tiene que quedar muy claro. En esta senda difícil hay que hacer siempre un inventario de sí mismos para saber qué nos sobra y qué nos falta. Aquí está la clave que da el bendito Samael. Ese inventario es apuntar cada uno de los yoes de las aberraciones que se cometieron pecando con la lujuria de Lili y Najemá. Una lista, el hombre en su adulterio, en su fornicación, cuántas mujeres, ¿Cuál es el yo que caracteriza al hombre y a la mujer? El odio, la ira, los celos, la lujuria, quién sabe, cada cual tiene sus yoes, pero hay que hacer una lista, dice el Cristo, esto está en Pistisofía, ¿sí? Entonces en el capítulo 46 dice el maestro que hay que hacer una lista. Y también al hacer la lista de nuestros pecados, nos vamos a dar cuenta qué es lo que nos falta. ¿Qué es lo que queremos de Dios? ¿Qué es lo que le falta a nuestra pistisofía, a nuestra alma? ¿Esperanza? ¿Fe consciente? ¿Amor por nuestra alma, por nuestro ser, por los dioses, por Dios? ¿Amor por la humanidad? ¿Amor por los seres que amamos? Que aunque estemos, no los amamos porque nos portamos mal. Bueno, a veces no queda más remedio que eliminar lo que nos sobra, que es el ego animal pluralizado, y adquirir con la muerte del ego lo que nos falta, la esencia embutida en él. Hay veces una bella virtud puede servir de obstáculo en el difícil camino. Eso es cierto. Una bella virtud, una hermosa máxima, puede ser de obstáculo en el camino. Hay que conocer lo bueno de lo malo y lo malo de lo bueno y pasar más allá del bien y del mal. Necesitamos liberarnos de las potencias del bien que cargamos dentro y del mal. Hay yoes muy buenos, hay yoes muy virtuosos que tienen prisionera a una fracción de esencia o de alma y que se expresa en ellos, son muy virtuosos. Hay yoes que se han aprendido la filosofía gnóstica, la ciencia gnóstica, ¿sí? La grabaron en la mente, en su mente sensual intermedia. ¿Sí? Son eruditos para hablar de gnosis, pero son yoes, son simplemente yoes. La gnosis, sabiduría por excelencia, solo despierta con la transmutación suprasexual sin eyaculación seminal. En las instituciones agnósticas, prenósticas, pseudonósticas, de las doctrinas del error y sus secuaces fanáticos y seguidores, enajenados por esos líderes monstruosos del Averno, ahí reina el intelectualismo. Se saben los libros de memoria. Pero eso no es autonosis. Autonosis es la práctica de los tres factores en armonía: transmutación sin eyaculación del enséminis, con aniquilación budista. Entonces, hay que liberarnos de los yoes buenos, como la cantidad de masculinos que existen en el mundo, astemios. Por allá hace un tiempo, unos meses, un sujeto me escribió diciendo que llevaba 10 años esperando que su madre divina le pusiera una mujer, imagínense. Mientras se masturban, tienen vicios ocultos, fornican y adulteran en el astral, se derraman por la noche dormidos y creen que son virtuosos. Entonces hay una cantidad de entidades tenebrosas que se las dan de virtuosos y la gente está contento con esos yoes buenos, virtuosos que tienen dentro de las potencias del mal. No queda, pues, almas que me escuchan, que empuñar la espada de la justicia, de Minerva sabiduría dentro de nosotros mismos, de nuestra madre Kundalini, del Cristo, de nuestro ser, de la justicia cósmica, y tomar conciencia que no todo lo que se cree bueno es bueno. La gente vive convencida, enajenada, ¿sí? Y no todo lo que se cree que es malo es malo. Hay mucha virtud en los malvados y hay mucha maldad en los virtuosos. Así que explica el Cristo que virtud viene de la palabra vir, que significa virilidad. para lograr las virtudes del alma, las flores del jardín de la naturaleza, las piedras de la ciudad santa de Jerusalén, la concienciación. Se necesita que los varones con cuerpo masculino sean viriles, de verdad, que aprendan a voltear la lengua para atrás, a hacer la práctica para no eyacular el semen, a sostenerse como hombres de verdad, ¿sí? Que dejen su inmunda fornicación y que las mujeres lo apoyen y no los induzcan a la eyaculación seminal, que aprendan a refinar con amor y respeto el mandamiento de Roma. Así que necesitamos virilidad sexual, potencia sexual, necesarias para conseguir las virtudes en la fragua encendida de Vulcano. Cada vez que un agregado psíquico es disuelto, una preciosa virtud, una flor del jardín de Dios, de la Madre Divina, de Pistis Sofía, una de las 12 piedras de la Ciudad Santa, es liberada y fusionada con la conciencia no condicionada. Debemos comprender, almas que nos escuchan, que el Salvador interior, el Cristo íntimo, profundo, es luz. Y en Él debemos confiar. Solo en el Cristo íntimo confiar, que es luz. Y Él es el único que puede salvarnos, y por eso se dice el Salvador. La transgresión sexual ocurrió cuando comimos del fruto que se nos dijo, no comeréis, no violaréis el sexto mandamiento, no fornicaréis. Así que Cristo, siendo suprema obediencia al Padre, escuchen, dice Cristo Samael, se opone a la suprema desobediencia de Adán de pecado, la fornicación, y nos salva con la transmutación sexual. Así pues, que el gran misterio del perdón de los pecados se relaciona con la suprasexualidad enseñada por el Cristo de Acuario Samael, por el avatar de Acuario, por el único patriarca y el único cristificado. Así que solo cuando trabajamos en la gran obra mereceremos el perdón. Una persona puede sentir remordimiento porque cometió un error grave en su hogar, en su trabajo, en el mundo, contra la humanidad, y sentir un dolor del alma, pecado del alma. Pero mientras no elimine el yo ante el trono de Anubis, él no va a ser perdonado. Tendrá que pagar un gravísimo karma. Entonces no le queda más remedio que aniquilar el yo. Y es lo que la ley divina acepta como perdón. Así es perdonada Pistis Sofía, aniquilando los yoes con la cual el yo que la condicionaba pecó e hizo daño. De modo que disueltos tales elementos inhumanos dentro de nosotros mismos merecemos el perdón por tal o cual falta. Determinados agregados psíquicos se hayan relacionados con la ley del karma, porque esos yoes generaron karma grave en otra existencia y en este. Obviamente, podrán ser desintegrados, pagados su precio, con dolor y sufrimiento. De modo que los demonios se desintegran, esos agregados psíquicos, a base de trabajos conscientes y padecimientos voluntarios. La luz del Cristo Samael nos da la manera, el medio, el sistema, el método para ser salvados de la transgresión mediante la práctica de la meditación para la aniquilación del yo animal, que está en el Facebook Fernando Moya, verbalmente dirigida, y en el libro Las Tres Didácticas. Ahí están los pasos, y ese es la manera, el medio, el sistema que Cristo trajo a la tierra. Y el que no entre por ahí no aniquilará el ego y no aprenderá a transmutar, y mucho menos a servir a la humanidad. Así que todos los conocimientos contenidos en la luz gnóstica del Cristo Samael pertenecen a los misterios. Los misterios de la luz nos conducen y nos liberan totalmente. Los primeros tres grandes misterios son nacer, morir y sacrificarnos por la humanidad. El primer misterio está contenido en el amor, en el primer mandamiento de Dios. Amarás al Señor tu Dios, Padre, Madre, y al Cristo, como a ti mismo, tu propia alma, y al prójimo. Ahí está, el amor a la humanidad y el amor a Dios. Los misterios del nombre del Padre son el misterio del Verbo y de la gran palabra gnóstica. Obviamente, que para ser salvados del pecado y de las tinieblas, tenemos que ser valientes, valerosos, tener honor en el alma, en el corazón de la conciencia. Cualquier defecto psicológico descubierto, dice el Cristo Samael, en este capítulo mencionado aquí, debe ser mediante la meditación, la autoobservación psicológica previamente comprendido en los diferentes niveles. Y así podemos trascender. Y con la autoobservación podemos lograr el autodescubrimiento, el autoanálisis, el autojuicio, la autocomprensión y más tarde la autoaniquilación del ego animal. Así pues que los invito respetuosamente a tomar conciencia consciente de la necesidad urgente de no perder un solo día en el trabajo gnóstico del ser, porque los tiempos del fin ya llegaron, hermanos. Dice el patriarca Samael, aquí mismo en la Pistisofía de Velada, que para el año 2042 ya Hercólogos estará aquí. Y cuando Hercólogos ya haya llegado, para esa época ya habrá sucedido el incendio universal, esa gigantesca mole, que es 6.000 veces más grande que la Tierra. Es un coloso ese planeta, Barná primero. Tiene oxígeno en su atmósfera, hidrógeno, ¿quién lo negaría? Todo planeta tiene. La Tierra en sus camadas superiores, en la atmósfera que llaman ozono y no sé qué, pues está cargada de hidrógeno y oxígeno. Y como la Tierra viaja a una velocidad al trasladarse y al rotar, y ese planeta viene a una supervelocidad rotando sobre sí mismo y trasladándose alrededor de su Sol Alcione, entonces la fricción de la velocidad de los dos mundos al acercarse friccionará el hidrógeno con el hidrógeno del otro mundo y el nitrógeno de uno planeta con el otro planeta, como un fósforo, un cerillo sobre una lija, y se quemará el hidrógeno del planeta Tierra. Habrá el incendio universal citado por Juan el Apocalipsis. Y todo será quemado. No habrá nada que tenga vida en el planeta Tierra. Antes de eso, vendrá una gigantesca glaciación, dice el maestro Samael, donde no podrá haber vida sino en la línea ecuatorial del África y del Ecuador de Sudamérica, a la altura del Congo, Kilimanjaro, Ecuador y Perú. Será sustentable un poco de vida. Las temperaturas llegarán a más de 100 grados, 120, 130, 50 grados, bajo cero, y no habrá vida en el planeta Tierra. Y eso será generado por el invierno, producido por las explosiones atómicas de bombas de hidrógeno de todo tipo que va a soltar el anticristo, la gran bestia, sobre el planeta Tierra en breve. Ojalá que dure unos pocos años. Entonces será la época de la tribulación, del dolor, de la incertidumbre. ¿Estamos preparados para la gran tribulación? tan seguros que tienen el sello de la luz en la frente para ser seleccionados y llevados a una isla sagrada para que no mueran con sus esposas y sus hijos, ¿están seguros? ¿O quieren seguir jugando a la gnosis y no quieren salvar sus almas y quieren morir en breve? ¿Se quieren redondear en la horizontal todavía con todo lo que tienen o lo que no tienen? Así que los invito a la reflexión evidente del ser. Prepárense, porque esto que está sucediendo en el mundo palidece a lo que viene inmediatamente. He dicho que la fuerza del Cristo de Acuario Samael, su luz, su gnosis, sabiduría, reina en sus corazones por siempre.
1: Hermanos Paz Inferencial, estamos totalmente en vivo transmitiendo desde Guadalajara, Jalisco, México, con nuestro hermano Abad de la Iglesia Gnóstica del Cristo Samael, que ya se encuentra con nosotros, al cual enviamos un gran saludo y agradecemos mucho, hermano, por su tiempo y por esta gran y hermosa labor que hace con todas nuestras almas. Muchas gracias.
2: Gracias, Saraí. Aquí estamos para servir gnósticamente con gratitud infinita al Cristo Samael.
1: Muchas gracias, hermanos.
2: Adelante.
1: La primera pregunta es de nuestro hermano Alberto. Él dice, buenas tardes, Abad. ¿Cómo saber si estoy practicando la gnosis a través de un yo?
2: Muy interesante la pregunta. Hay yoes buenos y hay yoes malos. Hay yoes gnósticos que no tienen nada que ver con la gnosis. Información filosófica, lectura, escuchar conferencias de misioneros, ideas gnósticas, filosofías gnósticas, pero si no hay práctica, son yoes bien intencionados. Entonces, para saber si uno está haciendo la práctica de gnosis correctamente, tiene que estar haciendo pranayama todos los días, una hora diaria, y si es soltero, pues transmutar todos los días, porque todos los días come, y haciendo los pasos de la meditación para la muerte del yo, que están en el Facebook Fernando Moya, enseñados por el Cristo Samael para aniquilar el ego, el que quiera salvar su alma, y enseñando gnosis a la humanidad. Esa es mi respuesta. Otra pregunta.
1: Muchas gracias, hermano Abad. La siguiente pregunta la realiza nuestra hermana Ana. Ella dice, ¿cómo liberarnos de los yoes buenos?
2: Bueno, como se libera uno de los malos, esos yoes buenos son muy astutos, porque nos hacen creer que nuestras conductas son correctas. Ahí está el problema. Un yo jamás piensa que él está haciendo nada malo, porque para el yo todo lo que hace, para los demonios, todo lo que hace es bueno para ellos, pero no para la luz, ni para el trono de Anubis, ni para su ser, ni para su alma. Entonces la autoobservación indicada por el patriarca Samael es indispensable. Observar los pensamientos y escucharlos, las emanaciones que llegan a la mente tan terribles, ¿sí? Las justificaciones para no transmutar, para no enseñar gnosis, las justificaciones para no cumplir con el tercer factor de la revolución de la conciencia son una cantidad. De modo que autoobservarnos para autodescubrirnos, observar el centro emocional, sexual, mental, etc. Otra pregunta.
1: Muchas gracias, hermano. La siguiente pregunta es de nuestra hermana Ana. Ella dice, ¿cómo distinguir los yoes buenos de los yoes de los actos o sentir del alma?
2: Bueno, lo que es de la conciencia del ser es sublime. Es autonosis, es práctica de la gnosis, es meditación en el ser, es oración al ser, es pranayama, es transmutación, es proclamar la quinta verdad del Evangelio del Cristo Samael sobre la faz de la tierra, la conciencia colectiva humana, es enseñar el camino que el Cristo nos ha enseñado a nosotros. Esos son los fundamentos del alma, de la conciencia, de la esencia, de la chispa inmortal. Y lo demás es satanismo bueno o perverso. Otra pregunta.
1: Gracias, hermano. La siguiente pregunta la realiza nuestra hermana Luz. Ella dice, ¿cómo salir de la enajenación?
2: Bueno, hay dos clases de imaginación, hermana. Eso lo explica el Cristo Samael. La imaginación mecánica y la imaginación consciente. La imaginación consciente, me decía el maestro, a mí me lo dijo muchas veces, imagina lo que quieres para que lo consigas. Imagina lo que quieres, pero que sea para el ser, pues. Bueno, yo voy a... Mi esencia proyecta que a la tarde voy a hacer pranayama, que voy a leer un libro del maestro Samael, que voy a estudiar pistisofía, que voy a ir a enseñarle gnosis a unos amigos. Proyectar la gnosis es imaginación consciente. Y las emanaciones que llegan a la mente de ira, de odio, de lujuria o astutas, pues, que justifica todo lo que hace. Los yoes justifican todo lo que hacen, porque para ellos es bueno, aunque estén destruyendo y haciéndole daño y haciendo sufrir hasta el ser amado, a los hijos, a la familia, al esposo, a la esposa, a los hermanos. Entonces la imaginación mecánica es la que tiene, cada yo tiene su propia imaginación. Un yo que va a robar planea con la imaginación cómo lo va a hacer. Esa imaginación es mecánica y tenebrosa. Un yo de la lujuria planea cómo adulterar, ya sea la mujer o el hombre, cómo ponerle los cuernos al hombre o la mujer, o el hombre a la mujer. Un yo mentiroso planea la mentira con su imaginación mecánica. Entonces, todos los yoes tienen infraimaginación. Y la supraimaginación consciente son las emanaciones que llegan al alma del ser y del alma para el ser y para la humanidad en favor de ella. Otra pregunta.
1: Muchas gracias, hermano. La siguiente pregunta, bueno, es un agradecimiento de nuestra hermana Moni. Ella dice, creo que más que nunca en estos momentos logremos el despertar, porque hay tantas cosas pasando en el mundo y que es hoy o nunca el despertar, ya que cada día las cosas estarán más densas. Abad, reciba un gran saludo y una felicitación por su gran labor y por su tiempo y todo el esfuerzo que hace por nuestras almas y la gran labor incesante.
2: Bueno, es con amor y por gratitud al Cristo Samael infinita, a los dioses y a mi propio ser. Entonces, como tú dices, es correcto. Es el eterno presente. Hoy, aquí, en este instante y de aquí para adelante, lo que practique de autonosis. Lo demás no me va a salvar, dadas las circunstancias tan terribles en que estamos y los sucesos externos que hay y que se avecinan peores. Adelante, pues. Otra pregunta.
1: Así es, hermano, así es. Nuestro hermano Fernando de la Torre pregunta, ¿cuál es la diferencia entre remordimiento y arrepentimiento?
2: Bueno, cuando cometemos una falta grave y sentimos dolor en el alma, uno siente remordimiento y pide perdón al cónyuge, a los hijos, a los hermanos, a la humanidad, a quien sea que le hayamos hecho daño. Porque la esencia no condicionada siente dolor por lo que hizo el demonio dentro de ella. Eso es remordimiento. Y arrepentimiento total solamente se consigue aniquilando el ego. Entonces la esencia tiene que apelar, la condicionada y la no condicionada, hacer la práctica de la meditación de la muerte del yo para aniquilar el ego, ya sea como soltero, soltera o en la fragua de Vulcano, y muerto el ego que generó la desgracia y el dolor, entonces ante el trono de Anubis se acepta su arrepentimiento. Y es perdonado. Mientras tanto, no. Otra pregunta.
1: Gracias, hermano. La siguiente es de nuestra hermana Judith. Dice, hermano, agradeciendo esta conferencia con el alma y el corazón, lo saludo. Así como lo dice en la conferencia, hermano, de los tiempos en los cuales vivimos, redoblar esfuerzos, ponernos a practicar los tres factores en armonía. Gracias, hermano Abad.
2: Gracias por tus palabras, Judí. Que Dios te bendiga. Adelante, guerrera. Te apreciamos. Otra pregunta.
1: Muchas gracias, hermano. La siguiente pregunta la realiza nuestra hermana Janet y Moisés desde Irapuato, Guanajuato. Dicen, gracias, hermano, por la conferencia de hoy. Nos queda claro lo que nos enseñó, que solo el pecado de los agregados solamente es perdonados cuando realmente se ha aniquilado en el sexo al transmutar las energías sexuales. Y solo cumpliendo con los tres factores se logra liberar la esencia. Solo así se puede preparar el alma para ser merecedora del reino de la luz. Paz inverencial.
2: Bueno, Moisés y Janet, una excelente reflexión. Gracias por compartirla. Que la fuerza del Cristo los acompañe. Adelante, hermana.
1: Nuestro hermano Joel pregunta, dice, paz inverencial, hermano. Cuando uno va aniquilando los yoes, recupera el honor perdido que a través de los demonios con los cuales pecó y perdió su honor, al aniquilar los recupera ese honor y su dignidad.
2: Así es, hermano, hermanas. El honor es lo más sublime que puede tener Pistisofía, encarnado en el alma. Cuando cometimos el error de comernos el fruto prohibido, perdimos el honor, la dignidad humana y nos convertimos en seres indignos y perversos. Con la práctica del Cristo Samael de autonosis, logramos recuperar el honor, que es lo más sublime. ¡Ay de aquellos que juran por honor y traicionan! Más vale no haber nacido, porque el reino del haber no es para ellos. El honor es lo más sublime que hay. Otra pregunta.
1: Muchas gracias, hermano. Nuestra hermana Elba de Irapuato, a quien le enviamos un gran saludo, dice, paz inverencial, ¿cómo podemos saber cuando un agregado se ha desintegrado totalmente?
2: Bueno, los agregados se desintegran paso a paso en cada uno de los 49 niveles de la mente. Entonces, se aniquila un yo, y cualquier yo puede ser de ira, de celo, lo que sea, pero más adelante vuelve a aflora algo casi igual. Y dice uno, pero si yo pedí, ¿no? Bien, hice el trabajo. No, es que está en otro nivel, otro yo, hay otro duplicado. Y lo aniquila y luego más tarde aflora otro igual. Pues está en el tercer nivel y en el cuarto, en el quinto, hasta que lleguemos al 49 niveles de la mente. Entonces se limpia la mente y aflora la mente interna. Y los que logran limpiar en los 49 niveles totalmente, a dejarlos limpios sin ningún demonio, entonces le dan una diadema de diamante. Un brazalete de diamante. Un brazalete que tiene 49 diamantes punto azul. Porque él ha limpiado los 49 niveles y tiene derecho a llevar ese brazalete con ese poder. Y eso es un poder gigantesco que le entregan al iniciado. Así pues de que hay que perseverar. Afloren y afloren los yoes y seguir sin menguar un instante en continuar como guerreros y guerreras de la luz hasta que limpiemos totalmente la mente. Otra pregunta.
1: Muchas gracias, hermano Abad. La siguiente pregunta la realiza nuestro hermano José Eleazar, a quien le enviamos un saludo. Él dice, un saludo muy cordial para todos. Abad, si los pecados contra el Espíritu Santo solo se pagan con dolor y sufrimiento, entonces quiere decir que una persona que ya conoció la gnosis y se dedica a trabajar en los tres factores, pero de pronto llega a enfermar o a pasarle algo que le produce dolor o sufrimiento, ¿esto es porque está pagando por haber pecado contra el Espíritu Santo? Gracias de antemano.
2: Sí, hay ciertos karmas específicos contra el Espíritu Santo, pero hay karmas por otro yo y de otras existencias y el pasado, cantidades, ¿sí? Que hay que pagarlos. Entonces,

0: experiencia y el anhelo de cambiar. Pues primero apuntará a ese inventario los pecados contra el Espíritu Santo, pero él sabe que ha cometido otra clase de delitos con los yoes, que también que hay que aniquilar. Entonces lo importante es limpiar el altar del sexo, y cada año hay que darle una repasada a ese inventario, y cada año, y cada año, y cada año, para que solamente quede el altar de Dios, para que oficie el ser con las partes del ser, la madre divina Eros, el Cristo, y la esencia divina del hombre y la mujer en el altar del amor, y no los demonios que se cargan dentro. Otra pregunta.
1: Muchas gracias, hermano Abad. La siguiente pregunta es de nuestra hermana Juanis. Ella dice, paz inverencial, hermano Abad. Cumpliendo los tres factores de la revolución de la conciencia, ¿es así cuando uno se va preparando para las catástrofes que se avecinan? ¿Qué más se debe realizar para prepararse para las grandes penurias que se avecinan? Gracias.
0: Bueno, pues las grandes penurias que se avecinan es tener un gran dharma por el amor a la humanidad. El dharma se gana sirviendo. Agarra tu cruz, dijo Jesús el Cristo, y sígueme. Y subió al Gólgota por enseñar la gnosis, hermano. Imagínense, subió a la crucifixión por enseñar la gnosis. Y Samael mandó su alma humana a la tierra y se reencarnó en ella, y todo lo que padeció por enseñarle a la humanidad. Y los hermanitos y las hermanitas no quieren enseñarle a la humanidad el mensaje gnóstico de la luz. No quieren hacer grupo, no quieren conversar con la gente de gnosis. ¿Qué pasa, pues? Entonces, lo único que nos puede liberar es un gran dharma. Y crear los cuerpos existenciales del ser en la fragua encendida de Vulcano con la muerte budista. Otra pregunta.
1: Muchas gracias, hermano Abad. Esta pregunta es de un niño, es de Ángel Orifiel, a quien le enviamos un gran abrazo. Y dice, paz inverencial, hermano, ¿me puede decir cómo sabemos cuáles son los yoes que están disfrazados de buenos?
0: Bueno, la autoobservación de la esencia. Si implora al Cristo, a la Madre Divina, al Espíritu Santo, al Ser, que le deposite en su alma la autoobservación de ellos, del ser, la autoobservación del ser. Entonces esa alma, con los poderes de visión, de percepción, de captación de verdades cósmicas del ser, podrá capturar perfectamente los yoes buenos, los yoes malos, y hacer una diferencia con las acciones de la conciencia, de su alma. Eso es así. Otra pregunta.
1: Muchas gracias, hermano. Nuestro hermano Holger y Gaby dicen paz inverencial. Entendido, hermano Abad. Gracias por su conferencia.
0: Bueno, gracias a ti. Adelante.
1: La siguiente pregunta es de nuestro hermano Rosario, de nuestra hermana Rosario, dice, muchas gracias, de nuestro hermano Israel. Mi pregunta es, si siempre al final de cada raza o Kali Yuga, ¿ha de suceder una selección de almas y por qué?
0: Bueno, en este planeta ha sucedido así. ¿Y por qué? Porque es el desecho de las emanaciones del infierno, lo que camina sobre la faz de la tierra. Millares de demonios en 8 millones de personas, teniendo cada uno 10,000. Y de 8,000 millones de personas con cuerpo femenino y masculino, 1,000 millones eyaculan todos los días. Entonces ese estampido, esas erupciones vulcánicas, esas emanaciones tienen destruido el sistema ecológico y biológico del planeta Tierra. La inmunda fornicación colectiva, imagínense. 1,000 millones de orgasmos diarios y de espasmos. ¿Ustedes creen que eso no tiene consecuencias colectivas? Entonces, porque la humanidad está caída. Por eso es Kali Yuga. Es el final. Y al final, pues, sucede todo lo que tiene que suceder para bien de la gran luz y de las almas justas. Otra pregunta.

0: Muchas gracias, hermano. La siguiente pregunta es de nuestro hermano Alejandro Domínguez. Él dice, paz inverencial, hermano Abad. Si una persona no trabaja en la novena esfera, porque no tiene pareja, pero sí transmuta y hace la muerte del yo, ¿entonces no tendrá salvación de su alma?
1: Claro que tiene salvación, porque el ser es justo. El trono y la ley de Anubis es justa. Él está haciendo un esfuerzo mientras la divinidad le pone la pareja para que realice los misterios gnósticos de la luz. Lógico que si se vuelve un astemio, un enuco, un ser que aborrece la mujer y se justifica y pasan un año, dos, tres, no, este ya es un degenerado que le gusta la eyaculación por la noche, adulterar, fornicar en el sueño y derramarse dormido, amor ger, y se masturban y todo eso, son depravados, ¿no? Esos astemios que ya llevan varios años, esos no son hermanos gnósticos, no los tengan como hermanos, son degenerados. Porque el que no se busque un vaso hermético es porque hay algo muy infrasexual dentro de su propia psique y él sabe sus pecados ocultos. Otra pregunta.
0: Muchas gracias, hermano. Nuestro hermano Fernando de la Torre dice, paz inverencial, hermano Abad. ¿Se puede pedir un préstamo o prórroga con Anubis para comprender y eliminar un ego? ¿O cuál sería el procedimiento?
1: No hay préstamos con Anubis. Anubis no da préstamos para eso. Ahí no queda más remedio que capturar el yo y aplicarle los pasos de la meditación de la muerte del yo y aniquilarlo. Y hacer un grupo gnóstico para hacer dharma y tener el apoyo de la luz para trascender todos los problemas que cargamos dentro. El resto de eso está muy difícil. Otra pregunta.
0: Muchas gracias, hermano. Nuestra hermana Leonila pregunta, a quien le enviamos un gran saludo. Hermano, ¿cómo podemos aniquilar el ego en cada uno de los 49 niveles de la mente?
1: Bueno, existe el entrenador psicológico, el Cholot Nahua. Usted no se preocupe. Usted lo que vaya capturando mediante la observación del ser, lo va aniquilando y va penetrando de nivel en nivel. Cuando ya ese yo no aflore nunca más, está muerto en todos los niveles de la mente. Está muerto. Entonces le pondrán otros yoes que seguirán aflorando y hacer lo mismo. Y eso es todo así de facilito. Otra pregunta.
0: Esta sería la última pregunta del día de hoy, hermano. Y es de nuestro hermano Holger y Gaby. Dice, hermano Abad, ¿por destino o por karma o por nuestros propios actos? ¿Estamos en tal o cual ciudad? ¿Qué es lo recomendable? ¿Dirigirse a la sierra, a la selva o permanecer en una costa? Desde Lima, Perú.
1: Bueno, por destino y karma está señalado todo lo que le ha de pasar en cada año, cada mes, cada día, cada minuto a cada persona, con el ego. Lo más sabio es practicar autognosis, hacer un grupo y vivir entre la natura y llevarse el bienestar de la ciudad, la comodidad a la montaña y prepararse para las penurias que vienen, pues. O salir de ahí y ir a otros lugares señalados por el maestro Samael. Eso es todo. Otra pregunta. Muchas gracias por las preguntas. Que la fuerza, el amor y la paz de Samael, nuestro Salvador, reine en sus corazones. Gracias a Saraí por su noble misión. Que Dios los bendiga. Paz inverencial.
0: Muchas gracias, hermano. Gracias, al contrario. Gracias a su alma, a su ser, por toda esta instrucción y pues por este amor que con cada conferencia, que por amor a nuestras almas lo hace. Muchas gracias.
1: Que así sea, hermano. Gracias.
0: Paz inverencial.
1: Paz inverencial.
0: Paz inverencial, que la luz de los grandes seres de la Logia Blanca sea en vuestros corazones, que los ilumine, los guíe, los cuide y los acompañe. Gracias por tomar este tiempo y este espacio para escuchar. Muchas gracias. Paz inverencial.
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sin importar los obstáculos, el tiempo, tu pasado, tu presente o futuro, lucha sin cesar. El cielo está hecho para los valientes y no es fácil conquistar. Entre más grande sea la meta, mayor el sacrificio. Entre más alta sea la cima, más costoso el llegar. Por eso, noche, día, no dejes de andar. No pares, no mires hacia atrás.

0: frases para reflexionar. La felicidad no depende de lo que tienes o de quién eres, sino de lo que piensas. Buda.
1: Era más bien una reducción metálica. Y eso, esa es la calidad, una reducción metálica. Regenera el oro y lo multiplica. Y es oro, oro. De la mejor calidad. Ese oro he visto que se combina con la luz. Oro y luz. Luz y oro. Se combinan también. Que da gusto ver ese oro, cómo se combina. Pero el fundamento de la gran obra está precisamente en la sal, el azufre y el mercurio. Esa sal de la contenida en el esperma sagrado hay que sublimarla. Y ella es, debido, como les dije, a su naturaleza, que en parte es de fuego, en parte de aire. Entonces se asocia con el azufre, y se asocia con el mercurio, y los liga, los une. Pero a la larga ella misma muere, para que el azufre y el mercurio queden ligados por sí, sin necesidad de ellos. Y ese azufre y mercurio ligados constituyen el astral, constituyen el cuerpo mental, constituyen el cuerpo causal. No son más que azufre y mercurio ligados. El sello de Salomón viene a explicar eso, porque el triángulo superior del sello de Salomón es el azufre. El triángulo inferior es el mercurio. Se une. Lo mismo es la cruz de San Andrés, tiene el mismo significado. Encontré, por ejemplo, en un templo de Yucatán, un templo donde hay más de 10.000 cruces de San Andrés. Un templo maya de Yucatán. O sea, ahí se pueden contar 10.000 cruces de San Andrés. Esto nos recuerda a las 10.000 ballenas. Bueno, con justa razón dice en el Antiguo Testamento, Saúl mató a sus 1.000 y David a sus 10.000. Las 10.000 ballenas. O los 10.000 agregados psíquicos, que son los que hay que eliminar para quedarlo convertido en un hombre solar. 10.000
2: agregados.
1: David mató a sus 1.000, Saúl mató a sus 1.000 y David a sus 10.000. Son 10.000 ballenas. Esto lo aprendí en principio del maestro Moria. A ti me dice el maestro fulano de tal, el nombre del maestro, mató 10.000 ballenas. Yo le respondí, francamente, esto es algo de que en sí no entiendo, venerable maestro Moisés. Le di la mano para despedirme y resolví besarle su mano, pero a tiempo de darle la mano observo que algo extraordinario es su mano convertida en una mano esquelética, de difunto. Ah, sí entiendo, maestro Moisés. Ahora sí entiendo.
2: Muerte.
1: Y me despedí. Quedó muy contento. Yo también quedé muy contento.
3: Maestro, una pregunta. Cuando un maestro, es decir, cuando se ven los seres dorados, porque hay unos que se ven plateados como la luz y el dorado. Esos dorados es que tienen fabricado oro.
1: Oro.
3: Y los
1: oro macizo.
3: Oro macizo.
1: Y de la mejor calidad, los cuerpos existenciales superiores deben ser el oro.
3: Porque hay unos hablados de luz blanca y otros de luz dorada.
1: Sí, sí. Yo, por ejemplo, tuve que fabricar oro. Yo tenía que fabricarlo en cantidades, en el laboratorio, en el oratorio del tercer logos. Por eso mis vehículos son de oro. Lo fabriqué trabajando muy duro en la forja de los cíclopes, eliminando el mercurio seco, que no sirve para nada, y ese azufre venenoso que se las suficiente, claro, tu acérico. ¿Entiendes?
3: Sí, maestro.
1: Es que hay necesidad de aprender a capturar constantemente. Una vez llegó un maestro y saludó, preguntó: ¿aquí vive el maestro fulano de tal? Sí, vive aquí. Pero no recibe visitas. Bailo, no soy bien en eso. Entonces dice: pero si soy yo que quiero ver, ni siquiera los ojos del Buda pueden ver. Al otro día vuelve el mismo adepto. ¿Está aquí el maestro? Voy a ver. Al rato sale el maestro. Entonces el visitante creaba una manta, la puso hacia al suelo, para que el maestro se sentara o permaneciera de pie y le sentase a los pies del maestro. Costumbres orientales, ¿no? Entonces el maestro desde lejos, cuando yo la manta ahí, no es necesario. Entonces este hermano recogió otra vez su manta, dio tres vueltas alrededor del maestro y se fue. Ya se habían entendido. Así, sin tanto hablar.
3: Zen.
1: Ese es Zen.
3: Zen
1: puro. Eso es Zen. Eso es Zen.
3: Ni los ojos del Buda pueden ver realmente en el ser del ser del ser, ni los ojos del Buda pueden verlo.
1: Hay que aprender a aprender o capturar. Cuando moría me dio la mano, manos de muerte. Ah, ya entiendo. Ahora, ¿puedo llegar ya al lugar? No. Eso es cheque.
3: Bueno, maestro, le agradecemos infinitamente.
4: Maestro, ¿en qué tiempo ya el ser interior se ha convertido en Buda?
1: Bueno, ¿a qué clase de Buda te están refiriendo tú?
4: Bueno, pues yo oía cuando entré a la Gnosis que el Buda viviente. Y siguió el Buda viviente y ha seguido el Buda viviente, pero no he vuelto a oír, por ejemplo, el Buda viviente. Supongamos, en el maestro Rábolo ya no oí eso del Buda viviente. Entonces, ¿eso solamente es en unos y en otros no? ¿O qué? Es decir, ¿qué distancia o en qué forma se procesa eso?
1: Hay dos clases de Budas. Hay Budas transitorios y hay Budas permanentes. Claro que Julio Medina, por ejemplo, es un bodhisattva de un Buda viviente. Por eso se dice Buda viviente. Pero porque es un bodhisattva. De un Buda viviente. Se puede echar, ya está ahí. Esté levantado, que esté caído, hace cosas que a nosotros no nos importan. Pero es un buen echar.
2: De un
1: Buda. Ahora bien, hay que distinguir entre los Budas terrenales, para ser más claro, y los Budas prototipos. El prototipo, por ejemplo, de Gautama. El Buda terrenal llamado Gautama Sakyamuni, su prototipo, es un Buda de contemplación. Es el Buda de contemplación. Es Amitabha. De manera que Amitabha es un Buda de contemplación. Amitabha emanó de sí mismo un rayo, que es el Buda terrenal. Se manifestó como Gautama. Pero Gautama no es más que una reencarnación pasajera. No pensemos tanto en Gautama. Pensemos, por ejemplo, en Tsongkhapa. Tsongkhapa es el mismo rayo que vivía como Gautama, proyectado por Amitabha. Amitabha Buda es un Buda de contemplación, un Buda permanente. ¿Entendido? Ahora, un Bodhisattva es un germen, a modo de un organismo etérico microscópico, que puede o no desarrollarse. si se desarrolla, da origen a un hombre celestial. Y si no se desarrolla, es una reencarnación perdida.
4: Actualmente deben haber muchísimas reencarnaciones perdidas, pues.
1: Pueden haber muchos bodhisattvas actuales. No son sino simples gérmenes. Se examina un germen de esos, repito, es un organismo etérico, del cual puede desarrollarse y desenvolverse un hombre celestial.
3: Maestro,
1: ¿no? Un Buda, pero entre el Buda se desarrolla y se desenvuelve, que es el Buda terrenal o bodhisattva. Hay una gran diferencia entre ese Buda y el Buda prototipo, o Buda de contemplación. En cuanto a Budas, más allá de Amitabha está el Buda supremo, que es el Logos. Verbo. Unidad múltiple perfecta. De allí se desprenden los Budas de contemplación. Y de los Budas de contemplación se desprenden los Budas terrenales. Ahora sí creo que han entendido ustedes la diferencia entre lo que es lo que son los estados búdicos.
3: Sí, maestro. Una pregunta escaso, maestro. ¿Qué es la diferencia específica, que esto nos sirve para la enseñanza, entre el germen de un Buda y una persona que nunca ha logrado hacer la maestría?
1: Pues hay la diferencia en que existe entre un hombre y un robot programado.
3: Pero en un Buda no desarrollado, el mero germen.
1: El mero germen, pues de todas maneras ese germen posee los cuerpos existenciales superiores del caso. Y por lo tanto es un hombre, ¿no? Un hombre, eso es todo, dentro del cual está el germen del Buda. El germen del Buda que puede desarrollarse, o que puede dar origen, o nacimiento, o desarrollo, pues al hombre celestial. Un bodhisattva no es más que eso, un germen, que puede o no desarrollarse. Si se coopera con el sol, se desarrolla. Y de él viene a nacer el hombre celestial. Y si no se coopera con él, no se desarrolla. Más vale cooperar con él para que se desarrolle el hombre celestial, es decir, el verdadero Buda terrenal. Ese Buda terrenal, al fin y al cabo, se lo traga el Buda de contemplación, o el Buda prototipo.
3: Gracias. Quiero hacer otra pregunta, maestro.
1: A ver.
3: Si una persona, si alguien posee el germen del Buda, desde el Bodhisattva posee el germen.
1: Bueno, como ese germen está depositado en las glándulas sexuales, no es más que un germen.
3: Sí, ese germen.
1: Y eso es lo que es un Bodhisattva. Un germen. Del cual puede o no desarrollarse un hombre celestial.
3: Maestro.
1: Un Buda.
3: Lo que pregunto es que por ley tarde que temprano ese germen no tiene que desarrollarse, volver a su estado original, desarrollado.
1: Eso es en caso de que así le dé su grandísima gana al hombre, al bodhisattva.
3: ¿Y si no, no?
1: Si no, no.
3: Queda como una esencia y que nunca lo
1: ha
3: hecho su realización.
1: Germen que vive latente y puede existir en su prototipo original. Que es un Buda de contemplación.
4: Y en caso que se desarrolle ese Buda, ¿qué diferencia hay entre el Buda y un maestro? Por ejemplo, que decimos ya el maestro fulano. Es lógico que comprendemos que entre maestros hay maestros y maestros y maestros y escalas y escalas. Pero digamos un maestro, pues, reciente, ¿no? Maestro que según he oído, según sabemos nosotros por medio de sus libros, pues el maestro ya la quinta o sexta iniciación ya es un maestro que apenas comienza pues a buscar pues la perfección o la calificación o como se llame. Pero me refiero del Buda al maestro, ¿qué diferencia hay?
1: Todo Buda es un maestro y todo maestro es un hombre, pero un hombre real,
3: luz propia.
1: De manera que entonces hay distintos grados búdicos y eso es todo. Los budas más exaltados son los que tienen nueve cuernos, nueve tridentes en los pasos.
4: que no son tus hijos.
1: Que no se nota que hay un brillo aún.
4: No son hechos de la brava.
1: Los buenos ya saben ustedes que son de Lucifer Náhuatl. Y eso pertenece a los misterios taurinos. Claro está que los tridentes y todo eso, los cuernos, todo eso pertenece a los misterios de Taurus. Misterios, terribles misterios de Taurus. Los misterios de Lucifer nos hablan de sus cuernos en la frente. Se cuenta el número de tridentes, de tenedores, en los cuernos de Lucifer, en un Buda cualquiera. Nos hablan cuál es su grado de desarrollo de la razón objetiva. ¿Hasta dónde llega? Y por lo tanto, por eso se sabe todo. Porque para llegar al grado de liberación total y poderse fijar en el sagrado anclado, se necesita poseer exactamente 9 tridentes en los cuernos.
3: El sagrado anclado es el mismo absoluto.
1: El eterno Padre Cósmico común, el Omnimisericordioso, la infinitud que todo lo sustenta. El gran ser.
3: Anclar, maestro.
1: Anclar.
3: Anclar.
1: Con K. Ahora, un maestro que tan solo tiene, por ejemplo, 6 tridentes en los puestos. Obviamente, es tan solo un maestro que ya hizo la gran obra, es un hombre solar. Pero todavía no es un maestro que puede establecerse en el sagrado anclar. Sí, pues que hay grados y grados que se conocen en los cuernos.
3: Solamente es mirar los cuernos de Lucifer y ya saben dónde es que está.
1: Claro. Sí, señores.
3: Maestro, le voy a mostrar unos recortes que salieron de usted en los periódicos del Congreso.
1: Sí.

sin importar los obstáculos, el tiempo, tu pasado, tu presente o futuro, lucha sin cesar. El cielo está hecho para los valientes y no es fácil conquistar. Entre más grande sea la meta, mayor el sacrificio. Entre más alta sea la cima, más costoso el llegar. Por eso noche, día, no dejes de andar. No pares, no mires hacia atrás.

0: frases para reflexionar. La felicidad no depende de lo que tienes o de quién eres, sino de lo que piensas. Buda.
1: Paz Inverencial, saludo a todos los radioescuchas con toda mi alma y mi corazón, presentando este hermoso tema el día de hoy titulado El corazón del Cristo Samael. Con la proximidad de este 27 de octubre, celebrando esta gran fiesta que es en lor a nuestro Señor el Cristo Samael, al Cristo de Acuario, al Redentor del mundo. En esta época de Acuario, vamos a escuchar este bello y hermoso tema. Así presentamos también a nuestro hermano Abad de la Iglesia Gnóstica del Cristo Samael, discípulo directo del Cristo Samael y coordinador de las actividades internacionales de la Iglesia Gnóstica del Cristo Samael, que ya está con nosotros, Fernando Moya, a quien saludamos y también enviamos un abrazo fraternal. Hermano Abad, cedemos el micrófono para dar paso a este hermoso tema, el Sagrado Corazón del Cristo Samael. Paz Inverencial.
2: Paz Inverencial, hermana moderadora de la Iglesia Gnóstica, de la radio del Cristo Samael, Saraí, vamos hoy a reflexionar sobre el corazón del Cristo Samael, que está lleno de gloria, y todos sus cielos, para la gloria de las almas de este planeta que lo aman. Vamos a reflexionar, pues, en este tema, en voz alta, sobre el sistema de corazones del sistema solar de Ors, en el macrocosmos y en el microcosmos. Indudablemente que invito a aquellas almas que me escuchan a que guarden silencio mental, emocional, si pueden cerrar sus ojos y escucharnos en su corazón, viendo un sol y un corazón. Así pues, que gloria al Sagrado Corazón del Cristo Samael, que palpita en los 12 cielos del planeta Marte. En cada uno de los cielos del cielo tridimensional existen más de 2,000 millones de hombres y mujeres y niños y niñas y bebés con cuerpos solares, con el kundalini despierto, sin ego, hombres y mujeres conscientes que adoran esos millones al Sagrado Corazón del Cristo Samael, que palpita en el templo corazón del planeta Marte. Así pues, que en la Tierra tetradimensional, en la cuarta vertical del planeta Doge, Marte, existe una humanidad de millones de seres humanos, hombres y mujeres solares, niños solares, seres de pura luz, autorrealizados, con cuerpos de oro puro, que le rinden culto al corazón del Cristo Samael, del Logos de Marte, a la llama ígnea de donde emanaron y brotaron a la existencia. Allá en el mundo astral planetario, el mundo de los ángeles del planeta Marte, existen billonadas de ángeles, hermafroditas, sí, los ángeles son hermafroditas, varón hembra. En ese astral superior, todos en su corazón le rinden culto al corazón del templo corazón del planeta Marte donde viven. ¿Y qué diremos? El mundo planetario mental de Marte. Billonadas de seres humanos, allá en el Devachán de Marte, hombres, mujeres, niños, que en su corazón rinden culto en esa tierra, donde hay un espacio y se ve un sol, al templo corazón del regente planetario Samael, el logos del primer instante donde emanaron. Más allá está el mundo causal planetario del planeta Marte. Millonadas de llamas solares, de hombres, mujeres, niños, llamas en el mundo de las causas naturales. Ese es el mundo electrónico del planeta Marte, el segundo mundo electrónico. Ese mundo electrónico es el mundo de las almas humanas. Cada alma humana tiene un corazón, y el corazón que palpita en cada llama en el mundo causal de Marte le rinde culto al corazón del logos de Marte, de donde brotó. Porque millones de rayos de intensa diversidad, color, sonido y luminosidad son emanados por el logos de Marte y palpitan y se expresan en las 12 tierras de la luz, en los 12 espacios de la luz donde brilla el sol 12 veces en los cielos de Marte. Así que en el mundo causal, el corazón causal electrónico de todas las almas aman el corazón de Samael, como nosotros amamos el corazón de Samael. Más allá está el mundo búdico, intuicional, planetario del planeta Marte. Doge, en el idioma marciano. Allá todos adoran a Sundi, a Dios. Sundi, al dios Samael, el creador de ese mundo. Y a las 5 impresiones de la luz, al aspecto femenino del logos de Marte. Adoran, pues, a los 5 corazones de las 5 impresiones de la luz. Y le rinden culto las almas búdicas intuicionales, las conciencias superlativas. Y más allá está el mundo átmico planetario, donde habitan los íntimos, donde resplandecen los purusas, donde la llama ígnea sagrada del niño de oro, Samael, reina en los íntimos, en las mónadas de toda esta inmensa creación planetaria de Marte. De plantas, animales, hombres, dioses. Y todos rinden culto al corazón de Marte, al corazón del logos Samael. Más allá siguen los demás cielos. El cielo de la suprema felicidad. El mundo de Asiluz del planeta Marte. Un mundo rosado, lleno de luz esplendorosa. Ahí la energía sublime del tercer logos, el Espíritu Santo del logos de Marte resplandece gloriosa en el corazón del tercer logos que se expresa en toda su creación y en todos sus 12 cielos, en todas sus 12 regiones, dimensiones o como queramos llamarla. Es pues que allá arriba en los cielos infinitos, en el mundo del segundo logos, el Cristo es unidad múltiple perfecta, es un solo Cristo, el segundo logos, del que emanan miriadas, millones de rayos, que se expresan en todas las dimensiones sublimes del planeta Marte. Entonces en el templo corazón de cada íntimo, que tiene un alma humana con cuerpo de hombre y mujer en Marte, adoran al templo corazón del segundo logos, a Quetzalcóatl, a Abrus, en ese planeta. Es pues que son 12 cielos intensamente poblados por miríadas de seres de luz, autoengendrados, autogenerados, sublimes, con cuerpos solares, dioses que adoran el templo corazón de Samael, donde hacen liturgia dentro de los ritmos sagrados de esa inmensa creación planetaria. Estamos pues ante la presencia del corazón de Samael. El 27 de octubre de este año 57 de Acuario 2018 terrestre, rendimos culto y homenaje al nacimiento del niño de oro, del bendito Samael, que con su corazón trajo la gnosis de la luz, de la tierra de la luz, a las almas de la tierra. Y ha entregado el tesoro del corazón del templo de Aryavarta a Ram, que es el corazón suprasexual del logos del planeta Tierra y del logos del planeta Marte y de las cinco impresiones de la luz de la madre del mundo de este planeta. Así pues, que en este onomástico rendimos culto al templo corazón del bendito Samael y del logos Sorocotora, el rey del planeta Tierra, y a la madre de las cinco impresiones de la luz, su aspecto femenino. Ahora, allá arriba en los cielos infinitos, en lo desconocido, en el Aeón 13, en el lugar de las conjunciones de la luz, la tierra del color rojo azteca, el treceavo cielo de Anáhuac, allá está el corazón, el templo corazón de los doce cosmocratores y de Michael, el rey del rayo y del sol. Por eso se llama lugar de las conjunciones de la luz, porque ahí se conjugaron por orden de Elohim, el inmanifestado desde Barbelos, a esa tierra del color rojo, los trece cosmocratores en la aurora de la creación, con sus corazones para dar vida al corazón del sistema solar. Todos los doce mundos y el sol son un sistema de corazones donde palpita el corazón del sistema solar. Hay trece templos en la dimensión 13 del universo. Michael Atim, el supremo patriarca del sistema solar, con su corazón enciende la luz del sol en los 12 cielos de cada planeta. Y ese corazón irradia su luz y hay vida en las 12 dimensiones y en el mundo físico. Así como vemos el sol aquí en el mundo físico, la humanidad con su corazón lo ve en el mundo tetradimensional, al sol tetradimensional. Y en el mundo astral planetario y marciano, la humanidad ve al sol astral extraordinario, a ese sol boreal, a la poderosa mediación astral que enlaza la personalidad humana solar con el Padre Solar. Y más, y en cada dimensión hay un espacio, hay un sol y hay una humanidad, y son los corazones de los dioses y de Michael que hacen resplandecer la vida en este sistema solar, que es un sistema de corazones. Este sistema de corazones del sistema solar con sus 12 mundos y el sol al centro es una réplica viviente del sistema de corazones de los siete soles del sol Alcione, del cual el séptimo es el nuestro. Esos siete soles son siete sistemas de corazones, siete soles que giran alrededor de un sol gigantesco, inimaginado, gigantesco, fuera de la mente humana y de la percepción. Ese ser poderoso, en su templo corazón, el señor de Alcione, existen siete templos más, siete templos corazones, que son los siete regentes de los siete sistemas solares del sistema solar de Alción, que es un pequeño grupo de estrellas, de las estrellas de las Pleiades, que están en la constelación de Tauro. Así me dijo el Cristo Samael, así me enseñó el Cosmocrator. Ahora bien, de la misma manera, todas las estrellas del corazón de la constelación de Tauro son un sistema de corazones. Todas las estrellas, todos los soles de todas las constelaciones, en ellas palpita un templo corazón. En la galaxia, el templo corazón es la iglesia trascendida, donde resplandece el dios Sirio. El corazón del dios Sirio da vida, luz, poder y fuerza a todos los soles y a todos los mundos de la galaxia. Este sistema de corazones de este infinito resplandece glorioso en el espacio eterno, omniabarcante, omnipenetrante y por siempre de la Divina Madre Espacio Nuit, la inconfundida Seidá Luz que nunca se apaga. A la gloria de Samael tenemos la gracia de tener su divina Gnosis. Y hoy, en vísperas del 27 de octubre, rendimos merecido homenaje al corazón de Samael, quien ha revelado a las almas del mundo con el corazón de todas las partes de su ser, que es su Piscis Sofía, el misterio gnóstico de nuestro ser. Sí, el misterio gnóstico de nuestro ser está formado por diferentes corazones que palpitan en el interior de las diferentes partes autónomas y autoconscientes de nuestro ser y de los dioses, y de los dioses de Marte, de Júpiter, de Saturno, de Neptuno, de Urano, de Perséfone, de Clarión, de Vulcano y del Sol. Así pues, almas que me escuchan de la Tierra, sabed que este sistema solar es un sistema de corazones y que toda la galaxia con todos sus soles y sus mundos es un sistema de corazones, y que gracias al corazón noble, bondadoso, caritativo, que vino en el nombre del Señor, el Cristo, el corazón de Samael, el corazón de que exalcó al Samael, estamos aquí en la Divina Gnosis practicando los misterios gnósticos de la luz para la conciencia humana.

Aquel que te ignora es como un ciego que jamás ha visto la luz. ¿Y cómo describir a un ciego los colores? O a un sordo una hermosa melodía. Así eres tú, intangible, inalcanzable, luz de los cielos, inacabable fuente de alegría y alborozo. Para los dioses, su victoria. Para nosotros los mortales, luz de esperanza y misericordia. Aquel que no acude a ti en oración, Virgen de la Luz, es como alguien que quiere hacer volar una paloma sin alas o cantar una alabanza sin voz.

0: Se han escuchado las efusivas palabras del licenciado José Vicente Márquez, el presidente y fundador mundial de la antropología gnóstica. Samael Aumbeor pasará ante estos micrófonos en el podio para dar paso a la clausura oficial del primer Congreso Internacional de Antropología Gnóstica. Con ustedes el presidente y fundador mundial, Samael Aumbeor.
1: Desde esta tribuna me dirijo a todos con el propósito de hacer llegar mis pensamientos y palabras de amor. Es grande para nosotros los mexicanos tener la visita de hermanos de todas las latitudes de la América. Ciertamente nosotros los mexicanos tenemos una rica antropología que compartimos con todos los pueblos, naciones y lenguas. Nuestra patria mexicana contiene tesoros preciosos de sapiencia que está dispuesta para que los estudiosos puedan beber allí el sumum de la sabiduría. De este gran banquete hemos de regocijarnos todos, hemos de congratularnos con infinita alegría. Ha llegado la hora de comprender que en todos los países del orbe palpita la sabiduría oculta. Ha llegado la hora de entender que bajo las pirámides de Egipto floreció la sabiduría de los hierofantes. Ha llegado el momento de saber que en las pirámides de Teotihuacán aún se escucha el verbo que resuena de los antiguos maestros de Anáhuac. En nombre de la verdad he de decir que la sapiencia cósmica bulle y palpita en todo lo que es, en todo lo que ha sido, en todo lo que será. A través del tiempo distintos hierofantes del saber resplandecieron en la noche profunda de todas las edades. Ahora, Hermes Trismegisto, el tres veces grande dios y Vizdetón, grabando su sapiencia en la tabla esmeraldina. Ahora, los grandes sabios de la antigua Grecia, enseñando a las multitudes desde los misterios de Eleusis. Ahora, los hierofantes de Asiria y de Persia. Ahora, los sacerdotes incas, que brillaban como soles resplandecientes en el Alto Cusco, Perú. Ahora, la sapiencia soberana de los grandes sacerdotes de Anáhuac. El arte magistral de nuestros artistas toltecas de la lejana Tule. Así, por aquí, por allá, yacuyá, resplandece la sabiduría de todas las edades, la sabiduría oculta. Existe una gran diferencia entre la antropología meramente profana y la antropología gnóstica. La antropología meramente profana, mediante asociaciones de tipo intelectivo, saca deducciones lógicas que pueden no estar de acuerdo en realidad de verdad con los principios esoteístas de Anáhuac o de los toltecas o del Egipto, etc. Pero la sabiduría gnóstica, la antropología gnóstica, basada en reglas precisas y en principios tradicionales eternos, sabe extraer de las piedras arcaicas toda sapiencia esotérica. Así pues, debemos diferenciar entre la antropología gnóstica y la antropología meramente intelectiva. Este es un momento de confusión. La humanidad se encuentra en estado caótico. Hay crisis mundial y bancarrota de todos los principios morales. Las gentes se han lanzado a la guerra. Uno unos contra otros y todos contra todos. En este momento de confusión mundial y de bancarrota de todos los aforismos y principios herméticos, no nos queda más remedio que ahondar en las sabidurías del pasado, extraer de dicho los códices la orientación precisa para guiarnos en el momento presente. Beber en la fuente tradicional de la augusta sabiduría de la naturaleza, buscar los primeros cauces de la sapiencia cósmica. El momento ha llegado en que nosotros debemos volver nuevamente a estudiar los libros clásicos, pero con ojo avisor, sabiendo sacar de entre la letra que mata el espíritu que da vida. El hombre en sí mismo es un misterio. Los antiguos dijeron, nócete ipsum, hombre, conócete a ti mismo y conocerás al universo y a los dioses. Ha llegado la hora de investigarnos a fondo, de salir al encuentro de nuestro propio destino, de ahondar en las profundidades de sí mismos. A través de diversos estudios antropológicos y psicológicos, llegamos a la conclusión lógica de que el animal intelectual equivocadamente llamado hombre, en realidad de verdad, no es el hombre. Hagamos una plena diferenciación entre el mamífero intelectual y el hombre. Incuestionablemente, si colocamos a un hombre y a un animal intelectual frente a frente, veremos que físicamente se parece, mas si los observamos psicológicamente, podremos anotar cuán distintos son. El momento ha llegado en que nazca el hombre dentro de nosotros mismos, aquí y ahora. Existen fuentes tradicionales de conocimiento que nos indican con exactitud cuál es el camino que conduce al advenimiento del hombre. Ante todo es necesario que haya verdadero amor a la sabiduría. Ante todo es necesario que haya disponibilidad al hombre. Dice la antropología esotérica gnóstica que el sol en este momento está haciendo un gran ensayo en el tubo de ensayo de la naturaleza. El sol quiere crear hombres. Cuentan viejas tradiciones que se pierden en la noche profunda de todas las edades, que durante la época de Abraham hubo una buena cantidad de creaciones humanas. En las épocas del cristianismo, durante los primeros 8 siglos, también hubo una buena cantidad de creaciones humanas. En la Edad Media se hicieron algunas creaciones. En estos momentos, el sol, dicen las viejas tradiciones, está haciendo un último esfuerzo por crear al hombre. El sol ha depositado en las glándulas sexuales de cada ser viviente los gérmenes para el hombre. Ahora solo nos toca cooperar con el sol para que nazca el hombre dentro de nosotros mismos, aquí y ahora. La creación del hombre es un problema dificilísimo. Se necesita cooperar con el sol para que nazca el hombre. Si nosotros no cooperamos con el sol, el hombre no podrá nacer dentro de nosotros. Urge pues cooperar con el sol para que el hombre nazca en nosotros. La semilla para el hombre está dentro de nosotros. Cooperemos con el sol y esa semilla germinará. No todos los millones de seres humanos que pueblan la faz de la tierra son hombres, pero los gérmenes para el hombre están ubicados dentro de las glándulas endócrinas sexuales de los animales intelectuales equivocadamente llamados hombres. así como la mariposa se forma dentro de su oruga, así también dentro del animal intelectual puede germinar el hombre. Pues por medio de la evolución, como el hombre puede nacer en nosotros, es a través

0: Dios Nahuatl, los dioses crearon a los hombres de madera y después de haberlos creado los fusionaron con la divinidad. Luego añade un códice: no todos los hombres logran fusionarse con la divinidad. Obviamente, primero debe nacer el hombre mediante la creación de los cuerpos existenciales superiores del ser. Después, posteriormente, integrarse con la divinidad. Cuando el hombre se integra con la divinidad, nace el superhombre. El superhombre resplandece en la noche de los siglos, brilla sobre las cumbres majestuosas del Calvario, asombra a las gentes del Monte Nebo, se estremecen las pirámides cuando escuchan su verbo, resuena maravillosamente en las cátedras de Pitágoras, vibra extraordinariamente sobre las pirámides de Egipto y de Yucatán. Como un sol hace resplandecer el alto Cusco del Perú. El superhombre brilla por un instante y luego desaparece de entre las multitudes. El superhombre está más allá del bien y del mal. Conoce lo bueno de lo malo y lo malo de lo bueno. Al superhombre le crucifican tres traidores, Judas, Pilatos y Caifás. Al superhombre le odian tres clases de gente, los escribas, los sacerdotes y los ancianos del templo. Los escribas, es decir, los intelectuales, le abominan porque no encaja dentro de sus dogmas, dentro de sus teorías. Los sacerdotes lo excomulgan porque no cabe dentro de sus sectas. Y por último, los ancianos lo abominan porque se sale de sus viejas costumbres reaccionarias y conservadoras. El superhombre es terriblemente divino, empuña la espada de la justicia y lucha contra las potencias del bien y del mal. El superhombre es un Pitágoras. El superhombre es un Hermes Trismegisto, el tres veces grande dios Ibis de Thoth. El superhombre es un Quetzalcóatl que hace estremecer a los nahuas. El superhombre es un Jesús de Nazaret. El superhombre es un Manco Capac que en la tierra de los incas origina la gran tempestad de todos los ideales y también la fuerza que lleva su mensaje por los países del sur. El superhombre obviamente tiene poder sobre los elementos, sobre el fuego que flamea, sobre los aires que rugen como lobos y también sobre las aguas y la perfumada tierra. El superhombre, por encima de todos los dogmas y de todos los exclusivismos, desenvaina la espada y combate contra sí mismo, contra todo y contra todos. Ha llegado la hora de que nosotros nos preparemos para el advenimiento del superhombre. El hombre en realidad de verdad debe nacer antes que el superhombre resplandezca en los cielos estrellados de Urania. Nosotros todos que aquí estamos reunidos, en verdad no estamos contentos con las costumbres anticuadas de esta época, con los dogmas de tantas sectas políticas y religiosas, con los estados de ansiedad, con la ignorancia, con el dolor, con el hambre, con la miseria, con el asqueante materialismo, con esos viejos edificios, con esas calles horribles, con ese humo que destruye a las criaturas. En modo alguno estamos contentos con tanta abominación, con tanta degeneración, con tanta decrepitud. Queremos una edad de oro donde vuelva a resplandecer la sinceridad.
1: Una edad de oro donde la inocencia reine soberana.
0: Una edad de oro donde el perfume de la amistad y la fragancia de la cortesía embalsen el ambiente glorioso de esta naturaleza.

siempre brillante, siempre pura. Amigos, si por algo estamos reunidos aquí es porque estamos descontentos con todas las porquerías de esta época. Si por algo estamos aquí es porque queremos un mundo mejor. Si por algo estamos aquí es porque queremos el advenimiento del superhombre. Es porque queremos un mundo mejor entre rayos y tempestades y grandes cataclismos.

0: teorías reaccionarias y anticuadas. Queremos la revolución de la conciencia. Queremos un mundo de rebeldes inteligentes. Queremos en verdad hacer arder la antorcha de los genios de las pirámides de Teotihuacán y de Egipto y la sapiencia de Grecia y de Roma sobre la faz de la tierra. Los dioses toltecas y de Anáhuac nos vigilan. Los dioses mayas no han muerto. Quetzalcóatl no se va a rendir ante la corrupción de esta época perversa. Amigos, este gran banquete de la amistad es verdaderamente un banquete de luz, un banquete donde florece el verbo de los hierofantes, un banquete iluminado por el Cristo cósmico, un banquete donde vuelven a verse en las mujeres los ojos de las antiguas civilas, los ojos de las sacerdotisas de Tebas y de Memphis, los ojos de esas divinas doncellas de las pirámides del sol y de la luna. Protestados contra esta negra edad perversa y los preparados trabajando nosotros mismos sobre sí mismos para poder formar parte de un nuevo éxodo. Día llegará en que todos ustedes tendrán que salir de entre el fuego y las llamas, de entre el fuego y el humo, entre terremotos y maremotos, rumbo a una isla sagrada en el océano Pacífico. Ese que está dentro de mi insignificante persona que nada vale, encabezará las legiones de la luz, los escuadrones de aseo del Ejército de Salvación Mundial. El movimiento gnóstico internacional avanza victorioso sobre la faz de la tierra y con sus pasos hace estremecer este mundo podrido. Ya nada ni nadie podrá detenernos ante esta marcha luminosa y triunfal. Amigos, ahora es necesario que todos integrados, todos unidos, formando poderosos escuadrones de lucha, avancemos por el Canadá y hasta las tierras de Europa.
1: Vamos a desconcertar a los tiranos y a desenmascarar a los traidores que tienen en este mundo tinieblas al ser el elemento solemne de la conciencia pública. Crear un mundo mejor. Vamos a luchar para que resplandezca la luz sobre la faz de la tierra. ¡Que viva el Cristo!
2: ¡Viva!
1: ¡Que viva el Cristo!

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0: Frases para reflexionar. Le preguntaron al Dalai Lama qué era lo que más le sorprendía de la humanidad y él respondió: el hombre, porque sacrifica su salud para ganar dinero y cuando lo consigue, sacrifica su dinero para recuperar la salud. Y está tan ansioso por el futuro que no disfruta el presente. El resultado es que no vive ni el presente ni el futuro. Vive como si nunca fuese a morir y entonces muere sin haber vivido realmente nunca.
1: ¿Por qué no las publica? Si mira, se está publicando. Hay más de 70 obras. Y proseguiremos entregando las enseñanzas a todos nuestros afiliados, a fin de que se conviertan en mutantes. Entonces no estamos procediendo egoístamente, ¿verdad? Todo lo que se necesite es venir a recibir lo que estamos entregando a la humanidad. ¿Sería posible tener mente íntegra, repito, muy total, no dividida por el proceso de la opción, no dividida por el proceso de la elección conceptual? Mente incondicionada, mente libre. Mente libre de preconceptos, prejuicios y temores. Sí, es posible. Mas en verdad habría que aniquilar los elementos psíquicos indeseables que cargamos en nuestro interior. ¿Tiene la Gnosis algún sistema como para aniquilar esos elementos? Si los tiene, ¿cuál? Habríamos de empezar por la autoobservación psicológica. ¿Aceptan acaso ustedes que tienen una psiquis y una psicología? ¿O creen ustedes que únicamente tienen el cuerpo físico sin ningún principio psíquico? Esto sería imposible, pues la parapsicología está demostrando los procesos psicológicos en el fondo de cualquier organismo y tienen métodos experimentales de demostración. A las órdenes de la parapsicología está la teoría de los cuanta, está la hipnología, las percepciones intencionales extra-retinales, los procesos razonativos extracerebrales, etc. Con evidencias manifiestadas, obviamente, la parapsicología tiene laboratorio de experimentación. Parapsicología, pues, está revolucionando al mundo. La misma Rusia soviética, donde la dialéctica materialista ha servido de base a todos los procesos intelectivos razonativos de los ciudadanos de la URSS. En estos precisos momentos, según las estadísticas, ha llegado al más alto índice de producción didáctica parapsicológica. motivo por el cual la dialéctica materialista está quedando ya anticuada, extemporánea, anticuada. Y hemos entrado en la época de la psicología y de la electricidad y de la energía como estudio en todas sus manifestaciones. Hemos salido de la cuestión meramente materialista para ingresar en los estudios de la energía. Así que en realidad hay métodos que nos permiten integrar la mente, hacerla unitotal. Por esto digo que la psicotrónica tiene un futuro extraordinario. Mediante la autoobservación psicológica podemos descubrir nuestros defectos. No está de más decir que cada uno de ellos se encuentra representado por algún agregado psíquico. Cuando uno vive alerta y vigilante como el vigía en época de guerra, cuando se autoobserva psicológicamente de instante en instante, puede autodescubrirse. Es indubitable que los defectos escondidos afloran espontáneamente si estamos alertas. Entonces los vemos. Defecto descubierto debe ser enjuiciado analíticamente. Si es que quieren desintegrarlo atómicamente. Ahí es donde entra en juego precisamente el análisis transaccional y también el análisis estructural. Al descubrir en sí mismo un defecto psicológico, tenemos que analizarlo estructuralmente. Usaremos obviamente del bisturí de la autocrítica. Es necesario el análisis de las estructuras psicológicas o parapsicológicas. ¿Cuál es la estructura de un agregado cualquiera, ya sea este de ira, codicia, lujuria, envidia, orgullo, pereza, gula? Que observarlo, cómo se comporta en el centro intelectual, cuáles son sus razonamientos, de qué manera procede en el centro del corazón, es decir, en el centro emocional, serían sus sentimientos y emociones. ¿Cómo se caracteriza en el centro motor instintivo sexual? El análisis estructural nos haría conocer perfectamente las estructuras de un agregado psíquico descubierto en acción. Una vez que estas han sido debidamente comprendida. Entonces pasaríamos al análisis transaccional. Así como existen las transacciones bancarias o comerciales, así también existen las transacciones psicológicas y parapsicológicas. ¿Cómo se comportaría este agregado descubierto en relación con los otros agregados que poseemos en el interior de nuestra psiquis? Si el agregado es de ira, ¿cómo actuaría este agregado? ¿Cuál sería su modo de comportación en relación con los otros agregados que poseemos dentro? Codicia, lujuria, envidia, orgullo, pereza, gula, etc. ¿Con qué agregados? ¿Con qué otros agregados se asociaría? Tal vez con la codicia. Y en este caso tendríamos un codicioso iracundo manifiesto. O tal vez con la envidia. En este otro caso, obviamente tendríamos un iracundo envidioso. O con la lujuria, entonces podría ser un violento sexual. El análisis transaccional es impostergable cuando se quiere comprender a cualquier agregado psíquico. Incuestionablemente, los análisis estructurales y transaccionales nos permiten comprender íntegramente cualquier, una vez comprendido, tal o cual agregado, tenemos que apelar a ese Foar o Foar trascendente y trascendental citado por los yogis indostales, me refiero en forma enfática a Kundalini Chakti. Los alquimistas medievales denominaban a tal foático poder con el místico nombre de Estelia Maris, y se alegorizó por las religiones del pasado, por la Isis Morea del viejo Egipto de los faraones, a quien ningún mortal ha levantado el pelo, o con la Tonantzin de nuestra tierra mexicana, o con la Castellana de los griegos, o con Rea en el norte de África, o con Cibeles en la isla de Creta. el pueblo náhuatl. Recordemos que las civilizaciones de América fueron serpentinas. Y es precisamente la ígnea serpiente de nuestros mágicos poetas. Que se encuentra latente en toda la materia orgánica e inorgánica. Si nos concentramos en ese foja, suplicando una respuesta, implorando acción, ¿pueden estar ustedes seguros de que esta no demoraría? Y Kundalini Chakti, como dicen los yogis, destruiría el agregado psíquico en cuestión, lo reduciría a polvareda cósmica. Empero, no está de más afirmar que se hace necesario primero segregar cualquier agregado antes de su disolución total. Si procedemos correctamente, podremos entonces desintegrar en forma didáctica y dialéctica ese conjunto de psíquicos indeseables dentro de los cuales se haya enfrascada la mente, quebrantando tales elementos y subelementos. Podemos liberar la mente. Así es como en realidad llegaríamos a poseer en mente íntegra, un y total, individual. Quien posea una mente así, de hecho es un mutante. En la mente hay una reserva de inteligencia natural, cósmica, que nosotros debemos utilizar los valores de la inteligencia. Se hayan depositados en la mente. Más allá debemos hacer una plena diferenciación entre lo que es la mente y lo que es la inteligencia. En realidad, no sería posible liberar la mente si no estudiamos y comprendemos previamente los diversos mecanismos de la misma. Los fenómenos parapsicológicos extraordinario se logran cuando se tiene mente de tipo íntegra. La mente dispersa no podría jamás producir fenómenos extraordinarios de tipo parapsicológico. Al hablar sobre parapsicología, conviene primero que todo hablar sobre la mente. Un poseer la mente libre, que son dueños de su mente y se equivocan . Absurdo es suponer que se tiene mente libre cuando está en sí misma y por sí misma, está enfrascada entre la multiplicidad de agregados psíquicos que poseemos. Necesitamos liberarla. Esto solamente es posible quebrantando los agregados psíquicos. En la mente, dije, está la reserva cósmica de la inteligencia. Mas no es posible utilizar tal reserva cuando la mente está dispersa. Urge primero que todo integrarla. Si alguien consigue la integración de la mente, logra por lo mismo usar sabiamente los valores inteligentes contenidos en la misma. Y que en realidad de verdad, la inteligencia es un principio universal. Se encuentra depositado en cualquier funcionalismo mecánico. Sería inconcebible la mecánica universal sin valores inteligentes, sin principios inteligentes. Y ahora lo repito, que existen tres aspectos definidos: identidad, valores, imagen. Cada uno de nosotros tiene esos tres aspectos. Existe identidad, valores, imagen en forma positiva. Identidad, valores, imagen en forma negativa. Identidad, valores, imagen las vemos en los mutantes. Los valores de un mutante son reales. Los valores de quienes todavía tienen la mente enfrascada entre los diversos agregados psíquicos resultan mediocres. Hay pues dos clases de gente: quienes tienen la mente dispersa y quienes la tienen concentrada. Eso es ostensible. Obviamente, quienes ya desintegraron los agregados psíquicos poseen valores cósmicos estrictamente divinales. Esos son los mutantes. Pero quienes no han desintegrado los agregados psíquicos tienen la mente enfrascada, condicionada, sus valores son negativos. Por eso, bien vale la pena desintegrar los elementos psíquicos indeseables para liberar la mente. Si se logra esto, la reserva de inteligencia se expresa a través de nosotros. y te venimos como verdaderos mutantes. En nombre de la verdad, conviene decir claramente que la mente es un instrumento maravilloso cuando está integrada. Por estos tiempos se ha hablado mucho sobre dinámica mental. Hay quienes suponen que la mente actual, activándose, nos convierte en superhombre. Ciertamente quienes así afirman ignoran que la mente está enfrascada entre la multiplicidad de los agregados psíquicos inhumanos que en nuestro interior cargamos. ¿Cómo podría existir una verdadera dinámica mental cuando la mente está enfrascada? Dinámica mental es posible para una mente emancipada, integrada, individualizada, perfecta, etc. Los diversos sistemas de pedagogía existentes en el mundo están ya extemporáneos. Se necesitaría ahora un nuevo sistema pedagógico que nos permitiera actualizar o conocer los conocimientos que están depositados en la mente. Ya dije que en la misma hay una reserva de inteligencia. Está además aclarar que poseemos muchos conocimientos que ignoramos, que están latentes en esa reserva de inteligencia. Sistemas pedagógicos de un futuro deberían encaminarse a hacernos conscientes de ciertos conocimientos que tenemos latentes en la mente. Dentro del terreno de la parapsicología existen ciertos fenómenos que desconocen completamente muchos científicos. Por ejemplo, hay gente todavía en el mundo oriental que pueden meter su cuerpo físico dentro de la cuarta vertical. Recordemos nosotros a Pantahari y sus aforismos. Decía Pantahari, decía el yogui practica un sannyasi dentro de en su cuerpo físico, este se vuelve como de algodón y flota en el espacio. Hacer afirmaciones de esta clase ante un laboratorio de física resultaría aún expuesto a la burla.

Samaela Umbeo, Buda Maitreya de la nueva era Acuaria. Me dirijo a vosotros, hermanos dos. Ha llegado la hora en que debemos dejar de teorizar. Es urgente que vayamos al grano, a los hechos. Mirad en derredor vuestro. Hoy la vida es práctica, hermanos. El tiempo de estar teorizando y especulando ya pasó. En el ocultismo debemos ser prácticos. Es necesario que el ser humano pueda vivir esos mundos internos de los cuales habla tanto la teosofía. Es indispensable que los estudiantes se adiestren en su cuerpo astral. Creo que vosotros no ignoráis el trío aquel de cuerpo, alma y espíritu. Ciertamente, el alma está envuelta en un cuerpo astral. Es un cuerpo maravilloso. Con ese cuerpo podemos entrar y salir del cuerpo físico a voluntad. Podemos visitar los mundos superiores, transportarnos a otros planetas, etc. Así es como nos volvemos prácticos, hermanos. En vez de estar teorizando, es mejor asistir a los templos de Gina, hablar con los maestros cara a cara, verlos, tocarlos, hablar con los Elohim, los Prajapati, poder recibir las enseñanzas directas de labio a oído. Ha llegado la hora, mis caros hermanos, de ser prácticos. La vida ahora marcha sobre rieles y la teoría se está quedando a un lado. Escuelas que no se pongan al día en cuestión práctica, prácticamente, quedarán echadas al olvido. ¿Entendéis? Es decir, quedarán rezagadas, son escuelas retardatarias. La vida hoy es práctica 100%.

0: Bien, hermanos, nos encontramos el día hoy presente, Jueves Santo. Para ello vamos a dar una pequeña lectura. Getsemaní, Mateo capítulo 26, versículo 36 al 58. Entonces va Jesús con ellos, sus discípulos, a una propiedad llamada Getsemaní, y dice a los discípulos: sentaos aquí, mientras voy allá a orar. Y tomando consigo a Pedro y a los hijos de Zebedeo, comenzó a sentir tristeza y angustia. Entonces les dice: mi alma está triste hasta el punto de morir. Quedaos aquí y velad conmigo. Y adelantándose un poco, cayó rostro en tierra y suplicaba así: Padre mío, si es posible que pase de mí este cáliz, mas no se haga mi voluntad, sino la tuya. Así, hermanos, hacemos la apertura de esta conferencia del Jueves Santo, la develación del lavatorio de pies y la última cena. Estas dos grandes ceremonias que Jesús el Cristo celebrara con sus discípulos. Paz inverencial y un abrazo nuevamente a la hermandad presente que día a día nos ha acompañado durante este seminario de Semana Santa. Presentamos para ello a nuestro hermano en Cristo, el abad de la Iglesia Gnóstica Cristiana Universal, ungido por el Cristo Samael, Fernando Moya, discípulo directo del Cristo Samael. Paz inverencial, hermano.
1: Paz inverencial, Saraí, me alegra oír tu alma. ¿Cómo te encuentras?
0: Muy bien, hermano, muy alegres, escuchando su voz y esta conferencia tan hermosa.
1: Ah, bien, entonces vamos a dar comienzo al tema de hoy. Ante todo, pues agradezco a los que representan y permiten que la iglesia, que la radio de la Iglesia Gnóstica del Cristo Samael, triunfante, sirva de vehículo para que la doctrina del Cristo Samael llegue a la conciencia humana. Damos gracias, pues, a Jesús, a su esposa, a Diego, a Saraí, a Saí, a la Nancy, a todos los que cooperan en forma altruista y desinteresada por brindar la doctrina a la conciencia humana. Hoy vamos a reflexionar en voz alta sobre la última cena, el lavatorio de los pies. Indudablemente que la última cena, la palabra cena se entiende como alimento, como comida. Sucede que existía una orden gnóstica, los esenios, los etianos, a la cual pertenecía Yeshua ben Panderá, Jesús el Nazareno, y los 12 apóstoles y los 70 apóstoles secretos y cantidades de discípulas y discípulos con sus esposas sacerdotisas. Como en la actualidad, pues, existe la orden gnóstica, existía en Jerusalén, en Cunrá, en Nazaret, en Galilea, en diferentes poblados aledaños a Jerusalén, comunidades gnósticas esenias, donde se reunían con los grupos en secreto absoluto y realizaban la liturgia antigua que quedó impresa como la misa de Pisti Sofía. Entonces, Jesús el Cristo, en su drama cósmico, el Maestro convocó a todos sus discípulos, a sus 70 discípulos y sus 12 que conocemos en la historia, que representan esas 12 partes del ser en nosotros, de nuestro ser, para compartir la Sagrada Liturgia de Pisti Sofía y hacer el partimiento de la Santa Unción. El patriarca Samael siempre nos habló de los esenios, que ellos tenían hasta en los altares una serpiente, una cobra, como símbolo de la divinidad de Dios Madre. Y Jesús, pues en vísperas de ese proceso de su captura y de ser llevado al juicio y encaminarse hacia el monte de las de los sacrificios, y luego el proceso de la crucifixión, la bajada de la cruz, todos esos aspectos tan dolorosos y sufridos que él aceptó voluntariamente porque era la voluntad de su ser, un gran maestro, su ser, de la Logia Blanca. Él quiso despedirse de todos sus discípulos compartiendo con ellos la santa unción gnóstica. En la simiente de trigo, la simiente de maíz y la simiente de arroz siempre simbolizaron el en seminis, la materia prima seminal creadora. En Europa, las culturas de los cátaros y los gnósticos de Europa siempre usaron el trigo, convirtiéndolo en pan. En los países asiáticos era el arroz, y es el arroz. Y aquí en Iberoamérica, las tres Américas, pues usamos antiguamente el maíz. Así pues que ese partimiento del pan y vino lo realizó Jesús el Cristo en la última, que es en la verdadera última cena. No solamente que, como nos la pone Leonardo da Vinci y los grandes iniciados y pintores, una mesa rectangular y los 12 apóstoles al lado y su esposa vestida con un manto verde, eso es un simbolismo de una liturgia gnóstica secreta que la humanidad no conoce, que muy raros seres humanos conocen y practican. Entonces, en esa ceremonia, Jesús, con ese santo grial, él me lo contó directamente el Cristo Samael en 1976, en su casa, en su oficina. Llegó el tema de la última cena y me dijo: mira, hermano, Jesús de Nazaret, en el momento de la del partición del pan y vino, él llegó y sacó partículas infinitesimales de su piel y se pulsó y sacó sangre y untó su carne con su sangre. Y así, como se entrega la santa unción, se la entregó su carne y su sangre de verdad a cada uno de sus discípulos. Esa es la última cena, representada por un pan de trigo grandote y un cáliz lleno de jugo de uva. Pero la última cena fue un pacto de sangre, de la carne del Señor, que se cortó partículas de sus dedos, de su mano, y se pulsó, se chuzó, se cortó y sacó sangre, pues para tanta gente, y él así hizo un pacto para toda la eternidad con la sangre de su ser y su carne. Y les dijo: esta es mi carne y esta es mi sangre, recibidla para tu redención. De esta manera, que el que come de mi carne y bebe de mi sangre tendrá la vida eterna, y el Cristo yo lo resucitaré el día postrero. De esta manera, los discípulos quedaron con un pacto de sangre con Yeshua ben Pandirá, con Jesús el Cristo. Y quedó para la postrimería de la humanidad gnóstica, porque es la única que practica verdaderamente la última cena en sus liturgias, el partimiento del pan y del vino, el pan de trigo con el jugo de uva, no licor fermentado de uva, ni refresco de uva, ni agua mineral de uva. Eso es sintético, eso es basura. Yo no sé qué hacen haciendo esa clase de entregas. Así pues, de que en la corriente de la uva, la fruta de la uva, la planta de la vid, por ella circula la corriente elemental de la sangre del Cristo. Y por la corriente elemental del trigo, de la planta de trigo, pues indudablemente esos son unos elementales de puro oro, pequeñitos de puro oro, hermosos los triguitos. Y por eso se tomó, y se, en esa época los esenios y setianos y tomaban la cena en sus liturgias. Quedó simbolizado como la última cena porque fue el último ritual que practicó Jesús el Cristo físicamente para sus discípulos antes de su sacrificio y autosacrificio allá en la cruz. Y más increíble es que cuando Jesús resucitó, él caminó hacia un lugar donde estaba su esposa y la encontró llorando, triste, abatida, María Magdalena, y quiso abrazarlo, y él le dijo, no me toques porque todavía no ha ascendido a mi Padre. Entonces se fue con ella y otros apóstoles y se reunieron en el santuario, y él realizó la misa de Pisti Sofía y entregó de nuevo el pan y vino resurrecto, así como nosotros lo recibimos del Cristo Samael, resurrecto, después de encarnar su Cristo, su segundo Logos, y como lo recibimos antes de la resurrección. Tenemos esa gracia, pues, de haber recibido la santa unción del Cristo de Acuario, y indudablemente que es necesario comprender el simbolismo de esa carne y esa sangre del Cristo, porque si él dice, el que come mi carne y el que bebe mi sangre tendrá vida eterna, pues esa sangre representa el semen. El pan en bruto es la simiente, y la uva, el jugo de uva, es la sangre transmutada. Entonces, transmutar el pan supersustancial en energía creadora, en luz y en espíritu, es beber el vino y comer el pan de vida. Por eso el bendito Samael dice que él es el Cristo cósmico y que él es el pan de vida, que come de su pan tendrá la vida eterna. De esta manera, pues, todos los avataras entregan el mensaje de la redención a la conciencia humana. Y debe quedar absolutamente claro que la sangre es la energía transmutada y que la carne es el pan en bruto, la simiente en bruto, como está en las glándulas sexuales. Cuando se sublima, se transmuta mediante la técnica científica que nos entrega el bendito Samael, entonces se convierte en sangre, en vino de redención para nuestra alma, porque es la que redime nuestra alma. En esa carne y en esa sangre está el fuego de Cristo, porque Cristo en griego es fuego. Entonces, esa santa unción que Cristo entregó es la santa unción del fuego, del espíritu y del agua, unidas en un solo fuego, en una sola llama, para la purificación y el perdón de los pecados. Eso es un fuego muy fuerte, dice Jesús el Cristo. Y el bendito Samael habla de la fuerza, de todas las fuerzas, el poder suprasexual que hay en la carne de Cristo, la simiente, que al transmutarse se convierte en el vino de la sabiduría. De modo que ese alimento supersustancial es la última cena que nosotros los gnósticos realizamos continuamente en secreto. Y además, los matrimonios gnósticos realizan el ritual de la última cena constantemente para la purificación de sus pecados, porque el agua y el fuego se complementan. El agua seminal encendida en el altar del amor por el fuego del hombre y la mujer, de sus órganos creadores, y el fuego del Cristo, del Espíritu Santo, de la serpiente y de Judas y de todas las partes del ser que descienden al altar de Dios. Ese fuego maravilloso, si inteligentemente el hombre y la mujer lo dirigen, lo canalizan con humildad, implorándole a la gran serpiente de la luz, Isis, a Horus, Osiris, al Padre, al Hijo, al Espíritu Santo, al Cristo, que quemen, desintegren pues los elementos subjetivos infernales que condicionan nuestra alma al dolor, al sufrimiento, a pecar, a sufrir y a hacer sufrir. Entonces nos vamos liberando, y al irse liberando nuestra alma vamos logrando la redención.

resistencia para lograr la redención del poder sexual, porque el poder sexual debe redimirse ascendiendo al corazón del Cristo y de todas las partes del ser, y de esa manera pues logramos la purificación de nuestra pistisofía y la sabiduría, la autonosis. En síntesis, Jesús el Cristo, en su sapiencia infinita, en una ceremonia secreta, antes de la última cena, hizo el lavatorio de los pies. Ese lavatorio de los pies es practicado también por las sectas muertas, deformado, pero tiene caracteres gnósticos. De todas maneras, nosotros los gnósticos, en la iglesia gnóstica en todo el planeta Tierra, realizamos, como el Cristo Samael nos enseñó, la liturgia del lavatorio de los pies. No nos vamos de parranda santa, como hacen una cantidad de agnósticos que se dicen gnósticos. No nos vamos de feria, de bacanal y orgía, a divertirnos y a pasear. Y nos olvidamos de los actos litúrgicos que se deben de cumplir en el altar del amor y en el templo vivo de la iglesia gnóstica del Cristo Samael en la tierra. O sea, no le damos vacaciones a Satán, como normalmente le hacen en todas las instituciones. Le dan vacaciones al diablo en Semana Santa. Se dan hasta ese lujo y se dicen disque gnósticos. Bueno, son gnósticos marca patito. Así pues, de que el lavatorio de los pies contiene un mensaje sublime, sagrado, porque una mujer que representa a la divina Isis con un recipiente de agua lo coloca al lado de Jesús el Cristo, María Magdalena, y se arrodilla. El Cristo Jesús, en suprema humildad, imagínese el Cristo Jesús arrodillado ante los pies de 12 hombres que están vestidos de blanco, sentados en una banca larga. Ahí todos los 12. Y comienza el bendito, de derecha a izquierda, a lavar el dorso de los pies de cada hermano. Primero lava el dorso derecho de uno y con esa misma agua lo bendice. Y les dice que ese simbolismo es el simbolismo mismo de la última cena, y es que con esa agua sirve para el perdón y la purificación de los pecados del mundo. Entonces encontramos pues una paralela, una semejanza matemática exacta con el partimiento del pan y vino, con el lavatorio de los pies. Ahora, indudablemente que el mismo Cristo encarnado, bendiciendo el dorso de los pies de sus discípulos, como lo hizo el maestro Samael con sus discípulos, también, indudablemente que es una bienaventuranza para esas almas, para esos seres internos de esas almas humanas encarnadas en los discípulos del patriarca y del maestro Samael, que realizó también el lavatorio de los pies. Así puede que cuando el Cristo encarnado bendice con el agua santa el dorso del pie derecho, nos recuerda a María Magdalena, prosternada humildemente ante el Cristo, con sus lágrimas, bendiciendo el dorso del pie derecho, lavando los pies. Y es que de esa manera se prepara el iniciado para recibir los clavos, que son los que se reciben las estigmas de la purificación de la luz, tres rayos. Esos tres rayos son los mismos tres rayos del Padre, el Hijo, el Espíritu Santo, convertidos en rayo puro que forman los estigmas de los pies y de las manos

0: esos tres rayos maravillosos, uno que atraviesa los pies y uno que atraviesa la mano derecha, otro que atraviesa la mano izquierda, representan tres clavos. Entonces se prepara el discípulo para recibir los tres rayos. Esos tres rayos en su mano, en el pentagrama derecho, rayo clavado en la mano derecha en la cruz, recibiéndolo la Madre Divina, integrándose con el Cristo, el Espíritu Santo, el Padre, en su ascensión sublime. Eso es imponente, con un rayo de esos clavado como un clavo físicamente, alegóricamente, recibiéndolo en el dorso del pie derecho, el cholón de agua, el hacedor de luz, sublime para él, porque solamente eso está indicando la purificación del cholot. Entonces, ese ungimiento del dorso de los pies que hace María Magdalena a Jesús el Cristo, ese ungimiento de los pies que hace Jesús el Cristo al pie derecho de cada hermano, de cada apóstol, como lo hizo el Cristo Samael, ese lavatorio de los pies, hermano, nos está indicando y mostrando cómo el supremo amor y humildad, el mismo Cristo prosternado, imagínense, ante un discípulo que comienza a trabajar en los misterios o que va adelante en el nivel que se encuentre, pero el Cristo está ante él arrodillado, depositando en el chakra del dorso del pie derecho del cholón de agua, pues su ungimiento luz, su agua luz, su gnosis luz, su pistisofía luz, su misterios luz. Eso es sublime, eso es liturgia gnóstica trascendental que ni remotamente la humanidad entiende ni comprende ni sabe. ¿Y qué recibe el cholón de agua, el hacedor de luz? Luz es luz y ser es dador de luz. Entonces, él es el que da el impulso eléctrico suprasexual en el altar de Dios, que es en el sexo del hombre y la mujer, cuando su línea generador se cruza con el ion receptor, se levanta el altar de Dios, donde desciende la divinidad Dios mismo a oficiar en ella, con el alma. Entonces se refuerza la madre Kundalini, se refuerza el Cristo, el Espíritu Santo, con la energía eléctrica de los órganos sexuales de un altar formado por el cruce de los dos, que son una sola carne, una sola alma, un solo espíritu, un solo altar, reforzada la energía eléctrica de la divinidad. Entonces el cholón de agua deposita todo ese impulso potencial de él en la esencia, en el alma humana de los participantes, unidos por el verbo en un solo poder, para poder canalizar, dirigir con conciencia, con concentración absoluta, oficiando siempre puramente, sin darle oportunidad al ego a que entre, ni la lujuria, ni los deseos, ni los instintos animales, ni la brutalidad sexual, ni el goce sin oración, ni sin aniquilación. Entonces el cholón de agua se blanquea, se purifica, a medida que el alma va disolviendo el ego y se va purificando. Él es el reflejo del pecado nuestro. Pues el reflejo del pecado nuestro. Entonces, a medida que Pistisofía va recuperando sus fracciones de Pistisofía, que están enfrascadas en los diferentes agregados psicológicos, esa reflexión en nosotros, que es la del Cristo, entonces se va purificando. Y por eso él nos da el impulso sexual, y por eso el Cristo mismo deposita en él ese poder del impulso sexual, en esa parte del ser, para que nos reviva, nos ayude, nos asista. Por eso hay que estudiar el libro La Doctrina Secreta de Anagua, ese tema del cholón de agua, el hacedor de luz. Así pues, de que cada uno de los 12 salvadores recibe el impulso sexual por el Cristo. El Cristo derrama el amor que recibió del Padre y de la Madre y del Espíritu Santo. Así dice el bendito Samael en Pistisofía. El bendito Cristo recibe el amor de la Trinidad y lo vierte en los 12 apóstoles. así el Cristo arrodillado, bendiciendo y ungiendo el pie derecho de los apóstoles en su lavatorio de los pies, pues derrama ese supremo amor de su ser para que el cholón de agua y el alma de los mismos y las diferentes partes del ser trabajen intensamente con el impulso del cholón de agua. Hay que reflexionar mente sobre la palabra impulso, ¿no? Tomar conciencia. Imagínense un arquero o Diana la cazadora griega, tiene un arco de oro y una flecha de oro y la pone la flecha en el arco y tensa el arco, y esa tensión que da entre más tensado y con la vista dirigida a la meta, al punto del corazón, suelta la flecha. Entonces la flecha, antes de salir, está recibiendo un impulso y terrible en la tensión de la cuerda, y suelta, y va con un impulso, la que le dio, la que tensó la cuerda, la vemos, la madre divina Kundalini, la potencia con el impulso, y envían esa energía con la esencia y con el verbo hacia el cerebro y hacia el corazón, y cristaliza pues de esa manera sublime, y a la vez disuelve el ego. Entonces un corredor, un atleta en la pista, se arrodilla, pone su pie derecho en tierra y se concentra y está atento a la orden de salida, y tiene la energía concentrada y da la orden y sale impulsado violentamente hacia la meta. O los caballos de carrera en una línea, ahí están retenidos con toda su potencia, con todo su impulso, queriendo desbocarse, salirse, dan la orden de salida y salen con toda la fuerza de su impulso a la meta. Bueno, si no hay potencia, no hay impulso. De modo que si no hay electricidad erótica, no hay impulso. Si no hay ansia de ser, no hay impulso. Por eso el maestro dice, el ansia de ser, el ansia sexual del ser, combinada con el impulso sexual, deviene como conciencia mágica. Repito, el ansia sexual del ser, combinado con el impulso sexual, deviene como conciencia mágica. Y eso está escrito ahí en el libro de El Misterio del Lauro Florecer. Y magia es el arte de influir conscientemente a través de la suprasexualidad en nuestro mundo interior. Eso tiene que quedar muy claro. Así lo dice el Cristo Samael. Bien. Entonces, comprendiendo qué es el partimiento del pan divino, qué es el pacto de sangre que hizo Jesús con sus apóstoles, y qué es lo que hace Jesús cuando le lava los pies a discípulos, pues pasamos a ese punto. Bien, ahora abrimos un espacio para que Jesús me haga algunas preguntas, Araí, así, la Nancy.
1: Bien, hermano, por cuestiones de tiempo, en la interconexión que tenemos ahorita en estos momentos, vamos a hacer una segunda parte el día de mañana. ¿Le parece bien para las preguntas?
0: Ah, sí, correcto. Me parece perfecto, que quede así.
1: Muy bien, hermano. Bien, hermanos, agradecemos a todos los que estuvieron a lo largo de la conferencia. Paz inverencial, hermanos. Que la luz del Cristo en esta Semana Santa sea en sus corazones y en sus almas. Amén. 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

0: Frases para reflexionar. Le preguntaron al Dalai Lama qué era lo que más le sorprendía de la humanidad y él respondió: el hombre, porque sacrifica su salud para ganar dinero y cuando lo consigue, sacrifica su dinero para recuperar la salud. Y está tan ansioso por el futuro que no disfruta el presente. El resultado es que no vive ni el presente ni el futuro. Vive como si nunca fuese a morir y entonces muere sin haber vivido realmente nunca. Paz y merencial, hermanos de Radio IQ, enviamos a todas sus almas un abrazo fraterno con toda nuestra alma y nuestro corazón, presentando el día de hoy esta fuerte conferencia, esta conferencia que lleva por título Las escuelas gnósticas de los Baales, Mediums, Espiritismo y Tantrismo Negro. Este es el tema de hoy, para ello vamos a presentar a nuestro hermano Abad de la Iglesia Gnóstica del Cristo Samael, coordinador misional de las actividades misionales internacionales del Cristo Samael, que estamos el día de hoy con él, discípulo directo del Cristo Samael, quien nos va a dar esta conferencia el día de hoy. Hermano, un gran abrazo, paz inverencial.
1: Paz inverencial para ti, tu amado esposo Miguel, por servir de moderadores en esta noble misión, su noble misión, pues que agradecemos. Y también quiero hoy agradecer infinitamente y felicitar a nuestra hermana Janet y Moisés, misioneros de Irapuato, por una revista en antropología llamada Ispapalot, que es Mariposa del Sol, extraordinaria, que contiene pues todo un legado antropológico gnóstico y las experiencias de las visitas de ellos a esos lugares. Yo invito a la concurrencia que nos escucha a descargar pues en la página Saraí Luendira, donde está la revista Ispapalot, y también agradecer a la hermana Juanis y a su hija Nancy por la hermosa revista Iliaster y su noble misión, gracias infinitas, y a todos los misioneros que pregonan la doctrina del Cristo Samael a través de la radio y todos los medios de comunicación en forma masiva y mundial. Bien, vamos a entrar de lleno en este tema. Pido el favor, se concentren, presten atención, emancipen su alma, relájense, por favor. Obviamente que existe tantrismo negro, tantrismo gris y tantrismo blanco. Voy a disertar sosteniéndome, apoyándome exclusivamente en las palabras y en la doctrina gnóstica del avatar de Acuario del Cristo Samael, en una forma totalmente impersonal. Impersonal, sí señor, impersonal. Así pues, de que hoy pues reflexionaremos en voz alta sobre lo que es el tantrismo blanco. El tantrismo blanco está integrado indudable en la humanidad solar que opera, como dice el bendito Samael, sobre los centros superiores del ser. Obviamente que el tantrismo blanco es la expresión viva de todos los maestros de la logia blanca. El jefe supremo de la logia blanca es el Cristo. Cristo cósmico, encarnado en los dioses santos, es la viva manifestación del tantrismo blanco. Los maestros de la logia blanca, millares tienen cuerpo físico en el mundo tridimensional de Euclides, en secreto. Y el maestro Samael en vivo. Existe la encarnación pues del círculo consciente en la dimensiones superiores de la naturaleza, en la tierra físico-etérica o etérica-física de la cuarta vertical existe toda una humanidad formada por el círculo consciente de la humanidad solar. Todas esas jerarquías divinales, como decir los ángeles, arcángeles, serafines, potestades, exaltaciones, virtudes, tronos, del cristianismo gnóstico, esenio, setiano, indudablemente que componen el círculo consciente de la humanidad solar. Estos dioses y ángeles del cristianismo puro, gnóstico, son los mismos dioses de las diferentes culturas del mundo, egipcios, druidas, celtas, de los dioses del budismo Chan, chino, Zen, japonés, budismo indotibetano, y indudablemente pues que todas esas jerarquías de dioses de todas las culturas solares que han precedido la historia de la humanidad integran y han integrado el círculo consciente de la humanidad solar. Ahora, al frente del círculo consciente de la humanidad solar, como mensajero del jefe supremo de la logia blanca, que es Ichuara, el Cristo cósmico, la voz melodiosa de Kuan Yin, al estilo budismo Cham, chino, el Cristo cósmico que exalcó a la, dentro de la cultura azteca maya, es el jefe supremo de la logia blanca. Él se ha encarnado en el quinto ángel del Apocalipsis, citado por Juan de Patmos. Ese quinto ángel es el Cristo Samael, la encarnación de Ichuara. Entonces, Ichuara le ha dicho al quinto ángel que dialogó con mi alma, mi fracción de conciencia en el año 76, una vez le dijo, escribe Tijitlis, me dijo el Cristo, que le había dicho Ichuara, el jefe supremo de la logia blanca. Le dije, ¿qué son Tijitlis, maestro? Son libros. Le dijo, sí, ya estoy entregando el mensaje. Así pues, que cada vez que la irreligión prevalece y la verdadera religión solar que los dioses de la logia blanca establecen en la tierra para el desarrollo de la conciencia humana, y nace la irreligión y la maldad y la lujuria y la guerra y la perversidad, entonces Ichuara se reencarna y trae un mensajero de la luz, y ese mensajero es el Cristo Samael y nadie más. Es el mensajero de Ichuara, porque él es el avatar para toda la edad de Acuario. Que se reencarnen maestros, nuestros respetos. Pero él es el encargado y embestido por Sorocotora y la orden sacerdotal del planeta Tierra, por Bhagavana Klaiba y la orden mayor y la plana mayor del gobierno del Tíbet, en favor de la humanidad doliente, embistieron al patriarca Samael, y eso me lo dijo el quinto de los siete. Desfilaron ante mí todos los dioses y pusieron a mis pies, ante el Cordero, sus coronas, y me embistieron con poderes terribles para combatir la magistratura negra, encerrar al genio del mal y dar la apertura a la logia blanca en el planeta Tierra. Así que la logia blanca está con nosotros a través del Cristo cósmico encarnado en Samael. Bien. Aquellos que trabajan seriamente sobre su pistisofía y buscan la relación del ser para realizar a su propio ser y las diferentes partes del ser autónomas y autoconscientes, se les abren las puertas de misterios. Aquellos que trabajan en el magisterio del fuego, transmutando su energía, disolviendo los elementos infrahumanos que todos cargamos dentro, abren las puertas a la divinidad y a la logia blanca. Aquel que logra levantar la primera serpiente del cuerpo físico, la segunda serpiente y la tercera, y tenga la diadema de serpientes de diamante en su frente con tres cabezas de serpiente, a ese le dan las alas de ángel y tiene derecho a entrar al reino de la luz, al reino de la logia blanca. Es decir, posee un cuerpo astral con poderes que le permite ingresar al reino de la luz, al reino de la logia blanca. No cualquier hijo de vecino entra a ser miembro de la logia blanca. Tiene que tener la diadema de tres cabezas de serpiente de luz en su frente, estar embestido con las alas, haber sido embestido con la investidura angélica que le da derecho a vivir conscientemente en ese mundo superior y ser miembro activo de la logia blanca. Obviamente, pues, que con las enseñanzas gnósticas del Cristo de la logia blanca, Samael, podemos, pues, ingresar y hacernos hombres solares y pertenecer al mundo de la luz de la logia blanca del planeta Tierra, del sistema solar, del cosmos, de la galaxia. Es innegable que no cualquier hijo de vecino logra ser un adepto, un iniciado auténtico, un gnóstico de verdadero. Todos somos simples aspirantes a la gnosis. Ahora bien, nos dice el patriarca Samael que los dioses de la logia blanca y los demonios viven en eterna lucha por las almas. Los dioses de la logia blanca defienden la doctrina de la castidad, de la transmutación sexual con aniquilación del ego animal. Los miembros de la logia negra odian la castidad. Odian la castidad, les gusta la fornicación, el adulterio, la masturbación y la infrasexualidad. En el sexo está la raíz del conflicto entre la logia blanca y la logia negra, entre los dioses y los demonios. Esto es textual. Está enseñándole a la humanidad la gran batalla, nos dice el quinto ángel del Apocalipsis, se realiza en la luz astral. La luz astral es el depósito de todas las fuerzas pasadas, presentes y futuras. Así pues, que es necesario comprender que la Tierra está dirigida por el Cristo cósmico. El Cristo cósmico está encarnado en Samael y en todos los dioses de la logia blanca que habitan en el mundo físico, en el mundo tetradimensional y en los mundos superiores del planeta Tierra. Así que la Tierra está dirigida por el Cristo cósmico encarnado en Samael, en Sorocotora y los maestros de la Orden Sagrada del Tíbet, bajo la regencia del jefe supremo llamado Bhagavana Klaiba, un supercristificado. La logia negra está compuesta por infinidad de demonios y archidemonios y antítesis tenebrosas, terriblemente perversos. Existe un demonio terrible que tentó a Cristo en la montaña y tentándole le decía: Itabao, Itabao, todos los reinos del mundo te entregaré si te arrodillas y me adoras. Y el Cristo decía: Satán, Satán, escrito está, al Señor tu Dios no tentarás y solo a él obedecerás. La logia negra está compuesta por todos los adeptos de la oscuridad, por los genios del mal. El Cristo es el jefe de la logia blanca y tiene su antítesis que es la logia negra. Los poderes de la luz y de las tinieblas viven en eterna lucha, y esa lucha tiene su raíz en el sexo, no en la mente, ni en el corazón, ni en el cerebro, ni en el hígado, ni en los pies, ni en las nalgas. Lo tiene en el sexo, para que les quede muy claro. El semen es el campo de batalla. Los demonios de la logia negra quieren que las criaturas que habitan la tierra eyaculen el semen. Los maestros de la logia blanca enseñan a la humanidad terrestre la transmutación suprasexual para que aprendan a polarizar su energía y eviten la eyaculación seminal. Así que la lucha es la muerte por el semen, por el semen, por el vidrio líquido, por el pan supersustancial, por el maná del desierto que se encuentra en el Gomor, en el Arca de la Alianza. ¿Está claro? ¿Está claro? ¿Está claro? El hueso medular, el conflicto entre los ángeles y demonios, entre el alma y el ego demoníaco de Lilina, Gemá, de la fornicación y del adulterio. Ahí está el problema, y ese problema está en el sexo. Allí está la raíz de todas las doctrinas blancas, de las religiones blancas que han precedido a la historia de la humanidad y que resplandecen gloriosas con la divina Gnosis, que ha resplandecido desde que la humanidad surgió sobre el planeta Tierra. La doctrina de la logia blanca tiene su programa. La doctrina de la logia negra, con sus demonios y archidemonios encarnados y desencarnados habitando en las dimensiones infradimensionales, también tienen su programa. La gran mayoría, lamentablemente, de los seres humanos siguen fanáticamente al jefe de la logia negra. Pero todos astutamente, religiones, clanes y órdenes se esconden detrás de la cruz. Sí, se esconden detrás de la cruz. La inserción del falus vertical en el éter informal forma cruz. ¿Quién lo negaría? Y para los que no entienden, el éter informal masculino es el sexo masculino y el yoni formal femenino es el sexo femenino. Así pues, que todos tenemos la dualidad, el alma y las diferentes partes del ser son la luz, la logia blanca y el ego pluralizado con los siete pecados capitales pluralizados que cargamos dentro: ira, odio, lujuria, pereza, gula, envidia, orgullo y demás demonios y archidemonios y antítesis están dentro del inframundo, en las partes infraconscientes, endoconscientes, citadas por la psicología contemporánea de la criatura, de las gentes que caminan sobre la faz de la tierra. Ahí cargamos la oscuridad. La psicología contemporánea y la psiquiatría solo ladran y rebuznan. Ellos no aceptan el ego animal. Ellos no aceptan los demonios que cargamos dentro con su triple poder de mente, sentimiento y sexo. Dicen que todos son disfunciones del cerebro. Que cuando el cerebro está mal en tal parte, en cualquier área, frontal, occipital, parietal, lobular o medular, entonces esas disfunciones caracterizan las cosas malas y perversas de esta humanidad degenerada que camina sobre la faz de la tierra. Es la manera de justificar el anticristo a través de la falsa ciencia al ego para que siga existiendo y la gente crea ese cuento del infierno. ¿Está claro? En contraposición
2: a toda esa cantidad de elementos subjetivos infrahumanos que cargamos dentro, que son la logia negra dentro de nosotros. Están las antítesis, Moloch, el homicida. Millares de seres humanos se han vuelto homicidas. Las guerras homicidas y genocidas y ecocidas indican que el Moloch reina soberano como en la Atlántida. El culto a Moloch existe. El tenebroso Moloch, el gran genocida, el gran homicida, el gran ecocida, el gran infanticida, el gran fratricida, existe en este planeta hasta la médula y en los huesos. Millones y millones de seres humanos se han vuelto homicidas, perversos, degenerados, asesinándose unos a otros, destruyéndose a sí mismo sin piedad, como si fueran los dueños de la vida de los demás. Perversos gobiernos y sistemas del anticristo, hijos de la logia negra, que asesinan a los pueblos para robarse sus recursos y después a eso le llaman reconstrucción. Así pues, que la logia negra está dentro de la psiquis humana. Hay demonios con cuerpo humano encarnados en Oriente, en Occidente, en todas partes. El anticristo no es una persona. El anticristo es el jefe de la logia negra y son todos los demonios conscientes y autoconscientes y despiertos en el mal y al servicio del mal que habitan encarnados en diferentes lugares del mundo, en todo el planeta Tierra, y sirven a esos fines, que es tener la conciencia de la humanidad dormida en el pecado, en el dolor, en la enfermedad, en la miseria, en la angustia y en la desesperación, convirtiendo la vida en una tragedia y en una gran tragicomedia, como la vive toda esta pobre humanidad. Así pues, que tenemos a Paraplés, citado por Jesús el Cristo en el Evangelio de la Pistisofía, uno de los grandes libros encontrados en el desierto de Nag Hammadi, las verdaderas enseñanzas de Jesús el Cristo a sus apóstoles y los diálogos de él con su esposa María Magdalena. Él habla de Paraplés, un demonio con cuerpo de mujer, que maneja millones de demonios y archidemonios de la ira que incitan al hombre, al crimen, a la maldad, a la miseria, a la destrucción de unos con otros. ¿Quién lo negaría? Y todos tenemos la ira en mayor o menor grado. Tenemos a Paraplés, ese demonio perverso de la logia negra en los bajos centros, los chakras del bajo vientre, en esos infiernos abismales dentro de la psiquis que cargamos dentro. De modo que vestirnos de hadas o de enanos de Walt Disney o de simples seres superiores y decir que son dioses y patriarcas y representantes de Dios en la tierra y suplantar a Samael, esos son jefes de la logia negra, encarnados, que no entran ni dejan entrar a las almas al sendero gnóstico de la luz. Bien, es importantísimo comprender que existe Yaktanavas. Aquellos demonios perversos y archidemonios en la psiquis humana que pervierten lo justo en detrimento de las víctimas. Y hacen maldad sobre el esposo intencionalmente, y hacen maldad sobre la esposa intencionalmente, y sobre sus hijos, y sobre sus hermanos, y sobre sus familias, y sobre la comunidad, y sobre la sociedad. Esos son los hijos de Yaktanavas, rateros, ladrones, pervertidos que andan en las calles haciendo daño a los seres humanos, ¿sí? En un aquelarre espantoso en todas las naciones y en todos los países del mundo. Esa es la cruda realidad de los hechos. ¿Está claro? ¿Está entendido? ¿Y qué diremos de Yaldabaoth el soberbio, citado por Jesús el Cristo en el libro sexto de Pistisofía. Me sostengo en forma impersonal en la doctrina de Jesús el Cristo y del bendito Samael. El soberbio Yaldabao, con su amor propio, con su orgullo, con sus archidemonios dentro de nuestra propia psiquis, intolerantes, espantosos. No se nos puede tocar ni con un pétalo de rosas porque reaccionamos con nuestro amor propio, con ira, con violencia, con destrucción. Lamentablemente, así es. De modo que sentirnos que somos angelitos y seres superiores es absurdo, es incongruente, es una falacia de las mismas entidades de la logia negra y archidemonios que cargamos dentro. Y así existen siete antítesis. Y existen yoes causas tenebrosos. Y más de 10,000 demonios que se procesan en los cinco centros de la máquina humana. Mental, emocional, instintiva, motor y sexual. El cuerpo se reduce a órganos y los órganos a células y las células a moléculas. ¿Quién lo puede negar? En los espacios intermoleculares del sexo, en la parte infradimensional, habitan los yoes de las prostitutas, de los infrasexuales, de los adúlteros, de los degenerados masturbadores, de los fornicarios irredentos, de los infrasexuales de la tierra. En la mente, en el espacio molecular mental, ahí habitan millares de demonios mentales que esclavizan a las almas en una procesión incesante de proyecciones por el control de la mente, peleándose ellos, eclipsando al alma, eclipsando a la conciencia, eclipsando al ser, haciéndonos miles esclavos como bueyes con el yunque encima. ¡Qué vergüenza! Así pues, que la oscuridad, los demonios rojos de Set, enseñados en la doctrina egipcia de Hermes Trimegistro, de Osiris, Isis y Ra, y el Ibis de Top, están dentro de nosotros mismos. El maestro Samael le llama a los agregados psíquicos, los defectos psicológicos que personifican nuestros errores. Entonces la logia negra está dentro de nosotros mismos. Y mientras tanto no eliminemos la oscuridad, no brotará la luz en nosotros. Todos estos misioneros, todos esos líderes, todos esos secuaces y seguidores de las escuelas de los Baales, agnósticas, que tienen caracteres filosóficos y teológicos gnósticos, pero que fornican común y corriente, sus líderes y los misioneros y sus seguidores y sus esposas usan anticonceptivos. Indudablemente que son gentes de la logia negra, que han tomado postulados de la doctrina pura de la gnosis para engañar almas, porque no entran por la puerta estrecha y angosta que conduce a la luz, como dice Jesús el Cristo, ni dejan entrar, porque no pueden dar la enseñanza, porque un fornicario, misionero, no tiene el don dei en la fuerza de la garganta, del verbo, de su alma, de su ser, para dar la gnosis pura. ¿Está claro? Las escuelas de los Baales están compuestas por las religiones falsas. Existen cientos de religiones falsas en Oriente y Occidente. Unas en Occidente se esconden detrás de la cruz porque todos copulan con la cruz y fornican con la cruz. Eso es obvio. Las escuelas de los Baales son múltiples. Están formados por los hipócritas y los fariseos. ¿Quién lo negaría? Los hipócritas son aquellos que se esconden detrás de la cruz y que hablan del amor y de la paz y de la felicidad, pero tienen el ego bien vivo y fornican y son adúlteros. Esos son hipócritas y fariseos. Eso no se puede negar. Jesús habló de ellos. Samael el bendito habla de ellos. También existen escuelas de los Baales, pseudonósticas, que quieren aparecer como gnósticas para engañar a la gente. Han tomado la doctrina gnóstica pura de la Logia Blanca, su teología, como los hijos del anticristo han tomado la doctrina de Jesús el Cristo. Los hijos del anticristo han tomado la doctrina del Buda para pervertirla y degenerarla, como lo están haciendo toda esta cantidad de instituciones agnósticas y pseudonósticas, donde aparecen patriarcas falsos y sucesores. Otros que dicen que son Samael, más de 30, 40, 50 Samael han aparecido en la última década. Dioses falsos que ponen a adorar a sus discípulos, a su personalidad, a su ego, y hacen que no estudien los libros de Samael. Esos son farsantes, son hijos de la logia negra. El Cristo Samael dice en la Pistisofía que el discípulo del discípulo, que el gurú del gurú, que no enseña a sus discípulos a aniquilar el ego, es un mago negro. De modo que no se vistan de calmándula esa cantidad de degenerados disfrazados de gnósticos. Dice el Cristo Samael en la Pistisofía que el discípulo del gurú que no enseña a transmutar correctamente y evitar la eyaculación seminal es un mago negro. Que el discípulo del gurú, que es Samael, que no enseña a relacionar al alma con las diferentes partes del ser que están en el libro La Pistisofía, develada por el Cristo Samael, es un mago negro. ¿Hasta cuándo permanecerán en las escuelas de los Baales? ¿Hasta cuándo llegará el momento en que la Logia Blanca, a través del Consejo Supremo de Justicia, bajo la regencia de Anubis y los 48 archiveros del karma, o llamen a cuentas? Y entonces será el llanto y crujir de dientes para los necios y para esos líderes falsos que están desencarnados en vida, porque son anagaricas, porque son Hanasmusen, porque tienen doble centro de polaridad, porque son gente del Averno, porque son abortos de la naturaleza. A mí no me hacen ni cosquillas debajo de la planta de los pies. Toda la difamación, calumnia, lo que quieran decir. Hay una muralla de luz, millones de años de luz, por ancho y largo para poder llegarme, que les quede bien claro. Así pues, que la logia negra existe, no es una fantasía. Esta pobre gente que camina sobre la corteza terrestre, hombres y humanos, dormidos, la pobre humanidad doliente, está en poder de la oscuridad. Entonces, la luz vino del Cristo, de la Logia Blanca, a nosotros, como dijo Jesús el Cristo. La luz vino, pero las tinieblas no la quisieron. Muy pocos aceptarán la doctrina gnóstica de la luz del avatar de Acuario en estos tiempos, y ahorita menos. Encontrar a alguien que se quiera regenerar es un milagro. Es casi imposible. Si hay alguno, lo felicitamos. Adelante, a estudiar los libros de Samael, a estudiar la Pistisofía, a ingresar para recibir los misterios gnósticos de la luz. Y a otros les digo, dejad las escuelas de los Baales, definíos por la logia negra o por la logia blanca. Porque de todas maneras, todos aquellos que fornican y adulteran y se masturban y son infrasexuales cuando desencarnan y van al llanto y crujir de dientes a las mazmorras del abismo, a los infiernos del Dante, a los infiernos amarillos chinos, entonces despiertan en el mal y para el mal y quedan bajo la tutela de ciertos demonios, archidemonios, que les van a hacer la vida muy sufrida en esas regiones abismales. Como la gente no cree, no ha visto nada del cielo ni de Dios, pues no tienen por qué creer en Dios. Y si como no se burlan del diablo, de Dios, es la blasfemia más grande. Se ha corrompido la psiquis humana. No creen ni en Dios ni en el diablo. Se burlan de ese par de fuerzas sabiendo que la oscuridad está en ellos y que su alma, que es la luz, está en poder de ellos. Así pues, de que dice el patriarca Samael en el capítulo 47 de la Pisti Sofía, la página 210, que los labios de los hipócritas hablan contra aquellos que han realizado a la diosa de la justicia dentro de sí mismo. Los hipócritas se creen santos, hablan contra los alquimistas que han realizado a Minerva, la sabiduría dentro de sí mismos. Los hipócritas se creen santos, hablan de lo que no saben, calumnian, murmuran, blasfemia, es lo único que tienen. Y es absurdo encontrar cantidades de estudiantes que viven en congresos con los líderes de las escuelas de los Baales, se codean aquí, allá, no sé qué hacen en el mundo de los aquelarres, donde pintan cosas hermosas, pero que en el fondo no son sino lo que son. Así pues que lo más grave es la ingratitud de los fariseos, nos dice el Cristo Samael. Usan las palabras del Señor del Cristo para atacar al Señor. Horrible karma caerá sobre los hipócritas, fariseos, calumniadores, murmuradores y blasfemos. Demonios en lo interno, en el astral inferior, en las mazmorras, los engancharán de la lengua y los arrastrarán por todos los infiernos. Y así pagarán el karma de la calumnia, de la murmuración y de la blasfemia. Los hipócritas y fariseos involucionan en el reino mineral sumergido de los mundos infiernos. La muerte segunda y el lago ardiente de fuego y azufre aguarda a los hipócritas y fariseos. El yo fariseo existe dentro de cada persona. Hay de aquellos que no disuelvan el yo fariseo. Hasta los hombres y las mujeres más virtuosas pueden caer en el abismo de la perdición si no disuelven el yo fariseo. Esto dice el Cristo Samael. De modo que hay que ponerle mucha atención a esto que nos está diciendo. Eso de creernos virtuosos con mil demonios adentro y archidemonios. Por favor, lo único que tenemos que tener es gratitud al Cristo Samael, a la Logia Blanca, a Jesús el Cristo, a los dioses santos, infinito por la misericordia de su luz en la divina Gnosis, plasmada en la Pistisofía y en 70 obras escritas, libros por el patriarca Samael, conferencias, videos, donde están las enseñanzas puras de la luz. Dice el Cristo Samael, en el capítulo 50 de la página 213 y 14, porque me sostengo en la doctrina del avatara y hablo impersonalmente. Son muchos los que, habiendo conocido la doctrina, se ponen a jugar con la doctrina gnóstica. Ahí los vemos en congresos con los hijos del anticristo, con los baales, con gente perversa, líderes de instituciones. Ahí los vemos, ¿sí? Ridículos. Juegan con diversas doctrinas. Esos no son serios. Son muchos los que, habiendo conocido la doctrina, se ponen a jugar con la doctrina gnóstica. Mariposean aquí y allá. No se han definido porque siguen eyaculando el semen, fornicando, y sus mujeres usando anticonceptivos. Esa es la cruda realidad de los hechos. Son muchos los estudiantes que juegan con la gnosis, y juegan con la gnosis los gnósticos tibios que coquetean con otras doctrinas. ¿Hasta cuándo van a coquetear aquí y allá? ¿Para que los aplaudan? ¿Para que los festejen? Son muchos los estudiantes de la gnosis que juegan y ridiculizan a la gnosis. De modo que se han infiltrado muchos payasos. No son serios. No se han declarado enemigos del ego, de la logia negra que cargan dentro. Así pues, que las cuestiones de novedades fascinan a esos fariseos, hipócritas, agnósticos. Gnósticos así no son serios. Andan buscando y jugando aquí y allá y fracasan lamentablemente. Los gnósticos que trabajan en los tres factores sobre sí mismos pueden autorrealizarse íntegramente. Eso es una cruda realidad de los hechos. Maravilloso. Así pues, que a los que ingresan y reciben los misterios gnósticos de la logia blanca de la luz y la practican, no nos queda más que la fuerza de la gratitud. Nos dice el quinto de los siete, la fuerza de la gratitud hace que germine la planta en el huerto de la seta gnóstico. Hay una parte del ser en Pistisofía que representa la gratitud y es Salomé. La fuerza de la gratitud hace fecunda la vida universal en el alma de todos los seres. Y en alguna forma hemos de expresar nuestra gratitud al Creador por habernos entregado la gnosis en la oscuridad en que nos encontramos y nos encontrábamos. Y que luchando todos buscamos salir de ellos para regresar a la luz. Nuestro Dios íntimo merece nuestra gratitud eterna. El Cristo íntimo está, en él están cifradas todas nuestras esperanzas. Así que solamente el Cristo íntimo puede reivindicarnos y sacarnos de la oscuridad. Y gracias a él, él nos ha colocado en el camino de la gnosis. Como discípulo del Cristo cósmico. Eso tiene que quedar muy claro. No sería posible entender, pues, los misterios de la luz. No sería posible entender las fuerzas superiores de la naturaleza si nosotros en verdad no somos serios y trabajamos internamente sobre nosotros mismos, buscando emancipar nuestra alma y nuestra conciencia. Quiero decirles claramente que comprendiendo que la oscuridad está fuera y dentro de nosotros, que la luz está fuera y dentro de nosotros, existe, aparte de ese par de aspectos de logia blanca y de logia negra, un tercer aspecto intermedio, que es un vehículo de la logia negra, que es el mediunismo, con su espiritismo barato. Millares de personas, hombres y mujeres, lastimosamente, desde tiempos inmemoriales, cuando la religión solar gnóstica decreció por el ego animal en Egipto, en Persia, en Babilonia, entre los druidas, entre los celtas, en el budismo chanchino, tibetano, indotibetano, el budismo y el budismo zen, entre los mayas y los incas, declinó la religión solar y prevaleció la irreligión por la fornicación, el adulterio y la maldad. Entonces brotó el mediunismo, el espiritismo.

es un mediador. Sirven de vehículo a entidades de yoes desencarnados. Sirven de vehículo a demonios despiertos en el mal. Como grandes religiones pseudocristianas que dicen que reciben el Espíritu Santo, echan espuma, baba, se revuelcan como epilépticos y hablan lenguas. Dicen que han recibido el Espíritu Santo, imagínense la ignorancia. Otros hacen faquirismo, otros se lastiman el cuerpo y se flagelan, siendo víctima de los medium. Otros, como vehículos, dicen ser la encarnación de Jesús, de María Magdalena, de María la Madre de Jesús, de ciertos apóstoles. Hace unos años fui al Brasil y me encontré con una señora de las escuelas de los Baales, con su esposo, en una reunión. Decía que ella recibía a un maestro de la logia blanca y que le gustaba comer carne de cerdo. Entonces su marido le fritaba carne de cerdo antes de entrar en trance, y ella entraba en trance y comía cerdo. Y decía que era ese maestro cuyo nombre no pronuncio por respeto y para no ofender. Mediums, gentes que han prestado el cuerpo en la existencia pasada, hombres, mujeres, que han pertenecido a escuelas tenebrosas y han servido a demonios, entran en trance epiléptico, se desmayan, echan espuma. Y los médicos y psicólogos dicen que es esto, que es lo uno, que es lo otro. No hay cura para un poseso. Solamente un exorcismo verdadero. Obviamente que un médium pasivo es una entidad tenebrosa que queda posesa por un demonio, de un desencarnado, por un médico, por uno que dice ser Jesucristo, y luego hace hasta prodigios, cura y sana, porque el mal tiene poder, y los incautos se arrodillan ante el demonio, y lo adoran y veneran a la bestia del anticristo. Pero cuando ese médium termina su trance, el demonio se retira, él no se acuerda nada de lo que hizo. Pero ese cuerpo de esa persona y de esa mujer o de varón es adorado y venerado, porque es el mediador, dizque, de la divinidad. Imagínense pues la gran ignorancia. Entonces hacen súbditos haciendo prodigios y milagros. También existen médium conscientes, gentes que bajo ciertos procedimientos prestan sus cuerpos a entidades del abismo, y saben que están despiertos en el mal y para el mal, que son hijos de la oscuridad. La logia blanca tiene clanes por toda la tierra, templos y santuarios ubicados en todos los meridianos de la luz que envuelven la parte tetradimensional planetaria y física. La logia negra tiene templos, sedes en todo el planeta Tierra. ¿Quién lo negaría? Tanto en lo físico como en el astral inferior. La gente del astral inferior jamás pueden ascender a los reinos de la luz, porque un vampiro, un murciélago, le tienen miedo a la oscuridad, al sol. Ellos viven en la oscuridad, ellos le temen al sol, ellos odian a la luz, ellos odian el amor, ellos odian la castidad. Entonces, la gente de la oscuridad, los médiums de la oscuridad, despiertos en el mal y para el mal, poseen poderes. Son videntes, saben salir en cuerpo astral, pero al astral inferior, al inframundo,

0: pueden poner su cuerpo, meterlo dentro del hiperespacio, pero en el hiperespacio, no en la cuarta vertical solar, sino dentro de la infradimensión de la naturaleza, y aparecer en el mundo físico. Brujas, calchonas, clanes de esas hay como arroz en el planeta Tierra. Y como la humanidad se ha degenerado, pues ahora cualquier hija de vecino, cualquier hijo de vecino es un miembro de una aquelarre. Entidades y clanes los hay de todo tipo. Hay demonios de dos cuernos, de tres cuernos, con alas, gigantescos, deformes, monstruosos, que ni un loco de Atar podía imaginárselo. Forman espanto. Habitan en los seres humanos común y corriente, y en los despiertos en el mal y para el mal. Así pues, almas que me escuchan, estamos, como dice el Cristo Samael, en el dilema de ser o no ser. El dilema de ser significa practicar autonosis, los tres factores, y evitar la eyaculación del enseminis durante la cópula metafísica en el magisterio del fuego, con la aniquilación del ego a la humanidad. Y el que logre eso tendrá su garganta seminizada para poder hablar la doctrina gnóstica de la luz a sus semejantes por caridad, por amor, porque le nace, por gratitud a la luz que lo ha puesto en los misterios gnósticos de la luz. Invitamos profundamente a realizar el misterio del ser dentro de nosotros mismos. Porque no ser es permanecer en la oscuridad, dentro de la logia negra, y cuando desencarnemos, ingresar a los mundos inferiores en el inframundo, dentro del interior de la Tierra. Vamos pues al campo de batalla, con la bandera de la Iglesia Gnóstica en alto, que las trompetas de los ángeles del Apocalipsis, que las fuerzas sagradas del círculo consciente de la humanidad solar nos guíen y nos apoyen y asistan a todos los nobles y buenas almas que luchan por el despertar de su conciencia. Benditos sean sus seres y la luz que los protege y que los protegerá por siempre. Esta es mi disertación hoy. Abro un espacio para que me hagan preguntas, den sus reflexiones, y hasta pueden protestar los que no quieran, que sabremos responderles. Por favor.
1: Muchas gracias, hermano. Nuestro hermano Eleazar dice: paz inverencial. A todos los hermanos, un saludo muy afectuoso desde Tehuacán, México.
0: Bueno, Eleazar, adelante, guerrero, hacer las cosas del ser. Una definición radical con tu esposa en los misterios gnósticos de la luz. Ha llegado la hora, hermano, pues. La paz sea con tu ser.
1: Que así sea. El hermano Moisés Martínez y nuestra hermana Janet, a la cual enviamos un gran abrazo, dicen: paz inverencial, saludos desde Irapuato, Guanajuato.
0: Un abrazo, mis apreciados hermanos Janet y Moisés. Felicitaciones por esa bella revista que hacen de la mariposa del sol Ispapalot, de antropología, que invitamos a que entren a la zona de descargo de la página, que ahora al final la hermana Saraí va a decir dónde está.
1: Claro que sí, bueno. Hermano, al final estaremos poniendo el link para que ustedes solo hagan clic y puedan ver las revistas para descargar. Aprovechando, bueno, dice la hermana Vicky: hermano, paz inverencial, muy respetuosamente quisiera también hacer mención de la labor misional de las misioneras Iris Azaí y Nancy. También editan la revista en inglés titulada Canira, que significa semilla en idioma hindú. Un abrazo fraternal, Vicky.
0: Bueno, pues ahí tienen pues para que descarguen esa noble y bella revista en ese idioma, ¿no? Que la gnosis tiene que llegar en todos los idiomas a todas las almas del mundo.
1: Así es, muchas gracias, hermano. Andrés Mora Jaramillo dice: buenas tardes, hermanos gnósticos de Radio Q. Un fraterno saludo al hermano Abad Fernando Moya, a los hermanos Jesús y Saraí, y además a todos los hermanos que nos escuchan. Paz inverencial.
0: Bueno, retornamos su aprecio y su salud, hermano, y que la fuerza de Cristo te acompañe, Samael, sea contigo.
1: Que así sea. Manda también saludos Marco Álvarez, también le enviamos saludos a todos nuestros hermanos.
0: Ah, Marcos, nuestros aprecios para ti, tu esposa, tus amados hijos, que la paz más profunda sea en tu ser.
1: Nuestra hermana Alina, a la cual también le enviamos un saludo, dice, paz inverencial a los hermanos, un abrazo con mucho cariño, saludos desde Rumania.
0: ¡Oh! Maravilloso, desde Rumania. Bueno, un abrazo fraternal, aquí estamos. Escríbeme a dirección de abagnóstico@hotmail.com. Que la paz del Cristo Samael y su fuerza te acompañe.
1: Que así sea. Cristian también envía saludos, le enviamos también saludos. Jesús González dice, paz inverencial, hermanos del mundo, hermano Abad, hermanos de Radio Q, un abrazo fraternal desde Guadalajara.
0: Lo mismo, hermano, para ti, tu esposa y tus amados hijos.
1: La siguiente pregunta de Eleazar dice, un saludo con mucho cariño, Abad, disculpe, aparte del libro Las Tres Didácticas y Pistisofía, ¿qué otros libros del maestro Samael me recomienda compartir con alguien que apenas está interesado en la gnosis? Gracias, hermano, y reciba un gran abrazo.
0: En estos tiempos y siempre, el matrimonio perfecto es la puerta de la iniciación. Dice el maestro Samael, el matrimonio perfecto, hermano. Libro amarillo, mirando al misterio, pero ante todo, el matrimonio perfecto. Un libro muy sencillo y muy ilustrativo para la conciencia humana.
1: Muchas gracias, hermano Abad. Nuestro hermano Cristian dice, ¿cómo puede saber un estudiante que su líder gnóstico dice la verdad al anunciar que él ya ha acabado el trabajo de la tercera montaña?
0: Pues eso está difícil, porque si a un estudiante ni el ser se le ha revelado, solamente pues que el ser le quiera revelar que verdaderamente esa persona ha terminado la tercera montaña, ¿sí? Entonces tendrían que pedirle al Cristo Samael y a su ser que les revele, que les muestre si en realidad es un verdadero adepto de la luz. Otra pregunta.
1: Muchas gracias, hermano Abad. Andrés dice, hermano, ¿a quién le rinde cuentas, a quién le rinde culto la Logia Negra?
0: La Logia Negra le rinde culto a sí misma. El yo de la ira se fortalece con la ira. El yo de la lujuria, en su vanidad, se fortalece con su propia lujuria. La mentira se fortalece con la mentira. La oscuridad vive de la oscuridad y no le rinde culto sino a sí misma.
1: Muchas gracias, hermano. Cristian pregunta lo siguiente. Nuestro hermano Cristian dice, ¿hay diferentes líderes gnósticos que han dado el nombre de su real ser y piden a sus misioneros hacer oraciones y cadenas con el nombre de su real ser? ¿Cómo saber si esto es cierto de lo que dice este líder gnóstico sobre el nombre de su real ser y los pedidos que hace a los misioneros, a sus misioneros?
0: Bueno, los verdaderos iniciados nunca eclipsan al Cristo Samael, a Sorocotora, a Jesús el Cristo, a los jefes de la Logia Blanca, a Hermes Trismegisto, a los grandes maestros. Son humildes y no andan pregonando a su Dios para crear fanáticos hacia su Dios, que quién sabe si será su Dios, ¿sí me entiende? Aparte de eso, ojalá que así fuera. Pero normalmente crean una cantidad de fanáticas y fanáticos dogmáticos que comienzan a rendirle culto a la personalidad de los yoes falsos con que se pregonan. De modo que es mejor apelar en las oraciones litúrgicas a los dioses de la Logia Blanca, al Cristo Samael, a Sorocotora, al rey del mundo, a la bendita diosa madre del mundo, al Espíritu Santo, Pacto Universal de Vida, a Bhagavan Kliba, al jefe supremo de la Logia Blanca, a Sanat Kumará, el maestro del Colegio de Cristo, hermanos, a Hermes Trismegisto, a los maestros de la medicina, ¿sí? ¿Por qué eclipsar al Cristo Samael y a los dioses santos para que los adoren a ellos? Entonces yo he encontrado pues en esas instituciones de donde hay esas gentes que los misioneros se dirigen a Samael, lo tutean. Samael, hablan de Samael como si estuvieran a la altura de Samael los pervertidos. Lo tutean en forma irrespetuosa, irreverente. Me quedo yo asombrado tuteando a Samael. Ah, tú Samael, Samael. Qué vergüenza, hermano, qué gente tan soberbia y tan orgullo, porque sus líderes, ellos adoraban a un Dios al cual, oh, es mi Dios, es mi lo más grande, ¿no?, en su institución. Pero Samael es Samael, a él se le trata así. Mire, pues, así son los hijos de la izquierda. Otra pregunta.
1: Eleazar dice, nuestro hermano Eleazar dice, Abad, hoy en día se ha visto mucho que muchos quieren hacerse tatuajes. ¿Estas personas, conscientemente o inconscientemente, pertenecen a algún clan de la Logia Negra? Gracias.
0: Bueno, un tatuaje, pues obviamente como se usa tinta china ahora, aunque antes tenía parte de cianuro, ¿no? Ahora pues usan otros productos, yo no sé qué tan dañinos sean o no sean dañinos, pero todas las tribus del mundo a través de los tiempos inmemoriales se han tatuado. Yo considero que un tatuaje pequeñito pues no va a hacer daño, y si le gusta a la persona que se lo haga, pero tatuarse todo el cuerpo es un acto contra natura, porque las células tienen que respirar. Entonces, si las células fundamentales epiteliales del cuerpo son destruidas para ponerle pintura y impedir el proceso de ósmosis, de respiración y transpiración, están cometiendo un acto contra natura. Si quisiera pintar un tatuatito, por ahí que se lo ponga, hombre. No hay que ser fanático. Otra pregunta.
1: Muchas gracias, hermano Abad. Israel dice, gracias, hermano, por ayudarnos a comprender sobre la diferencia de un maestro y todos los farsantes. Paz y merencial.
0: Así es, hermano. Ya está claro dicho. Paz y merencial.
1: Nuestro hermano Marco Álvarez dice, hermano Abad, el poder que utilizan los magos negros se debe a la conciencia que tienen embotellada, o ellos tienen sus propios poderes.
0: Bueno, las dos cosas. Ellos tienen el 100% de la conciencia a su favor, embotellada, esclavizada. Y estando despiertos en el mal, y haciendo prácticas de tantrismo negro infrasexual, pues despiertan poderes terribles y espantosos, ¿sí?, con los cuales pueden hacer cosas inimaginables, que no hay ni siquiera que hablar por aquí. Otra pregunta.
1: Muchas gracias, hermano. El hermano Everardo dice, saludos, Abad. Fernando, pregunto, ¿cómo la Logia Negra nace y se mantiene a sí misma? Y si la Logia Negra también maneja el infierno, paz inverencial.
0: Bueno, la Logia Negra en la criatura humana nace con el pecado de la fornicación de Adán y Eva. Se comieron la fruta. Dios les dijo, si comes de esta fruta, perecerás, hermano. Y se la comieron, desobedecieron, y despertó la oscuridad en las almas. ¿Sí? Ahora, en las mazmorras de los infiernos, de todas las religiones, que es una sola, las mazmorras, que son de abajo, hacia abajo, en las puertas superiores hay ángeles guardianes, ¿sí? Y adentro, a la entrada de cada mazmorra, hay un demonio, un archidemonio, que es el encargado de las actividades de esa área, del submundo, y entonces demonios y archidemonios obedecen a las fuerzas superiores que impone la Logia Blanca para que se cumplan los castigos en el infierno. Es bueno que se estudie el libro sexto de Pistisofía, hermano. que la paz sea en su ser. Bueno, si no hay más preguntas, ¿o hay otra más?
1: No, ya son todas las preguntas, hermano.
0: Bueno, Saraí, a ti, a tu amado esposo, a todos los hermanos que nos escucharon, gracias. Y en forma impersonal hemos entregado esta enseñanza sustentados en las palabras del Cristo Samael, con el fin de dar lucidez al entendimiento de todos nuestros semejantes y poner en alerta a aquellos que son víctimas de los falsos profetas, de los falsos hipócritas, de los falsos maestros. No quiere decir que haya un hermano que no haya encarnado al Cristo, ¿sí? Entonces no tiene nada de raro que un hermano que trabaje encarne al Cristo, a su ser. Felicidades para ese que lo tiene encarnado. Entonces nuestros respetos, como para el hermano Rafael Vargas, mis respetos y admiración. Y pues invito de todas formas a la humanidad doliente a que estudien esta conferencia una y otra vez y que la paz reine en su ser. Entonces, Saraí, te despides y conversamos unos minutos, por favor.
1: Claro que sí. Bien, hermanos, el día de hoy hemos ya concluido esta hermosa conferencia. Y pues enviamos ya como nuestros respectivos abrazos a todos ustedes con toda nuestra alma y todo nuestro corazón, como ya lo mencionábamos al inicio, por estar en este camino tan hermoso, tan arduo, tan lleno de luz, pero también con ese combate contra nuestros enemigos que cargamos dentro, que son los defectos psicológicos que cargamos dentro. Muchísimas gracias por estar hoy aquí y por compartir con todas esas preguntas, esas consultas y sus saludos que nos llenan de mucha alegría en nuestro corazón. Enviamos un gran abrazo a todos ustedes, a Andrés, Everardo, Marco Álvarez, a nuestro querido hermano Israel y su esposa Rosario, a mi querida hermana Janet y a su esposo Moisés, a Cristian, Andrés Mora Jaramillo, a nuestra hermana que nos saludaba desde Rumania, un gran, gran, gran abrazo, Jesús González, a Lina, a todos nuestros hermanos que el día de hoy estuvieron con nosotros, muchísimas gracias, un gran abrazo. Que la luz y el amor reine en vuestros corazones. Paz inverencial.

aquel que te ignora? Es como un ciego que jamás ha visto la luz. ¿Y cómo describir a un ciego los colores? O a un sordo una hermosa melodía. Así eres tú, intangible, inalcanzable, luz de los cielos, inacabable fuente de alegría y alborozo. Para los dioses, su victoria. Para nosotros los mortales, luz de esperanza y misericordia. Aquel que no acude a ti en oración, Virgen de la Luz, es como alguien que quiere hacer volar una paloma sin alas o cantar una alabanza sin voz.

0: Paz Inverencial, hermanos Radio Escuchas de Radio IQ, un gran abrazo con el alma y el corazón. Muy felices, muy contentos, todos los que hacemos parte de Radio IQ, de este equipo de Radio IQ, por tener el día de hoy a nuestro hermano Abad de la Iglesia Gnóstica del Cristo Samael, quien ya está con nosotros para compartir este tema. Recordemos que es coordinador de las actividades internacionales de la Iglesia Gnóstica del Cristo Samael y discípulo directo del Cristo Samael, que ya se encuentra con nosotros. Va a impartir, a disertar este tema fuerte, porque habla de esas profecías. Este tema que lleva por nombre Las Profecías del Cristo de Acuario Samael. Escuchemos atentamente el tema de hoy. Para ello, cedemos el micrófono, no antes de enviarle un gran, gran abrazo con nuestra alma y nuestro corazón a nuestro hermano Abad. Paz Inverencial.
1: Paz Inverencial, Saraí, gracias por ser moderadora y continuar en esta labor misional dentro del seno de la Iglesia Gnóstica del Cristo Samael. También agradecemos profundamente a todos los hermanos y hermanas que transcriben libros, conferencias, hacen revistas, se proclaman por la radio con la doctrina gnóstica de la luz. Y hoy pues vamos a disertar este tema, esta conferencia dirigida como cátedra de conciencia a la esencia, al alma, al ser de todos los radioescuchas de la radio de la Iglesia Gnóstica. Esa es la única finalidad, es que estemos en estado de alerta, nuestras almas, nuestros espíritus, ante la realidad que vivimos hoy en día, o como lo enuncia el bendito Samael, nuestro amado profeta de la edad de oro de Acuario: el caos y la anarquía está gobernando totalmente al mundo. Enfermedades desconocidas están apareciendo y ya nadie sabe curarlas. La crisis económica es más intensiva. La peregrinación de familias, niños, aquí y acullá por las guerras, será una terrible realidad. La desmoralización total de la humanidad, las drogas, el alcohol, la infrasexualidad, el genocidio, el homicidio, se apodera cada vez más de las gentes. La humanidad ha perdido todo interés sobre las ideas solares y se ha vuelto terriblemente mecanicista. Todo sentido de dignidad está siendo destruido. De momento en momento, el odio corroe las entrañas de la gente. La lujuria llevada al máximo se ha vuelto exorbitante. La envidia es el resorte actual de esta civilización que agoniza. Por tal motivo, todas las gentes, pueblos, naciones, familias, comunidades e individualmente, hombres y mujeres, están siendo y serán llamados inmediatamente a cancelar sus deudas kármicas ante el trono de la ley de Anubis. Los tiempos del fin han llegado. Cada nación, cada pueblo, cada familia, cada alma tendrá que saldar sus deudas viejas. O tiene con qué pagar o paga con dolor. Cada nación será llamada a rendir cuentas y los seres humanos estarán unidos, unos contra otros y todos contra todos. Samael aún peor. Estas son palabras del maestro Samael, que nos dio en una conferencia Así pues, que es bueno comprender que si el profeta de Acuario, la encarnación de Avalokiteshvara o Ishvara, el Cristo cósmico en Samael, nos dice claramente la fecha del cataclismo final, el Catún 13 de los mayas y aztecas, que corresponde la entrada de ese Catún entre los años 2040 a 2043. Esos 13 Catunes mayas de Palenque, Chichen Itza y Centroamérica en general son 13 Catunes proféticos, 13 periodos de tiempo para cada raza humana. Y jamás los mayas se han equivocado. Obviamente las profecías de cada uno de los Catunes pasados de nuestra raza aria se han cumplido exactamente. La raza aria es la actual raza que puebla la faz de la tierra, que tiene miles de siglos sobre la superficie. Actualmente nos estamos acercando al Catún 13. Los sabios iniciados mayas gnósticos afirman que entre los años 2040 y 2043 entrará el Catún 13, trayendo como consecuencia la gran catástrofe que aniquilará a la humanidad que actualmente vive en los 5 continentes del mundo. Esto, repito, ocurrirá en el Catún 13. Libro Pistisofía de Velada, capítulo 29, Samael aún Beor. Iniciamos con estas reflexiones de nuestro amado profeta Samael, enunciando que él, en su calidad de Kalki, es 5, mensajero de la edad del loto de Acuario, de oro de Acuario, fue profetizado por todas las culturas solares que han precedido la historia de la raza humana. Vendrá, llegará de Occidente el Buda blanco, vendrá los cultos solares druidas, celtas, incas, mayas, aztecas, babilónicos, persos, medas, del budismo Chan chino, del budismo Zen japonés, del budismo indotibetano, y de, en fin, de todas las culturas de los 5 continentes de la Tierra. Desde hace siglos se espera la llegada del gran Manú, que pondrá orden. Así como en el Apocalipsis de San Juan, Juan de Patmos, el apóstol que escribió en la isla de Patmos en Grecia el libro del Apocalipsis, cita al ángel Samael, el quinto de los 7,

cambiar el nombre a Samael. Apocalipsis, la palabra se llama el quinto de los siete, el ángel Samael, el señor de la fuerza y el señor del fuego, su resplandeciente ser. Hay profecías budistas, hay profecías tibetanas, hay profecías de los Vedas y los Atras, de la India. Hay profecías brahmanes sobre el regreso de Samael, el Buda blanco de Occidente. Entre ellas tenemos la profecía del Buda Siddhartha Gautama sobre el Buda divino Samael, el venerable gurú Siddhartha Gautama, encarnación de su prototipo divinal Amitabha, pronunció así para todos los pueblos del Asia: yo no soy el primer Buda que ha venido a la tierra y tampoco seré el último. A su debido tiempo surgirá en el mundo otro Buda llamado Samael, otro divino iluminado, supremo, dotado de plena sabiduría, que vendrá del occidente y que abarcará todo el planeta Tierra y será un conductor incomparable de los hombres. Y este Buda se llama Samael. Primero sobrevendrá una guerra sin precedentes entre todas las naciones y se destruirán unos a otros. Los hombres dejarán de comprenderse y olvidarán el significado de la palabra amor. El nuevo iluminado, el Buda blanco de Occidente, Samael, resplandecerá sobre la faz de la tierra con poder y fuerza. Esto son las palabras escritas por el Buda Siddhartha Gautama. Existe la profecía budista indo-tibetana en el Vishnu Prana. Hay un libro que se llama el Vishnu Prana. Vishnu, Shiva, Brahma y Vishnu. Vishnu es el Cristo, como Abrus en egipcio, como Quetzalcóatl en México. El Vishnu Prana, la doctrina del Cristo cósmico, dice textualmente en el libro: cuando la justicia humana se haya debilitado y ya no se imponga sobre las gentes, y cuando la injusticia rebose de orgullo, vendrá a la India de la tierra del occidente el Buda blanco Samael. Esto es textual del Vishnu Prana. Estos no son inventos míos, ni de nadie. Ustedes busquen en internet ese libro, los libros Vedas, Satras, el Tathagata Buda, para que vean que ahí está la anunciación del Buda blanco Samael. Las tribus de las estepas de Burkhan, lindando con la Rusia hacia el sur, esos grandes iniciados solares, esos chamanes de oro, profetizaron así: llegará el día que el gran Burkhan blanco Samael venga del occidente. Instruir al mundo. También Zoroastro, el gran iniciado, enunció así: Samael vendrá al final del duodécimo milenio para unificar el mundo en una palabra,
Esto está en los libros originales del mazdeísmo. Según los historiadores, Zoroastro, Zaratustra, vivió alrededor del año 1000 antes de Cristo, aproximadamente. Y su profecía se cumplirá después del año 2000. Jojo Bojo, jefe espiritual indonesio del siglo XII, del año 1200, en una de sus profecías, enunció: del occidente ha de venir un gran dirigente espiritual que unirá al mundo con la ñaña, y este supremo dirigente es Samael. Así pues, que se darán cuenta que él ha sido enunciado por los grandes líderes gnósticos espirituales de todas las culturas y religiones del planeta Tierra. También aquí en México tenemos la profecía del rey azteca mexicano Moctezuma Xocoyolzin, el último emperador, o el emperador Ohuiminanca de Tenochtitlan, México, que recibió con el corazón abierto a Hernán Cortés y sus secuaces asesinos, ladrones, violadores y perversos. Y fue traicionado por la codicia de los terribles y sanguinarios españoles. Dice Moctezuma, y esto está escrito en códices que no están en el Museo de Antropología, pero que están y que existen. En una visión que tuvo antes de morir, de ser asesinado Moctezuma por Hernán Cortés, el rey de Tenochtitlán, México, dijo así: gentes ocuparán nuestro reino y establecerán una religión falsa de sacerdotes y cruces. Pero cuando se cumplan 8 grandes ciclos de catunes, al final del catún 13, llegará el gran cambio. Hacia el final del noveno gran ciclo, tras una breve era de guerras, desaparecerán los sacerdotes blasfemos y permanecerá la cruz, que es la nuestra propia, que ellos han encontrado cuando llegaron aquí, como aparece en el Códice Borgia. Es falso que nos trajeron la cruz a México. Nosotros teníamos la cruz. Así pues, desaparecerán los sacerdotes blasfemos y permanecerá la cruz, dice Moctezuma, el Huiminanca o rey azteca. Para sustituir a los sacerdotes blasfemos, arribará desde Occidente un hombre sabio, lleno de fuerza y de sabiduría, llamado Samael, que restablecerá el orden en México Tenochtitlan, y así resplandecerá de nuevo la doctrina serpentina de Anáhuac con el regreso de Quetzalcóatl, la serpiente emplumada, antes del final del Catún 13. También los Hopis de Norteamérica profetizaron. Advertimos que estamos a las puertas de la última y final sacudida. De la última y final sacudida continental, con la cual el gran espíritu creador tomará la tierra de todos los continentes con ambas manos y la destruirá, apareciendo nuevas tierras y nuevos cielos.
en sus tablillas escritas hace miles de años, en los cuales han profetizado con precisión el destino de la humanidad hasta la época actual, se predice que las naciones del antiguo saber destruirán al intruso blanco, la raza blanca, que tanto daño le ha hecho a la humanidad terrestre, haciendo caer sobre ellos calabacines llenos de cenizas, me imagino que son bombas nucleares, cohetes teledirigidos, misiles de alto alcance, al igual que ellos hicieron en la segunda sacudida, o sea, eso es de la Atlántida. Luego se procederá a la reconstrucción en la nueva edad y sobrevendrá el renacimiento espiritual. Esto se refiere a la edad de oro, a la edad del loto de Acuario. Los Hopis verán entonces aparecer por el occidente una luz que anuncia a Pahana, el hermano blanco sincero que habían perdido, llamado Samael. En México antiguo, los sabios Huiminancas aztecas hablan del regreso de Quetzalcóatl, la serpiente emplumada, a la nación de México Tenochtitla. ¿Y quién lo negaría? Estableció la sede patriarcal en el Distrito Federal, en la calle Macuiltepec 207, Cerro de la Estrella. Dicen los sabios sacerdotes, jayos. Jayos es una palabra azteca que significa sacerdote, iluminado, de Anahua, que del occidente del mundo y del Tlalocan, el mundo de las causas, lugar de las aguas puras donde se purifican los hombres, vendrá y regresará Samael, la encarnación de Quetzalcóatl, a la serpiente emplumada, navegando en una balsa hecha de serpientes de fuego, quien restablecerá el culto a la serpiente emplumada. Por eso dio dos grandes conferencias sobre Quetzalcóatl, el demiurgo creador del universo. Así que restablecerá el culto a la serpiente emplumada en todos los señoríos, reino del país de Anahua y del país del Mayá. Y Quetzalcóatl resplandecerá en toda la América Latina, en toda Europa y en todo el Asia. Y los siete cultos solares reinarán una vez más, refiriéndose a la luz, al espejo de obsidiana, a la madre Tezcatlipoca. El sol de la sexta edad resplandecerá en los corazones humanos y la paz reinará en la tierra, gracias a Samael, la serpiente emplumada, el que vino de la tierra del color rojo, el Omeyocan, el treceavo cielo de Anahua, a traer amor, paz y sabiduría a la humanidad. Tenemos la profecía tibetana del regreso del Buda Maitreya Samael, del occidente al oriente del Tíbet. Esta profecía está escrita en el libro de oro de la doctrina budista, en el Tathagata. Ese libro es como la pistisofía. Fue adulterado, transiberjado por los monks negros de Bután y de Birmania. La doctrina del Buda Siddhartha fue adulterada como la de Jesús, el Salvador, el gran Kabir. Y halló Siddhartha a su amada esposa. La promulgaron como una vil prostituta, como aquellos que adulteraron la Biblia intencionalmente de los apóstoles, los evangelios, y colocaron a María Magdalena como una prostituta y a Jesús como un hombre célibe, un castrado volitivo, un astemio, para ellos imitar ese estado de degeneración. Así pues,
que en el libro de oro budista, el Tathagata, se dice textualmente, y está también en el inefable templo de Lhasa en el Tíbet, con caracteres en unos pergaminos escritos, que se espera que se cumpla para todos los pueblos budistas del Asia esa profecía, que dice así: vendrá del occidente del mundo al oriente del Tíbet el Buda blanco Samael. El regreso del Buda Maitreya será al final del Kali Yuga, al inicio de la edad de oro del loto dorado de Acuario, quien restablecerá los principios nana o ñañas, es decir, gnósticos, en toda el Asia, con su Bodhidharma. Laguna o gnosis del Buda blanco Samael, desde el Tíbet y los Himalayas, iluminará a la humanidad. Quiero decirles a todos en forma enfática que me escuchan que el Buda Maitreya Samael, desde hace décadas, desde los Himalayas, desde el Tíbet y de otras naciones del Asia, Bután, Birmania, etcétera, descendieron cientos de iniciados gnósticos con sus familias y se esparcieron por todo el Asia para llevar la nana o la ñaña gnosis. No crean que están esperando que alguno de ustedes vaya a hacer misión por allá. La logia blanca opera sobre los centros superiores del ser y estableció esa misión con gentes que hablan los idiomas, como la lengua de Xi'an en Tailandia, que era la lengua madre de Bután, Birmania y otros pueblos. Así pues, que la misión del Buda blanco, el Buda Maitreya Samael, se cumple gloriosa en todas las naciones del Asia. La gran mayoría de seres seleccionados para la isla sagrada serán las gentes que practiquen la nana, la ñaña o laguna gnosis del Buda Maitreya con sus tres factores en armonía. También se habla del regreso del Buda blanco de Occidente en el Riman Bhagavatán, 1, 2, 3, 25 capítulos, en el Vishnu Prana, en el 2.24, en el Agni Purana y en el Padma Puraña, 6, 7, 1, versículos 2.82. O sea, graben y escuadriñen por ustedes mismos, investiguen y verán que todo esto es cierto. Samael, el Cristo de Acuario, fue profetizado, anunciado que vendría. Ellos, el Vishnu Prana, el Agni Prana y el Padma Puraña, hablan de una futura encarnación del Cristo cósmico Avalokiteshvara, del Cristo cósmico Krishna, que vendrá del occidente del mundo para poner fin a esta tenebrosa edad del Kali Yuga. Y será conocido como el Buda Maitreya Samael, el Kalki Avatara de la edad de oro de Acuario del loto dorado. Resurgirá y aparecerá el Buda Maitreya Samael, el Kalki, y establecerá el Satya Yuga. Y vendrá con él la edad de oro, que será de piedad religiosa, confraternidad, amor, belleza, concordia entre todos los seres humanos. El Kalki Avatara capturará, dicen en esos libros, y encerrará en el Patala o mundo inferior
O sea, eres la biche a millares de almas, demonios de condición egoica, a Jankrita Baba. Y enseñará la ñaña, o nana, o nosi hinayana, con su saaja maituna, abriendo la puerta a todos los bodhisattvas caídos en la generación animal, para que regresen al estado búdico nirvánico, previa disolución del yo, aham sara. El Manuvar Vaibhata, Samael, es la encarnación de Avalokiteshvara. A mí me lo enunció directamente con su verbo de oro a mi fracción de conciencia, a mi propio ser. Al regresar el Manu Samael, el señor Kalki Avatara de la edad del loto dorado de Acuario, las almas de condición egoica, Ajankrita Baba, que se arrepientan y tomen la doctrina enunciada por él, podrán regresar al Nirvana. Mas aquellos que permanezcan en Ajankrita Baba, en condición egoica, estarán sumidos en la ignorancia, estarán sumidos en la lujuria, violando las leyes de nuestro señor Krishna, olvidándose de la nana o ñaña o gnosis. Así pues que Samael el Kalki Avatara viene a enseñar la aniquilación de Mara, el demonio pluralizado con el Saaja Maituna. El Manu Samael, dicen las profecías, vendrá con la espada de la justicia para castigar y encerrar a los de conciencia egoica que no hayan disuelto el yo, Ahan Sarra, y llevarlos a la biche, al patala, y así limpiar la corteza terrestre de la tierra para establecer el nuevo orden en una nueva tierra, en unos nuevos cielos, en la edad de oro de Acuario. Estas profecías y muchas otras están escritas, pues, y enunciadas. Hay otra indotibetana de la India y del Tíbet. Vendrá en su veloz y ágil caballo blanco o de bata y exhibirá sus virtudes, su sagrada sabiduría, su fuerza a través de la ñana o gnosis. Samael, el Kalki, el señor del universo, montado en su veloz caballo blanco, viajará con sus ejércitos de devas, ángeles de la fuerza, para capturar y castigar a los infieles pecadores de esta perversa raza del Kali Yuga. Solo aquellos que estén comprometidos en la práctica de la ñana o gnosis, con Saaja Maituna, sin charra, o sea, sin fornicación y con aniquilación de Ajankrita Baba, que es el culto supremo del Buda blanco Samael, serán salvados, serán seleccionados. Y una vez que el Buda Samael, encarnación de Krishna, se haya liberado del mal, con sus ejércitos de devas o ángeles de la fuerza, los devotos de la ñana o gnosis serán elevados por las brisas fragantes, que llevará el perfume de sándalo en el cuerpo del Señor y de su propia alma y ser. De esta manera, Samael, el señor Kalki, restablecerá el amor y la paz y la rectitud en la tierra y en el corazón de los devotos chelas o arhat, que sean fieles, y después de un tiempo, él regresará a su morada eterna. Hay otra profecía, el regreso esperado de Samael, que vendrá del occidente del mundo. Hay un libro llamado El Bhagavatam Rimat, capítulo 12, 37, 38, y en el Vishnu Prana de nuevo,
capítulo 4, versículo 24, que dice así. Hay dos mahatmas. Mahatmas son hombres dioses, seres de luz, que han estado pacientemente por miles de años esperando el regreso de Samael, el Kalki, el señor del universo. Uno de estos mahatmas se llama Devapi, de la raza Purú, y es hermano del rey Chatanu Maru, descendiente del rey Iskak Baku, quienes practicando la ñaña o gnosis con Saaja Maituna y sosteniendo su pureza y castidad, han vivido como hombres inmortales a través de los yugas o innumerables periodos de tiempo. En un pueblo llamado Kalapa, oculto a la visión terrenal, es decir, que se encuentra en la cuarta vertical. Cuando Samael regrese de Occidente y se encuentre con ellos, estos sabios protectores de Krishna vendrán al mundo físico tridimensional y como reyes de Krishna con el Kalki Samael establecerán reinos de luz en la tierra de la futura raza del loto dorado a través del Dharma al servicio eterno del hombre y la mujer, embriagando a la nueva humanidad con la encarnación de Krishna Samael.

existen pues una serie de profecías que el Manu Samael, el Calqui de Acuario, enunció a mi fracción de alma un día que me llamó al monasterio a las 7 de la mañana, contesté el teléfono y me dice, ven, para que conversemos. Colgué el teléfono, fui a la habitación, traje un cambio, etcétera, y salí en un carro hacia el aeropuerto, tomé el primer avión que salía en media hora, llegué al DF, taxi a la casa, y en muy poco tiempo estaba en la casa del maestro, 2 horas después. Me recibió la abuela sagrada y me dijo, el abuelo lo está esperando, suba. Subí las escaleras de la casa, toqué a la puerta de la sede patriarcal y me dijo, pasa hermano. Después de los consabidos saludos gnósticos y de una plática llena de felicidad y alegría para mi fracción de alma, al escuchar la voz melodiosa de Avalokiteshvara y su ser, instruyéndome, la cual enaltece mi alma y me hace un honor, y que tengo registrada en mi conciencia cada palabra, cada frase que depositó en ella, con el sonido onirisiaco de su conciencia crística. En visión y audición. Bueno, el que tenga entendimiento que entienda. En 1977, pues, y 76, en el 76 tuve esta reunión, en el 77 tuve otra. En el 76 estuvimos 4 horas reunidos. Y me profetizó así, mira hermano, Fernando, toda Europa se sovietizará. Solo España sobrevivirá al socialismo ruso. Mire la influencia de Rusia sobre Europa, como la del Estados Unidos sobre América Latina. Habrá una sola moneda en Europa, el euro. ¿Quién lo negaría? Imagínese, esto fue en el año 76. Esta moneda con el tiempo fracasará y llevará a la ruina a países europeos como Grecia y otros de los Balcanes. Bueno, vendrá un papa que por 2 veces intentarán asesinarlo. Ese papa será acuchillado y por segunda vez baleado y luego morirá de viejo. Juan 23. Luego me dijo, vendrá el 16º papa y con él el fin del culto romano cristiano. Este papa número 16 es la torre fulminada de la cábala hebraico y traerá el principio del fin del imperio romano. El tiempo que tenga de vida, porque todavía no ha muerto, Benedicto XVI, será el tiempo que tendrá de vida el Vaticano, porque estallará una pavorosa y terrible guerra termonuclear y biológica, que destruirá las grandes urbes del mundo, Nueva York, Londres, París, el Vaticano, el Kremlin, etc. Cuando muera Benedicto XVI, porque todavía no ha desencarnado, morirá por siempre la Iglesia Católica, y no quedará piedra sobre piedra de ella, porque será destruida al inicio de la tercera guerra atómica.

0: y biológica. Me dijo él, acuérdate que el reinado de Luis XVI de Francia y el reinado del zar Nicolás XVI de Rusia terminaron en una sangrienta guerra civil. El zar Nicolás, con la revolución bolchevique, y la de Luis XVI, con la revolución francesa. Luego, otro día, fui invitado a desayunar. Estábamos en la mesa redonda, color café con leche. La abuela estaba preparando alimento, estaba su hija y una señora Candita que les ayudaba. Y me dijo el maestro Samael, hermano, estoy cansado. Te repito, estoy cansado. Me retiraré a la isla Nontrabada por un tiempo con los hermanos mayores. Esta isla se encuentra a unas 40 millas entre las Canarias y España. Estaré un tiempo en ese lugar y después regresaré al Shangri-La. Pero antes de ingresar a la Nontrabada, te comento, hermano, que hay una caverna en los Pirineos, entre Francia y España. Cuando viaje a Europa en 7 años, te invitaré para que nos retiremos un tiempo con un pequeño grupo de hermanos selectos a trabajar intensamente en los misterios gnósticos de la luz. Luego me dijo, el dólar se devaluará. Llegará que Estados Unidos irá a la bancarrota. México será el país más poderoso económico del mundo. Pues hombres de México serán los que tengan el mayor capital de dinero en el planeta Tierra. Y eso es cierto. Imagínese al señor Slim. Y etcétera. Bueno. Luego, el profeta de Acuario disertó así, profetizando. Afortunadamente siempre llevaba una grabadora, pero ese día no funcionó. Pero quedó grabado en mi esencia onírica la profecía del patriarca. Pancho Villa regresará como presidente. Mira, hermano, Pancho Villa hoy, en el año 1977, tiene 14 años. Será el presidente más joven de México. Cuando ese presidente, que tú te darás cuenta de él en las noticias, porque ordene que su cabeza, que está guardada en formol por allá en un sótano de un edificio de gobierno, sea enterrada con sus restos, que están en el norte de México, allá en ese lugar, enterrada con sus restos, y que haya y ordene juntar los restos de líderes en el mundo, en un mausoleo que se colocó en México. Ese sabrás que es Pancho Villa. Y en una forma muy grave y muy serio me dijo, él pondrá orden y orden pondrá, te repito, pondrá orden del caos y el desorden que hay en México. Él se ha ganado la silla presidencial por su amor a la gran causa en la revolución dentro del rayo libertador. Así pues, que vendrá luego de este presidente un tiempo más y luego una revolución civil 1000 veces peor que la revolución que generaron Emiliano Zapata y Pancho Villa, similares y peor y más sangrienta que la revolución francesa. Rodarán todas las cabezas de los ricos y poderosos y las calles se llenarán de sangre en el norte y en el sur. Tú sabes perfectamente que la revolución siempre ha comenzado por el norte, como comenzó con Pancho Villa a principios del siglo XX y terminó en el sur con Emiliano Zapata. Así sucederá lo mismo. El pueblo de México debe prepararse, pues nadie estará a salvo. En su oficina de la sede patriarcal, estando los dos parados, el profeta de Acuario, el bendito Samael, se paró frente a mí, fracción de alma y cuerpo, y estirando horizontalmente el brazo izquierdo, dijo, al pasar su mano derecha por debajo del hombro, desde la raíz hasta su mano izquierda. Y me dijo, hermano, no sé por qué todavía la península de California no se ha desprendido y sumergido en el Océano Pacífico. Llegará el momento en que se desprenderá. La península se sostiene del continente por la raíz de su brazo, pero por debajo circula el mar ya libremente. En otros tiempos y cientos de años no era así. También los grandes submarinos, como el Nautilus de esa época, pasan por debajo de esa península. Así pues que esa península ahora es como un barco pegado al cuerpo del continente que con un terremoto adecuado se desprenderá del continente y lentamente se sumergirá en el océano, produciendo el terremoto y maremotos jamás vistos por esta raza perversa humana. Repito, produciendo terremotos y maremotos en todo México, los Estados Unidos, Centroamérica, afectando con un tsunami gigantesco las costas de la China, del Asia, etcétera, la India, etcétera. Y ocasionará un mega tsunami, la sumersión de esas millonadas de toneladas de piedra y roca.
1: El mayor placer, mi hijo, a este grupo de hermanos, deseando naturalmente saludarlos aquí en el mundo físico, ya que en los mundos superiores conocemos nosotros a todos y cada uno de los aquí presentes. Ciertamente la noche viene a llenar una necesidad en esta era de la cual, en nombre de la verdad, debo decirles a ustedes que la nueva era empezó exactamente el 4 de febrero del año 1962, entre las 2 y 3 de la tarde. Entonces hubo un embotellamiento del tránsito celeste en la constelación del Aguador. Los observatorios de todos los países de la Tierra pudieron observar tal evento. Fue algo que se conoció en los cuatro puntos cardinales del mundo. Fue algo que se vio desde los observatorios del Palomar en Estados Unidos,
2: o de Manila, o de Londres, etc. No se trata de una afirmación a priori, sin documentación de ninguna especie. En realidad, de verdad, este evento fue un hecho concreto, rigurosamente observado por la ciencia oficial. Los planetas del sistema solar se reunieron en supremo congreso precisamente bajo la constelación de Acuario. Desde entonces, como secuencia o corolario, empezó la era del Acuario, la nueva era. Sin embargo, es de saberse que en este momento se sienten los últimos impulsos de Piscis, que tratan de mezclarse con los primeros albores de Acuario. Hay una especie de mezcla entre las dos corrientes, entre la que agoniza y entre la que nace, entre lo viejo y lo nuevo, entre lo que está caducando y lo que tiene sabor revolucionario. A medida que vaya pasando el tiempo, la era del Acuario se irá haciendo sentir cada vez más y más y más. Obviamente, esta era trae grandes acontecimientos. Si observamos rigurosamente la constelación de Acuario, veremos que está gobernada por dos planetas. El primero de ellos es Urano. Es un planeta revolucionario, catastrófico, en un 100%. El segundo, Saturno. Tal mundo está representado en la alquimia por el cuervo negro, la muerte. Significa, de hecho, el regreso al caos original, primitivo. Esto lo saben los divinos y los humanos. Frente a la constelación del Aguador está la constelación del Leo. Obviamente, el signo de Leo es un signo zodiacal de fuego. Incuestionablemente, el león de la ley sale al encuentro de una humanidad lo suficientemente madura como y vergonzosa, dijéramos, como para él. Karma o castigo final. Observen bien la posición de esas dos constelaciones. En la una hallamos el agua, en la otra el fuego. Bien sabemos a través del curso de la historia que el fuego y el agua siempre se han disputado el destino de este mundo. Indubitablemente, así como existe el año terrestre, también existe el gran año sideral. Un año terrestre es la vuelta de la Tierra alrededor del Sol. Un año sideral es la vuelta o el viaje del sistema solar nuestro alrededor del cinturón zodiacal. Nuestro sistema solar inició el presente viaje bajo la constelación de Acuario. después del gran diluvio universal, que no fue otra cosa que la sumersión del continente Atlante entre las embravecidas olas del océano que lleva su nombre. De aquella época, comenzando pues con el nuevo viaje, también se inició la nueva raza, que es la nuestra. Los atlantes perecieron, pero surgió la raza aria. Esta raza surgió desde el instante mismo en que el sistema solar inició su nuevo viaje alrededor del zodíaco. Ese nuevo viaje, repito, se inició bajo la constelación de Acuario. Así como existe el año terrestre, existe el año sideral. El sistema solar ya está concluyendo su viaje alrededor del zodiaco. Acaba de regresar a la constelación de Acuario. Y al final del viaje, incuestionablemente tiene que haber un gran cataclismo. El pasado viaje fue maravilloso. En el pasado viaje existió la raza de los atlantes. Pero concluyó ese viaje precisamente en la constelación de Acuario con un gran cataclismo, el diluvio universal. Ahora, nuevamente concluye el viaje del sistema solar en la mismísima constelación de Acuario. Entonces tiene que haber indubitablemente una gran catástrofe. Hay fenómenos cósmicos que son extraordinarios. Así como el sistema solar viaja alrededor de todo el cinturón zodiacal hasta regresar al punto de partida original. Así también hay un mundo, un planeta gigantesco que hace juego con esta mecánica sideral. Quiero referirme en forma enfática al planeta Hercolumbus. Es un mundo gigantesco, 6 veces más grande que el titán de nuestro sistema solar llamado Júpiter. Hercolumbus tiene una órbita enorme. Pertenece a otro sistema solar, al sistema solar Tilar. Dicho sistema se está acercando peligrosamente a nosotros. Y en cuanto a Hercolumbus, viene viajando pues en su órbita, rumbo hacia la Tierra. Está a la vista de todos los telescopios del mundo. En nuestra asociación gnóstica allá en México tenemos nosotros el mapa. Un mapa oficial encontrado en una hemeroteca dentro del Distrito Federal. No se trata pues de simples suposiciones, sino algo que la misma, que todos los astrónomos conocen. No hay observatorio en el mundo donde no se sepa, donde se ignore la cuestión esta de Hercolumbus. Cuando aquel enorme y gigantesco planeta se acerque demasiado, se procesarán en nuestro planeta Tierra acontecimientos extraordinarios. La enorme masa llamada Hercolumbus obviamente tiene un poder magnético formidable. Traerá por tal motivo el fuego líquido que existe en el interior de la Tierra. Entonces brotarán volcanes por todas partes, acompañados de intensos terremotos. nuestros antepasados de Anáhuac dijeron lo siguiente: los hijos del quinto sol, refiriéndose a nosotros, perecerán por el fuego y los terremotos. Esto vendrá a suceder con la llegada de Hercólogo. Vendrá obviamente el gran incendio universal, preconizado por los mejores videntes. San Juan, el vidente de Patmos, Jesús de Nazaret, gran cabí, Daniel el profeta, Nostradamus, etcétera, etcétera, etcétera. La llegada de Hercólogo causará verdaderamente espanto en todas las latitudes del mundo. Asegura Nostradamus en forma enfática: este gigante de los cielos será visible en pleno mediodía. Se vendrá a interponerse entre el sol y tierra, cual es de saber provocará un gran eclipse. Eclipse total. Como quiera que la masa planetaria del Colobus es demasiado gigantesca, es obvio que tiene que atraer el fuego del interior del mundo hacia la superficie. Por tal motivo tienen que brotar los volcanes por doquiera. Lo más grave es que cada volcán nuevo surge en medio de terribles y espantosos terremotos. ¿No será pues extraño que en aquellos días las grandes ciudades del mundo caigan hechas polvo? Nueva York, París, Londres, Buenos Aires, etcétera, etcétera. Con el máximo de acercamiento de Hercólogo hacia la órbita terrestre, incuestionablemente tendrá que producirse una revolución de los ejes de la Tierra. Entonces los mares cambiarán de lecho y los continentes actuales se sumergirán entre los océanos. Por aquellos días, la Tierra toda entera habrá regresado al caos original y primitivo, tal como se puede deducir cuando se observa la constelación del Aguador. Es necesario ese regreso al caos para que desde el fondo de los océanos surgen tierras nuevas, cielos nuevos, como dijera el apóstol Pedro. No está de más, y viene a colación ahora, citar precisamente la epístola de Pedro a los romanos. Dijo: y los elementos ardiendo serán deshechos, y la tierra y todas las obras que en ella hay serán quemadas. Pablo de Tarso también dice que habrán cielos nuevos y tierras nuevas. Y lo mismo dice el vidente de Pablo. Así que, en realidad, nuestro sistema solar está concluyendo su viaje alrededor del zodíaco. Algo similar sucedió con la vida de los atlantes, cuando terminó el pasado viaje del sistema solar alrededor del zodiaco, llegó Hercólogo. Entonces se produjo una revolución total de los ejes de la Tierra. Los mares cambiaron de lecho y desapareció la Atlántida entre las embravecidas olas del océano que lleva su nombre. Ahora, finalizando el nuevo viaje que se iniciara después del diluvio, Podemos afirmar en forma enfática que una catástrofe similar se avecina. Fuera el agua en aquella época que iniciara la gran catástrofe de los Atlánticos, ahora será precisamente el fuego el que iniciará la tragedia. Empero, es de saberse que el demiurgo arquitecto del universo todo lo tiene bien previsto. Como quiera que habrán de surgir tierras nuevas para una nueva humanidad, tendrá que conservarse la simiente, la semilla. Por tal motivo habrá de prepararse un núcleo que sirva de basamento para la era del acuario, para la edad de oro, para la nueva raza. Ese núcleo estará formado por hombres y mujeres de buena voluntad. Tal grupo será sacado secretamente de entre el fuego y el humo, en la hora del terror, y se le llevará a una isla que existe en el Océano Pacífico. Está tal isla colocada en forma tal, estratégica, tan protegida por las potencias cósmicas, que los que allí vayan no recibirán daño alguno. Podrán convertirse en espectadores de la gran tragedia. Les tocará vivir como los nivelungos de la sumergida Atlántida, entre el vapor del agua y del fuego, porque por aquellos días la tierra toda estará envuelta en niebla, entre vapor de agua. Les tocará a ellos contemplar con entera claridad el duelo de los elementos durante varios siglos. Entonces, ellos se acabarán de preparar, eliminando radicalmente de sí mismos los defectos psicológicos. Tendrán que reconquistar la inocencia, si es que anhelan o anhelaren vivir en la edad de oro, en la nueva edad. Quiero decirles a ustedes en forma enfática que cuando aparezca un doble arco iris en las nubes por aquellos tiempos, estén debidamente preparados. Lo tomarán como señal y pasarán a vivir tierras nuevas y bajo cielos nuevos, porque estas tierras dejarán de existir. Estos cielos cargados de tanto veneno habrán pasado a la historia. Surgirá una tierra nueva. Lo que es la fisonomía geológica de nuestro mundo será cambiada totalmente. Habrán continentes nuevos donde vivirá una nueva humanidad. Vivirá la sexta raza raíz. Nosotros somos gente de la quinta raza. La sexta será muy diferente. Antes de nosotros existió la cuarta raza en la Atlántida. Mucho antes de los Atlantes existió la tercera raza, que fue la Lemúrica, en el gigantesco continente Lemúrico. Entonces se extendía en todo el océano Pacífico. Mucho antes, y antes que los lemures hubieran surgido, existieron los hiperbóreos en el
3: en el alrededor del Polo Norte. La herradura es el continente que formara el Polo Norte. Y antes que los hiperbóreos surgieran a la existencia, existió la primera raza, la raza protoplasmática, en el banquete polar del norte, que otrora estuviera situado en la línea ecuatorial. Digo así porque a través del tiempo hay cambios geológicos extraordinarios. Los polos actuales, por ejemplo, ahora ya se están desviando y un día estarán en la zona ecuatorial. Y el Ecuador actualmente se convertirá en polos en un futuro. Eso ya está debidamente estudiado por los mejores sabios. La revolución de los ejes de la Tierra, la verticalización de los polos, etc. Así que nos preparamos para gigantescas catástrofes. Eso es obvio. El movimiento gnóstico, nuestra asociación de estudios gnósticos, antropológicos, culturales, solo tiene un objetivo: preparar el núcleo que ha de servir para la futura sexta raza raíz. Este movimiento esoterista, crítico, tiene alrededor de 5 millones de personas en todo el hemisferio occidental, incluyendo a los Estados Unidos, e iniciándose en este momento también en el Canadá. Solamente perseguimos un objetivo: preparar el núcleo que ha de servir para la futura sexta raza raíz. Quiero que ustedes sepan que así como la Tierra tiene 4 estaciones durante el año, que son primavera, verano, otoño e invierno, así también cada raza, durante el viaje del sistema solar alrededor del zodíaco, pasa por 4 estaciones. Primavera, la edad de oro. Verano, la edad de plata. Otoño, la edad de cobre. Invierno, la edad de hierro. Daniel el profeta ve allá en la lejanía un enorme y gigantesco mar, un gran océano, y 4 vientos que luchan y se disputan entre sí la supremacía. Luego, ante su clarividencia, surge la primera bestia, que parecía un león y que tenía alas como de águila y que le fue dado corazón de hombre. Es la edad de oro. Y luego ve surgir una segunda bestia que parece un oso, que oiga toda la tierra, y es la edad de plata. Y luego una tercera que más bien parece una esfinge, la edad de cobre. Y luego una cuarta que es completamente distinta a las otras 3 bestias, porque es de hierro. Sus uñas y sus pies son de hierro. Sus dientes son de acero. Tritura todo lo que encuentra. Y tiene poder para formar el desorden en todas partes, para destruir la naturaleza y aún para vencer a los santos del Altísimo. Pero se sentó el juez, vino y le quitó al fin su dominio, y el reino le fue entregado a los santos del Altísimo. Esa cuarta bestia es la edad de hierro. Esa edad actual en que estamos, que terminará catastróficamente. Recordemos también aquel sueño que tuviera Nabucodonosor, rey. Veía en su sueño una gran estatua. Su cabeza era de oro, su pecho y sus brazos de plata, su vientre era de cobre o metal, se dice, y sus piernas y sus pies eran en parte de hierro y en parte de barro cocido. Entonces Nabucodonosor, rey, llamó a todos los sabios de Babilonia para que le interpretaran el sueño. Cuando ellos le requerían que lo diese a conocer, diciéndole, dime tu sueño y lo interpretaremos. Él guardaba silencio y solamente se limitaba a responder, mi sueño no lo cuento, no lo digo. Porque sé muy bien que vosotros ponéis dilaciones. En tanto se cambia el tiempo y se mudan las circunstancias. Si sois tan sabios, decidme cuál fue el sueño, qué fue lo que yo soñé. Y luego, dadme la interpretación. Protestaban, naturalmente, todos los sabios, diciendo, jamás rey ni príncipe alguno fue tan exigente. Enfurecido el monarca los hizo llevar a las prisiones y a la muerte. Así estaban las cosas hasta que surgió Daniel, el profeta, que entonces se llamara en la tierra de Babilonia Belsasar. Y dijo, yo diré el sueño al rey y daré su interpretación. Claro, Daniel se había preparado con anticipación. Había estudiado en el mundo astral el sueño del rey. Había salido del cuerpo, había investigado ese sueño, de manera que ya estaba listo. El monarca dijo, ¿eres tú capaz de saber qué soñé? Sí, señor. Tú soñaste con una gran estatua. Su cabeza era de oro. Su pecho era, y sus brazos eran de plata. Su vientre era de cobre, y sus piernas y sus pies en parte eran de hierro y en parte de barro cocido. Esto significan cuatro reyes, que se suceden siempre en la historia del mundo. Claro, indubitablemente, se refería a las cuatro edades. La cabeza, a la edad de oro. El pecho, los brazos a la edad de plata, el vientre a la edad de cobre, las piernas y los pies en parte en hierro y en parte de barro cocido a la edad de hierro, que es en la que estamos nosotros. En parte es fuerte y en parte es frágil. Fuerte aparentemente, pero frágil porque vendrán los grandes terremotos, los grandes maremotos y espantosos cataclismos y acabarán con toda esta perversa civilización de víboras. Esa es la cruda realidad. Claro, asombrado Nabucodonosor, rey, le hizo ponerle a Daniel túnica de púrpura y sobre su pecho un collar precioso y su anillo, el diamante. Y lo declaró gobernador de todo el reino. Así que las cuatro edades son un hecho. En la edad de oro de una raza no existe ni lo mío ni lo tuyo. Todo es de todos y cada cual puede coger del árbol del vecino sin temor alguno. Se ve en el amor, la fraternidad. Todos adoran a Dios, se rinden culto. El ego no existe. Entonces en los seres humanos todos son inocentes, preciosos, gozan con la belleza de la naturaleza. No hay fronteras, no hay ejército, no hay nada que pueda disminuir la felicidad. Todo es de todo y lo único que reina soberano es eso que se llama amor. La edad de plata. Comienzan los seres humanos a querer conquistar la tierra. Por eso se representa como un oso que comienza a avanzar. Pero todavía la belleza no disminuye. El esplendor pulge por lo que se reina, se adora al sol, se derrinde, se canta a los sol de la mañana, a los señores de la aurora. Se puede percibir a los príncipes del fuego, de los aires, de las aguas y de la tierra. En la edad de cobre comienzan a surgir las tierras. Comienzan a aparecer las fronteras. Así es la edad de Dios. Tal como está ahora, así ha sido siempre, en cualquier raza. Es terrible. Guerras a muerte, odio, fronteras, lujuria, degeneración, etc. Estamos en la edad de hierro. Pero recuerden que en parte es fuerte y en parte es débil. Y será en parte de hierro y en parte es frágil, porque es de barro, cosa. Y será destruida. Así que, con estos estudios nosotros lo que queremos es preparar. Ojalá todos y cada uno de los aquí presentes pudiera ingresar a ese núcleo precioso que ha de servir como basamento para la futura edad de oro. A la edad de oro corresponde el Evangelio de San Lucas, que es el Evangelio según la luz, el Evangelio solar. Símbolo de tal evangelio es el toro alado, la tierra regenerada, purificada después de tanto dolor. La época actual está perfectamente ilustrada con el Evangelio de Mateo. El Evangelio de Mateo es el Evangelio según la ciencia. ¿Y qué nos dice el Evangelio de Mateo? Cuando vienes a Jerusalén, rodeada de ejércitos, de las pestes, del silencio, de pestes y terremotos por todas partes, enfermedades desconocidas, etcétera, etcétera, etcétera, es porque la gran catástrofe se avecina. Eso dice en síntesis Mateo. De manera que Mateo, según la ciencia, nos indica que la catástrofe está a las puertas. Se acerca. Obviamente, es necesario regenerar la tierra, transformarla. Porque nuestro mundo tierra está en estos momentos pasando, o procesándose, dijéramos, de acuerdo con la ley de la entropía. ¿Cuál es esa ley? Observen ustedes, por ejemplo, a dos marmitas llenas de agua, una con agua caliente, otra agua fría. Coloquen esas dos marmitas cerca la una de la otra, juntos, tocándose entre sí, y verán ustedes procesos involutivos y desordenados en el agua de las marmitas. Al fin, estas aguas quedan igualadas. Eso en química se denomina entropía. En estos momentos, por ejemplo, la atmósfera está contaminada por el smog. No solamente en las grandes ciudades, sino en los campos, en las montañas, en todas partes. Ya en los bosques más profundos no vemos el cielo tan azul como hace 50 años. Ahora tiene un azul plomizo, ligeramente grisoso. Y esto en los lugares más lejanos de toda urbe. ¿Qué diremos en la ciudad? Pensemos en el smog de Londres. Y vivir tan lejos en el smog de nuestro Distrito Federal, en México. Eso es gravísimo. Los mejores sabios han dicho que continuar este smog antes de 50 años, una enorme cantidad de humanidad habrá perecido debido al smog. Los ríos están contaminados, los peces han desaparecido. Ya no encuentran unos ríos de agua pura de vida donde pudiera bañarse. Todos están contaminados. Los mares han sido convertidos en enormes basureros. Y las especies marítimas están desapareciendo por contaminación. La tierra toda, que antes producía ricos frutos en abundancia para sostener a todas las criaturas, se está esterilizando. Ahora recorremos enormes extensiones del terreno, convertido todo en desierto. Los abonos químicos aparentemente magníficos, a la larga terminan por esterilizar la tierra. A paso que vamos, de acuerdo con la ley de la entropía, pronto se habrá igualado todo. Si pensamos en nosotros, si no trabajamos sobre sí mismos, si no luchamos por transformar nuestra mente, por transformar nuestras emociones, llegará un día en que todos seremos igualmente perversos. Y apenas si habrá diferencia entre persona y persona, nos habremos igualado de acuerdo con la ley de la entropía. Así la tierra entera toda tiende a convertirse en una luna, y nosotros todos, involucionando, con nuestras mentes desordenadas, con nuestras pasiones animales y bestiales, con estos deseos, dijéramos, o emociones de tipo inferior, como quiera que no trabajamos sobre sí mismos. Estoy hablando esta vez en nombre de toda la humanidad. Obviamente llegará el día en que quedaremos igualados, y apenas si habrá diferencia entre persona y persona, todos seremos terriblemente perversos. Esa es la ley de la entropía universal. Se necesita una transformación de la tierra y del hombre. Pero esta transformación solamente es posible mediante un gran sacrificio, mediante un gran holocausto. Solo mediante el sacrificio es posible que una energía inferior se convierta en una energía de tipo superior y diferente. Observemos, por ejemplo, el combustible que pone en movimiento a una locomotora. Este es sacrificado en aras de la velocidad, en aras de la fuerza motriz que impulsa el tren. Gracias. El sacrificio es indispensable para transformar una fuerza inferior en algo distinto, en algo superior y diferente. Si la tierra no pasara por una gran catástrofe, si no hubiera esa catástrofe, si todo lo que aquí estamos diciendo resultara falso, entonces la tierra toda, dentro de poco tiempo, estaría convertida en una nueva luna. Las especies marítimas morirían por contaminación. La humanidad entera desaparecería por contaminación y por hambre. Las tierras actuales convertidas en arena, en un Sahara, en un desierto. Sería imposible toda vida. La ley de la entropía se encargaría de igualar todo, hasta hacer de este planeta una luna más. Así pues, la catástrofe está. No solamente es un hecho que ya conocen los astrónomos, que viene, pero que ellos no lo preconizan demasiado, porque les está prohibido hacer escándalo con el propósito de evitar la psicosis colectiva, sino que además es una necesidad trágica, ¿verdad?, pero indispensable. O perece la Tierra o se transforma. En los planes de la Fraternidad Universal Blanca se sabe que la Tierra se transformará. Las Sagradas Escrituras afirman que se transformará. No solamente las Escrituras bíblicas, sino también las Sagradas Escrituras de otras latitudes, de otras grandes religiones. Siempre se ha dicho que se transforma. que pasará por una gran transformación. Y esa transformación solamente es posible mediante un gigantesco sacrificio, mediante un gran holocausto. La Tierra actual está agonizando. Si lo más grave es que la humanidad no se da cuenta de ello. ¿Se dan cuenta que de los mares están pereciendo las especies? ¿No se dan cuenta que en los ríos están desapareciendo las especies? ¿No se dan cuenta que se está esterilizando nuestro mundo, que está agonizando? Añádase a eso las explosiones atómicas subterráneas. ¡Absurdo! Meterle bombas atómicas al interior de la casa. Yo creo que a ninguno de ustedes se les ocurriría bombardear su propia casa. ¿Cuál de ustedes tendría la necesidad o la tontería de llegar, de meterle una bomba de dinamita bien fuerte a su casa? ¿De hacer una excavación en su casa para luego meterle una bomba? Su mismo domicilio. Sin embargo, los científicos eso están haciendo, bombardeando este domicilio, este pequeño planeta que se llama Tierra y en el cual vivimos todos. Lo más grave es que lo están haciendo sin consultarlo, arbitrariamente. No nos han consultado. Si nos consultaran, estoy seguro que todos nosotros protestaríamos. Lo están haciendo así, de forma dictatorial, porque sí. Estas condiciones, este planeta Tierra está agonizando, sometido a una gran destrucción, a una devastación inmensa. ¿Qué decimos nosotros cuando vemos a alguien que está agonizando? Cuestionablemente, su final está cerca, ¿verdad? Muere y el doctor extiende el certificado de defunción. Pero no queremos darnos cuenta que este gran organismo Tierra está agonizando. Y que a la vista está cercano a su final. De eso sí no nos damos cuenta. ¿Cuán dormida está la humanidad? Sí, pues observen ustedes la constelación de Acuario, gobernada por Saturno y Urano. Urano, el planeta de las catástrofes atómicos, revolucionario, terrible. Saturno, el símbolo de la muerte, el esqueleto ese con la guadaña. También Saturno simbolizado en la alquimia con el famoso cuervo negro de la muerte. El regreso al caos original, primitivo. Es necesario que regrese esta Tierra al estado caótico, al caos. Para que dentro de ese caos surja una nueva Tierra regenerada, simbolizada con el toro alado del Evangelio de San Lucas. Así que los tiempos del fin han llegado y estamos en ellos. Antes de la gran catástrofe que se avecina, habrán muchas guerras a muerte. De pronto vendrán revoluciones sangrientas en distintas naciones del mundo. Y vendrá la tercera guerra mundial. Será un verdadero holocausto atómico. Se multiplicarán las enfermedades por todas partes y no habrá cómo sanarlas. Debido al abuso de la física atómica, habrá un instante en que vendrá la descomposición del átomo en cadena. Y los científicos no podrán controlarlo. Cuando el polvo se acerque demasiado, olas inmensas serán atraídas precisamente por la fuerza magnética de aquel planeta. Olas del inmenso mar. Olas como jamás se habían visto. Y azotarán las playas. Y un sonido extraño saldrá entre el fondo de los océanos. Por aquellos días, las gentes andarán por las calles como locas, porque la energía nuclear contaminará el fósforo del cerebro. Y las gentes medio dementes harán aparecer en el escenario del mundo escenas dantescas.

0: definitivamente se sumergirán a los océanos en el fondo profundo. Afortunadamente, todo está previsto como ya les he dicho. Y habrá un lugar para el núcleo celeste que servirá de fundamento a la futura sexta raza raíz. Estamos pues ante el dilema del ser o del no ser de la filosofía. O nos transformamos o perecemos. Esa es la cruda realidad de los hechos. Aunque nos creamos muy santos todos y cada uno de nosotros, en verdad que no lo somos. Antes bien, aunque parezca increíble, en el fondo todos somos terriblemente malignos. Esto que estoy diciendo puede ser conocido poco a poco a través de nuestra psicología revolucionaria. Un libro escrito en relación con nuestras características psicológicas. Me refiero al Tratado de Psicología Revolucionaria. Libro que ojalá conocieran aquí los hermanos para que pudieran trabajar conscientemente sobre sí mismos. Hasta aquí mi plática de esta noche. Ahora, con el mayor gusto, daré oportunidad a los hermanos asistentes para que hagan preguntas en relación estricta con el tema que hemos planteado. Si alguien tiene algo que preguntar, puede hacerlo con la más entera libertad. Sí.
1: ¿Cuándo empezará este final?
0: Los tiempos del fin, o el principio del fin, ya comenzó. Estamos exactamente en el principio del fin. Por donde quiera hay guerras y rumores de guerras, enfermedades desconocidas, degeneración, catástrofe. Así que ya empezó el final. ¿Alguna otra pregunta?
2: Las personas que están bajo, físicamente o en
0: estado, pues el núcleo de sobrevivientes que servirá de basamento para la futura sexta raza raíz, que entre paréntesis será llamada la raza de Corati, será sacado precisamente de entre el humo y las llamas en su momento preciso, es decir, antes de que termine todo este escenario que sirvió para la futura, para la quinta raza raíz, y será llevado físicamente por los procedimientos físicos a la isla, una isla que existe en el Pacífico y que yo la conozco. ¿Alguna otra pregunta? Vamos a preguntar allá.
3: Por ejemplo, las personas que trasladan a la isla,
0: ¿recordarán la vida anterior al espanto que tuvieron al ver caer? Pues los que serán trasladados a la isla serán sujetos que hayan disuelto por lo menos el 50% del ego animal. Por lo tanto, estarán más o menos despiertos. Se les llevará pues a donde se les debe llevar. Allí vivirán hasta el tiempo que deben vivir. Desencarnarán y volverán a tomar cuerpo allá mismo en la isla, y volverán a desencarnar y volverán a tomar cuerpo allá mismo en la isla, y en cada una de esas existencias continuarán con el trabajo de perfeccionarse. En cuanto que recuerden la catástrofe, pues eso depende del grado de conciencia que cada cual haya alcanzado. Una persona consciente pues tendrá que recordar todo. Una persona medio consciente recordará menos. Todo depende de la capacidad conscientiva de cada cual.
4: Maestro, usted decía que este planeta era más grande 6 veces que Júpiter.

0: Correcto.
1: Entonces la fuerza gravitacional, al estar entre el Sol y la Tierra, va a ser de una fuerza tremenda.
0: Así es.
1: Que puede desencadenar no solamente el desplazamiento de los polos de la Tierra, sino posiblemente el deslizamiento total del sistema solar.
0: Afectará exactamente, de acuerdo con el plano que nos han, el mapa cosmológico que nos han entregado los astrónomos, y de acuerdo con los cálculos matemáticos que ellos han hecho, afectará fundamentalmente a la Tierra, y en forma secundaria afectará a Urano, a Júpiter y a Marte, de manera que va a ser verdaderamente catastrófico. Pero fundamentalmente la Tierra será la que recibirá el principal impulso, la que recibirá los mayores, las mayores catástrofes.
1: ¿Puedo seguir preguntando?
0: Claro.
1: Maestro, usted habló de un eclipse total debido precisamente a la presencia de un planeta, ¿verdad?, entre el Sol y la Tierra. ¿Así es?
0: Así es. Habrá un eclipse total. Y ya Miguel de Nostradamus lo advierte claramente. Se dice que por aquella época habrá un gran eclipse total. Nostradamus piensa que esto puede acaecer en el año 1999. Nuestros astrónomos difieren un poco con la fecha. Nuestros astrónomos piensan que esto puede acaecer en el año 2400. 400. A mí se me dijo que sería en el 2000. Sin embargo, Nostradamus es terriblemente peligroso, porque nunca ha fallado, y eso es lo grave. Si hubiera fallado alguna vez, podríamos tener una especie de esperanza que no fuera tan cierto. Pero no se conoce hasta ahora la primera falla de Nostradamus. Anunció la Segunda Guerra Mundial con tal precisión que causó asombro a todo el mundo. Dijo hasta la fecha exacta, la cantidad de años que duraría. Y aún más, mencionó hasta el nombre de Hitler y lo llama el revoltoso. De manera que lo grave es que Nostradamus nunca se equivocó. Eso sí es lo que me tiene a mí francamente bastante preocupado. Además, el Colobos ya está ante la vista de todos los observatorios del mundo. Si no se habla públicamente de eso, es precisamente porque los astrónomos están prohibidos de hacer escándalo. Se les prohíbe no llevar a la humanidad a estados de psicosis colectiva. Pero yo tengo, tenemos allá en la institución los mapas que ellos mismos han trazado, los astrónomos. De manera que el asunto es de conocimiento totalmente oficial. Eso es lo grave.
1: ¿Cuál es la dirección del planeta?
0: Pues el planeta Colobos gira, tiene su órbita alrededor del Sol Tilar. Y en cuanto a la dirección que lleva, pues órbitamente obviamente marcha hacia la órbita terrestre. Se sabe que pasará por un ángulo del sistema solar. Ya está debidamente calculado.
1: ¿Podemos nosotros verlo con un aparato?
0: No sé, en aquellos días será visible, dicen que en el 99, o antes del 99, ya será visible públicamente. Y se verá en pleno mediodía. Y eso va a ser gravísimo. ¿Alguna otra palabra, no?
2: Se habla de que hay extraterrestres mucho más adelantados que nosotros. ¿Nosotros alguna vez vamos a llegar a ese nivel
0: y
2: que podamos salir de
0: aquí? Pues ciertamente hay habitantes en otros mundos. Algunos pueden estar más adelantados que nosotros. Otros pueden estar como nosotros o en peores condiciones. De todo hay en un universo que no tiene límites ni orígenes. Lo que sí puedo asegurarles es que aquellos extraterrestres que pueden viajar de galaxia en galaxia son verdaderos dioses hombres, que esos otros que solamente pueden viajar por nuestro sistema solar son hombres, en el sentido más completo de la palabra. Los que pueden viajar por nuestra galaxia, por nuestra Vía Láctea exclusivamente, son hombres trascendentales, pero que todavía no han llegado al estado de superhombre. La conquista del espacio es para los hombres verdaderos, o para los superhombres, jamás para el animal intelectual equivocadamente llamado hombre. Así que, si consideramos nosotros el estado en que nos encontramos, aunque nos parezca muy duro, debemos aceptar que somos hoy por hoy animales provistos de intelecto. Quitémosle el intelecto a cualquier persona, a ver qué queda. La pura bestia, justo. Somos animales provistos de intelecto, animales intelectuales. Eso de que somos ya hombres en el sentido trascendental de la palabra, eso es demasiado, eso es exagerar la nota. Porque el hombre es el rey de la creación. Un pequeño grupo de hombres pudo paralizar totalmente a Estados Unidos y al Canadá. Ese pequeño grupo de hombres pudo hacer un apagón tan terrible que paralizó a los Estados Unidos. Una nación tan orgullosa, tan poderosa, pues fue herida de muerte. ¿Qué le sirve a los gringos poseer sus formidables cohetes, pues, y sus máquinas de toda especie? Todo eso es movido con electricidad. A la hora que les falló la electricidad, ¿con qué mueven todo eso? Este pequeño grupo de hombres paralizó a los Estados Unidos. Nada más que unos 4 o 5 pudieron paralizar a la poderosa nación de los Estados Unidos. Me refiero a un pequeño grupo de extraterrestres, verdaderos hombres. Se acercaron con una nave y paralizaron a los Estados Unidos. Todos ustedes recuerdan perfectamente el apagón de Nueva York. Se produjo tan grande escándalo. No hay duda de que entonces fue debidamente fotografiada la nave que produjo el apagón. En aquella época se inició la investigación en los Estados Unidos sobre esta cuestión de los platíbulos o discos voladores. Ahora ya no ni se quiere hablar nada en Estados Unidos. Claro, los gringos se sintieron incapaces de seguir investigando y por otra parte no quieren llevar a su país al estado de psicosis. Pero hechos son hechos y ante los hechos tenemos que rendirnos. Puñadito de hombres paralizó a la poderosa nación estadounidense. El hombre es el rey de la creación, el amo del universo. Ahora, ¿nosotros podremos hacer igual? Si nos reunimos 4 de nosotros, ¿lograremos paralizar a la poderosa nación gringa? Entiendo que un solo hombre tiene poder sobre el fuego del universo, sobre el aire, sobre las aguas, sobre la tierra, porque es rey. Y si no es rey, no es hombre. Yo no puedo concebir un hombre que no sea rey de la creación. O es rey o no es hombre. Y la cruda realidad es que nosotros somos únicamente meros animales intelectuales.
2: Pero vamos a permanecer siempre en ese estado.
0: Eso depende de nosotros. El sol está haciendo un gran experimento. Un experimento terrible. Quiere crear hombres. Logró crear algunos en la época de Abraham, el judío. Logró hacer cierta buena cantidad de creaciones durante los primeros 8 siglos del cristianismo. En la Edad Media hizo algunas creaciones. Y en este momento intenta hacer nuevas creaciones antes de que perezca la raza aria. Ha depositado el sol en nuestras glándulas sexuales, los gérmenes del hombre. Si nosotros cooperamos con el sol, esos gérmenes pueden desarrollarse. Entonces se forma el hombre dentro de nosotros, en la misma forma en que dentro de la crisálida se forma la mariposa. Pero hay necesidad de cooperar con el sol. Cuando la gente pierde interés por las ideas solares, el sol también pierde interés por la gente. Y la destruye porque no le sirve para su experimento. Realmente la raza humana ha perdido todo interés por las ideas solares. Se ha vuelto terriblemente lunar, terriblemente mercaricista. Y es obvio que por tal motivo el sol la va a destruir. Tendrá que crear una nueva raza para continuar con sus experimentos. El sol ha creado toda esta delgada capa, dijéramos, de vida orgánica sobre la superficie del mundo. Esta delgadísima película de vida orgánica. Y tiene derecho a recoger el fruto de su trabajo. Él quiere cosechar, y con justa razón, un grupo de hombres solares. Desea el sol cosechar hombres solares. Si nosotros cooperamos con el sol, los gérmenes para el hombre se desarrollarán dentro de nosotros y nos convertiremos en verdaderos hombres en el sentido más completo de la palabra. Convertirnos en hombres es extraordinario, porque el hombre es el rey verdadero, el rey de la creación. Ya les dije a ustedes que cuatro hombres nada más pudieron herir de muerte a los Estados Unidos con el apagón de Nueva York. Desarmaron a la poderosa nación estadounidense. Cuatro hombres, ¿no? El hombre es poderoso, es el amo de la creación. Nosotros todavía no hemos

aquel que te ignora? Es como un ciego que jamás ha visto la luz. ¿Y cómo describir a un ciego los colores? ¿O a un sordo una hermosa melodía? Así eres tú, intangible, inalcanzable, luz de los cielos, inacabable fuente de alegría y alborozo. Para los dioses, su victoria. Para nosotros los mortales, luz de esperanza y misericordia. Aquel que no acude a ti en oración, Virgen de la Luz, es como alguien que quiere hacer volar una paloma sin alas o cantar una alabanza sin voz.

0: Paz Inverencial, un saludo a todos los hermanos que nos escuchan en este momento. Damos la bienvenida hoy, ya siendo 10 de marzo del 2018. Estamos con nuestro hermano Abad totalmente en vivo, Abad de la Iglesia Gnóstica del Cristo Samael, discípulo directo del Cristo Samael y coordinador de las actividades internacionales de la Iglesia Gnóstica del Cristo Samael. El tema de hoy es conciencia, subconsciencia, supraconciencia y clarividencia. Presentamos a nuestro hermano Abad con un gran saludo. Paz inverencial, hermano Abad.
1: Paz inverencial, Saraí, gracias por servir de moderadora con tu esposo y la atención que prestan también los diferentes misioneros y misioneras de la Iglesia Gnóstica del Cristo Samael que pregonan por esta radio y por las revistas y por todos los medios de comunicación. La divina gnosis de la luz, la herencia de la luz del bendito patriarca Samael. Como introducción a este tema, es necesario saber que nosotros, toda la humanidad, vivimos con la conciencia dormida. Las gentes trabajan soñando, las gentes andan por las calles soñando, las gentes viven en todas sus actividades soñando. Y mueren soñando. Y eso es lamentable. Porque creemos que desde que nos levantamos y abrimos los ojos estamos despiertos. Y que cuando nos acostamos nos dormimos. Pero eso se refiere nomás al sueño del cuerpo físico. Y otra cosa es el sueño de la conciencia. Cuando hemos llegado a la conclusión de que todo el mundo vive dormido, comprendemos la necesidad de despertar. Necesitamos el despertar de la conciencia. Nosotros, los aspirantes a la gnosis, queremos el despertar de la conciencia. Y el patriarca Samael nos habla de la revolución de la conciencia. Por eso escribió un libro. Y las didácticas para lograr, pues, el despertar de la conciencia, que solamente es posible liberándola del condicionamiento y de la fascinación en que se encuentra. Todos sabemos que la causa causorum del sueño profundo en que vivimos y todo ser humano es la fascinación. Hombres, mujeres, están fascinados por todas las cosas de la vida. La gente se olvida de sí mismas porque están fascinadas. El borracho en la cantina está fascinado por el alcohol, el local, el placer, los amigos y las mujeres. La mujer vanidosa está fascinada ante el espejo por el encanto de sí misma. Se ve bella y hermosa. Se encrespa las cejas, se pinta, se enaltece. El rico avaro está fascinado por el dinero y las propiedades. El obrero honrado está fascinado en la fábrica con el duro trabajo que tiene para ganarse la vida y sostener a su familia. El padre de familia está fascinado y sueña profundamente. Cuando dejamos un coche, nos asombramos. Cuando se maneja un coche, decimos aquí en México, un automóvil, en fin. Nos asombramos de ver cómo la gente se arroja sobre las avenidas y calles sin importarles el peligro de los carros. Así que la fascinación tiene una causa, que es la condición egoica de la conciencia nuestra y de los demás. Condición egoica. Está condicionada. Una computadora está condicionada a una serie de programas. Un avión está condicionado a los programas de conducción, elevación, frenada, ascensión, descenso, aterrizaje, etc. Todas las máquinas que ha creado el hombre están condicionadas por programas. Y la máquina hombre-mujer está condicionada psicológicamente a un programa por condición egoica. Y otra cosa es la mecánica de la repetición de los procesos fisicoquímicos del cuerpo, que se repiten incesante de increción, secreción, alimentación, respiración, las funciones calóricas, químicas, las células, moléculas, átomos. Eso es otra cosa. Ahorita estamos hablando de las funciones de la condición egoica. El ego es el yo pluralizado, todos sabemos, que personifica los siete pecados capitales: ira, odio, lujuria, pereza, lujuria, envidia, orgullo, alcoholismo, infrasexualidad, masturbación, homicidio, genocidio, y todo lo que condiciona a la conducta de las gentes que caminan sobre la tierra a cometer una serie de delitos que van en contra de su propia alma, de su ser, de su cuerpo, de los seres que ama y de la humanidad y de la naturaleza y del cosmos. Obviamente, pues, que el yo cuando resucita dentro de la mente, el corazón, en el sexo, en el instinto, en el movimiento, en los cinco centros, van surgiendo los egos, van naciendo. Entonces, ellos van condicionando fracciones de esencia. Ellos roban la conciencia, la embuten, la enfrascan dentro de su mente, dentro de su corazón, dentro de su triple poder con su sexo, y la hacen esclava. La psicología gnóstica de la luz no es aceptada por la psicología materialista del anticristo, ni menos por la psiquiatría de los locos del anticristo. La psicología gnóstica no tiene nada que ver con esa otra psicología barata, que dice que las conductas buenas o malas o perversas, asesinas, homosexuales, lesbianas, alcohólicos, criminales, infanticidas, rateros, mentirosos, etcétera, tienen que ver con los funcionamientos del cerebro o de ciertas áreas del cerebro que no funcionan. Y ahí le echan la culpa a eso y de ahí no lo saca nadie. Esa es la falsa psicología. Esa psicología barata no tiene nada que ver con la psicología de la luz. La psicología gnóstica enseñada por el gran psicólogo gnóstico, el avatar de Acuario, Samael el Cristo. Esa psicología del bendito enseña que la psiquis humana está compuesta por muchas psiquis. Una cosa es la psiquis del iracundo y otra muy distinta es la psiquis del mentiroso y otra de la mujer celosa o del hombre celoso y otra es la psiquis del morboso degenerado o del masturbador o del infrasexual o del adúltero y del fornicario. El ladrón tiene su propia psiquis. Esas múltiples psiquis tienen condicionada al alma. El alma es un conjunto de poderes, fuerzas y virtudes como las estrellas centellantes blancas en una noche de Urania. Millares de estrellas, millares de fracciones de alma han quedado dentro del condicionamiento mecánico, dentro del programa de cada uno de los yoes, sometidos al destino, al karma, lamentablemente, en todos nosotros y en las gentes que viven sobre la faz de la tierra. Eso es lamentable. Una comunidad mundial con psiquis pluralizada, programada por los yoes, que son el anticristo que cargamos dentro. Así que es fundamental, pues, tener la capacidad de tomar conciencia absoluta de que porque abrimos los ojos y pues nos movemos rápido porque vamos al trabajo, no traemos los recuerdos de los sueños, los recuerdos del astral. Y comienza la carrera, la procesión, a cepillarme, a bañarme, a desayunar, y ahí va la cosa. Qué bueno que algunos se recuerden de su ser, de su madre divina, le oren al Cristo a la hora del desayuno, se levantan y dicen: estoy en cuerpo físico, estoy en cuerpo astral, brincan cada vez que se levantan de la cama para autorreconocer recordarse, pasan al baño, se están mirando, estoy en cuerpo físico, estoy en cuerpo astral, se están recordando. Asimismo, ese es el autorrecuerdo, es para salir del sueño. El autorrecuerdo es para salir de la fascinación. El autorrecuerdo es para vencer el programa a que estamos sometidos por el ego. A muy pocas gentes les interesa liberarse del programa del anti. Saben, las claves no las practican porque se sienten hasta despiertos. Y eso es horripilante, pues, tener un estado de conciencia así. El patriarca Samael dice textualmente, pues, de que todo estudiante gnóstico está obligado a obligar a la mente, al subconsciente, a trabajar para hacerlo conciencia. En la mente subconsciente residen los recuerdos de todas las experiencias internas. Debemos, pues, obligar a el subconsciente que nos revele, que se emancipe para que nos muestre lo que nosotros vivimos en los mundos internos como esencia emancipada en algunos momentos o como esencia condicionada. El patriarca Samael daba una clave, que es darle orden al subconsciente para trabajar. Se le dice al subconsciente: obedéceme, subconsciente, infórmame de todas aquellas experiencias internas por las cuales voy a pasar mientras mi cuerpo duerme. Es una orden imperiosa. Obedéceme, subconsciente, infórmame de todas mis experiencias internas. Te lo ordeno por el Cristo. Proyecta en el lago de mi imaginación los recuerdos de todo lo que viví y escuché durante el sueño, cuando estaba fuera de mi cuerpo físico. Y si a esto le sumamos que hay una parte del ser que es la doncella de los recuerdos, entonces le pedimos a la madre Kundalini Eros y al Cristo íntimo que invoquen a nuestra doncella de los recuerdos para que viaje con nuestra esencia no condicionada. La doncella de los recuerdos es una niña hermosa con alas de luz, como un sol. Una jovencita inocente, hermosa y bella. Ella tiene la capacidad de fijar en la malla nerviosa del cuerpo vital y en la malla nerviosa del cuerpo físico los recuerdos que traemos del astral. Entonces se le pide a la Madre Divina Eros y a nuestro Señor el Cristo que por favor nos permitan viajar con nuestra doncella de los recuerdos, después de haberle dado órdenes al subconsciente que trabaje. Y durante el sueño, y durante el día, y antes de acostarnos, le pedimos al ser por el Cristo, Madre Eros, concédeme la gracia por la sangre del Cristo, de Quetzalcóatl, me invoques a Morfeo, esa parte de mi ser. Un ángel, es un ángel que nos despierta la conciencia en los mundos internos. Morfeo, nos dice el patriarca Samael, se siente feliz de que le pidamos que nos despierte la conciencia. Y él coopera. Si todos los días hacemos, vamos a traer más recuerdos. Entonces, Morfeo nos despierta en los mundos internos muchas veces. Y esos recuerdos los fija la doncella de los recuerdos en las mallas nerviosas para que se penetren, pues, al centro emocional superior y pasen a la mente interna y se revelen como recuerdos, como una película consciente de lo que vivimos, o fragmentos de las películas que vivimos en lo interno. Obviamente que para el despertar de la conciencia necesitamos del autorrecuerdo. Si han estudiado los libros, estudian pistisofía, pero no les interesa practicar el autorrecuerdo, se les ha dicho decenas de veces. Hay que autorrecordarnos al momento de levantarnos, que nadie se levante, sino que cuando se levante, diga: estoy en cuerpo físico, estoy en cuerpo astral, y brinque, para que cuando en el sueño se acueste y se levante, brinque y quede flotando y despierte su conciencia. Eso es obvio, pues. Pero la pereza crónica de los yoes, de la pereza, el programa de la pereza, es uno de los programas más graves que tiene la humanidad. Ese demonio de la pereza odia a Dios, odia al Cristo. La pereza odia a la Madre Kundalini, al Espíritu Santo y a la Mistisofía. A ella no le interesa la autorrealización íntima del ser. Y estamos podridos de pereza todos, sin excepción. De modo que hay que buscar el autorrecuerdo al levantarnos y durante el día. Cuántas veces nos preguntemos: ¿estaremos en cuerpo físico, en cuerpo astral? Eso se va a repetir cuando nuestra alma emancipada, esa fracción y la que está dentro de los yoes, se autorrecuerde y brinque. Entonces queda flotando y se da cuenta que está en otra dimensión y que no está en el mundo físico, y eso es muy bueno. Además están las dharanis para despertar el autorrecuerdo, que son las palabras mágicas gnósticas, como la luz brilla ante una mosca, ante una persona, ante el marido, ante la esposa, ante los hijos, ante el patrón, ante los amigos, ante los trabajadores, ante los hermanos, ante una planta, ante el sol, ante las estrellas, la luz brilla, hasta que eso se repite internamente en la conciencia, porque el ser la está pronunciando. Escuchen, el ser llega a pronunciarla en nuestra alma, aunque estemos comiendo, aunque estemos respirando, aunque estemos amando, aunque estemos barriendo, aunque se esté lavando las ollas, aunque se esté trabajando, el ser la pronuncia en el alma. Pero hay que pronunciarla, pues, hay que cooperar con el ser, salir de la inmunda pereza, que es la carcoma del alma, que odia a Dios y que no le interesa la autorrealización íntima del ser. Son raros los hermanos y hermanas que aniquilan la pereza y pasan décadas y años sumergidos en ese sueño tan espantoso de la conciencia. ¡Qué vergüenza! Bueno, así pues que debemos darle órdenes imperantes al subconsciente para obligarlo a trabajar. Cuando no usamos el subconsciente, se atrofia la memoria y se daña el poder grandioso de la imaginación creadora. El subconsciente se halla relacionado con el cerebelo, nos dice el maestro Samael, y el sistema nervioso gran simpático. El gran simpático son todos los nervios que salen de la médula y de la base del cerebro, que van a los brazos, que van a las piernas, que van a todos los órganos, a los huesos, a las arterias, a las venas, a los tendones, a los músculos y a todos los órganos y a los sentidos. Así que es necesario comprender que si un órgano no se ejercita, se atrofia, y el subconsciente se volvió inconsciencia y está atrofiado. Pero si nosotros le damos órdenes, él comienza a ayudarnos a despertar con la oración también a la doncella de los recuerdos. Ahora, es necesario, pues, que si llamamos a la doncella de los recuerdos para acordarnos de los mundos internos, que todos los días hagamos el ejercicio de retrospección. O sea, de recordación de todo lo que vivimos en el día, a la hora de acostarnos o a mediodía, que tengamos una pausa, comenzamos de ese instante. Ahorita comí, estoy reposando y comienza uno a recordarse: comí esto, comí lo otro, comí dormido, estuve comiendo y estuve hablando, estuve comiendo y nunca oré, nunca le agradecí a la madre naturaleza, comí dormido y vamos para atrás, y me senté y me lavé las manos y llegué del trabajo, llegué de la casa, etcétera, y vamos para atrás y vamos para atrás recordando todo lo que hicimos hasta que nos levantamos. Y por la noche se puede hacer el todo lo que faltaba por recordar del día, o en una vez hacerlo todo. Al principio puede demorarse varias horas una persona en hacer el ejercicio de retrospección, pero les aseguro que después de cierto tiempo, la retrospección de los recuerdos, de palabras, pensamientos y hechos nuestros, por fascinación, por conciencia dormida, por conciencia egoica, por delitos del ego, por cosas buenas, eso comienza a pasar como una película, que en menos de una hora y menos cada vez se va haciendo, que eso va pasando la cinta sin el esfuerzo que significa la resistencia a hacer ese ejercicio. ¿No? Que quiere despertar tiene que recordar lo que ha hecho en el día, pensado y hablado, para que se autoobserve. El primer punto para el despertar de la conciencia es la autoobservación. Como que si no se quieren autoobservar, ahí seguirán como máquinas, creyendo que están despiertos porque saben no, si porque dan conferencia, porque oran de vez en cuando, pues están dormidos y dormidos, y esa es la cruda realidad de verdad. Así estamos, supremamente dormidos. Entonces, tenemos que acordarnos de lo que hicimos en el día con la práctica de autorrecuerdo retrospectivo. Eso es obvio. Es tanta la fascinación que todo nuestro tiempo es para el anticristo. Del ego y las cosas del mundo para subsistir, etcétera, etcétera. Pero no dejamos un tiempo para hacer el ejercicio de retrospección y hacer lo que se debe hacer, que se ha leído, que se ha estudiado, que se ha dicho, que se haga, no se hace. Siguen ahí dormidos y dormidas, creyendo fascinados que están despiertos. Bueno, así que la conciencia ordinaria de vigilia, que debería ser la ausencia del alma despierta todo el día sin estar dormida como en un maestro, ¿sí? Duerme profundamente. Está tan fascinada con los cinco sentidos, que son las ventanas del alma, que le informan las cosas del mundo exterior a la conciencia egoica. Los yoes se alimentan de las percepciones externas y de la energía vital y física del cuerpo y de las energías de los cinco centros. Esos son vampiros, sanguijuelas. Ellos viven, se turnan en una procesión incesante. Y lo que debería ser una conciencia continua realmente es una conciencia ordinaria, sometida a la fascinación de la información de los cinco sentidos y de las sensaciones del cuerpo físico y de las percepciones de los yoes. Así vivimos todos los seres humanos, y eso es lamentable profundamente. Entonces reaccionamos ante las impresiones externas, y la conciencia, que debería ser una vigilia continua, despierta, pues está dentro del ego. Los indostanes llaman condición egoica de la conciencia, y en lengua tibetana maya es ahankrita bhava, condición ego de la conciencia, en forma continua, fascinante, haciéndole creer a la persona, al hombre, a la mujer que está despierta, porque le permite vivir sensaciones y emociones. Los yoes viven de emociones, de pensamientos. Los yoes viven de la sexualidad, los de la lujuria, la masturbación, el adulterio, la infrasexualidad, la homosexualidad. Ellos viven de esas emociones y de esos pensamientos y de esos falsos sentimientos, de esos instintos animalescos. Entonces la esencia, la pobre esencia dentro de esos yoes, pues está fascinada con lo que el ego le brinda. Y cuando al 3% de conciencia libre, que más o menos es el que tenemos todos, se emancipa, es cuando brinca, cuando ora, cuando dice estoy en un cuerpo físico, cuando lee un libro, cuando da una conferencia, y se emancipa. Y si va practicando las técnicas del Cristo Samael, gnóstica, pues progresivamente va recuperando su alma con la muerte del ego, y su estado de vigilia va siendo cada vez más continuo, aunque sea intermitente. Puede pasar horas y se acuerda. Se duerme horas y se acuerda, pero se está recordando y ya comenzó. Y lo más importante es reconocer que tenemos la conciencia dormida. El que no sabe que tiene la conciencia dormida jamás va a despertar. Y el que no la reconoce que está dormida, pues mucho menos la despertará. Así pues que la conciencia es un conjunto de poderes y virtudes con que el ser nos dotó en la aurora de la creación de nuestra alma. A imagen y semejanza de Dios, creó Dios al alma del hombre y al alma de la mujer, lo dice el Génesis. Y así lo dicen los mayas y los aztecas. A imagen y semejanza de Dios los creó. Les dio un cuerpo físico. Dios es amor, es fuerza, es virtud, es gratitud, es belleza, es paz, es armonía, es castidad, es pureza, es verdad. Todas las virtudes y todos esos poderes maravillosos del ser comunidad múltiple perfecta, cada parte del ser dio su eurimia, su virtud, y todas se juntaron y formaron el alma. Por eso, Pistisofía es un conjunto de valores, virtudes y poderes de las diferentes partes del ser. Todas las partes del ser están en vituperio y sufriendo, porque la parte que donaron para formar el alma está condicionada y eso las lastima profundamente. Todas las partes del ser sufren. Una mamá sufre al saber que su hijo es un alcohólico. El papá sufre al ver que su hijo es un drogadicto. ¿Sí? Las madres sufren al ver las maldades de sus hijos. Eso es obvio, ¿no? La madre divina sufre un calvario con el ego que cargamos dentro. Y ha pasado por situaciones terribles, las que ha cometido la esencia condicionada a través de 108 existencias, una monstruosidad. Y eso se representa pues en el viacrucis de Jesús el Cristo íntimo, que sufre las maldades de su alma. El alma salió del íntimo. ¿Usted cree que el Cristo no sufre? Ahí lo tenemos crucificado. A ver quién es capaz de quitarle los clavos al Cristo, los tres clavos, y bajarlo y que entre a su corazón. Eso es lo que hay que hacer. Todas las partes del ser son víctimas de las depravaciones de los egos, que corresponden a la esencia que tienen condicionada con esa parte del ser. Entonces, más molido, más en compota, no se les puede entregar el conocimiento. Se hace necesario, pues, recuperar la conciencia para despertar una supraconciencia. El Cristo Samael dice que la supraconciencia es el atributo íntimo del Espíritu Divino en el ser, y que la facultad de la supraconciencia es la intuición paramitra. Nosotros debemos obligar a la supraconciencia a trabajar para que la intuición se haga poderosa. Las personas que no trabajan con supraconciencia tienen una intuición atrofiada. La polividencia es clarividencia intuitiva. Es omnisciencia divina. Ese ojo se halla situado en la glándula pineal. Y es la gracia de la interpenetración. Ya hablamos que la vela reflejada en tres espejos, 13 espejos, o en un espejo, se refleja la misma llama. Alguien que es intuitivo, limpio en su alma, ante la presencia de una persona, de un hombre o mujer, lo que ella tiene se refleja en él, sin necesidad de meterse en su propia vida. Eso es un espejo. Entonces no hay nada que un maestro no sepa de sus discípulos. El círculo consciente de la humanidad solar opera sobre los centros superiores del ser y observa a los discípulos y les enseñan la gnosis para que practiquen y logren supraconciencia. En el chakra coronario reside el loto de los mil pétalos. Ahí reside la supraconciencia. La glándula pineal es una poderosa antena emisora. Debemos concentrarnos, pues, en la Madre Divina, que reside en las profundidades ignotas de nuestro ser. Meditemos en ella, adorémosle, roguémosle que ponga en actividad nuestra supraconciencia. Debemos meditar, pues, diariamente, pues, hermanos, para el despertar de la supraconciencia, que es la intuición de la polividencia, que es el poder más sublime que puede obtener el alma y un ser. Ahora, existen múltiples prácticas. Debemos llevar la energía creadora al cerebro y cantar el mantra I o INRI, y eso regenera toda la malla nerviosa del cerebro. Si se hace viparita, toda la energía de la sangre baja al cerebro y lo irriga y lo va regenerando las neuronas nerviosas, y se va regenerando la glándula pineal, pituitaria, el hipotálamo. Entonces vamos preparando el alma para el despertar de la supraconciencia. Así pues que es fundamental comprender que esa facultad intuitiva que da supraconciencia, es necesario tenerla muy clara en nuestro entendimiento. Es el saber por qué sí, como cuando una mujer dice por qué sí o porque dice por qué no. Pues ellas son más intuitivas que los razonadores, nosotros los varones. La mujer es la naturaleza. Tiene el don de la naturaleza de dar vida dentro de sí misma y traerla al mundo. Ella está más enaltecida que nosotros. Y el don de amar a esa criatura que lleva adentro y que trae al mundo. Y la capacidad del estado de alerta, novedad y alerta percepción para cuidar a sus hijos. Entonces, si una mujer no quiere autorrealizarse porque no le da la gana, porque le gusta ser mala y perversa, porque ella tiene todo para autorrealizarse y además su energía es de tipo pasiva. Si se activa en la fragua de Vulcano, ella transmuta. Entonces, si una mujer no quiere autorrealizarse, es porque está bien degenerada y porque es bien perversa. Es decir, es una pantera negra. A mí me decía el maestro Samael que una mujer mala era más perversa que el hombre más malo de la tierra. Entonces, con todos los poderes que está dotada una mujer, obviamente que si ella tiene espiritualidad y valores, entonces las fuerzas de la naturaleza fluyen sobre ella y de su madre divina en sus cinco aspectos, y ella trabaja por la salvación de su alma. Cuando no trabaja, es porque tiene una condición egoica espantosa, o porque está llena de soberbia y orgullo y cree que se la sabe todo y no sabe nada. Así pues, que ese don de la intuición está conectado entre la glándula pineal y los siete nadis del corazón, siete cámaras sagradas del corazón tranquilo, del corazón apacible. Existe el corazón físico, el corazón vital, el corazón astral, el corazón mental, el corazón causal. ¿Corazón causal cuál es, hermanos? Es el de sus almas. Sus almas son hechas de energía causal. Sus almas, sus esencias, su principio anímico, su pistisofía, es pura energía electrónica causal. La madre Kundalini es el prana puro electrónico, donde brotó el segundo desdoblamiento electrónico, que es la conciencia, en el alma de su hijo, el Cristo. Bueno, así pues, de que comprendiendo que la intuición es la supraconciencia, el saber de que un maestro está despierto instantáneamente en 13 dimensiones. Nosotros somos tridimensionales, vemos largo, ancho y alto, pero no vemos el hipervolumen, el hiperespacio. la parte vital tetradimensional de una planta de repollo, de naranjo, de una persona, la parte tetradimensional de un carro, de un árbol, de un sol, de un planeta, de un animal, de un pez, de una ballena, de un águila. La parte tetradimensional, el hipervolumen no lo vemos porque está atrofiada la glándula pineal y el chakra del corazón. Ahora bien, un maestro está despierto en las 13 dimensiones. Instantánea, es multidimensional. Nosotros somos simplemente tridimensionales. Me decía el patriarca Samael en una oportunidad que me dio de estar ante su presencia, el bendito, instruyéndome que los animales como los caballos, los animales de la tierra, cuadrúpedos, son bidimensionales, su visión es bidimensional, y la de los insectos es unidimensional. Aunque un insecto esté en el mundo tridimensional, él ve el largo y el ancho en una sola dimensión. Aunque un caballo y un perro y un león o un elefante esté en el mundo tridimensional y vean las tres dimensiones, él las ve en dos dimensiones. Pero hay que tener conciencia de animal o de insecto para entender lo que estoy diciendo. O tener el recuerdo cuando evolucionamos desde el reino vegetal al reino animal. Y yo sí me acuerdo, de muy joven, como los 19 años, me pasaron cintas completas de los reinos en que entré a diferentes reinos de especies, de insectos. Y vivía una tarde de verano, otro tiempo vivía una semana, un mes, muy rápido. Y sentía mi esencia ahí arribita, el chakra coronario, cómo se salía cuando desencarnaba y regresaba a una crisálida y desarrollaba. Y entonces podía ver lo que les estoy diciendo. Las tres dimensiones en una unidad de percepción, o las dos dimensiones como animales, captando la tridimensionalidad en dos dimensiones. Así pues, que nosotros tenemos que dejar de ser tridimensionales y convertirnos en hiperespaciales, pues, en seres que podamos ver las 13 dimensiones instantáneamente, estar en las 13 como una unidad total. En las 13 como una unidad total, y en las 13 viven diferentes partes del ser y expresarse en las 13 a la vez. Pero esos son los maestros, ¿no? Esa es nuestra aspiración de nosotros como mortales de la tierra, hermano. Bueno. Así pues que recuerdo lo que dice el patriarca Samael: debemos obligar al subconsciente a trabajar para convertirse en consciente. Y la conciencia en supraconciencia. ¿Está claro? Muy fácil, muy diluido, muy en compota. Ahora, existe clarividencia y pseudo-clarividencia. Eso está muy claro explicado por el Cristo Samael. La clarividencia y la pseudo-clarividencia, el estudiante gnóstico tiene que hacer una clara diferencia de estas dos formas de percepción ultrasensible, porque las dos son percepciones. La pseudo-clarividencia es del ego animal y la clarividencia es del alma a través del ser, porque tiene desarrollado un sentido. La clarividencia se fundamenta en la objetividad. La pseudo-clarividencia egoica se fundamenta en la subjetividad. Entiéndase por objetividad la realidad espiritual, el mundo espiritual. Entiéndase por subjetividad el mundo físico, el mundo de la ilusión. Aquello que no es realidad. Y existe entre las dos un mundo intermedio, hermano. Eso nos lo dice Cristo Samael, y es el mundo astral superior o el inferior, el de Bacán, el limbo, allá situado en las cavernas, la antesala de los infiernos. Así que el astral superior es objetivo y el astral inferior es subjetivo. Y cada cual vive de acuerdo al grado de desarrollo interior. La pseudo clarividencia está formada por las percepciones imaginativas del ego y la fantasía del ego, las alucinaciones perversas y crueles que pone el ego en la mente y en el corazón para desgraciar a la mujer o al hombre que victimiza. ¿Qué le pasaría? Que no sé qué, que hay un enemigo, lo ve matando, lo bueno, que lo odio y ve haciendo miles de barbaridades. Eso es pseudo clarividencia. Eso es fascinación demoníaca, de proyecciones del yo en la mente, en el corazón, en el centro sexual, en el centro emocional instintivo. Son alucinaciones evocadas artificialmente por los demonios y proyectadas al lado de la infraimaginación artificial y con sueños absurdos continuos en la mente, hermano. ¿Qué es eso? La situación miserable en que nos encontramos. Las visiones astrales que no coinciden con los hechos concretos, la lectura de pensamientos propios proyectados inconscientemente. Podemos entrar en meditación y de pronto un yo entró y nos sacó de la meditación y estamos proyectando

recuerdos de películas pornográficas y excitándose, trayendo recuerdos de cosas insólitas, tenebrosas, de lujuria. Así vive todo el mundo. Mire que la gente, los de sexo masculino se reúnen para morbosear. Pura lujuria. Proyectan la pseudo clarividencia, esos yoes, y se ríen y se carcajean y toman y se excitan y hablan de lo que hacen con sus mujeres, de lo que hicieron con otras. Y ese es el tema de los pervertidos de este mundo y las mujeres de los hombres, con morbosidad y lujuria. Entonces esa es una emanación de una percepción subjetiva que se capta porque el yo de la lujuria ha tomado controles del cuerpo. Alguien que es ladrón está proyectando su pseudo clarividencia, cómo robar, cómo asaltar un banco, cómo entrar a tal parte, a una casa. Él está proyectando con su visión cómo lo hace. Entonces la pseudo clarividencia son los pensamientos, sentimientos y voliciones sexuales, instintivas y motores de todos los demonios que en procesión incesante se turnan, se pelean a muerte la supremacía del cuerpo, de la mente, del corazón y el sexo. Porque cada vez que se incorpora un tenebroso, pues se alimenta del cuerpo vital, de las energías físicas, de las energías de ese centro, hasta que lo descarga. Y cuando la gente va a hacer su práctica de transmutación, no tiene ganas, está cansado, se lo robó el ego durante todo el día. También existe la pseudo clarividencia, el misticismo subjetivo, el falso misticismo de los estados pseudomísticos, de yoes místicos, gnósticos, que porque se saben temas y dan conferencias y se sienten eruditos y hablan extraordinario de la gnosis, pero son fornicarios comunes y corrientes. Sus mujeres usan anticonceptivos, como el 99.5% de los líderes del mundo y sus misioneros y sus discípulos. Eso es la cruda realidad de los hechos místicos subjetivos, dice el Cristo Samael en el matrimonio perfecto. Falsos místicos, los pseudomísticos, que no tienen ninguna relación con el sentimiento intenso de la conciencia y del ser. ¿Está claro? Esos yoes no tienen ninguna relación, aunque hablen de gnosis, aunque hable de teología gnóstica, de psicología gnóstica, porque no la practican. Están fascinados intelectualmente con ese falso misticismo. Les encanta, viven de él. Cursos para despertar clarividencia, tantos dólares. Cursos para aprender a salir astral, tantos dólares. Y puras de esas en internet, ¿no? Pero gnósticos. Esos son los pseudonósticos, pseudoclarividentes. ¿Está claro, hermanos? Bueno, y esos gnósticos pseudoclarividentes llegan a la histeria, a la pseudomagia, con sus falsas proyecciones religiosas, proyectadas inconscientemente en la luz astral y en sus sentidos. Así que eso seduce y produce un encanto. Y existen aulas agnósticas llenas de místicos subjetivos con cantidades de yoes gnósticos, que son instituciones marca patito. Otra cosa es la clarividencia objetiva. Eso lo dice el Cristo Samael. Y el bendito nos dice que existen los estados mentales que conducen al neófito a la cima inefable de la clarividencia objetiva.

0: El primer punto es dormir profundo. El segundo punto es dormir con sueños. El tercero es la vigilia. El cuarto es el de Turiya. Es el estado de perfecta iluminación de un cristificado. El Turiya es el verdadero clarividente. Es imposible llegar a estas alturas sin haber nacido en el mundo causal. Nacer en el mundo causal es haber recuperado todas las partículas causales, todas las partículas de pistisofía de nuestra esencia. Nuestra esencia está hecha de un material. Nuestra alma tiene un fundamento para existir. Y son los electrones. El primer mundo electrónico es el mundo causal. El segundo mundo electrónico. Y el primero es el de la madre Kundalini Shakti. Ella es la madre de los electrones. Y ella da a luz un hijo que tiene un alma electrónica, que es el alma humana. Y el alma divina. Entonces, para nacer en el causal, hay que recuperar todas las partes causales del alma, embutidas en el ego, con la aniquilación del ego, practicando la meditación para la aniquilación del ego. Eso es obvio. Y luego someterlos a la fragua encendida de Vulcano. Soltero y soltera aniquilarán sus egos. Y luego que se casen, los volverán a trabajar. Eso es obvio, para liberarse totalmente y despertar pues la clarividencia causal objetiva. Así que si nosotros anhelamos ese estado, debemos estudiar profundamente todos los procesos psíquicos, semiconscientes e inconscientes que constituyen derecho el autoengaño, la autosugestión y la autohipnosis, que nos hace comportarnos como zombies, enajenados mentales, autoengañados, autosugestionados en un estado de hipnosis, porque el ego tiene hipnotizado a la esencia que tiene condicionada. Si una esencia que está dentro de la lujuria se diera cuenta que está hipnotizada, que está en estado de hipnosis, pues no cometería ese acto lujurioso, no adulteraría, no se masturbaría, sería fiel a su esposa, a su esposo, no sería morbosa. Si la esencia que está fascinada, hipnotizada y condicionada por la pseudoclarividencia del ego, de la mentira, y despierta y se da cuenta por un instante que eso es horroroso, le pide a la Madre Divina que le aniquile esa inútil vestimenta y se libera, ella jamás volverá a querer mentir, porque la mentira es un gravísimo impedimento para salvar el alma. Y menos la mentira entre hermanos, hermano. Eso no se vale. Bueno, nosotros los aspirantes a la gnosis, digo aspirantes porque gnóstico es Jesús el Cristo, gnóstico es el Zorocotora, el rey del mundo, gnóstico es Hermes Trimegistro, el tres veces grande dios Ibis de Top de la cultura solar de egipcia. Gnóstico es el bendito Samael, hermano, Moisés, Abraham. Gnóstico verdadero es Krishna, Rama, el Buda Amitabha. Y para alcanzar esas alturas, debemos alcanzar primero la habilidad de detener el curso de los pensamientos. Oigan bien, debemos de tener la capacidad de detener el curso de los pensamientos. No pensar. Quien logre esa capacidad podrá realmente escuchar la voz del silencio. La voz del silencio tiene 12 notas. Eso me lo explicó el Cristo. Llega el momento en que se puede escuchar el sonido del grillo. Cuando alguien tiene sueño, puede escuchar el sonido del grillo. Si alguien nunca ha escuchado el sonido del grillo, pues bueno, que vayan a cazar algunos grillos y los pongan en su habitación y que los escuchen. Cuando comienzan a escuchar el sonido del grillo, se para el proceso del pensar, del ego, y de las proyecciones subjetivas del ego en cualquiera de los cinco centros y dentro de la máquina humana. Se para, porque los sonidos del grillo son las 12 notas musicales de las 12 partes fundamentales de la cábala hebraica, del ser. Son las notas de los 12 escalas de la creación, con que los dioses cosmocratores crearon las 12 dimensiones fundamentales. Y esas están en el grillo, y no en ningún otro animal. Entonces, el arján gnóstico, el aspirante gnóstico, debe ir y conseguirse unos grillitos y tenerlos en su casa, ponerles algunas hojitas, y ellos se alimentan de, muy sencillamente, de flores, etcétera. Y así podrá parar intencionalmente el curso de sus pensamientos. Si no logramos parar el curso de los pensamientos, pues no podremos meditar. No podrá haber paz para transmutar. Tenemos que parar el curso de los pensamientos, de los sentimientos, de las voliciones lujuriosas en el centro sexual, de los yoes instintivos. Hay que pararle el alto al ego, hermanos, en forma radical, con las claves del autorrecuerdo. Estoy en cuerpo físico, estoy en cuerpo astral, con los daranis, la luz brilla, o más y paz mellón, con las prácticas de transmutación, de soltera, de soltero, de casado, con la oración a la madre divina en sus cinco desdoblamientos. Así paramos el proceso de pensar, hermano. Entre más nos comuniquemos con el ser, pues más se para el proceso de pensar. Y entonces nos preparamos, hermano, para alcanzar esa capacidad maravillosa de un sentimiento, de una mente interna tranquila, y escuchar la voz del silencio. El ser es la voz del silencio, y las diferentes partes del ser forman la voz del silencio de Quan Yin, la voz melodiosa china, esa voz melodiosa. Es la voz de las diferentes partes del ser. Cada parte del ser tiene su palabra gnóstica, tiene su verbo, su filosofía, su teología, sus principios crísticos, sus sellos, sus claves, sus misterios. Eso los tiene la voz del silencio. Y la clave la da el maestro Samael en el libro amarillo, donde habla del sonido del arján místico. El grillo tiene 12 sonidos. Llegará el día en que escucharán primero un sonido, luego otro y otro. Luego escucharán una música inefable en un sonido, tambores, instrumentos musicales en un sonido. Entonces, ¿qué querrá decir? Que esas partes del ser están activándose en el alma. Entonces, la gnosis, la autonosis es la práctica de las técnicas gnósticas para despertar la supraconsciencia, para despertar la polividencia, para despertar el estado de turilla, de iluminación. Y pues hay que escuchar el grillo. Yo llegué a tener hasta 70 grillos en mi habitación, y en toda la casa llena de grillos, día y noche, y escuchar horas enteras los grillos, hasta que el grillo suena en el cerebro, hermano. Y cuando el grillo suena en el cerebro, y tenemos sueño y nos acostamos, entonces siente que como que se va inflando el organismo, no es el alma que se va saliendo. Ese sonido ayuda a sacar el alma del cuerpo físico en forma autoconsciente. Ahí está en el libro amarillo, póngalo en práctica. A mí me consta, para mí es verdad, decenas, cientos y miles de veces. Entonces llega un momento que la voz del silencio del grillo, si alguien tiene sueño, le está diciendo vete a recostarte. El sonido del grillo en ciertas notas le está indicando, le está dando información al alma, cuídate, le está informando qué hacer y qué no hacer. Ese es el sonido del arján místico, pues, hermano, ¿sí? Bueno, así pues que nosotros tenemos que lograr esos hermosos estados. ¿Sí? Y vale la pena, pues, practicar gnosis, autonosis. Y el Cristo Samael dice que hay que hacer una aclaración necesaria. Saber que con algunas excepciones muy raras, solo existen pseudoclarividentes y místicos subjetivos. Esto lo dice el maestro en el libro El Matrimonio Perfecto, que con excepciones muy raras, solo existen pseudoclarividentes y místicos subjetivos, que son capaces de narrar experiencias y cosas, pero no son del ser. O unas experiencias en el astral inferior las toman como una realidad y viven engañados por esas entidades. Esa es la clarividencia negativa. Y cantidad de líderes y estudiantes del mundo, pues cargan eso, ¿no? Más lo yo es mediúnico, y el resultado, pues eso es un aquelarre. Realmente que todas las escuelas místicas de los baales del mundo y las pseudonósticas místicas y los movimientos espirituales agnósticos de la tierra y del mundo están llenos de pseudo clarividentes ilusos que causan más daños que beneficios. Esos son los que se autotitulan maestros, dioses, avataras, patriarcas, sucesores de Samael. Entre ellos abundan las reencarnaciones de Jesús el Cristo, de María, la Virgen María, de Krishna, del Rama, de Buda. En las últimas cuatro décadas, han aparecido más de 50, 60 reencarnaciones de Samael el Cristo, en especial en Sudamérica y algunas en España y en otros países del mundo. Uno queda asombrado. Muchos vendrán en mi nombre, pero cuidado porque son falsos profetas. Entonces, esos pseudoclarividentes se autotitulan como reencarnaciones famosas. Son los Juanes Bautistas, que hay más de una docena, las María Magdalena, las María de Jesús, etc. Todas esas clases de gentes creen que la iniciación es como soplar y hacer botellas, y que basados en su supuesta maestría y en sus absurdas visiones, en su mentalidad morbosa, profetizan y excomulgan a los demás a su antojo, y realmente no son más que magos negros. Esa es la cruda realidad de los hechos. Brujas, calchones, anagaricas y entidades del abismo. Así pues que necesitamos despertar los verdaderos sentidos del alma del ser y de alejarnos de la pseudoclarividencia, de los ilusos y de los místicos subjetivos que tanto daño han causado en las escuelas de los baales de los agnósticos, las pseudonósticas, prenósticas y las escuelas cristianas, budistas, etc. Lo mismo, toman la doctrina de un dios, de un maestro, se apropian de ella, forman religiones, clanes, logias, y etcétera, etcétera. Así que la realidad es que el verdadero y legítimo, intuitivo, clarividente, y que ha encarnado la verdadera supraconciencia, jamás presume de clarividente. Nunca anda diciendo que es clarividente. Así que nosotros debemos, pues, hacer una diferenciación plena entre conciencia, subconciencia y supraconciencia, y saber los estados psicológicos de nuestra esencia en su condicionamiento para liberarnos de ellos. Cuando la totalidad de la conciencia se despierta absolutamente, entonces la clarividencia y la intuición unidas forman algo bello y hermoso en el alma de una bella mujer, de un varón, de un ser, como el Cristo Samael y los dioses santos, que han enseñado la gnosis a través de la historia de la humanidad. Por hoy, pues, hemos terminado de disertar sobre este tema y esperamos haber nutrido con sana intención sus almas, hermano, para que busquemos todos el despertar de la conciencia. Si hay inquietudes, preguntas, afirmaciones, pueden hacerlas con mucho gusto.
1: Muchas gracias, hermano Abad. Vamos a iniciar con los saludos que envían. Gregory Gómez dice: felicidades, señor Abad. Fernando, gracias por tanta información que nos ha entregado a los que no tuvimos el honor de recibir estas enseñanzas directas del maestro, el venerable maestro Samael Aun Beor.
0: Bueno, Gregory, pero tu alma tiene anhelos de ser y amas la gnosis y al Cristo Samael. Ahí en la zona de descargo están todas, de la radio están todas las conferencias del maestro, están todos los libros, está la pistisofía en varios idiomas. Y humildemente están las enseñanzas que el Cristo me dio en decenas de libros y conferencias. De modo que tienes todo un paquete de información, no importa que no las hayas recibido antes. Dice el Cristo Samael que cuando el discípulo está preparado, el Cristo Samael llega a su alma como ha llegado ahora ante ti. Que la paz sea en tu ser, Gregor. Otra pregunta.
1: Gracias, hermano. Son saludos, saludos de la hermana Iris Azaí, saludos del hermano Jesús González, dice paz inverencial a todos los hermanos desde Guadalajara, México, saludos especiales al hermano Abad y a todo el equipo de Radio IQ, misioneros, todas esas almas que levantan la antorcha de la luz de la gnosis.
0: Maravilloso, hermano, su altruismo y amor a la doctrina gnóstica de la luz. Sigamos.
1: Muchas gracias, hermano. Hermano, nuestro hermano Eleazar, al cual también le enviamos un gran saludo, dice paz inverencial a todos los que están y saludos con mucho cariño a los moderadores de la radio. Muchas gracias. Y al hermano Fernando Moya.
0: Bueno, Eleazar, adelante, pues, por el Cristo Samael a triunfar.
1: Nuestro hermano Jesús
0: González. Escríbeme a mi dirección de Abad Gnóstico.
1: Muchas gracias.
0: Arroba gmail.com. Y todo el que quiera consultar puede hacerlo a esa dirección. abadgnóstico@gmail.com. Adelante, Saraí.
1: Muchas gracias, hermano. Jesús González, para todos los que nos están escuchando, nuestros hermanos Radio Escuchas, está colocando y posteando los links. De Radio IQ está disponible, dice, en español, en inglés, en Tuning, la aplicación para los celulares Android, aplicación de Tuning para también radio en español, radio en inglés. Aquí está dejando los links para que nuestros hermanos que quieran descargar estas aplicaciones puedan tener estas aplicaciones en sus celulares, sus tabletas, sus computadoras, etcétera. Andrés Mora Jaramillo dice, cordial saludo a la hermandad de Radio IQ, paz inverencial. También le enviamos un gran saludo. Y dice otro comentario, paz inverencial, con amor en mi alma y alegría en mi corazón, lo saludo, hermano Abad, y con gratitud en mi alma por estas hermosas conferencias para salir de la ignorancia en que me encuentro. Gracias. Un abrazo, Margarita Zúñiga.
0: Bueno, lo mismo, hermana. Para ti un abrazo de corazón de parte de mi esencia no condicionada a tu amado esposo y tu hijito. Que Dios los bendiga siempre y los proteja.
1: Gracias, que así sea. Iris Azaí dice, hermano, pregunta, aunque uno no tenga méritos, ¿es asistido?
0: Bueno, la esencia es el mérito más grande de Dios en su manifestación en un cuerpo. La esencia divina, la fracción de esencia, tiene el mérito de la luz, porque si la luz ha llegado a ella y le ha enseñado la gnosis, tiene el mérito de Dios para ser asistida. Basta que ella quiera comunicarse con el ser y tener fe en que la luz, el ser, el Cristo y la Virgen, el Espíritu Santo la van a asistir. Eso es todo. Fe absoluta en la divinidad como tabla de salvación a través de la doctrina gnóstica del bendito Samael. y de no de ningún otro maestro. Eso sí que quede muy claro. Órale, pues.
1: Muchas gracias, hermano Abad. Enviamos saludos a Marco Álvarez, que también envía saludos desde Seattle, Washington. Andrés Mora Jaramillo dice, hermano Abad, Fernando, cordial saludo. Mi pregunta es, ¿cómo puedo imaginar a los mundos internos cuando le pido la asistencia a Morfeo? ¿Cuáles son esos mundos internos?
0: Bueno, los mundos internos son las 13 dimensiones fundamentales de la naturaleza, del planeta Tierra y del Sol. Entonces, cuando pides a Morfeo que te despierte, él te va a despertar la conciencia en el astral o en cualquier dimensión y tú podrás ver esa dimensión o ese lugar en ese momento, dado en que te encuentras. Entonces hay que esperar el despertar de la conciencia por Morfeo y hacer las prácticas para salir en astral múltiples que da el maestro en el libro El Misterio, en el libro Más Allá de la Muerte, ¿no? Adelante, pues, y a practicar.
1: Les enviamos un saludo a nuestro hermano César, que está aquí conectado. Iris Azaí dice, pregunta, ¿en qué momento se expresa la esencia?
0: En todo lo bueno y humano que realice en favor de su alma, de sus seres amados, de la humanidad y de la naturaleza. Así de sencillo, sin cuestionar. Ahí está el alma. Cuando está mirando una flor llena de admiración y amando a la naturaleza, mirando el sol, mirando las estrellas, viendo las virtudes de sus semejantes, viendo las cosas buenas, ¿sí? Amando su cuerpo, su alma. Ahí está el alma y está Dios con ella.
1: Gracias, hermano Abad. Israel y Rosario, al cual también les enviamos un cariñoso saludo, dice, hermano, paz inmerencial, gracias por sus palabras. Nos gustaría saber el significado de los clavos con los que fue clavado el Cristo en la cruz.
0: Bueno, a mí me enseñó el Cristo Samael en el año 76, en la sede patriarcal, con su verbo de oro iluminó mi entendimiento y me habló sobre las tres purificaciones por el hierro y por el fuego. Entonces el hierro es el elemento de la fuerza de Marte en nosotros, de Samael interior, porque una parte del ser que es el quinto árbol de la ley, que es Samael interior, y otra es Samael, el regente planetario, que es el avatar de Acuario de ahora. Por tal motivo, pues, nosotros podemos evocar esas fuerzas poderosas del logos de Marte en el Samael interior para lograr la respuesta exacta a tu pregunta. Eso es todo, hermano.
1: Gracias, hermano Abad. Everardo pregunta y dice, nuestro hermano Everardo, ¿cómo se puede saber que el yo gnóstico es legítimo en la conciencia y en la subconsciencia y que su legitimidad se encuentra en los 49 niveles subconscientes?
0: Bueno, realmente el orgullo místico, la egolatría mística, la vanidad mística está personificando esos yoes que a veces se sienten eruditos, grandes, poderosos y muy sublimes. Entonces hay que ver si cargamos de esos yoes mediante la meditación reflexiva sobre nuestras conductas. Y eso es todo, hermano. Hay que meditar, pues, para descubrir los yoes. Así pues, ¿de que hay más preguntas o se terminaron?
1: No, hermano, hay como unas 7 preguntas más.
0: Bueno, adelante, terminémoslas, pues.
1: Israel y Rosario dicen, hermano, entiendo sobre el corazón del alma que es el cuerpo causal. ¿El corazón del espíritu a quién le pertenece?
0: El corazón del espíritu divino es el del íntimo, el Cristo íntimo. Y el corazón búdico intuicional es al de la conciencia superlativa del íntimo. y existe el corazón en el Espíritu Santo, y existe el corazón en la Madre Divina y en todas las partes del ser. Otra pregunta.
1: Nuestro hermano Eleazar dice: Abad, reciba un saludo con cariño y con respeto. Le hago la siguiente pregunta. ¿Hay alguna razón por la cual la retrospección debe de ser de este momento hacia atrás, o también se puede hacer del recuerdo del momento en que nos levantamos hacia adelante, hacia el último momento en el que hacemos dicho ejercicio? Gracias.
0: No, señor, la retrospección es de adelante, desde el instante en que terminamos el día hacia atrás, no desde que nos levantamos hacia adelante. Porque pues obviamente que hemos vivido una serie de experiencias en el día y las vamos a recordar, pero en esa forma retrospectiva, por eso se llama retrospectiva. Eso permite el desarrollo de la imaginación, el desarrollo de la memoria, una voluntad impresionante y vencer la resistencia del ego que pone contra eso. Entonces eso es maravilloso, y hacernos conscientes de los actos inconscientes donde afloran las conductas egoicas que no nos dimos cuenta en el ejercicio de retrospección, las descubrimos y las trabajamos. De modo que eso es una panacea, el ejercicio de retrospección hacia atrás. Bueno, otra pregunta.
1: Eleazar dice: el mantra de la luz brilla, o Om Mahasi Padme Hum, ¿debemos de pronunciarlo a cada momento en el día para evitar que el ego se manifieste en la mente o en cualquier otro centro?
0: Así es. Sí, podemos pronunciarlo con el verbo y luego con la mente interna, a todo momento, a todo instante. Si se nos olvida, luego nos acordaremos y lo haremos. Si se nos olvida, nos recordamos de nuevo. Si nos olvida, hasta que se vaya haciendo cada más presente el mantra en nosotros. Adelante, otra pregunta.
1: Muchas gracias, hermano. Nereo Omar dice: señor Abad, ¿cuál es el estado de infraconciencia? ¿Es más peligroso el sueño normal o la vigilia?
0: Bueno, lo que dice el maestro Samael, tú lo sabes, es más peligroso el sueño de una persona que está dormida con el cuerpo físico levantado, pensando y hablando, porque mire cómo está la humanidad haciendo barbaridades, las barbaridades que hace la raza con cuerpo de masculino y femenino, de perdida el sujeto que está dormido, acostado, o la mujer acostada, pues su yo es allá en el astral, no van a hacer daño en el mundo físico. Lo harán allá, pero no en el mundo físico. Entonces son más peligrosos los que no tienen la conciencia despierta en el mundo físico. Y eso es todo. Así lo dice Cristo Samael.
1: Muchas gracias, hermano Holger. Y Gaby envían un saludo desde Cusco, Perú. Nelson Larbolino dice: paz inverencial, estimado Abad Fernando Moya, Saraí Jesús y hermanos oyentes de Radio IQ, mis saludos desde Brasil. Gregory
0: Gómez. Bueno, sí, dime, Gregory, ¿qué?
1: Gregory Gómez dice: buenas noches, saludos desde el sur de España, paz inverencial, gracias por la conferencia.
0: Bueno, retornamos nuestros aprecios y cariños a todos los hermanos que nos saludan. Y les agradezco habernos escuchado, y pongan en práctica la gnosis del Cristo Samael. Estas enseñanzas no son mías, son del Cristo Samael, están en el Matrimonio Perfecto, en el Libro Amarillo, y estudien todos de nuevo el Libro Amarillo, el Matrimonio Perfecto. Es necesario leerlo muchas veces en nuestra existencia para retomar el camino, porque el libro Matrimonio Perfecto es la puerta de la entrada a la iniciación del alma humana, Pisti Sofía. He dicho, paz inverencial a todos, que la paz de Cristo Samael reine en sus corazones, y gracias a Saraí por ser moderadora. Paz inverencial.
1: Paz inverencial, hermano, por el contrario, muchas gracias por estas hermosas enseñanzas. Muchísimas gracias, les mandamos un gran, gran abrazo, como iniciamos la conferencia también. Con muchos abrazos para todos ustedes, y que la luz, el amor y la fuerza del Cristo Samael, de la divinidad, de ese gran tesoro de la luz, brille en vuestros corazones. Paz inverencial. 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

0: frases para reflexionar. Le preguntaron al Dalai Lama qué era lo que más le sorprendía de la humanidad y él respondió: el hombre, porque sacrifica su salud para ganar dinero y cuando lo consigue, sacrifica su dinero para recuperar la salud. Y está tan ansioso por el futuro que no disfruta el presente. El resultado es que no vive ni el presente ni el futuro. Vive como si nunca fuese a morir y entonces muere sin haber vivido realmente nunca.
1: Respetuosamente me dirijo a la conciencia, al entendimiento de damas y caballeros que me escuchan y a los hermanos gnósticos de México y el mundo, para invitarlos, si es su voluntad, a una reflexión evidente sobre el tema que hemos titulado hoy Samael, el quinto ángel del Apocalipsis y el amor suprasexual. Indudablemente que Samael es una realidad que está antropológicamente enunciado en el Apocalipsis. Capítulo 19, versículo 9 de San Juan. Y es la realidad porque es el avatar de Acuario, la encarnación de Avalokiteshvara, de Quetzalcóatl, el Cristo cósmico. Cada vez que la irreligión prevalece, como ahora en esta humanidad, donde hay guerra, miseria, hambre y toda clase de degeneración, dice el Bhagavad Gita, cuando la irreligión prevalece, yo me reencarno, destruyo a los malos y establezco la religión síntesis gnóstica sobre la faz de la tierra. Y en la Biblia, libro por excelencia, dice Juan, versículo 11, capítulo 19. El verdadero Samael. Y vi el cielo abierto. Y aquí un caballo blanco de luz. Y el que lo montaba es fiel a Dios y es verdadero. Y es Samael. Y con justicia juzga y hace la guerra a los tenebrosos. Los ojos de Samael son como llamas de fuego y hay muchas diademas sobre su cabeza. Las diademas son los estados de conciencia que tiene un hombre escrito, el cual nadie conoce sino él mismo, y es el Samael. Está vestido con ropas empapadas de sangre y su nombre es el Verbo de Dios, porque ha combatido a la gran bestia del Apocalipsis y ha llevado a las mazmorras tenebrosas de los infiernos atómicos a Yahvé, el genio del mal. Y los ejércitos celestiales, vestidos de lino blanco y limpio, lo seguían en caballos blancos. Los guerreros de la fuerza de Samael. Y de su boca sale una espada aguda de fuego para herir con ella en los tiempos del fin a las naciones perversas, a las que regirá con vara de hierro, cuando la naturaleza en desasosiego y desesperación y angustia con el acercamiento del gigantesco planeta Hercólogos se inicie la gran tragedia planetaria y de la humanidad que vive sobre la corteza de la tierra. Y en la vestidura de Samael y en su muslo tiene un nombre escrito: Rey de Reyes y Señor de Señores. Entonces dice Juan: vi un ángel que estaba al pie del sol, Samael, y clamó con gran voz diciendo: venid congregados, hermanos gnósticos del mundo, para el gran fin de Dios y festín de Dios, para que comáis carne de reyes, el pan supersustancial de la transmutación, y dad tributos a la luz. Y vi la bestia y los reyes de la tierra y sus ejércitos reunidos para hacer la guerra, la tercera guerra eminente, biológica y química, el gran holocausto que se avecina. Y hacían la guerra contra el que estaba montado en el caballo blanco. Y la bestia fue apresada, la gran bestia del Apocalipsis, el anticristo personificado por todas las fuerzas tenebrosas que hacen mal en el mundo. Y vi un ángel que descendía del cielo, Samael, lleno de luz, tenía las llaves del abismo y una gran cadena en su mano. Samael prendió al dragón y a la serpiente antigua, que es el diablo y Satanás, y lo ató en el abismo. Y lo arrojó al abismo y lo encerró, y puso un sello encima de esa puerta, para que no engañara más a las naciones hasta que se hayan cumplido el tiempo que se debe de cumplir. Así pues, que Samael es una realidad indubitable. Es el avatar de Acuario. Cada 2196 años viene un avatar, un mensajero a la Tierra, como vino hace 2190 y tantos años Jesús el Cristo, el Salvador, bendito sea. De modo que todos los suplantadores de Samael, que se dicen cristificados, que hay dos en España, uno en Francia, una decena en Sudamérica, y así sucesivamente, y hasta en México, obviamente, que son aquellos, como él dice, que vendrán en mi nombre, y engañarán a los incautos, y el camino que está empedrado al infierno está lleno de buenas intenciones, porque entre el incienso de la oración de esos falsos apóstatas que se dicen Cristos, se esconde el delito y usan la gnosis para engañar incautos, así como las religiones falsas usan la gnosis de Jesús para engañar incautos, y en Islam hacen lo mismo con Mahoma y Alá. Así en estos momentos, grupos enteros de agnósticos que se pregonan gnósticos, que se dicen samaelianos, engañan a los pueblos, los tienen dogmatizados, fanatizados, zombizados, embrutecidos, porque esos que son líderes no transmutan, fornican, y sus mujeres usan anticonceptivos y presumen de castos y puros ante ellos, falsos. Así pues, que abrid los ojos y no sigáis a líderes falsos, a Batman, a mujeres maravilla, a tarzanes, a mamás de Tarzán, que les gustan que los adoran, que los adoren, dan sus nombres, dizque de su ser. Váyase a saber si es verdad, para que los adoren a ellos. Y usan la doctrina de Samael, claro, los astutos, megalómanos, mitómanos, se quieren mucho y engañan incautos. Bien, el que tenga entendimiento que entienda, el Cristo cósmico es impersonal y se reencarna cada vez que la humanidad lo necesita para enseñar la doctrina del Cristo íntimo Jesús el Nazareno, el bendito Salvador, enseñó la doctrina del Cristo íntimo en secreto a sus 70 discípulos y discípulas. Así Samael ha traído la doctrina gnóstica de la luz, del reino de la luz, del tesoro de la luz, para enseñarnos cómo vestirnos de trajes de luz, cómo desvestir nuestra alma de las inútiles vestimentas demoníacas de los 7 pecados capitales pluralizados y muchos más que embrutecen, que tienen enceguecida, enajenada la pobre conciencia. Obviamente, pues, que la ciencia de los 3 misterios de nacer es suprasexual, porque hoy no somos sino cadáveres vivientes, muertos. Por eso Jesús el Cristo decía: deja que los muertos entierren a los muertos, deja que los muertos entierren a los muertos. Muertos vivientes que no saben ni de dónde vienen antes de venir al mundo ni para dónde van, y se queden despiertos y poderosos en la tierra. Así pues, que la doctrina del Cristo íntimo enseña a nacer suprasexualmente mediante la cruz del sexo, que Jesús el Cristo dijo: agarra la cruz y sígueme. La inserción del falus vertical en el éter y formar femenino forman cruz en el altar del amor, en el altar del sexo, que es para nosotros los gnósticos el altar de Dios, y no un altar de bacanal y de degeneración y de prostitución y de infrasexualidad y de masturbación para los degenerados de la tierra. El altar es sagrado, el sexo es sagrado, la naturaleza entera produce semillas con sus frutos, en sus árboles, en sus plantas, en sus flores. Esas semillas son el sexo para la reproducción de las especies. En la primavera y en el verano se cruzan los mamíferos, los animales de la tierra. Entonces la vida que da vida está en el sexo, en los animales, del agua, del aire, de la tierra, del fuego, del éter y en los seres humanos. Nosotros no estamos hechos de teoría ni de hipótesis. El origen de la vida que tanto hablan los profanos y profanadores está en el sexo. Todos no estamos hechos de teorías ni de hipótesis, sino de un hombre y una mujer, de un esperma y un óvulo. ¿Está claro? ¿O quién lo puede negar? ¿Los antropólogos? ¿Los biólogos? ¿Los médicos? ¿Que el origen de la vida está en otra parte y no en el sexo? ¿Que nacimos de un Big Bang? Eso es pura porquería, mentira, teorías falsas que hablan de lo que no conocen y afirman que ellos solamente aceptan lo que conocen. Están mintiéndole a la humanidad. El origen del ser humano, del cuerpo de un bebé y una bebé, es el sexo, el esperma y el óvulo. Eso no se puede negar. La ciencia de la suprasexualidad es muy distinta a la ciencia de la fornicación y de la eyaculación de los animales y de la gente que tiene cuerpo femenino y masculino. La ciencia suprasexual es la doctrina del amor de Samael. Aprender a transmutar la energía sexual, esa es la energía eléctrica maravillosa, ese éxtasis divino, esa embriaguez dionisiaca, ese furor etérico, ese fuego que arde en el intercambio eléctrico magnético de las más selectas energías entre el hombre y la mujer. Esa fuerza de Eros no hay que escupirla por la uréter para afuera, en el yoni de la mujer. Hay que sublimarla y llevarla por el caduceo de Mercurio, por los canales nerviosos, que está dentro de la médula, la malla nerviosa. neuronal del cerebro y pasarla a la garganta, el útero sexual de la palabra, y depositarla en el corazón físico del alma y de la conciencia y del ser. Esa es la transmutación suprasexual que la batalla de Acuario trajo a la Tierra y que ningún otro ha traído jamás, y que ningún líder falso del mundo la trajo por sí mismo. La usan para engañar incautos, y ellos son fornicarios comunes y corrientes. Así pues, que el maestro Samael habla sobre el amor en el libro titulado El matrimonio perfecto. El matrimonio perfecto lo llama él la puerta de la entrada de las almas a la iniciación. ¿Está claro? El libro del matrimonio perfecto es la puerta de entrada de las almas a la iniciación gnóstica de la luz. Y Jesús el Cristo dijo: estrecha es la puerta y angosto es el camino que conduce a la luz, y muy pocos la hallan. Y el que pasa la puerta, de mil que me siguen, uno lo logra. Y de mil que lo logran, uno es mío. Se refiere a matrimonios. De modo pues que o nos regeneramos suprasexualmente o pereceremos en las entrañas del Averno. Indudablemente que en el matrimonio perfecto, el patriarca Samael habla del amor en una forma tan bella, de su amor que lleva dentro de su conciencia. Dios nos dice como padre sabiduría, y Dios como madre es amor. Dios como padre reside en el ojo de la sabiduría, que se halla en el entrecejo. Dios como amor se halla en el templo corazón. Sabiduría y amor son las dos columnas torales de la gran logia blanca. Amar, cuán bello es amar. Solo las grandes almas pueden y saben amar. El amor es ternura infinita. El amor es la vida que palpita en cada átomo como palpita en cada sol. El amor no se puede definir porque es la divina madre del mundo. Eso que adviene a nosotros cuando realmente estamos enamorados y que fluye a través de la conciencia. El amor se siente en lo hondo del corazón. Es una vivencia deliciosa. El amor es un fuego que consume. El amor es el vino divino. El amor es el delirio del que lo bebe en la transmutación sexual. Un simple pañuelito perfumado, una carta, una flor promueven en el fondo del alma tremendas inquietudes íntimas, éxtasis, exóticos, voluptuosidad indescriptible en los seres que se aman. Nadie ha podido jamás definir el amor. Hay que vivenciarlo y hay que sentirlo. Solo los grandes enamorados suprasexuales saben realmente qué es eso que es amor. Porque cuando se lleva la energía del amor sexual que nos puso en el tapete de la conciencia al corazón de nuestra alma, al corazón del Cristo en nuestra alma, al corazón de la Divina Madre en nuestra alma, al corazón del Espíritu Santo en nuestra alma, entonces nace el amor consciente. Amor es ley, pero amor consciente. Los que nunca han transmutado no tienen ni idea qué es el amor consciente. Los solteros empedernidos, degenerados, no saben qué es el amor consciente. Esos astemios y esas astemias lo ignoran. Para que haya verdadero amor, se necesita que el hombre y la mujer se adoren en todos los siete grandes planos cósmicos de conciencia. Cuando los dos seres vibran afines en pensamiento, los dos vibran afines en iguales sentimientos y en iguales voluntades y voliciones, entonces el matrimonio perfecto gnóstico se realiza en los siete planos de conciencia. El matrimonio perfecto debe efectuarse en los planos de conciencia. Algunas personas están viviendo matrimonio en el mundo físico con determinado cónyuge y en el mental, vida conyugal, con otro cónyuge. Rara vez encontramos un matrimonio perfecto. Obviamente que cuando no hay afinidad de entendimiento, de voluntades, de conciencia, no hay un verdadero amor. El matrimonio que se realiza sin amor, únicamente sobre base de intereses económicos o sociales, es realmente un pecado contra el Espíritu Santo. Esa clase de matrimonio fracasa, eso es obvio. Donde existe el cálculo aritmético, no hay amor. Desgraciadamente, la vida moderna huele a cuenta de bancos, a mercancías. Los enamorados a menudo confunden el deseo con el amor. Y lo peor del caso es que se casan creyéndose enamorados. Consumado el acto sexual, expelido el enseminis por la ureter, satisfecha la pasión carnal, viene entonces el desencanto. Queda la terrible realidad. Porque a medida que el par de enamorados comiencen la mujer con sus orgasmos y el hombre con sus espasmos y eyaculaciones, entonces brota toda la diablera que hay en su mente, en su corazón, en su centro sexual, y viene la confrontación. Y en breve se acaban esas relaciones de esos cónyuges, juntados en matrimonio, por lo que se sea, porque el ego no le gusta el amor. El ego nació para destruir el amor en los hogares. El ego animal pluralizado, la ira, el odio, la lujuria, la pereza, los celos, el rencor, la revancha, el odio, el orgullo, la soberbia, etc. Entonces los yoes demonios de unos y en otros, por estar violando el sexto mandamiento de la ley de Dios, destruyen el amor que inicialmente sentía esa pareja. Se satisfació la pasión carnal de la lujuria que había en el hombre y enseñó a su mujer a fornicar y se fregó porque ella lo acabó. Así pues, que el verdadero amor es suprasexual con aniquilación del ego animal. Es la doctrina gnóstica que ha traído el avatar de Acuario a la Tierra. Hay muchas enseñanzas bellas sobre el amor. Una es la que nos enuncia Víctor Hugo, el gran poeta. Él dice en una oda a la mujer, sacerdotisa del amor suprasexual: el hombre es la más elevada de las criaturas. El hombre solar, la mujer es la más sublime de los ideales. Dios hizo para el hombre un trono y Dios hizo para la mujer un altar. El trono exalta, el altar santifica. ¿Quién lo negaría? El hombre es el cerebro, la mujer el corazón. El cerebro fabrica la luz, el corazón produce el amor. La luz fecunda, el amor resucita. El hombre fuerte por la razón, la mujer es invencible por las lágrimas, cuando son verdaderas. La razón convence, las lágrimas conmueven. El hombre es capaz de todos los heroísmos, la mujer de todos los martirios. El heroísmo ennoblece, el martirio sublimiza. El hombre tiene la supremacía.

0: larva. Soñar es tener la conciencia dormida. Amar es tener una aureola en el corazón. El hombre es un océano, la mujer es un lago. El océano tiene la perla que adorna. El lago tiene la poesía del amor erótico que deslumbra. El hombre es el águila que vuela. La mujer es el ruiseñor que canta. Volar es dominar el espacio. Cantar es conquistar el alma, como lo hace la mujer. El hombre es un templo, la mujer es un sagrario. Ante el templo nos descubrimos, ante el sagrario nos arrodillamos. En fin, el hombre está colocado donde termina la tierra, y la sagrada mujer sacerdotisa suprasexual donde comienza el cielo. He dicho, mi dirección es Fernando Moya 19, holmail.com, para aquel que tenga inquietudes gnósticas. Que la paz sea con vosotros.
1: Paz Inverencial, un saludo a toda la hermandad que me escucha en estos instantes. Estamos totalmente en vivo con nuestro hermano abad de la Iglesia Gnóstica del Cristo Samael, Fernando Moya, discípulo directo del Cristo Samael y coordinador de las actividades internacionales de la Iglesia Gnóstica del Cristo Samael, que ya se encuentra con nosotros. Muchas gracias, hermano.
2: Gracias, Saraí, me alegra tu misión como moderadora de la radio para la humanidad. Aquí estamos para servir, que hagan las preguntas, por favor.
1: Claro que sí, hermana. Comenzamos con la primera pregunta. Esta pregunta la hace nuestra hermana Luz. Dice, hermano Abad, Paz Inverencial, ¿el Cristo Samael es el primero que devela el misterio de la magia sexual y la difunde mundialmente?
2: Sí, hermana. Es el único avatar que se le ha dado la autorización por el logo solar, la logia blanca del sistema solar y de la Tierra, para hacer público el tesoro Aryabhata Arran con sus tres misterios, suprasexualidad, aniquilación budista y servicio impersonal a la humanidad. Otra pregunta.
1: Gracias, hermano. Nuestro hermano Fernando pregunta, hermano Abad Paz Inverencial, ¿sin la magia sexual se puede avanzar en el despertar de la conciencia?
2: El patriarca Samael habla claramente que un soltero muy serio, una soltera muy seria, que le aplique la meditación de la muerte del yo varias veces al día a defectos, que afloren en su psiquis y que los capture, se autoobserve, etcétera, podrá aniquilar un 25% del ego. Eso es todo. Pero de ahí no avanza un átomo y tampoco se puede vestir de luz, porque no tiene la energía suficiente del complemento. Otra pregunta.
1: Gracias, hermano. La siguiente pregunta la realiza nuestro hermano Jesús Sandoval. Él dice, hermano Abad Paz Inverencial, ¿cuál es la diferencia entre dos almas? Una que no conoció la transmutación sexual y la otra que sí transmutó sus energías sexuales a la hora de desencarnar.
2: Bueno, a la hora de desencarnar, como dice el bendito Jesús el Cristo en la Pistisofía, aquellos que por destino y karma no conocen los misterios gnósticos de la luz, y entonces ya terminaron sus 108 existencias, ya no hay más rondas para ellos, se les abre el maravilloso mundo de Hades, el Averno romano, el infierno amarillo, el Mictlán azteca, donde la madre bendita Coatlicue en supremo amor le va a aniquilar el ego. Eso sí, pues tendrá que pagar todos sus pecados ahí primero. Eso es así, y el que transmuta, pues, y aniquila el ego y practica el amor impersonal a la humanidad, pues podrá lograr la cristificación. Otra pregunta.
1: Muchas gracias, hermano. La siguiente pregunta la realiza nuestro hermano Osvaldo Méndez en Irapuato, a quien le enviamos un gran saludo. Dice, buenas tardes, hermano Paz Inverencial. todos los avatares.

0: caras tienen la misma forma de cristificarse o cada uno tiene su propio proceso?
1: Bueno, el patriarca Samael nos explicó que existen niveles y niveles de ser, ¿sí? Obviamente que nadie se puede cristificar si no practica los tres factores. Sea Dios, sea un bodhisattva caído, sea una alma que por primera vez entra en los misterios de la luz. Tiene que practicar los tres factores para que se pueda cristificar. Ahora, hay maestros que a través de los bodhisattvas, estos se caen y generan situaciones que traen karma, dolor a esa alma y al ser, y hasta que no vuelva otra vez a la senda, recuperar su alma y su luz y practicar los tres factores, no se puede cristificar. Esa es la ley para todos, para dioses, para humanos y para aquellos que por primera vez entran al camino estrecho y difícil que conduce a la luz. Otra pregunta.
0: Gracias, hermano. Nuestra hermana Ana pregunta, ¿cómo despertar el amor consciente cada vez más fuerte?
1: Ah, eso es muy sencillo. Despertar el amor consciente, como dice el patriarca Samael, amor es ley, pero amor consciente. Cuando un alma en el matrimonio lleva la energía creadora del altar del amor por la médula hacia el cerebro y los seminicia y la baja a la garganta y deposita esa energía creadora de amor en el corazón, entonces despierta el amor. El amor verdadero consciente nace de la sublimación y del estampado, la cristalización de la luz suprasexual eléctrica magnética en el alma y en el ser y en el corazón de todas las partes del ser cuando se transmuta. Ese es el amor consciente. El amor sensual, pues las parejas creen que están enamorados, el hombre apasionado, y ya pues él consigue a la damisela, la seduce y la ingenua y se entrega y fornicando y extrayendo el licor seminal del organismo. Llega un momento en que ella aprende el orgasmo a hacerlo y él con sus espasmos y va brotando la diablera del uno y el otro y viene la confrontación. Comienzan a fornicar desde un principio que se casan y comienza la confrontación y al final pues se separan porque los yoes odian el amor. Los yoes existen para destruir el amor de la pareja y no tienen otro método y otro sentido de su existencia. Eso tiene que estar muy claro. Por eso cantidades de matrimonio, pues que se dicen gnósticos, que comienzan fornicando, pues terminan mal. Al año, dos años, poquito tiempo se separa. Otra pregunta.
0: Muchas gracias, hermano. Michael pregunta, ¿cómo poder realizar un matrimonio, no digamos perfecto, porque es demasiado, pero sino un matrimonio con armonía, amor, respeto, etcétera?
1: Bueno, ante todo, pues la pareja tiene que estar enamorada de verdad, como los cisnes. Llevar la rosa rosada del amor, el clavel rosado de amor en su corazón. Y dar todo con altruismo y con amor a su cónyuge, tanto la mujer como el hombre, perdonarse en sus errores y practicar los tres misterios para la purificación. Ahí no queda más que eso, para cultivar el amor que los unió pues en el matrimonio, ¿sí? Despertar el hombre. Allá en las selvas de México, en el sur de México, existe un pajarito azulito, hermoso, que le llaman el sí, sí, sí, sí. Entonces, cuando el hombre logra ir a las selvas profundas de su ser y capturar el sí, sí, sí, sí, y todo es sí, y es altruista, y sí, mi amor, y sí, mi amor, y entonces, pues, no hay problema, ¿sí? La mujer es el santo negar. Entonces, hay que comprender ese punto porque el que verdaderamente ama está para servir al otro con infinito amor.